0: y pueden ser muy buenos, pero como artículo de fe, como esa fuente autoritativa o esa fuente que todos los cristianos debemos de unirnos en ella, y de ahí brota lo que es los fundamentos de la fe, es la Biblia. Si añadimos otras cosas fuera de la Biblia, que pertenecen más a el producto cultural o al producto de la tradición cultica de alguna facción del cristianismo, pues entonces no logramos la unidad. Pero la Biblia, bien leída y bien interpretada como único artículo de la fe, es mucho más amplio. Lo que une a la iglesia no es una teología particular, es la Biblia. Aún en medio de las diferencias en que como podamos leerla e interpretarla, pero la Biblia es muy amplia, para permitir los distintos sectores que reconocemos la Biblia como fuente primaria de nuestra fe. El cuarto punto, el Antiguo Testamento y el Nuevo Testamento son parte de una sola revelación. El Antiguo Testamento y el Nuevo Testamento son parte de una revelación. Pero miren aquí lo más importante. Pero la iglesia, cuando estamos hablando de la iglesia cristiana, la iglesia es esencialmente neotestamentaria. Aquí estamos hablando de un punto sumamente importante para este servidor y para la iglesia discípulo de Cristo. Aunque la Biblia es una sola revelación, tanto el Antiguo Testamento como el Nuevo Testamento, la iglesia es esencialmente y ha de guiarse principalmente por el Nuevo Testamento. Por eso dice que es esencialmente neotestamentaria. Hay otros dichos también en esta misma línea, otra forma de decirlo, a la hora de interpretar y leer la Biblia, es que leemos el Antiguo Testamento a la luz del Nuevo Testamento. Leemos el Antiguo Testamento a la luz de la revelación máxima que afirmamos los cristianos. ¿Cuál es la revelación máxima de Dios? Jesucristo. Reconocemos que Dios siempre se ha revelado. Reconocemos que Dios es un Dios que se autorrevela. Reconocemos que Dios es un Dios que se quiere dar a conocer por su criatura en los distintos lugares de la tierra. Y que Dios puede manifestarse y puede revelarse conforme la cultura, conforme la tradición, conforme los niveles de civilización o de desarrollo intelectual de cada pueblo, o conforme la idiosincrasia de cada pueblo. Dios se revela a distintas manifestaciones a través de todos los siglos. El libro de Hebreos, capítulo 1, comienza diciendo que Dios se ha manifestado de muchas maneras en el pasado, pero últimamente se ha revelado por medio de su Hijo Jesucristo. Y luego sigue toda una poesía muy maravillosa que dice, el cual es la esencia, es la esencia, es el reflejo de su gloria, ¿verdad? Es la imagen misma de Dios. Así que lo que está diciendo Hebreo y lo que está diciendo Thomas Campbell en este cuarto principio es que la revelación máxima de Dios es Jesucristo. Y esa revelación máxima de Dios que es Cristo Jesús está contenida ¿dónde? En el Nuevo Testamento. Entonces, no podemos leer el Antiguo Testamento ignorando la revelación máxima que es Jesús, porque el resultado va a ser distinto. Si yo leo e interpreto desde el púlpito de la iglesia el domingo un texto del Antiguo Testamento y no lo leo a la luz del Nuevo Testamento, no lo leo a la luz del mensaje y obra de Jesucristo y de su enseñanza en la tierra, no lo leo a la luz del Evangelio, ¿cuál va a ser el resultado? Yo estoy leyendo un texto bíblico del Antiguo Testamento de la misma manera, tal vez, que lo leería un judío. El resultado sería prácticamente el mismo. Llegaría a las mismas conclusiones que un fariseo, que un escriba, que un saduceo. Así que por eso es que el cuarto principio de la Iglesia Discípulo de Cristo, inspirado originalmente por Thomas Campbell, es que el Antiguo Testamento y el Nuevo Testamento son parte de una sola revelación, pero la Iglesia es esencialmente neotestamentaria, seguida por el Nuevo Testamento. Y en el Nuevo Testamento tenemos el libro de los Hechos, tenemos los Evangelios, pero sobre todo el libro de los Hechos y las cartas paulinas y las cartas universales o pastorales, que nos dan una referencia, un marco muy amplio de cómo era la vida de los primeros cristianos, cómo era la vida de esa iglesia emergente en el primer y segundo siglo. De manera que nos sirve a nosotros de referencia. Y por eso el culto cristiano debe responder principalmente a lo que es la experiencia neotestamentaria y no la antiguo testamentaria. Un ejemplo de ello, para establecer diferencia. Hay iglesias que no establecen esta diferencia y de alguna manera incluyen elementos en su liturgia que son del Antiguo Testamento. Que son del Antiguo Testamento. Incluso prácticas e interpretaciones. Hay iglesias que incluso incluyen vestimenta y en la adoración parecida al Antiguo Testamento. Hay iglesias que tienen el trono de David. Hay iglesias que ponen incluso la bandera de Israel en el altar. Hay iglesias que usan cuernos, como lo que llaman los chofares, y los incluyen como parte de la oración. Bueno, respetamos eso, ¿verdad? No lo estoy criticando, lo estoy diciendo es, nosotros no, porque nosotros somos esencialmente neotestamentarios. Decir que leemos el Antiguo Testamento a la luz del Nuevo Testamento implica dos cosas. Tiene implicaciones en nuestro culto, que es principalmente neotestamentario, su forma y su contenido, o sea, la adoración tiene implicaciones y tiene implicaciones en la interpretación desde el púlpito y en la enseñanza cristiana, porque partimos obviamente de la visión de Jesucristo. Así que ese sería el punto número 4. El punto número 5, tal vez no me dé tiempo en esta primera parte para concluirlo, pero dice, donde la Biblia habla, hablamos. Donde la Biblia calla, callamos. Donde la Biblia habla, hablamos. Donde la Biblia calla, callamos. Esto es un punto sumamente, podría ser controversial, pero es un punto sumamente importante si comprendemos lo que Thomas Campbell quería decir. Thomas Campbell entendía, recuerden que él estaba buscando la unidad de la iglesia. Y lo que la Biblia no habla, entra entonces en el campo de la especulación. Entra en el campo de la opinión humana. O entra en el campo de las preferencias o las conveniencias culturales. Y eso lo que hace es dividir a la iglesia. Y Thomas Campbell tenía la cual costumbre y enseñaba que él no peleaba ni discutía ni se separaba de un hermano o hermana porque pueda diferir de él con respecto a algo que la Biblia no habla. Bueno, un ejemplo, tal vez podría ser trivial, ¿verdad? Pero hablar de que si una persona usaba barba, se deja barba o se afeita, pues el Nuevo Testamento no entra en esos términos. Y él dice, de eso, pues entonces yo callo. O sea, es decir, no voy a establecer una doctrina y una exigencia a base de algo que la propia Biblia calla. En ese aspecto, pues sencillamente hay tolerancia y hay y debe haber libertad. El tiempo corre, nos vamos a quedar aquí en este punto número 5 y cuando identifiquemos la emisora vamos a regresar nuevamente a este punto y estaremos entonces tratando de concluir el resto de los puntos que todavía nos restan. Así que yo espero que esté siendo de, de tu agrado, pero sobre todo que esté siendo de tu interés, porque yo creo que son principios maravillosos que no solamente funcionan y son observados por la Iglesia de Discípulos de Cristo, sino que desde aquí los compartimos con otras denominaciones históricas, lo hemos compartido con distintas denominaciones del Concilio de Iglesia, en las cuales permite precisamente estos principios poder desarrollar trabajo ecuménico con otros sectores de la Iglesia, reconociendo que esos otros cuerpos también son Iglesia de Jesucristo. Te habla el Reverendo Osvaldo del Bray, pastor rector de la Iglesia Discípulo de Cristo en el Señorial, en el programa Camino al Altar. Y hoy ya mismo a las 10:30 comienza nuestro servicio de alabanza, predicación y cena del Señor, para el cual te invitamos a que puedas llegar aquí presencial y estar con nosotros, o para tu conveniencia, si estás lejos, poderte conectar porque transmitimos simultáneamente y en vivo a través de nuestro canal de Facebook y YouTube de la Iglesia Discípulo de Cristo en el Señorial. Pausamos y regresamos.
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0: Regresamos al programa Camino al Altar. Te habla el Reverendo Osvaldo del Bray, pastor rector de la Iglesia Discípulo de Cristo en el Señorial, en Cupey, aquí en San Juan, capital de Puerto Rico, para beneficio de todos aquellos amigos y amigas, hermanos y hermanas que nos escuchan desde el extranjero, sobre todo los que nos escuchan a través del internet o a través de nuestro podcast, Camino al Altar. Así que te invitamos.

realizamos y agradecemos obviamente a nuestra iglesia que nos auspicia y permite que este programa pueda estar permanentemente en la radio. Estamos hablando de los principios esbozados por Tomás Campbell, uno de los padres de la iglesia Discípulo de Cristo, desde su origen allá en los Estados Unidos. Este documento como tal se fecha en el 1809. 1809. Estamos hablando de que todavía era una nación sumamente joven. Los Estados Unidos estaba recién constituida y se estaban expandiendo las iglesias que provenían de Inglaterra. Y el propio Tomás Campbell, precisamente, venía de Europa y de Inglaterra y era un ministro presbiteriano y había sentido un profundo llamado hacia la unidad cristiana. Y de ahí es que va a surgir este movimiento, eventualmente se convierte en la Iglesia Discípulos de Cristo, pero en su comienzo, esto era un movimiento que lo que perseguía era la unidad de todos los cuerpos cristianos, no en una sola denominación, sino unidad de propósito, unidad teológico, unidad en lo esencial para trabajar y colaborar juntos el reino de Dios. Y todavía, esos siguen siendo los principios que guían o deben guiar a la iglesia Discípulo de Cristo en Puerto Rico y en todas partes. Y cuando compartimos y hacemos misión en Latinoamérica con nuestras iglesias Discípulos de Cristo en cada uno de los países, estos son los principios que enseñamos y educamos a nuestros pastores y pastoras allá para que los sigan promoviendo de tal manera que persigamos la salud y el testimonio del pueblo cristiano, independientemente la tradición, el idioma o la denominación a la cual pertenezca. El último punto que habíamos discutido era donde la Biblia habla, hablamos, donde la Biblia calla, callamos, sencillamente dejando saber de que no íbamos a establecer doctrina a base de cosas que ni siquiera aparecen en la Biblia. Así que eso es esencial entenderlo. El punto número 6 o el principio número 6 lee, nada debe ser añadido como exigencia de confesión de fe que no surja de la Escritura. Fíjense que este principio número 6 de alguna manera explica el punto número 5, eso de que donde la Biblia calla, callamos. Precisamente el 6 es lo que está explicando. No debe ser añadido como exigencia de confesión de fe nada que no surja de las Escrituras. Así que ese punto es sumamente importante porque a veces el ser humano se pone creativo. Y entonces añade exigencias a la fe y añade exigencias a los creyentes, como hacían los fariseos y los escribas, que ponían cargas pesadas que el propio Dios no había puesto y que ellos mismos no estaban dispuestos a cargar. El punto número 7, o el principio número 7, debo decir, las doctrinas y prácticas de la fe pueden ser útiles, razonables y sanas, pero en cuanto inferidas no deben ser requisito para la comunión cristiana. Esto a mí me encanta, este principio número 7. Las doctrinas y prácticas de la fe pueden ser útiles, razonables y sanas, pero en cuanto inferidas no deben ser requisito para la comunión cristiana. Campbell reconocía que hay distintas formas de responder. Y hay manifestaciones religiosas que responden más a la idiosincrasia de un lugar o a la subcultura de un lugar. Y puede ser una buena práctica. Lo que no debe pasar es que se convierta en una exigencia para la comunión cristiana. Nosotros, los discípulos de Cristo, practicamos la mesa abierta, la comunión abierta. Es decir, que los hermanos y hermanas que me están escuchando por la radio, que puedan pertenecer o no a otra tradición cristiana, que pueden ser miembros de una iglesia o ni siquiera ser miembros de una iglesia,

0: asisten a nuestra iglesia un domingo y estamos participando y celebrando la cena del Señor. Y si usted ha escuchado la predicación, ha participado del culto y puede afirmar desde su corazón y su mente lo que afirmamos a través de la cena del Señor, no significa que usted tenga que pensar exactamente igual que el pastor. Podemos tener nuestras diferencias, pero de alguna manera usted acepta esa invitación que hace nuestro Señor Jesucristo a ser uno en la mesa, usted es libre de participar y no haya ningún impedimento para usted hacerlo. Y que no haya ninguna otra exigencia para la comunión cristiana, ¿verdad? Comunión cristiana no solamente es participar del pan y de la copa, también tiene que ver con que no sea impedimento para que usted participe junto a nosotros de nuestra manifestación y respuesta a Dios, como llamamos el culto, o sea, la liturgia o el compañerismo cristiano. Así que hay experiencias y hay prácticas de la fe que pueden ser buenas, útiles y sanas, pero si no surgen de la Biblia, no deben ser añadidas como requisito de fe. Principio número 8. No se deben imponer mayores requisitos para admisión a la iglesia que la profesión de fe y la obediencia a Cristo. Este principio tiene que ver con que los discípulos de Cristo no somos confesionales, no tenemos una confesión. Creemos que son muy útiles, las conocemos, las podemos incluso leer y repetir, coincidir con algunas de ellas. De hecho, podemos coincidir con todas esas confesiones de nuestras iglesias hermanas, pero como iglesia no tenemos una confesión de fe que no sea la Biblia. Nuestra confesión de fe es mucho más amplia, no se reduce a un párrafo o a tres oraciones donde tenemos que afirmar hasta las comas para ser admitido. No, somos mucho más amplios que eso. Y Tomás Campbell entendía que lo único que haría falta para la admisión a la iglesia es profesar la fe en Jesucristo. Y profesar esa fe en Jesucristo también requiere el tener la voluntad de obedecer a Cristo, obedecer su palabra. Ese sería el principio número 8. El principio número 9. Los admitidos a la iglesia deben considerarse parte los unos de los otros. Es algo sumamente importante este principio. Porque ser iglesia es ser parte de. Ser iglesia no es continuar siendo un llanero solitario. Ser iglesia es entender que Jesucristo fundó esa iglesia y su visión, su propósito, su voluntad es que fuéramos uno solo. Es la integración de la humanidad en Cristo Jesús, lo que se llama iglesia. Y esa iglesia está compuesta por personas de distintos idiomas, de distintas razas. Y cuando yo soy admitido en la iglesia, yo debo considerarme parte de esa iglesia africana, parte de esa iglesia coreana, parte de esa iglesia europea, parte de esa iglesia cubana, parte de la iglesia haitiana, parte de la iglesia mexicana, parte de la iglesia puertorriqueña. Ese elemento es sumamente importante porque es un elemento de integración que incluye la integración racial, que incluye la integración, o más que una integración racial, una integración donde esos impedimentos que se ha creado el ser humano para dividir a los seres humanos en la iglesia, debemos de entender que son derribados. Como dice las cartas pastorales, dice que fue en Jesús fueron derribadas la pared intermedia de la enemistad para hacer de dos un solo y nuevo pueblo. Así que ser admitido a la iglesia y considerarnos parte los unos de los otros, no debemos de pensar solamente en la parroquia. No debemos de pensar solamente en el que es próximo a mí, el que adora al lado mío, el que veo todos los domingos. Claro que sí, que es mi parte. No es el que es igual a mí. Desgraciadamente, hay personas que dicen ser cristianos que todavía son racistas, o todavía son clasistas, o todavía de alguna manera siguen poniendo los muros y construyendo barreras que separan a los seres humanos. Pero ser parte de la iglesia es derribar los muros, es derribar las paredes intermedias que separan a los seres humanos. Ser iglesia es integrarme a esa comunidad que, como decía el apóstol Pablo, que ya no hay judío ni griego, ni hombre ni mujer, ni esclavo ni libre, porque todos somos iguales delante del Señor. Así que ese principio número 9, considerarnos parte los unos de los otros. Ese principio fue tan importante a tal punto que en la iglesia emergente, lo que llamamos iglesia primitiva, esos primeros cristianos, especialmente los primeros cristianos en la diáspora y en el desarrollo de esa iglesia en el Asia Menor y en Europa, que llegó a darse el fenómeno que algunas iglesias eran pastoreadas por el esclavo, y donde el amo y su familia eran miembros de la iglesia, que el esclavo era el pastor. Obviamente, usted podrá sorprenderle y podrá decir, pero ¿cómo es posible? Y que siga siendo esclavo y ellos siguen siendo los amos. Lo que está diciendo es que los procesos de emancipación en la iglesia deberían ir por delante a los procesos de emancipación sociales. Debe de ir por adelante, por delante. Y eso fue lo que sucedió. De esa manera, en ese tiempo, el cristianismo fue muy positivo, porque antes que se reconocieran y se pudieran emancipar y se lograran dar todas las luchas sociales, en la iglesia sana de Jesucristo se trataba a todos por igual. Y pueden leer la carta de que el apóstol Pablo le escribe, precisamente dando referencia a un esclavo que era Onésimo y pidiéndole a su amo que lo recibiera y lo tratara como a un igual, como a un hermano y no como a un esclavo. Muy bien, ese es el principio número 9 y pasamos al principio número 10. La división entre cristianos es un horrendo mal y no procede de Dios. Miren el principio número 10 de Thomas Campbell y hoy principios de la Iglesia Discípulos de Cristo en Puerto Rico y en todas partes debería de ser. La división entre cristianos es un horrendo mal y no procede de Dios. Así que lo está llamando pecado. La división entre cristianos es pecaminosa. Y vemos cómo la tendencia y la debilidad del ser humano a crear precisamente paredes divisionales, a crear separación, discriminación, y estamos hablando entre los cristianos. Eso es pecaminoso. Sabemos que hay iglesias donde lo que llaman iglesias blancas, hay iglesias en Estados Unidos que llamamos la espiritualidad negra, iglesias negras. Claro, hay ambas cosas. A veces está el racismo, pero también hoy en día pues responde también a unos estilos. Sabemos de iglesias de estilo negro, lo que llaman espiritualidad negra, en los Estados Unidos, que hay blancos que se congregan allí porque o se casaron con una mujer negra y les gusta y le agrada ese estilo de alabanza y de espiritualidad negra. Hay negros que les gusta el estilo y la forma de las iglesias blancas y deberían ser admitidos como uno más. Ahora, sabemos que hay iglesias donde el que no es igual, de alguna manera se le hace sentir mal. O si la persona es asiática, si la persona es hispana, se le hace sentir incómodo. Incluso a veces hasta amablemente se le invita a que busque una iglesia hispana, que puede ser que, y se lo recomienda. Y de eso tenemos testimonios y tenemos experiencia de personas que le ha pasado que en una iglesia de estas llamadas blancas protestantes y donde de alguna manera pues lo han recibido, lo saludaron, pero le dijeron, mira, ahí en la comunidad hay otras iglesias hispanas donde tal vez tú te puedas sentir más cómodo. Mentira, No es que el hispano se sienta más cómodo en una iglesia hispana, es que es para ellos seguir sintiéndose cómodo porque le incomoda. La división entre cristianos es un horrendo mal y no procede de Dios, es decir, es pecaminoso. Terminando el principio número 10, entonces pasamos al principio número 11. Opiniones e invenciones humanas impuestas son la principal causa de corrupción y división en la iglesia. La repito, el principio número 11, opiniones e invenciones humanas impuestas son la principal causa de corrupción y división en la iglesia. Para Tomás Campbell estaba claro que esas invenciones humanas, esas cosas que no proceden de la teología, que no proceden de la Biblia o que son mal sacadas y fuera de contexto, donde sencillamente nacen de la opinión, de la forma muy privada y particular de una persona, una interpretación privada, aislada, una invención humana y luego entonces se impone a una comunidad de fe y en el pasado, a través de la historia de la iglesia, llegó a suceder. Cada vez que la iglesia en su historia celebraba un concilio ecuménico, claro, cuando estudiamos la historia y los contenidos teológicos y las discusiones teológicas en los concilios es sumamente interesante y muchos de ellos resolvieron asuntos esenciales de la fe y fueron grandes contribuciones a la vida de la iglesia. Pero desgraciadamente también, yo diría que en la mayoría de los casos, las cosas resueltas en los concilios ecuménicos respondían más a cuestiones de conveniencia humana, a cuestiones de opinión de aquellos sectores que tenían el poder, o en aquel caso la opinión del Papa, es decir, la opinión de un solo ser humano que opinaba algo y se imponía al resto de la iglesia. ¿Y qué es lo que provocaba? Provocaba corrupción y provocaba división en la iglesia. De hecho, para Tomás Campbell, la división de la iglesia es corrupción. La división de la iglesia, cuando la iglesia se divide, precisamente es un síntoma de corrupción. Y es corrupción la división de la iglesia. Y por eso es que es importante los diálogos ecuménicos, los diálogos entre diversas tradiciones cristianas. En el pasado aquí habíamos dado información cómo a finales del siglo pasado la comunidad católica y la comunidad luterana tuvieron eventos en Alemania sumamente significativos y hermosos, procesos y ceremonias de reconciliación, incluso para que tengan una idea, el Papa Juan Pablo II quitó la excomunión de Martín Lutero, del reformador. O sea que eso fue revertido en una ceremonia y donde se expresó que si hoy en día se hubiesen dado aquellos argumentos, hoy no sería razón para lo que sucedió, para el gran cisma que ocurrió en la iglesia, entre la iglesia católica y la llamada iglesia protestante. Busquen la información. No tengo el dato aquí ahora a la mano, pero me parece que fue en el 88, el 99, y es muy fácil poder buscarlo en las redes sociales, porque es un documento fehaciente y doy fe de que eso fue así. Así que eso es un progreso. Y hoy en día hay diálogos religiosos donde está la Iglesia Discípulo de Cristo, la Iglesia Metodista, la Iglesia Episcopal, la Iglesia Ortodoxa, la Iglesia Católica, distintos sectores que se reúnen para tener mesas de diálogo continuo y permanente para buscar, obviamente, aquellos áreas comunes en que podemos coexistir y podemos unirnos como iglesia. Así que la división de la iglesia es corrupción. El principio número 12, ¿qué se debe requerir para un ministro? Así que ahora estamos hablando de cualificaciones, según Thomas Campbell, para la aceptación de un ministro dentro de la iglesia discípulo de Cristo, yo diría que en todas, ¿verdad? Lo primero que se debe requerir es conocimiento bíblico. Número dos, profesión de fe confirmada y vivida por medio del temperamento y la conducta. No se debe aceptar en el ministerio a una persona desconocida. Debe haber una comunidad de fe que dé fe de esa vida, del testimonio de vida de esa persona que desea ser ministro del Evangelio. Debe requerirse que los ministros sean escrituralmente cualificados, escrituralmente cualificados, no neófitos, no ignorantes. Y número cuatro, que las prácticas acerca de las ordenanzas divinas deben seguir el ejemplo de la iglesia primitiva y neotestamentaria. Nuevamente, ese elemento de seguir los principios neotestamentarios de esa iglesia primitiva, no del Antiguo Testamento, no de la forma y el orden del culto en el Templo de Jerusalén, sino la forma y los estilos de la iglesia emergente primitiva y neotestamentaria. Testamentaria. Y finalmente, el principio número 13, que es el último de estos principios, dice: ante la ausencia de revelación bíblica, y si fuera necesaria asumir una posición, esta deberá ser interpretada y adoptada bajo el título conveniencia humana o en virtud del bien para el ser humano. ¡Qué maravilloso! Este principio y último principio de Thomas Campbell es lo que yo digo, que era un hombre adelantado a su época. Miren lo que él está diciendo y con esto concluimos. Cuando fuere necesario que un cuerpo eclesial, que una iglesia, tuviese que asumir una posición oficial de la iglesia, ante la ausencia de revelación bíblica, y sea un asunto que no aparece en la Biblia, pero que es un issue que impacta y afecta la vida del ser humano, y la iglesia se viera obligada a tomar una posición, esta deberá ser interpretada y orientada por qué es lo que le conviene al ser humano. En virtud del bien para el ser humano, miren qué principio hermenéutico. Cuando no haya revelación bíblica y el issue no está en la Biblia, si la iglesia fuera necesario tomar una posición, esta debe ser tomada bajo el criterio de qué es lo que mejor le conviene al ser humano, no a la institución, ni siquiera a la iglesia, fíjense, sino qué le conviene, qué es lo recomendable para el ser humano. Y eso es lo que debe entonces orientar, y él lo llamaba conveniencia humana. Definitivamente, que yo me siento sumamente orgulloso de nuestra tradición discípulo de Cristo, la cual educo, la cual enseño, y la cual estos 13 principios están siempre, siempre presentes en mi interpretación y en mis expresiones en este programa Camino al Altar. El tiempo se nos ha agotado. Queremos recordarte que hoy a las 10:30 de la mañana, ya mismo, comienza nuestro servicio de alabanza, predicación y cena del Señor, de la cual tú puedes participar si llegas a nuestro templo, aquí en la carretera 176 en Coupey, San Juan, Puerto Rico. Y si tienes un lugar donde adorar, lleva nuestros saludos a ese lugar donde tú acostumbras congregarte. Si no tienes un lugar donde congregarte y estás cercano a nosotros y te es posible, te invitamos a que llegues hasta aquí. Si no te fuera eso posible, nuestra iglesia transmite en vivo su servicio dominical a las 10:30 a través de nuestros canales de Facebook y YouTube, Discípulos de Cristo, El Señorial. Los martes a las 7:30 tenemos nuestro servicio de oración y formación espiritual, donde vamos discutiendo versos bíblicos que forman nuestra vida espiritual. Las actividades de las confraternidades de jóvenes, mujeres, cabeza de hogar y otras, se hace los viernes de manera alternada, pero para ello, pues podrían comunicarse a nuestra iglesia o asistir para tener información de las diversas actividades de estas confraternidades. Que el Señor te bendiga, que el Señor le guarde, y la próxima semana volvemos con un programa más de Camino al Altar.
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0: Buenos días, Puerto Rico. Bienvenidas y bienvenidos a otra edición de Dialogando con Beni. Esta es su servidora, Rosana Cerezo, de vuelta aquí a los estudios en vivo y a todo color. En este domingo caluroso que ya sentía yo el calor y estaba sudando en casa camino acá. Y como pueden escuchar y saben que yo trato de buscar música relacionada al tema del día, pues esa canción con la cual comenzamos, Como el agua, en voz del ya icónico Camarón y esa guitarra también icónica de Paco de Lucía. Limpiar el agua del río, comienza esa canción. Y limpia es y siempre ha sido el agua de Puerto Rico, conocida por ser un agua que se puede beber de la pluma, contrario a países como México, que la gente conoce esa frase de la venganza de Moctezuma, que si te tomas un hielito, te cae un hielito en el vaso o te comes tal vez una lechuga que lavaron con agua, pues entonces te da esa venganza de unos problemas gástricos severos. En Puerto Rico eso no ha sido así. Son tantas las cosas que tomamos por sentado en Puerto Rico. Y el agua, el recurso más importante, es uno de ellos. Ahora, en estos últimos meses, hemos sentido el embate de los malos manejos, el mal mantenimiento del agua, de la infraestructura de acueductos que nos trae el agua a nuestras casas. Son todavía muchas comunidades que siguen sin agua por más de un mes. Yo he estado sin agua una semana, luego otra vez interrumpidamente y luego otra semana más sin agua. El manejo es espantoso, todos ustedes tienen que haberlo vivido. Y encima de los problemas en acueductos, las averías, ya anticipan que viene por ahí un fenómeno llamado climatológico, llamado el Super Niño, que traerá, junto con mucho calentamiento, sequía. Así que, bueno, éramos muchos y parió la abuela. Por eso decidí hoy parar un momento y hacer un programa solo sobre el agua, porque podríamos hacer muchos programas solo sobre el agua, pero creo que tenemos que mínimamente pausar y entender qué es este recurso, la importancia que tiene en Puerto Rico. Y para el planeta, ¿cómo nosotros nos relacionamos con el agua? Si ayudamos a que esa agua esté saludable, si la contaminamos. Bueno, vamos a dialogar de muchos aspectos. Y para ello he traído al programa a un colaborador ya recurrente. Él es el profesor Félix Aponte Ortiz. Don Félix es uno de esos servidores públicos que cuando hablamos de ese Puerto Rico saludable, ese Puerto Rico que echó para adelante, que tenía un proyecto de país, que tenía integridad y tenía un ejército de servidores públicos íntegros que amaban al país y que dedicaban su potencial a nuestra patria, esos servidores públicos, él es parte de ese legado, de ese Puerto Rico decente, don Félix. Tiene una trayectoria de 5 décadas de trabajar en distintos puestos en nuestro país, en el Departamento de Recursos Naturales, en la Junta de Acueductos, en la Junta de Planificación. Fue asesor de Rafael Hernández Colón en temas también de planificación. Trabajó en el Departamento de Salud y profesor de la Universidad de Puerto Rico, tanto en planificación como en asuntos de salud pública. Así que es de verdad un gran honor recibir hoy a una de las personas en nuestro país que más sabe del agua y uno de nuestros ilustres servidores públicos, don Félix Aponte Ortiz. Buenos días, don Félix.
1: Gracias por esa presentación.
0: A usted.
1: A veces me hace sentir viejo. Pasar de la vida.
0: Sabio y es usted es uno de esos tesoros que tenemos en el país y para mí es un honor recibirlo acá.
1: Aprecio mucho esas palabras. Pues, mencionabas el asunto de servidores públicos. Yo siempre me identifiqué como servidor público. En tiempos recientes la gente se identifica como empleados del gobierno.
0: Sí.
1: Y hace una diferencia cualitativa sustancial el pensamiento de servicio a el empleo remunerado. Y tenemos muchos empleados y quizá menos servidores públicos.
0: Sí.
1: Y el servicio público empieza por la cabeza de gobierno, por nuestros funcionarios, los electos y los designados a altas posiciones de responsabilidad y autoridad gubernamental. Y parte de nuestra crisis en general es que yo... Pues está distorsionado las funciones que se hacen representaciones y luego no se asumen.
0: Sí.
1: Parte de nuestra crisis, nuestra de gobernanza,
0: sí,
1: es esa probablemente de distorsión de para qué trabajamos, a quién servimos. Así que yo, pues, humildemente me siento honrado de haber dedicado mi vida de joven adulto y de adulto y de adulto mayor,
0: sí,
1: a procurar el servicio, tratar de ser el mejor servicio posible de acuerdo a las capacidades y a las motivaciones que uno tiene éticas y morales.
0: Así es. Éticas y morales, que no es vender el país en cantos para la ganancia privada, sino trabajar con los recursos del país para el bien colectivo.
1: Correcto.
0: Y uno de esos recursos y de los más importantes es nuestra agua. Y somos dichosos de vivir en el trópico, de tener mucha agua, agua de mar, agua de ríos, agua subterránea. Entonces yo, antes de entrar al tema de las distintas crisis, sí, sí, que hay con el agua, de la calidad del agua y de cómo asegurar esa calidad para ser saludable, quisiera que hablemos del agua como recurso, sí, sí, maravilloso en el planeta. ¿Cómo es ese ciclo del agua? ¿Qué función tiene en el planeta, ese planeta que vemos cuando los astronautas salen y toman fotos? Vemos un planeta todo azul y mayormente cubierto de un manto de agua. Cuéntenos del agua.
1: Bueno, debiera llamarse el planeta agua, que tiene continentes de tierra. El agua, es interesante verla, hacer dos distinciones. El agua como sustancia, la sustancia química, una molécula de oxígeno con dos, un átomo de oxígeno con dos átomos de hidrógeno.
0: H2O.
1: H2O es una de las sustancias que por diseño, si fuera sido producto de un diseño de una inteligencia superior, es asombrosa. O sea, no hay una sustancia equivalente entre todas las sustancias naturales y las sustancias que sintéticamente los humanos hemos desarrollado. Tiene unas propiedades extraordinarias. En la naturaleza es la única sustancia que puede estar simultáneamente en los tres estados físicos: sólido, líquido y gaseoso. Esa sustancia se le considera el solvente universal. El agua puede disolver e incorporar a su estructura molecular sustancias de todo tipo, y gracias a esa capacidad de disolución existe la vida, porque transporta nutrientes, componentes básicos para construir tejidos, para los funcionamientos metabólicos de todas las especies de plantas y animales y todos los seres vivos. Por eso se habla del agua como una sustancia vital. Hay unas propiedades que tiene el agua que son interesantes, esa misma estructura química. De hecho, sí, era en parte hasta un poco de misterio. Todavía hay dimensiones de esa sustancia que la ciencia no ha podido descifrar. Recientemente yo leía hace una semana un artículo interesante que describe el agua como una sustancia, realmente es una combinación de dos sustancias en una. Es una molécula que se comporta como dos sustancias.
0: Uh-huh.
1: Y una de ese conocimiento es que ahora podemos entender el por qué el agua, cuando se va enfriando, se va congelando, cuando alcanza los 4 grados centígrados, el agua deja de condensarse y comienza a dilatarse. Y gracias a esa característica, el agua, el hielo que se forma en la superficie de los cuerpos de agua, por ejemplo un río o un lago, en las zonas templadas, las zonas árticas o polares, el agua no se congela, o el cuerpo de agua no se congela desde la superficie al fondo. Si eso ocurriera, toda la vida acuática en los grandes lagos, en los grandes ríos, se perdería en cada invierno.
0: ¿Verdad?
1: Así que al llegar a los 4 grados centígrados, el agua pierde densidad, se dilata y entonces flota y mantiene entonces una columna líquida y la columna sólida, etcétera. Ahora ahí parece que hay explicación a ese fenómeno, y es que el agua tiene realmente son dos sustancias, una es más densa que la otra, y tan pronto se acerca a los 4 grados centígrados, la parte menos, la parte de las sustancias se dilata y entonces el agua flota.
0: Ya.
1: Pero
0: se hace hielo arriba, la capa de
1: exactamente.
0: hielo, y agua
1: Todavía
0: todavía abajo,
1: abajo.
0: donde puede seguir la vida marina.
1: Correctamente.
0: Ya.
1: Así que uno mira el casquete polar, por ejemplo, el Ártico, que se congelaba, ya no se congela todo por el asunto del calentamiento del planeta, pero uno tenía extensiones inmensas de hielo, y bajo ese hielo, pues ballenas, una cantidad de peces interesantes.
0: Es maravilloso, y le quería preguntar, esto me vino a la mente ahora, no sé si usted lo ha visto, estando hace un tiempo en Nueva York, yo vi una exhibición hablando del misterio del agua, donde tomaban fotos de las moléculas del agua cuando se había meditado, se había hecho oración o meditación, o se decían ciertas palabras, y aquello era algo que volaba. Hablando, o sea, todo lo que las ideas que uno pueda tener sobre racionales de la ciencia era algo inexplicable, pero se veía como el agua, las moléculas del agua se formaban como si fueran en unos copos de nieve cuando se hacía, tenían pensamientos positivos o música que era que elevaba el alma, se hacían unas formaciones y se retrataba el agua en ese momento antes de estar congelada, que estaba entre agua y congelado. Y entonces era maravilloso, también había otras donde se le ponía música de esa bien fuerte, mala, como fuerte, perturbante o palabras perturbantes, y salían en la foto. Unas formaciones también como turbulentas y desorganizadas. Y eso yo no puedo creerlo, pero alegaban que el agua entonces es como un registro energético que cuando se mira hasta nos demuestra como un espejo cómo estamos, si estamos en paz o estamos en violencia.
1: Sí, ese concepto es interesante y lo he estudiado. Hay un autor asiático, la verdad que no sé si es ese,
0: Sí.
1: pero de momento se me ha escapado el nombre. Creo que tengo un par de libros de él en mi biblioteca en casa.
0: Sí.
1: Es un concepto interesante porque en la práctica es lo que física llamarían de resonancia, la vibración de las moléculas, o sea, toda la molécula está vibrando, o sea, hay un proceso de electromagnético entre los electrones del hidrógeno y los electrones del oxígeno. De hecho, en la práctica, la vida toda es eléctrica. Eso sería un poco difícil conversarlo en este tema, pero la materia que consideramos sólida realmente es energía condensada. Y en todos los procesos de químicos, lo que está intercambiándose son electrones, nunca se interactúan los núcleos. El protón y el neutrón están relativamente inertes y los electrones que se desplazan con vibración. Así que cuando hay una fuente de energía externa que vibra en la misma frecuencia de vibración de la molécula,
0: Sí.
1: se establece resonancia y entonces la materia se organiza. Y el fenómeno que se ha documentado con fotografías electrónicas, con un
0: Sí.
1: microscopio electrónico, lo que da también una provocación de reflexión, porque el cuerpo humano está compuesto por lo menos de un 60% de agua. Así que si uno está expuesto, o cuando estamos expuestos a vibración electromagnética de cierta resonancia, todas nuestras moléculas pueden resonar, especialmente las del agua. Y si la energía, por ejemplo, yo tengo dificultad de escucharme de música que llamaban rock pesado, heavy rock, literalmente me siento incómodo, o sea, no puedo vibrar a esa frecuencia, pero si escucho un violín o un piano o una guitarra bien interpretada, siento un relajamiento físico y un relajamiento mental y luego una sensación emocional agradable. Eso es parte de las curiosidades del agua.
0: O sea que ha encontrado que sí, esa agua responde y hace como unos diseños.
1: Exactamente.
0: De acuerdo a la energía. Eso, pues, es parte del misterio del agua y por eso dicen que es el espejo de nuestro espíritu también.
1: Exactamente.
0: Así que eso está como por explorarse, pero es una frontera, creo yo, que casi entre la ciencia y la espiritualidad.
1: Sí.
0: Es muy bonita, muy
1: yo estoy
0: intrigante.
1: Y probablemente a los amigos que nos escuchan y quizá nos ven por los medios electrónicos, no les va a traer alguna preocupación. Yo le he dedicado los últimos 2-3 años a estudiar un poco la física cuántica, esa dimensión cuántica que explica, yo lo visualizaba como metafísica, pero
0: sí,
1: ahora resulta que es ciencia probada de la energía, del proceso energético de la existencia. Y la misma formación desde el inicio, desde la concepción, hay un proceso químico y electromagnético interesantísimo, que es un proceso ciertamente de vibración electrónica. Lo que constituiría por ejemplo, la información, como la entendemos por estos medios que hablamos, que se transmite el audio y luego se replica en la parte visual, que se replica, son procesos de pulsos electromagnéticos que se están modificando. La voz, eventualmente, esta misma conversación se convierte en información, pero la información es un registro electromagnético, de vibración electromagnética, que cuando se graba como un registro electromagnético y cuando se reproduce esa misma vibración y comunica la información. Pero eso está a nivel literalmente atómico, de dilatación, interacción de electrones, moviéndose casi a la velocidad de la luz. Bueno, yo siento que la parte espiritual, nosotros tenemos esa dimensión que es una vibración electromagnética de frecuencia particular. Y eso probablemente es nuestra esencia de ente espiritual. En esa búsqueda de entendimiento yo ando en mis últimos años de existencia. Quería destacar, o sea, volviendo un poco a la materialidad del agua, que de la sustancia. Esa estructura molecular, la forma que está organizada esa molécula, tiene un ángulo, químicamente se habla de un enlace covalente polar, para lo que eso pueda significar para algún oyente que tenga alguna instrucción en ciencia particular. Esas características del agua le permite absorber una gran cantidad de calor, de energía térmica, dilatarse, por eso es que transforma de líquido a gas, sin que la molécula se rompa. Y hasta donde yo he estudiado y conozco, que probablemente no sea todavía suficiente, solo el amoníaco, un átomo de nitrógeno con oxígeno, solo el amoníaco tiene más capacidad de retener calor como molécula que el agua. O el agua supera toda otra sustancia. Pero distinto al amoníaco, que es muy oxidante, el agua la producimos vapor y la condensamos. Gracias a esa característica, nosotros tenemos energía eléctrica. Porque cuando se quema un combustible, líquido o sólido, o el mismo la fisión nuclear, el calor liberado, lo que hacemos es calentamos agua, hervimos el agua, producimos vapor, ese vapor mueve una turbina, la turbina mueve un generador y gracias a esa energía que estuvo contenida y transmitida por el agua, nos estamos viendo, nos estamos escuchando y se mueve el planeta con electricidad. Luego el agua se condensa y puede volverse a usar y se va reciclando sin que el agua se deteriore.
0: Parecería ser casi mágica, ¿no?
1: Es mágico.
0: Como coge todas esas formas y sigue siendo agua, o sea, el hielo es agua, el agua líquida, el vapor, y es un ciclo, y quería que nos hable del ciclo.
1: Sí, exacto. Entonces, ese proceso, el agua, o sea, hay un volumen extraordinario del planeta de agua, se dice que 3/4 partes del volumen o el espacio ocupado en el planeta es agua. La mayor parte del agua, el 97% del agua disponible en el planeta es agua salada, agua con altas concentraciones de sales o sales en solución. Generalmente los océanos tienen lo que técnicamente se habla como 35 o 36 mil miligramos por litro en solución de muchas sales, potasio, sodio, cloro, muchas sales. En esas concentraciones salinas se limita, o sea, la misma concentración salina limita el funcionamiento del agua para procesos vitales, para los procesos de la vida, y también nos limita, pues, para, pues, limita las plantas, limita el desarrollo. Así que del agua total, solo el 3% es agua dulce, o sea, agua con concentraciones más bajas de sales en solución. En la naturaleza, todas las fuentes de agua tienen sales en solución. Se considera salada cuando excede de 10.000 miligramos por litro. Entre 3.000 miligramos y 10.000 miligramos se considera salobre. En inglés le llaman brackish water. Menos de 3.000 miligramos por litro de esos elementos en solución, entonces se considera dulce. La óptima, para ser potable, debe tener menos de 1.000 miligramos por litro. Lo deseable es que esté cercano a 500 miligramos por litro, que es el agua que podemos tomar sin la sensación que a veces yo tengo cuando tomo agua en Guánica o la sección sur de Ponce, que es agua de pozo. El agua tiene un poco más de concentraciones de sales, y a los que somos de acá del norte no nos sabe igual.
0: Ah, mira qué
1: Y esas son
0: interesante.
1: las sales en solución. De ese 3%, una parte sustancial está en forma sólida en los casquetes polares, en los glaciares. Probablemente menos del 1% es agua disponible en ríos, quebradas, lagos y agua subterránea.
0: Wow. O
1: Así que
0: sea
1: es
0: que
1: en su condición natural.
0: esa idea de que el agua es un recurso inagotable, el agua que necesitamos para vivir, para limpiar, para tener, para nuestras
1: Nuestras
0: plantas,
1: vidas.
0: porque nuestros animales no somos solo los humanos que depende del agua dulce, es toda la
1: Toda la
0: vida
1: vida.
0: terrestre, es solo entonces 1%
1: 1%
0: de toda el agua que tiene este planeta.
1: que está distribuido. Entonces, hay una variabilidad de esa agua. El agua entonces se mueve en la naturaleza por lo que se define como el ciclo hidrológico. Pasa por distintos estados. La fuente de energía primaria para que se mueva ese ciclo es la radiación solar, es el sol. El sol incide sobre la superficie de la Tierra y evapora el agua de los ríos, de los lagos. En el caso de Puerto Rico, los embalses, no tenemos lagos naturales en Puerto Rico, por lo menos de agua dulce, tenemos lagunas. Bueno, la laguna de agua dulce en Tortuguero es la única que nos queda, que sería una especie de laguito natural. Pero todo lo demás son lagunas saladas, y el resto son las que usamos, pues son embalses construidos por el ser humano. El sol evapora, las plantas toman agua del suelo y transpiran esa agua, así es como si sudaran. Así que la combinación de transpirar y a la vez de evaporar se llama evapotranspiración. Esa agua ya en forma de vapor, de forma gaseosa, regresa a la atmósfera. Como es más, está más dilatada la molécula, es más liviana, se eleva. Cuando llega a cierta altura, en presencia de unas pequeñas partículas que le llaman núcleos de condensación, partículas de polvo, partículas de residuos de combustión, alrededor de esas pequeñas partículas se adosan la molécula de agua, se condensan y entonces va formando la gota de agua. Un proceso luego que se llama de coalescencia, una gotita pequeña se junta con otra gotita y va formando una gota más grande. Cuando el tamaño de la gota es grande, forma la nube. Cuando la nube se torna gris, entonces es una indicación de que está saturada. La masa es suficiente como para vencer la fuerza del viento ascendente, y por la acción de la fuerza de gravedad, el agua se precipita. Se precipita de forma líquida y de forma sólida en las zonas más altas del planeta, en forma de hielo, o en forma de nieve.
0: Qué lindo, pues ahí oímos lo que es el ciclo del agua. Y vamos ahora a la pausa, pero quisiera subrayar para preguntarle en el próximo segmento, ese ciclo usted lo comenzó describiéndolo con las plantas y obviamente eso incluye los árboles. Y eso me preocupa muchísimo porque yo ando por el área metropolitana y cada vez veo más y más árboles y vegetación talada. Y también incluso en las propuestas del gobierno de canalizar el río Piedra y ponerle un tubo y quitar cuerdas y cuerdas de árboles. O sea que en ese ciclo la deforestación del ser humano afecta mucho el agua y quiero dejar eso como el tema sobre la mesa para el próximo segmento. Quédense con nosotros, estamos en Dialogando con Beni y estamos hablando sobre nuestro más valioso recurso, el agua.
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0: Aquí de vuelta dialogando con Beni, soy Rosana Cerezo y estamos dialogando con el profesor Félix Aponte Ortiz sobre el agua. Esa pieza de música clásica se llama Música del Agua de Handel. Y pues me decía don Félix, ¿verdad? Que entonces oyendo esa pieza tranquila, pacífica, pues probablemente el agua dentro de nuestro cuerpo está.
1: Nuestras moléculas están resonando en su ángulo perfecto y facilitando
0: Exacto.
1: todo el proceso metabólico perfecto.
0: Qué bien, qué bien.
1: Sí.
0: Nos quedamos, don Félix, entonces que en el ciclo del agua, ¿cómo es que las plantas y los árboles atrapan a través de sus raíces el agua? Entonces como que sudan, igual que nuestros cuerpos sudan transpirando, entonces eso sale, esa agua que la elevan en vapor, llega al cielo, digamos, y ahí pasa todos unos procesos químicos que se van acumulando en nubes y nos devuelven
1: En forma de
0: en
1: lluvia
0: forma de
1: en los
0: lluvia
1: casos
0: el agua.
1: contrarios.
0: Entonces, pero no ha acabado el proceso,
1: Sí, no ha acabado.
0: el
1: Una vez que
0: ciclo ahí.
1: el agua cuando precipita, en el caso nuestro como isla tropical o subtropical, el agua va a caer en forma líquida y entonces el agua va a discurrir sobre la superficie. Una vez que cae en la superficie ocurre una de varias cosas. Una parte del agua va a fluir físicamente, va a llegar a los cauces de las quebradas, etcétera, eventualmente a ríos,
0: Sí.
1: y eventualmente va a llegar a los, regresa al océano, una parte de la que precipitó. Otra parte va a infiltrar en el suelo, o sea, se infiltra al suelo,
0: Sí.
1: y cuando hablamos de suelo, hablamos de la superficie de la corteza terrestre, los primeros pies o los primeros metros de la superficie
0: Sí.
1: terrestre, que son, pues es suelo porque tiene una composición diferenciada, sobre todo de materia orgánica, etcétera, que es
0: Sí.
1: lo que permite el sustrato en el que van a crecer las plantas.
0: Sí.
1: Satura el suelo y el agua, una vez que el suelo ha absorbido la cantidad que es capaz mecánicamente de absorber, el agua entonces percola a la roca madre y se acumula en los sustratos rocosos más profundos, que cuando tiene suficiente porosidad o espacios abiertos la roca, constituye acuíferos. Es decir, agua almacenada en la roca, varios metros o algunas veces cientos de metros desde la superficie. Cuando la roca tiene, además de la porosidad, los espacios abiertos, se le llaman intersticios. Cuando esos poros, esos intersticios están comunicados uno con el otro, que el agua puede fluir, se considera una roca acuífera y el agua satura entonces esa roca. El agua saturada en la parte profunda siempre mantiene una migración hacia la superficie, mantiene un niveles de saturación cerca del suelo que es accedida por las raíces de los árboles particularmente. Interesante los árboles, que son de las criaturas más extraordinarias de vida que tenemos en el planeta. Los árboles con su sistema de raíces, sistema radical, permite no solo acceder a la fuente de agua almacenada en el suelo y de alguno más cercana a la zona saturada, pero que también entonces trae minerales de descomposición de la roca. Minerales como el aluminio y otros minerales que se descomponen de la roca en solución de agua, lo accede el árbol lo trae a su estructura, en su forma de los nutrientes que va constituyendo, lo incorpora a las hojas, a los tallos, esas hojas.

0: a esos tallos caen al suelo y entonces el árbol suple de micronutrientes a las plantas, las gramíneas, las plantas que no tienen tanta capacidad radical o de raíces profundas y mantienen la vida del funcionamiento. Esos minerales llegan en solución en el agua. Así que cuando eliminamos un árbol, con todo lo que sabemos y que se ha comentado tanto después de la temperatura del hábitat para las aves, etcétera, estamos
1: Sí.
0: limitando la capacidad de nutrir naturalmente los suelos. El árbol es principal suplidor de minerales esenciales para la vida en el suelo, que no solo son las plantas, son los organismos, bacterias, virus, protozoarios y otros lombrices, cantidad de organismos que forman el suelo. El suelo es un cuerpo vivo. De hecho, en 1 kilogramo de suelo, 2.2 libras más o menos, el amigo que me escucha, amiga que me escucha, puede pensar en un pequeño paquetito de azúcar que cuando
1: Sí.
0: se compra en el colmado, pues en un paquetito de ese tamaño hay más de 1.000 millones de organismos vivos
1: Dios mío, sí.
0: procesando y reprocesando la materia que antes estuvo viva, se descompone para hacerla disponible para la próxima vida.
1: Sí.
0: Ese sustrato necesita agua, pues esos organismos necesitan agua. Así que es un proceso de vida extraordinario.
1: Sí.
0: El agua ya almacenada en las rocas, donde no hay expresión de vida, entonces el acuífero va por la inclinación que tiene la tierra, o en el
1: Sí.
0: caso de la superficie de la corteza terrestre, y en el caso de Puerto Rico, drena entonces hacia los océanos y hacia el mar, en el caso del sur, al mar Caribe. El movimiento del agua en los acuíferos es relativamente lento cuando se compara con el movimiento en el agua superficial. En los acuíferos se puede decir que en promedio el agua avanza algunos pies por día. En una corriente de agua superficial, el agua avanza 3-4 pies por segundo.
1: Ah, sí, o sea
0: Así
1: que
0: que
1: es mucho
0: cuando
1: más.
0: tenemos agua en la superficie, por la inclinación de la tierra, en el caso de Puerto Rico, con 70% de nuestra superficie es inclinada, el agua va a discurrir con alguna celeridad y regresa al océano, donde se incorpora a esa masa de agua salada que no nos facilita los procesos de vida, tanto naturales como los usos prácticos que le damos
1: O
0: al
1: sea
0: agua.
1: que es bien importante poder retener el agua dulce
0: Lo más posible.
1: y que los procesos entonces de la escorrentía vayan a los ritmos, ¿verdad? Dentro del tiempo que la
0: La naturaleza.
1: naturaleza en su diseño perfecto pues
0: Exactamente.
1: establece. Entonces quedó sobre la mesa la pregunta sobre las
0: Exactamente.
1: canalizaciones de los ríos, porque ya nos explicó entonces ese ciclo tan perfecto del agua, desde que llega a la tierra, sube, vuelve y baja como lluvia, y entonces empieza a correr y caer en distintas superficies, desde los acuíferos, los ríos y luego eventualmente el mar. Y entonces estamos hablando de canalizar ahora, por ejemplo, el río Piedra. ¿Qué quiere decir canalizar?
0: Sí, bueno, en la práctica es alterar el cauce, el espacio por donde los ríos naturalmente discurren, también las quebradas, porque las quebradas en el río Piedra están canalizadas, impermeabilizar su fondo con un material de cemento o a veces material compactado, para que de forma acelerada, cuando hay lluvia significativa, el agua esté poco tiempo en la superficie y rápidamente salga al mar.
1: Es
0: La
1: hacer un tubo,
0: sí.
1: un tubo de cemento, como un acueducto de cemento, donde en vez de que haya tierra,
0: Sí.
1: plantas, tortugas,
0: Exactamente.
1: peces, pues que haya un
0: Sí.
1: tubo como un acueducto.
0: En el discurrir de la montaña a la costa, en el caso del río Piedra de forma específica, el río en distintos tramos, el río suple agua al acuífero, o sea, infiltra agua al acuífero, y en algunos tramos puede recibir agua del acuífero.
1: Ya.
0: Cuando lo impermeabilizamos, yo antes usaba la palabra lo tengo que decir con cuidado cuando estoy en radio,
1: Sí.
0: cuando lo encajonamos,
1: Ajá.
0: porque a veces si uno
1: Sí,
0: cambia alguna
1: exacto.
0: vocal ahí, puede darle otro sentido que a
1: Que
0: veces,
1: también aplica.
0: sí, porque uno
1: Ajá.
0: se incomoda
1: Exacto.
0: con la agresión,
1: Exacto.
0: irracional, porque realmente es ciertamente irracional,
1: Ajá.
0: esa alteración
1: Sí.
0: de la condición natural compromete la fuente de agua subterránea. Y el agua subterránea es la reserva que tiene el río para cuando no hay lluvia, entonces el acuífero le suple agua al río para que la ribera del río, las árboles, la vegetación, tengan acceso a esa agua.
1: O sea que si baja el nivel del agua, porque hay sequía, falta de lluvia, un río natural, el acuífero, que es el agua subterránea, se le suple y sube.
0: Y sostiene por lo menos un flujo que mantiene la vida.
1: Algo mínimo que por lo menos mantiene la vida.
0: Ecosistema.
1: O sea, al meterlo en un tubo de concreto, estamos sencillamente estrangulando toda esa comunicación entre el agua que sube y baja y sube y baja de acuífero a río. Y entonces también esas canalizaciones requieren obligadamente que se talen muchísimos árboles a la orilla del cauce del río, lo cual, pues obviamente, como usted nos acaba de explicar, esos árboles son vitales en ese ciclo de agua para retenerlo.
0: Sí, inclusive la misma absorción de esa energía que hace el árbol baja la temperatura ambiental y luego devuelve humedad. Que en ese vapor es humedad que se hace disponible en la naturaleza para que se haya un equilibrio térmico y también de hidratación. Es decir, los árboles y las plantas se deshidratan, o sea, se secan, se deshidratan si el aire está muy seco. Si no tiene una oferta de agua desde el suelo y está el aire seco, por eso es que tenemos incendios. Entonces hay incendios forestales, incendios de pastizales, y es básicamente lo que tenemos ahora en Canadá con unos fuegos extraordinarios, ¿no? Pues hay unas carencias de agua y hay múltiples áreas del mundo que están ahora mismo con fuegos forestales.
1: Don Félix, se repite mucho que las guerras del futuro van a ser por agua. Entonces, es increíble que el agua a nivel planetario es un recurso que puede afectar, incluso poner en riesgo la existencia misma de muchas comunidades, de muchas poblaciones, y que se siga mal manejando de esta manera, que siga en el 2026 dándose como una opción, una canalización, que por todo lo que usted explica es una barbaridad que va en contra de toda la ciencia y el diseño tan perfecto de la naturaleza. Son unas alternativas que son arcaicas, pasadas de tiempo y van en contra de la ciencia. Tanto eso como rellenar ríos, rellenar quebradas, urbanizar encima de acuíferos incluso, que creo que se ha hecho en Puerto Rico, ¿verdad?
0: Sí, se impermeabiliza las zonas de recarga primaria y entonces se limita la capacidad del agua de infiltrar. El agua, en vez de infiltrar, entonces discurre sobre la superficie, va a un cuerpo de agua receptor superficial y se sale del sistema sin recargar.
1: O sea que aquí en Puerto Rico hay mucha urbanización que está en zona rellenada con ríos.
0: Sí, si miramos la zona metropolitana de San Juan con una imagen infrarroja, es posible observar que los espacios todavía verdes, es decir, si hay verde, verdor, quiere decir, perdón, que hay suelo no impermeable, o sea, el suelo está en natural o cerca de natural, que permite infiltración.
1: Sí.
0: La inmensa mayoría de la superficie está impermeabilizada con cemento y asfalto, con carretera.
1: Sí.
0: De hecho, había una frase que se utilizaba, yo recuerdo en mis tiempos de niñez, venir a San Juan, por ejemplo, de pueblos distantes de la ciudad de San Juan, era venir a la loza.
1: Sí.
0: Y la loza era de la loza de hormigón y asfalto.
1: Claro.
0: Y claro, para la vida rural, antes hablábamos de la vida campesina, bueno, pues la mayor parte del suelo está expuesto en condición natural y la gente, pues si cuando llovía se ensuciaba los zapatos, o sea, la arcilla y el limo, se pegaba el zapato, pero en San Juan en la loza no, porque no se te ensucian los zapatos, puedes caminar y el agua discurre rápido y no se te mojan los pies.
1: O sea, que desde ahí empieza entonces entonces ese estigma con la tierra como lo sucio y la loza como lo limpio y civilizado,
0: como modernidad,
1: ¿no? Y modernidad. Una modernidad que nos está llevando aceleradamente, como esas aguas de canalizadas, a una destrucción propia de nuestra misma existencia. Así que en Puerto Rico seguimos repitiendo estos disparates de planificación con el agua.
0: De insensate. Quisiera tomar un poco el tema que planteaste del potencial de conflicto de guerra asociado al agua. Quizás antes debo decir que el agua, lo que hablamos en el primer segmento era con énfasis en el agua como sustancia. El agua como recurso natural, tiene unas implicaciones interesantes. Una, es recurso porque el agua es finita. Uh-huh. O sea, aunque hay abundancia relativa grande en el planeta, la que es dulce, la que está accesible, es poca o no es tanta. Así que el que esté disponible requiere un uso racional, requiere un uso ponderado. Luego, no solo es vital para la vida, es que el agua sirve múltiples funciones. Necesitamos agua para producir alimentos, necesitamos agua para producir energía, pero sobre todo la parte del alimento. Ordinariamente, el uso del agua agrícola para riego agrícola, suplemento de agua para las plantas que cosechamos para consumir productos derivados o directamente esos productos, requiere mucha agua. Cuando se necesita agua para los procesos industriales, por ejemplo. Tuvimos conflictos en Puerto Rico con las zonas industriales farmacéuticas que requerían mucha agua, pero usaban la misma fuente que usan las comunidades, usaban la autoridad de acueducto para suplir a las comunidades. Así que suplir el agua para consumo, suplir el agua para la agricultura, suplir el agua para la actividad comercial e industrial requiere una racionalidad porque a veces no hay suficiente para todos los usos simultáneamente. Ahora que estamos entrando a un periodo significativo de sequía, potencialmente de sequía severa para de aquí a los próximos 2 meses, de septiembre y quizá y octubre, en adelante, entonces entraremos en conflicto de quién usa el agua, para qué uso se le va a dar. Esos conflictos que los tenemos en Puerto Rico y que se supone que el Departamento de Recursos Naturales, por la autoridad que se le ha delegado en ley, los administre y los maneje de forma racional, cuando se trata de a niveles de naciones, entonces los conflictos en algunos sitios generan tensión suficiente para que los conflictos se conviertan en conflictos armados. El potencial de conflictos armados es creciente porque el ciclo del agua en el planeta está alterado por el calentamiento del planeta. El calentamiento general del planeta establece un cambio significativo en el clima, y el cambio en el clima supone que en áreas donde antes llovía mucho o suficiente para sostener producción agrícola, ahora llueve menos. Uh-huh. Y en áreas donde no llovía suficiente, ahora va a llover y entonces va a haber disponibilidad de agua para la agricultura. Cuando eso se mira en territorios continentales, entonces va a haber competencia por quién accede al agua y quién accede a la tierra que tiene agua. Ese conflicto está, por ejemplo, bien ahora dramatizado en las aguas del río Nilo. El Nilo tiene su cuenca hidrográfica y 11 naciones africanas. El gobierno imperial inglés, cuando liquidaba su colonia desde la década de los 1920, los ingleses decidieron arbitrariamente asignarle a Egipto cerca del 80% del caudal del agua del río Nilo.
1: Wow.
0: Y a el Sudán, un poco al norte, en la parte más alta de la cuenca, la otra diferencia, 20%. Pero entonces no ponderó el agua de Etiopía y de otras 8 naciones africanas.
1: Wow.
0: Bueno, pues bajo ese principio, que fue el resultado de una actitud o actividad expresamente imperialista, eventualmente los países liberados dicen, pero es que yo tengo derecho de acceso al agua. En el 1959 se pautó un nuevo acuerdo entre Etiopía y entre Egipto y Sudán para entonces asegurarse ellos el agua y dejó fuera a los demás países. En el 2011, Etiopía decidió construir y está en proceso de la construcción de una gran represa aguas arriba. El río Nilo tiene dos tributarios primarios, que hay un Nilo azul y un Nilo blanco. El azul maneja el 80% del agua del río. Ese río lo están represando. Entonces Etiopía está haciendo una mega represa para producir electricidad y agua para riego. Egipto piensa, y en efecto le va a ocurrir, que va a tener periodos que se va a quedar sin agua. Egipto está en un área árida de desierto. Egipto existe en la parte buena porque tiene agua del Nilo. Llenar esa represa puede tomar desde 1 año a 5 años. Le llaman la gran represa del renacimiento etíope. Así que técnicamente pudiera darse el caso de que por 1 año o más las aguas abajo de esa represa no esté disponible y Egipto no tenga agua para su producción agrícola y demás. Así que Egipto ha amenazado militarmente a Etiopía. Eso ha generado muchas tensiones.
1: Sí.
0: Hay unas negociaciones que han habido en progreso, pero todavía eso no está totalmente superado. Ojalá no ocurra que por la falta de coordinación, por el recurso, por el acceso al recurso, los países utilicen las armas y la violencia para resolver esos conflictos. Con el calentamiento del planeta vamos a tener problemas equivalentes en otras grandes cuencas del mundo. Nosotros, quizá por nuestra condición de isla pequeña oceánica, pues probablemente no tendremos mayores conflictos, excepto que nosotros movemos agua, por ejemplo, el agua que se consume en San Juan, la zona metropolitana, se trae de municipios distantes. El superacueducto de la Costa Norte trae agua de Utuado y de Jayuya, la pasa por Arecibo, la trae a San Juan, pero en ocasiones Arecibo no tiene agua, porque hay secciones de Arecibo que no están conectados al sistema del superacueducto. Sí. Así que si hay sequía en el área de Arecibo, Arecibo va a ver pasar el agua de Jayuya por un tubo hacia San Juan de su río y ellos no tienen agua.
1: Qué cosa
0: y sospecho
1: absurda.
0: Que van a reclamar.
1: Imagínate.
0: Que van a reclamar. El agua que se sirve en el suroeste, pues, está en la vertiente norte del río Añasco, en el área de Castañer, por ejemplo, el río Guayo, esa agua se trae desde el área de Lares, de la alta parte alta de Yauco, para ser usada en Cabo Rojo, por ejemplo. Ahora que se ha hablado de la pésima propuesta del proyecto Esencia. Bueno, para que Esencia tenga agua, si ese proyecto se insiste en hacer, y quiere decir que la gente en Yauco pudiera hacer que no tenga agua, porque el agua que llega a Yauco se va a enviar para que esté en Cabo Rojo, pero es el agua del río Yauco. Y entonces, ¿cómo no le das agua a la gente de Yauco para dárselas de Cabo Rojo, si el río inclusive tiene el nombre del municipio? Así que yo anticiparía tensiones políticas y sociales a futuro y probablemente se exacerba cuando tenemos problemas de sequía, cuando hay limitación en la oferta natural, que es básicamente lo que ocurre con una sequía.
1: Nos quedan solo un par de minutos de este segmento y quisiera entonces que hablara un poco de lo que nos espera con el fenómeno El Niño, qué es lo que va a pasar y cuándo es que vamos a sentir los efectos.
0: Importante, sí.
1: Eso sería,
0: podemos
1: ahora...
0: Pues sí, bueno, voy adelantando. Ya está en progreso una sequía. El 80% del territorio de Puerto Rico muestra el efecto de una anomalía en precipitación, una anomalía de sequía. Hay segmentos, posiblemente cerca del 20%, que ya se considera sequía sustancial. Así que ahí se refleja en merma en el flujo de los ríos, que en efecto ya refleja bajos niveles en los embalses.
1: Ya.
0: Así que
1: ¿cuándo esperamos entonces que el embate es fuerte y tal vez racionamiento inevitable?
0: Sí, a base de mi experiencia, del conocimiento tomado de la experiencia, yo calculo que para agosto-septiembre ya vamos a tener problemas significativos.
1: O sea, en cuestión de semanas.
0: En semanas. Si él se mantiene, como parece que se va a mantener, este patrón de muy baja precipitación.
1: Muy baja precipitación. Es mucho que digerir a nivel,
0: Sí.
1: a nivel planetario, se ve desde el remoto Egipto y acá en Puerto Rico, si pensábamos que estamos inmunes por ser una isla con tantos ríos, no lo estamos.
0: Sí.
1: No lo estamos y tenemos que entonces tener una política pública y unas prácticas individuales
0: Sí.
1: que conserven el agua. Así que en el próximo
0: Listo,
1: segmento
0: cómo no.
1: quisiera que habláramos y nos dé consejos y habláramos de conservación y de calidad de agua. Y para ello tenemos una botellita de plástico aquí y las implicaciones que tiene este hábito tóxico que tenemos en Puerto Rico de comprar cargamentos de botellas de plástico y de nos encanta tener nuestra agua en botella plástica. ¿Qué significa eso para nuestra salud y para la salud del planeta? Quédense sintonizados. Ahora vamos a hablar sobre conservación y calidad de agua aquí en Dialogando con Beni.

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0: Aquí de vuelta dialogando con Beni, soy Rosana Cerezo y estoy dialogando con el profesor Félix Aponte Ortiz. Esa canción, Agua, de los Pam Pam, queremos agua, solo queremos agua. Pues sí, eso es, don Félix, queremos agua, pero no la estamos manejando muy bien, ¿verdad?
1: Sí.
0: Ahora encima, pues por toda nuestra contaminación y todo el calentamiento global, estamos enfrentando un fenómeno que es en lo que nos quedamos en el último segmento, llamado el Super Niño, que promete en cuestión de semana traer una sequía severa a Puerto Rico, falta de lluvia por el mes de agosto, septiembre, quizás octubre, lo cual entonces bajará los niveles de nuestros ríos y nuestros embalses. ¿Qué implicaciones tiene este fenómeno climatológico, el Super Niño?
1: Bueno, hay metrólogos que tienen dudas, si no está totalmente definido,
0: sí,
1: si hay relación entre el Niño y las sequías en el Caribe.
0: Ya.
1: La indicación es que sí, pero la evidencia histórica
0: sí,
1: no todavía no sostiene esa hipótesis con celeridad. Pero sí es cierto que cuando está el fenómeno del Niño en el Pacífico,
0: ya,
1: los vientos prevalentes en altura vienen del oeste hacia el este. Y esos vientos vigorosos inhiben el desarrollo de los sistemas ciclónicos, sobre todo de circulación ciclónica de las ondas tropicales. El Niño también altera las corrientes de viento en la alta atmósfera, ubica presiones altas, altera las relaciones de presiones altas y presiones bajas en grandes regiones del océano. Y en el caso de nuestra región Atlántico Norte, se sostiene una alta presión, como ha estado sostenida en las últimas semanas, al norte del Caribe, al norte del Atlántico, que facilita o más bien induce a que las ondas tropicales que salen de África moviéndose hacia el oeste se queden en latitudes más bajas, más cerca del Ecuador.
0: ¿Y qué implicaciones prácticas tiene?
1: Ordinariamente, cada 3 a 5 días, una onda tropical hasta noviembre va a ir pasando, y esas ondas tropicales son las fuentes recurrentes de precipitación en Puerto Rico.
0: De lluvia.
1: De lluvia. Cuando tenemos huracanes o tormentas, pues tenemos mucha más lluvia. Las ondas están pasando al sur por un proceso coincidente de desertificación, del calentamiento del planeta en general. El África del Norte se sigue acelerando la desertificación, y nosotros tenemos sostenido un proceso de transporte de particulado de polvo del Sahara, nube del Sahara. Esas nubes consecutivas, estamos ahora otra vez esta semana, tendremos nuestro cielo lleno de ese particulado. Ese particulado inhibe la precipitación pluvial, la lluvia.
0: Okay.
1: Así que, predeciblemente, la carencia de lluvia, la cantidad de lluvia que debe caer en promedio, se está disminuyendo y se va a sostener disminuida. Si el Niño, como va a estar bien fuerte, no solo es que está el Niño, es que es un Super Niño, porque por lo menos desde el 1950 no se anticipaba un Niño tan fuerte. Y es posible que este Super Niño sea más fuerte de los últimos 100 años. Así que la precipitación, la carencia de precipitación se va a sostener en los próximos meses. Yo dije octubre porque octubre es cuando veremos ya significativo el efecto.
0: Ya.
1: Pero amigos que me escuchan, si eso ocurre, y no quiero ser
0: catastrófico,
1: más, nosotros
0: pero
1: podemos
0: estar
1: preparados de forma consecutiva hasta el año que viene con poca precipitación.
0: Wow.
1: Así que la carencia, la escasez, la vamos a observar pronto. Esa escasez va a estar prevalente, cosa sostenida, por muchos meses, de fuentes de aguas superficiales. Hay dos elementos aquí que hay que destacar para que nos sirva de reflexión, y ya que esta experiencia otra vez nos dé oportunidad de mejorar el manejo del agua. La Autoridad de Acueductos es el sistema más ineficiente que yo conozco de manejo de agua potable en el mundo.
0: De veras.
1: Acueducto, en el día de hoy, yo cada vez que hablo, siempre hablo del día de hoy, O sea, en el momento que me preguntan o yo traigo el tema, hoy Acueducto debe extraer como 560 millones de galones de agua, de embalses, de ríos y de agua subterránea. De esa agua extraída y potabilizada, más, cerca del 60% o más no le genera ingreso a Acueducto. Seguro que el 50% de esa agua no llega a los consumidores.
0: Se
1: Se
0: pierde.
1: pierde en tubería.
0: O sea, tuberías que están rotas,
1: Rotas,
0: averías, salideros.
1: particularmente tuberías rotas en
0: Qué
1: troncales grandes.
0: cosa
1: Miren,
0: más brutal.
1: hace 2 semanas era el issue, Acueducto paró la operación de Carraízo para reparar una tubería averiada en la planta de filtración de Sergio Cueva. Acueducto, no, yo no he escuchado, no he leído que haya dicho en cuánto era la magnitud de esa pérdida.
0: Sí.
1: Pero yo recibo, todavía recibo información y espero que después, al decir estas palabras, no me quiten la oferta de datos. Yo recibo un informe regular de la operación de acueducto, de cuánta agua se extrae, cuántas producen las plantas. En los pasados varios años consecutivos, del embalse de Carraízo se sacaban 90 o 100 millones de galones diariamente.
0: Dios mío.
1: La planta de filtración filtra 60. Así que 30, 35, 40 millones de galones de agua cruda del embalse no salieron como agua potabilizada en la planta de filtración. ¿Dónde se perdieron? ¿En la transferencia de Carraízo a la planta de filtración? ¿O se perdió en la planta de filtración? ¿O en ambas? Al acueducto admitir que tenía una tubería de 40 y tantas pulgadas rota o averiada en su planta, sugiere que ahí estaba la pérdida. Bueno, perder 40, 30 millones de galones de agua diario,
0: Eso es una cosa.
1: déjame ver si puedo comparar.
0: Dios mío, no.
1: La producción del lago Cerrillo, por ejemplo, en Ponce, Acueducto obtiene 22 millones de galones diarios de Ponce. Es como si toda la oferta del agua de los lagos Cerrillo
0: No, no,
1: se
0: no, no.
1: perdiera.
0: No, no, no. Esto es criminal, es una.
1: Sí.
0: ¿Cómo?
1: Y entonces, si genera costo, genera pérdida. Entonces, cuando uno tiene esa hemorragia, que es como si fuera una hemorragia al sistema sanguíneo, y entonces resulta que produzco menos sangre, pero mantengo el nivel de hemorragia, entonces mi sistema de reserva
0: Claro.
1: se compromete rápidamente. Por eso es que yo hablo del mes de octubre como un mes crítico,
0: Okay.
1: porque dada la precariedad de transmisión, de la ineficiencia y la pérdida, la oferta disponible, de la que haya disponible, la mitad se pierde.
0: Increíble.
1: Entonces, ahí traigo entonces el tema de un poco la importancia. Yo seguro que algunos oyentes se preguntarán, pero ¿y qué pasa con las aguas subterráneas? ¿Qué pasa con esa reserva de agua subterránea en el Gran Carso del norte de Puerto Rico? Bueno, pues entonces está la gran paradoja. Nosotros tenemos bueno, decenas y decenas de millones, posiblemente llegue a 100 millones de galones de agua disponibles en el acuífero del norte, que no necesariamente están habilitados para ser usados por las comunidades.
0: El acuífero del norte dentro del área
1: Sí.
0: cársica.
1: Antes de que se construyera la tubería que transporta agua de Arecibo a Bayamón o a San Juan, los municipios de sustancialmente Arecibo, todo Barceloneta, básicamente todo Manatí, buena parte o sustancialmente una parte de Vega Baja, todo Vega Alta, buena parte de Dorado, se suplía del acuífero del Carso Norteño. Construyen el tubo y abandonan la fuente. Los pozos no se utilizan.
0: Abandonaron
1: El
0: los
1: agua
0: pozos de agua de los
1: subterránea.
0: acuíferos, ya.
1: Entonces, se mantienen algunos pozos en operación que dan un buen servicio. Entonces, la paradoja es que en sequías relativamente fuertes, los acuíferos sienten la pérdida en recarga, pero sostienen niveles aceptables, adecuados para suplir agua a la comunidad por mucho más tiempo que un embalse. O dicho de otra forma, Carraízo se va a secar más rápido y La Plata, por ejemplo, que lo que se drena o se seca el acuífero del norte. desde hace muchos años, otras personas y mi persona hemos estado recomendando, y así se incluye en el plan de aguas que está vigente en Puerto Rico, que para manejar estos eventos de sequía, acueducto habilite los pozos del acuífero, tanto aluviales como los de la caliza, para que en la medida en que se reduce la precipitación, se activen los pozos, se suple el agua del acuífero y se permita que los embalses mantengan los niveles suficientes.
0: Y eso está escrito como parte de nuestra política pública en el plan de agua de Puerto Rico, pero
1: no se sigue.
0: ¿Cuál es la práctica?
1: Bueno, la práctica es que yo sospecho que el secretario de Recursos Naturales no sabe que tiene un mandato de ley. El plan es normativo, no es una recomendación técnica.
0: ¿Y qué es lo que pasa entonces en la realidad?
1: Realidad que la oficina, por ejemplo, de manejo del recurso de agua se despidió y se eliminó todo el personal, queda un solo funcionario. No se aplica, nadie reconoce, ni la autoridad de acueducto, nadie reconoce las recomendaciones y los compromisos de política pública que para estas instancias de sequía están ahí prescritos.
0: Y no, entonces no utilizan las reservas de los acuíferos.
1: Correcto.
0: Eso se quedan ahí inactivos.
1: Exacto. Entonces,
0: casi inactivos.
1: Yo observaba con pena cuando hubo la rotura en ese tubo que limitó la oferta de agua del superacueducto.
0: Sí.
1: La gente sin agua. Sus residencias, sus comercios, teniendo un acuífero a pocos metros altamente productivo con millones de galones de agua bajo su suelo.
0: En resumen, en lo que tenemos lo botamos a ley de 30 millones de galones de agua diario.
1: No, 30 es solo en Carraíso.
0: En Carraíso.
1: Estamos botando 200, 300 millones diarios.
0: No puede ser.
1: Sí.
0: Dios mío, ¿cómo va a ser?
1: Acueducto hoy produce 560 y cobra 270. Los
0: no,
1: otros
0: no, no.
1: Pico, 300 y pico no le generan ingresos y casi todo eso es pérdida.
0: Wow.
1: Ese volumen es mayor que el volumen agregado de Carraíso, La Plata, Sidra, junto.
0: No, eso es increíble. O sea, que perdemos es una sangría del agua
1: sí,
0: que tenemos.
1: Entonces,
0: en un mundo, y eso es otra cosa, en un mundo tan necesitado, porque estábamos hablando que Etiopía necesita agua, que todas las guerras que pueda haber en otras partes del planeta por el agua, nosotros tenemos esta cantidad de agua que aún en sequía nos podrían ayudar, y en momentos de abundancia podríamos hasta exportar, ¿no? Digo, aquí se importa muchísima agua. Yo tengo aquí mismo una botella de agua de Seattle, Washington. Aquí se trae agua de Francia, aquí se trae agua de China, aquí se trae agua. Teniendo tanta agua, traemos agua Evian, agua Perrier, agua Poland Springs, agua Kirkland, agua. O sea, vamos a ver la cantidad de agua que importamos. ¿Por qué no se podría exportar cuando hay abundancia de agua? Eso es un recurso también.
1: Así que obviamente la pobre gestión.
0: Increíble.
1: La negligente gestión que hacemos del recurso es una especie de daño autoinfligido.
0: No, no.
1: Y entonces todos lo sufrimos, todos lo padecemos.
0: Nos tenemos que indignar con esto.
1: Sí, y todos nos arriesgamos porque en las carencias de agua potable el riesgo de salud pública es grande. Es decir, la posibilidad de la gente se enferme de condiciones, etcétera, o gente enferma que no pueda, no teniendo el agua necesaria potable, entonces tenga problemas agravantes de salud.
0: Eso, por eso quería entonces ahora, lo que nos queda del programa, hacerle unas preguntas puntuales, tipo rápidas, para poder hablar de los aspectos prácticos y cómo protegernos. Uno de ellos es pues lo que usted acaba de decir, bajan los embalses y al bajar los niveles por la sequía se anticipa que va a ser severa y ojalá no lo fuera, ojalá que estén las predicciones mal, pero tenemos que estar preparados. Entonces, bajan los niveles del embalse y ¿por qué al bajar esos niveles de agua de los ríos y los embalses se vuelve más más peligroso, más se puede contaminar el agua que nos llega a nuestras casas?
1: Sí, bueno, la experiencia que tuvimos en la sequía del 2014-2016, cuando los niveles del agua están bajos, hay una alteración de la química del agua en el embalse.
0: Sí.
1: Y entonces se exacerba o se oxidan unos minerales, hierro, manganeso, y el agua No es necesariamente que se contamina, pero el agua viene, adquiere un color y
0: Sí.
1: requiere un tratamiento particular. Pero si persiste esa carencia de agua, el volumen de agua en el embalse se va reduciendo y ocurriera ya sea por un proceso térmico de una temperatura muy alta que suba, como va a subir en la atmósfera, o una descarga de materia orgánica significativa que puede ocurrir con un pequeño aguacero
0: Sí.
1: que se colapse el oxígeno disuelto en la columna de agua, entonces podemos tener mortandad masiva de peces en los embalses. Eso lo tuvimos, esa experiencia lo tuvimos en La Plata, el lago La Plata, en la sequía del 2014-2015, y el riesgo de una mortandad masiva de peces es que pueda inhabilitar ese remanente disponible de agua para uso potable. Es
0: Porque si
1: decir,
0: mueren todos esos peces, se
1: se
0: pudren allá
1: descompone
0: adentro y
1: todo
0: se
1: el.
0: descompone
1: Exactamente.
0: todo eso.
1: Así que.
0: Ni hablar de que los peces cumplen una función
1: Función
0: en la limpieza
1: correcto.
0: también del agua y es
1: Correcto.
0: parte de ese hábitat y de importante. O sea que estamos, eso sería como lo peor,
1: Sí,
0: ¿verdad?
1: un escenario estándar, pero potencialmente probable. O sea, tiene probabilidades potenciales de. Es decir, la sequía requiere un manejo científico, requiere un manejo profesional y articulado.
0: Ya.
1: No es hablar de racionamiento, no es decirle al ciudadano, te voy a interrumpir tu oferta de agua, tu servicio por tal tiempo, por tantas horas.
0: Sí.
1: Eso hay que hacerlo, pero
0: Sí.
1: hay que decirle, ciudadano, tienes que ser eficiente en el uso del agua, no la derrames, pero ante público
0: Sí.
1: tienes que estar observando el
0: Sí.
1: embalse desde el punto de vista de como sistema ecológico, etcétera. Y desde ahora hay que ir preparando esos pozos que Acueducto tiene construido, pero no están habilitados. Hay que habilitarlos. Habilitar esos pozos requiere un tiempo, porque hay que bueno, asegurarse que el sistema eléctrico,
0: Bueno,
1: mecánico
0: pero
1: funciona
0: si
1: y
0: tenemos.
1: el Departamento de Salud tiene que certificar que el agua va a salir potable
0: Claro.
1: y eso puede tomar semanas, pero hay que empezarlo a hacer.
0: Hacerlo ya. Ahora vamos a hablar de lo que los radioescuchas que pueden hacer, porque ya sabemos que somos víctimas de un gobierno negligente y de décadas de negligencia acumulada. Entonces ahora nos vemos con semanas donde el gobierno tendría que salir corriendo a habilitar unos pozos, a hacer unos procesos de salubridad. Yo no, como ciudadana, no confío que eso suceda. ¿Qué puedo hacer entonces? Primero, para ayudar a la conservación de agua y segundo, para tratar de mantener una calidad salubre en el agua. Así que hablemos entonces de conservación de agua, de la
1: Sí.
0: parte que podemos hacer desde nuestras
1: Sí,
0: casas.
1: mire, cada ciudadano en promedio, cada cliente de acueducto, mi persona, en promedio usamos como 45 galones de agua diario, por persona, por día. Una parte significativa del agua que cada uno de nosotros usamos la utiliza el sistema del inodoro.
0: Ya.
1: Quizá luego le sigue el baño, la ducha, el baño en la ducha.
0: Ajá.
1: Nosotros podemos manejar la descarga del inodoro, creo que alguna vez lo dije por los micrófonos, pero lo voy a decir, aunque en mi casa sé que me están escuchando, posiblemente mi esposa me dice, ¿y cómo tú hablas de esos asuntos
0: Ah, pues yo lo
1: públicamente?
0: digo muy, sí, yo sé lo que va a decir y yo
1: Sí,
0: lo hago y me critican.
1: exacto, ¿no? Mi hogar, éramos 4 hijos, 5 hijos, mi esposa y yo.
0: Sí.
1: Y vivimos no solo por sequía, es que vivimos en una montaña, vivíamos en una montaña en Alto de la Mesa, en Cagua, y a veces estábamos semanas consecutivas sin agua. Así que la oferta de agua era siempre limitada en mi comunidad.
0: Ya.
1: Así que todos los niños se levantaban, el uso del baño para la parte líquida
0: Sí.
1: lo hacíamos todos y
0: Sí.
1: hacíamos una descarga.
0: Sí.
1: Y evitábamos 4 o 5 descargas. Los
0: Claro.
1: inodoros entonces eran de 3 galones, de 5 galones,
0: Sí.
1: el tanque. Así que ahí teníamos, eso era, podía representar como el 40% del consumo personal por día. Ese uso prudente, no usar el inodoro como zafacón, o sea, eché un papelito y lo descargo. Si la necesidad es del uso es líquida, la puedes conservar un tiempo. Puedes esperar 2, 3 veces ir al baño, pero entonces
0: Claro.
1: vas y lo descargas. Si hay problemas de olor, pues entonces añade algún elemento
0: Claro.
1: que puede ser
0: poco de
1: detergente,
0: sí.
1: Del mismo que se utiliza para fregar los platos, y lo tienes ahí, y entonces no tienes que descargarlo de esa forma.
0: Y eso se puede hacer aun cuando uno esté sin apoyo. Eso la gente lo hace cuando, o por obligación, si te cortaron el
1: El
0: agua.
1: agua.
0: Entonces toman estas medidas de conservación porque yo no voy a gastar, tengo galones para bajar el inodoro, no voy a gastar todo, yo aguanto. Pero tan pronto le vuelve el agua, dice, no, vamos, descarga con cada
1: Cada
0: uso del
1: visita.
0: baño. Cuando yo era bien joven y llegué a la universidad en Estados Unidos y entonces inmediatamente entré en los movimientos de conservación porque me hacían demasiado sentido y sentí mucha urgencia. Y me acuerdo que en esos grupos los estudiantes repetían en inglés, if it's brown, flush it down, if it's yellow, let it mellow.
1: Así mismo.
0: O sea, que si es marrón,
1: No, ya.
0: descárgalo. Si es amarillo,
1: Ahí,
0: déjalo quieto.
1: dale un tiempito.
0: Dale un tiempito.
1: Ahí.
0: Así que si son sólidos, pues lo descargas, pero si no, puedes
1: Espera.
0: estar tranquila, bajar la tapa, poner un poco de detergente, aún teniendo
1: Agua,
0: agua. Y
1: correcto.
0: esa va a ser una de las mayores ahorros de agua para el país
1: Ahí.
0: si se hace, multiplica a
1: Correctamente.
0: través de los hogares.
1: Sí.
0: También está la ducha,
1: La
0: que
1: ducha.
0: entonces dijo, ¿cómo manejamos el tema de la ducha? Porque hay también, que yo no lo sabía y creo que voy a invertir en eso, unas duchas que gastan menos agua de
1: Correcto, sí.
0: conservación, no se le
1: Y
0: llaman flow flow.
1: low flow, y lo mismo en la llave del lavamanos y del fregadero.
0: Y tienen unos aireadores.
1: Hay aireadores y otros son reguladores de presión.
0: Okay.
1: Pero independientemente del artefacto que uno tenga en el hogar, por ejemplo, lo que yo estoy haciendo, pues yo, como el agua ya viene con buena temperatura de la calle, o sea, ya yo no caliento, no me baño con agua caliente.
0: Ah, okay,
1: Y
0: ajá.
1: entonces, estoy hablando estrictamente de mi estilo de vida personal, ¿sabes?
0: Ya, sí.
1: Cuando está frío, que pongo el agua templada,
0: Sí.
1: el proceso de enjabonarme y volverme eso, normalmente yo no cierro la llave porque enjabonado me es difícil, me
0: Sí,
1: arriesgo
0: sí.
1: volver a calibrar la temperatura. Ahora ya yo no uso el agua caliente, uso el agua como viene. Y entonces el proceso de enjabonarme, yo reduzco significativamente la descarga o la cierro.
0: Ajá.
1: Y entonces uso el agua para, me mojo, me
0: Sí.
1: enjabono y me retiro el
0: Qué
1: jabón.
0: interesante. Eso es algo que se practica en muchas partes del mundo. Recuerdo también de joven haber recibido una visita de unos compañeros cubanos y estaban quedándose en mi casa y entonces pues obviamente usaron el baño para bañarse y yo oía desde la cocina que el muchacho prendía y apagaba y prendía y apagaba y yo, pero ¿qué le pasa? ¿Por qué se baña prendiendo y apagando? Y le pregunté, mira, ¿hubo un problema con la ducha? No, nada, estaba todo perfecto. ¿Y por qué prendías y apagabas? Bueno, así lo hacemos en Cuba, me decía, que uno se enjabona, yo no tengo que tener esa pérdida de agua
1: Exactamente.
0: mientras me estoy enjabonando. Y me pareció maravilloso, aprendí muchísimo de él y me di cuenta que estamos acostumbrados también a unos estilos de vida que nos molesta cuando se nos pide que cambiemos esos hábitos.
1: Hábito.
0: Otro de los hábitos que molesta mucho a la gente, y vamos ahora a la botella, es dejar de comprar botella
1: Botella
0: en
1: plástico.
0: plástico. Y esta botella de plástico, este sonidito, muchos lo conocerán, se ha vuelto un vicio en Puerto Rico y mucha gente hasta se ofende de que tú le plantees de que dejen de comprar botellas de plástico porque le estás planteando una dificultad y una inconveniencia muy grande. Sin embargo, esta botella de plástico tiene muchos problemas para la calidad del agua y el efecto que tiene en nuestro organismo, ¿verdad? ¿Nos puede explicar un poco de esta botella?
1: Bueno, pues ahí, esta es casi una prédica que yo tengo en los últimos años, casi compulsiva. Esta botella está hecha, pues, de plástico, pero el plástico con el que está hecha libera partículas de plástico, micro y sobre todo nanoplástico. En este volumen, que sería de 16.9 onzas, aquí hay decenas de miles de partículas de plástico que entran a nuestro organismo. Esas partículas micro y nanopartículas tienen el potencial de producir múltiples y producen múltiples condiciones de salud.
0: ¿Cómo? Por ejemplo.
1: Algunas pueden producir alteraciones en el funcionamiento de la tiroides, del hígado, del páncreas, del riñón. Estas partículas se alojan, esas nanopartículas se alojan en cada célula. Probablemente en cada célula de nuestro cuerpo tenemos una partícula de esta. Y yo voy a darle la información como la recibí. Uh-huh. Y reconozco que no la he estudiado ni he consultado un experto. Uh-huh. Pero se ha determinado que hay partículas de plástico adosadas a nuestras células cerebrales, a las neuronas. Y es curioso que el plástico, por ejemplo, los cables eléctricos, los cables que conducen electricidad, los aislamos con un material plástico para que no sintamos la electricidad. La especulación, lo voy a plantear como, ¿sí?, una especulación, y ojalá que haya un neurólogo que esté escuchando y luego pueda aclararnos, orientarnos. Esas micropartículas adosadas en la neurona interfieren la comunicación entre neuronas. Y es posible que tenga alguna asociación con las demencias y con el Alzheimer.
0: Brutal. Vamos a seguir hablando de esta botellita de plástico porque pica y se extiende. Encuentran plástico en cada una de nuestras células del cuerpo, en la placenta, en los fetos de la humanidad que viene por ahí. Así que vale la pena que nos detengamos en la botellita de plástico. Quédense con nosotros, que en el próximo segmento seguiremos hablando de cómo pues nosotros manejar esto, ir eliminando botellitas de plástico, ir mejorando nuestra actividad y nuestros hábitos para el bien nuestro y del planeta. Vámonos a la pausa y regresamos en un momento.
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0: Aquí de vuelta dialogando con Beni, soy Rosana Cerezo. Hemos llegado a nuestro último segmento dialogando con el profesor Félix Aponte. Y la verdad que ha sido una cátedra y hay tantas preguntas. Y estaba mirando las redes y hay preguntas que no vamos a poder llegar a atender, pero vamos a quedarnos en la parte práctica. Y esa canción de Roy Brown, Seattle, habla precisamente de esa sabiduría de los indígenas que entendían que este sistema está todo conectado y nosotros somos una pieza en ese diseño perfecto de raíces, árboles, lluvia, luego el regreso, los peces, las escorrentías, los ríos y nosotros. Y nuestras actividades afectan ese ciclo y esto lo estamos viendo, este calentamiento global que es causado tanto por la actividad y la contaminación y mucho de esa contaminación por el plástico. Y nos quedamos hablando de esta botellita de plástico y mencionó como el primer problema de la botella los micro y los nanoplásticos.
1: Sí. Hay dos problemas adicionales por el lado químico y son temas que yo le llamo temas de contaminación emergente, o sea, cosas nuevas que la ciencia ha documentado. Hay uno que no es tan nuevo. Yo recuerdo estar trabajando este tema desde el año 2000 específicamente el examen doctoral en salud pública, bueno, una
0: Mira
1: pregunta
0: qué bien.
1: sobre el asunto del óxido del talato o los derivados de ácido tálico en la preparación de los plásticos. Los plásticos, cuando se comercialmente se preparan, o sea, el plástico es una fibra sintética derivada de petróleo. Son materiales de petróleo y sintéticamente se producen estas compuestos básicos con los que se construyen el material de plástico. Pero el plástico original, cuando se va procesando, es un material muy rígido. Es como tiene la rigidez que la celulosa tiene en los tejidos de los árboles. Para que sea flexible, para que sea maleable, para que se pueda darle forma, etcétera, se le añade un derivado de ácido tálico. En inglés le llaman plasticizer. Sería como un ablandador de plástico.
0: Sí.
1: Ese plasticizer le permite moldear y darle forma a esta botella. Cada estructura de plástico tiene una cantidad particular de ese aditivo. Y entonces el problema con el material es que el ácido no necesariamente es tóxico en sí mismo, que lo es. Es que la molécula del ácido tálico es muy similar, la estructura como está organizada los átomos en esa molécula de ese ácido tálico es muy similar a la estructura molecular de nuestras hormonas, de nuestro sistema endocrino. Y cuando ese material de ácido del talato es soluble en agua. Así que cuando tengo agua en contacto con ese material, algo de ese talato va al agua y cuando lo ingiero, el sistema, nuestro sistema lo registra como una descarga endocrina.
0: Ay, ay, ay.
1: Hay una condición que en Puerto Rico era epidémica llamada telarquia precoce, el desarrollo prematuro del sistema reproductivo de niñas y niños. En un momento dado, Puerto Rico tenía la tasa más alta de incidencia en el mundo. Creo que todavía hay una vigilancia epidémica para el talato en Puerto Rico por el Departamento de Salud. No necesariamente es del talato en el agua, porque había otras posibles fuentes de hormonas en las carnes, etcétera.
0: En las aves, me acuerdo,
1: pero,
0: el pollo.
1: Pero nosotros tenemos certeza. Yo tengo certeza personal, profesional, de que hay algo que tiene que ver con el talato en el agua.
0: Sí.
1: Porque nosotros tenemos tanques de agua, como le llamamos cisterna, en cientos de miles de casas que son de plástico.
0: Sí, sí.
1: Y entonces tomamos agua de plástico.
0: Sí.
1: El talato está regulado como estándar de agua potable por la Agencia de Protección Ambiental de los Estados Unidos y eso comenzó en California. O sea, hay unas concentraciones que no se deben exceder. Yo no estoy seguro. Puede ser, pero lo planteo como inquietud,
0: sí,
1: que las aguas comerciales

0: comerciales embotelladas, se le hace el mismo análisis que el agua que potabiliza la autoridad de acueducto. Así que no, yo no conozco que se haya especificado que esta botella y el agua que contenía tuviera niveles bajos de etalato.
1: Sí.
0: Ante la duda, saluda. Yo no la patrocino. Entonces, lo que se ha puesto ahora más agravante es unos compuestos químicos que le llaman en inglés Forever Chemical. Son unas moléculas extremadamente importantes para la actividad comercial industrial, pero resulta que son tan químicamente estables que se mueven por el sistema. Ahora sabemos que esas moléculas sintéticas producen múltiples condiciones de salud, de cáncer, de distintos órganos, etcétera. La Agencia de Protección Ambiental estudió y encontró la presencia de talatos también en el agua. Los talatos están omnipresentes en alimentos, en partículas que respiramos, etcétera. Y una manera rápida de ir controlando de cuántos talatos, porque según tenemos microplásticos, tenemos moléculas de talatos en casi cada una de las trillones de las células de nuestro organismo.
1: Sí.
0: Y una ingesta importante de ese talato continuo es el agua potable.
1: Ya.
0: Así que va a requerir, eventualmente se va a requerir, a partir del año 2027, el año que viene se supone que ya se estén promulgando unos estándares y al año 2029, de aquí a 3 años, sea regular. Hasta que llegue ese término, la clave, la que yo uso es filtro con carbón activado. El agua de
1: Como el
0: acueducto
1: Brita, por ejemplo, que
0: no,
1: ese no
0: requiere
1: es
0: filtración. Y hay unos filtros específicos que
1: especial.
0: se comercializan para los Forever Chemicals.
1: Sí, okay.
0: Especialmente con los niños.
1: Ya.
0: Debemos procurar que los niños no consuman agua con esos, ni de botellas de plástico, ni mucho, ni agua de acueducto que tenga talatos,
1: Sí.
0: que perdón, que tenga los Forever Chemicals. Así que es un tema que yo no escucho a la actual administración de acueducto trabajarlo. La administración del presidente Trump ha desmontado toda la estructura científica de la Agencia de Protección Ambiental y
1: Wow.
0: predeciblemente, de hecho, yo estuve buscando ayer, anoche, para antes de venir a este programa, una referencia que yo daba a unos estudiantes hace un par de años de la página de EPA que daba información científica del tema de los Forever Chemicals y dice, not found. Yo sospecho que están
1: Wow.
0: eliminando el acceso a la información científica sobre estos temas, la administración del presidente Trump.
1: O sea, que estamos en un momento de crisis ambiental, crisis con el recurso agua y una crisis a nivel político
0: De
1: donde
0: oscurantismo, es una especie de oscurantismo
1: claro,
0: científico.
1: donde entonces se le está dando la espalda a la ciencia y en el momento más álgido de la crisis ambiental y con el agua en particular, no tenemos información y se bajan las regulaciones para limpiar, para inspeccionar, para mantener la salubridad del agua, lo cual quiere decir que en lo que políticamente se resuelve, se puede el pueblo mover para cambiarle gobernante, exigirle al gobierno, tenemos que estar informados y tenemos ciertas herramientas y una de ellas es comprar unos filtros de carbón activado, ¿verdad? No sé si eso es lo mismo que el de reverse osmosis. Podría ser
0: La hemosis puede ser, pero tiende a ser más costosa. O sea,
1: okay.
0: No es tan
1: El de
0: accesible.
1: carbón
0: No,
1: activado, ¿cuál sería entonces?
0: yo no voy a dar el mensaje aquí
1: ¿Verdad?
0: de canto, pero
1: Pero
0: por
1: qué
0: ejemplo,
1: tipo de
0: en mi casa hay un tanquecito Brita
1: ajá,
0: y yo los compro por una de estas, son relativamente los baratos. Un
1: sí.
0: galón, un filtro de esos me filtra 200 galones.
1: Sí, y es un
0: Un
1: tanquecito
0: tanque
1: de carbón
0: carbón activado.
1: activado.
0: Sí, yo.
1: Entonces se pasa por el filtro y ahí
0: Exactamente.
1: usted puede quitarle muchos de esos microplásticos que vienen. También hervir el agua era lo que hacía mi familia en Aguadilla. ¿Cómo se debe hervir cuando recibes el agua? Por ejemplo, si hay sequía, cuando vuelve, esa agua llega con mucho sedimento.
0: Sí, la necesidad de hervir el agua principalmente para eliminar bacterias y virus que vienen o pueden estar en el agua. Es importante que mínimo se hierva 5 minutos, lo deseable es cerca de 10 minutos. Pero antes de hervir el agua, yo es aconsejable el agua dejarla reposar, dejarla quieta para que haya oportunidad de deposición de sedimentos que puedan estar suspendidos en la columna del agua. El agua, una vez que esté asentada, una hora o algún tiempo razonable, si se observa que llegó oscura con materiales que le dan color al agua, dejarlo asentar. Si se mantiene ese color, se puede pasar por un paño, con
1: Un
0: un
1: sedazo.
0: sedazo. Yo pensaría que lo que llamábamos la media para colar café,
1: Sí.
0: pues ayudaría, y
1: Sí.
0: entonces luego la hiervo 5 minutos.
1: Perfecto. Así se quita como el grueso del
0: El
1: sedimento.
0: sedimento y el riesgo de contaminación por bacterias o por algún virus que pueda producir una condición crónica inmediata, sobre todo gastrointestinal. Así que eso probablemente una medida necesaria. De hecho, en estas recientes averías de acueducto, yo no escuché en ningún momento, ni leí en ninguna parte de prensa, que se aconsejara procesar o limpiar el agua o hervir el agua a los ciudadanos tan pronto se restableciera el sistema.
1: Es
0: Ahora,
1: cierto.
0: en la medida que ahora, si la sequía, como va a requerir racionamiento, va a haber intermitencia en la oferta de esa agua. Muchos de esos sedimentos vienen del sedimento que se ha depositado en las tuberías, que está en la parte baja de la tubería. Cuando entra el flujo de agua nuevo con presión, resuspende esos materiales y eso es lo que uno recibe cuando abre la pluma y encuentra el agua con color y a veces con olor.
1: Exacto. O sea que ya saben, se deja reposar bastante tiempo
0: No.
1: como...
0: Algún tiempo, mínimo una hora, pero es de observación. Si usted observa y observa que ya ha aclarado, entonces luego hierva el agua. En caso extremo, se puede añadir unas gotitas por galón de cloro, el cloro que se usa para la ropa, hipoclorito de sodio, se pueden usar algunas 5 o 8 gotas por galón, y eso puede, en el caso de que haya una condición viral compleja, puede asegurar una desinfección adicional. Pero con el cloro hay que tener mucho cuidado porque ciertamente es un material tóxico en sí mismo.
1: Entonces, quería hablar también de este último brote que hay de ciclospora, que también allá en Estados Unidos, no sé si ha llegado a Puerto Rico, pero es un parásito que se está encontrando en la lechuga y hubo en particular en Taco Bell fue que se dieron los primeros brotes con la lechuga que le ponen a la comida allí, pero ahora se está regando por todo Estados Unidos y están han encontrado con mucha dificultad por los recortes del gobierno federal a inspectores. Ha sido mucho más lento el poder
0: Exactamente.
1: identificar la fuente, pero se entiende que puede ser por el agua, que es más bien que el agua tiene este parásito y al lavar entonces la lechuga, pues se está contaminando y el parásito se queda en la lechuga, aún después de lavarlo con agua limpia, se puede quedar en pequeños
0: Intersticio de la planta.
1: intersticios de la lechuga. Palabra que aprendí hoy, intersticio, la estoy practicando. Palabra de domingo,
0: Sí, hoy es
1: literalmente.
0: domingo.
1: Intersticio, que son los huequitos. O sea que hay que ahora tener cuidado. No he oído, creo que con la lechuga del país estamos todavía seguros, pero para tener precaución, entonces habría que quitarle la cáscara a todos los vegetales que consumimos, quitarle la cáscara, y si vas a cortarlo como un aguacate, dicen que limpies el aguacate antes de cortarlo para que el
0: El
1: cuchillo
0: cuchillo
1: no pase
0: le introduzca
1: un posible parásito
0: exactamente.
1: a la pulpa del aguacate o de cualquier otra fruta. Eso dicho, creo que vemos el potencial de que el agua está en todo en nuestra vida y la importancia de tener agua limpia, de que el gobierno tenga buena política pública, buenos inspectores, buen mantenimiento de la infraestructura de acueductos. Y estamos ciertamente en ese momento oscuro donde tanto el gobierno federal como nuestro gobierno local ha sencillamente tirado la toalla y nos tenemos que proteger a nivel individual, familiar y comunitario. Estos consejos que nos ha dado. Me parece a mí, por ejemplo, el dejar de consumir la botella de agua y confiar en que el agua de acueductos que tenemos con todos los problemas es más limpia
0: Por mucho.
1: por mucho que el agua en una botella de
0: Y
1: plástico
0: más barata, Rosana.
1: y más barata.
0: Mire, esta botellita, que quizás los que puedan estar viendo algo visual, cuando se compra en el colmado, puede costar como 25 centavos. Si se compra en un semáforo, uno puede
1: Un
0: pagar un
1: peso.
0: dólar. Pero mantengámoslos a 25 centavos. En un galón de agua hay 8 botellitas de esta. Así que un galón de agua costaría $2, más o menos. El agua de acueducto, el agua que compramos en acueducto, 254 galones de agua cuestan menos de $2.
1: Wow, versus $2 por un solo
0: Por
1: galón.
0: un solo galón.
1: Increíble,
0: Eh,
1: así que te
0: que no
1: ahorras
0: es
1: mucho.
0: potable, que no, o sea, que no es agua que uno recomendaría que se consuma. Aparte de que esto se convierte en un desperdicio que ambientalmente es difícil, un poco la parte ecológica del manejo de los plásticos, que ya es un issue que ya está ampliamente
1: Fíjese,
0: documentado.
1: porque es que yo quería preguntarle, o sea, igual que hay un ciclo perfecto de la naturaleza, que usted lo describió, que es el ciclo del agua, también hay un ciclo perfecto de destrucción, que es el ciclo de esta botella de agua. Esta botella de agua, desde el momento en que se manufactura, está liberando toxinas, ¿verdad? Se utiliza con muchos químicos que pasan al agua. Lo bebemos nosotros y eso, todo eso que bebemos permea en cada hebra de nuestro pelo. Le hacen biopsias a cualquier órgano del cuerpo, corazón, hígado, cualquier tejido, placenta de los fetos y encuentran qué plástico de esta misma botellita. Luego lo orinamos y vuelve a caer otra vez al agua y vuelve otra vez a ese tóxico, a envenenar las aguas, a envenenar los peces que nos comemos. O sea que igual que hay un ciclo de vida, hay un ciclo de destrucción. Y eso, ese ciclo de destrucción empieza con esta botellita que tanto amamos comprar en todas las grandes tiendas, supermercados y los Costcos y Sam's de la vida. Hay que entenderlo, el agua de acueducto es más limpio
0: Limpia
1: que el agua
0: embotellada.
1: embotellada. Tiene menos tóxicos, le va a ser menos, va a ser más saludable, especialmente si usted la pasa por un filtro
0: Exactamente.
1: de carbón activado. Eso
0: Entonces,
1: podemos afirmarlo, ¿verdad?
0: y mire, y si
1: Científicamente.
0: quiere hacer una alcancía para los estudios de los nietos, compren una botellita de metal y a
1: Que
0: la
1: aquí
0: hoja,
1: los dos tenemos
0: que
1: una.
0: sí, que esto es parte ya de
1: Sí.
0: mi instrumental de vida.
1: Y el mío también.
0: Las personas que continuamente consumen agua embotellada, si la transfieren, usan la de acueducto con un filtrito de carbón activado para que esté más tranquilo y botella de metal, se ahorra miles de dólares al año. Podría ser
1: Increíble,
0: una
1: al año.
0: alcancía
1: Wow.
0: para que entonces pueda tener dinero para la educación superior de los niños, etcétera. Y ciertamente una inversión de calidad de vida para el planeta.
1: Es increíble. Y esta, una botella de metal te mantiene también el agua
0: A
1: frita,
0: buena temperatura.
1: porque yo este termito lo llevo a todas partes. Creo que también tenemos como sociedad que ser vocales. Yo voy mucho a un restaurante en el área de Atorrey, es un restaurante, una pizzería argentino-italiana, que mucha gente, no voy a decir el nombre por no calentarlos demasiado, pero quiero dejar unas pistas. Y yo, a mí no me gusta, a mí, yo llego a los restaurantes con mi agua muchas veces, y si no, pido agua de carraízo,
0: Carrizo,
1: como decimos, ¿verdad?
0: exacto.
1: En este restaurante, en esta pizzería de Puerto Nuevo, argentino-italiana, muy popular, no me dejaron entrar con mi vaso de agua. En esa ocasión yo tenía un termito transparente de plástico que después lo sustituí y se notaba que era agua y me dijeron que me tenía que ir del restaurante, porque ahí yo podía tener vino. Yo le dije, pero es que es transparente, usted puede ver que esto es agua. Yo no estoy quitándole a usted una venta de vino, que total no iba a consumir tampoco, esto es agua. No, pero es que usted si quiere agua tiene que comprarla de botella del restaurante, porque está dejando de darme una ganancia a mí. O sea, que están obligándome a mí a hacer un gasto en una botella llena de microplástico para envenenar mi cuerpo y envenenar el ambiente y engatillar entonces el ciclo de destrucción. Nadie le para eso. Todos los clientes aguantones de ese restaurante van y dicen, ah, pues está bien, dame una botellita de agua porque ellos no te sirven agua de acueducto. Eso tenemos que dejar de ser aguantones y decir, no, lo vamos a permitir porque cuando se está regando como fuego entre muchos restaurantes, esa práctica de obligar a los comensales a comprar agua de botella y no servirte el agua de acueducto. Eso es un ejemplo de cómo entonces rápido las empresas privadas caen en ese ciclo de destrucción y de toxicidad para explotarlo para su ganancia. Y si nosotros no ponemos oposición a eso, pues entonces vamos a, con nuestro silencio, ser parte de cómplice de más destrucción de nuestro cuerpo y nuestro planeta.
0: Roxana, hay un dato que tengo en la cabeza hace ratito y no quisiera irme de estos micrófonos sin compartirlo con el público oyente. El asunto de los Forever Chemicals tiene una potencial gravedad mayor, inclusive de la que he mencionado, y ojalá no estemos transmitiendo temores innecesarios. Pero hay evidencia que sugiere que los Forever Chemicals, esas moléculas, interfieren con los sistemas de inmunidad de las vacunas. Y en plena pandemia de la COVID, nosotros superamos buena parte de esa pandemia con el desarrollo de vacunas. Pero las vacunas perdían eficacia con la intoxicación con los Forever Chemicals. Yeah. La inmunización, que yo por lo menos pienso que todavía es una herramienta útil para la salud de los niños, sí, puede estar comprometida su eficacia si además de la vacunación no cuidamos esa ingesta de contaminantes sintéticos peligrosos.
1: Bueno, ha sido mucha la información, ¿verdad? Y podríamos hablar muchísimo más, pero hemos dejado unas cuantas herramientas prácticas para entonces insertarnos en el ciclo de vida. Sí. Y salirnos del ciclo de la destrucción. Sí. Así que espero que sigamos aprendiendo y modificando nuestras conductas. Nada, somos vida, ojalá sepamos tener reverencia a esa vida y entender que está en conexión con el resto de la creación y de la naturaleza. Así que le doy las gracias por estudiar esa naturaleza y educarnos, don Félix, por una vida, estar al servicio público de esta patria. Así que gracias por estar aquí, espero que regrese.
0: A la menor provocación. gracias a todos los que nos han escuchado y ojalá pues más que temores, que inquietudes de educación, necesitamos educarnos sobre estos temas y actuar de forma racional para protegernos.
1: Así es.
0: Vivir un poco más, una vida más saludable y más de más calidad.
1: Que así sea. Bueno, pues entonces será hasta el próximo domingo, que se despide de ustedes su servidora Roxana Cerezo, con la esperanza de que modifiquemos todos y que nos conectemos de nuevo al ciclo de la vida. Será entonces, que tengan un lindo domingo. Ya nos vamos con la canción de Roy Brown, Seattle, que nos recuerda cuál es ese ciclo de vida. Que tengan feliz domingo. Thank you.

0: besos dulces.
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4: Hola, ¿me escuchas?
5: Sí, te escuchamos, Rafael.
4: Ok, buenos días.
6: Buenos días a todos. Estamos en el aire. Muy buenos días, amigas y amigos. Estamos ya acá para comenzar otro programa más de Voz Alternativa. Siguen pasando los días y Voz Alternativa siempre tiene tanta necesidad de discutir las cosas que pasan en Puerto Rico. Yo nunca pensé cuando iniciamos este programa hace casi 10 años que íbamos a tener íbamos a durar tanto en el aire, ¿verdad? Y Voz Alternativa se ha convertido en un programa para mucha gente indispensable. Porque es el foro, el espacio más sobrio, más riguroso para analizar los problemas de Puerto Rico en una forma coherente, con evidencia, con datos, con rigor. Y eso, pues, muchas veces las personas no pensaban, y en los medios no pensaban que un programa riguroso habría de tener tanta audiencia y tanta demanda, y el tiempo nos ha probado que realmente la gente sí quiere estar bien informada en Puerto Rico. Hoy tenemos uno de esos programas que uno hace con el corazón partido, y lo digo de verdad, muy sinceramente. Yo estudié en la Universidad de Puerto Rico mi bachillerato, ¿verdad? Después me fui a hacer estudios posgraduados a Inglaterra, pero la Universidad de Puerto Rico me dio una formación extraordinaria para yo seguir adelante como investigadora en lo que quisiera. Yo considero una privilegiada de finales de los años 60 en haber estado en el programa de honor con una serie de compañeros extraordinarios, con un elenco de profesores envidiable, con una universidad donde era un placer estar, disfrutar de las actividades culturales que tanto contribuyeron a nuestra formación integral. El cine, el teatro, la danza, la música, eran parte esencial de nuestro aprendizaje en ciencias naturales, en ciencias sociales, en economía, en mi caso, ¿verdad?, particularmente. Yo siempre sentí que tenía una formación muy integral, que la obtuve en la Universidad de Puerto Rico en condiciones de felicidad por el proceso de aprendizaje, por la relación que había en la comunidad universitaria, aun cuando la universidad todavía no se había repuesto del todo y quedaba una arcaica ley universitaria por la que luchamos los estudiantes de mi generación y conseguimos, no a plena satisfacción, pero resolvía muchos de los problemas. Esa fue la última ley orgánica que hubo de la Universidad de Puerto Rico en el año 1966, que abrió, por ejemplo, a que los estudiantes pudiéramos generar publicaciones en la universidad, hacer análisis crítico, sostener este diálogo, abrió a que se crearan los consejos de estudiantes, y muchos de mis compañeros y yo estuvimos muy activos en esa lucha porque los consejos de estudiantes se establecieran. Pero era una universidad donde la comunidad universitaria se dejaba sentir y trabajábamos para la excelencia, para que todo el mundo pudiera dar lo mejor que cada estudiante tuviera. El sueño de muchos era convertirnos en profesores de la universidad. Yo lo fui por contrato durante 7 años y empecé a ver, ¿verdad?, ya algunos cambios bastante notables en cómo se sutilmente discriminaba contra personas que éramos cuestionadoras, ¿verdad? Una plaza no estaba disponible para quien cuestionara lo que se estaba en ese momento, empezaba a hacer en los años 70, finales de los 70 en la universidad. Pero siempre la universidad había logrado mantener un equilibrio en su finanza, había logrado tener una gestión que no era la perfecta, que los estudiantes clamábamos por más participación y los profesores también, por más participación en la toma de decisiones, por más agilidad, por más integración entre los diferentes recintos. Y bueno, la universidad fue evolucionando, yo diría que a contrapelo de lo que eran la recomendación de las mejores prácticas para gestionar una universidad. Fue haciéndose parte, particularmente a partir de los años 70, fue haciéndose parte del andamiaje político partidista. Y eso no ha llevado a buenas consecuencias, ¿verdad? Hoy sabemos que hay un proceso de los administradores de la universidad se sienten que están obligados y se les obliga a obedecer las líneas político-partidistas de quien está en el poder. En el 2013 entra una nueva junta de gobierno, de la cual ustedes, los que están aquí conmigo en el estudio virtual, a la cual ustedes pertenecen como representantes del claustro. Esa fue una breve ganancia, ¿verdad? Una ganancia chiquita. La proporción es muy desigual en relación con los otros miembros de la Junta de Gobierno. Pero en su momento habría la posibilidad de ir pensando la universidad más despolitizadamente. Y eso quisiera, ¿verdad?, reiterarlo, porque es una de las cosas que hoy nos va a competir. Yo tengo hoy con nosotros acá al doctor Rafael Méndez Tejada, que es un destacado científico especializado en física y en climatología, para la cual, ¿verdad?, la Universidad de Puerto Rico, en el Sistema Universitario de Puerto Rico, se preparan a los especialistas en climatología, algo que es tan importante hoy. El doctor Rafael Méndez Tejada tiene una licenciatura en física de la Universidad Autónoma de Santo Domingo, una maestría en física con enfoque en radioastronomía de la Universidad de Puerto Rico y un doctorado en física con énfasis en climatología de la Universidad Complutense de Madrid y un postdoctorado en la Universidad de Florida sobre el impacto del fenómeno del Niño y el Caribe. Y es una tentación desviarnos del tema de la universidad para que nos hable de estos otros temas, pero en algún momento lo tendremos, ¿verdad?, hablándonos del fenómeno del niño y de la niña que auguran para este año unas sequías bastante duras y unas temperaturas muy difíciles de llevar encima. Es catedrático de la Facultad de Ciencias Naturales de UPR Carolina, desde donde ha ocupado espacios importantes en ese recinto, incluyendo la dirección del Centro de Investigación Multidisciplinaria, el Decanato Académico. También fundó y dirigió el Laboratorio de Investigación en Ciencia Atmosférica e integra el Comité de Expertos y Asesores en Cambio Climático de Puerto Rico. Yo estoy preparando un programa sobre el trabajo excelente que ha hecho ese comité y que lamentablemente no ha tenido eco ni en las agencias ni en la legislatura de Puerto Rico. Y aquí tenemos que poder entender qué es lo que está pasando y por qué. El doctor Méndez ha publicado importantes libros y artículos en revistas profesionales sobre calentamiento global y gestión del clima en el Caribe. Tengo también al doctor William Muñiz Rivera, que es catedrático en UPR Aguadilla, claramente está en la facultad, en el Departamento de Administración de Empresas, donde también fue su director. Es un especialista muy destacado en tecnología y computación. Hizo un doctorado en educación en la Universidad de Puerto Rico, Río Piedra, concentrándose en cómo puede trabajarse los currículos incorporando nuevas tecnologías. E hizo antes una maestría en administración de empresas en la Universidad de Sagrado Corazón en tecnologías de la información. Hizo su bachillerato en ciencias de computación en la Interamericana de San Germán, claramente vinculado siempre al oeste de Puerto Rico, y me da mucho placer que esté con nosotros hoy. Él también fue designado a la Junta de Gobierno de la Universidad de Puerto Rico, y el pasado 6 de julio, estos dos representantes del claustro, los que tenemos aquí hoy con nosotros, junto con dos representantes estudiantiles que hoy lamentablemente no podían estar en el programa, uno de ellos está justamente viajando en este momento de regreso de un congreso al que asistió, está en un avión, ellos circularon para mí lo que fue para mí una conmovedora carta abierta a la sociedad puertorriqueña. Esa carta me tocó el alma para reiterar la crítica situación en que se encuentra la Universidad de Puerto Rico, nuestra adorada alma mater. Reclamaban de la presidenta, de las autoridades de cada recinto del gobierno de Puerto Rico y de la Junta de Control Fiscal, que se reconozca el valor estratégico que tiene la Universidad de Puerto Rico, que se invierta en ella como el principal activo de desarrollo del país, y también hacen un llamado a la ciudadanía a concertar esfuerzos para frenar y evitar que siga creciendo la actual crisis de la universidad. Todo ello en simultáneo con un cuestionamiento muy serio sobre el desempeño de la actual presidenta, sobre la propia Junta de Gobierno de la universidad y sobre la capacidad de liderar la institución, quienes están en los altos cargos en un momento tan crítico. Yo quiero dar inicio a esta conversación. Ustedes saben, lo han visto, que Voz Alternativa ha sido siempre un espacio de discusión informada y plural sobre la situación de la universidad, y seguiremos siéndolo hasta que veamos que se logren los objetivos de una universidad con los recursos, con un nuevo esquema de gobernanza, que solo lo puede dar una nueva ley orgánica, que lleva décadas estancada por la inacción legislativa, y un cuerpo de financiamiento, y un cuerpo de funcionarios capaces y bien formados en gestión universitaria y no supeditados a los requerimientos político-partidistas, que ha sido el caso en las pasadas dos o tres décadas. Iniciemos la conversación. Muy bienvenidos, doctores, a este programa. Ninguno de los dos había estado antes en el mismo y yo estoy muy contenta de que estén con nosotros.
0: Sí.
6: Buenos días.
4: Buenos días.
5: Buenos días para todos.
6: Buenos días. Vamos a empezar directamente aquí con este mambo, porque la situación de la universidad requiere malabarismo realmente, va a requerir malabarismo para solucionarse. La Junta de Gobierno que actualmente conduce los destinos de la universidad, ¿verdad? Es el órgano supremo de toma de decisiones, fue creada esta junta, ¿verdad? Que se llama Junta de Gobierno, fue creada en el 2013. Y cito de la creación, como un cuerpo independiente y autónomo que gobierna el, entre comillas, sistema de 11 unidades que componen la Universidad de Puerto Rico. Su misión o su intención inicial era despolitizar la gestión universitaria. Tras años de denuncias sobre lo que hacía la que antes gobernaba la institución conocida por la Junta de Síndicos. Y mi primera pregunta para ustedes dos, y pido que ambos hablen sobre el tema, ¿sigue siendo este un órgano independiente y autónomo del poder político partidista? ¿Quién quiere comenzar?
5: Bueno, buen día. Le habla el doctor William Muñiz Rivera. Realmente la Junta de Gobierno no tiene independencia. Muchas veces depende, ¿verdad?, de lo que le dicten desde la alta esfera, la gobernación, para tomar decisiones. Eso lo vimos en el momento en que se nombró a la presidenta, que hubo llamada, ¿verdad?, para interceder para que ella fuera la seleccionada. Entre muchas cosas más que pueden pasar en términos de presupuesto, infraestructura, todos los cambios que han habido en este último año.
6: ¿Y por qué dices que no es independiente? ¿Para ustedes es evidente eso?
5: Sí, porque dependen de una llamada, de lo que le digan de Fortaleza, cuál es la decisión que deben tomar.
6: ¿Ustedes piensan que hay otro espacio de consulta antes de que se decidan, se tomen las decisiones en la Junta?
5: Sí, los 10 que son nombrados por el gobierno, ellos tienen sus reuniones y ya ellos vienen preparados con la decisión que van a tomar.
6: Ellos trabajan como conjunto, pero no así con los representantes claustrales o estudiantiles.
5: Es correcto.
6: O sea que cuando hay una decisión que es bien cerrada, como algunas que hubo, como la de la primera reunión de este año en la Junta, es que algo bien serio está pasando, porque esa decisión, ¿verdad?, donde se hizo una moción para pedirle, exigir la renuncia o sacarla del cargo a la presidenta, se votó con 7 votos en contra, 5 a favor y un abstenido. Entonces,
5: sí, porque
6: la sensación de que el problema es más grande. ¿Es así o no?
0: Evidentemente, Rafael Méndez
6: fue este protagonista de esa reunión. Yo he leído la historia.
0: Méndez Tejeda por acá, sí. No, realmente la propia gobernadora admitió públicamente que ella realizó llamadas en el momento en que se eligió la presidenta de la universidad, en donde era una presidenta que solamente de los 11 recintos contaba con el apoyo y colocándola en tercer lugar de un solo recinto. Es decir, 10 la rechazaron en su totalidad y un recinto la colocó en tercer lugar, que fue evidentemente una manipulación para ponerla allí. Entonces, de manera que si tú eres rechazado por 10 de 11 y quedas en la posición que está, no debería ser escogida. Ahora, admitir públicamente, porque se admitió que hubo interferencia de la gobernadora, de la gobernación, y eso lo hizo la gobernadora, que lo admitió. Luego ya las decisiones que se dan cuando se presenta la moción de destitución de la presidenta, porque la creemos que no tiene la capacidad para liderar una universidad con el standing de la Universidad de Puerto Rico. En esa votación sí hubo 7 votos a favor y 5 en contra. Realmente faltaba algunas personas por nombrar en ese momento, pero realmente al presentar la moción hubo un receso y durante ese receso hubo reuniones y llamadas en ese proceso.
6: Los 15 minutos que dieron, porque yo estaba mirando la transmisión, esos 15 minutos hubo acuerdo. ¿Hubo diálogo y consenso?
0: Sí, hubo con nosotros no.
6: ¿Con ustedes no?
0: No, Pero el comité tiene que partir que el comité ejecutivo es un comité ejecutivo nombrado por la gobernadora, porque el
6: Claro.
0: comité ejecutivo está el presidente, está la vicepresidenta en este caso, que no estaba, y está un secretario que también es nombrado por la gobernadora. Entonces, por lo tanto, usted tiene un representante de AFAS ahí en la reunión que habla básicamente y coordina con su jefe, que es el señor Domenech, el licenciado Domenech. Tiene el de educación, que es el que quien está representado por una señora que tenemos en la Junta, y que son decisiones directamente del gobierno dentro de la Junta. Por lo tanto, la Junta, decir que la Junta es independiente, eso es una
6: Una
0: utopía.
6: fantasía.
0: Claro, es utópico, realmente.
6: Bueno.
0: Entonces, por lo tanto, las votaciones se van a perder normalmente. Hay dos formas de nosotros perder las votaciones, ya lo sabemos. O vamos a perder el 10 a 4, cuando van todos, cuando hay un tema muy importante, porque hay miembros de la Junta que solamente van a votar cuando hay temas importantes, decisivos. Si lo que hay en la agenda son cuestiones cotidianas, normalmente hay dos miembros que no van a ir, un par de miembros que no van a ir. Entonces, cuando ya usted ve que esos dos miembros están en persona, hay cuestiones importantes y hay que garantizar esos votos. De manera que nosotros vamos a perder o 10 a 4 o 8 a 4, dependiendo de la importancia del tema. Esto es la crónica de una muerte anunciada.
6: Bueno, yo que tengo tantas y tantas preguntas por dentro y tantas otras escritas, ¿verdad? Que yo creo que necesitaríamos la tarde entera para desmenuzarla. Yo me tengo que hacer la pregunta, en este momento que se ha develado una trama bien complicada en el resto del gobierno de Puerto Rico, si de alguna manera la universidad también ha quedado tocada por ese proceso que en un programa de hace 2 semanas de Voz Alternativa discutimos muy extensamente, de que el mérito no es el criterio para reclutar las personas que van a liderar, ¿verdad?, los altos cargos en la universidad. Y de alguna
0: No
6: manera,
0: solamente los altos cargos, los cargos también medianos,
6: hasta los
0: porque
6: cargos
0: también tienen que
6: medianos. Ok.
0: tomar en cuenta que la universidad ahora mismo carece de algunas especialidades. Por ejemplo, el personal que tenemos se ha reducido enormemente y en el área financiera, en el área de la presidenta, de la presidencia, y parte de ese personal suplido de alguna manera en forma de ayuda. Por Hacienda o por otros departamentos, y no sabemos cómo se recluta ese personal, ni quién trae ese personal. De
6: Bueno,
0: manera,
6: no sabíamos, ahora sabemos.
0: exacto, de manera
6: Ahora
0: que sabemos que la universidad técnicamente está infiltrada por gente que se trae del gobierno sin ningún proceso de reclutamiento, porque se trae en forma de ayuda a la universidad, porque la universidad no se le permite reclutar la cantidad de gente que necesita. En adición a eso, es irrisorio y un poco insultante que la universidad todavía publique un puesto de trabajo con especialidades ofreciendo un salario de 1.100, $1.200. Entonces, por lo tanto, nosotros no vamos a reclutar personal de alta capacidad porque el salario que estamos ofreciendo es muy poco. Pues entonces, para que nosotros podamos recibir ese personal, es personal que nos traen por la puerta de atrás a trabajar en la universidad. Y hoy en día hay muchísimo en la presidencia que llega de esa manera.
6: eso me parece un punto importantísimo y yo insisto en esto porque todo el debate del país ha sido de que la universidad no genera recursos suficientes para sostenerse. Y yo creo que el problema real de la universidad es la forma de su gobernanza. Mientras exista esta forma de administrar la universidad, no van a aparecer los recursos, ¿verdad?
0: Marcia, es que hay algo importante, que eso se dice mucho. Si la universidad tiene que generar recursos para sostenerse, pero la universidad su función es generar la parte intelectual, la parte que
6: Generar
0: piensa, lo
6: conocimiento, enseñar
0: de generar
6: a pensar.
0: conocimiento. No es generar fondos como la gente entiende. Si la universidad generara el 100% de su fondo, ¿para qué somos públicos? Nos
6: Claro.
0: hacemos un evento, nos hacemos una universidad privada que pueden hacer lo que le da la gana sin tener que pasar y cumplir con todos los reglamentos que debemos cumplir, que hoy en día lo estamos violando mucho de ello. Entonces, ¿para qué somos universidad pública si el gobierno no invierte en ella. Y dígase el gobierno, el pueblo de Puerto Rico, porque a
6: Claro.
0: veces hablan, la gobernadora no va a dar 40 millones, como que del bolsillo de la gobernadora, es del dinero nuestro. Entonces, por lo tanto, si la universidad generara su propio fondo, ¿para qué entonces es pública? Porque el ser público es porque tiene que cumplir otra misión.
6: Bueno, yo quiero hacerle una pregunta al doctor William
5: Dígame.
6: Rivera, el tocayo, porque era especialista en, ¿verdad?, en administración de empresa. ¿Qué empresa puede sobrevivir si cada 4 años cambia un gobierno y le cambia a los directores sin que la empresa tenga nada que poder decir?
5: Eso es
6: Sea,
5: bien cuesta arriba.
6: que la gente se imagine. En la Universidad de Puerto Rico se replica lo que se replica en el gobierno, ¿verdad? Por ese proceso que se ha ido dando de tomar a la Universidad de Puerto Rico como un bastión, por un lado, porque así se controlan los recursos humanos más importantes del país, porque así se accede, ¿verdad?, a colocar gente en puestos, porque tiene una estructura bien grande. Y pueden usarla también para eso. Pero ¿qué empresa grande, mediana o pequeña puede sobrevivir si cada 4 o 5 años, ¿verdad? A veces hasta menos, porque cuando miramos cuántos rectores ha tenido la Universidad de Puerto Rico en los últimos 20 años, es una cosa monstruosa, porque la gente buena llega y se encuentra atrapada en montones de cosas y dice, no puedo seguir aquí, esto no tiene sentido, o porque sencillamente, ¿verdad?, hay enojos políticos partidistas de facciones que pugnan también en la universidad y la gente se va. ¿Qué empresa puede sobrevivir el que alguien de afuera de la empresa venga y le diga, ahora el que va a dirigir es este y la que va a ser subdirectora es esta? Y este va a ser para tal cargo y para tal otro. ¿Hay alguna que pueda sobrevivir cambios de esa naturaleza con tanta frecuencia?
5: Se puede sobrevivir, pero va a crear inestabilidad en la empresa. Y nosotros no podemos ir muy lejos porque no tenemos que esperar a 4 años, porque lo vimos en marzo pasado cuando la presidenta destituye a 5 rectores simultáneamente. Da la casualidad que es en el mismo proceso donde está la vista de interpelación de Francisco Domenech. Entonces, eso crea una inestabilidad porque son 5 recintos, entre ellos. Pues de los más grandes estaba Río Piedras y estaba Mayagüez. Entonces, los que están por debajo, los subordinados, pues empiezan a cuestionarse qué está pasando, los estudiantes, estamos en medio de un proceso de matrícula, trabajando el presupuesto, entonces la persona que va a sustituir a estos rectores, pues tiene que ponerse al día, se atrasan los procesos, es algo bien complicado, igual que pasaría en una empresa, que los procesos se van a trastocar.
6: Se van a trastocar, pero o sea, uno dice, puede haber un momento histórico donde eso pues tuvo que suceder y se sobrevivió. El problema es que aquí es como, ¿verdad? Es
5: Consecutivo.
6: como un cáncer que genera metástasis cada 4 años.
5: Sí, ahí pues también vemos que no estamos totalmente independientes porque dependemos de cuando hayan cambios en Fortaleza, pues casi siempre pues, sabemos que va a haber cambios en presidencia, por ende va a ser en rectores y así sucesivamente en toda la plana de la universidad.
0: Es que yo creo que hay que entender que el proceso de la universidad no lo podemos ver como una empresa, y se manejan diferente. La
6: Totalmente.
0: universidad es el único lugar que yo conozco en donde el que hoy es tu subalterno, mañana puede ser tu jefe. Yo puedo ser hoy el director de departamento y mañana vuelvo a ser un profesor. O yo puedo ser un decano y mañana regreso a ser profesor. O sea, eso no funciona en otros lugares.
6: O al revés,
0: O al
6: puede
0: revés,
6: ser
0: o al
6: profesor,
0: revés.
6: puede llegar a ser decano, puede llegar a ser rector.
0: Entender esa cultura organizacional no la entiende. Nuestra presidenta no entiende eso. Algunos de los cambios que se han dado a niveles medios es en el caso, por ejemplo, de la presidenta, han sido básicamente cambios dentro de la estructura que ella ha formado, porque ella descartó básicamente la gente que tenía ya un conocimiento institucional y trajo gente nueva. Y hay gente que te dice, bueno, es que hay que destruir eso y traer gente nueva. Fantástico. El problema es que ella ha despedido lo propio que trajo y lo ha despedido en reiteradas ocasiones.
5: Y en
0: por
5: poco
0: ejemplo,
5: tiempo.
0: Los directores ejecutivos se han despedido tres o cuatro. Director de la Oficina de Transformación ya vamos por dos o tres. Gente que tienen en presupuesto o en finanzas también se cambia. La propia gente que ella trae. Hay un problema de reclutamiento en la institución porque ella no domina la dinámica de la universidad. Yo vengo diciendo eso hace tiempo. No me querían creer. Y lo último que yo, la última pregunta que yo le hice a la presidenta hoy, recientemente fue, ¿cuáles han sido sus logros? Ella no se atrevió a enumerarme sus logros y me dijo que lo iba a contestar, donde ella va a los medios constantemente a hablar de sus logros. Luego ahora publicó un documento por ahí, porque ella tuvo que pensar e inventárselo e ir a la inteligencia artificial para que buscara sus logros, porque ella no lo tiene. Y esa es la realidad. No, no, no, estoy hablando de algo muy serio. En la graduación de Mayagüez de Ciencia Médica, ella le recomendó a los estudiantes que la inteligencia artificial y usara. Mira, ese es un instrumento muy importante, pero hay que tener la capacidad para entender y manejar ese instrumento. Porque lo que sale de ahí no está todo resuelto. Entonces,
6: se equivoca.
0: Donde va mi cuestionamiento es, y lo que demuestra mi cuestionamiento es, en un año la presidenta no ha logrado reunirse con una universidad, con una universidad de prestigio, con una sola universidad que esté al nivel de la Universidad de Puerto Rico. Ella se ha reunido con college, porque ella viene de college. Y tú no puedes, como digo, la manzana no cae muy lejos del árbol. Ella va a ir a college, al community college de Miami-Dade, a Luisiana, a universidades de tercera, universidades que se benefician de relacionarse con la Universidad de Puerto Rico. Porque si nosotros somos un recinto R1 o R2 y viene una universidad que no llega allí al hacer convenio con nosotros, ellos se benefician.
6: Claro,
0: nosotros
6: claro.
0: Nos degradamos
6: claro.
0: Porque ella no tiene esa capacidad. Y hay gente que no quiere entender eso.
6: Bueno, vamos a la pausa obligada porque la música ya está ahí y volvemos con Voz Alternativa hoy discutiendo la universidad y hemos comenzado con el ángulo de la gobernanza y la estructura de cómo se administra la Universidad de Puerto Rico. Vamos a la pausa y volvemos con ustedes en Voz Alternativa.
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7: Ya estamos de regreso.

que sucede en la universidad y a exhortarnos a que seamos más proactivos en demostrar el apoyo a la Universidad de Puerto Rico, que es absolutamente necesario para que la universidad no sea pulverizada. Estábamos la primera media hora, empezamos hablando de las funciones de la Junta de Gobierno, de los conceptos de autonomía de gestión y de autonomía intelectual que tiene por naturaleza y por acuerdo internacional, porque en el año, ustedes se recordarán el proceso de la reforma de Córdoba, donde todos los países de América Latina se reunieron para definir cómo debían ser las bases de América Latina y el Caribe, las bases de la universidad pública que se deseaba. Y ahí el tema de la autonomía, de la libertad de acceso, de la gratuidad, que sigue siendo la realidad en la mayor parte de las universidades públicas de América Latina y el Caribe, no así en Puerto Rico, ¿verdad? Pero el concepto de autonomía intelectual para asegurar que frente a posiciones, a posturas, frente a procesos que podían darse en los países de autoritarismo, la universidad podía seguir siendo una voz de alerta en defensa de la democracia. Ese era el objetivo fundamental, ¿verdad?, de tener una universidad libre para investigar, libre para profundizar en la ciencia, libre para ejercer el rigor científico y una universidad que sirviera de puntal de desarrollo económico, social, político y cultural para los diversos países. Entonces, en el caso de Puerto Rico, ¿verdad?, eso no tuvo una resonancia muy grande. Hay elementos en las primeras leyes de la universidad que guardan algo de esa, ¿verdad?, por lo menos está en el trasfondo el que la universidad sea el centro de la actividad de formación en capacidades de la población y por lo tanto puntal de desarrollo. Eso sí siempre estuvo bien claro, pero en relación con la autonomía, yo creo que la misma relación colonial con nosotros pues interpuso para que eso no siempre fuera así, aunque uno de los mayores defensores de la autonomía universitaria fue Togwell, ¿verdad?, que reconocía la importancia de que la universidad fuera ese faro de luz que no fuera interceptada por el proceso político partidista. Bueno, dicho eso, yo quiero pasar ahora con ustedes a una vez habiendo visto, ¿verdad?, cómo ese cúmulo de problemas que vienen de larga data no es el. Yo quiero que todos tengan claro, el problema no es meramente la presidenta. Es un problema estructural de la Universidad de Puerto Rico. El problema no es que le han cortado la mitad de los recursos a la universidad. Eso es grave en sí mismo, pero no se va a resolver uno y el otro si no repensamos la forma de organizar y distribuir el poder en la Universidad de Puerto Rico, y las funciones de la Junta de Gobierno tienen que ser totalmente repensada y cómo se estructura la misma, porque son personas ajenas a la universidad las que están tomando decisiones sobre la universidad, ¿verdad? Y eso pues tenemos que cuestionarlo. Vimos también los problemas administrativos que generan el cambia-cambia de gobierno, no ni siquiera necesariamente de un partido a otro partido, sino dentro del mismo partido, las divisiones que se van formando, que en este momento están muy recrudecidas, ¿verdad?, y que tienen un impacto grande sobre la universidad. Otro problema administrativo que yo quiero que discutamos, que quiero preguntarle a los dos, es sobre la gestión entre los recintos, ¿verdad? Todos los documentos hablan de la universidad como un sistema. Pero le pregunto al físico aquí, cuando nosotros decimos sistema, es porque hay algún tipo de engranaje en el funcionamiento, ¿verdad? Yo tengo un amor, una pasión por la física, confieso públicamente. Y la física y la biología, siendo economista, me han dado las mejores.

0: mejores respuestas a los problemas. Porque la sinergia que se podría lograr si los recintos trabajaran la parte administrativa como sistema, nos darían otra calidad de gestión, me parece. Y le pregunto a los dos.
1: Yo creo que sí, que debemos ser más uniforme dentro del sistema y de hecho, yo estoy consciente y nosotros estamos conscientes que la universidad tiene que cambiar porque no, lo permanente es el cambio es permanente, la universidad tiene que modernizarse, pero tiene que hacerse con un criterio académico. El gran problema es que se quiere modernizar y se quiere cambiar la universidad con un criterio sencillamente administrativo, sin olvidar, olvidando la parte académica. Y eso es bien importante.
0: Totalmente.
1: Entonces, si hay alguien que tiene relaciones con diversas universidades, o ha tenido relaciones con diversas universidades, yo lo he tenido, yo he estado en 5 universidades, me he graduado de 5. Y hoy en día estoy fuera de Puerto Rico, en Chicago, en una universidad trabajando de verano, básicamente. De manera que veo los cambios en las universidades. Lo que pasa es que viene gente fuera de la universidad y entiende que esto se maneja igual. Una de las cosas que hemos defendido en la universidad es que hay gente que yo oigo decir hace poco un político, la universidad pública en Puerto Rico, privada en Puerto Rico, le pasó por el lado a la Universidad de Puerto Rico. Eso es totalmente falso. En primer lugar, porque aún con todos los problemas, somos una universidad tan resiliente que habiéndonos cortado más de 4 billones con B de bueno de dólares en los últimos años, todavía existimos. Todavía somos la universidad que más publica el 80 y tanto%, casi el 90% de las publicaciones científicas salen de la Universidad de Puerto Rico.
0: Salen de la Universidad de
1: Puerto Rico. La mayoría de los profesores, de los profesores que producen investigaciones en las universidades privadas fueron graduados nuestros. Es decir, que nosotros tenemos influencia básicamente en el 95% de las publicaciones que se hacen. Los aportes que hace la universidad son aportes enormes. Y no podemos funcionar, porque hay gente que también dice, no pueden tener un curso con 10 estudiantes. Oye, depende de la carrera.
0: Claro.
1: Porque cuando la tierra tiembla, tú piensas en un sismólogo y en ningún lugar del mundo tú encuentras una carrera de sismología con más de 7 u 8 estudiantes.
0: Claro.
1: O de física, por ejemplo. Los físicos nunca hemos sido mucho, pero cuando viene ahora el polvo del Sahara y tú quieres saber los pronósticos del tiempo, tú tienes que buscar un físico del área atmosférica y esas personas siempre son 10, 12. O sea, lo que gradúan en masa son otras carreras, la universidad o otras universidades. La universidad pública está para dar un servicio. Si hay una persona que es entomólogo, ese entomólogo va a ser en una universidad del estado, porque la pública no lo gradúa. El problema que tenemos ahora mismo con la lechuga en Estados Unidos para saber qué bacteria tenemos en Estados Unidos, no lo va a hacer uno que viene de una donde se graduaron 300 en una graduación. No. En ese lugar se graduaron 3 o 2. Y eso, el gobierno está obligado a proveérselo a la población. La gente no quiere entender eso. Algunos políticos no quieren entender eso. Y por eso han politizado la universidad, porque la quieren manejar desde el punto de vista político y no desde el punto de vista académico, que es el error.
0: Fíjate que ese criterio de rentabilidad, digamos, ¿verdad? Que es lo que se usa cuando te dicen, no puedes tener un curso con 10 estudiantes porque no es rentable. ¿Rentable en qué sentido?
1: ¿Rentable? Cuando vino la pandemia de COVID era rentable, porque estábamos buscando a los epidemiólogos que graduamos para saber dónde estaba el COVID. Y ahí decíamos que los médicos y los salubristas eran lo más importante. Ya se nos olvidó.
0: Fíjate otro ejemplo. Yo he pasado muchos años, ¿verdad? Pasé muchos años en el Uruguay, en una etapa de la vida. Mi esposo fue el ministro de Educación del Uruguay.
1: Tuvimos una entrevista de Uruguay, usted y yo.
0: Sí. Si una persona, ni un chiquilín, si un niño en una comunidad no tiene ninguna escuela cercana y hay una escuela que se quedó vacía porque la gente se fue, A ese niño en Uruguay se le manda un profesor de tiempo completo para que lo eduque. Porque usted no sabe si ese va a ser un premio Nobel a futuro. Si ese niño tiene interés en educarse, ¿verdad? Ese niño hay que educarlo. Ese niño hay que educarlo. Y si en Puerto Rico hay carreras que son hiper especializadas, que las necesitamos, por ejemplo, hubiera sido posible montar el sistema de vigilancia de terremotos que tenemos,
1: Exacto.
0: ¿eh? Que todos los días registra todos los pequeños temblores de tierra que hay en el país, allá en Mayagüez. Todos los días. Pues probablemente esos estudiantes no tenían una clase de 40 estudiantes, no
1: No.
0: salieron de ahí.
1: No.
0: Y sin embargo, es tan importante para nosotros, ¿verdad?, tener esos sistemas de alerta temprano. Yo lo que pienso es que en el ámbito, con todas las nuevas tecnologías de la información que hay hoy, puede haber un proceso de recalificación laboral y de rediseño de los sistemas para que pueda haber un funcionamiento óptimo, ¿verdad? No digo, quiero establecer la diferencia entre óptimo y rentable, porque no es que estén relacionados. Óptimo de que un estudiante de Río Piedra pueda matricularse en un curso que se está dando en otra universidad del sistema, ¿verdad? Porque puede haber estudiantes en Río Piedra que les interese tomar una clase en Aguadilla, en Mayagüez, en Carolina, en Humacao, y debería poder hacerlo.
1: Exacto.
0: Debería poder hacerlo. La universidad ganaría en calidad y ganaría en eficiencia.
1: Sí, porque es que entendemos que hay programas que, por ejemplo, física, por decir el mío, no se podía replicar en todos los recintos. Debería
0: Claro.
1: haber un recinto con física y que todos los estudiantes se les provea la facilidad para ir a ese recinto y unificarlo. Lo que no se deben es replicar cosas
0: Claro.
1: innecesariamente. Y en
0: Bueno,
1: eso estamos claros
0: en
1: y
0: eso
1: estamos de
0: estamos
1: acuerdo.
0: claros. ¿Y tenemos la tecnología o no la tenemos, William? Usted que
2: Claro,
0: es especialista en eso.
2: sí, hay
0: Probablemente
2: plataformas.
0: el curso de William, en vez de tener 40 estudiantes en un salón, pueda tener un montón de todos los recintos.
2: Exacto. La presidenta en ese caso ya está tratando de hacer una uniformidad en términos de los cursos en línea, pero lo que está es agrupando lo que tiene cada recinto, ya está hecho. Pero debería enfocarse más en que los programas se ofrezcan en línea. No las clases, todos los programas, porque así entonces los estudiantes de Utuado pueden estar en la universidad virtual de Río Piedras, de Ponce, de Aguadilla, de Arecibo. Y hablando algo sobre la uniformidad, pues sí estamos de acuerdo en que los procesos se deben uniformar, que todos los recintos lleven a cabo los procesos de igual manera. Sabemos que tal vez Carolina pues es un recinto pues particular por los trimestres que ofrecen. Pero se podría trabajar para que entonces todos los procesos sean iguales. No que Mayagüez lo haga de una forma, Aguadilla lo hace de otra forma, Río Piedras lo hace de otra forma. Y al tenerlos uniformados, pues no va a haber problema de que un estudiante que estudió en Aguadilla pueda ir a estudiar a Río Piedras, se le convaliden los cursos, no tenga que pasar tanto trabajo para que le convaliden los cursos.
0: Yo
2: O
0: creo que
2: un curso.
0: sería más atractivo la universidad para todos.
1: También. Es que tenemos que trabajar con un sistema en eso y se están, hay propuestas y trabajos que se están haciendo uniformando. Yo no veo por qué un estudiante de Aguadilla, aunque Carolina sea cuatrimestre, puede coger un curso que le falte en Carolina para
0: Claro.
1: avanzar. Porque una cosa importante que debo señalar, que la gente pasa por alto, el hecho de que la Universidad de Puerto Rico haya un estudiante o tenga más vida. Porque lo que tenemos es más vida, porque la vida es contradicciones, discusiones, diferencias. Eso es la universidad. En una universidad en donde no hay divergencia, eso no es una universidad. En la universidad tiene que haber diferencia, porque la vida es de diferencia. Tú vas a trabajar y no todo con el que tú trabajas tiene que estar de acuerdo. El problema es poder discutir y llegar a una solución. Entonces, hay gente que te dice, mi hijo no va a la Universidad de Puerto Rico porque se gradúa, tarda mucho en graduarse. Pues a esa persona les informo que ninguno de los recintos de la Universidad de Puerto Rico tiene una tasa de graduación menos de un 40%. Y ninguna de las universidades privadas en Puerto Rico
0: Tienen
1: la
0: esa
1: supera.
0: tasa.
1: Es
0: Exacto.
1: decir, que A pesar de que pueda haber una protesta en Río Piedra, los estudiantes que protestaron en Río Piedra el año pasado se graduaron ya. Porque de alguna manera nosotros tenemos que recuperar ese tiempo y lo recuperamos. Y lo recuperamos también que pasamos la reválida mejor que la universidad privada. En el caso de ciencia médica, farmacia fue la mejor reválida de la nación americana. En el caso de leyes, fuimos lo mejor de Puerto Rico. Es decir, que nosotros somos tan buenos que da tiempo para protestar.
0: Que la protesta siempre
1: Es que
0: está así en la
1: es la
0: vida.
1: vida. Ir a una universidad y creerse que vamos a estar como monjes allí, eso no es una universidad. Tiene
0: Claro.
1: que haber divergencia para poder crecer. Y si hay algo que tiene esta generación que tiene problemas, es porque no ha tenido mucha divergencia. Y por eso también pasa mucho que la gente fácilmente, ay, es que él, como dicen ahora, él le dio depresión. Viene de la parte de la discrepancia en el crecimiento. Tú tienes que ir a un juego de fútbol y pelear con el muchacho y los papás tienen que dejarlo para que ellos se entiendan como niños.
0: Claro.
1: Entonces, el que haya divergencia en una universidad, enriquece. El que haya
0: Bueno,
1: gente de otros países, enriquece.
0: en la naturaleza, si no hay diversidad en flora y fauna, no hay vida.
1: No hay vida.
0: No hay vida.
1: No hay vida.
0: La vida es que existan las diferencias. Eso es lo que da, asegura la vida.
1: ¿Por qué una plaga, cuando llega una plaga a un bosque de Estados Unidos, se propaga más rápido que en el trópico? Porque en un bosque en Estados Unidos todo es pino, pino, pino y se propaga ahí. En el trópico encuentra árboles de diferente diversidad y no puede propagarse tan fácil.
0: Claro,
1: Entonces somos más resilientes y la gente
0: claro.
1: no quiere entender eso.
0: Eso, la diversidad, la diferencia genera resiliencia, la fortalece, ¿verdad? Uno aprende a manejar las situaciones difíciles. Bueno, yo quería también ver con ustedes cómo han afectado en los distintos recintos, ¿verdad? Los recortes presupuestarios que se han hecho. De lo más que se habla es de que la universidad está estrangulada. Efectivamente, está estrangulada. Efectivamente. Pero no basta con restaurar ese dinero, aunque eso es importante. Tenemos que llevar una lucha para que, ¿verdad?, se les reconozca a la universidad la necesidad de contar con mayores recursos. Pero la lucha tiene que venir también porque se cambie la gobernanza, porque así no se puede. Vamos a volver a caer en lo mismo, tengamos o no tengamos más dinero. Pero ¿cómo ha afectado, verdad? Yo tengo mucha información por amistades que tengo del recinto de ciencias médicas y de Río Piedra, de cómo se han afectado las investigaciones allá, ¿verdad? Los recursos presupuestarios, no solamente por los recortes que se han hecho en Puerto Rico, sino también por los recortes que ha hecho la administración Trump en muchos programas. Donde la Universidad de Puerto Rico tenía un liderazgo en investigación importante, particularmente en el recinto de ciencias médicas. Pero en el recinto de ustedes, William, ¿cómo se nota? ¿Se nota? ¿Se nota en la estructura, en el deterioro? ¿Se nota en que no hay materiales? ¿Cómo se nota?
2: Es una combinación de todo, pero donde mayormente se nota es en el reclutamiento de personal, tanto administrativo como docente, porque ahora mismo pues no se están aceptando o dando plazas para profesores, entonces hay que contratarlo a tarea parcial y eso significa que entonces tengo que tener un profesor que me daba cuatro clases, pues voy a tener que tener dos profesores. Ellos lo ven en parte economía porque no tienen que pagarle los beneficios, pero tengo que estar contratando y cada semestre, porque la mayoría de los recintos lo hace por semestre, tienen que estar haciendo el papeleo constantemente. Y eso trae, pues, profesores dicen, no, me voy para otra universidad donde yo tenga más seguridad, más estabilidad, porque entonces depende de si me van a contratar o no me van a contratar. Y en términos de la infraestructura, nosotros en Aguadilla estamos bastante bien en infraestructura, pero sé de que Río Piedra tiene montones de problemas de infraestructura. Me consta también en Mayagüez que hicimos una visita. ¿Perdón?
0: que hay edificios enfermos en Río Piedra.
2: En el caso de nosotros, hay algunos que tienen hongo por el trópico, pero en términos de infraestructura están bastante bien. Sé que el colegio también tiene una área. Nosotros fuimos a hacer una visita y la pista lleva ya un tiempo que no la pueden utilizar. Los edificios, los techos se están cayendo. Es algo que el presupuesto que nos asignan da para nómina básicamente, y entonces lo que poquito que quede para distribuirlo en todo lo demás, en materiales, contratos, etcétera, etcétera.
0: Bueno, yo sé que la Junta ha tenido discusiones, ¿verdad?, sobre la asignación de algunos recursos, por ejemplo, que estaban comprometidos para las residencias, que es un problema muy serio, es un problema nodal, porque sin las residencias no puedes tener más estudiantes, no puedes atraer más estudiantes en el caso de Río Piedra. Y que, bueno, debieron utilizarse para temas de electricidad porque no se habían hecho unas reparaciones necesarias. Entonces se siguen complicando las cosas de cuál es la prioridad, cuál no es prioridad, porque ha habido tanta imbricación y tan poca claridad de visión de cómo establecer las prioridades y cuáles son prioridades desde donde se puede generar sinergia, fuerza sinérgica, ¿verdad? Pero, ¿cómo se...?
2: Perdona que le interrumpa, nosotros también hemos cuestionado porque con las políticas de Trump muchos de los fondos se han visto afectados y cada vez preguntamos y no se nos dice nada al respecto, cómo se va a solucionar esa situación. Están perdidos en el espacio.
1: Lo que sucede, tenemos recortes que han venido del gobierno federal. Hay proyectos, programas como el programa RAIS, que era un programa que ayudaba a jóvenes de primera y segunda, de primera generación y estudiantes talentosos. Programas como lo que se llama Upper Bound, muchos de esos programas se han ido cortando y obviamente se le limita la capacidad a los jóvenes de escasos, de bajos recursos poder entrar. Evidentemente, además de el asunto de no poder contratar profesores por varias razones. No tenemos plaza y segundo, tenemos poco que ofrecerle a un profesor. Los salarios de los profesores son muy bajos, los nuestros son muy bajos, a pesar de que son mejores que las universidades privadas. Sin embargo, son muy bajos para lo que es el mercado nacional. Porque no, le gusta mucho compararnos con Estados Unidos en algunas cosas, en otras no nos comparan, en lo bueno no nos comparan, nos comparan en lo malo. Entonces, ¿me quiere comparar con una universidad de Estados Unidos? No, porque yo gano diferente, tengo facilidades diferentes para una propuesta de investigación y ese incentivo no lo tenemos, ¿no? Entonces, se han ido reduciendo, se han ido retirando muchos profesores debido a todos estos recortes y a la vez que se han ido y a la crisis que tiene realmente el país, y a la vez, evidentemente, no se ha ido contratando esa cantidad. Entonces tenemos un sinnúmero de profesores sin plaza, que son profesores que tienen que estar con un estrés enorme cada trimestre o cada semestre o cada año de si voy a tener o no contrato. Es injusto. Yo tengo amigos que tienen 20, 22 años por contrato, en donde cada año tienen que pensar en eso, se les corta el seguro médico, se les corta una y su familia se expone. O sea, esto es una situación inaceptable y sin embargo no quieren comparar con la producción de Estados Unidos. Eso es bien interesante. No, de manera que lo que estamos viviendo es eso. Yo como profesor, yo no puedo decirle a nadie que haga lo que yo hago. Yo he trabajado siempre en propuestas de investigación, tengo propuestas de investigación, en este caso con el Departamento de Vivienda, propuestas federales siempre le he tenido, pero no todos los profesores se van a dedicar a investigación. Hay profesores que se dedican a la docencia, que se dedican a trabajar con los currículos. Yo no trabajo con los currículos, trabajan ellos, puedo colaborar con ellos. Y entonces la universidad es un mundo bastante complejo, que por eso es que, vuelvo y repito, no es una empresa privada. No es una empresa privada y eso es algo que la gente tiene que sacarse de la memoria. El reclutamiento de nosotros, de un presidente o de un decano, tiene que seguir unos trámites. Por eso nosotros tenemos mejores decanos, mejores presidentes que la mayoría de las universidades privadas. Tenemos universidades privadas en donde los presidentes se han graduado dentro de la universidad, han hecho todo dentro de la universidad. Nosotros no podemos tener eso, porque nosotros no permitimos el inbreeding. Las universidades privadas hacen lo que les da la gana. Y esa es la realidad. Somos diferentes y por eso tenemos calidad diferente.
0: Eso es un muy buen punto. Pero yo quería comentar que cuando se contrata un profesor a tiempo parcial, ¿verdad? Un contrato de servicio, eso es como pan para hoy y migajas para mañana, porque ese profesor tampoco está aportando al retiro de la comunidad universitaria.
1: Y peor aún, un profesor con doctorado contratado por servicio gana menos que un empleado de Costco, por ejemplo,
0: Exacto,
1: por hora.
0: exactamente. Entonces, uno sabe que las condiciones son tan opresivas que a la menor oportunidad este profesor se va y va a dejar, ¿verdad? Un hueco en la universidad, un hueco de conocimiento, de especialidad, de vinculación, de aprendizaje que ya ha tenido, de relacionamiento con los estudiantes. Es grande la inversión que una persona hace en insertarse en la universidad para enseñar. Y a la vez sabemos que mientras uno va cambiando ese equilibrio entre quienes aportan al recinto y quienes no perdón, al fondo de pensiones y quienes no aportan al fondo de pensiones, ese lugar óptimo de equilibrio se va a ir rodando. Se va a ir rodando y va a afectar, ¿verdad? A todos los profesores en su momento de jubilación no van a tener la oportunidad de hacerlo para, ¿verdad? Tener un beneficio por los años trabajados. Se nos ha
2: En ese caso que habló del retiro, pues es paradójico porque entonces se retiran más, pero entran menos a aportar al retiro. Ahí es que
0: Exactamente. Es un poco lo que nos está pasando con el cambio demográfico en Puerto Rico. Perdimos el nivel de equilibrio, ¿verdad? Entre los que nacen y los que mueren, de tal manera de que la sociedad continúe.
2: Y por ende hay menos estudiantes en todas las universidades, porque así
1: Bueno,
2: debe que ser.
1: yo hice una analogía, y eso le toca más bien a Raúl, que es el especialista en demografía. Yo hice una analogía los otros días, dije, bueno, ¿cómo ustedes quieren que tengamos más estudiantes cuando las elecciones, no recuerdo los números, mire las elecciones de Puerto Rico, las últimas cuatro, cómo ha ido bajando la cantidad? Me parece que Ricky Rosselló ganó cerca de 800 mil votos. Y el que ganó ahora no llegó a 500 mil. Es decir, ¿cómo ustedes quieren que la universidad tenga más gente si ni siquiera ustedes tienen más votantes? Porque no hay más gente.
0: Porque fue una política inducida o una política derivada de políticas que no buscaban inducir, pero resultaron en inducir la inmigración de Puerto Rico. Pero bueno, esos son temas de otros programas. Le damos la bienvenida a Raúl Santiago Bartolomé, que ha estado con nosotros en otras ocasiones. Lo presento ahora a la vuelta, pero se incorpora con nosotros en este tercer segmento. Y ustedes siguen con nosotros en Voz Alternativa, hoy discutiendo la situación tan crítica de la Universidad de Puerto Rico.
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0: Bueno, mis amigos, vamos para el tercer segmento y le dimos la bienvenida a Raúl Santiago Bartolomei, que contrario a lo que muchos piensan, a él se le dice, se le pregunta si es demógrafo, si es economista. En cada lugar donde él va, alguien deduce que es otra su formación, y es porque tiene muchos talentos y capacidades desarrolladas y puede hablar con solvencia de muchos temas importantes. Y sobre todo porque ha ido trabajando como la física en esa integración de conocimiento, ¿verdad? Para producir un nuevo fenómeno.
1: Raúl es un caso como el que estábamos hablando ahorita. Los demógrafos no se producen por masa.
0: No. así que me da mucho gusto tenerlo con nosotros. Ha estado ya en otras ocasiones en Voz Alternativa, pero es ingeniero y es planificador, tiene un doctorado en planificación en la Universidad del Sur de California, también una maestría en planificación que había hecho en la Universidad de Puerto Rico en Río Piedras, donde está enseñando ahora, donde está se ha integrado a la facultad de esa escuela graduada, y también tiene una maestría en ingeniería con especialización en ingeniería civil y ambiental de la Universidad de Cornell y un bachillerato en ingeniería civil de la Universidad de Puerto Rico en Mayagüez. Y él, integrando esos conocimientos de ese recorrido intelectual que la vida le ha permitido desarrollar, se ha especializado justamente en el concepto integrador que es el desarrollo económico, la economía urbana, la vivienda, la planificación de recursos, de infraestructura, ¿verdad? Y ha hecho ese conocimiento, que ese conocimiento esté al alcance a través de su generosidad en participación de programas, proyectos, foros, activismo. Él no lo sabe, pero yo le llamo el ojo vigilante de los procesos de vivienda, infraestructura en Puerto Rico y de las acciones de los municipios para el manejo de los estorbos públicos y otros asuntos que los municipios hacen y que buscan que se hagan calladamente, y él los descubre. Así que él es el ojo avisor de esos procesos. Bienvenido, Raúl. Es un placer tenerte hoy en el programa. Algún día me gustaría
6: Muchas gracias.
0: Hacer con ustedes programas mucho más propositivos, ¿verdad? Con todo este talento y capacidades que tenemos, ¿cómo es que tenemos tantos problemas? Esa es mi pregunta de todos los días con la que me acuesto y amanezco. ¿Cómo con tanta capacidad instalada en Puerto Rico, de gente genuina, rigurosa, con capacidad, con mente científica, con aberración a la politización extrema, y no tienen oportunidad de desplegar sus talentos y capacidades en el país? Eso es terrible, eso es bien terrible. Yo quiero, Raúl, empezar contigo un momento, después te integran los otros también. Yo te pregunto si en esta experiencia que estás teniendo de estar en la Universidad de Puerto Rico adentro, ¿has visto si existe en algún lugar un mecanismo, una unidad, un grupo de trabajo que empiece a analizar las necesidades y la evaluación de necesidades y de opciones en infraestructura para la producción y manejo de conocimiento? Es decir, más allá de que los edificios estén enfermos o sanos, ¿hay alguien que esté pensando en cómo mejorar los laboratorios, los tableros de control de gestión, los sistemas de biblioteca, la creación de portales ágiles, amigables, con información valiosa para toda la comunidad universitaria. Porque la universidad hace muchas contribuciones un poco fragmentadamente, y eso hace difícil que la gente las vea, las reconozca. ¿O habrá sí. que crear ese espacio?
6: Sí, sí, sí. No, tienes toda la razón. Y primero que todo, Marcia, muchísimas gracias por la invitación y el placer estar aquí acompañando también a Rafael y a William en esta conversación. Trabajar en la universidad es un privilegio enorme, enorme, ¿verdad? Eso es bueno comunicarse a la gente, aún con la situación precarizada en la que está, ¿verdad? Pero uno de los privilegios que otorga es que rápido vence la tentación de tratar las cosas como tabula rasa, ¿verdad? Porque es un espacio, como es el espacio y la principal infraestructura de producción de conocimiento en el Puerto Rico, pues hay un baúl de ideas profundo, ¿verdad? De gente que haya ido pensando muchas de estas cosas a través del tiempo, que uno no tiene que estar reinventando mucho las ruedas si uno sabe las ideas que se han producido, ¿verdad? Y estoy pensando incluso desde los tiempos de la CEREP, que estuvo bajo tu liderazgo, así como el de varias otras instituciones, el trabajo que Rafael ha ido levantando hace tiempo, igual que William, el trabajo que hacen en la Junta, igual que hacen muchos docentes en la Junta Universitaria, en los senados académicos y en otros espacios, ¿verdad? De las ciencias naturales, las ciencias sociales, etcétera. O sea que ha habido una serie de propuestas a través del tiempo sobre cómo mirar, darle una mirada estratégica a la universidad, ¿verdad? Y entonces, en ese sentido, pues yo estoy en la APU ahora como sindicato, ¿verdad? En parte para estar claro que las posibilidades, expandir las posibilidades de la universidad tiene que estar atado a las condiciones laborales aptas para sus docentes y no docentes y sus empleados y los estudiantes, ¿verdad? Hay que tener unos espacios de defensa para eso. Para poder empezar a contestar esa pregunta, es importante dejarle claro al público que en la historia moderna del desarrollo económico y social de los países ha habido un gran total de 0 países que han logrado niveles significativos de desarrollo económico y social invirtiendo menos en universidades y con menos universidades. Eso nunca ha pasado. Eso hay que tenerlo claro. Se entiende que las universidades, hay una contradicción en lo que es la universidad porque simultáneamente es un instrumento para reproducir las estructuras sociales que están, pero también es un instrumento para transformarlas. De alguna forma hay que negociar esos dos objetivos en la universidad, pero hacen las dos cosas a la vez. Ya ha habido una visión, yo creo que ya bastante enraizada en las estructuras administrativas, no solamente en la de ahora, tal vez la de ahora es la más agresiva, ¿verdad? Y sobre todo con la Junta de Control Fiscal, etcétera. Pero lleva un tiempo restándose de que quieren reducir el rol de la universidad, que sea un espacio meramente de adiestramiento laboral con unas destrezas básicas para una mano de obra precarizada. Y eso es como, no solamente es apostarle en contra a los estudiantes que ya están ahí, es apostarle en contra al país. Y darse cuenta que la universidad es la infraestructura permanente de producción de conocimiento. Eso no hay sustituto. No hay sustituto para eso. Y en el caso de Puerto Rico hay menos, a diferencia de lugares como Estados Unidos, Europa, que tiene un ecosistema de universidades privadas, que tienen un rol mucho más activo en eso. Lo cierto es que en Puerto Rico la Universidad de en Puerto Rico la UPR tiene como un monopolio en ese proceso casi. No por fallos, digamos, de las universidades públicas, pero de universidades privadas, pero es porque por las condiciones económicas del país esa ha sido la realidad. Una cosa interesante es que cuando uno mira estadísticas de la Fundación Nacional de Ciencias, ellos publican una encuesta año tras año, que le llaman el Higher Education Research and Development Survey, HERD por su acrónimo en inglés. Y entonces esa encuesta, ellos lo que hacen es que rastrean la inversión que se hace en investigación y desarrollo en las distintas jurisdicciones en Estados Unidos. Y esto, de ahí que sale la cifra que muchas veces se comparte de que la UPR cubre como 80% de la producción de investigación de Puerto Rico, ¿verdad? Cuando uno mira esos datos a través del tiempo, uno lo que se da cuenta es que hay una relación de interdependencia entre universidades públicas y universidades privadas. Cuando la UPR le va bien en investigación, a las universidades privadas les va bien. Cuando la UPR le va mal, invierte menos, a las universidades privadas les va mal. Y eso tiene sentido porque muchas de las investigaciones que se hacen en las universidades privadas se hacen en consorcio con la UPR. Y Y entonces el resultado de recortar el presupuesto de la universidad y ser tan agresivo contra las posibilidades de la universidad, lo que ha hecho es que ha reducido aún más el espacio de las privadas. Y cuando antes los PR ocupaban 80% de la inversión total de investigación y desarrollo, en los últimos años que se hizo la encuesta ocupa el 94%. El 94%. Uh-huh. Eso quiere decir que eso es un espacio insustituible. No hay manera de sustituirlo. No hay reemplazo en el sector privado para ese trabajo que está haciendo la UPR, ¿verdad? Y aquí es importante dejar claro, Marcia, que yo creo que tú aludías a esto, que la UPR no es meramente una fábrica de diplomas, ¿verdad? Hay un montón de otras cosas que hace la universidad. Entre ellos, es, o sea, como es la universidad, es un centro de producción de saberes y haberes, ambas cosas, pues gran parte de lo que hace es ser custodio del conocimiento que se ha acumulado, ¿verdad? A través del sistema de biblioteca y el sistema de información digital que custodia, que no tiene otro sustituto en Puerto Rico ni en otra parte de Estados Unidos. Mucha de la información y la memoria histórica que se ha acumulado tiene un rol indispensable en su sistema de biblioteca, ¿verdad? Tiene un rol indispensable en monitorear los acontecimientos científicos más recientes, ¿verdad? Yo estoy pensando en no solamente en el hecho de que la Comisión de Cambio Climático que nombró el gobierno, gran parte, para no decir una buena parte de esa comisión son profesores de la UPR. Y si no son profesores de la UPR, son gente que se formó en la UPR. Lo otro, tiene la red sísmica. Tiene el sistema de boyas de monitoreo de aumento del nivel del mar y de marejada, que es CARIPUS. Tiene estaciones de monitoreo meteorológico. Tiene estaciones de investigación ambiental. Tiene hospitales universitarios que no se pueden sustituir. Tiene clínicas de ayuda de derecho. Sí. Tiene clínicas de derecho, trabajo social, planificación, psicología comunitaria y otra serie de espacios que son indispensables en los proyectos de desarrollo comunitario más importantes que tiene este país. O sea que son una serie de, y eso sin hablar de los vínculos que tiene la universidad con varias agencias de gobierno clave en ayudar a mejorar de la medida que puedan. Muchas de las prácticas de las tomas de decisiones que hay. O sea, que esto es importante dejarlo claro, que no es solamente la producción de diplomas de estudiantes de bachillerato, la universidad hace mucho más que eso y que no hay sustituto en ese proceso.
0: Rafael, ¿querías comentar?
1: Es que quería añadirle algo ahí, lo que dice Raúl, que es muy importante. Las universidades privadas en Estados Unidos viven porque en Estados Unidos hay una cultura de donación, de patrocinar a las universidades privadas. La universidad hace poco, la Universidad de Columbia, recibió $1,000 millones donados para alguien, para una escuela de medicina. Nosotros no tenemos donantes ni en la universidad pública ni la privada. Por lo tanto, la universidad pública privada en Puerto Rico también vive del gobierno. Si mañana se retiran las becas, las privadas cierran también. Es decir, no es tan sencillo lo que la gente plantea. Las privadas en Puerto Rico también viven de las asignaciones, de alguna manera, del gobierno federal. O sea,
0: bueno,
1: que
0: directamente, porque si no estuviera la beca Pell, no pagaban la matrícula.
1: Se cerraran todas. Y la gente no lo quiere entender. Y si la Universidad de Puerto Rico cae, ellas también se van a afectar y van a caer.
0: Totalmente, totalmente de acuerdo. No se va a transferir ese estudiantado a las universidades privadas. Eso no va a pasar, no va a pasar. Yo quería señalar dos cositas. Una, que hay una correlación muy fuerte, cuando usted mira estadísticamente el mundo, ¿verdad?, entre los países de mejor nivel de desarrollo humano sostenible, que lo mide el Índice de Desarrollo Humano del Sistema de Naciones Unidas, generalmente son los 5 países escandinavos. Noruega, Suecia, Finlandia, ¿verdad? Esos son los que encabezan la lista año tras año. Y ahí hay una correlación muy directa con la inversión que hacen esos países en educación en general y en educación universitaria en particular. Son los países con la mayor proporción de estudiantes de nivel universitario per cápita, ¿verdad? En Estados Unidos esa correlación es bien baja. En Estados Unidos no hay mucho interés por obtener un grado universitario. No es una de las ambiciones de la familia, es encontrar un trabajo bien remunerado, no es obtener una formación universitaria. Y curiosamente, ¿verdad?, el país que se dice el más poderoso del mundo es un país que tiene una participación menor que los países más desarrollados e incluso menor que la de Puerto Rico en personas que están en educación universitaria. Puerto Rico es una tasa muy alta. Es importante. Un valor muy fuerte para las familias tener un universitario.
1: En la mayoría de esos países la universidad pública es gratis.
0: La universidad pública es gratis. En esos países, en todos, la universidad pública es gratis. Y los subsidios para la investigación, hay cualquier cantidad de fondos, particularmente en Noruega, que desde hace 2 décadas, 3 décadas atrás, por ahí que hasta un poquito más, porque fue en el año 92 que yo adquirí en conocimiento de eso, tiene muchos fondos derivados de excavaciones de petróleo, derivados de recursos naturales que le han producido una cantidad de dinero importante a Noruega, que se preservan para cuando haya momentos de emergencia en el país o situaciones fuera de control o de inesperada. Pero también se empezó la práctica de crear fondos para fomentar la investigación científica, para fomentar el trabajo de incidencia de las ONG en los procesos de definición de políticas públicas. Es decir, la conceptualización de que puede haber fondos manejados racionalmente, transparentemente, para atender necesidades que de otra manera el Estado no las atiende y se atienden en forma autogestionada por la sociedad. Se corren esos fondos. Pero esa correlación entre la universidad pública y el desarrollo económico y social sostenible es clarísima, es clarísima. Tenemos que aprender un poquito de eso, ¿verdad? Porque nos va la vida en Puerto Rico.
2: Hay que decirle al gobierno que tome esa idea y dé la educación gratis.
0: Bueno.
1: En Noruega es gratis.
0: En Noruega es gratis.
2: Por eso, pero aquí en Puerto Rico que se le dé la idea al gobierno.
0: Y en Suecia, de hecho en casi todos los países de América Latina. Uruguay es totalmente gratuita. Ahora tienen en los programas de maestría avanzado, hay una cuota que hay que pagar, pero una cuota ínfima, y hay programas de becas para pagarla. Y yo quisiera, ¿verdad?, también empezar la discusión con ustedes de posibles alternativas, porque aunque la universidad viene llamada a ser realmente la universidad pública, tiene una misión de satisfacer como el sistema de educación público las necesidades de la sociedad. Entonces, por principio general, la educación debe ser completamente gratuita. En el caso de Puerto Rico, sabemos la situación del país, ¿verdad? Un país endeudado que no puede pagar la deuda que obtuvo, y hemos hablado muchas veces de eso. Pero de alguna manera nosotros tenemos que también involucrar a los egresados de la Universidad de Puerto Rico en aportar a la creación de fondos de beca. Eso se puede y se debe hacer para que otras generaciones puedan ir, ¿verdad?, aprovechando. En Uruguay hay una ley muy sencilla. Todos los egresados de la universidad tienen que hacer un aporte anual a la Universidad de la República, que va a un fondo de beca que le permite a estudiantes del interior del país venir a Montevideo a estudiar. Claro. Muchas universidades públicas en América Latina tienen una medida de este tipo. No veo por qué en Puerto Rico nunca se ha intentado. ¿Alguno de ustedes sabe por qué no se ha intentado?
6: Yo creo que hay varias cosas aquí, ¿verdad? Es que la UPR en cierta cosa manifiesta, es un reflejo de una forma particular de mirar la administración pública de hace un tiempo en Puerto Rico, de entender que recortar gasto es igual a eficiencia. Entonces, aquí me voy a poner brevemente el sombrero de profesor de planificación, ¿verdad? También de sindicalista de la APU, pero del sombrero de profesor de planificación. Yo le digo a mis estudiantes, ¿verdad? Que eficiencia hay que entenderlo junto a eficacia. Y tú dijiste algo importante ahí ahorita, Marcia, que la universidad tiene una misión claramente estipulada. Esa misión es el objetivo de la universidad, lo que tiene que hacer, ¿verdad? Eficacia, lo que quiere decir es si cumplimos o no ese objetivo. Como tú definiste, la universidad tiene que proveer el acceso a educación superior a la mayor población posible y tiene que producir conocimiento, ¿verdad? Esa es la misión. Si se cumple o no, eso mide la eficacia. Pero en función de esa misión, la eficiencia, es decir, por cada dólar que se pone, ¿cuánto es el logro? ¿Cuáles son los logros asociados a cada dólar que se pone para lograr ese objetivo? Así que hablar de eficiencia, hay que tenerlo junto a eficacia, hay que tener esas medidas claras. Recortar gasto por recortar gasto. Eso es como decir, y esto voy a parafrasear a la expresidenta del Social Science Research Council, cuando escribió una carta criticando al proyecto Doge de Elon Musk y Trump. Decía, mira, recortar por recortar es como decirnos que tenemos que aprender el carro con medio, aprender a correr el carro con medio tanque de gasolina. Pero tener un carro con medio tanque de gasolina no hace que el carro sea más eficiente, hace que sea más inútil. Y entonces esa distinción hay que tenerla clara, ¿verdad? Entonces, ahí lo que queremos decir es, por cada dólar que le ponemos en una universidad, tiene que haber unos logros mayores. Entonces, uno tiene que pensar, pues, cómo uno mejora esos procesos. A mí me parece bien interesante. Entonces, cuando uno parte de una visión como la que mencioné, atrofia la imaginación de lo posible, como el tipo de alternativa que tú estás planteando, Marcio. Si aquí estamos diciendo que estamos reduciendo la población de 18 a 24 años que va a estar en la universidad por función de la población demográfica, ahí, de hecho, si se asigna el 9.6% de la fórmula como se asignaba, hace más viable y posible que la matrícula sea gratis para la población que entre. Lo hace más viable. O sea, ahora mismo, el principal obstáculo para reclutar estudiantes es el costo de la matrícula. Claro. No es ni el cambio demográfico ni los desastres, es el costo de la matrícula. Claro. Eso es el obstáculo más grande. O sea, que ahora mismo lo que está disuadiendo a los estudiantes es que es cara a la universidad. Bueno, así que si no baja...
0: Si la única baja el costo a los recortes fue aumentar la matrícula, no hubo otra.
6: Exacto. Y entonces, lo otro que iba a mencionar es, pues, o sea, hay que dejar de pensar que Puerto Rico es un territorio de pura precariedad y que pedir dinero adicional es como un tipo de privilegio. Es una de las pocas cositas buenas que ha hecho la Junta de Control Fiscal, y son bien pocas, esa lista es bien, bien cortita, de cosas buenas que han sacado, es que obligaron al Departamento de Hacienda a publicar un informe anual de cuánto cuestan, cuánto dinero se deja de vengar de las exenciones contributivas que otorgan. Puerto Rico deja ir más de 20,000 millones de dólares al año. 20,000 millones de dólares al año. Si se capta por lo menos 1,000 millones de eso, se hace fácilmente gratis la universidad para todo el mundo. Con unos beneficios económicos enormes, que no rinden esas exenciones contributivas.
0: Y estamos averiguando, estamos empezando a saber qué es lo que pasa con esas exenciones. ¿Verdad?
1: La media de un país de Europa en matrícula no llega a los 1,000 dólares anuales. De Exacto. ningún país de Europa. La media no llega a 1,000 dólares anuales. Entonces, de manera que... Aquí hay dos cosas que tenemos que analizar. Hay un asunto bien importante y es... Y por eso volvemos a la gobernanza de la universidad, Marcia, con tu permiso. Nosotros ahora mismo tenemos un problema de presupuesto que todavía la universidad no sabe cuál es el presupuesto. William es miembro del comité financiero y todavía no se ha discutido cuál va a ser el presupuesto. Estamos a merced de esperar lo que venga de la Junta. Dentro de ese proceso que hablaron ahorita de recorte, hubo un recorte de 44 millones a la universidad. Digo un recorte porque fue un dinero que se asignó para el asunto del fondo de retiro, que en lugar de los 130 y tanto que se le daban, 33, se le llevó a 144, que es lo que dicen los actuariales.
2: 177. ¿No?
1: Había una media, 177. Había una media que era 156, en donde se está discutiendo todavía eso. Pero al día de hoy nosotros no tenemos claro cuáles van a ser los presupuestos. Automáticamente la presidenta, cosa que no han abordado y que yo he criticado incluso a los medios representativos, sindicatos y demás, la presidenta se fue de vacaciones. Y si la Junta fue capaz de ordenarle, de autorizarle unas vacaciones a la presidenta, a la cual sí tenía derecho, cuando explota la situación, la presidenta debió, si hubiese tenido una responsabilidad y compromiso institucional, regresar a discutir el problema. Y a ver el problema. Siguió de vacaciones. O sea, hay una crisis que tenemos que ha sido causada por la autoridad, como tú causarle a un paciente un malpractice, y entonces cuando lo llevan al quirófano, tú te vas. Porque la crisis que tenemos la amplificó ella. No es que no la teníamos, la amplificó ella. Y sin embargo, en la crisis ahora, coge y se va. Ni la Junta ni nadie le dice, mira, vuelve acá a retornar esto. ¿Qué han hecho? Los 44 millones rápidamente repartirlo, fulano Mayagüez tiene tanto menos, Río Piedra tanto, el otro tanto, sin haber una métrica, un juicio de por qué se le quita a Carolina 2 millones y 3 a Ponce. por decir un número. Eso no está, no hay responsabilidad, no hay compromiso institucional. Y eso es lo que yo, particularmente yo, y soy responsable en ese sentido, le achaco que la presidenta no tiene.
0: Eso es así, pero la gobernadora también está de vacaciones en un momento crítico. No sé, todo el mundo toma vacaciones menos nosotros. eso es un problema, ¿verdad?, de cómo uno percibe la responsabilidad que tiene y la seriedad con que asume las situaciones que se le presentan. Bueno, y estamos en el
2: borde este de momento, la...
0: William, querías hablar.
2: En este momento, todavía a estas alturas, que ya julio está por terminarse, todavía los recintos no saben cuánto le va a tocar el presupuesto y no se ha discutido en el Comité Financiero de la Junta de Gobierno. Eso está. Este martes nos vamos a reunir.
1: No saben cuánto le va a tocar el presupuesto, pero sí saben cuánto van a cortar, lo cual es un contrasentido.
0: Bueno, esto es un total contrasentido. Y una de las cosas que a mí menos sentido me hace es que haya un líder, el líder máximo, entre comillas, de la Universidad de Puerto Rico, que no defienda para la universidad más presupuesto.
2: No fue a las vistas del Senado tampoco.
0: O sea, ¿cómo es posible? O sea, yo trato de imaginarme la situación en otros países, ¿verdad? Ningún ciudadano del mundo admitiría que el presidente o el rector o la figura máxima de la universidad no reclame y defienda con uñas y garras más presupuesto para la institución.
1: Pero es que no lo puede, Marcia, hay una cuestión importante. Partemos
0: Pero
1: Marcia, es que no fue capaz de hacer un plan. Y mandaron el plan del 21. Y yo le dije, lo van a devolver. Y la segunda vez, cuando ya lo devuelven y lo vuelve a enviar, le dijo William Rafael, se lo dijo a sí mismo, y le dije, le van a devolver el plan. No fuimos capaces de hacer un plan en la Junta. Siempre mandamos el mismo plan con una línea, con un añadido, un remiendo, y no se hizo un plan. Tampoco se hizo un presupuesto. Por lo tanto, han sido incapaces de generar eso. Y eso yo lo he dicho allí y yo entiendo que yo tengo el primer lugar en el más odiado.
0: Bueno, ustedes tres que están aquí en la universidad, contéstenme. ¿Tenemos o no tenemos recursos de profesores universitarios en el área de finanzas, economía, administración, para hacer un presupuesto para la Universidad de Puerto Rico? ¿Lo tenemos o no lo tenemos?
2: Claro que lo tenemos, pero no lo usamos.
1: Por montones.
0: Pero entonces, ¿por qué no se usan esos recursos?
6: La universidad es la agencia de Puerto Rico que más recursos humanos tiene y por mucho.
1: En cualquier
6: área. En cualquier área. Y no solamente de recursos humanos, ¿verdad?, que de las personas que están en el presente, sino de conocimiento acumulado, como mencioné ahorita, de la Universidad de Custodio, del conocimiento acumulado. O sea, lo que no haya respuesta ahora, alguien lo pensó en algún momento y en alguna parte está escrito. Los recursos y capacidades a las que tiene disposición la Junta de Gobierno, ¿verdad?, particularmente los miembros nombrados por el gobierno y los ex oficios, no lo tiene ninguna otra Junta de Gobierno ni ninguna otra corporación pública. No lo tienen. Tienen un privilegio enorme.
1: El problema ahí
0: es... Hay recursos para administrar bien la universidad y para administrar el país.
1: El problema es que la Junta de Gobierno ha decidido escuchar a los abogados en lugar de los financieros, en lugar de los economistas que tiene y de la gente preparada que hay, que le ha dicho las cosas son así, pero ellos han preferido ir a los abogados, y a los abogados, evidentemente, lamentablemente, lo que le conviene es alargar el proceso, porque, pues, si hay alguien que sale ganando, son ellos.
0: Así es, así es. Bueno, tenemos que ir a la pausa ahora, ya vamos a entrar al último segmento, y se nos ha unido Dayamar Cruz, que es la presidenta del Consejo de Estudiantes, una voz que ha estado muy activa en los medios de comunicación, en todo el proceso que debió enfrentar el año pasado la Universidad de Puerto Rico con la huelga, y que va a contribuir con sus observaciones también de cómo se vive desde el ser estudiante universitario, la época más feliz de uno en la vida, en la Universidad de Puerto Rico hoy. Vamos a la pausa y volvemos con ustedes. Esto es Voz Alternativa, hoy discutiendo la situación crítica de la Universidad de Puerto Rico con dos integrantes de la Junta de Gobierno que representan a la, al claustro de las universidades y un especialista en planificación y desarrollo como lo es Raúl Santiago. Y se nos incorpora Dayamar Cruz ahora para el próximo segmento. Vamos a la pausa.
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2: Bueno, amigos y amigas, estamos en el último segmento. Yo no sé, les digo, yo a veces me siento aquí y digo, este programa da para el día entero y realmente las dos horas se nos quedan cortas, ¿verdad? Pero vamos a entrar en esta última parte. Y yo quiero que nos concentremos, quiero empezar con nuestra joven invitada universitaria que nos cuente un poco de cómo va su vida en la universidad y cómo entró, cómo toma la decisión de entrar, ¿verdad?, y postularse para el Consejo General de Estudiantes. Fueron unas luchas grandes las que dimos en los años 60 por la creación de los consejos que finalmente logró ser incorporado en la ley de la universidad de 1966. Así que siempre que me encuentro con estudiantes que han aprovechado esa oportunidad que se abrió ahí, pues me da una gran alegría personal haber estado en esas luchas anteriores. Y quiero empezar por ahí, pero luego quiero que este último segmento veamos qué estrategias podemos tener para sensibilizar a la población de Puerto Rico sobre las urgencias de la universidad, qué son las cosas que tenemos que hacer hacia adentro, lo que está planificando hacer la APU, los estudiantes, la hermandad de exentos no docentes, cómo se puede informar más sistemáticamente sobre lo que hace la universidad, que es tan importante. Se descontinuó el periódico que tenía la Universidad de Puerto Rico, ¿verdad? Pero podríamos tener otras vías de acceso a los medios. Impulsar la discusión sobre la necesidad de una nueva ley orgánica para la universidad. No basta con restituir o darle un chorrito más de dinero. Hay que trabajar integralmente para revisar la propuesta multisectorial y volver a conseguir que senadores y representantes lo sometan y que se trabaje sobre eso. Así que vamos inmediatamente a saludar a Dayara. Pues bienvenida.
3: Saludos, Marcia. Muy, muy buenas tardes y saludos a todos los compañeros que están aquí sintonizando en la tarde de hoy. Ciertamente, el Consejo General de Estudiantes, sobre todo el de Río Piedras, que es el que yo represento, históricamente ha sido un frente de lucha en la defensa de nuestra universidad y en la defensa por las causas que entendemos justas. Y que también afectan al pueblo de Puerto Rico. La Universidad de Puerto Rico no solamente brinda educación como un derecho, sino que también le ofrece muchísimos servicios a las comunidades adyacentes, como es la comunidad de Río Piedra. Así que algo que es bien importante que pongamos en perspectiva es que cuando se le quitan fondos a la universidad, no solamente se está detrimentando el acceso a la educación, pero también se le está negando un acceso de servicios comunitarios y públicos a la comunidad de Río Piedras, que es la de nosotros, ¿verdad? Y todas las comunidades adyacentes que están cerca del recinto. Servicios de salud, servicios de psicología, alimento, educación sexual, muchísimos servicios que da la Universidad de Puerto Rico que se le están arrebatando a la comunidad. Y yo creo que algo que nosotros tenemos que reflexionar es cómo le hacemos entender al pueblo de Puerto Rico que estamos luchando por lo mismo. Estamos luchando por los mismos accesos y por los mismos derechos. Y los estudiantes estamos bien conscientes de eso, que no solamente se nos está arrebatando la educación, pero se nos está arrebatando el acceso a vivir dignamente, a tener viviendas accesibles, a no sufrir de inseguridad alimentaria, como lo es el 25% de los estudiantes en Río Piedras que sufrimos de inseguridad alimentaria. Y todos los días estamos en una constante batalla entre costear nuestros estudios o costear materiales para nuestros cursos académicos o comer.

0: pagar nuestras deudas. Y todo el tiempo nos vemos contra la espada y la pared de qué hacemos, cómo vamos a seguir subsistiendo hoy mientras mantenemos nuestros estudios como nuestra prioridad. Y es bien difícil estudiar hoy en día, sobre todo, como yo he dicho muchísimas veces recientemente, que ya no somos meramente estudiantes, sino que somos trabajadores que estudiamos. Tenemos que trabajar y tener dos y tres trabajos para poder costear nuestros estudios y poder vivir con lo más mínimo, que sería agua, un techo, comida. Y esas son cosas, son recursos y son derechos que se han visto negados y afectados en el mismo recinto de Río Piedras. La crisis que está viviendo el país con el agua ahora mismo nos afecta a nosotros también. En el caso de Río Piedras, nuestra planta de enfriamiento para todos los aires y para todos los edificios necesita de una gran cantidad de agua. Así que cuando el país se ve en crisis en un recurso tan básico como lo es el agua, la universidad se ve afectada también. Así que es bien crucial que nosotros entendamos que los estudiantes estamos luchando no solamente por una educación digna, pública y gratuita, accesible, sino también porque todos los recursos y derechos básicos que se le deben de dar al pueblo puertorriqueño también se le concedan a los estudiantes de la Universidad de Puerto Rico.
1: Eso es bien importante, Yayamar, porque no sé si la gente en Puerto Rico entiende claramente el problema de seguridad alimentaria que hay dentro de la UPR. Yo a veces hablo con gente que me dice, no, eso se la inventan, eso es propaganda, pero acá nadie pasa hambre.
0: Ahora mismo el recinto de Río Piedras tiene un comedor institucional, ¿verdad? Que de lunes a jueves se le ofrecen alimentos gratuitos a los estudiantes, pero esto debería de llevarse a cabo en todos los recintos. La Universidad de Puerto Rico y la administración debe estar comprometida con atender algo tan básico como es la alimentación. Y con todos los fondos que tenemos ahora mismo en desuso, podríamos tener como mínimo un comedor institucional para todos los recintos, en adición a vivienda, rehabilitar los edificios que están en condiciones detrimentales. El recinto de Río Piedras es el recinto con más cantidad de edificios longevos e históricos. Y lo que tenemos son edificios detrimentados, llenos de hongos, llenos de asbesto, y en esos edificios son en los que nosotros tenemos que tomar clases. Así que mientras se hace un UPR Fest, como ocurrió este sábado, donde invitamos a todos los estudiantes para que vayan conociendo la universidad, que eso está espectacular, no les decimos que verdaderamente hay unas grandes necesidades en nuestra infraestructura, hay unas grandes necesidades financieras ahora mismo en la institución. ¿Y quiénes pagamos por eso? Nosotros los estudiantes.
1: Así es. Raúl, ¿tú quieres comentar un poco? Hay dos cosas que se han dicho. Hay fondos que no se están usando. ¿Por qué no se están usando? Hay fondos federales y hay fondos locales que no se están usando bien. ¿Tú tienes alguna, te has acercado a ese mundo que tú en otros ámbitos has explorado?
2: Lo conozco más por los otros ámbitos. Hay varias cosas aquí, ¿verdad? Yo creo que primero, para apoyar lo que dice Diamar, hay instancias bien documentadas de lo que ella está describiendo. O sea, en uno de ellos es el recinto de Río Piedras, se trabajó un estudio de necesidades de estudiantes que fue bajo la gestión del Centro de Investigaciones Sociales y el Instituto de Estudios Psicológicos en conjunto, que encuestaron alrededor de 1.000 estudiantes del recinto de Río Piedras. Esto sería bueno, yo estoy casi seguro que esos resultados son aplicables
1: Increíble.
2: al resto de los recintos, pero entre otras cosas, lo que documentan ahí es que casi 10% de los estudiantes pasaron sin hogarismo. Y eso muy probablemente es una cifra subreportada, o sea, subestimada, ¿verdad? Porque es bien difícil que muchos estudiantes, cualquier ser humano admita que esté pasando por esa situación, ¿verdad? Abiertamente. Y casi una cuarta parte estaba pasando problemas de seguridad alimentaria. Y entonces aquí ha habido como un tipo de o sea, en esas condiciones nadie puede estudiar, evidentemente. O sea, y aquí yo puedo hablar de instancias donde yo personalmente he observado estudiantes pernoctando el carro, estudiantes que no tienen para almorzar, que no tienen para comer en el día. Estudiantes que tienen que hacer extender su estadía en la universidad y su grado, porque no pueden matricular todas las clases que va en su currículo por el costo de la matrícula. Estudiantes que van a los baños de la universidad para cambiarse y vestirse, porque no tienen casa. O sea, eso pasa. Y eso no tiene por qué ser así. Eso es a lo que voy, de lo que tú estás mencionando, Marcia. Además de los fondos de reconstrucción que hay aquí hicieron un tipo de decisión salomónica bastante siniestra de parte de la presidenta, que fueron al recinto de Río Piedras en este caso, es decir, o les puedo arreglar el sistema de enfriamiento de la universidad o les arreglo la residencia de los estudiantes, pero no puede ser las dos. Claro que hay dinero para las dos. Claro que hay dinero para las dos. Lo que tienes que trabajar es una requisición para los fondos de reconstrucción que todavía quedan, miles de millones de dólares que no se han utilizado y ahí se pueden destinar para eso y da para arreglar las dos cosas. No tiene por qué poner decidir de una manera tan siniestra entre decidir si, bueno, o te mitigas el calor de este verano o tienes tu casa. Eso no puede ser, porque eso no es más, eso es una relación hostil. Eso parte de una visión que no, que entiende que no puede haber otra relación con el pueblo que sirve que no sea hostil y tóxica. Y eso no es manera de sostenerlo, ¿verdad? Y no solamente de los estudiantes, ¿verdad? O sea, aquí está hablando de los docentes, que los docentes sin plaza, que trabajan por contrato a tiempo parcial, cuando prorratea su salario, están ganando menos del salario mínimo. Los estudiantes que están trabajando a tiempo de jornal también están ganando menos del salario mínimo. Y aquí, como ahorita nos estábamos discutiendo lo que es necesario para montar una infraestructura de investigación y producción de conocimiento, requiere, sí, requiere los docentes, requiere los estudiantes que van a trabajar y formarse en ese proceso, que son los que van a darle continuidad a eso, ¿verdad? Y con unos salarios de miseria, no se puede, ¿verdad? Y entonces dirán, bueno, pues la universidad tiene que buscar unos ingresos extra que no sea la aportación del gobierno. Y aquí es importante tener claro algo. Si estamos hablando, por ejemplo, de fondos federales, fondos externos federales, que son los de investigación usualmente, esos fondos no son para gastos operacionales. O sea, si aquí, por ejemplo, Rafael y William se ganan un grant de la Fundación Nacional de Salud o la Fundación Nacional de Ciencia y se dañan los baños de la Facultad de Ciencias Sociales, no pueden usar dinero de los fondos de investigación de Rafael y William para arreglar los baños de sociales. Eso tiene que venir de los fondos operacionales. De hecho, si uno, primero, que probablemente es ilegal usar los fondos de esa manera. Y segundo, que eso es lo que en los fondos de investigación que se otorgan como subvención a la universidad parten de la premisa que la universidad tiene una disposición de buena fe de cubrir sus partes y gastos operacionales de manera que no tengan que utilizarse esos gastos de investigación. Y eso es importante que la gente tenga claro, que no todo el dinero, no todos los fondos es dinero totalmente fungible. Tienen unas disposiciones y tienen una serie de restricciones. Y en ese sentido, no hay por qué hacer que la universidad pase por este grado de precarización que no parte de una visión de crueldad. Y dicho sea de paso, cuando uno suma los recortes que se han hecho en la universidad en este tiempo, más o menos suman, que es un poquito más, pero es casi idéntico a la cantidad de dinero que ha utilizado la Junta de Control Fiscal en el proceso de negociación de reestructuración de la deuda. La Junta ha gastado casi 3 mil millones de dólares. 3 mil millones de dólares. No su presupuesto de todos los años, en consultores externos, en el proceso de reestructuración de deuda. ¿Sabes cuánto hubiera hecho la universidad con ese dinero? Mucho más. Milagros hubiéramos hecho. Milagros hacemos ahora. Imagínate cómo era aquel dinero que se supone que tengamos.
1: Así es, así es. Cuando ustedes escribieron esa carta que circularon el otro día, el 6 de julio, creo que fue, le pregunto a William, le pregunto a Rafael, ¿qué esperan ustedes de la sociedad puertorriqueña en este momento para ayudar a la Universidad de Puerto Rico en este momento donde uno ve que hay una especie de cercado, de trampa, ¿verdad? Para agobiar a la Universidad de Puerto Rico y para pulverizar a la Universidad de Puerto Rico? A mí, por lo menos, la carta me sacudió, ¿verdad? Yo siempre he sido luchadora por la Universidad de Puerto Rico, creo que es la institución más importante del país y por la que todos tenemos que apoyar decididamente. Porque, como decía Raúl, a pesar de los pesares, a pesar de toda la historia de ignominia que se ha hecho contra la Universidad de Puerto Rico, en cada etapa, en cada momento, la resiliencia está ahí, los profesores van a dar sus clases, los estudiantes salen buenos, pueden hacer maestrías y doctorados internacionalmente y salir bien, pueden ser reconocidos como están siendo reconocidos todos los días, el producto de la Universidad de Puerto Rico en todos lados.
3: En mi caso, me siento un poquito de indignación cada vez que oigo los comentarios en los medios, que si deben cerrar la universidad, que si los pelú. Entonces siempre todo es despectivo. Obviamente están los dos puntos, está quien habla bien, está quien habla mal. Pero entonces yo digo, contra, no están viendo lo que la universidad le da al país, los frutos y el producto que sale para que pueda encarrilar al país. Y entonces ellos pretenden que se cierre la universidad para que entonces se vayan a una universidad pública donde tengan que pagar más, privada, perdón, privada. Es algo yo no lo puedo concebir. Y pues decidimos en parte hacer esa carta para que el pueblo sepa, ¿verdad?, cómo se está moviendo, qué es lo que está pasando con el presupuesto, que no es que estamos por pedir de más, sino lo justo para que la universidad siga funcionando y siga trabajando, y que los estudiantes tengan el pan de la enseñanza y tengan para luego defenderse en el futuro y ser unos buenos profesionales.
1: ¿Quedaron ustedes satisfechos con la atención de los medios a esa carta?
4: Yo en particular no, no creo que los medios debieron haber comentado más la carta, creo que los gremios debieron haber acogido más fuertemente lo que estamos planteando en la carta, porque lo que sucede, como dice William, es que nosotros queríamos dar una radiografía desde adentro, lo que nosotros vemos y vivimos en la Junta constantemente, que nosotros sabemos que vamos a presentar una idea en la Junta y que me van a derrotar. Es muy difícil tú saber que va a presentar una idea hoy que la va a defender y que al final vas a perder, porque es así. O sea, no importa. Yo partía de una vez leía como físico a Galileo, que Galileo tomó un estudiante de Aristóteles y le enseñó de dónde venían todos los nervios. Y el estudiante de medicina lo vio y le dijo: usted me lo explica tan claro y lo veo tan claro que si no es porque Aristóteles le dijera lo contrario, le creería a usted. O sea, eso está pasando en Puerto Rico. O sea, teníamos que decir lo que está pasando. Hay programas en la tarde, sobre todo, que cuando tú oyes que hablan de la universidad, y es gente que ha vivido de la universidad, es curioso, gente que ha vivido de la universidad, destroza la universidad de una manera que tú dices, pero ¿por qué tanto odio hacia esa institución? Donde tú has vivido de esa institución. Entonces, nosotros esperábamos que hubiese una reacción mayor. Ahora mismo hablaba y quería traer a la atención que va a suceder y está sucediendo a punto de suceder. El Radio Universidad, que yo lo he traído ya en varias ocasiones, Radio Universidad está a punto de cerrar. Está a punto de cerrar. Si Radio Universidad no se le mete la mano en septiembre o en noviembre, va a cerrar. ¿Y cómo es posible que permitamos que un medio de difusión y de educación se vaya porque se fue en donde hay gastos tan estúpidos y no sé qué se hacen en el gobierno que se permite cerrar esto, ¿no? Entonces, yo se lo preguntaba a la presidenta. La presidenta dijo que la rectora sabe. Y cuando le pregunta a la rectora me dice: a mí no me han dado ninguna instrucciones con esto. De manera que realmente lo que tenemos es una dejadez y yo entiendo que todo esto está programado para liquidarme.
1: Noticias muy tristes las que nos da.
0: Yo
4: Nada de
0: creo
4: esto
0: que es
4: casual.
0: curioso que sobre
4: ¿Cómo?
0: Radio Universidad, esa es una de las plataformas que la misma presidenta utiliza para promocionarse constantemente. Así que podemos utilizar esta plataforma, que se supone que es una plataforma pública, para difundir información crucial de la universidad y del país de manera pública y accesible. Y esta persona la utiliza para su beneficio y su exposición, pero sin embargo, cuando se trata de defenderla y financiarla, pues eso está fuera de sus manos. Y yo creo que lo que están describiendo los compañeros William y Rafael es que lo que hay es una incompetencia total y evidente dentro de la Junta de Gobierno y que como muchos comentaristas han dicho recientemente sobre el gobierno de Puerto Rico y el partido de turno, en la Junta de Gobierno lo que tenemos es también una mafia, que simplemente operan para, como dice Rafael, derrotar todas estas iniciativas que vienen de parte de la comunidad universitaria para que la universidad prospere y sea lo justo también, como dice William. Así que lo que estamos viendo es una incompetencia total, una dejadez, y por parte de unas personas que no les interesa, que no tienen las competencias y que simplemente es bien evidente que no les importa el bienestar de la universidad ni de su comunidad universitaria.
1: No, si
3: ¿Sabes
1: se
3: lo más
1: quisiera.
3: triste? Lo más triste también es que algunos de los miembros son de la universidad y fueron parte de la universidad. Dicen que era la universidad, pero no sé qué amor es el que le tienen.
4: Pero
1: Es que el
4: William, William, a
1: amor
4: eso se le
1: y el interés se fueron, ¿cómo era que dice? El amor y el interés se
3: Se
1: fueron el
3: fueron al
1: camino.
3: campo un día, más pudo el
1: Así mismo.
3: interés que el amor que te
1: Eso
3: tenía.
1: que tenía. Yo
4: Eso,
1: creo que
4: hay dos cosas que se están dando simultáneamente. Hay gente que después de que subió al techo, quiere quitar la escalera para que los demás no suban. Es uno. Y hay otro que lamentablemente están en la junta y no conocen, nunca han ido a la universidad. Hay gente en la junta que no conoce un recinto de la universidad.
1: eso es terrible, por si cómo pueden estar gobernando la universidad quien no conoce lo que es. Entonces, otra vez
2: Ay.
1: volvimos a la fuente de, ¿verdad? De tenemos que trabajar en dos campos en simultáneo. Hay que asegurar algunos recursos para la que la universidad no colapse. Segunda, empiezan a vender recinto y desatar un proceso imparable luego, pero hay que empezar a trabajar para asegurar que hay un cambio en la gobernanza, en la estructura de gobernanza de la Universidad de Puerto Rico. Hay que meterle con todo en los próximos 2 meses, en esta sesión legislativa, a que, ¿verdad?, se remire el proyecto que hizo el grupo multisectorial. Hay que mirarlo de nuevo y ver si se puede volver a reiniciar el trámite legislativo. Pero es una situación donde todos y cada uno de los puertorriqueños, y le hablo directamente al país, todos tenemos alguien que está en la universidad o que está esperando llegar a la universidad o que ya fue a la universidad y es un profesional. Todas las personas en Puerto Rico tienen algún vínculo directo con la Universidad de Puerto Rico. Y todos estamos llamados a decir, damos lo último en defensa de la universidad. No darlo es colgar las tenis, ¿verdad? No solamente por la universidad, sino por Puerto Rico. Entonces,
3: Importante,
1: adelante.
3: importante también que nos quieren silenciar al punto que el proyecto de Georgie Navarro lo que pretendía era que solamente estuviera la Junta de Gobierno tomando las decisiones de toda la universidad, académicas, administrativas, todas. Hasta ese punto.
2: Yo creo que puedo mencionar.
1: Que el principio que crea la Junta, ¿verdad?, de cuerpo independiente y autónomo para manejar los temas intelectuales y operativos de la universidad, no es realidad. Un minuto,
2: Sí,
1: Raúl.
2: bien, bien rápido. Yo creo que es importante dejar claro varias cosas. Hay distintas razones por las que hay un sector de comentaristas, ¿verdad? Por encargo muchas veces. Tienen una diatriba tan negativa con la universidad. Hay unas cuestiones personales porque han logrado cosas por nepotismo, conexiones políticas, y confunden eso por mérito, ¿verdad? Eso no es mérito. En la universidad las cosas se logran por mérito y por evaluación de los pares, tanto estudiantes como los docentes y como los no docentes. Y que realmente apostar a la excelencia del país es apostarle a la universidad, porque no solamente porque uno individualmente tenga que estudiar por ahí, pero es que muchas veces muchos de los apoyos más importantes que uno consigue en la vida para lograr cosas vienen de gente que se formó en estos espacios. Y por eso es que es una infraestructura, la infraestructura más importante de movilidad social y de transformación del país. No tiene otro sustituto.
1: Así es. Rafael.
4: Pues nada, date las gracias por nosotros podernos expresar y creo que ya la carta que emitimos dice todo lo que pensamos y nada, Puerto Rico sin la universidad
1: No existe.
4: no es Puerto Rico.
1: Dayamar.
0: Nada, finalmente que lo que necesita la Universidad de Puerto Rico es limpiar la casa y sacar a toda esta gente incompetente que tenemos en la administración, que va mucho más allá de la presidenta, y que permitamos que las personas que verdaderamente tienen las competencias y el amor por la universidad, que somos las personas que estamos aquí ahora mismo, podamos verdaderamente contribuir y aportar a la universidad, como lo pide el proyecto de la Cámara 880, que nosotros los estudiantes y toda la comunidad universitaria hemos estado luchando tanto porque se escuche ese proyecto y se haga realidad.
1: Bueno, voz alternativa hasta conocer. Yo personalmente estoy absolutamente comprometida con la Universidad de Puerto Rico y estamos trabajando ya creando un pequeño grupo para apoyar en todo lo que se pueda.
3: Muchas gracias.
1: Hasta el próximo domingo, amigos, que el próximo domingo es un domingo muy particular porque el día antes se va a celebrar el Día de la Mujer Afro-Boricua y vamos a estar con un panel muy lindo el próximo domingo. Hasta entonces.

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3: Hola amigos y amigas de Espacio Sarabá, este nuevo proyecto en el cual entrevisto a personas, además, que han sido muy importantes en mi vida, personas que conozco desde hace muchos años. En el caso de Yamila Asise Vargas, nuestra invitada de hoy, nos conocemos desde los 80, ¿verdad, Yamila?
4: Así es.
3: Cuando estabas publicando con Ediciones Huracán un libro muy, muy importante, La Mujer en Puerto Rico, y tuve el privilegio de ver el manuscrito poco antes de que se editara. Y desde entonces, luego tu trabajo en Calley, luego tu trabajo con los derechos reproductivos. Y quiero, antes de que comencemos a hablar de tu trabajo, hasta llegar a este libro tan bello, porque además hay que decirlo, es una edición divina, con unas ilustraciones. A mí me encantan las fotos y los dibujos y todo esto. Así que, y las pinturas que se reproducen, ahí es un trabajo muy bello. No podía ser de otra manera, siendo también un proyecto de la Liga de Arte, que dirige nuestra querida amiga Marilu Carrasquillo. Para mí es importante aclarar que este proyecto es parte de una serie de actividades y de gestiones que yo ubico en un contexto muy amplio, terapéutico, en el sentido de que para mí hacer lo que amo, defender los derechos humanos de las mujeres, de las comunidades, de la comunidad LGBT, de los gazatíes, de todas las poblaciones que sufren abusos, etcétera, etcétera, trabajar, visibilizar esas situaciones es parte de mi trabajo terapéutico, no un sentido de tomarme una pastillita para que me quite el coraje o me haga desviar mi atención hacia otros temas superfluos, sino para atenderlo y aliarme a gente como tú, que toda tu vida la has dedicado en buena medida a la enseñanza y a la investigación sobre el trabajo de muchísimas mujeres. Y quiero que me hables de esa trayectoria tuya para llegar entonces finalmente al libro que vamos a hablar hoy, que se ha estado presentando y se va a seguir presentando y que recomendamos encarecidamente.
4: Bueno, gracias Benjamín por invitarme. Sí, nuestra colaboración y conocimiento data de cuando yo comencé a hacer mis primeras investigaciones y publicaciones sobre las mujeres en el movimiento obrero, sobre las primeras sufragistas, feministas. Uh-huh. Y ese desarrollo, gracias en parte a mi formación que tuve con Isabel Freire de Matos, que nos alimentó esa pasión por el conocimiento, por valorar lo puertorriqueño, por valorar nuestra historia y le dan, por supuesto, mis padres, ¿verdad? Con la formación que me dieron como puertorriqueña. Y luego la exposición que tuve con mis profesores, varios profesores, Ricardo Campos, con los que descubrí una Luisa Capetillo, esas mujeres del movimiento obrero, que pues me abrieron una puerta inmensa a lo que fue la investigación historiográfica y ver toda la censura que ha tenido nuestra historia, de reconocer esa participación, a veces de ocultar, como es el caso que vamos a hablar hoy, de Amalia Cletos Noa, y otras veces de sencillamente ignorar y no valorar esa presencia de las mujeres que somos parte de la historia de la humanidad. Así que ha sido un trabajo de tratar de restituir, de dar valor, de poner en los libros de historia, poner en imágenes las contribuciones de algunas de esas mujeres.
3: Bueno, y podemos decir, afortunadamente, después de todos estos años, que son 40, parece mentira, yo te veo igualita. Ciertamente, pues tu vida da fe y tu trabajo da fe de que has cumplido con esa misión, con esa vocación, con esa intención de hasta el sol de hoy, de rescatar esa memoria. ¿Verdad? Como tú bien dices, a veces por mil razones, vamos a hablar un poquito de esas razones. ¿Cuál tú crees o cuáles son algunas de las razones que ha llevado a que en lo que es la historiografía o la sociología del país o las investigaciones que se realizan incluso en las humanidades se oculte o no se destaque o se menosprecie el trabajo de tantas mujeres que han hecho y siguen haciendo una gran, gran contribución?
4: Bueno, es una visión pues machista de la historia, en que asume que los hombres son los protagonistas y los que hacen, ¿verdad? Y, ¿verdad? Un desprecio, una falta de valoración al trabajo de las mujeres en diferentes ámbitos, ¿verdad? Sea bien el trabajo doméstico, el trabajo productivo, todos los tipos de trabajo, y en eso entra yo había investigado más en términos laborales, ¿verdad? Literarios, pero tengo que decir que va a ser una década, ¿verdad? Que me doy con el nombre de Luisa Hegel Brunet y todos los mitos y que habían sobre ella, que me motivan a buscar, ¿verdad? Unas contestaciones en la prensa, en la historia, y no en las opiniones o interpretaciones de algunos historiadores del arte, ¿verdad? Entonces, es el caso de Luisa Hegel, me descubrió, ¿verdad? Que como Luisa Hegel había otras mujeres en las artes, que sabemos que ahora en la actualidad hay muchas mujeres, ¿verdad? Produciendo arte y magnífica, pero que antes de ella, esas otras, no se les había, se les había mencionado, pero se les había estudiado poco, ¿verdad? Y la historia del arte estaba un poco monopolizada por unos historiadores, por unas concepciones. Como decían, ¿cómo es que de Campeche a Oyer no hubo nada? Es lo que han dicho algunos historiadores de arte. Y hemos, ¿verdad?, comprobado con el caso de Amalia Cletos Noa que eso es falso, ¿verdad? Así que, pues, pero yo creo, ¿verdad?, que buscar en este sentido la investigación con fuentes primarias es absolutamente fundamental porque es la que nos lleva a contar las cosas un poco más como sucedieron, ¿verdad? Y no con los prejuicios, la estigmatización que a veces se nos trata a las mujeres en la historia.
3: Y también eso me hace recordar otro libro muy interesante, además que tú presentaste, y que, ¿verdad? Y que ciertamente fue un libro
4: De
3: que
4: nuestra amiga África Cabanillas.
3: es un libro que presentamos, bueno, presentaron ustedes en la Liga de Arte justamente, y que de una colega tuya, con quien escribe es justamente un ensayo. Y este libro a mí me fascinó, la presentación fue increíble y la introducción fue tan iluminadora porque plantea unas bases teóricas muy, muy fundamentales, sobre todo de por dónde han ido los estudios de las mujeres y de su trabajo. Y entonces, lo que dice África aquí, bueno, África y Amparo, lo plantean, entre otras ideas, el hecho de que hay que, por un lado, hay que rescatar, porque de hecho el trabajo tuyo y de las colegas que son parte de este libro, pioneras del siglo XIX en las artes y la educación en Puerto Rico y España, hay un rescate de esas pioneras. Y al mismo tiempo hay que destacar que, como decía África, y me gustaría que abundara sobre eso, que en su momento esas personas, esas mujeres, gozaban de un reconocimiento y de un respeto extraordinario en muchos casos.
4: Sí, bueno, fue el caso de Luisa Hegel, por eso fue uno de los puntos centrales en la reconstrucción y reivindicación de la figura de Luisa Hegel Brunet, que yo pude hacer en 2016, que tuve el honor de ser curadora de la exhibición, porque ella fue muy admirada por su época, era la diosa de la pintura en aquella época, fue Luisa Hegel Brunet. Y eso de que los desnudos, hubo protestas y les clausuraron exposiciones, todo eso era falso. Ella fue, había quizás un nivel cultural más liberal, me atrevería yo a decirme, con menos censura que el que tenemos ahora, y a ella la reconocieron y fue muy, muy querida y valorada. Y una vez fallece, pues entonces estos historiadores oficialistas le echan tierra y la desaparecen de la historia sin valorar, ¿verdad?, las grandes aportaciones que ella hizo, pero que se han podido recuperar sobre todo por sus estudiantes, por los estudiantes artistas agradecidos como Rafi Treyes, uno de los Martín García, y ahí, ¿verdad?, es que ese rol de la educadora que hay en estas mujeres, pues es lo que las perpetúa en la historia, ¿verdad?, en cierto modo, y las hace valer, ¿verdad?, porque están ahí esos estudiantes que dan testimonio ¿verdad?, del valor de esa artista.
3: Y entonces pienso en el caso de Amalia, ¿verdad? De la pintora, que ella era parte de una escuela. A mí no era raro que en lugar de un pintor trabajar solo, tenía una escuela en la cual había aprendices, había muchos de un gran nivel que a veces colaboraban incluso en la creación de las obras maestras, y que en este caso era el padre. Entonces, ahí ella tenía un espacio. Queremos pensar, ¿verdad? Puedes abundar sobre eso, un espacio donde ella tenía su lugar, como una pintora a quien se le reconocía su talento, y al mismo tiempo podía eventualmente pasar desapercibida o podía ser ocultada su contribución por razones que no se explican. ¿Verdad? ¿Cómo tú lo entiendes? ¿Y por qué? Porque además es una figura muy importante en dos de los ensayos del libro.
4: Bueno, hay que, yo quiero contar, ¿verdad?, cómo es que yo encuentro a Amalia, porque yo el nombre lo había visto en las listas, ¿verdad?, de una manera, en la mayoría de las historias, pues, y estas mujeres pintaron, entonces hay una lista de 10 o 15 nombres, sin cualificar, sin dar más detalles, etcétera. Así que yo había visto su nombre entre otros nombres de mujeres, pero fue un día que me pasó algo realmente mágico, en San Germán, en la iglesia de San Germán, que yo voy allí buscando lo que se había dicho por cientos de años, que era un Campeche, una pintura de José Campeche. Y cuando eran los tiempos de COVID, estaban pasando la misa por Zoom y le preguntó al sacristán y le ¿dónde está el Campeche? Y él me dice dos cosas. Está en restauración y no es un Campeche. Lo pintó Amalia Cletos Nova. Saca su celular y me muestra esta firma espectacular. Absolutamente hermosa, que decía Amalia B. Cletos Nova, Pinsit, 28 de septiembre de 1855. Entonces yo dije, bueno, ¿por qué me pasa esto a mí, verdad? Yo digo, porque claro, al otro día ya yo estaba entregada, había llamado a uno de la iglesia que estaba en el proyecto de restaurar la pintura, David Nazario, que había hecho un libro, y yo decía, pero ¿por qué eso no lo han anunciado más, verdad?
3: Claro.
4: Claro, todavía estaba el cuadro restaurándose y eso fue lo que me lanzó a mí a la investigación, ¿verdad? Y a tratar, porque, y luego, eso fue el primer paso, pero luego cuando me reúno con el restaurador de la pintura, un famoso experto, se llama Archie Santiago de Ponce, que trabaja para el Museo de Arte de Ponce, y, ¿verdad? Muy, muy de gran expertise. Él me enseña las fotos de la reconstrucción y yo me percato que la firma de Amalia estaba en el medio del lienzo, al dorso en el medio del lienzo. O sea, que era imposible no ver esa firma.
3: Claro.
4: Por eso es que yo titulo mi ensayo, tenía la firma, pero no la veía. ¿Por qué? Porque el cuadro se había restaurado y un artista de San Germán lo había restaurado, había visto la firma y lo había ocultado.
3: Claro.
4: Luego me he enterado yo, luego que se ha publicado el libro, me llegan más historias, que luego en el 2008 otra persona fue, lo retrató y se lo comentó en los círculos de arte y dijeron, no lo diga. O sea, que la cosa fue...
3: Al nivel de ocultar eso, porque, claro, porque se supone que le quitaba valor el hecho de que no fueron Campeche. ¿No?
4: Exactamente, exactamente. Pero luego, cuando yo comienzo a investigar, que voy al Instituto de Cultura a ver lo que había allí en depósito y pregunto, ¿dónde está la firma de este lienzo atribuido a Amalia? Y vamos, me dice la registradora, compañera, absolutamente generosa con su tiempo. Profesora, vamos a ver la ficha. Y ahí vemos que ese cuadro había sido comprado como un Campeche y luego el restaurador Conrad del Museo de Ponce había descubierto que era Amalia Cletos Nova. Entonces ya la cosa empezó a coger otro tono y claro, luego pues seguí investigando un ensayo maravilloso, corto, de un periodista de José Antonio Daubón con una breve biografía de Amalia, donde habla las conexiones de ella con Tavares, con un mago famoso de Irlanda, con niños que ella cogía en su casa, con sus habilidades en la aguja. Entonces ya tuve luego en la prensa, cuando fallece, o lo que dicen de ella. Entonces estamos hablando de una mujer que era absolutamente admirada por su comunidad, ¿verdad? Y que exhibió en las exposiciones públicas, las famosas exposiciones públicas, que son un texto que todos los puertorriqueños deberíamos leer para que se sorprendieran de todas las cosas que se hacían en este país. Lo estábamos comenzando. Y ahí, en esas exposiciones públicas, vemos lo que ella exhibió con su padre, ¿verdad? Porque eso era el taller Cletos Nova. Eran su padre, ella y dos hermanas. Y Oyer, que fue allí a aprender. Y que ella fue, obviamente, profesora de Oyer. Entonces, ¿cuándo se dice eso? Se dice Juan Cleto fue profesor de Oyer. No, Juan Cleto y Amalia, porque Amalia le llevaba a Oyer 9 años. Entonces vemos, ¿verdad?, cómo va emergiendo ese personaje, esa mujer. La semana pasada encontré otra carta más de ella, un legajo. Así que, es maravilloso, ¿verdad?, encontrar, poder rehacer, revivir y darle el sitio, porque además hay no es que no se haya visto, ¿verdad? En el Museo de Arte de Puerto Rico hay una pintura de Amalia que se llama El Pescador Italiano, pero, sí. ¿Verdad? A mi entender, no se pone en toda su dimensión el valor, porque cuando nos ponemos a investigar quién eres ese pescador italiano, pues esto es un líder revolucionario de Nápoles que luchó contra los españoles en el siglo XVII. Claro. Y se convirtió en un ícono revolucionario en todo el mundo. Entonces, y Amalia es la única persona que, hasta el momento, que yo he encontrado que hace referencia a ese hombre. Así que estamos hablando de una familia ciertamente liberal, de afirmación puertorriqueña.
3: Por no decir revolucionaria.
4: Y mulatos, que era el otro gran disparate que habían dicho de que Juan Cleto era español porque sabía dibujar. Eso era más o menos pues no, pues gracias a las investigaciones del genealogista Antonio Daubón, bisnieto del periodista que escribió sobre Amalia, pues él documentó que Amalia, que Juan Cleto era pardo, libre, y Amalia también. Así que eso también nos da más información sobre esa comunidad negra y mulata del siglo XIX que tenía una parte súper protagónica en la producción cultural de nuestro país. Tú sabes, claro. Eso es otro ángulo que no se ha explorado en toda su dimensión. No, yo no digo que no se ha investigado, pero que estamos todavía en ciernes en ese.
3: Claro, y no solamente merece estudiarse, sino darse a conocer de forma plena, ¿verdad? Porque como tú dijiste, muchas aristas importantes, el hecho de que ya teníamos unas tradiciones culturales muy importantes, que se estaban gestando, unos ambientes culturales muy ricos, unos intercambios entre personas de distintas disciplinas, y además unos proyectos educativos, y ahí pienso en una de tus favoritas, ¿verdad? Que es Ana Roque Geijen, también es conocida como Ana Roque de Duprey, porque ella era una mujer renacentista, y además había una vocación educadora que supone una gran generosidad a la hora de compartir ese conocimiento, que no era solamente adquirirlo y demostrarlo, sino la necesidad de compartirlo, de socializarlo. ¿Qué dirías de eso?
4: Bueno, Ana Roque, pues claro, estoy totalmente de acuerdo contigo, una figura renacentista, ¿verdad? Que sabía, hablaba español, inglés, francés, incursionó en las novelas, en la geografía, y en el libro, el capítulo que es escrito por Rosario Méndez Paneda, que ya ella ha hecho aportaciones a la historia de las mujeres negras en Puerto Rico y a Celestina Cordero en particular, pues Rosario se enfoca en estudiar el caso de la botánica antillana de Ana Roque, que es todavía un libro no tan conocido, ¿verdad? Aunque hace unos cuantos años para la naturaleza tuvo una iniciativa importantísima de divulgar este hallazgo, pero que es una historia también de un poco de descubrimiento y censura, porque fue un libro que Ana Roque trató de publicar con el apoyo de la Universidad de Puerto Rico y no se lo publicaron porque le querían imponer que ella utilizara una terminología que utilizaba Britton, un gringo que estaba trabajando en Puerto Rico, y no la etimología científica y vulgar, que era la que eventualmente se iba a hacer popular, ¿verdad?
3: Claro.
4: Así que ese caso es fascinante, ¿verdad? Y eso Rosario lo narra muy bien y muestra también sus facetas como periodista, como, ¿verdad? Su compromiso con la lucha sufragista. Así que sí, es otra figura que sobre todo en el tema del mundo científico, pues hay que valorarla más. Sí.
3: ¿Y qué me cuentas de Amalia Paoli? Que además pensaste en algún momento hablándome de la anécdota de cómo ella quería viajar a estudiar a París Y como no tenía los recursos, pues dio una serie de conciertos por toda la isla y consiguió el dinero. Hablando de autogestión, ¿verdad? Que pensamos que no. Hemos
4: Claro.
3: inventado esa práctica en los últimos 10 años y ya estas mujeres lo estaban haciendo tranquilamente.
4: Sí, bueno, ella lo hizo
3: Además,
4: ella.
3: ese apellido, ¿verdad? Llama la atención.
4: Sí, bueno, Amalia, que algunas historias sobre ella la han llamado Amalita, pero a mí eso me, pues, te voy a decir que me, no me complace tanto, porque es que es una mujer que se comió el mundo. Entonces,
3: Claro.
4: crió a sus hermanos porque se quedaron huérfanos. Ella iba de casa en casa a Ponce. Ese ensayo, tengo que decir que lo escribió Yara Maite Colón Rodríguez, que trabaja en el Fideicomiso de Conservación en el Viejo San Juan. Y pues a Amalia, y claro, su sueño era ir a estudiar a España y a Italia, canto. Hizo exactamente lo que tú decís, ¿verdad? Mencionaste que iba, organizó, y Ana Roque y Trina Padilla le ayudaron a organizar esos conciertos. Y también eso fue algo, Ana Otero, otra música pianista famosísima en París, puertorriqueña, también hizo eso. Y Amalia, pues, lo que. De ella se ha dicho que ella se sacrificó por su hermano, pero
3: Es Antonio Paoli, ¿no? El tenor, el rey de los tenores.
4: nosotros proponemos otra narrativa, ¿verdad? O sea, ella era una jefa de familia, ¿verdad? Porque
3: Claro.
4: se llevó a sus hermanos para España y apoyada por Trina Padilla de Sanz y sus conexiones reales, pues pudo conectarse y pertenecer al Instituto Filarmónico de Madrid, estaba en el Ateneo cantando en el Teatro Real, la recibieron en el Palacio Real, o sea, y allí un profesor de canto italiano se deslumbró con su voz, hizo gira. Entonces, es como que decirle a Malita, pues, pero
3: Una falta de respeto, era una falta de respeto.
4: sí. Pero bueno, así que ahí está Amalia, que Amalia Paoli, que hemos recuperado también. Y el ensayo, ya dije, que he escrito por Yara. Y las otras dos, y por eso es que decimos que es España, son dos mujeres, una de ellas, que, madre e hija. La madre resulta que fundó en Mayagüez, Puerto Rico, como parte de los proyectos liberales conspirativos, podríamos decir, un colegio para señoritas, pero un colegio a confesional laico que las quería preparar para tener profesiones. Y ese colegio existió en Mayagüez por varios años. Ella lo dirigió unos años y luego tuvo que regresarse a España. Pero ahí en Mayagüez, mientras estuvo, tuvo a sus dos hijos y uno de los hijos fue Sara, que eventualmente se convertiría en una pintora y estudiosa en la Academia San Fernando de Madrid. Entonces, también son vidas, ¿verdad?, que rompen. En un momento, en 1884, todas estas mujeres, todas estaban en Puerto Rico. Amalia estaba en el Viejo San Juan, Ana Roque probablemente estaba en Aguadilla, Clementina estaba en Mayagüez con su hijita recién nacida Sara y Amalia estaba en Ponce dando clases de piano. Así que es maravilloso, ¿verdad? Pensar todas estas mujeres despuntando en el ambiente cultural, educativo de esa época, que tuvieron, como decíamos al principio, su reconocimiento en su momento, pero que luego desaparecen. O las desaparecen. Y es curioso porque, por ejemplo, Clementina, Amalia era hermana de Antonio Paoli, ¿verdad? Que también eventualmente ella lo introdujo al mundo de la música y él fue muy exitoso. Y Clementina era hermana de otro músico muy conocido que fue Isaac Albéniz. Y de hecho,
3: Mira.
4: fue Clementina quien le enseñó piano a Isaac Albéniz. Y luego ellos en Madrid, por algunos años daban recitales. Y fue Albéniz de los primeros conciertos que hizo fue en Cuba y en Puerto Rico. Así que, ¿verdad?
3: Sí. Hay que hacer un rescate, ¿verdad? Y yo te felicito a ti y a todas las compañeras que colaboraron en este libro, a la Liga de Arte, a Marilú Carrasquillo, y hay que continuar ese trabajo, Yamila. Yo sé que tú tienes mucha energía, muchas ganas de seguir haciéndolo. Me decías que se quedaron otras figuras muy importantes por investigar. Sigue, por lo que cuentas, una cosa lleva a la otra. Creo que
4: Claro.
3: lo bueno de esto, ¿verdad? Que de momento hay gente que te dice, ah, mira, aquí hay un documento que abunda en la misma dirección en la que tú te has dirigido en tu investigación. Y por eso hay que hacer un trabajo colectivo, ¿verdad? Y por eso es importante, repito, el trabajo de la Liga de Arte,
4: Sí,
3: de otras
4: quería.
3: instituciones, ¿verdad? De todas las instituciones culturales.
4: No, no, quería comentar que
3: Que
4: eso.
3: cuidar y proteger.
4: Nada de esto hubiera sido posible sin la gestión, el entusiasmo, la apertura que tiene Marilú Carrasquillo como directora de la Liga de Arte.
3: Sí.
4: Eso es así. Luego, también el apoyo que por varios años, tanto en este libro como el otro que hicimos de Pioneras y Transgresoras, que cubre mujeres en las artes del siglo XX, la Fundación Humanidades. Humanidades de Puerto Rico, ¿verdad? Que sin ellos esto no hubiera sido posible. Así
3: Claro.
4: que, y claro, y todas las otras compañeras, tengo que decir que el ensayo de Clementina y Sara fue escrito por África Cabanilla y con mi colaboración. Así que
3: Claro.
4: tuvimos la oportunidad de buscar archivos de primera mano y encontrarnos los parientes de Clementina. Así que fue maravilloso,
3: Bueno.
4: de mucha dedicación, pero que da mucha satisfacción también. Y Benjamín, te agradezco tu atención y tu invitación. Sé que eres un gestor cultural al que muchas personas escuchan por la buena calidad de tus programas. Así que pues me siento muy honrada tu invitación.
3: No, y vamos a seguir hablando de estos temas y vamos a escuchar esa música y estamos comenzando. Así que muchísimas gracias y por favor no te detengas.
4: Gracias, Benjamín.
3: De energía, la que sea o las que sean, la sigas alimentando para que sigas haciendo tus aportaciones.
4: Gracias a ti.
3: Gracias.
2: Regresamos a Espacio Sarabá, este lugar de encuentro donde compartimos información, conocimiento sobre las posibilidades de que las artes, las actividades al aire libre, los deportes y la defensa de derechos humanos y de la naturaleza sean experiencias terapéuticas. Parto, como he dicho siempre al principio de mi programa, de una experiencia de un diagnóstico de bipolaridad en 1993, que me ha obligado a vivir de primera mano lo que es una condición de salud mental y a buscar diversas alternativas para superar tanto una etapa como la otra. Ya saben que quienes han escuchado el programa de una vez, en las entrevistas no procuro morbosamente o de ninguna manera invitar a las personas invitadas a que hablen de experiencias negativas o de experiencias en que han estado deprimidas, ni nada parecido. Sus testimonios dan fe de que es posible, a pesar de todo obstáculo, vivir vidas productivas, exitosas en el sentido pleno de la palabra, en el sentido humano, de aportar a nuestras comunidades, desde cada uno desde su parcela, desde su espacio, y aportando además a los demás. En el caso de la querida amiga, escritora, investigadora Yamila Cisse, quien conozco desde el 1987, es una mujer que ha dedicado su vida no solamente a estudiar la situación de las mujeres en Puerto Rico desde una perspectiva feminista, sino también a luchar por los derechos de la naturaleza, por ejemplo, contra el proyecto de esencia en Cabo Rojo y así.

Es imposible pensar en el rey de tenores y tenor de los reyes, nuestro Antonio Paoli, puertorriqueño, sin su hermana, quien se ocupó de cuidarlo y de diligenciar parte de su carrera en Europa. Y de la misma manera, si pensamos en República Dominicana, el gran intelectual Pedro Enríquez Ureña, tampoco es imposible pensar su obra sin tener en cuenta todo lo que hizo también su hermana. Busquen por favor la información en las redes, que hoy día es posible. Camila, en cuanto a la educación de mujeres y todo esto cuando las condiciones no eran las más favorables. Así que no hay excusa para seguir cargando con los prejuicios que nos llevan a querer encadenar y limitar a las mujeres y a toda persona de todo género, más allá del binomio femenino-masculino, de todo género, toda la comunidad trans, bisexual, toda la comunidad LGBT, los que tienen derecho a vivir plenamente y a ganarse la vida con su trabajo digno. Y en ese sentido, quiero, pensando en libros, pues evidentemente hay una gran producción de libros sobre el feminismo. Recuerdo de joven universitario haber leído El segundo sexo de Simone de Beauvoir, que era además una gran escritora, tiene una novela preciosa que recomendó Luis Rafael Sánchez en una clase y que se titula Una muerte muy dulce y habla de su experiencia sobre la muerte de su madre. Y a pesar de que puede parecer pues una causa de tristeza, ella desde el título nos da una clave y es que tenemos que agradecer a la vida quienes hemos tenido la dicha de conocer a nuestras madres y de habernos criado bajo su protección y su amor, agradecer cada minuto de ese amor infinito maternal. Y en el caso de quienes no lo han tenido, pues habitualmente ha habido alguna tía, alguna abuela, alguna otra persona que ha ocupado ese lugar de una figura femenina, una figura maternal que ha suplido esa necesidad de amor incondicional tan, tan importante. Y también, por supuesto, podemos pensar en Bell Hooks, que tiene unas aportaciones de libros extraordinarias y que recomiendo siempre, siempre que menciono a algún artista o algún escritora o escritor o alguna película, por supuesto que lo hago con la intención de que ustedes busquen información y se nutran de lo que es mi experiencia, porque en todos los casos son libros que he leído, música que he escuchado o películas que he visto. En el ámbito de la música, sin lugar a duda, la contribución de las mujeres ha sido extraordinaria, si bien, extraordinaria, si bien podemos pensar que hay ámbitos en los cuales no aparecen géneros musicales. Por ejemplo, la música clásica, parecería que no ha habido mujeres que han compuesto música académica cuando no, ese no es el caso. Hay que reconocer las grandes aportaciones que están haciendo la música académica y luego en la música popular. Doy un ejemplo de una canción, ya estoy hablando ahora de contenido, de una canción que fue escrita para un varón y que al no darse la posibilidad de que ese cantante la interpretara, grabara, o a manos de una mujer, pues, Catalino Tite Curet Alonso, titulada La Tirana. Esa canción se titulaba originalmente y ha sido grabada en alguna ocasión como El Tirano. Y si recuerdan la letra, y si no, búsquenla, por favor, cambia literalmente la interpretación del mensaje cuando es una mujer la que dice al final, y dice la misma gente que el día en que te dejé fui yo quien salió ganando. Es decir, la ruptura la provoca la mujer y se libera de una relación que no era adecuada ni saludable. Hubiese sido otra cosa si lo hubiese cantado un varón y tal vez no hubiese trascendido, porque además fue La Lupe, nada más y nada menos, la gran cantante cubana quien la interpretó.

0: Y pienso también en otros géneros, por ejemplo, en la música típica puertorriqueña, donde habitualmente son varones los que aparecen en los concursos de trovadores, y sin embargo, ya sabemos en las últimas décadas que hay grandes intérpretes de ese género musical puertorriqueño, de del ejercicio de el contrapunteo de versos improvisados entre personas, y que hay mujeres que han ganado premios, y que además, por ejemplo, en el caso del cuatro, el Instrumento Nacional de Cuerdas de Puerto Rico, hoy día algunas de sus personas, de sus que son intérpretes de ese instrumento, son mujeres. Por ejemplo, ya escucharon recientemente a la querida amiga Fabiola Méndez, que es la primera persona, hombre o mujer, en graduarse de Berklee College of Music de Boston, con un bachillerato en esa escuela tan prestigiosa, que es una de las más prestigiosas del mundo y de música internacional. Y ella daba testimonio de lo reñida que era el ambiente, es decir, el nivel, mejor dicho, el nivel de excelencia de todos esos estudiantes, que la obligó a ella a dar el máximo para sobresalir en sí misma, ¿no? Porque aquí, fíjense que voy a tratar siempre, cuando hablo de deportes, de no hablar de competencia. La idea no es ser el mejor o la mejor, sino ser la mejor versión de cada uno de nosotros. Y en el caso de Fabiola Méndez, pues ella definitivamente ha logrado destacarse por ser una persona que se supera cada día por su disciplina, por sus talentos y porque hace buen provecho de esos talentos. Si pensamos en las compositoras y compositores de Puerto Rico, por supuesto que hay que destacar la labor de Silvia Resach como una de las grandes compositoras de Puerto Rico y por tanto de América Latina. Silvia Resach, que no podemos olvidar y que hay que rescatar ese repertorio de cualquier intento de organizaciones que representan artistas y que a veces, en lugar de promocionar su difusión, la obstaculizan. Y, por supuesto, si pienso en poesía, de primer nombre, que surge el de Julia de Burgos, y también el de Zoraida Santiago, porque Zoraida Santiago no solamente ha sido una lectora voraz y muy acuciosa, muy meticulosa de la poesía de Julia de Burgos, sino que la ha llevado a la canción. Ha convertido esos poemas en canciones, muchos de ellos con gran éxito, y además ha aportado algunas de las canciones más bellas del repertorio de la música popular de la llamada Nueva Trova puertorriqueña, con canciones como Canción a Vieques y De la Tierra en que Nací, por dar solamente dos ejemplos. Así que hay que estar muy, muy atentos y atentas a la producción de las mujeres. Quienes escuchan mis programas de radio saben que tengo predilección, y no se trata de un prejuicio, sino que en general, como se percató Judith Felicier, la colega Judith Felicier, cuando en una entrevista, que en efecto se escuchan más voces de mujeres. Y no lo hago intencionalmente, sino porque me gusta. Y por ejemplo, hablando de géneros en los que dominan las mujeres, pues menciono el fado. El fado es un género portugués, la música tradicional de Portugal. Es patrimonio inmaterial de la humanidad, así ha sido reconocido ese género musical por la UNESCO, como el tango o el flamenco. Y lo interesante es que las mejores intérpretes han sido mujeres. Y esa tradición que comenzó cuando se popularizó el fado, continúa hasta hoy. Las grandes intérpretes de la música portuguesa suelen ser fadistas y viajan el mundo cantando el fado, que es la música tradicional de su país. Recientemente, una de ellas, que es extraordinaria, se llama Carmiño, grabó junto a Rosalía un fado de su composición, y él destaca en una entrevista, por favor, búsquenla, estoy dando claves para que busque información. Carmiño, que la ñ en portugués se escribe NH, Carmiño. Carmiño, en entrevistas en español, que habla muy buen español, ella menciona la importancia que tiene en el fado la letra. No es casualidad. Por un lado está la música, que son ritmos, en muchos casos melodías, que son, digamos, como nuestros aguinaldos en Puerto Rico. Es decir, que son ya formas que vienen dadas. Como decir, un seis de Vieques, lo que es, hay diversos en Puerto Rico, hay una variedad enorme. Y luego el contenido es lo que cambia. Esos contenidos pueden ser de mayor o menor calidad. En el caso del fado, en general, los fados que se conocen, que se dan a conocer, son de una belleza exquisita porque en muchos casos han sido escritos por grandes, los grandes poetas, por ejemplo, Pessoa, entonces de Portugal. En el caso de Carmiño, se titula Memorias, se los recomiendo que lo escuchen y que busquen la letra en español, porque no solamente es una melodía preciosa que canta ella junto a Rosalía, sino que también la letra es absolutamente espectacular y no vale la pena escuchar la canción sin entender lo que dice la letra. Y finalmente vuelvo al cine, son los tres ámbitos que voy a estar recalcando en estas incursiones sobre la cultura, aunque también hablaré en su momento de baile o de obras de teatro, etcétera. Pero pienso en las aportaciones que hizo Sonia Braga en los años, sobre todo 80, 90, con películas que se basaron además en grandes novelas de Jorge Amado, el gran novelista brasileño, Doña Flor y sus dos maridos, Gabriela, Clavo y Canela, Tieta do Agreste, en el cual el personaje femenino tenía un lugar protagónico y se presentaba de muchas maneras. No siempre, no era la misma persona o el mismo personaje, a pesar de que siempre se aprovechó la belleza mulata, exquisita de Sonia Braga, en sus personajes no necesariamente eran personajes que se comportaran siempre de forma ideal según las reglas de juego de la sociedad, sino que cada uno de ellos representa la complejidad de lo que es ser mujer en nuestras sociedades. Así que, por ejemplo, esas tres películas las recomiendo muchísimo, Doña Flor y sus dos maridos, que además siempre el sentido del humor es fundamental. Y les mencioné también Gabriela, Clavo y Canela, que además cuenta con la de Antonio Carlos Jobim, en una interpretación junto a Gal Costa, imagínense. En el caso de Doña Flor y sus dos maridos, destaca la voz de Simone, la gran cantante Simone. Y finalmente, en Tieta do Agreste, también participa en la banda sonora Sonia Gal Costa con el gran Caetano Veloso. Así que en estos casos siempre, fíjense que hay una conjunción, una mezcla, un mestizaje, un sancocho, un ajiaco, si hablamos en lenguaje cubano, de música, sí, literatura de gran calidad. En términos de películas sobre mujeres, hay infinidad, pero quiero recomendar una o dos. Por ejemplo, existe una que se titula Antonia Slime, y que es una película que habla de un matriarcado, de un matriarcado que tiene varias generaciones. Antonia es la matriarca, su hija y luego su nieta y luego la bisnieta. Y si bien es un buen punto de partida para explorar también los espacios que tenemos o no los varones dentro del mundo del feminismo y de la lucha feminista, con las que tenemos que ser solidarios y reconocer que más allá de toda buena intención, estamos inmersos en un inadecuadas, en un esfuerzo cotidiano el que tenemos que hacer. Y al mismo tiempo necesitamos la solidaridad de las compañeras y compañeros que no son, digamos, heterosexuales, que nos acompañen en ese proceso de liberación, porque finalmente es un proceso de liberación para los varones también, para toda la sociedad. Esa debe ser la meta, por lo menos según mi perspectiva. Pienso en la película que le propició el Oscar, me refiero a Erin y a otros personajes en los cuales ella era la bella mujer, como en Pretty Woman, pues aquí ella es una mujer pobre con hijos que tiene que vive sin el padre de sus hijos, que tiene que echar hacia adelante y lo hace de una manera extraordinaria y la actuación de ella es exquisita y por eso le mereció un Oscar. Y finalmente, una última reflexión sobre Monroe, que es y fue en su momento y sigue siéndolo, además por su trágica muerte a través de un suicidio, un símbolo sexual por excelencia. Y cuando buscamos información sobre Marilyn Monroe, nos percatamos de que fue una mujer mucho más compleja de lo que los personajes que le dieron representaban. Era una lectora voraz, era una mujer muy inteligente y queda testimonio de eso en libros sobre ella y en sus cartas, en las biografías, etcétera, etcétera. Así que no podemos subestimar a una mujer por el hecho de que haya tenido que hacer ciertas películas o protagonizar ciertas películas que cumplen con los requisitos que dicta el mercado, que la convierte en objeto sexual, y que ciertamente sabemos que los varones actores en general, los grandes actores, pueden seguir haciendo películas aún siendo personas adultas mayores o viejos, y que por excepción las mujeres tienen ese oportunidad. Tiene que ser una estrella absoluta como Meryl Streep para que siempre le den algún espacio en alguna película. Y hay que reflexionar siempre sobre esto para nosotros aportar, nosotros y nosotras aportar a la equidad de género, no solamente de sexo, sino de género, que no se basa ni permite el discrimen por razón de género o por razón de sexo. Recuerden que hay distintos géneros y el sexo. Hay una diversidad de géneros en los cuales se manifiesta la humanidad en toda su complejidad. Y partimos de la premisa de que hay que respetar y ser solidarios y solidarias con todas esas comunidades. Así que les agradezco que hayan escuchado Espacio Sarabá, que se propone como un lugar de encuentro, como un lugar de conversación y como un lugar de diálogo que demuestran con su vida que se puede ser feliz, se puede vivir productivamente a pesar de todos los obstáculos, porque la vida, como dice una canción de Osanguiña, que tradujo maravillosamente Jorge Drexler, y que se te diga uke, o sea, la vida es lo que es. Tener no solamente la bendición de ser y la alegría de ser un eterno aprendiz. Muchas gracias y Sarabá. Escucharon Espacio Sarabá, un diálogo con personas que han superado múltiples obstáculos en las artes, los deportes y la defensa de los derechos humanos y de la naturaleza. Demuestran que, como dicen niños y niñas, una vida productiva es bonita, es bonita, es bonita. Soy Benjamín Muñiz y hoy conversé con Yamila Asís.
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3: Aquí estamos en vivo hoy, qué bueno que están con nosotros en el día de hoy aquí en la tarde. Les habla Eda López, muy orgullosa, muy agradecida por la audiencia y por mi invitado. Hoy tengo una persona muy especial, él se llama Ramón Rivera Moret y es cineasta, pero yo voy a comenzar el programa con mi pregunta de siempre. ¿Quién es Ramón Rivera Moret?
4: Bueno, antes que nada, gracias, Eda, por invitarme a tu programa. Bueno, como dijiste, soy cineasta y he trabajado como cineasta por muchos años, principalmente en Nueva York. O sea, llevo varios años ya en Nueva York.
3: ¿Varias décadas?
4: Varias décadas, sí. O sea, yo estoy desde casi 30 años en Nueva York. Trabajaba como editor inicialmente de cine, editor de cine. Y a la misma vez que hacía mis películas pues son cine no tradicional y para mantener ese cine pues trabajaba como editor de cine en películas documentales, películas de ficción, películas para artistas. Tengo varios amigos que son artistas con quien también colaboraba en varias películas. Y entonces eventualmente empecé a dar clases de cine y ahora doy clases y tengo la posibilidad de poder dedicarme a mis películas.
3: Qué bien. Preparando este programa, descubrí algo que me pareció fascinante. Tú fuiste guionista también.
4: Bueno, sí, con amigos.
3: Sí. ¿Pero de teatro?
4: Ah, no fui yo. No, ah, okay. Teatro no.
3: Ok. Y en este momento eres profesor en...
4: Soy profesor en una escuela que se llama The Rhode Island School of Design, que queda en Providence, en Rhode Island, y está unida a la Universidad de Brown. Pero vivo en Nueva York y trabajo en Rhode Island.
3: Sí, bueno. El contexto de cómo llega Ramón aquí es porque el año pasado Ramón nos trajo un producto fílmico fascinante que se llama Todo Parecía Posible. Se presentó en el Museo de Arte Contemporáneo en Santurce. Ante aquel patio estaba abarrotado. Y me emociono cuando terminó el documental, los aplausos, o sea, nos conmovió a muchos, ¿verdad? El producto. Ya yo lo había visto porque habíamos hecho algo de entrevistas para en ese contexto, pero ahora... Esa película, ese documental, llega a Puerto Rico. Vamos a hablar un poco al final de cómo llega a Puerto Rico, pero yo quería comenzar con lo que te inspiró a hacer este documental.
4: Pues mira, yo llevaba muchos años pensando en esta película, porque yo crecí escuchando sobre el cine de la División de Educación de la Comunidad, porque... El hermano de mi abuela fue director de fotografía de muchas de las películas. Se llamaba Gabriel Tirado. Y yo crecí con mi abuela y ella me contaba de las historias de Gabriela filmando las películas. Inclusive una de las películas se filmó en mi pueblo, en Aguada. Pero en aquella época yo no tenía acceso a las películas, no estaban accesibles. Y eso que no fue hasta mucho tiempo después, yo cuando estaba estudiando cine, que pude ver un programa de cuatro de las películas. Y fue muy conmovedor. O sea, a mí me conmovieron mucho las historias de las películas, las historias que cuentan. Me conmovía mucho la forma de filmar, cómo filmaban el paisaje del campo, cómo filmaban el ritmo de vida del campo. Además de que era un Puerto Rico muy distinto al Puerto Rico donde hemos crecido, ¿no? Que es un Puerto Rico totalmente urbano, aquello era
3: Eso es
4: un
3: así.
4: Puerto Rico rural
3: Rural.
4: que tenía una cultura un poco distinta a la que uno, con la que uno creció, porque uno creció en un país urbano. Y todo eso me interesaba mucho, además de que sabía que era parte del tiempo de la administración de Luis Muñoz Marín, de la Fundación del Estado Libre Asociado, que es un periodo que me parece muy interesante y un periodo muy controversial.
3: Claro.
4: Y desde ese momento, ya cuando era todavía estudiante de cine, me interesaba hacer, pensaba en hacer algo, pensaba en aprender más sobre cómo se hicieron las películas, quiénes fueron quienes las hicieron, y sobre ese periodo en Puerto Rico que yo no viví, pero que uno vio como el final de esa época.
3: Y me gustaría detenerme un poquito
4: Sí.
3: en los relatos de abuela Nené, tu abuelita.
4: Ajá.
3: De las cosas, hay dos elementos. En primer lugar, el trabajo de su hermano Gabriel, pero además que ella también participó en una, en, como comunidad en una de las películas. ¿Qué hacía Gabriel?
4: Bueno, Gabriel fue director de fotografía. Ella le interesaba mucho, o sea, el trabajo de él porque, bueno, inclusive a ella le gustaba contar historias también. O sea, yo creo que
3: Ay, qué
4: ella
3: lindo.
4: en algún momento, ya durante toda su vida, mantenía un diario y contaba, donde contaba historias, ¿no? Y las contaba muchas veces, eran como cartas, amigos y familiares, para que no se olvidara la historia del
3: Qué
4: pueblo.
3: linda.
4: Y pienso que ella en algún momento, o sea, quiso ser escribir, ¿no? Y escribió, o sea, fue escritora durante su vida, nunca se publicó, pero sí, escribía todo sobre historias, principalmente sobre historias del pueblo, historias familiares, historias de amigos, y historias de ella como adolescente, creciendo en el barrio Carrizal de Aguada, que es un barrio que queda frente al mar, colinda con Aguadilla, es la misma bahía que va hasta Aguadilla, que en aquella época cuando ella crecía había un puerto en Aguadilla que
3: ¿De
4: era un puerto
3: verdad?
4: importante, un puerto pequeño, pero era un puerto donde
3: Sí.
4: se paraban barcos de todas partes del mundo porque
3: Qué
4: es la
3: bien.
4: entrada al Caribe.
3: Claro. Y recuerdo del documental, me parece seminal en el documental, que tú vas a ese espacio. Tú presentas dónde empezó esta historia, que yo la veo muy vinculada a lo personal, porque además narras el documental. ¿Por qué ir allá?
4: Pues fíjate, sí, la película, cuando la ves, inclusive a veces yo no la llamo documental, porque está narrada como una memoria. Porque, en parte por la historia personal, o sea, porque fue el cine de la división para mí, ese momento en Puerto Rico, es parte de una memoria que me transmitió mi abuela, con sus cuentos de esa época. Pero también está contada como una memoria porque me parece que es un periodo importante en Puerto Rico, que nos toca a todos. Y la idea de la intimidad, la idea de volver a ese sitio, volver y pensar, verlo desde el presente como una memoria, me parece que es importante porque hay una intimidad, un
3: Claro.
4: elemento de intimidad en la memoria. Y yo quería que la audiencia sienta esa intimidad con ese momento en Puerto Rico, porque es un momento que nos toca a todos.
3: Claro.
4: Políticamente nos toca a
3: De
4: todos,
3: ahí
4: ¿no?
3: venimos, vamos.
4: Exacto, de
3: De
4: ahí
3: ahí
4: venimos,
3: venimos.
4: ¿no?
3: Como parte del documental, tú incluyes pietaje de varios de los productos fílmicos que surgieron en la división de educación a la comunidad del Departamento de Instrucción Pública, que es la DIVETCO. ¿Cómo los escogiste?
4: Pues eso fue un proceso largo, o sea, pues yo no, o sea, había visto algunas de las películas, pero no las conocía todas. Y como parte del proceso de filmar la película, hicimos contacto con el Archivo General de Puerto Rico. Y hay una persona que se llama Maricel Flores, que ha sido una heroína en términos de mantener todo ese material de películas. Inclusive las películas por un momento se perdieron.
3: ¿De verdad?
4: Nadie sabía dónde estaban.
3: Ay,
4: Hay
3: qué
4: una
3: pena.
4: historia interesante porque fueron dos estudiantes puertorriqueños de cine que estaban haciendo, creo, estudios graduados en NYU, que querían hacer un trabajo sobre ese cine, y cuando fueron a ver las películas, no parecían, nadie sabía dónde estaban, y ellos se dieron a la tarea de detectives, de averiguar dónde estaba. Creo que las consiguieron en el almacén de una compañía de cine, de un laboratorio de cine que había fracasado y se había vendido y revendido,
3: Wow.
4: y eventualmente las encontraron en ese almacén y consiguieron una beca para traerlas de nuevo a Puerto Rico. Entonces, pues ahí fue donde las conseguimos, en el Archivo General. Y entonces, pues muchas de las películas no están digitalizadas. Entonces nosotros, Maricel nos ayudó pues a poder tener acceso a algunas de ellas, yo poder ver las películas. Y entonces, cómo las escogí fue interesante porque a medida que iba viendo las películas, veía que hay una visión crítica que van estableciendo. O sea, no todas tienen esta visión, obviamente, porque es un
0: Sí.
4: programa de la administración de Luis Muñoz Marín que para promocionar la industrialización del país, la modernización del país, promocionar muchas de las ideas de la administración, y además de promover una visión democrática del país, ¿no? Yo creo que eso era lo que conectaba a los artistas en ese momento. En términos de la industrialización del país, ellos tenían otra visión.
3: Sí,
4: Y
3: exacto.
4: entonces yo lo que estaba viendo era que a medida que iba viendo estas películas, veía que había una visión crítica de ese proceso de industrialización. Y entonces la película entrelaza las historias de todas esas películas, trazando esa visión crítica de los artistas de la división.
3: Vamos a llegar a eso en la entrevista, pero algo que a mí me impactó muchísimo fue que había unos temas que eran, que ahora los tenemos. Vamos a regresar a eso, pero por ejemplo, recuerdo el partido de las mujeres o un grupo de mujeres que estaban reclamando sus derechos, que era el de tenían un palo.
4: Sí, esa es modesta.
3: Modesta.
4: Está hecha como una comedia, pero es interesante, sí, porque es una mujer que está abusada por su marido hasta que ella ya no aguanta más y le da con un palo. Y eso divide a la comunidad. O sea, los
3: Ajá.
4: hombres a un lado y las mujeres a otro. Y ellas van a enfrentarse. O sea, los dos campos se van a enfrentar hasta que logran negociar un convenio
3: Negociar un convenio, exacto.
4: entre los dos bandos. Y además que la película es comiquísima, ¿sí? Inclusive cuando estábamos filmando, fuimos al barrio. Es un barrio, creo que en Bayamón, donde se filmó la película, y todavía queda la tienda donde se filmó
3: De
4: el
3: veras.
4: confrontamiento entre los dos bandos.
3: A mí me pareció fascinante
4: Sí.
3: porque yo trabajo el tema de género.
4: Sí.
3: Y entonces me pareció fascinante cómo ellas en ese momento dijeron, no, espérate, hasta aquí,
4: Hasta aquí
3: se
4: llegamos.
3: acabó. Y
4: Y esto es en los años 50, eso es a principios de los años 50, donde sí, ellas forman un grupo de mujeres liberadas. Es lo que ellos dicen.
3: acaba de salir un libro de Marcos Vélez Rivera que se llama Pueblo, Arte y Educación, la iconología de los libros de la DIVETCO y el proyecto modernizador de Puerto Rico entre el 49 y el 64. Y aquí me gustaría detenerme para hablar de qué era la DIVETCO, quiénes formaban esos equipos, porque tenemos muchísimos afiches de grandes artistas de Puerto Rico, pero para educar a la comunidad, desde la DIVETCO, desde la parte fílmica, se usó un modelo y participaron mentes pilares de Puerto Rico, contestatarias que empujaban lo que tú decías hace un rato, otra visión del país.
4: Sí, es interesante porque ellos tenían un modelo que era coherente con la visión democrática que querían promover. Entre los valores que querían promover era la idea de la participación de todos en la comunidad, o sea, el respeto a los derechos de todos en la comunidad. Y para eso, o sea, las películas formaban parte de eso. Ellos enviaban gente, miembros de la comunidad, a escuchar las situaciones que pasaban en las comunidades, ¿no? Problemas que tenían, historias que habían pasado en la comunidad. Y entonces, acá en San Juan, se decidía qué historias contar. Y entonces la división estaba dividida en varios equipos o unidades, le llamaban ellos. Estaba la unidad de los escritores, que presidía René Márquez, pero Emilio Díaz-Balcarce, por ejemplo, participó de eso. Pedro Juan Soto también escribió algunos de
3: Sí.
4: los guiones, entre otras personas. Entonces, ellos escribían los guiones y eso pasaba a la unidad de cine, donde estaba Amílcar Tirado, mi tío abuelo Gabriel Tirado, que no era director, sino director de fotografía, y otros directores que participaron del proceso. Ellos volvían a las comunidades y las películas se filmaban en las comunidades, muchas veces con miembros de la comunidad. Modesta, por ejemplo, la protagonista de esa película, es una mujer joven de la comunidad, o sea, ya no era actriz, y es impresionante ver esas películas y ver, o sea, la complejidad y la riqueza de las actuaciones,
3: Sí.
4: porque eran gente que no eran actores profesionales, sino eran miembros de la comunidad. Y entonces había, además de los cineastas, había un equipo de artistas gráficos que producían los carteles para anunciar las películas.
3: Yo tengo dos de esos
4: Sí.
3: carteles en mi casa,
4: Ah,
3: bellos,
4: esos son
3: preciosos.
4: preciosos. Sí,
3: Los dos son de Meléndez Contreras.
4: wow, sí, son hermosos. Son, sí,
3: Son
4: bien
3: muy
4: hermosos.
3: lindos. Sí. Entonces, para dar un poquito de muestra de uno de los temas que se tocan y de material fílmico que se presenta, yo quiero leer un poquito del libro de Vélez Rivera y tiene que ver con la película El Puente. Entonces, dice aquí, la serie de cuatro ilustraciones, él se enfoca en los libros. Nos lleva por el camino de lo que significaban las reuniones comunitarias y cómo era que se esperaba que los vecinos resolvieran sus problemas sin esperar por el gobierno. La historia, desarrollada en el barrio Palo Hincado de Barranquitas, destaca la situación del río Botijas crecido y la dificultad de los niños para poder pasar al otro lado y llegar a la escuela. Muestra a siete niños con sus libros escolares frente al río crecido y sus madres y padres al otro lado imposibilitados de ayudar a sus hijos a cruzar. Porque era cuando no llovía, era un riachuelo que podían cruzar de piedra en piedra, pero después cuando llovía el caudal dividía, ¿verdad? Los niños en la escuela con su maestra y del otro lado su comunidad, ¿verdad? Sus padres y madres. Y a mí me llamó mucho la atención de ese film que tú incluyas en Todo Parecía Posible, la actuación también, porque eran personas de la misma comunidad.
4: Sí.
3: Y también algo que me traje del documental es que tú presentas cómo la comunidad misma se reúne, articula cuáles son los problemas desde una mirada profundamente política, no política partidista, sino para crear las soluciones para los problemas que tienen y se apalabran y se representan. No tienen que venir actores y actrices de otro lado, sino que la misma comunidad que está viviendo esos problemas se representa.
4: Sí. No, esa película me parece muy importante, pues, a muchos niveles, desde el punto de vista de resumir el programa de la división hasta la manera en que está filmada. Las escenas, hay unas escenas donde el río crece y los niños se quedan atrapados, hay uno que se cae al río y esa secuencia es hermosa, o sea, una secuencia, porque está hecha o sea, de planos bien cortos, ¿no? Lo que crea una tensión enorme en términos de la secuencia. Pero sí, como dices, o sea, me parece que es importante porque resume todo el programa de la división, en el sentido de que hay un problema. La comunidad sufre ese problema y miembros de la comunidad, nadie de afuera, sino los miembros de la comunidad se reúnen, es como un proceso autogestionario, ellos se reúnen para discutir, ok, ¿cómo lo resolvemos? ¿No? Y es interesante porque algunos de los personajes se motivan, son los primeros que se motivan y hay resistencia de mucha gente que no creen que nosotros, mira,
3: Y el
4: nosotros somos pobres,
3: político.
4: exacto, somos pobres, nosotros no tenemos la posibilidad de hacerlo y la idea es que sí, o sea,
3: Que se puede.
4: aún siendo pobre, aún no teniendo dinero, si nos reunimos, podemos construir algo, ¿no? Se puede construir algo, se puede eventualmente construyen el puente. Pero es interesante porque esa idea de que somos, o sea, que es la comunidad la que se reúne, y la idea de que no hay una visión jerárquica de ese proceso. O sea, todo el mundo participa, y si ves la película, ellos se reúnen en círculo, y así mismo se manejaban las películas. O sea, la división tenía, para mostrar las películas, ellos tenían lo que ellos llamaban organizadores de grupo, organizadores de comunidad, y esto eran gente de la comunidad. No tenías que tener un grado universitario o no tenías que tener una preparación, simplemente tener un compromiso con la comunidad y conocer las comunidades. Entonces, ellos eran los que se encargaban de escuchar los problemas que había en la comunidad, y en base a esos problemas, ya había un archivo de películas acá en San Juan, y ellos venían a San Juan, cogían las películas que ellos pensaban que iban a ayudar en el proceso de entender la situación en la comunidad, y las mostraban por las noches al aire libre, y venía toda la comunidad. Y entonces, una semana después, volvía el organizador de la comunidad, traían los libros, él repartía libros que tenían que ver con la película. Muchos libros acompañaban las películas y trataban temas que eran importantes para la comunidad a través de cuentos, a través de poemas. Y entonces esos libros se discutían, de nuevo se discutían en el círculo, y el organizador no dirigía la conversación.
3: Ajá.
4: Él estaba para facilitar, o sea, y asegurarse de que todo el mundo participara. Si él veía a alguien que estaba muy tímido, que no, se
3: Lo
4: acercaba
3: estimulaba para.
4: para incluirlo. O sea, que me parece muy interesante y bien coherente el programa en general, o sea, la manera en que todo se manejaba, desde la forma de hacer las películas hasta cómo se discutía.
3: Y me parece también súper interesante porque la construcción era colectiva e inclusiva.
4: Sí.
3: Era, o sea, y hay una que también quiero destacar de las que tú incluyes en la película, Todo parecía posible, que es una familia rural. Una familia, papá, mamá y las dos crías que trabajan la tierra, que la labran. Es una composición absolutamente rural, pero la narrativa es bien, nos estimula a que no hay trabajo con deshonra, o sea, todo el trabajo y toda la mamá, papá, los nenes, todo el mundo participaba en generar la alimentación y la nutrición. Y el terreno no estaba tampoco muy fácil,
4: Sí,
3: era bastante,
4: cuesta arriba.
3: sí, por eso que estaba un poco cuesta arriba. Yo recuerdo cuando nosotros éramos niños que esa era la construcción familiar que se promovía en Puerto Rico. Eso ha cambiado. Eso ha cambiado mucho. Pero ahí tenemos un referente.
4: Y esa se llama Pedacito de Tierra. Y es una película interesante también porque es un momento donde el gobierno el Puerto Rico está pasando de tener una economía agrícola a una economía industrial. Y ellos, en la división, está haciendo esa película y diciéndole, o sea, no te olvides de tu terreno, o sea, no te olvides de la agricultura. Y lo que o sea, la película lo que habla eventualmente es de que el costo de los productos importados.
3: Ah, exacto, sí.
4: Y es interesante, ¿no? Que ya esa película creo que es de 1952, 54, ya ellos están viendo los problemas que puede causar esta industrialización y el olvidarse de la agricultura y que Puerto Rico no sea un país que produce lo que consume.
3: Recordé ahora mismo con eso que acabas de decir que contrasta los precios de Puerto Rico, pero en una manera muy clara y también sencilla, explica las connotaciones económicas que tiene, pero no es una fórmula de esas macroeconómicas que están ajenas a la mayoría de nosotros. Es, tomas este producto de Estados Unidos, ¿verdad? El producirlo sale en tanto, transportarlo le tienes que añadir esto, traerlo a Puerto Rico esto, y entonces siempre perdemos en ese sentido porque además cambiamos la dieta.
4: Exacto.
3: Y ahora tenemos un 85%, desde que yo era chiquita, se importa el 85% de los alimentos sí. que consumimos.
4: Yo creo que eso es lo que ellos estaban ya viendo, ¿no? La idea era, lo produces aquí y te sale en esta cantidad de dinero, o lo compras importado y tienes que pagar por todas estas otras cosas, todos estos otros costos que cuesta traerlo acá.
3: Y eso, o sea, en el caso de Puerto Rico, esa inflación...
4: Sí.
3: Yo siempre recuerdo que cuando yo me formaba a los 18, 20 años, hay una frase que se me quedó. Cuando allá da catarro, aquí nos da pulmonía. Porque el problema que tenemos con todos los costos, que está refrendado por leyes que se establecieron desde la ley Jones, la ley Foraker, o sea que hay varias complejidades. Ya vamos a la pausa dentro de 3 minutos, pero me gustaría, porque no todo es rural, lo que tú presentas en el documental. Y vemos cómo se comenzó a poblar la urbanidad en Puerto Rico. En primer lugar, en casa, por ejemplo, yo creo que era Las Lomas.
4: En lo que sale en la película, sí. Creo que es el Fanguito.
3: Sale el Fanguito, salen los residenciales públicos.
4: Los residenciales públicos también, sí.
3: Y me pareció bien interesante cómo se presenta en tu película, porque era un modelo de desplazamiento también. O sea, era despoblar las zonas rurales para poblar... y establecer unas zonas urbanas que iban a apoyar la industrialización.
4: Exacto.
3: ¿Qué me cuentas de eso?
4: Pues sí, esa película se llama Un día cualquiera y es interesante porque es una película que la administración del Muñoz Marín no aprobó. Y la película en su momento no se terminó. Y lo que hablas de eso, ¿no? Es un trabajador de la caña que termina atrapado entre la pobreza de la caña y la pobreza que se estaba generando en la ciudad. Porque sí, o sea, la industria no podía aceptar la cantidad de gente que se estaba moviendo del campo a la ciudad, y por eso también la inmigración a Estados Unidos. Y la película trata sobre eso. Y digo, es la única que yo, hasta donde yo sé, que fue censurada en su momento. Había otras maneras de censura, porque habían, por ejemplo, hay varios guiones que Maricel Flores, la archivista del archivo, me dice que hay varios guiones que no se produjeron, ¿no? Que quizás también era una forma de mantener una línea clara, ¿no? Que la administración quería. Pero sí, es una película que trata sobre eso, es un tema importante para ellos, ¿no? Este nuevo mundo urbano y qué significa para los trabajadores este mundo.
3: Y para el tejido social también.
4: Exacto. Sí.
3: Porque entonces... yo recuerdo que en nuestra generación uno podía, por lo menos yo estudié en Bayamón, uh-huh. y todos mis amigos, la mayoría de mis amigos, su familia, iban a visitar a su abuela en el campo.
4: Sí.
3: Eran los hijos de esas familias desplazadas que el abuelo se quedó uh-huh. y sus papás, que son de la generación de mi papá y mi mamá, se habían desplazado para la urbanidad, ¿verdad? Entonces, a mí me parece que hoy cargamos con muchas de los elementos que se excluyeron de esa construcción social. Y por eso, ahora, cuando regresemos de la pausa, vamos a hablar de ese viaje. Es como biópico, ¿verdad? Del pasado a hoy y de hoy al pasado. Estamos en la tarde, tengo al cineasta Ramón Rivera Moret, puertorriqueño de Aguada, que viene, nos trae su película, que es una belleza. De verdad que se lo agradezco. Nos vamos a la pausa, regresamos enseguida.
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3: Regresamos aquí en la tarde. Les habla Eda López, muy honrada por su audiencia, y por fin regresé al estudio y puedo ver a Michael, y estoy, es distinto cuando se hace en vivo. Ramón, quiero regresar a ese tema de la urbanidad, porque tú presentas carreteras que se construyeron, o se actualizaron, cuando no estaba el expreso por donde pasa Plaza Las Américas, perdón, por donde se llega a Plaza Las Américas. Y es un Puerto Rico que yo creo que nosotros recordamos, porque era el Puerto Rico donde nos criamos. Yo no sé si tú recuerdas que cuando, si estaban trabajando en la calle o algo, ponían unos, como unas bolas de gas queroseno que tenían una llama.
4: Ah, sí.
3: Eso y hace entonces, muchos años, sí. Pero te estoy hablando de hace un montón de años. Sí, sí. Para mí eso era fascinante, porque en lugar de tener la sirena, acomodaban esas pelotas.
4: Sí, sí.
3: Eran como unos hachos.
4: Tenía una flama, una llama.
3: Y una flama. Entonces, cuando yo recuerdo que cuando yo era niña, me fascinaba ver eso, porque era como tan misterioso. Cuando reducían ese carril y entonces uno pasaba por el lado de eso, y era la manera de decirnos precaución y reduce la velocidad, que algo está pasando.
4: Sí.
3: Y las carreteras eran, no eran, o sea, eran carreteras de un carril, de ida y uno de regreso.
4: Sí, nosotros vivíamos en Aguada. Sí, venir a San Juan tomaba, eran unas 4 horas y 4 horas y media.
3: Yo me acuerdo, esa número 2.
4: La
3: número 2 tenía un carril para ir y uno para venir.
4: Eso era, sí, exacto.
3: Y cuando llegábamos a Quebradillas había una escuela que uno se tardaba como media hora en pasarla.
4: Y había sitios establecidos para comprar comida o comprar dulce.
3: Exacto. Exacto. Recuerdo la bajada de Quebradillas, exacto, que ahí sí, también.
4: Ahí había varios sitios, sí.
3: Y lo recuerdo porque mi bisabuela. Uh-huh. Vivía con su mamá, mi tía abuela, en Mayagüez.
4: Ah, ah.
3: Entonces, cuando abuelito iba a verla una vez al mes, y nos llevaba a mi familia, a mi mamá, a mi padrastro, y nosotros cuatro hasta ese momento. Uh-huh. Y era un viaje fascinante, cansón,
4: sí, sí.
3: Pero fascinante por la profusión de estampas. Uh-huh. Cuando yo llegaba, por ejemplo, a Barceloneta, a los sembradíos de piña.
4: De piña, se olía a piña.
3: Ay, sí. Qué rico, sí.
4: Sí, sí. No, me acuerdo, sí, cuando yo era chiquito, mi abuelo venía a San Juan en viajes de negocio. Y me acuerdo que la expectativa, ¿no?, de que regresaba, porque creo que en Arecibo había una repostería, y él siempre nos traía dulces de Arecibo, o sea, estábamos, sí, todos pendientes que llegara del viaje de San Juan a comer
3: dulces. Y los quesitos de hoja también, que estaban por allá entre Arecibo e Isabel, sí, había un sitio de los quesitos de hoja. Sí. Bueno, estamos hablando de nostalgia, pero también tenemos que hablar de realidad. ese modelo que se estableció, hoy tenemos otra cosa. Yo siempre he tenido, yo no estudié, o sea, yo leo mucho historia, me gusta mucho la historia, pero mi preparación no es en eso, es administración de empresa. Y siempre me había preguntado por qué hubo esa emigración masiva en los 50, si se estaba estableciendo el proyecto que iba a transformar a Puerto Rico. Según tuvimos esa emigración en masa luego del huracán María, eso mismo ocurrió proporcionalmente.

Hubo mucha gente que apostó a ese proyecto. Entonces, mientras tú estabas, mientras yo miraba el documental, que me quedo con muchas de las sensaciones que me inspiró, uno de los elementos era el colectivo, la unión colectiva comunitaria. Yo no, ni siquiera para hablar de los problemas. Cuando fulana estaba preñada, que llegaba el día del parto, todas las mujeres de la comunidad llegaban y la asistían en ese parto, cuidaban los nenes, ayudaban, ¿verdad? Pero también nosotros crecimos en una sociedad centrada en la niñez. Si no me cuidaba mi abuela, me cuidaba mi tía, pero si ya yo estaba un poco más grande, quienes nos cuidaban de lejito eran las vecinas. Caminábamos todos juntos para la escuela y íbamos los de los tres niveles, y entonces dejábamos a los nenes chiquitos en la escuela elemental, seguíamos para la escuela intermedia y después llegábamos a la escuela superior y era un bonche el que iba. Eso no pasa ahora. O si pasa, es porque hay una gente que está bien pendiente de sus comunidades. Conozco varias personas, pero en las urbanizaciones yo no veo niños. En mi calle hay un niño. Hay personas que argumentan que lo que pasa es que la gente no quiere parir, pero olvidan las condiciones que estamos enfrentando. Por ejemplo, en mi caso, desde antes de la pandemia hasta este momento, a mí se me ha duplicado lo que yo gasto en compra por 20 razones. Yo tengo una idea de por qué, pero eso lo estamos enfrentando, yo te diría que la mayoría del pueblo. Recientemente, el censo de Estados Unidos cambió la tabla que establece las clases sociales, que yo nunca he entendido por qué eso tiene que ser clase social, pero eso es otro programa. Entonces, el 84% de la población en Puerto Rico está clasificada bajo clase media pobre, pobre y por debajo del nivel de pobreza. Hay sectores que cuestionan que las personas que reciben ayuda nutricional es porque no pueden pagar, no quieren trabajar y que son unos mantenidos. Sin embargo, cuando vemos la asignación que se les da, yo sola, comprando, o sea, preparando mi comida, no comiendo afuera, lo que le dan a cualquier persona, y yo soy frugal. Se me iría en 2 semanas. Entonces, cuando hablamos del plan vital, tenemos a una persona, una población que recibe casi 1 millón, una tercera parte de nuestra población recibe el plan vital, que es el plan de Medicaid en Estados Unidos. Y ese no es necesariamente el problema. El problema es la administración, que se le niegan las aprobaciones, que se dilatan los tratamientos, que se le ponen 20 trabas para garantizarle una salud. Y entonces llegamos al punto de la vivienda y el desplazamiento. O sea, tú vas a Río Piedras y edificios que eran de hospedaje o para personas y estudiantes, porque yo conozco muchas personas que vivían en Río Piedras trabajando, personas mayores que siempre se habían hospedado o vivían alquilados en Río Piedras. Ya eso es imposible, porque un apartamento en Río Piedras te cobran $2.000, 1.800, $2.000. Y ese es el panorama que tenemos hoy. De ese panorama vamos a hablar ya mismo porque yo te tengo una sorpresa.

0: A ver si Michael me ayuda a darte una sorpresa. Vas a tener que mirar para allá. Ajá. La persona que está esperando. A ver si él la reconoce, porque yo no sé si tú vas a reconocer a esa persona.
1: Anda. Claro que sí.
0: ¿Tú conoces a Ramón?
2: ¿Me escuchan? Sí.
1: Sí.
2: Hola, Ramón, ¿cómo está?
1: Balado,
2: ¿Cómo
1: ¿cómo
2: está
1: está?
2: Aida? Qué
1: Bueno verte.
2: lindo verlo
0: Mi
2: otra vez.
0: hermano, José Balado es cineasta, muy amigo de Ramón. Hace más de 25 años vive en Perú, tiene un proyecto bien chulo en Perú, de documental participativo comunitario, pero él es el vínculo, quien nos vinculó. Y estábamos hablando, Balado, de la carrera de Ramón. Y tengo 3 minutos, 5 tal vez, para que tú nos hables de Ramón.
1: Oye, esto es una gran
2: Wow.
1: sorpresa. No solo una
2: Bueno,
1: sorpresa.
2: para mí Ramón no solamente es mi hermano del alma, ¿no? Y el hermano que no tuve en la familia, él es mi hermano seleccionado, ¿no? Entonces, es para mí verlo ustedes todos ahí, tú que eres mi hermanita del alma y Ramón también es como me emociona demasiado desde Perú ver a dos personas que son importantes y han sido importantes en mi vida, en mi formación. Y Ramón, al final, mira, yo creo que yo escogí hacer documental y cine por culpa de Ramón, ¿no?
0: Ajá.
2: Yo venía de la Yupi, de psicología social, hicimos teatro con Mirna Casas, hicimos cursos de teatro ahí electivos, tú venías de Estados Unidos y nos conocimos así, un chico joven de Aguada con otro chico joven de Carolina. Y de ahí en adelante, pues yo escogí cine y aprendí cine y discutir y vivir la imagen y lo que soñamos todavía, gracias a mi hermano Ramón, ¿no? Y para mí es un gran cineasta, una gran persona, y que tú me hayas dicho, si tenía 2 minutos para saludarlos, es un honor enorme, de verdad, porque estoy viendo así como parte de mi vida ahí al frente de mí.
0: Qué lindo.
2: Entonces, y recomiendo de verdad la película de Ramón, porque es una parte de nuestra vida, es una parte de Puerto Rico, de ese Puerto Rico que existe todavía en nuestro corazoncito, en nuestra mente, pero ya no es físicamente el mismo Puerto Rico, ¿no? Entonces, ver la película Ramón para mí fue como trasladarme en el tiempo, ¿no? En mi infancia, en Villa Carolina, en todo lo que de dónde venían mis papás, esa clase trabajadora, urbana, de mucho sacrificio que creyó y cree todavía en el desarrollo y la libertad de una isla, ¿no? Pero es complicado, ¿no? O sea, en resumidas cuentas, la película y Ramón, pues son importantes en mi vida y de nuevo, gracias por este minutito, Eda, de poder saludarlos desde Perú y me encantaría estar ahí con ustedes, ¿no?
0: Bueno, tú siempre estás querido, tú sabes, que antes no nos escribíamos por correo, pero ahora está tan cerquita como una llamada por WhatsApp. Gracias, Balado, por esto.
1: Gracias, Balado. Me alegra verte. Es que siempre
2: Oye,
1: hablamos,
2: sí, te
1: es una
2: hablamos a
1: amistad
2: todo entonces,
1: de
2: mucha
1: toda la
2: suerte.
1: vida, de una amistad de toda la vida. Nos encontramos, nos separamos, volvimos juntos y hemos hecho varios proyectos por muchos años.
0: Sí, pues yo lo conocí hace como 2 años.
2: Unos ceros más.
0: Sí, unos
2: Bueno, los
0: ceros
2: dejo
0: más.
2: porque este programa es entre ustedes para hablar, ¿no? Los dejo. Un
0: Te
2: besito
0: amo.
2: a los dos.
0: Beso.
2: Adiós, bueno.
0: Besito.
2: Chao.
0: Te tenía esa sorpresita.
1: Ay, gracias. Tiene tremenda sorpresa.
0: Bueno, pues vamos a hablar entonces. Estaba haciendo un recorrido porque uno de los elementos que más se quedó conmigo cuando yo vi todo parecía posible es que tuvimos un sueño y que lo quisimos construir. Y poco antes de la entrada de Balado, estábamos hablando de las condiciones actuales. Ese sueño se descarriló. Ahora enfrentamos un periodo de precariedad, una crisis de gobernanza, un modelo político de administración pública que se centra en el lucro, que funciona, estábamos hablando de las clases sociales, a mí me parece bien impactante. Lo vemos en la calle, lo sabemos, lo vivimos, pero saber que el 84% de la población en Puerto Rico está clasificada dentro de la clase media pobre, hasta los que tienen menos, ¿verdad? Menos del nivel de pobreza. A mí me parece que todo parecía posible, es como un yompeo. Como nos da un cantacito y nos dice, pero ¿cómo nos dejamos meterlas entre las patas del caballo? Cuéntame eso.
1: Pues eso es precisamente lo que me motivó a hacer la película. La pregunta es, ¿qué pasó? ¿No? ¿Qué pasó? Y es interesante porque es un periodo polarizante, ¿no? Un periodo donde a mí, o sea, mucha gente lo ve como una traición al país, otra persona lo ve como un periodo de muchos logros. Y yo quería entender, más allá de esa visión, de esa dicotomía, que a veces oscurece las cosas, ver, tratar de entender qué pasó, ¿no? ¿Qué pasó en ese momento y por qué? Y en cierto modo, o sea, generar esa conversación de ver qué pasó para quizás empezar a entender el momento en que estamos ahora. Y para mí era interesante porque, como dije, es un periodo que nosotros quizás no vivimos, vimos que el final de ese momento, pero yo creciendo en Aguada, por ejemplo, en Aguada había un hospital público donde todo el mundo iba, si era una cosa más complicada, había un hospital de distrito donde tú podías ir, todo esto era gratis. Hubo un momento donde se crearon escuelas públicas que ofrecían desayunos y almuerzos nutritivos y gratis para todos los estudiantes, una escuela pública que ofrecía una buena educación, se crearon toda una infraestructura para carreteras, el agua, la electricidad, todo eso se generó. Además de en términos de la cultura, se invertía en la Universidad de Puerto Rico, que se convirtió en un centro de estudios y de
0: De
1: investigación
0: primer
1: de primer
0: calibre.
1: calibre en Latinoamérica, donde venía gente de todas partes del mundo a enseñar. O sea, todo hay una serie de logros de ese momento, ¿no? Que para mí, esa es la pregunta. Entonces, ¿qué pasó? O sea, ¿por qué esto fracasó? ¿No? Y esa es la pregunta que para mí es importante. Y no es una pregunta que quizás yo pueda contestar, porque me parece que es una cosa, un proceso muy, muy complejo, ¿no? Parte de eso quizás es el modelo económico que la administración de Muñoz Marín propuso, ¿no? Con la idea de traer inversión extranjera, de eliminar la producción del país, todo ese tipo de cosas. Son cosas que contribuyeron, pero para mí la idea era realmente, sí, es un proyecto donde se dieron muchos logros. Qué triste, ¿no? Que ha habido un fracaso, ¿no? En cierto modo.
0: Sí.
1: Hay también, tú hablaste de algo que me parece interesante y es, a medida que yo iba investigando la película y encontrando gente que participó de ese proceso, yo conocí a varios personas que eran organizadores de comunidad en ese momento, que todavía están vivos, ¿no? Y hablan de ese momento como un momento con un vocabulario religioso. O sea, ellos hablan como fue un momento donde ellos realmente creían en esos valores democráticos, creían que estaban transformando el país. Inclusive muchos de los artistas de la división, en entrevistas que he leído de ellos, hablan de la misma manera. O sea, nosotros veíamos la oportunidad de transformar al país. Y había una visión del gobierno, de unirse al gobierno, no para beneficiarse uno, sino realmente para formar parte de esa transición y de esa de transformación del país. Y son cosas que han cambiado, ¿no? Hay una cultura que ha cambiado.
0: Yo voy a traer un tema del que me hago responsable y es que muchas personas tienden a descartar, y me incluyo, el proyecto de la DIVETCO como un proyecto político de Luis Muñoz Marín para adoctrinar a la población. Y sin duda, eso está ahí, eso es uno de los elementos y eso se tiene, yo creo que en este libro que estoy leyendo en este momento, se puede explicar cómo se estaba usando el proyecto de la DIVETCO como parte de una indoctrinación, porque aunque no se dijera con sus luces y sus sombras, sí había detrás una estrategia política de convencer al pueblo de unas cosas. Sin embargo, algo que para mí fue bien revelador fue cómo tú revelas a esas personas que tú estabas mencionando antes. Pues nadie a mí me puede decir que Pedro Juan Soto fuera una persona que trató de manipular a la gente. No, Pedro Juan Soto no. René Márquez tampoco. Emilio Díaz-Balcarce. Lo que te quiero decir es que detrás del proyecto de la Divetco también había la ilusión de unas personas que aportan, aún todavía, porque sus obras se pueden regresar a estudiar y ver cómo fueron consistentes de principio a fin, y que era un compromiso con acompañar a esa población y visibilizar sus problemas. Entonces, yo quería decir esto porque en Puerto Rico se ha normalizado el descartar posibilidades, rutas, por cuestiones ideológicas o porque aquí todo el mundo tiene la razón. Aquí lo que concluye alguien, eso es lo que es y ya se acabó y punto. Y yo recibo todo parecía posible como una oportunidad de que reflexionemos desde otra mirada, que demos varios pasos atrás y miremos, porque nosotros no comenzamos hoy,
1: Claro.
0: somos el efecto de eso. Michael me va a ayudar ahora a proyectar el afiche y quiero hablar de que esta semana vamos a poder ver Todo parecía posible en cines de Puerto Rico, que eso para mí es una chulería.
1: Y para mí también, o sea, es como la película llegó a su casa, realmente, o sea, porque la idea era, realmente es esa, ¿no? Yo, o sea, yo no tengo todas las respuestas, pero la película expone ese momento, trata de usar el cine de la visión de la comunidad, esta manera de entrar a ese periodo, a manera de entender los valores que se estaban promoviendo en ese momento. Y sí, o sea, la División de Educación de la Comunidad era un proyecto que, en cierta medida, o sea, era trataba de fomentar la visión de la administración de Luis Muñoz Marín. Claro, estaban todos estos artistas que estaban comprometidos con el futuro del país y que tenían una visión que quizás no era, que no estaba, que, como te dije anteriormente, era una visión crítica sobre ese proceso que se estaba generando en ese momento. Y para mí, una de las cosas más interesantes es la profundidad de esa visión y el hecho de que ya, por ejemplo, una película como la que te conté un día cualquiera, que trata sobre el problema de los problemas que este nuevo mundo urbano va a crear, es una película hecha en el 1954. O sea, ya ellos estaban entendiendo que aquí todos los problemas que esto podía, que este modelo de económico de desarrollo podía traer al país, ¿no? Y eso para mí era una de las cosas más interesantes que descubrí a través de que iba viendo la película. Otra cosa es que a medida en que ellos se iban alejando de la visión de la administración, la administración contrató a otras compañías de cine para entonces
0: Ah,
1: hacer para hacer su propaganda.
0: sí, eso es así. Pues el 23 de julio estrena en cines de Puerto Rico, porque ya habías traído el documental acá. ¿Dónde y cómo?
1: Pues mira, empieza este próximo 23, el jueves 23 de julio, empieza en Fine Arts de Miramar. Y de ahí entonces, pues, dependiendo del público, pues seguiremos en Puerto Rico. Y como te digo, para mí es importante porque es como llegar a casa y cumplir el deseo que inició la película, que era generar una conversación entre todos nosotros, que pienso que es lo que va a generar la respuesta a todas estas preguntas de las que hemos hablado.
0: Me hablan de Fine Arts Miramar, no viene para
1: Todavía
0: todavía.
1: estamos confirmados en Fine Arts Miramar.
0: Bueno, pues entonces, esto es una oportunidad única. Esta película se estrenó en el Festival Internacional de Cine en Rotterdam y ha estado en el circuito de internacional. Pero ahora tenemos una oportunidad de sentarnos, escuchar, ver y recordar que todo parecía posible. Como Ramón dice, no tenemos la respuesta. Pero es una oportunidad para podernos conectar con cómo se sembró lo que tenemos hoy, 70 años más tarde. Y tal vez podríamos de ahí reflexionar cómo lo vamos a resolver. ¿Cómo funciona esto? Es que si el público apoya la película, la dejan.
1: Sí,
0: La dejan y la expanden. Y yo creo, se los hablo porque vi la película en dos ocasiones y cada vez saqué muchísimo. Que vayan al cine, vayan a Fine Arts, apoyen este cine que es local, que es sobre Puerto Rico, que es un tema del que no se habla mucho, y porque hay mucha inmediatez y la realidad es que no merecemos las condiciones que tenemos, porque en aquel momento se sembró con mucha ilusión desde nuestras comunidades, nuestros abuelos, nuestros papás, nosotros mismos. Aportar para que Puerto Rico fuera posible. Y es una manera, no van a salir defraudados de esta película, porque van a salir haciéndose las preguntas que no nos hacemos típicamente. Y tal vez la que yo podría plantear es por qué no fue posible y por qué no es posible ahora. Somos responsables de Puerto Rico. Puerto Rico no es de una clase que nos gobierna, es nuestro. Y todo parecía posible, nos podría abrir la puerta para unas discusiones bien interesantes, bien importantes, porque no existe país sin seres humanos. Y aquí cuenta todo el
1: Exacto.
0: mundo.
1: Así es, exacto.
0: Aquí cuenta todo el mundo. Aquí no hay expertos y expertas en vivir como puertorriqueños y puertorriqueñas. Y yo creo que hay que bajarle un poco el volumen a esas opiniones personales que no necesariamente representan lo que estamos enfrentando todos, todas y todas.
1: No, y para mí era importante esa visión de la que eran, como te digo, muy coherente en términos de cómo ellos, o sea, los valores que tenían, la idea de la participación de todos, el respeto a todos, a las opiniones de todos, ¿no? De que todos se consideraran en términos de resolver los problemas de la misma comunidad.
0: Sí, y centrado en la dignidad y en que si aquí se cae uno, nos caemos todos. ¿Qué
1: Exacto.
0: es lo que pasa hoy? Así que bueno, nada, se me acabó el tiempo. Ramón, gracias por este junte tan hermoso. De verdad que te deseo mucho éxito. Voy para el cine a verla de nuevo porque me fascina. Y ustedes apoyen el cine local y vamos a aprender y a desaprender de la experiencia. Como todos los domingos, les habló Eda López. Les agradezco mucho el honor de que me escuchen. Nos escuchamos el próximo domingo.
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0: Bueno, mis amigos, bienvenidos una vez más a este su programa a través de Radio Isla 1320 AM. Y tenemos a Rosario en los controles como todos los domingos. Vamos a ver el programa que tenemos hoy, les doy los temas. Tendremos con nosotros a Marisol Luna, que estará hablando sobre las profecías, la diferencia que existe entre una profecía, un pronóstico y una predicción. Tendremos también con nosotros a Jorge Martín con el último fenómeno OVNI en Puerto Rico, que está, este país está súper activo en fenómeno OVNI. Y tendremos luego a Luis Humberto, que nos estará hablando sobre tendencias de color y cortes de cabello para el verano. Y por último a Celestino Medina, que ya nos estará hablando del bienestar infantil, del regreso a la escuela, que vayan preparando a esos niños y cambiándole la dieta para que tengan una dieta nutritiva y buena ahora que tienen que estar en la escuela. Pues tendremos a Marisol Luna. Marisol Luna, ¿cómo estás, mi corazón?
1: Muy bien, muy bien. Un saludo cordial a todos aquellos que nos escuchan. Tenita, que domingo tras domingo están ahí siempre con el lápiz preparado.
0: No falla. No falla. Eso mismo, papel y lápiz, papel y lápiz. Tienen que tener sí, papel y lápiz.
1: En estos tiempos tan agitados que estamos viviendo, para poder entender y asimilar, ¿verdad?, los eventos que siguen ocurriendo en el mundo entero, tanto como en nuestra sociedad,
0: claro que
1: es bien importante aprender estos tres conceptos y realmente lo que significa. Hoy les voy a hablar sobre el concepto, la definición general, la aplicación en el mundo espiritual y la aplicación en la vida diaria y las repercusiones de cada uno de ellos. Vamos a empezar por la profecía. La profecía se supone que es una revelación sobrenatural o divina, de alguna manera, sobre eventos futuros que es transmitida por un intermediario o profeta. Pudiese ser un profeta, pudiese ser un vidente, pudiese ser una persona espiritual. Esto es una revelación sobrenatural, fíjense la diferencia. La aplicación en el mundo espiritual de esta profecía se asume como un destino que ya está determinado, que puede ser colectivo, como lo mismo puede ser personal, porque hay gente que recibe profecía directamente para una persona, pero también hay
0: pero un tiene destino que ser un, tiene que ser un profeta el que
1: se
0: manifiesta
1: supone que
0: la profecía.
1: No, digo, lo que pasa es que no todo el mundo tiene el sticker de profeta. Acuérdate que pudiese ser que
0: exacto,
1: alguien pueda serlo sin ni siquiera tener ese reconocimiento a nivel público.
0: Ah, bueno.
1: La profecía es un destino en un plan cósmico superior basado en la fe de esa persona y en la verdad absoluta que esa persona entienda. O sea, podemos hablar de las profecías de Nostradamus y los que creen en las profecías de Nostradamus entienden que eso es parte de las circunstancias y los eventos a nivel mundial. Hablamos de las profecías de la gran pirámide y entonces estamos hablando de gente que cree que pueden surgir de acuerdo a los escritos. Hablamos de la Biblia, pues cada profecía tiene su público, como pudiéramos decir.
0: Claro,
1: y a nivel individual, exacto, y a nivel individual, nosotros pudiésemos recibir esos mensajes, ya fuera directamente o a través de una lectura, una consulta, también pudiese ser que alguien recibiera un mensaje directo sobre algo que le va a ocurrir próximamente o no siempre las profecías son para cosas que se van a cumplir. Aunque se dice que se asume que es un destino inalterable, las profecías a veces surgen como una advertencia para que no ocurra la situación. Y te advierte qué es lo que tienes que hacer para que no ocurra. En la aplicación de la vida diaria, se observa que en los dogmas religiosos y en las ideologías extremas, pues muchas veces hemos visto movimientos sociales que actúan de manera tal que afectan no solamente al grupo, sino a los que escuchan al grupo, y que ese destino final trae consigo una carga. ¿Qué pasa con esto? Estamos hablando de gente que por creer unas cosas, pues han surgido situaciones como algunos eventos donde han desvivido personas, donde han ocurrido situaciones y eventos trágicos porque las personas creyeron en una profecía que alguien les dijo. Por eso es que tenemos que tener mucho cuidado con este aspecto.
0: Sí.
1: Las repercusiones de esto pueden generar fanatismo, esto es lógico. La resignación pasiva, o sea, el que piensa que bueno, como ya todo esto está escrito, pues ya nos iremos a fastidiar todo, pues, ¿qué podemos hacer? Esperar aquí a que se acabe el mundo, o esperar aquí a que se caiga aquella montaña, o esperar aquí a que caiga un tiempo. esa resignación. Entonces, también está, por el contrario, la persona que entonces entra en un sentido de propósito y de esperanza para evitar que esas cosas ocurran, hacer algo, moverse de alguna manera. Sí. Con la comunidad,
0: lo mejor.
1: O sea que claro, la profecía depende de cómo usted la reciba y cómo usted la aplique. O sea, depende. Y depende mucho más todavía de quién se la diga, porque a lo mejor puede ser un que pasa muchas veces y ha pasado. Algún charlatán
0: y cuán preparado, cuán preparado tú estás también para bregar con ese asunto.
1: Para recibirlo. Cuán preparado porque, oye, hay gente. Yo tuve la experiencia una vez de una persona que le dijeron, que me llamó y me comentó que él, que pidió una oración en un lugar y le dijeron que habían orado y la persona por la que había pedido la oración, Dios le había metido la mano por el costado y le había sanado el pulmón, qué sé yo qué. Y a los dos días la persona me llama y me dice, mira, la persona me dijo que es cierto y esa misma noche murió mi comadre.
0: Wow.
1: O sea que, fíjate que entonces Dios me dijo que iba a hacer esto, pero... hay que tener mucho cuidado con las profecías, con los profetas, mejor dicho. Sí. Las predicciones, vamos a las predicciones ahora. Las predicciones son un anuncio de un hecho futuro basado en la intuición, clarividencia o alguna herramienta adivinatoria de la persona. Puede ser tarot, puede ser runa, puede ser carta, cualquier tipo de instrumento que la persona use o simplemente por clarividencia, por una intuición. Las personas lanzan esta predicción que muestra una tendencia o una línea de tiempo probable para que ocurran ciertas cosas, pero en las predicciones siempre se respeta el libre albedrío de la persona que la recibe, tanto como el que si es un pueblo entero o si es para aplicarlo a nivel social. La aplicación de estas son decisiones personales cotidianas, o sea, cómo consultar, por ejemplo, cómo consultar el horóscopo, que la gente lee una predicción del horóscopo, dejarse llevar por corazonadas al elegir un camino, que eso nos pasa a veces, que estamos guiando y de momento nos vamos por el camino que no es, como que algo nos dice, no te vayas por ahí, vete por el otro lado, y después nos enteramos que en el sitio había ocurrido un accidente.
0: Exacto,
1: cosas así.
0: Sí. A mí me ha pasado eso, sí.
1: La repercusión de esto es que si se gestiona mal y se dice una predicción equívoca, se genera una dependencia en las personas y una ansiedad por el futuro, a que dependan de que les estén diciendo qué es lo que va a pasar para poder caminar en la vida. Y eso no es sano, emocional ni espiritualmente sano.
0: Eso no es malo. Eso no es sano y crea una inseguridad terrible.
1: Entonces, esto lo vemos mucho en los grupos religiosos que están extremistas y son fanáticos, que a veces empiezan con procesos de que para X años, muchas veces escuchamos, yo recuerdo haber escuchado que para el año 2000 se acabó el mundo, estamos en el 2026 y aquí estamos. Entonces, muchos grupos religiosos sembraron esta predicción en las vidas de la gente y a nivel mundial hubo mucha gente que lo que hizo fue vender sus cosas, dejar de trabajar, qué sé yo qué, porque se iba a acabar el mundo.
0: Hubo gente que se suicidó.
1: Gente que se desvivió también porque pensó que como se iba a acabar el mundo, pues había que desvivirse. Si esto se gestiona mal y la persona está dando una predicción que no pertenece al tipo de predicciones basadas en intuición o en clarividencia, o sea, no es un mensaje directo espiritual que ha recibido, o las herramientas adivinatorias que está usando no las sabe usar, o ha hecho conexión con un espíritu bajo astral que le está diciendo lo que no es, ahí quedamos. Porque entonces esto no fomenta que la gente tenga una reflexión interna y que se prepare mentalmente para los diferentes escenarios que pudiese encontrar en la vida. Esto pasa también precisamente con las situaciones que tenemos hoy día, que estamos viendo que nuestros hermanos en Venezuela han sufrido estos terremotos tan tan adversos y tan trágicos, y pues que no tienen el corazón estrujado todos los que estamos en diferentes sitios, que activan automáticamente en ciertos grupos y ciertas personas el hecho de entonces empezar a predecir, a decir, iba a pasar aquí, les va a pasar allá, y les va a dar un tsunami aquí, les va a dar yo no sé de por allá. Óigame, tenemos que valorar también la parte científica cuando nosotros escuchamos todas estas cosas. ¿Qué dice también la ciencia en relación a las cosas que pueden ocurrir? Así que es bien importante que escuchemos, evaluemos y desechemos lo que nos sirva. Y mucho más cuando son eventos que vienen de grupos religiosos. Tenemos que tener mucho cuidado. El pronóstico,
0: es que también hay eventos que son impredecibles. La naturaleza es uno. la naturaleza.
1: La naturaleza, ahora mismo nosotros estamos viendo, y te puedo decir porque lo observo de cerca con uno de mis hijos, en el estado de Colorado, en el estado de Colorado ha surgido un montón de fuegos que se han comido más de 185,000 acres de terreno. ¿Qué pasa?
0: Dios mío.
1: En Colorado no llovía, pero tampoco había fuegos forestales. Entonces ahora están ocurriendo fuegos forestales que le siguen a una tormenta de lluvia bien fuerte con granizo y vuelven y caen los fuegos y así se pasa. Entonces un sitio donde no caía granizo, ahora cae. Donde no había fuegos forestales,
0: exacto,
1: ahora los hay. ¿Qué
0: exacto
1: podemos decir entonces?
0: Es
1: la ciencia que va, el mundo va cambiando, la misma falta de consideración del hombre, ¿verdad? El planeta va evolucionando.
0: Los polos del planeta, del planeta.
1: Y entonces no podemos decir que son muchos de Dios, no podemos decir que el mundo se va a acabar, pero tenemos que tomar previsión de esto. Hay un aumento exagerado del calor. Aquí en Puerto Rico ayer fue un día que en algunos sitios estuvo a 113 la temperatura, y eso no quiere decir que es que mañana va a ocurrir una tragedia, pero tenemos que ver que nosotros mismos hacemos el camino para muchas cosas. Ahora vamos con la última, que es el pronóstico. El pronóstico es un juicio del futuro que es fundamentado en un análisis de datos, patrones lógicos, síntomas o tendencias históricas. El pronóstico se utiliza para el tiempo. Estamos bien acostumbrados a escuchar el pronóstico del tiempo en la radio, ¿verdad? Y el pronóstico del tiempo en la televisión. Pero hay pronósticos que se hacen relacionados a eventos históricos. Como por ejemplo, cuando hay países que están en crisis y países que están en guerra, hay países que están en sequía, pues puede haber un pronóstico de que pueda haber cierta cantidad de personas que sean una tragedia para las vidas, una tragedia para el área de la siembra. Estas cosas se pueden pronosticar por causa de las
0: tendencias. Ahora que tú dices pronóstico, el pronóstico no es una certeza.
1: Ajá.
0: El pronóstico es más o menos, se entiende que podría ser. Eso
1: es un análisis. Simplemente
0: que no te aseguro un final. Exactamente,
1: En el aspecto espiritual también se hacen pronósticos, pero se aplican con un cálculo de ciclos energéticos. O sea, es que vamos a buscar en la línea del tiempo y en los ciclos energéticos, en la numerología o en algún tránsito, en alguna carta astrológica de la persona, se puede buscar cómo estaría en los futuros meses tal cosa o X cosa. Pero tampoco quiere decir que eso va a ser exacto. O sea, el pronóstico es lo que yo te estoy diciendo, que tiene una proyección y un margen de referencia para poder trabajar con las tendencias que puedan ocurrir. Te puede decir que de la A a la Z pueden ocurrir de la A a la H, en vez de ocurrir completo. Eso es un pronóstico. Ahora, en la aplicación diaria y de las repercusiones, señores, ese es el motor del día a día práctico. Revisar el clima, planificar la economía. ¿Cuántas veces hay gente que tiene que levantarse a buscar la bolsa de valores? O gente que se levanta a buscar cómo está Wall Street, cómo están las acciones de tal cosa, ¿por qué?
0: Sí,
1: porque viven de eso. Y ahí hay pronósticos también de la inflación. Entonces, para prever el éxito de un negocio, asimismo hay gente que lo hace a nivel espiritual, que trata de buscar, por ejemplo, casarse en cierta fecha, utilizar X luna para tal cosa. ¿Cuántas veces yo no le he dicho a ustedes que para limpiar las piedras tenemos que utilizar la luna llena o la luna nueva? Y que tenemos que utilizar la ola cuarto creciente. ¿Por qué? Porque son lunas positivas. Lo que se usa en menguante se usa para salir de las cosas. Cuando queremos salir de algo, pues trabajamos con la menguante. Por eso es que son tan importantes los ciclos, aprender sobre estas cosas. Entonces, las repercusiones de esto, cuando usted va aprendiendo, usted va a aportar seguridad y control y estructura a las cosas que usted decida y determine. Esto va a reducir la incertidumbre. Cuando las personas a veces ya dicen, okay, pues tengo que viajar, déjame ver si viajo entonces en luna nueva, vamos. O voy a hacer un negocio en cuarto creciente, porque quiero que mi negocio prospere. Pero si te buscas,
0: correcto,
1: van a hacer negocio en una época que no corresponde, podría ser posible que el negocio enfrentara algún tipo de situación difícil. Estas tres cosas es bien importante saberlas, porque estamos en tiempos bien difíciles y la gente manipula los conceptos para poder infundir miedo. Y yo siempre les he dicho que el miedo vende. O sea, cuando una religión, cuando una persona usa el miedo, va a acabar con la vida de la persona, porque entonces ya usted entra en otro ciclo. En estos días he visto
0: últimamente que acuérdate que todos esos adivinos, esos chorros de gente que hay por ahí, todo lo hacen por dinero.
1: Eso y no solamente por dinero, lo hacen por atención, por llamar la atención de la gente y crear una sensación de incertidumbre para que la gente tenga dependencia de ellos, para que la gente piense en ellos y crear que ellos son los que saben. Y Tinita, aprovecho la oportunidad, hay una dama que me pidió una piedra y mi teléfono se dañó, hubo que recuperar la data, y yo perdí la dirección de ella para enviársela. Si la persona me está escuchando, por favor, que me escriba de nuevo un texto para que me envíe la dirección, porque no la tengo en el teléfono. Estoy buscándola y traté de buscar la data. Y
0: ¿A dónde se va a comunicar contigo?
1: A mi teléfono, al 787-462-1101. Ella me envió toda la dirección y todo ahí, pero como mi teléfono sufrió una baja, esas energéticas que tienen los teléfonos también,
0: anoten el teléfono de Marisol Luna, que es el 787-462-1101. También para cualquier cita o pregunta que tengan, incluso sobre el tema, ¿verdad? La pueden llamar.
1: Exacto. Como siempre les digo, recuerden, yo no trabajo buscándole novio a nadie, yo no hago trabajos de brujería, que a veces me llaman y me hacen unas preguntas. me dijo un señor el otro día que si le podía conseguir una novia porque estaba bien viejito, ya. Señores, nosotros tenemos que aprender a buscar las relaciones genuinas. Y tener un tiempo. He tenido muy buenas conversaciones con algunas personas que me han llamado para compartir información sobre temas interesantes y qué bonito, ¿verdad? Que podamos hablar sobre estos temas y para que la gente se sienta más segura.
0: Eso es así, así es que tiene que ser. De hecho, este segmento es para educar, para que la gente aprenda, para que no me los cojan de tontos por ahí, precisamente de eso que estamos hablando, para evitar ese tipo de situaciones. Mira, hay un montón de gente que la han pelado, estos brujos y esta gente, las han pelado, le han robado el dinero. Y eso es algo
1: Pero sepa usted que si usted tiene una persona que le pide dinero ahora, le pide dinero después y le sigue pidiendo dinero para supuestamente hacer cosas para usted en un momento dado, eso se puede convertir en un esquema de fraude y usted lo puede denunciar. Porque yo he visto casos donde se han denunciado personas que han pedido miles de dólares. O sea que para supuestamente ayudarle con una situación de salud, le piden, por ejemplo, digamos $1,200. Pero le sale con que vieron que tenía otra cosa y le piden 2,000 más, y cuando vienes a ver está dejando la cartera ahí y la cuenta de banco. Pues entonces tenemos que tener mucho cuidado con eso.
0: Y la gente con su problema y su situación y creyendo que los van a ayudar caen en ese juego.
1: También quiero decir, aprovechar la oportunidad, Tinita, porque sé que muchos de la audiencia son personas que quizás tengan esta necesidad. Dentro de Comunidad Viva, yo tengo un programa de medicina. Para conseguir medicinas, el acceso a medicinas que son difíciles. Esta semana, y lo voy a contar bien rapidito, tuve una experiencia bien bonita. Me escribió una persona que no sé ni quién es. me escribió por WhatsApp y me dijo que tenía un casito de una persona que tiene cáncer. Y esta persona solamente vive pues de una ayuda del gobierno y no tenía para comprar la medicina, que costaba $800 por mes. Wow. Dentro del programa de medicina gratis que yo tengo, una de las cosas que yo hago es buscar dentro de las farmacéuticas y otros tipos de ayudas donde se le puede conseguir esta medicina a un costo razonable y que la persona pues lo pueda tener. Lo hicimos, conseguimos un programa y de $800 salían 36 y pico el mes. Le envié todos los datos a la persona y adivina que ahorita recibí un mensaje tan bonito. Esos mensajes que te llenan el alma, ¿verdad? Cuando te escriben y te dicen que la persona logró hacer la transacción, le logró inscribirse y registrarse y le van a enviar sus medicinas por los 36 y pico. Aparte de esto, pues esto es una parte de lo que se hace a nivel espiritual. Usted tiene que dejarse usar como usted pueda, o sea, dentro de lo que esté dentro de sus habilidades. Hay personas que tienen habilidades para conseguir ayudas para otros, hay otras que tienen habilidad para desarrollar muchísimas cosas donde puedan ser útiles a los demás. Esta mañana pues recibí este mensaje de esta señora donde me decía que el mensaje dice: buen día, gracias por la ayuda, Dios la recompense. La familia del joven, que tiene 28 años nada más el muchacho, él dice, me dijo que ya pudieron resolver, gracias, y Dios le siga permitiendo ayudar al necesitado. Usted tiene un gran ministerio con esto. Ahora la Sociedad Americana del Cáncer se va a unir para ayudarlo también. Es nuestra oración que en su vida siga siendo bendición. O sea, estas son las cosas que
0: mire, todavía con esa noticia, anote el teléfono de Marisol Luna. Tanta gente que está usando
1: el teléfono lo consiguió la señora de una vez que yo hablé sobre en mis redes sociales sobre el programa Medicina Gratis. Y ella cuando me escribe, mire, yo vi que usted puso un sitio algo de Medicina Gratis. Tengo un muchacho, una persona me dijo, y cuando me dijo que tenía 28 años, me dijo, cuando le di la información que usted me dio, el muchacho empezó a llorar, pero se fue contento para su casa. Y ahora me llamaron que lo lograron. O sea, estamos hablando de que de 800 y pico con $36 y él va a tener su medicina y puede asegurarse de que tiene una oportunidad de vida.
0: Apunta el teléfono de Marisol, es el 787-462-1101, lo repito, 787-462-1101, apúntelo, que uno nunca sabe.
1: Recuerde, para esto no hace falta tener herramientas de tarot, no hay que usar la intuición, hay que dejarse usar por esos seres espirituales tan maravillosos que nos guían. Este programa de medicina gratis fue algo que yo empecé hace y me tardé 3 años en montarlo y estructurarlo, pero ha ayudado a tanta gente que yo no sé. Lo más interesante de eso es que casi ninguno de ellos, yo sé los nombres y tengo los teléfonos. Son gente que me han llamado así, yo le consigo la información y se la envío. O sea, usted tiene que ser de bendición en este universo que no tiene como sea. Y si una de las formas de hacerlo es proveyendo para que otra persona pueda tener salud, pues usted está haciendo su parte aquí en este mundo. Así que parte de lo que usted tiene como misión y destino final aquí puede ser algo tan sencillo como eso. Así que no se deje llevar porque usted crea que usted a lo mejor no está ayudando a nadie o que tenía que esperar a que le hicieran una profecía de cuál es su misión en esta tierra. Usted no necesita eso. Usted necesita poner sus sentidos a trabajar y buscar en qué usted es bueno para poder ayudar a otros. Y de ese guía, que en el mundo espiritual siempre nos dan ideas. Siempre nos dan ideas
0: para manejar. Hay tanta gente que necesita ayuda, que de verdad necesita ayuda, que hay que darle la mano definitivamente. Hay que darle la mano.
1: Fíjate que en el impacto psicológico, Inita, la profecía apela a la necesidad de nosotros de pertenecer a algo, un grupo o algo, y de creer que hay un orden superior que puede manejar las cosas. O sea, hasta cierto punto necesitamos un control. En la predicción, en la intuición y el deseo de ver qué es lo que está oculto. Porque hay mucha gente que cuando viene una consulta viene con esa intención, Tinita, y yo lo sé tan pronto empiezo, abro la consulta para la persona, yo sé que la persona que viene es averiguar algo, más nada. O sea, y a veces hasta le pregunto, le digo, ¿tú quieres saber algo? Vamos a empezar por ahí, dime qué es lo que tú quieres saber, porque yo te puedo decir un montón de cosas que yo puedo percibir, pero ¿qué tú quieres saber para que estemos claros? En el pronóstico es la necesidad de control y de lógica para supervivir y para sentirse prácticamente en supervivencia. Cuando usted busca un pronóstico, porque usted quiere saber si va a funcionar o no algo. Así que tenga claro esas tres cosas, que son tres cosas bien diferentes, no se deje tomar por tonto y siga caminando hacia adelante, busque gente que sea espiritual, gente que sea clara y definida en sus funciones y que le diga las cosas como son, no gente que le maquille las cosas para seguir sacándole dinero. Es bien importante, siempre lo digo, no deje que le siga sacando dinero porque, óigame,
2: Yo conozco gente que cobra cientos de dólares. Ajá. Y lo que hacen es hacerle un cuento a la gente y ya está. Yo no puedo vivir de cuentos porque yo estoy bien consciente de cuál es mi misión en esta tierra y los cuentos me pueden costar a mí. Así que, por lo tanto, yo sí sé que uno tiene que ser claro en lo que uno hace porque tiene que ser responsable. Así que les invito a que recuerden y reflexionen que cada uno de nosotros tiene una misión y un propósito en esta tierra, un destino que cumplir, pero sobre todo que no se deje llevar porque le dijeron que aquí la tierra se va a partir en todo, callado, que más allá. Vamos a pedir para que todos nuestros seres y nuestro Dios, sobre todo nuestro Dios Todopoderoso, nos ayude para poder ayudar a otros y prevenir y cuidarnos nosotros también en esta tierra.
0: Eso es así, eso es una de las principales cosas que tenemos que tener, una misión hacia el prójimo, con lo que sea. A veces tú puedes ayudar con cualquier tontería, con lo menos que tú te imaginas, tú puedes ayudar a un ser humano, con lo menos que tú te imaginas. Apúntate el teléfono, por si acaso no copiaste la información, es el 787-462-1101, el teléfono de Marisol Luna, por cualquier duda que tengas en relación a esa información. Pues bueno, Marisol, gracias por estar con nosotros una vez más en el programa y realmente te agradezco que lleves este segmento tan importante, tan educativo y tan bueno para la gente, que lo puedan utilizar y que lo puedan usar en su beneficio, ¿verdad? Que es lo más que yo quiero, poder ayudar a la gente. Esta es mi misión aquí en el aire con todos ustedes y yo espero poderla cumplir y que ustedes estén haciendo todo lo que tengan que hacer para enderezar su vida y mejorar todo lo que puedan mejorar en su vida. Pues gracias, amiguita, te quiero.
2: Gracias igual. Bye, bye.
0: Adiós. Cómo no, bye, bye. Bueno, mis amigos, esto es lo que hay que cuidarse. Pausamos y regresamos enseguida. No se mueva nadie.

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0: Bueno, mis amigos, continuamos disfrutando de la tarde. Y ahora vamos a uno de los segmentos que más yo disfruto y que más me gusta, que es el segmento de los fenómenos ovnis y que nos ponen al día de todo lo que está pasando en Rico y fuera de Puerto Rico. Y para eso tenemos con nosotros este investigador internacional y reconocido en Puerto Rico por mucha gente que visita Puerto Rico y lo busca a él, porque él es el que sabe dónde están las cosas y tiene la información correcta. Es Jorge Martín. Bienvenido, Jorge, al programa.
1: Buenas tardes, Tinita.
0: Qué bueno escucharte. ¿Qué tenemos hoy, Jorge? Cuéntame.
1: Bueno, recuerda que en el programa pasado, el domingo pasado, pues no pude participar porque tenemos que investigar algo importante que había surgido. Y tenemos que hacerlo porque se nos iban los testigos.
0: Sí.
1: Y acordamos entonces...
0: Pues, ¿Lograste hacerlo?
1: Sí, logré. Me falló un testigo, pero logré lo demás. Y yo estaba en la zona de Rincón, Aguada. Ajá. Donde están pasando una serie de cosas impresionantes, Tinita. Muy importante. El Rincón y Aguada, sí. Digo, esto es Puerto Rico. Porque si tú te vas a Aguadilla, vas a ver lo mismo, etcétera, etcétera, ¿no? Pero en esta ocasión, pues, me llegó una información de un colaborador nuestro, el doctor Oscar Muñiz. Oscar es el médico odontólogo. Él está haciendo su práctica médica en Texas, en Dallas, pero estaba acá de vacaciones por unos días con su familia. Entonces, para el domingo del Día de Padres, él iba por el pueblo de Rincón hacia donde está la tienda de playero. Y de pronto, pues, era de día. Ve esta figura alta, muy rara, que corriendo pasa de un lado a otro y entra por detrás de un muro, detrás de donde está el negocio este de playero. Lo que él vio era algo alto, desviado, brazos muy largos, piernas o patas muy largas, corría sobre dos piernas, parecía tener pelo sobre su cuerpo de un color, él dice como el brown de los caballos, ese brown rojizo. Y la cara muy extraña, se metió por detrás del negocio. Él ve esto, se asombra, y entonces pues entra al negocio y les pregunta si por casualidad ellos tienen cámaras de seguridad que ven hacia ese sector detrás de la tienda. Ellos le dicen que sí, pero que lamentablemente el día anterior la habían enviado a arreglar porque el disco duro no estaba grabando bien las imágenes.
0: ¡Ah, caramba!
1: Pero le preguntaron por qué. Y él dijo, no, porque acabo de ver una cosa así, aquí detrás, que corrió por acá, y sale uno de los que atienden la tienda, le dice, no diga más, míreme, nosotros sabemos de qué está hablando porque lo hemos visto, ¿ok?
0: ¡Anda!
1: Sí, que lo hemos visto, el joven Julio Cualio. Lo hemos visto, y se lo describió, y era muy parecido a lo que...
0: ¿Y qué hace ahí detrás del negocio, él?
1: No, estaba como merodeando, parece, por la zona. Y cuando llegó más o menos por allí el doctor Muñiz, corrió por detrás de este negocio, de esta tienda, y se perdió por allí. Entonces, pues, le dio los datos al doctor, y el doctor se comunicó con nosotros y nos dijo todo, cómo comunicarnos con este joven. Eventualmente lo hicimos y acordamos vernos el domingo pasado allá en el Rincón. Lo conseguí.
0: ¿Qué dijo él? Qué bueno.
1: Hicimos una buena entrevista a él y a otros caballeros más con otras situaciones. Entonces nos explicó cómo era que había ocurrido todo. Él dice que esto ya viene pasando desde hace unos años. Él reside allá en Rincón, en el sector Punta. Y en un área cercana hay un hotel que cuenta con varias edificaciones, o varias casas, que son un hotel. Y él estaba administrando el lugar, tú sabes. Y un día, eso fue hace como 4 años, dice él, un día, de día, okay, con el sol, él ve esta figura que pasa corriendo frente a la casa donde él vivía, porque él tenía que quedarse allí administrando el sitio, pero le habían suministrado una residencia para que, tú sabes, hiciera su trabajo y estuviera dependiente de todo lo que ocurría allí, los empleados, el servicio y todo lo demás.

0: aquello corre frente a él, de momento se para y lo mira, como que dijo, este me está viendo. O sea, se sorprendió de que Julio lo estuviese observando. Y Julio también se sorprendió de ver aquello allí. Y de pronto salió corriendo de nuevo y se desapareció entre el bosque de la zona. ¿Okay? Entonces dice que poco tiempo más tarde está de nuevo por allí en el terreno, examinando el terreno, y de momento ve pasar una cosa corriendo entre la arboleda. Cuando observa que era aquello, pues era algo, él dice que aquello fácilmente tenía unos 8 pies de alto, delgado, bastante delgado, cubierto con un pelo pegadito al cuerpo, en esta ocasión del mismo color marrón rojizo. Él dice, mire, como dijo el doctor, aquello se veía como la piel de un caballo, de ese color, brown rojizo. Brazos largos, muy largos, las patas largas pero un poco raras. Y me dijo, mire Martín, de nuevo, usted lo va a parecer loco, pero esto fue lo que yo vi. Yo se lo digo tal como lo vi. Era como ver un gato parado sobre dos patas, o dos piernas, ¿no? Corriendo, otra vez, bastante rápido. Los brazos eran largos, pero no tenía las manos como los gatos, esos muñoncitos con las uñitas, ¿no? Eran manos de dedos largos, ¿ok? La cabeza se veía pequeña y chata. Y aquello siguió corriendo a gran velocidad y se perdió por allí.
1: ¿Y los otros que entrevistaste, los otros que dijiste que entrevistaste a ese y a varias personas más, qué te dijeron las otras personas?
0: No, esto fue sobre esta situación. Los otros fueron otros casos que están ocurriendo allí bien importantes.
1: Cuéntame.
0: Pero déjame terminar con Julio, ¿verdad? Pues Julio, yo le pregunto, ¿en alguna ocasión había visto algo parecido? Me dijo, no, estas son las primeras veces, estas ocasiones en que yo he visto estas cosas. Pero esto está ocurriendo en esta zona, porque a mí me han dicho otras personas de que han visto cosas parecidas. ¿De dónde vienen estas cosas? No sabemos, pero están por aquí, ¿ok? Lo único que yo pienso es que en el bosque, cerca de donde están las residencias del hotel, hay como unas cuevas. Y él piensa, a lo mejor salen las cuevas, no sabemos. Pero
1: lo más seguro. ¿No? Sí,
0: pero entonces pregunté, ¿algún
1: tipo de intraterrestre? ¿Algún tipo de intraterrestre, tú sabes?
0: Ok, sí,
1: pero que están conviviendo debajo de la Tierra. ¿También?
0: Entonces yo le pregunté, pero Julio, ¿han visto algún otro tipo de fenómeno? Alguna situación me dice, sí, hemos visto lo que la gente llama ovni. Eso es bien frecuente aquí. Dijo, nosotros estamos en la playa, un grupo de jóvenes en la playa, y de momento, del mar, a 20 pies de distancia de nosotros en la orilla, salen estas esferas luminosas, unas amarillas, otras anaranjadas, otras rojas, se elevan del agua tranquilamente, se suspenden, y entonces se van yendo lentamente hacia el oeste o hacia el sur, como hacia Cabo Rojo, y se pierden en el cielo. Eso lo hemos visto en varias ocasiones, ¿okay? ¿Qué son? No sabemos. Pero estas esferas están apareciendo por toda esta zona. Entonces dijo también, hemos visto naves, lo que llaman platillos voladores, pero de gran tamaño, gigantesco. Desde que yo era pequeño veíamos naves, yo con mi mamá y otras personas, porque somos de esta zona, siempre hemos vivido aquí, y se veían estos objetos en muchas ocasiones. Pero ahora hemos visto algo que a mí me chocó. Me dijo, en enero del 2025 vi algo que eso me dejó a mí grave, me impresionó a mí y a las personas que estaban conmigo. Esto fue una noche, estábamos afuera y de momento vemos algo raro en el cielo. Cuando miramos, vimos algo que aquello era descomunal, Martín, una cosa pero gigantesca, fácilmente un pueblo completo cabía dentro de aquello. Y estaba en el cielo, con las nubes. En primer plano había nubes, pero aquello se veía que era una cosa enorme, enorme en el cielo, ¿okay? Se veía totalmente negro, pero tenía una línea como de una luz anaranjada, dorada, brillante, que le giraba alrededor a mucha velocidad. Y se veía el movimiento, moviéndose. Aquello era descomunal, dijo él. Yo nunca imaginé una cosa como esa. Pero tenemos otras informaciones.
1: Eso lo dijo el testigo que fue al programa, ¿te acuerdas? De esa misma nave gigantesca.
0: Sí, está ocurriendo mucho. Entonces, por eso digo que...

0: está ocurriendo aquí en Puerto Rico bien importante. Entonces, sí. El otro testigo era Alberto Pérez, de allí de Rincón, nos estuvo hablando de la vez que él vio el platillo volador que se estrelló en la zona de la desembocadura del río entre Rincón y Aguada. Eso fue hace como 3 años atrás. En una ocasión, yo te lo puse a hablar en el programa, él grabó en video y tomó fotografía junto a su hermana y otras personas de un platillo volador que venía cayendo del cielo. Cayó al agua, se vio el splash, tú sabes, el chapuzón, el agua que se levanta, se perdió bajo el agua, entonces empezaron a aparecer en la superficie como si el agua estuviese hirviendo. Se vio que salía como un vapor del agua también. Y de entonces, del punto ese donde salía el vapor, se levantaron 6 objetos, salieron del agua, 6 objetos más pequeños, ovalados, y se dispararon a velocidad como hacia Cabo Rojo, hacia el sur. Y también ha visto este tipo de naves grandes en varias ocasiones. Alberto nos estuvo explicando. Y nos habló, fíjate qué interesante, esto fue algo que no esperábamos, de que allá para el 94, 95, por ahí, pues él se unió a un grupo de jóvenes entusiastas, le interesaba el tema, porque ya habían visto una serie de cosas ahí en Rincón, en Aguada. E hicieron unas investigaciones y nos dijo que en una ocasión fueron a la Laguna Cartagena porque se seguían diciendo cosas que estaban ocurriendo allí en Laja. Y fueron. Y una noche fueron todos en bicicleta. Él tiene una tienda de un negocio de venta y alquiler de bicicletas de estas mountain bike. Y fueron como 12, incluido él, a la Laguna Cartagena de noche. Se internaron allá adentro por el camino y de pronto notaron como unas luces raras que parecían estar acercándose. Eran como unas esferas de luz de distintos colores, unas azules, otras blancas, otras rojizas. Cuando llegaron a donde estaban las luces se continuaban acercándose, pero con las luces venía algo más. Dijo, lo que nosotros vimos era como un niño de entre 3.5 o 4 pies de alto, delgadito, con una cabeza bien grande, ojos grandes oscuros.
1: Hello, te está yendo y viniendo. Hay unos silencios pequeños. Así que mira a ver si es movimiento o algo allá que tiene.
0: No sé. Mira, a ver, ¿me escuchas bien ahora?
1: No, te escucho bien. Es el momento que te vas, hay como un silencio y vuelves otra vez de nuevo. Pero nada, sigue.
0: Okay,
1: ¿qué fue lo que encontraron?
0: Cuando fueron a ver estas luces que venían por donde estaba el camino de entrada hacia alguna Cartagena, se encontraron con estas esferas de luz de distintos colores, blanco, azul, rojo, etcétera. Y de pronto, junto con ella, venía caminando una figura que era él dijo, aquello era como un niño de entre 3 y 4 pies de alto, de 3.5 o 4 pies de alto, delgadito, grisáceo, con unos bracitos bien largos, flaquito, muy flaquito, dijo él. Sí. Cabeza grande, abultada, con los ojitos grandes, oscuros, negros, y que entonces ellos todos se asustaron al ver aquello. Entonces dije que de 12 que eran, quedaron 4, ¿okay? Se fueron a huir, se asustaron, y se quedaron 4, y que aquella criatura pareció comunicarse mentalmente con uno de los 4 que quedaron allí, de los 4 jóvenes. Y le decía, tranquilos, no teman, no pasa nada, no teman. Y le dijo también, ¿por qué ustedes son tan destructivos? Nosotros estamos aquí, venimos aquí porque el agua en este lugar tiene algo bien especial que nosotros buscamos. No le aclaró qué, pero que tenía algo especial el agua de la Laguna Cartagena que ellos buscaban. Y entonces comenzó a darles un mensaje. ¿Por qué ustedes son tan destructivos, tan negativos? ¿Por qué quieren destruir su medio ambiente? ¿Ustedes no se dan cuenta de que al hacerlo se están destruyendo ustedes también? ¿Okay?
1: Claro.
0: Este es un mundo muy bonito.
1: Es cierto.
0: ¿Por qué están haciendo este tipo de cosas? ¿Por qué tienen esas actitudes? Bueno, el asunto fue que a la corta, de momento se fueron todos también, porque estaban asustados, y dejaron a la figura allí con las luces. Y me dijo que este joven, con el que se comunicó esta figura, quedó un poquito afectado, como traumatizado, que nunca ha vuelto a ser el mismo, o sea, quedó como con un trauma, y muchas cosas por el estilo, que o sea, de que están ocurriendo este tipo de situaciones allí, y esto me recordó lo que nos dijo este joven, Julio Cuadio, este objeto gigantesco que se vio allí. Yo tengo otros casos similares. Yo tengo un caso en el 94 en al sur de Guayanilla, Llenita. Había un caballero que era de Guayanilla, él trabajaba en la policía de Puerto Rico y tenía también que ver con FURA, con la Fuerza Unida de Rápido Acción de la Policía de Puerto Rico, la División Aérea. En una ocasión él estaba en un avión volando al sur de Guayanilla, bastante al sur, y de momento se sorprendió, era de día, cuando, dice él, vio aquello bajo el agua. Lo que era estaba a flor del agua, a flor de la superficie, pero era una cosa de un tamaño realmente descomunal, gigantesco, gigantesco. Era como un plato volador con una cúpula que estaba casi fuera del agua, pero era gigantesco, enorme, enorme, enorme. Él dice que él tardó 7 minutos en darle la vuelta completa alrededor de aquello. Okay. Él vio aquello, se asustó y se fue. ¿Qué pasó después con aquel objeto que estaba allí bajo el agua? No sabe. Hubo algo parecido también que tuvo que ver también con un helicóptero de FURA para la misma época, que estaban haciendo un chequeo por la zona. De momento en Ponce, el que era el director de la comandancia de Ponce, vio algo brillante que estaba cerca de...
1: ¿Esto es toda la isla? ¿Esto es toda la isla de Puerto Rico?
0: Sí, a través de los años. Pues el que era director de la policía en aquel entonces, oficial en la comandancia de Ponce, vio que hacia la zona de la isla Caja de Muertos, había algo brillante, iluminado, volando por allí. Él, pensando que a lo mejor era la gente que iba a tirar droga, traficante de droga, ordenó a la gente de FURA, del aeropuerto de Ponce, que fuesen a investigar. Y ellos fueron en un helicóptero especial a ver qué era lo que pasaba. Uh-huh. Cuando llegaron a la zona, vieron que era un platillo volador gigantesco, okay, en la zona. Y cuando se acercaron, el objeto se acercó a ellos. De momento, dio un salto instantáneo y apareció bien lejos. Pero al momento hace lo mismo y cae nuevamente frente a ellos, ¿okay? Y ahí ocurrió algo que tiene que haber sido provocado por esta nave gigantesca. El helicóptero se quedó congelado en el aire. No se movía, paralizado totalmente. Ahí todos los policías entraron en pánico porque pensaban que se iban a estrellar o iba a pasar algo. Y aquello tuvo como un par de minutos allí frente a ellos. Con el helicóptero paralizado en el aire, congelado. Después de eso, se fue y el helicóptero automáticamente siguió con su funcionamiento normal y pudieron llegar al aeropuerto de Mercedita, ¿okay? En aquel momento ellos reportaron todo lo que pasó, pero les dieron órdenes de no hablar del asunto. El que era superintendente de la policía en ese momento era Héctor Toledo, y le hicieron la vida imposible. O sea, por ser honestos y decir lo que habían visto, les hicieron la vida imposible, los enviaron a muchos estudios psicológicos, psiquiátricos, etcétera, etcétera, etcétera, y les prohibieron hablar. Entonces lo tuvieron castigado por un tiempo sin poder volar. Todo por decir la verdad.
1: ¡Ay, Dios mío! Por lo que había ocurrido.
0: ¡Caramba! Okay. Pues el asunto es, también tengo otro caso parecido, pero aquello sí que era una cosa súper gigantesca, por lo que me describe el testigo. Yo conocí hace unos años atrás al señor Jorge Maya, residente en Cabo Rojo. Yo también estaba investigando unas situaciones en Cabo Rojo y Laja, y me encontré con él en el pequeño aeropuerto que hay cerca del área donde está el aerostato, allá en Laja. Y estábamos conversando. El dueño del lugar, de este pequeño hangar donde mantienen aviones y dan clases de aviación, etcétera, me había confesado que él había visto objetos no identificados entrar y salir del área de la Laguna Cartagena, que los veían.
1: Esa es bien famosa.
0: Eso era real, que era real. Entonces, este muchacho Maya, Jorge Maya, este piloto, se acerca a nosotros y nos dice, pues mira, yo vi algo real, algo por el estilo, pero lo que yo vi a mí me dejó me impactó. Yo salí una noche a volar en una avioneta que él tenía allí en ese aeroportito. Salí una noche a volar y de momento me percato, serían como a las 9 de la noche, 10 de la noche, de una cosa gigantesca, pero descomunalmente grande en el cielo, que se veía como hacia el suroeste de Cabo Rojo, okay, pero no muy lejos. Y se veían las nubes y todo era de noche. Pero lo que yo vi era una cosa de un tamaño que no se lo podía describir realmente cómo era, porque era gigantesco, enorme. Era algo de forma cuadrada, totalmente negro, oscuro, y se notaba su forma porque ocultaba las estrellas en el firmamento. Eso estaba en primer plano, las estrellas detrás, y como era negro, sólido, no se veían las estrellas, y eso permitía ver la forma completa que tenía, esa forma cuadrangular.
1: Ay, qué horrible.
0: Y en cada esquina, una luz blanca, en cada esquina. Eso era una cosa, Martín, pero yo no sé cómo era posible que aquello estuviese ahí arriba, porque era descomunalmente grande. Y lo que más me llamaba la atención es que la gente como que no se percatase de que eso estaba allí, porque era una cosa realmente gigantesca. Él dice, mi avión junto a aquello era
1: lo que siempre hemos hablado, que hay personas que tienen la energía o la conexión de ver ciertas cosas y otras personas alrededor no lo tienen. Fíjate, eso ha pasado.
0: Sí, pero él estaba allá arriba, él estaba volando, ¿verdad?, en el avión. Y me habló de otras situaciones que había visto por el estilo, ¿entiendes? Y él dice, lo que está ocurriendo aquí en Puerto Rico es una cosa bien importante. Yo no entiendo por qué los medios aquí no quieren discutirlo. Y dice, precisamente por eso, porque es bien importante. Y no quieren que salga la gente o algo, ¿no? Pero
1: es verdad, la gente en Puerto Rico todavía le falta mucha preparación, aunque están conscientes de estas noticias, porque en todas partes se está hablando de esto, en todas partes. Esto no es un misterio, esto no es un secreto, ya no es un secreto, pero hay mucha gente que no están emocionalmente preparada para asumir esa información real y entenderla y verse posiblemente en alguna situación, ¿verdad?
0: Okay.
1: Que tenga que ver.
0: Mira, Tinica, antes de que se me olvide, también entrevistamos allá en Rincón unas personas de apellido Morales que residen en la zona de la playa también. Y me dijeron unas cosas bien interesantes. Ellos dicen, mire, Martín, en varias ocasiones hemos visto, no a mucha distancia, mar afuera, aquí frente a la playa, aquí, un objeto como de 100 pies de diámetro, okay, bajo el agua, pero a flor de la superficie, iluminado con una luz verde. Y de ahí salen objetos que son como unas esferas, unas anaranjadas, otras doradas, etcétera. Salen disparadas de ahí, comienzan a hacer evoluciones por toda la zona. Unas se van, otras vienen y otras entran de nuevo a este objeto gigantesco. Y después todo desaparece porque el objeto se va para afuera. Y que han visto eso en ese número de ocasiones.
1: Ya para allá.
0: Ya se te da una idea de lo que está pasando allá en Rincón y Aguada. Eso me trajo a la memoria también, Tinita, unas informaciones que yo recibí hace años, allá para 1987, 1992, de distintos testigos de la zona de Cabo Rojo. ¿Okay? Por ejemplo, mira, allá para 1987-88, yo entrevisté a varios testigos del área de las parcelas Betances en Cabo Rojo, entre ellas a varios que habían visto objetos, etcétera, pero hubo uno que me llamó la atención, el señor Vicente Vega, le decían Chente. Él era pescador, pero también se dedicaba a hacer distintos tipos de trabajo, como un handyman, se la buscaba, haciendo trabajo así de handyman. Me relató, me dijo, Martín, mire, yo una vez estaba en La Mona. ¿Recuerda que hablamos de en el pasado programa de casos en la isla de Mona? Dijo, pues yo estaba en La Mona.
1: Sí.
0: Estábamos un grupo de pescadores, estábamos allí. Y una noche, como a las 2 de la mañana, vemos esta cosa gigantesca, una cosa descomunalmente grande. Otra vez el tamaño grande, Tenita. Pero gigantesco. Se ve que el mar se ilumina.
1: Se está viendo mucho. Esas grandes, grandes, grandes, gigantescas.
0: Sí, me dijo, el mar se iluminó desde abajo, había una luz blanca, y se fue subiendo, subiendo, subiendo, y viéndose más grande, más grande, más grande. Y lo que salió de allí fue una cosa de un tamaño increíble, ¿okay? Era algo como redondo, circular, achatado, con cosas encima, se veía bien brillante, que yo parecía una ciudad en el aire. Y después se levantó y se fue. Yo en este momento, pues yo escuché eso, pero no pude, le pedí detalles, y no me pude dar bien claro los detalles, y no pude sacar bien claro a qué se refería, que me dice una ciudad. Okay, yo pensé que era solamente por la luz brillante, ¿verdad? Como se ve en las ciudades, que tú notas que hay un área de luz, por la mucha luz que hay en los pueblos, etcétera. Pero era algo
1: fíjate,
0: al objeto.
1: Fíjate, las cosas que tú me estás describiendo, si no mal no me equivoco, búscate las películas de Steven Spielberg.
0: Eso es lo que te voy a decir, ya mismo te voy a comentar eso. Te voy a comentar eso yo mismo. Luego de eso, hablando con el señor Diego Segarra, que me dio, colaboró conmigo en muchas ocasiones. Él era pescador y también hacía trabajo así de handyman y distintas cosas, y mecánica, etcétera. Me contó también que una vez estando en la isla de la Mona, una noche, tarde en la noche, todos vieron algo que salió del mar. El mar se iluminó de la misma forma que describió Vicente Vega. Era enorme, una luz blanca, salió algo. Y él dice, mira Martín, a lo mejor tú no me vas a creer, pero aquello medía como un kilómetro o más en diámetro. Era enorme, iluminado con una luz blanca bien brillante, y tenía unas cosas, etcétera, que entonces se elevó y se fue, y eso salió del fondo marino. Entonces, recordará que hablamos hace poco con el señor Quique Vélez, que vio unas cosas impresionantes en la isla de Mona, aparte de haber vivido un encuentro en el yunque, y él nos dijo que él y su señora y otras esposas y otras personas en su residencia, que es una residencia de veraneo allá en la playa de Rincón, han visto en ocasiones, aparte de todo lo demás que han visto,
1: no me digas todavía, porque tengo que hacer una pausa y cuando regrese, tú me dices lo que ellos vieron. Así que mantente en línea, Jorge, que te quedan 15 minutos. Okay, gracias, mi amor, gracias.
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0: Bueno, mis amigos, continuamos aquí disfrutando del programa y tan interesante, señores, tan interesante todos esos cuentos que nos trae Jorge Martín. Te quedan unos 15 minutitos. Cuéntame, Jorge, ahora sí me puedes hablar, cuéntame la historia.
1: Bueno, pues esto que voy a decir ahora nos lo relató el señor Quique Vélez Vicentí, que tiene una residencia de veraneo allá en la playa de una de las playas de Rincón. Y él, su esposa y otras personas que han estado allí con ellos han visto cosas increíbles. Que han visto estos portales cuando se abren en el cielo y salen naves o entran naves y muchas cosas por el estilo. Pero vieron algo bien interesante en varias ocasiones. Ellos notaban algo a lo lejos brillante, ¿okay? Con distintos colores, rojizos, amarillos, blancos, etcétera. Y decidieron con binoculares observar qué era y con telescopio. Cuando miran, se asombran porque lo que están viendo es algo como una gran plataforma, ¿okay? Dicen que ellos tenían que ser enormes porque a la distancia que se veía y el tamaño que lo notaban, ellos dicen que eso de haber estado cerca tiene que haber sido algo descomunalmente grande. Y lo que describían era como una plataforma, ¿sí? Como una base, una plataforma que ellos piensan que tiene que ser circular, pero están viéndola de lado. Y sobre eso muchas estructuras. Esto viene a lo que tú ibas a decir ahorita. Muchas estructuras levantadas. ¿Okay?
0: Exacto.
1: Dijo, mira, aquello parecía como un juego Lego. Que tú ves muchas piezas, una cuadradita hacia el lado, otra más arriba.
0: Exacto.
1: Otras que son como tubos hacia arriba, etcétera. Eran muchas, con muchas luces de colores. Okay, eso era como, me dijo, como una ciudad en el aire. Okay, y eso lo han visto en varias ocasiones. Eso es como lo que tú decías, Tenita. La película Close Encounters of the Third Kind, cuando aparece al final la nave madre de los seres de la película, ¿recuerdas cómo se ve? Okay. Lo único que
0: y las guerras entre naves, son naves así, son naves enormes, con estructuras así como viviendas y todas esas cosas. Es impresionante.
1: En la película, las estructuras estaban hacia abajo. Y luego, la nave se endereza y se ve hacia arriba. Y se ve que es como si fuese una ciudad gigantesca de edificios y cosas con muchas luces, cristales, etcétera. Esto mismo es lo que ellos ven. ¿Okay? Y dicen que lo han visto en varias ocasiones.
0: Wow.
1: Así que algo bien importante está ocurriendo allí. Y eso nos trae a la memoria esta información de, yo lo había dicho antes, de este militar muy conocido, que nos dijo hace años atrás, cuando nos encontramos en un lugar en Atorrey, mira, Martín, lo que tú dices es correcto. Eso está en el Canal de la Mona, también, no solamente en otras áreas de puerto, en el Canal de la Mona. Allí hay algo enorme que no es de aquí. Están bajo el fondo marino, allí en el Canal de la Mona. Y es algo gigantesco. No son seres de aquí. ¿Qué? Nosotros lo sabemos, pero ¿cómo se le va a decir eso al público? Y que no hay un pánico. Y lo que más se quiere evitar es que haya un pánico que afecte la economía, que haya un paro económico, financiero, porque se va a crear una crisis gigantesca. Por eso tenemos que tener mucho tacto al explicar estas situaciones y qué es lo que realmente está ocurriendo. Y me dijo que
0: no,
1: esto era parte de lo que está pasando.
0: Lo que yo te digo, Martín, es que la gente tiene que estar preparada porque ya esto es una realidad. No es puesto de muñequito, esto no es una película, esto es una realidad.
1: Eso es lo que me dijo este joven, Julio Cuadio, el que vio las criaturas y ha visto esto y el objeto ese súper gigantesco en el cielo, allí en el sector punta de Rincón. Me dice, mire, Martín, me dijo él, esto es como si estos seres o quienes sea que están en estos objetos se han cansado de esconderse y se están dejando ver cada vez más, porque esa es mi impresión. ¿Sí? Esto es una cosa que va increciendo, ¿ok? Sigue aumentando. A mí me parece que estos seres se cansaron ya de estar ocultándose y se están dejando ver para
0: algo. quiere que la gente se acostumbre a verlo,
1: sí,
0: que se convierta en algo natural ver esas naves y ver esos seres y ver todo eso de una manera paulatinamente, poco a poco, que me parece muy razonable, ¿verdad? También, pero que es una realidad, eso se va a manifestar en cualquier momento, Martín.
1: Okay.
0: Y pronto.
1: En este momento, yo estoy en comunicación con este oficial militar importante de aquí y con otros que han tenido participación especial en estas situaciones relacionadas al fenómeno OVNI, ¿okay? Y ellos están considerando permitir que yo les entreviste abiertamente y revelar lo que saben. Así que si eso se da, vamos a decir muchas cosas bien interesantes.
0: No, Dios permita que sigan hablando como lo están haciendo en el programa y lo están haciendo en otros programas y como se está abriendo toda la prensa y los gobiernos y todo eso, que ya se están abriendo toda esa información. Dios permita que todo eso suceda, que se puedan ver, tú me entiendes, que se pueda entender, que pueda haber hasta una comunicación. Porque fíjate tú que en todos los fenómenos que tú has estudiado, ¿cuánto daño le han hecho a alguien? Dime, venir a hacer daño.
1: Algunos casos, algunas personas dicen que sí, ha habido algunos casos donde han hecho daño, pero yo no conozco de ninguno personalmente. Yo estoy investigando este tipo de casos desde el año 1973 y no conozco de ningún caso donde a conciencia hayan hecho daño a una persona. Sí, que se utilizan estos análisis que te hacen, controlan personas, las examinan, las estudian, etcétera, etcétera, te sacan muestras, cogen muestras de semen, de óvulos, aparentemente con fines, no sé, tal vez de crear algún tipo de mestizaje o algo, lo que sea. Pero también he visto que en muchas ocasiones cuando se llevan las personas y las someten a estas cosas, si tienen una condición de salud grave, las curan, las ayudan, dan algo a cambio.
0: Exactamente, ¿okay? Las ayudan. Eso es lo que yo he escuchado. Ellos no le han hecho daño a nadie, al contrario, los han ayudado en lo más que han podido. Sí. ¿Entiendes?
1: Hay algo bien interesante también, Tinita. Gracias a estos testigos, a Alberto Pérez, el que tomó el video y las fotos del objeto cuando se estrelló allí en el mar, en la desembocadura del río Grande, que divide la zona de Rincón de la de Aguada, okay, y también de Cualio, porque cuando él me estaba dando su testimonio, Alberto, Cualio dijo, espérate, el joven que estaba con nosotros, eso yo lo he visto también, eso está ocurriendo. Entonces es lo siguiente. Tú sabes que allí está el reactor nuclear Bones, que fue cerrado, ¿verdad? Que comenzaron en los años 60 a estructurar este reactor nuclear, esta planta nuclear allí. Y después la cerraron porque dijeron que era insegura, etcétera, etcétera. Alegadamente está cerrada todo el tiempo, está clausurada. Se le puso una capa fuerte, grande, de plomo y de cemento para que cualquier radiación que quedara pues no saliera de allí, del centro. Y el área está cerrada, la planta está cerrada y todo lo demás. Pero ellos me dicen, pero aquí está pasando algo raro, Martín, porque aquí estamos viendo todos estos objetos que salen del mar en esta zona. Y nos llama la atención, nosotros hemos visto en varias ocasiones, cuando a eso de las 2, 3 de la mañana, llega un helicóptero gigantesco que desciende al lado de la planta, y descienden de ese helicóptero gigantesco soldados armados. ¿Ok? Del helicóptero, que es enorme, dicen, parece estos de carga, salen yo lo vi en una ocasión, dijo él, dos guaguas de estas militares Homer, negras, ¿okay? Los zapas grandes negras. Y entonces, tanto las zapas militares como los soldados entran por una puerta que se abre, una compuerta a la planta, entran ahí adentro y se pierden. ¿Okay? Eso lo hemos visto en varias ocasiones. ¿Qué está pasando cuando supuestamente eso está cerrado, clausurado, y ahí no hay nada? Ahí no puede ir nadie. O sea, ¿qué es este
0: personaje? Pero los soldados al final los soldados salen y se van.
1: Bueno, ellos no los han visto irse, es el asunto. Okay, el helicóptero se va. El helicóptero se va después de buen rato de estar allí.
0: Ah,
1: el
0: helicóptero.
1: Nos llama la atención. Nos llama la atención que estamos viendo todas estas cosas allí, estos objetos entrando y saliendo del mar, todas estas situaciones, los platillos y todo. Y ese personal misterioso allí, donde se supone que no hay nada, que esa planta está cerrada y clausurada totalmente. ¿Ok?
0: Ah.
1: Nos dicen, ¿no será que están bregando una cosa con la otra? O sea, es lo mismo que pasa en muchas otras áreas de Puerto Rico y en otros países, en Estados Unidos, donde hay mucha actividad ovni en un punto, ¿ok? Y de Ceres, al lado montan una base militar. Ellos no descartan la posibilidad de que haya algún tipo de contacto o de que allí en la planta han establecido un centro de observación sobre lo que está pasando allí. ¿Okay?
0: Mira, Jorge, a mí, no, yo creo que el gobierno sabe lo que está pasando aquí.
1: Sí, ellos saben.
0: Dios que
1: todo.
0: Me perdone, pero lo saben.
1: Y si el gobierno local no.
0: Saben todo.
1: El gobierno local
0: todo.
1: No, tal vez, pero el federal sí.
0: Sí, pero lo saben todo. Que eso es un misterio para ellos. Y de ahí es donde viene todas esas cosas que están viendo la gente, soldados armados. Los soldados armados vienen de órdenes mayores. No son de policía de palito, ¿oíste? O sea, que algo hay que saber, algo tienen que saber.
1: No, ellos dicen, mira, son militares que se ve que son bragados, como dice la gente, ¿verdad? A nivel popular por ahí. Se ven bragados, se parecen gente de fuerzas especiales o de operaciones especiales, ¿okay? Y entran para allá y con esta guagua y se encierran allá adentro, no se sabe qué pasa. Y todo se sale.
0: Ay, Dios mío. La verdad que es que no sabemos dónde estamos parados nosotros. Como digo, los tenemos de acá afuera, no sabemos qué está pasando. Pero de que está pasando algo, está pasando algo. Eso como que es algo que no se puede, como que ya no se puede tapar. O sea, es imposible ya taparlo, ¿verdad? Así que esperemos a ver hasta dónde
1: llega
0: este asunto, ¿verdad?
1: Estas informaciones, estas entrevistas van a estar en unos días en nuestro canal de YouTube, ¿okay? Las cogimos en video, vamos a presentar las declaraciones de todos estos caballeros y otras cosas más, ¿okay? Así que
0: los interesados. El canal de YouTube, dile a la gente dónde localizarlo.
1: Sí, pueden, Jorge Martín en YouTube, y en mi página, en Facebook, Jorge Martín Miranda.
0: Okay.
1: Y nos pueden llamar al 787-363-5247. Y tienen más informaciones sobre esto que estamos discutiendo hoy. Si han sido testigos, si conocen, por favor comuníquense con nosotros. 787-363-5247.
0: Fenómeno.
1: ¿Y contigo, Tinita?
0: Pues nada. Sí, aquí. A mí me pueden llamar a través de la emisora. Acuerden, Jorge Martín Miranda. Miranda, así es que lo van a localizar. Y ahí tienes todos los videos y todas las entrevistas que se han hecho a distintas personas. Bueno, pues muchísimas gracias, Jorge, por tu participación en el programa.
1: Contrario, gracias a ti y a los compañeros allá en los controles también.
0: Claro que sí, mi amor. Un abrazo grande. Pues pausamos y regresamos enseguida. No se mueva nadie. Chao.

0: Bueno, mis amigos, continuamos disfrutando de la tarde y tengo conmigo a Luis Humberto, que nos trae ahora las tendencias de corte y color para hombre y mujer ahora en el verano. Así que ahora cambia la cosa, en verano todo cambia. Y tenemos a nuestro querido Luis Humberto con toda esa información. ¿Cómo estás, Luis?
1: Eso es así, bueno, con algo de calor, ¿verdad? Porque imagínate,
0: ¿Haciendo
1: está
0: calor allá
1: temperatura
0: afuera?
1: nuestra, tropical. ¿Cómo?
0: Y yo no lo siento, yo no siento el calor porque estoy con aire
1: No
0: acondicionado,
1: lo
0: yo no lo
1: siento, bueno, es que yo
0: siento.
1: estuve en la feria de artesanía de mi pueblo y ya tú sabes que eso está divino.
0: ¡Candela!
1: Sí.
0: ¡Candela! Y
1: Pues
0: está buena la
1: imagínate, son las
0: artesanía y todo allá.
1: Sí, está divinísimo. Fue música folclórica.
0: Es
1: Bueno,
0: Barranquita, ¿no? En
1: esas
0: Barranquita.
1: barranquitas. Esa es
0: Ah,
1: la
0: bueno,
1: feria
0: todo el
1: más
0: mundo va a
1: antigua del
0: Barranquita.
1: hemisferio y se ven unas bellezas en
0: Qué
1: artesanía.
0: bueno. Qué bueno, me
1: Sí.
0: alegro, me alegro. Pues
1: Pues mira,
0: cuéntanos, ¿qué nos
1: vamos a las
0: trae?
1: tendencias de verano en cortes y colores del cabello para poner a todas esas personas al día que nos están escuchando. En verano 2026, la tendencia se va a centrar en lo que es un cabello de aspecto natural primeramente. O sea, estamos volviendo a una parte, ¿verdad?, que se vea lo más natural posible, que el cabello tenga movimiento. De más está decir que tenga brillo, o sea, que es algo que denota mucha salud en un cabello y de fácil mantenimiento. Ideal, ideal, ¿verdad? Para los meses de calor y de la humedad, porque hay
0: Claro,
1: que recogerlo, tiene que estar fortalecido y demás. Dentro de los cortes de cabello en tendencia, vamos a estar viendo bien profundamente lo que es el butterfly cut. Esto es un corte usualmente, ¿verdad? Esto es para hombre y para mujer. Usualmente cuando parten el cabello por la mitad en el medio. El cabello se desliza hacia los lados, ese es el llamado butterfly cut. Gente que quieren tener un poco más de volumen de cabello. Estos son
0: Sí,
1: capas
0: es verdad.
1: largas que aportan volumen y movimiento. Favorecen a los cabellos medios y a los cabellos largos. O sea, para que se vea bonito, pues hay que tener medios o largos. Es idealísimo para quienes desean conservar el largo del cabello. Así que ya pusimos la primera nota. Tenemos igual el Italian Bob, que esto es otro de los cortes que no
0: Ah,
1: pasan de moda. Esto es un llamado
0: sí.
1: paje o bob, ¿verdad? Que le dicen en inglés, a la altura de la
0: Ajá.
1: mandíbula o un poco más bajo. O sea, puede rayar en lo que es el hombro, ¿verdad? A la gente que le gusta el corte al hombro, pues este es el ideal. Es elegante, es moderno y con volumen natural, o sea, porque lo mismo funciona muy bien con cabello liso, con cabello ondulado o todas las peladas, texturas combinadas. También tenemos el llamado lobo, que es el long bob, o sea,
0: ¿Lobo?
1: es un paje
0: ¿Cómo es
1: largo,
0: eso?
1: sí.
0: Ajá.
1: Porque te ves, la persona se ve como a ti te gusta, Leónica.
0: O sea, es en capa
1: Ahorita
0: o
1: que se me
0: paje.
1: olvidó, sí, en
0: ¿Es
1: capa,
0: en capa o es paje? En capas. Ah, okay,
1: es
0: como
1: ambas,
0: sí, el pelo bien
1: o
0: rizo, sí.
1: sí,
0: Ajá.
1: tiene las dos, en que contestada las preguntas, es paje y son capas, ¿ves? Continúa como uno de los cortes más versátiles, porque es ideal si lo dejaste pues a los hombros. Ahí te puedes recoger por lo menos en una cola corta, ¿verdad? Y eso lo hace mucho más versátil, es fácil de peinar y muy favorecedor para casi todos los tipos de rostro. O sea, que tomen nota con eso. Si pues tenían alguna duda, etcétera, eso es idealísimo para todo tipo de rostro, al igual que de estatura. Tenemos
0: Ay,
1: también las
0: sí.
1: capas largas y suaves, que son los llamados long layers. Que hay gente que dice, pero yo me puedo
0: Long
1: poner capas en este largo. Sí, long layers, que son
0: layer.
1: capas largas. Son perfectas para formar ondas naturales y peinados desenfadados. si no quieres peinarte, pues obviamente va a agarrar esa textura, pero cuando lo peinas,
0: exacto,
1: son unas ondas naturales alrededor de todo el perímetro del cabello o el largo del cabello.
0: Muy versátil.
1: También,
0: muy versátil ese corte.
1: Muy versátil, sí.
0: Sí.
1: También
0: sí.
1: Tenemos el pixie texturizado. ¿Cómo es esto? Pues para quienes prefieren un estilo más corto, el llamado pixie. Y el pixie puede empezar con un poquito de más volumen hasta bastante pegado a la cabeza, ¿verdad? Es moderno, es fresco y de bajo mantenimiento, porque esto es un wash and wear. Y básicamente te lavas la cabeza, te acondicionas si te vas a acondicionar, si no te pones un leave-in, luego un gel y lo dejas, como quien dice, secar al aire libre. Es fabuloso, te haces algunas patillas, algo. Pero es bien, bien, de fácil mantenimiento. Colores de cabello que están más populares dentro de lo que es nuestro querido verano, pues mira, tenemos el rubio miel, si nos vamos a las tendencias.
0: ¡Ah, los rubio miel!
1: Es lo que está ideal.
0: ¿En hombre y mujer?
1: En hombre y mujer. ¿Por qué?
0: Okay.
1: Sí, porque hay hombres que quieren a veces unas iluminaciones en su cabello, ¿verdad? Y sobre todo cerca del rostro, y las bases no son tan claras, pues estos colores le van ideales. Así que cálido, luminoso y muy favorecedor en verano para casi todos los tonos de pieles, y como dijo Tinita, tanto para hombre como para mujer, porque te da como este bronceado natural. Para que tomen nota en eso. Tenemos también un rubio vainilla para esas personas que le gustan ese rubio mucho más delicado, que es como se supone que se lleven los rubios. Pues mira, es claro y es sofisticado al mismo tiempo y tiene como un tono beige para que pues salga de lo que es el dorado, ¿verdad?
0: Okay.
1: Tenemos el llamado bronce, que es la combinación de castaño y de rubio. Esto aporta con dimensiones con poco mantenimiento. Así que uno llamado highlight y lowlight integrados en una base sería lo ideal. Tenemos también el chocolate cálido. ¿Y qué es el chocolate cálido? Pues mira, usted busca una, ¿cómo es? La leche y le pone una cucharada de chocolate, ahí iba a ver el color del cual estamos hablando, chocolate cálido. Esto es rico en brillo y muy elegante también. Y es una base, pues, que si no tienes canas, es súper duradero, porque entonces te va, obviamente, valga la redundancia, te va a durar más el color. Y como dijimos, es rico en brillo y es muy elegante. También, siguiendo los tonos marrones, tenemos el castaño avellana.
0: ¡Ay, ese es bonito!
1: Avellana, sí, ese es bello.
0: Sí,
1: este es un poquito más cálido todavía. Luce muy natural y con reflejos dorados es lo que debería acompañarlo, ¿verdad? Si la persona se cree con unos reflejos dorados. También tenemos cobre suave. Esta es una de las grandes tendencias de esta temporada de verano, ¿verdad? Porque el cobre, como dijimos, te da este llamado suntan, o toque de sol, como le llaman. También tenemos el canela o cinnamon. O sea, como vemos, tenemos varios tonos que son parecidos, pero no son los mismos. Los podemos combinar en una cabeza. Pero si los quieres por separado, pues tienes el canela o cinnamon brown, que es cálido y con mucha profundidad. Así que ahí vamos a notar brillo, hidratación, la reparación en ese cabello, ¿verdad? Porque es una de las alternativas fuertes. También tenemos el llamado negro expreso, porque hay gente que les gusta el negro, pero no negro blue black o un negro dramático. Así que nos vamos a este castaño oscuro, que casi es negro. Es intenso y es brillante para quienes prefieren tonos oscuros. Esto te libra de cualquier mecha que se vea seca. O sea que Es un tono que sí, mucha gente prefiere.
0: Sí, no, ya yo de rubio no salgo porque no se me ven las canas, Harold. Yo prefiero ya el rubio.
1: Uh-huh. Exactamente. Uh-huh. Sí, porque es algo que es de fácil mantenimiento.
0: Claro que sí.
1: De color. Sí, dentro de las técnicas de color tenemos el llamado balayage suave y natural, o sea, los cabellos que luzcan lo más natural posible dentro de los efectos que se les hagan de color. Tenemos baby lights, que son esos highlights bien finititos para efecto iluminado por el sol. También tenemos el llamado money piece, que es uno de los que a ti te gusta.
0: ¿Cuál es ese?
1: Alrededor del rostro, lo que les recomendaste, Lenita.
0: Bien clarito, cerca de la cara, claro que sí. Ah, eso se ve precioso.
1: Eso se llama money piece.
0: Sí, se ve precioso.
1: El contorno de color para resaltar las facciones. O sea que hay variedad alternativa, así que busque a su colorista para que pues le trabaje algunos de estos colores fabulosos. Dentro de los peinados de verano vamos a estar viendo las llamadas ondas playeras, que mucha gente las tiene naturales, o llamados beach waves. Tenemos también una coleta alta pulida, que eso se ve hermoso.
0: Ay, tan linda que se ve también, bien lindo. Sí, sí.
1: También
0: y los colores wild, así, bien pelú. Ay, me encantan también, se ven tan bonitos.
1: Exactamente.
0: Oh, también.
1: También tenemos
0: un fácil mantenimiento.
1: Bajo elegante a la nuca. Trenzas relajadas también, que es una alternativa que se usa pues para mitigar el calor. También tenemos cabello con textura natural y acabado brillante. Pero pues para el clima de Puerto Rico, ¿verdad? Debido al calor y la humedad, funcionan especialmente bien. Cortes con capas para reducir el peso, el llamado long bob, como dijimos, o bob italiano, para mayor comodidad. Colores cálidos como miel, avellana o canela, que requieren menos retoques y mantenimiento en un aspecto natural. Tratamientos hidratantes y protectores UV para conservar el brillo y evitar el desgaste del color. Todas estas tendencias combinan un estilo, ¿verdad? Lo que hemos discutido aquí, un estilo sofisticado con un mantenimiento práctico. Y es ideal para disfrutar del verano sin renunciar a un look moderno. Así que aquí tenemos toda esa gama de tendencias para este verano 2026, que ya casi se está acabando.
0: Claro,
1: ¿verdad?
0: Que sí.
1: Si fuera por la temporada,
0: a nosotros nos dura todo el tiempo. Bueno, pues se nos terminó el tiempo. Qué chulo que haberte tenido con nosotros,
1: espero
0: como siempre.
1: Gustado.
0: Me encontré con una persona que me reconoció y era un caballero, y me dijo, yo estoy al día con Luis Humberto, yo me cuido mi cabello y estoy pendiente de tu programa para saber qué es lo último que se está usando. Y yo, pues no se lo pierda, le dije, así que ya tú sabes, estás acabando. Okay, pues nos vemos entonces. Gracias, Luis Humberto.
1: Saluditos a todos, bendiciones.
0: Cómo no, mi corazón. Bye bye, cuídate, gracias. Mis amigos, pausa. Regresamos enseguida, no se mueva nadie, regresamos rapidito.

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0: Bueno, mis amigos, ya estamos en nuestra última entrevista del programa y es con el doctor Celestino Medina, que él siempre nos mantiene al día también en salud, y él nos va a hablar precisamente del bienestar infantil. Y cuando hablamos del bienestar infantil, es que ya mismo se acerca el regreso a la escuela y es bueno que ustedes le mantengan una a los niños, de qué pueden comer, qué deben de comer, las proteínas, cómo ustedes le preparan esas meriendas a esos niños, a esos jóvenes también. Así que vamos a ver con Celestino Medina. ¿Cómo está Celestino?
1: Muy entusiasmado de estar nuevamente compartiendo contigo el lindo público que nos acompaña los domingos.
0: Claro que sí, una chulería. Una chulería estar con Celestino. Anota el teléfono de Celestino, mire, anótelo ahora empezando, que es el 787-380-6993. Lo repito, 787-380-6993. Yo le doy el teléfono de los invitados para cualquier duda que ustedes tengan. Los llamen a ellos directamente, no me llamen a mí porque yo no puedo aclararles sus dudas, ¿verdad? Con los temas que traen los invitados, pero ustedes lo pueden llamar a ellos directamente y ellos pues le aclaran cualquier duda que ustedes tengan. Pues adelante, Celestino.
1: Muy bien, que estoy entusiasmado por un tema tan interesante y tan necesario que vemos hoy en día, que lamentablemente los niños están
0: comiendo porquería.
1: Sí, entre otras cosas está también la salud mental por el uso de las pantallas y vamos a hablar un poco de
0: cada cosa. ¡Ay, cállate! ¡Uy, sí, de verdad!
1: Sí, sí, son cosas que no son obligados para, porque todo eso contribuye a la mala salud, al mal comportamiento de los niños, la falta de atención, no solamente la alimentación.
0: Sí. Es una, sí, correcto.
1: Hemos obligado a mencionarlo, pues. Uno de los,
0: claro,
1: de los detalles más importantes cuando el niño se levante por la mañana es la hidratación, que se tome un vasito de agua, que no se tome jugo ni bebidas carbonatadas, que lamentablemente, pues a veces por la falta de tiempo o por la comodidad, pues salimos con los niños, vamos a estos fast food y le compren y le incluyen una bebida carbonatada que lo que tiene es altos niveles de azúcar, tiene ácido fosfórico que también contribuye para las caries y ayuda también para afectar de manera negativa a los riñones. Y no
0: quiero,
1: solo a los niños, obviamente
0: que
1: a los adultos.
0: Sepan algo. Que quiero que sepan que este tema se está trayendo con tiempo. Cuando digo con tiempo, es que usted puede empezar a cambiarle esa dieta poco a poco a los niños hasta que empiecen en la escuela en agosto. O sea, que vayan haciendo unos cambios con tiempo. No hagan drásticamente en agosto, el día que va para la escuela, sino que le vayan cambiando los hábitos paulatinamente, así es que debe de ser.
1: Pues después de tomar el vaso de agua, al ratito, pues, el desayuno, que típicamente lo que no se debe hacer es estar dándole de desayuno los cereales fríos de cajita con leche y entonces con jugo de China que son de Florida y que son frescos, jugo de China fresco, que fue fresco hace como un mes en Florida cuando lo sacaron, pero sí, lamentablemente. Y hay que mencionar que estos cereales fríos de cajita tienen altos contenidos de azúcar, tienen colores artificiales y esto pues va a tener unos efectos adversos en el comportamiento del niño y en la función neurológica, porque esto va a provocar unos cambios de conducta por los picos de energía seguidos de fatiga o cansancio, alteración del sueño, estado de ánimo con irritabilidad, mal humor. Yo recuerdo que yo tenía una clienta que ella me contaba que cuando su hijo, que él era hiperactivo, pero no una cosa exagerada, ¿verdad? Y entonces cuando él entraba por la puerta de la casa, ella lo observaba y le dice, tú tomaste refresco, ¿verdad? Porque lo veía un poco más hyper de lo usual. Y es que todas las bebidas. Lamentablemente, el jarabe de maíz alto en fructosa, eso es peor que el azúcar. El azúcar es dañina y el jarabe de maíz, que eso lo tienen la gran mayoría de los refrescos, son muy pocos los que no lo tienen. Y ya le estaba, ya lo habían tapado.
0: Tienen que aprender a leer las etiquetas. La gente no lee etiquetas en los colmados. Tienen que leer las etiquetas y ver el contenido que tienen lo que usted está

0: le incluyen esto pensando que es algo saludable y lamentablemente no lo es. Otra de las consecuencias de estar dándole alimentos que sean altos en azúcar es que crea adicción y preferencia por lo dulce. El cerebro se va a acostumbrar a los sabores ultradulces y también va a provocar problemas en el desarrollo cognitivo. Puede afectar la memoria, la concentración y tener dificultad en el aprendizaje escolar. Como si fuera poco, esto puede elevar los problemas de desarrollo, aumentar el riesgo de desarrollar diabetes tipo 2, hígado graso y enfermedades cardiovasculares aún siendo un niño.
1: Wow, terrible, terrible, sí.
0: Además crea un desequilibrio intestinal porque altera la microbiota, que es la flora beneficiosa, y esto a su vez va a estar causando, debilitando el sistema inmunológico y afectando la conducta del niño. De hecho, la Organización Mundial de la Salud recomienda que el máximo de azúcar que un niño debe consumir al día sean 37 gramos de azúcar añadida, que eso equivale a 9 cucharaditas. Y en niños menores de 2 años, evitar por completo el azúcar añadida. Estos son los refrescos carbonatados. Y con respecto a lo de...
1: ¿Y la Coca-Cola Zero? ¿Qué tú piensas de la Coca-Cola Zero?
0: No, es que todos los endulzadores artificiales tienen consecuencias en la salud a corto y a largo plazo.
1: No tiene. La Zero no tiene azúcar.
0: Exacto, no tiene azúcar, tiene un endulzador artificial. Exacto, que tiene para los efectos cero carbohidratos. Sin embargo, tiene un endulzador artificial para poder poner para que la gente se lo pueda tomar, porque si no le ponen ese azúcar artificial, la gente no se lo tomaría. Le echan un azúcar artificial.
1: Ok.
0: Entonces, yendo por la parte de lo del que muchos padres utilizan o le dan las pantallas, los celulares y las pantallas de las tabletas para que los niños estén entretenidos, hay unos estudios que arrojan que en niños menores de 12 años esto altera el neurodesarrollo. ¿Qué puede provocar? Retraso en el lenguaje y la atención, alteración del sueño, aumento de la obesidad por el sedentarismo y riesgo de salud mental que le provoca ansiedad y depresión. Y como si fuera poco, ¿ves? Viendo más profundamente en este estudio, las investigaciones indican que por cada minuto adicional frente a las pantallas, los niños escuchan menos palabras de los adultos, lo que afecta a su vocabulario y capacidad de vocalización.
1: Es que hoy día los niños no se comunican, no se comunican, Celestino, no te hablan. Los muchachos hoy día no te hablan, no socializan. Te llega a visita a la casa y el muchacho está encerrado en el cuarto con las máquinas y las porquerías, pero no socializan.
0: Es lamentable, pero tenemos que atender a los niños, a brindarle, dele un libro, comparta con él, léale cuentos. Hay niños que necesitan, los niños con el poder de la imaginación que todos los seres humanos tenemos, y usted se pone a narrarle por la noche un cuento de un libro de cuentos, van a estar encantados de que usted le lea los libros de cuentos, aunque suene algo que

0: obsoleto, no lo es. Y también crea un vínculo más profundo entre los padres. Cuando ese niño esté mayor, se va a acordar de los cuentos que le hace el papá, de la historia, de la mamá. Es algo muy bonito y que es altamente recomendado para hacerlo. Fíjate, otra de las cosas que pasa en la pantalla, que afecta el desarrollo cerebral y la atención, debido a la rapidez de las animaciones y los videos, que excede la velocidad natural que el cerebro infantil puede procesar, y esto va a dificultar la concentración prolongada y la tolerancia a la frustración. Por eso se alteran con facilidad. Si tú le quitas, te ponen o ponen careta, ponen la venda, se enojan o empiezan a llorar. Si usted lo decide hacerlo, un tiempo limitado, no un tiempo ilimitado, horas. Mira, no, tienes 15 minutos para jugar esto y después te pones a jugar, usted se sienta a jugar con ellos algún juego de mesa o pelota o correr o bicicleta, hay muchas cosas. Fíjate, la luz de las pantallas interfiere con la glándula pituitaria y la producción
1: de melatonina.
0: Sí.
1: Entonces le quita el sueño.
0: Exacto, va a reducir drásticamente la calidad y la cantidad de horas de sueño.
1: Ay, ay, ay.
0: Para mejorar esta situación, se recomienda que menores de 18 meses que se limite el tiempo máximo a una hora diaria, siempre con supervisión, para los niños de edad preescolar y de edad escolar. Y no está
1: razonable.
0: Y sobre todo también hay que mencionar que es sumamente importante que usted supervise los videos que le salen a sus niños. Me explico. Hay unos videos que hicieron para niños de muñequitos que tienen contenido, yo diría, de faltarle el respeto a los adultos o de cosas absurdas que
1: estén viendo. Ay, ay, ay.
0: Sí.
1: Oh, my God. Sí. Wow.
0: Sí, que no se puede confiar.
1: Hay que tener cuidado. No. Hay que tener mucho cuidado, sí, con lo que miran, con dónde se meten, porque con una computadora se encierran en el cuarto y usted no sabe dónde ellos se están metiendo. Eso es un peligro bien grande. Que necesitan una supervisión continua de papá y mamá. La necesitan. Oh, my God. Yo sí sé que las computadoras están. Y ahora, con el problema este de la inteligencia artificial, también va a haber problemas, tú verás.
0: Sí, se han reportado casos de adolescentes que le han hablado a la inteligencia artificial y le ha sugerido cosas que no son nada positivo.
1: Horrible. Hay que tener un cuidado enorme con todos estos adelantos de la ciencia y de la tecnología. Papá y mamá tienen que tener mucho cuidado con los niños, mucho. Y yo he visto nenes que le dan los teléfonos en el cochecito caminando para que se entretengan. En el cochecito, bebés, ¿ok? Y tú se lo quitas y abres la boca a gritar. Yo lo he visto.
0: Porque estás rompiendo con, tiene una adicción.
1: Eso es adictivo, claro que sí que es adictivo. Eso es terrible, no te digo yo a ti que hay que tener mucho cuidado. Pero como a veces papá y mamá prefieren que no los molesten, tú sabes, que tenerlos entretenidos con lo que sea y que no los molesten, pues se meten en todos esos líos y hacen todas esas acciones que lo que le están haciendo es daño al niño y a la larga van a pagar ellos la consecuencia y papá y mamá la consecuencia. No, fíjate, es terrible.
0: Una de las cosas que algunos niños que han pasado muchas horas, estamos hablando quizá de un niño de uno de 3 años, aún soñando, durmiendo, ellos tienen tan grabado el gesto de estar moviendo la pantalla, que aún dormidos están moviendo las manos como si tuvieran el celular en la mano y están haciendo scrolling o deslizando la pantalla.
1: Ay, madre, qué barbaridad. Eso está terrible, de verdad que está bien terrible. Pero papá y mamá son los que tienen que bregar con ese asunto, porque si no lo hacen ellos, ¿quién lo va a hacer? Además, generalmente, si son demasiado jovencitos los niños, son papá y mamá los que le dan el equipo. Ellos son los que le dan el equipo electrónico para que se entretengan. Pero, pues.
0: Porque necesitan los niños atención y hacer actividades que fomenten la interacción con personas, con el núcleo familiar y con los niños de su propiedad, para que tengan desarrollen esa destreza de estar socializar con niños de su edad y con los adultos, porque
1: claro que sí, no, y el don de la conversación. Ya los niños no saben pensar, no saben hablar, no saben establecer una línea de pensamiento, de conversar con alguien. Eso se está perdiendo totalmente. Entonces, encima de eso, están dejando de socializar, que es algo tan importante y tan requerido hoy día para todo ser humano, que luego lo va a necesitar para trabajar, para comunicarse en su trabajo, para relacionarse en su trabajo, el día que estén trabajando, estudiando, lo que sea, pues mira, lo están perdiendo.
0: Para comunicarse con la muchacha que le gusta, pues no se atreve a hablar, a abrir la boca, a expresarse, pero le manda un texto porque se siente más seguro, pero se siente bien inseguro de abrir la boca y meter la madre.
1: Claro, es así, es lo que tú dices, es verdad. Eso que tú estás diciendo es verdad, se siente más seguro mandando textos que hablando. Oye, van a perder la voz, van a perder la garganta, no van a poder hablar con el futuro. Y eso es horrible, eso está súper mal, súper mal. Tienen que pensar en todas estas cosas, papá y mamá. Piensen en todo eso, que ustedes quieren tener un hijo que se sepa comunicar, que comparta, que socialice, que se exprese. ¡Cónchale! Tú sabes, ay, que tú me dices, los que se encierran en el cuarto. Ya hoy los muchachos cogen y se encierran en el cuarto y tú no los ves. Encerrados en el cuarto.
0: Y tú no sabes con quién está hablando, qué información está.
1: No sabes tres pitos. No sabes dónde está metido, con quién está hablando, qué está haciendo. Tú no sabes tres pitos de él. Eso es un peligro de los más grandes, pero de los más grandes. Mira, yo tuve aquí una entrevista en el tema de las armas. Que hoy día ya te enseñan a hacer armas por computadora. Óyeme, wow, sí. Eso es un peligro. Eso es un peligro. No, terrible, terrible. Sí,
0: brevemente a dar algunas ideas de actividades para promover el movimiento de los niños. Pueden hacer como unos circuitos de obstáculos en la casa, usando cojines, sillas y cintas en el suelo para que salten y repiten y mantengan equilibrio. La búsqueda del tesoro, esconder un objeto en la casa o en el jardín y buscar un mapa sencillo con pistas para que lo encuentren. Juegos tradicionales al aire libre, salir a los parques, andar en bicicleta, patines, jugar.
1: Claro. Es que papá y mamá le tienen que dedicar tiempo a los hijos. Hoy papá y mamá no le están dedicando tiempo a sus hijos. Les están dando toda esta tecnología para que se entretengan y no los molesten. Ese es el problema que hay, Celestino.
0: Sí, los padres están adictos también. Y entonces, papi, te quiero preguntar algo.
1: ¿Sí?
0: Sí, ahorita, sí, después. ni lo miran.
1: Sí, cada uno está metido en el teléfono, cada uno está metido en su teléfono. Mira, yo he visto en un restaurante una familia sentada y cada uno tiene un teléfono y no se están ni mirando ni hablando. En un restaurante que salen a compartir en familia, todo, cada uno con un celular y no se hablan en la mesa. Yo lo he visto, Celestino. Yo, pero mira eso, qué increíble.
0: Que tienen que establecer la pauta, estar conscientes de fomentar la comunicación familiar, de hacer el contacto visual. Vamos todo el mundo a guardar. No, estas son las reglas para obligarlos. Y ellos en algún momento se van a acordar de esos momentos tan bonitos y felices que pudieron compartir con los padres.
1: Claro. Es más, mira, cuando ustedes salgan, guarden todo el mundo el teléfono.
0: Sí.
1: Guarden todo el mundo el teléfono, dedíquense el tiempo uno al otro. A eso salieron en familia, para eso salen en familia, para compartir, la palabra compartir. Pues mira, guarden los celulares, no anden con los celulares. O no contesten celulares cuando ustedes estén con su familia, déjenlo para después, el que quiere esperar, que espere por usted. Si su familia es primero.
0: Y hay momentos en la vida que no hay momentos en la vida que no regresan.
1: Jamás. No, el tiempo que pasa no vuelve. Jamás. Solo que es jamás. El tiempo que tú dejaste perder no va a volver. Eso es así. Te guste o no te guste. ¿Ok? Y yo lamentablemente, pues con... Ajá.
0: Sí. No, termina. Que lamentablemente... Bueno, yo tuve un jefe en una ocasión que él trabajaba los domingos. Él trabajaba los 7 días. Él dejaba a su esposa en Plaza Las Américas. Estoy hablando de 30 años atrás, más de 30, 40 años. Y él me dijo, ¿qué pasó? Pasaron más de 20 años y él me dice, Celestino, no me di cuenta, mi hijo ya es un adulto y mi hija también, y yo soy un extraño para ellos.
1: Ajá, ajá. Así
0: es. Y no estaban los celulares.
1: Wow, bendito. No, increíble. Bueno, Celestino, cuéntale a la gente lo que tú tienes ahí, cuéntale de la tecnología que tú manejas y de qué manera los puedes ayudar.
0: Seguro, con mucho gusto. Pues nosotros tenemos diferentes tecnologías que ayudan para optimizar el funcionamiento del cuerpo humano, el cerebro, los órganos del cuerpo, para el rendimiento deportivo, quitar el cansancio, el estrés, mejorar la concentración, la calidad del sueño, los niveles de energía, el rendimiento, la flexibilidad, la regeneración. Si usted tiene alguna parte del cuerpo que está un poquito débil o que tiene molestias, digamos que en las caderas, rodillas, en la espalda, pues tenemos tecnología no invasiva. Llevamos cerca de 20 años utilizando esta tecnología para ayudar a que su cuerpo trabaje mejor. Y también tenemos otras técnicas para el manejo de las emociones, para soltar situaciones del pasado donde usted no me tiene que narrar su vida, yo no le hago preguntas, simplemente hay un proceso. Es una de ellas, es una técnica que utilizo hace 15 años. Hay otra técnica que se estimulan unos puntos en la cabeza de la persona y se van soltando eso. Tarda alrededor de una hora y hay otras que se brindan apoyo a distancia. He atendido personas en Estados Unidos, en Florida, Texas. Sí. Y
1: eso está fantástico.
0: Se trabaja como si fueran bloqueos de energía, porque no es que yo cure ni trate enfermedades ni físicas ni emocionales. Muchas veces hay bloqueos de energía en alguna parte del cuerpo y entonces en base a eso se va trabajando para que el cuerpo se vaya liberando y usted se sienta.
1: Sí. Ay, eso es fantástico, eso es fantástico. Traten de bregar con eso. La verdad es que hay tantas formas de uno salir de los problemas y no las usa. Está uno metido en los problemas ahí, fastidiado, chavao, perdiendo el tiempo y perdiendo la vida. No, no, eso no sirve, eso no sirve. 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La verdad que es un placer siempre hablar contigo. Aprendemos muchísimo contigo, Celestino.
0: Gracias, me alegra mucho. Por eso estamos, claro, para apoyarnos.
1: Eso es lo más importante, que se haga una labor de apoyo, una labor de trabajar con la gente, y que la gente pueda salir de mejorarse, que se puedan mejorar física, mental y espiritualmente. Eso es lo más importante para mí. Gracias, Celestino. Te quiero un montón.
0: Igual.
1: Vaya. Bien. Okay. Bien, mis amigos, hasta aquí este es su programa a través de Radio Isla 1320 AM. Gracias a Rosario en los controles, y será hasta el próximo domingo que estaremos juntos nuevamente en horario de 3 a 5 de la tarde. Chao, te su amiga de siempre, Tinita Reyes.

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2: El siguiente es un programa grabado.
3: Nicaragua en la mira internacional por persecución a cristianos. Estalla crisis por humo canadiense en Estados Unidos. Puede afectar el desarrollo de la Mundial de Fútbol. Sigue la crisis del agua en Puerto Rico. Comienza racionamiento en Río Grande y en Canóvanas otra vez. Y todavía sectores de la zona metropolitana de Bayamón y de Guaynabo con bajas presiones. Al Rojo Vivo pugna interna en el Partido Nuevo Progresista. Y también está en color de hormiga brava la situación de la administración de la gobernadora. El fiscal especial independiente incluyó al secretario Francisco Dómenes, secretario de la gobernación, en la oficina, en la pesquisa que se hace sobre la oficina de permisos. Aumenta el costo de comprar una casa en Puerto Rico. Los trámites para heredar, adquirir y vender residencias pudieran ser hasta 4 veces más caros si avanza un proyecto del Senado que incrementa y haría obligatorias nuevas tarifas de honorarios notariales. Y eso pues va a ser más difícil todavía que haya gente que se pueda hacerse su casita. Otra controversia en Puerto Rico, el cuidado prolongado de adultos mayores en el país. Esta semana ha salido un incidente a colación que ha puesto el dedo sobre la llaga sobre la deficiencia del gobierno en torno a este tema. Hoy, Marcha Nacional Pro Independencia en San Juan, tendremos varias entrevistas y haremos un esfuerzo por ubicar este evento político y social, que es el grupo de gente que cree en la independencia marchando por la República. Pues tendremos ese ejercicio de tener también un poco del panel hablando sobre el tema. Mi nombre es Luis Penchi, soy reportero de la FE, son las 2:04.
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3: Son las 2:04 y estoy en vivo con mi panel. Parece que no tenemos comunicación de momento telefónica con Helen Santiago, la doctora Helen Santiago, pero si tenemos comunicación con Jorge Iván Vélez Arocho, con el que hay que discutir con él y con Helen unos temas que esta semana han estado muy calientes. Son temas de noticias políticas y sociales, pero que están íntimamente relacionados con la visión del mundo que uno tenga y con la visión de la fe que uno tenga. Vamos a ver si, si podemos hacer nuevas llamadas a Helen Santiago para conseguirla, pero mientras tanto saludamos al doctor Jorge Iván Belé Arocho. Buenas tardes, doctor.
4: Muy buenas tardes, Luis. Siempre es un honor estar contigo y con la doctora y tu distinguida radio audiencia.
3: Bueno, Helen, yo le advertí que no tratará de ir al estudio porque hoy, frente a la emisora, en el Tribunal Federal, frente al Tribunal Federal, va a haber una concentración esta tarde. Es cuestión de minutos. Se va a empezar a aglomerar gente allí para una marcha nacional independentista. Así que esa es la razón por la que le dije es preferible que hagamos el programa por teléfono, y la tenemos. Buenas tardes, doctora Helen Santiago.
5: Buenas tardes, Penchi, a ti y a todos los que nos escuchan.
3: Decía yo al doctor que preferí que hoy estuviera su señoría por teléfono y también el doctor Vélez Arocho, porque mi experiencia es cuando hay actividades frente al Tribunal Federal y frente al FBI, donde hoy va a haber una concentración, es que cierran toda esa avenida Chardón y es un lío. La actividad se supone que culmine ahí, empieza en el viejo San Juan a esta hora. Pero yo sé que se toman medidas de seguridad antes y pues pensando en no complicarle la vida a mi panel, pues hice esta recomendación. Déjame empezar, no por ese tema, porque ese tema vamos a hablar de él más adelante. Tenemos una crisis de humo. Nosotros tenemos una crisis en Puerto Rico con el polvo del Sahara. Y en Estados Unidos hay una crisis sin precedentes ambiental que está afectando las vías respiratorias de mucha gente en New Jersey, en Nueva York y hasta en Washington. Y esto nos habla de cómo se nos está complicando la vida en el planeta. Es por un evento de incendios que está ocurriendo en Canadá. De hecho, no es la primera vez que ocurre algo así. Recuerdo que hace varios años tuvimos una situación de esa naturaleza, pero es como que ya tenemos que poner atención a lo que está pasando con el planeta y al cambio climático y al cambio de los elementos, de los recursos naturales. Helen, ¿qué te parece esto que está pasando?
5: Bueno, ellos, hasta cita, ¿verdad? La Federación de Soccer Mundial hasta estaba considerando, o se le presentó, ¿verdad?, la alternativa de si querían mudarse a otro sitio, pero imagínate, todo estaba planificado, que me imagino que ese juego saldrá en millones de dólares.
3: Correcto.
5: Millones y millones.
3: Vamos a tener a David Colón, que va a estar hablando de eso más adelante, pero no, eso no va a pasar, ¿verdad? El juego sigue en pie.
5: Sigue en pie y en el mismo lugar, en sí, la ciudad de Nueva York. Así que esto es algo que altera, puede alterar la vida cotidiana por mucho. Sí. Personas que mayores que no pueden salir afuera en semanas. Y mira, el cambio climático, crea o no que es de la mano del ser humano o no, es un hecho ya. O sea, esto no es que se especule que puede pasar. Esto es un hecho. La discusión es alrededor de si es causada por el ser humano, ¿verdad? Por la industrialización, la contaminación del aire, o si es sencillamente un ciclo, ¿verdad?, por las cuales pasa el planeta. Pero claro, de que hay cambio climático, mira, a mí nunca, por más sol que hubiera, se me morían las matas. Y este año
3: se le están muriendo las matas a él en Santiago.
5: Mira, aún las matas que son de sol, que apenas, pues, nunca se le echa agua, y todas se murieron. Así que es algo.
3: Tengo un familiar aquí en Ponce, ya son dos. Tengo un familiar aquí en Ponce que se le están muriendo las matas y me está diciendo lo mismo: es que nunca se me han muerto las matas. ¿Qué está pasando?
6: O sea que sí, es un problema.
5: Y yo tengo serio. Un árbol de guayaba que es, ¿verdad? Está podado como si fuera una sombrilla. Precioso. Uh-huh. Es un árbol bien fuerte. Mira, este año no acaban de cuajar las guayabas. Todas se caen.
6: Ahora, Helen, estamos en Reportero de la Fe. Mucha gente está diciendo, interpretando que este cambio climático es un signo de los tiempos, de que nos queda poco tiempo en el planeta. De que esto está pasando porque incluso se están cumpliendo las profecías, ¿verdad? De que esto se va a terminar pronto y Jesús va a regresar. Como historiadora y como pentecostal, ¿cómo tú interpretas estos signos?
5: Bueno, desde que yo tengo conciencia, yo he oído lo mismo. También sé, ¿verdad? Desde los inicios del pentecostalismo en el siglo XX, cuando se inició, ¿verdad?, el movimiento, porque siempre ha habido brotes en todas las épocas, pero como se inició como movimiento, que al día de hoy es dentro del protestantismo la corriente por mucho más numerosa, y he oído eso mismo, incluso en el siglo XIX, cuando nacen ciertas denominaciones o sectas, como quieras llamarle, tenían esta profecía, y entonces hasta ponían fechas
6: de que sí, el tiempo yo creo que cada generación ha tenido la preocupación o el tema de que esto se está acabando, ¿verdad? Me imagino que cada generación ha tenido.
5: Bueno, si se está acabando, yo no estoy nada preocupada, porque yo estoy segura donde estoy parada, así que eso a mí no me mueve para nada.
6: Diácono Jorge Iván Vélez Arocho, ¿qué usted opina de esto que está pasando en Estados Unidos y de las interpretaciones que se le pueda dar a todos estos eventos?
7: Bueno, pues en primer lugar, yo recordaría, ¿verdad? Pediría a la audiencia que recuerde que cuando miramos la historia de la humanidad, ha habido periodos a lo largo de la historia en la cual ha habido grandes sequías, que ha habido grandes inundaciones, que ha habido terremotos, que ha habido huracanes. Cuando en Puerto Rico al principio del siglo XIX hubo San Ciriaco, San Felipe, San Ciprián, uno detrás del otro. O sea que los fenómenos naturales han existido, si uno mira la historia, de todo el conocimiento que uno tiene de la historia. Eso por un lado. Ahora, por otro lado, eso lo planteo en el sentido de tener una perspectiva de los fenómenos naturales que hemos visto, que son se repiten, son como unos ciclos que se repiten, ¿verdad? Eso por un lado. Por el otro lado, no, para mí no hay duda de que el mercado ha estado desarrollando los sistemas productivos sin tomar en consideración el impacto en el bien común, el impacto en la salud, en el ambiente, y los fenómenos que hemos visto de contaminación del aire, contaminación del agua, contaminación del ruido, contaminación de los desperdicios sólidos. Pues esas son acciones de los seres humanos que han impactado grandemente la convivencia y el bienestar de las personas. Así que es lo que estamos viendo, el cambio climático, y tantos estudios que se han hecho sobre el tema de el blanqueamiento de los arrecifes, sobre cómo ha ido aumentando la temperatura en los mares, etcétera, etcétera. Pues son efectos de este mercado que descarta a los seres humanos todo por adelantar el tema del dinero. Y Puerto Rico no ha estado exento de eso. Recordarán ustedes hace algunos años atrás cuando la urbanización Ciudad Cristiana se encontró que su terreno estaba contaminado por el mercurio de una planta que estaba cercano a ellos. y no digamos nada todo el tema de Vieques, Culebra, con la contaminación del agua.
6: Y con, o sea, la contaminación de la hemos tenido antes, sí, sin lugar a duda. Sin lugar a
7: duda. Sí, sí, pero no hay duda que todo este mercado, toda esta fuerza del mercado que busca del dinero a costa del descarte de las personas, pues está teniendo un impacto en la salud, en el ambiente. Este tema de los fuegos forestales en los Estados Unidos, en España, en Canadá, cuando uno busca sus raíces se encuentra que probablemente había acciones que se podían haber tomado para que eso no ocurriera.
6: Otro de los signos que alguna gente apunta como, pero que ha ocurrido siempre realmente, pero alguna gente apunta como evidencia de que se acerca el final de los tiempos, es la persecución de los cristianos. La organización International Christian Concern, ICC, que incluye el análisis de cristianos perseguidos de distintas denominaciones, ofreció un análisis exhaustivo de la persecución que sufren los cristianos en 20 países y recomendó cómo debe hablarse sobre los responsables políticos y las organizaciones que puedan combatir esta escalada de violaciones. El índice global de persecuciones este año recuerda de forma contundente que millones de nuestros hermanos y hermanas en Cristo siguen pagando un alto precio por su fe, dijo una declaración del Instituto, que es una organización sin ánimo de lucro que apoya a la iglesia cristiana, a todas las iglesias cristianas perseguidas mediante asistencia, defensa y sensibilización en todo el mundo. El índice Rostro de los Perseguidos fue creado dado que más de 388 millones de cristianos del planeta, es decir, uno, nosotros estamos muy cómodos aquí, pero uno de cada siete creyentes viven altos niveles de persecución y discriminación por su fe. El índice menciona a los líderes de países donde la persecución se está agravando y mencionaron al nigeriano Bola Ahmed Tinubu, al presidente de Nicaragua, Daniel Ortega, y al presidente de Siria, Ahmed al-Shaara. O sea que en el hit parade de los tres líderes mundiales más perseguidores está Daniel Ortega. El documento describe las tendencias en materia de libertad religiosa que contribuyen al aumento de la persecución, como el nacionalismo religioso, la represión transnacional, el control estatal sobre las organizaciones religiosas, el terrorismo, el autoritarismo, las restricciones a las mujeres y el uso de Occidente para perseguir. El informe dice que a pesar de estos desafíos, la iglesia sigue creciendo en algunos de estos entornos más difíciles. Así que está Nicaragua entre los países en donde hay mayor persecución. El informe señala sobre Nicaragua que hay cientos de sacerdotes, no dos o tres, cientos de sacerdotes, monjas y otros trabajadores religiosos que han desaparecido o han sido detenidos. También el régimen lleva a cabo intentos sistemáticos de controlar los sermones religiosos de cualquier grupo cristiano y de vigilar a los miembros de organizaciones independientes. Para combatir estos problemas, se recomienda la agilización de los trámites de asilo para el clero exiliado y se solicita ayuda para parroquias y templos y organizaciones clausuradas por el régimen. Y yo cubro todos los días noticias sobre esto que está pasando en Nicaragua, pero no pensé que estaba en uno de los primeros tres lugares del mundo en persecución contra cristianos. ¿Qué te parece, Helen?
5: Mira, mi iglesia sostuvo, ¿verdad?, un misionero en, de hecho, un nativo en Nicaragua, y tiene una congregación muy floreciente. Y de vez en cuando, pues, va algún grupo de hermanos ayudar en, ¿verdad?, a mejorar el templo y, pues, llevar ayuda. Tienen un comedor donde alimentan muchos niños. Y cuando uno de ellos regresó, ¿verdad?, que pues nos presentó más o menos, ¿verdad?, lo que había sucedido, y dijo, pues allí hay libertad de expresión, menos hablar en contra del gobierno. Ok, ¿qué clase de libre expresión es esa? Eso lo que te dice es que si la iglesia en alguna, de alguna forma, ¿verdad?, de algún modo, pues se opone a alguna acción del gobierno, se opone, ¿verdad?, que critica, pues entonces recibe persecución. Y esa es la historia del cristianismo por siglos. O sea que, ¿verdad?, lamentablemente, mientras las iglesias estén alineadas con los gobiernos, pues no pasa nada. Pero una vez se oponen, pues esa es la respuesta. Y como cristiano, si es un cristiano que verdaderamente, ¿verdad?, ama la justicia y ama la verdad y está dispuesto a cualquier sacrificio por ella, pues eso le va a venir encima.
6: De hecho, hay un obispo emérito de ya de 80 años de una diócesis en Nicaragua, que fue arrestado, inicialmente metido en su casa, fue un arresto domiciliario. El hombre es diabético y tiene un marcapaso. No se le permitió recibir ningún tipo de tratamiento mientras estaba detenido, y ahora no se sabe ni dónde está. O sea, que esto que dice la organización de que hay sacerdotes desaparecidos, o sea, que no se sabe dónde están, esto es bien grave. Suena bien grave, bien grave, bien grave, y nos pone a este país latinoamericano en una de las peores páginas de la historia política. Pasó algo similar en Cuba, pero como estamos en el siglo XXI, estamos en el siglo XXI, y que en el siglo XXI, y después de lo que uno espera que debe ser una madurez de regímenes de derecha y de izquierda, que esté pasando esto, a mí me deja realmente asombrado. Doctor.
7: Sí, mira, y es importante que tú hagas el señalamiento de que nosotros vimos y vivimos esta experiencia en el año 1961 en Cuba, cuando de la noche a la mañana sacaron del país los sacerdotes, los misioneros, las monjas, los montaron en un barco y los sacaron de allí de la noche a la mañana. Y eso ocurrió durante un largo periodo de tiempo. Y lo interesante fue ver en Puerto Rico líderes que no se expresaron en contra de eso que estaba sucediendo en Cuba en el año 1960. Y en segundo lugar, trayendo el caso de Nicaragua, lo mismo menciono, o sea, toda esta persecución contra los cristianos en Nicaragua y particularmente sobre los católicos. Nosotros tenemos líderes políticos en Puerto Rico que están en las redes sociales con fotos y videos defendiendo el régimen de Nicaragua. Por lo tanto, ese tema que se vio en Cuba y que ahora lo estamos viendo en Nicaragua, tenemos nosotros líderes políticos nuestros que lo defienden, y no solamente lo defienden, peor, cada vez que hay situaciones como estas, guardan un gran silencio. Entonces yo creo que eso es un llamado a nuestro pueblo a estar en contra de las persecuciones religiosas, cualquiera sea el tipo.
6: Keiko Fujimori, hablando de los políticos, presidenta electa del Perú, una presidenta de extrema derecha, visitó a los obispos de Perú y está coordinando los detalles de la visita del Papa León XIV al país en noviembre de este año. Llegó a la sede de la Conferencia Episcopal Peruana, fue acompañada de Miki Torres, segundo vicepresidente electo, y se reunió con Monseñor Carlos García Camader, presidente de la Conferencia de Obispos de Perú. También estaba Monseñor Luis Alberto Barrera y el obispo Guillermo Inca. Queremos agradecer a Monseñor García su invitación, y hoy hemos podido conversar, transmitirle la gran alegría que sentimos de que su santidad esté planificando visitar a nuestro país, dijo Fujimori. El futuro gobierno se pone a disposición para hacer todas las coordinaciones y garantizar el éxito del viaje. comentó que con los obispos se han podido rezar juntos, así que Monseñor, le agradezco infinitamente por esta gentil invitación. Tanto esta presidenta electa como el presidente electo de Colombia en las últimas semanas se han mostrado muy simpáticos con los obispos y con la Iglesia Católica, claro. Son países en donde la Iglesia Católica tiene mucha influencia y se han mostrado muy simpáticos. Hay que ver qué va a pasar. Yo no estoy previendo que vaya a pasar nada malo. No quiero ser no quiero ser profeta de mal agüero, pero hay que ver qué va a pasar cuando el Papa diga que hay que buscar más justicia en Perú. Cuando el Papa se exprese a favor de alguna postura del gobierno, o digo, en contra de alguna postura del gobierno Fujimori, que recorte los derechos económicos o los derechos sociales de la gente. Porque el gobierno de Fujimori empieza en unas semanas, pero la visita del Papa va a ser en noviembre y el Papa conoce Perú. Vamos a ver qué pasa. Pero vamos a ver qué pasa porque los políticos son locos retratándose con los obispos y con los pastores y con los sacerdotes y con los evangelistas. Y cuando alguno de ellos le dice la verdad, ahí es que empieza el problema. Helen Santiago, ¿cómo tú evalúas esta nueva era de políticos de derecha en América Latina que están siendo electos? Está inclinando el péndulo hacia la derecha, y ahora pues haciendo votos. Y allí estuvo el presidente de Colombia, le dedicó a la Virgen María, le consagró a la Virgen María el Perú, etcétera. Fujimori rezó con los sacerdotes, Fujimori está rezando con los obispos. Gente muy conservadora, los dos. ¿Qué te parece esto,
5: Helen? La derecha, ¿verdad? La gente que no quiere cambio, pues, ¿verdad? Entre otras cosas, que no quiere cambio, pues, descansa sobre las bases tradicionales de la sociedad. Y una de esas bases fundamentales es la religión. Ellos no serán religiosos, pero sí se hacen pasar por religiosos, que es lo mismo que ha sucedido en los Estados Unidos, ¿verdad? En el caso de Colombia, es porque es una sociedad católica. En Estados Unidos, pues es una alianza con los evangélicos porque es una sociedad protestante. Y en Puerto Rico también el mismo fenómeno se ha dado. Cuando la gobernadora dice que no se puede gobernar sin Dios, sin la dirección de Dios, pues es exactamente eso. Lo que pasa es que ya en nuestra sociedad la religión no tiene la influencia ni el poder que tuvo antes, por lo menos la católica, ¿verdad? Entonces, ella es católica, la gobernadora es católica, pero ha descansado mucho en el voto evangélico. Si es religiosa o no, pues yo lo dudo, porque ya hubiera votado a Francisco Domenech, o si no lo ha votado, pues ¿qué te dice eso? Porque está en la misma, en el mismo bote. Entonces no son religiosos, pero sí entonces se alían con el religioso para dar un frente. Es un frente político, no es religioso, es un frente para ellos, ¿verdad? Político.
6: Claro, o sea que están jugando a la política con obispos, pero su intención es meramente política, no es realmente, es muy espiritual, que digamos. Yo me sospeché eso, ¿verdad? Pero no lo había querido decir porque espero que alguno de ustedes lo diga. Doctor Jorge Iván Vélez Arocho, ¿qué le parece esta alianza, bueno, así de nueva cuenta de los presidentes electos de derecha con los obispos?
7: Bueno, yo creo que era de esperarse por lo siguiente. Si uno mira los resultados electorales en Perú y Colombia, tendrá que reconocer uno que la población colombiana que vota está dividida casi casi mitad y mitad a favor de un lado y a favor de otro. Entonces, ante esa realidad contundente, en el caso de Perú la diferencia fue poco más de 50,000 votos. Entonces, eso para un político le envía un gran mensaje. Si quiere tener éxito en su gestión gubernamental, necesita tender puentes, ya sea porque lo haga conscientemente, lo haga de corazón, o ya sea porque lo haga porque le conviene. Si quiere unificar el país en cierta dirección, un país que está dividido fuertemente, habría que ver las campañas electorales en Perú y Colombia, pues es natural, pienso yo, y es de esperar para mí, que los dos presidentes, la presidenta y el presidente, establezcan alianzas, puentes con las distintas facciones para tratar de buscar ese ideal que tanto anhelamos, que es el ideal de la unidad del país. Así que yo lo que he visto con esto de la visita del Papa es que va a haber una oportunidad, en primer lugar, para que el Papa plantee lo que siempre ha planteado, que es el norte hacia donde debe de dirigirse la gestión política y pública, recordando que el Papa no es un político, sino que el Papa viene a hablar de la dignidad de las personas, del bien común, de la paz, que no haya descarte, y por lo tanto va a ser importante escucharlo, porque esos temas son temas que de un lado o de otro, derecha o izquierda, son favorables y lo valoran los dos sectores.
6: Cuando regresemos, vamos a ver, hablando de políticos, vamos a ver qué está pasando en una marcha política. No es necesariamente una marcha partidista, pero es una marcha a favor de una causa política, de una causa política clásica, que no es nueva en el mundo. Es la obtención de la independencia, de la soberanía para Puerto Rico. Se está desarrollando ahora, debe organizarse, debe estar ya organizada, empezando en el viejo San Juan, y marcha hacia cerca de los predios de Radio Isla 1320, allí frente al Tribunal Federal, en la calle Chardón. Ahí va a culminar la marcha. ¿Cuánta gente va a ir? ¿Qué movilización ha habido? ¿Cuál es la meta de movilización? ¿Cuánta gente ya hay ahora en el viejo San Juan y en otros puntos de la capital? ¿Cuánta gente todavía no ha llegado? Hay un tapón tremendo entre San Juan y Ponce porque cerraron un carril de la autopista, un carril, no, un puente completo de la autopista. De todo eso hablamos en breve, y también vamos a definir cómo el sector cristiano en Puerto Rico, que incluye católicos y evangélicos, ven la independencia, y cómo algunos independentistas destacados son cristianos. Regresamos en breve. Mi nombre es Luis Penchi. Soy reportero de La Fe.
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6: Estas son las historias que la redacción de Radio Isla 1320 trabaja en estos momentos. Nicaragua, uno de los tres países que más persigue a cristianos en el mundo, según el informe de un instituto independiente sin fines de lucro. Hoy, Marcha Nacional por la Independencia de Puerto Rico. Independentistas de distintas colectividades y también cristianos van a participar abogando por la independencia de Puerto Rico. ¿Cómo se va a dar la marcha? ¿Se va a dar en paz, en armonía? ¿Qué va a pasar allí? ¿Qué está pasando ahora mismo? Lo vamos a descubrir en una serie de entrevistas que vamos a hacer y tendremos el beneficio de nuestro panel reaccionando sobre el tema. Vamos a ver si ya tenemos a María de Lourdes Santiago, la vamos a tener ahí en breve para hablar sobre el particular. Hubo otra muerte violenta en Puerto Rico, fue una muerte en Guaynabo. Oye, y esto triste porque ya casi no es noticia que nosotros todo el tiempo, todos los fines de semana, tenemos muertes violentas en el país. Asesinaron un hombre a tiros en Guaynabo. La víctima no fue identificada y fue hallada con múltiples heridas de bala sobre el pavimento en el barrio Santa Rosa 2 de Guaynabo, según usted indicó. Sigue la pugna al interior del Partido Nuevo Progresista, y más que una pugna partidista, se dice que es una pugna también de ramas de gobierno que podría estar abonando seriamente a un mayor deterioro del gobierno del país. Debe irse de la Secretaría de la Gobernación el secretario Francisco Domenech y la subsecretaria Itza García, luego de que, dice el presidente del Senado, deben irse luego de que los dos han sido incluidos en investigaciones del panel del fiscal especial independiente. Hoy, marcha independentista y calor terrible. Las ráfagas de viento y el riesgo de incendios en la isla son inminentes hoy. DACO alerta sobre fraude con alquileres de propiedades de lujo de TikTok. Mi nombre es Luis Penchi, soy reportero de

0: Como tú mencionaste, con la ola de calor que arropa todo el país, con un pequeño retraso debido a las dificultades en la entrada de la isleta. Por un buen rato estuvo clausurado uno de los carriles y lo mismo ocurrió con parte del trayecto del expreso en dirección de Caguas a San Juan, pero ya tenemos aquí gente de nuestros comités de Barceloneta, de Florida, de Mayagüez, San Germán, Ponce, Utuado, Lares. He podido saludar muchísimos compañeros y compañeras y estamos a la espera de que concluya una pequeña actividad que habrá aquí en la Plaza Colón para comenzar el trayecto que termina en la antigua sede del Tribunal Federal.
1: Está atrasada la actividad.
0: Pero debemos estar comenzando a caminar cerca ya de las 3 de la tarde.
1: O sea, se espera que empiece entonces a las 3 de la tarde.
0: Así es. Todavía tenemos gente que está atrapada en el tapón que sigue llegando.
1: Fui testigo de que uno de los puentes en el tramo de Calley a Caguas fue cerrado por la autoridad de carretera este fin de semana. Y estaba cerrado a mediodía de hoy, ¿verdad? Y no estaban trabajando en él. O sea, lo cerraron, pero no estaban trabajando. No había trabajadores laborando allí. Un líder del PIB del sur, que fue el que me puso al tanto de la decisión de Obras Públicas de cerrar ese tramo, me dijo, esto es conspirando para que la actividad no se dé o no se dé. Bien, ¿usted cree que podrán llegar a eso en el gobierno de Puerto Rico? O sea, cerrar un puente en el que no están trabajando ahora mismo para que la actividad independentista se atrase.
0: No puedo documentar, no puedo dar fe de que sí haya sido de esa manera. Sí ha dificultado un poco el acceso, pero igual la gente con su poquito de retraso, pero igual están llegando, ya han llegado. Tenemos todavía par de guaguas y un grupo considerable de compañeros en el tapón de la isleta, pero ya está llegando la gente, ya está comenzando la actividad artística aquí en la Plaza Colón. Gente, como te dije, de diversas partes del país y no solamente los compañeros del Partido Independentista, aquí también están compañeros del MIN y de otras organizaciones, un grupo de estudiantes universitarios. Y con mucho entusiasmo en esta demostración, que es más importante que nunca. Yo creo que nunca había sido tan palpable que lo que tenemos no funciona. Cuando hablamos a la situación que tú describías dentro del gobierno, que es como la competencia entre qué bando está peor, quién tiene una lista mayor de actuaciones indebidas. Esas son las señales de la decadencia absoluta, por no hablar del tema estructural del país.
1: Independientemente de quién está mejor o peor, el presidente del Senado tiene la razón cuando dice que el secretario de la Gobernación y su subsecretaria no deben permanecer en el cargo si están incluidos en una investigación de la Oficina de Gerencia y Presupuesto.
0: Es que independientemente de la determinación que se haya tomado desde el FEI, nosotros habíamos dicho desde que comenzó a darse a conocer las irregularidades provenientes de Fortaleza, que esa gente no puede estar al mando del país, porque es que la realidad es que tienen unas facultades tan amplias que no solamente toman las grandes determinaciones. Recordemos que en el caso de Domenech es como secretario de la Gobernación y como titular de AFAS, sino que en lo más minúsculo, el micromanejo, cuál es el contrato que se otorga, a quién se emplea, cuánto trabajó esa persona en la campaña de Jennifer González, criterios estrictamente partidistas. Y es muy bueno que desde el Senado se estén haciendo estos requerimientos. Una lástima, Penchi, una lástima que no hubiéramos encontrado ese mismo celo fiscalizador cuando planteamos, por ejemplo, el escándalo de la contratación de Subo en el Departamento de Salud, o el escándalo de la alegada compra de votos en las cárceles. Ambas medidas radicadas, resoluciones de investigaciones por la delegación del PIB, que no contaron con el aval del Partido Nuevo Progresista.
1: Ahora, si procede en términos, estoy hablando más bien en términos administrativos o en términos, si se quiere, logísticos o protocolares, si procede a que estos dos funcionarios pongan a disposición la renuncia ante la gobernadora, ante el hecho de que se está confirmado que lo están investigando por parte de

0: fe, o eso no necesariamente procede. O sea, es la pregunta.
1: Pero es que no necesitamos que ellos pongan nada a disposición. La gobernadora es la que tiene la facultad de destituirlo. Son las personas más cercanas a Jennifer González Colón. La responsabilidad es de ella. No es que ellos renuncien, okay. Es que los voten.
0: Bueno, es que los voten. Ahí bien, senador, te lo dice así tan fuerte.
1: Pero es que cuando te dicen que hay alguien que está procurando que de forma ilegal se autoricen privilegios contributivos, hay cosas, Pensi, que independientemente de que se puedan probar ante un tribunal, hay un juicio que la persona responsable ante el país tiene que emitir. Bueno, y eso le toca a Jennifer González.
0: Mire, empezó el racionamiento para Canóvana oficialmente, pero es que Loíza, que no tiene racionamiento esta vez, no tiene agua. Y Río Grande, que se supone que tuviera racionamiento 48 horas después, no tenía agua ya. Esto ya es como un chiste, senadora.
1: Y puedo dar fe de que en Santurce estamos teniendo problemas con la presión. Volvemos, y creo que habíamos hablado de esto recientemente. La sequía es una cosa, la responsabilidad de la AAA para minimizar la pérdida de agua, que es algo de lo que venimos hablando hace décadas. Y esto no es que sea una exageración, es que de verdad, hace más de 30 años que se está denunciando la incapacidad de la AAA.
0: Y uno está solidario con la gente de Santurce, pero esta gente de Loíza lleva un mes sin agua.
1: Y la gente de Naranjito y de la gente de las comunidades de Corozal, que dependen de la represa del Negro, llevan años. Aquí hay municipios en los que antes de que fuera noticia, porque hay mucho del metrocentrismo, y no fue hasta aquella gran avería que afectó a San Juan que esto ocupó las primeras planas, pero que aquí hay gente que vive con cisterna o si no, no puede confiar en tener agua. Y hay que ver también hacia esa parte del país, bueno, que no está siempre en las noticias.
0: Por último, hay una maestra muy apreciada en Vieques que murió tras un accidente, un trágico y lamentable y desafortunado accidente de tránsito en Vieques. Ella estaba manejando una bicicleta, pero a uno lo que le espanta es, te digo, la muerte es dramática, pero a uno lo que le espanta es que la llevaron al Hospital Municipal de Vieques, ese es del que se ha hablado tanto por parte de este gobierno, de esta administración, y no había los elementos esenciales para atenderla. Así eso es, dijeron los trabajadores de la salud allí. ¿Qué le parece? Me suena como una barbaridad.
1: Es una barbaridad y no difiere de la situación que se había denunciado mucho antes del huracán, que fue cuando hubo que clausurar finalmente el CDT que estaba en operación, en el que había veces que no había hilos para tomar sutura. O sea, te lo digo porque sé de gente que llegaba allí y que no podía recibir los primeros auxilios. Cuando eso lo complicas con las dificultades en el transporte, a pesar de que se supone que haya disponible una aeronave, un avión que traslade a la gente, pues se traslada sin ser estabilizada, como pudiera ocurrir en alguna parte de la Isla Grande. Es una tragedia vivir de esta manera, con todas las otras privaciones y dificultades que implica estar en una de las islas municipios.
0: Gracias por estar con nosotros, senadora.
1: Gracias a ti. Buenas tardes a todos.
0: De todos puntos de la isla, también de Carolina, están llegando gente a esa marcha independentista en San Juan. Tengo a Nelly Lebrón, representante por acumulación a nivel nacional, pero realmente una figura muy, muy fuerte en el área de Carolina. Buenas tardes, representante.
2: Buenas tardes, Casey. Buenas tardes a todos los oyentes de Radio Carolina.
0: ¿Cómo está la participación de ustedes?
2: Bueno, aquí hay una buena representación de Carolina, Río Alto, Río Grande, Loíza, la parte del distrito, el distrito 8, está muy bien representada. Tenemos a nuestros compañeros y compañeras, no solamente de la área metropolitana, sino que han dado cita a los de pueblos como Yauco, Patillas, Angorio, y que vienen de camino, que, como bien dijo la senadora María Fernández Gutiérrez, con la complicación de que esta mañana ha estado cerrada la iglesia, no ha sido un problema.
0: Mire, ¿cómo está Carolina en cuanto al agua, representante? Porque Canóvanas no tiene agua, Río Grande no tiene agua, y Loíza, que oficialmente no está en racionamiento, tampoco tiene agua.
1: Claro.
0: Y hay sectores en cruces sin agua. ¿Cómo está Carolina?
2: Carolina, lo que pasa es que no está oficialmente en estacionamiento y sin agua, pero nosotros tenemos comunidades en Carolina que llevan 10 o 15 días sin agua, ni siquiera con un potente vivo. Ha habido oasis en algunos lugares de municipio, particularmente en el área de Isla Verde y de Amar, que contrario a lo que mucha gente piensa, que serán personas de altos ingresos económicos, no hay necesariamente así. Además de la parte que es de la parte obviamente turística, también están los negocios, pequeños negociantes que han tenido que invertir grandes cantidades de dinero en poder manejar la falta de agua. Son todos los problemas que eso conlleva, de higiene y de preparación de alimentos que se complica y por ende que sube los precios. En Carolina no se sabe cuándo hay agua, pero cuando llegamos a la casa, abrimos el grifo y ahí nos enteramos.
0: Los sectores que están afectándose en Carolina, ¿cuáles son?
2: Los sectores en Carolina, hay sectores de Villamar, sectores de Isla Verde, sectores de Jardines de Fonticlub, Villa Fontana, parte de Villa Carolina, Fonticlub, o sea, tenemos unas áreas que históricamente, pues, cada vez que hablan de que hay crisis de agua, pues son los que se afectan, mayormente los de Sergio Cuevas, pero también están nuestras comunidades de los campos, que no es que no tengan agua, es que si no hay luz, las cosas no funcionan y por lo tanto dejan de tener agua. Los sectores como Cedro, como Patán, que son las zonas más altas del pueblo de Carolina, que son los campos, que también tienen problemas de chubasco y administración de agua.
0: Gracias, Nelly. Gracias por estar con nosotros. Importante, Nelly. Importante por Carolina. Gracias por estar con nosotros. No sé si tengo ya al doctor Julio Pudiente, es uno de los participantes y no es del PIB, es del nuevo movimiento, es líder del el nuevo movimiento independentista nacional ostosiano, que es uno de los participantes de la actividad, porque lo que yo quiero es que ustedes, sin estar en la marcha, puedan ir descubriendo qué es lo que está pasando, cómo está la movilización, ¿verdad? Se sientan como que están allí y además podamos reflexionar sobre lo que está pasando allí, sobre el reclamo de esta gente que está haciendo un reclamo por la independencia, por la soberanía, porque Puerto Rico, que nunca ha sido un país soberano, ¿verdad? Aunque hubo una carta autonómica que estuvo por bien poco tiempo, pero uno no puede decir que eso fue realmente soberanía, y hubo unos intentos de la declaración de una república durante la revolución de Lares y después en la revolución de Jayuya, pues nunca Puerto Rico ha sido independiente. Y el 99% de los países del planeta son independientes, al menos oficialmente. Julio Muriente Pérez, doctor Muriente, ¿cómo está?
3: Hola, buenas tardes, Luis, buenas tardes a nuestra gente que nos escucha.
0: ¿Cómo está la actividad y cómo está la movilización hasta esta hora? ¿Usted cómo lo ve? Me comentaba, me admitía la senadora del PIB, María Lula Santiago, que está un poquito atrasada. Pero que
3: sí, a las 3. A esta hora de la tarde todavía se sigue aglomerando gente acá en la Plaza Colón de Río San Juan. Yo imagino que por el filo de las 3 de la tarde, ¿qué hora es ahora?
0: Son las 2:52, estamos en vivo, son las 2:52.
3: Sí, me imagino que en los próximos 10, 15 minutos finalmente arrancará. Estamos pendientes. Mientras tanto va llegando gente, sigue llegando gente. Es muy difícil llegar al viejo San Juan, hay muchos bloqueos, hay muchas dificultades de estacionamiento. Por lo tanto, para la gente llegar a un lugar a una hora precisa es todo un evento, ¿no? Pero mientras tanto se va aglomerando mucha gente aquí para iniciar la marcha.
0: Particularmente hay una ola de calor muy fuerte, dice el Servicio Nacional de Meteorología. Es un calor con una brisa, por lo menos hay brisa, pero una brisa caliente, ¿verdad? Y entonces algunos de los independentistas ya no son gente de 20 años ni de 30 años, ¿verdad?
3: Así es. pero yo me busqué una muy oportuna sombra para conversar contigo. Estoy hablando de frente al Teatro Tapia, el histórico Teatro Tapia, donde hay toda una cantidad de personas, y ciertamente las temperaturas, yo estoy seguro que están por encima de los 95 grados fácilmente.
0: Mire, estamos, pero como bueno, usted sabe, Reporteros de la Fe, y en el pasado había una idea de que los que son independentistas no van al cielo, ¿verdad? O sea, de que había como una riña entre el independentismo, al que se le vinculaba con la izquierda extrema y comunista, etcétera, con la fe. Eso pasó en este país. O sea, hubo momentos en que ser independentista era anatema para los religiosos, y si pasó, ya está superado. ¿Cómo usted lo ve?
3: Yo creo que sobre todo a partir de la experiencia de Vieques en Puerto Rico, donde las iglesias tuvieron un rol tan importante, destacado, aquí la relación entre el movimiento independentista y los sectores ecuménicos, ¿no?, de las distintas iglesias, es muy buena, y no es contradictoria. Incluso si hiciéramos una caminata a través de la multitud reunida aquí, encontraríamos toda una serie de religiosos y religiosas que son a la misma vez activistas de sus respectivas religiones e iglesias, y son independentistas. En ese sentido, yo creo que se ha logrado trascender cualquier discrepancia importante y marchamos juntos cuando se trata de asuntos de interés común.
0: Gracias, doctor. Después lo llamaré para que me diga realmente de su cálculo, porque fue un amigo de Norma Burgos, y sé que usted tiene las destrezas de ella para hacer los cálculos correspondientes.
3: Gracias por la comparación. ¿Dónde estará Norma? Oye, que hace tiempo que no la veo.
0: Está en Estados Unidos.
3: Ah, sí, pero vive por allá.
0: Yo creo que sí, yo creo que vive en la Florida.
3: Ah, yo no. Oye, ¿cómo
0: si fue? Si fuera a invitar a Henry Lafón, el del Parador Villa Parguera, que en paz descanse, diría: Norma, muerta de la risa debe estar allá.
3: Oye, que mucho tiempo hace que no voy por allá. Qué lindas experiencias. Hace varias días. Bueno, pero estoy aquí a tu saludo, Luis, para que
0: gracias,
3: comentemos,
0: doctor,
3: sobre esto. Saludos además a los compañeros y compañeras de tu programa de los jóvenes.
0: Gracias.
3: Hasta luego.
0: Tengo a José Víctor Madera, que se quejó desde temprano que el gobierno cerró un puente entre Calley y Cagua lo cerró desde anoche y hoy para realizar unos trabajos, y yo pasé por allí porque yo quise confirmar lo que estaba diciendo José Víctor Madera. De hecho, el tapón era kilométrico, cerraron el puente y no veo que estén haciendo ningún trabajo. O sea, ¿qué trabajo están haciendo? José Víctor Madera, ¿cómo es esta situación? Buenas tardes.
4: Saludos, Penchi, saludos a los amigos y amigas que nos escuchan. Mira, estas situaciones se repiten y se repiten. Cada vez que hay una movilización de grupos progresistas para reclamar o derechos, o reclamar, en este caso, la independencia de Puerto Rico, siempre hay alguna obstrucción. Dicho sea de paso, temprano en la mañana, a mí particularmente se me notificó que parece que hubo que renegociar con la policía porque se quería impedir el acceso al área. Así que es un estado para desmantelar lo que es el mínimo de la democracia, que es la libre expresión, han sido recurrentes en la historia del país, y lo vemos una vez más.
0: O sea, cuando usted dice restringir el acceso al área, ¿se refiere al área del Viejo San Juan donde ustedes están?
4: Sí, parece que era un asunto de logística. No te puedo dar fe exactamente en qué consistió el debate, porque yo no soy parte del comité organizador, pero sí hubo que dialogar con la policía porque parece que de alguna manera se quería limitar el acceso al área.
0: Mire, ¿y cuánta gente se movilizó desde Ponce?
4: Bueno, de Ponce llegaron por lo menos la guagua que salió del comité salió repleta, pero sé que he visto un montón de personas de Ponce que llegaron con su carácter particular. Yo me he alejado un poco en la medida en que pues me preparaba para la entrevista por la cuestión del ruido. Dicho sea de paso, vi al compañero Julio Muriente, que pasé por el frente, y te puedo decir que aquí, como se reseñó en la entrevista previa, hay múltiples sectores del independentismo, todos en camaradería, va a haber unos performance artísticos, luego vendrá la marcha y finalmente pues pasaremos juicio, ¿verdad?, sobre la efectividad de esta actividad, que ciertamente va a ser muy, muy concurrida.
0: Gracias, José Víctor Madera. Lo amenazamos con volverlo a llamar para el lunes saber cuál es su evaluación de esta actividad. Gracias, ¿eh?
4: Claro que sí. Gracias, Penchi.
0: Son las 2:59. Para los que me escuchan, hoy sábado estamos reportando, reseñando lo que está pasando en la Marcha Nacional Independentista en San Juan. Cuando regresemos, la reacción del panel a eso que acabamos de escuchar, a estos primeros momentos de movilización de esta marcha. Y después vamos a hablar de un tema con una especialista en conducta humana, la doctora Catherine Tirado, dicho sea de paso, es conservadora, es líder del proyecto Dignidad en la región este del país, y quiero escuchar su análisis de lo que está pasando con los centros de cuidado prolongado de adultos mayores en Puerto Rico. Regresamos en breve. Mi nombre es Luis Penchi, soy reportero de La Fe.
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0: Estas son las historias que en la redacción de Radio Isla 1320 trabaja en estos momentos con dificultades para llegar independentistas a la marcha nacional a favor de la República. Incluso hubo discusión con las autoridades para poder ocupar el área en el viejo San Juan y participar en el evento. Se espera mucha participación, pero está algo atrasada la actividad. Se supone que ahora a las 3 hay una actividad artística y después comience la marcha que va a llegar hasta el Tribunal Federal en Atorrey. Carolina también con serio problema de agua potable. La senadora del Partido Independentista Puertorriqueño, María de Lourdes Santiago, refiriéndose a la pugna al interior del gobierno del PNP, dice que no es que Francisco Domenech o Itza García deben renunciar, es que los deben votar. Nicaragua uno de los países de mayor persecución religiosa contra cristianos en el planeta, dice informe internacional. Una nube cubre a Nueva York, New Jersey e incluso Washington, afectando las posibilidades de desarrollo deportivo allí y afectando la salud de miles de personas. ¿Es esto un signo del fin de los tiempos o es simplemente algo más del cambio climático provocado por el mismo hombre? Esa es la pregunta que ha analizado nuestro panel. Mi nombre es Luis Penchi, soy reportero de la fe.
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0: Voy bien brevemente con mi panel para que me dé una reacción de lo que hemos escuchado de la marcha nacional independentista a favor de la independencia, a favor de la República de Puerto Rico, de la soberanía de Puerto Rico, que se está dando en San Juan, con condiciones del clima fuertes, ¿eh? Hay un calor bien fuerte, una brisa caliente que está soplando, no son condiciones de las mejores, y con supuestas restricciones para llegar al lugar, incluso el cierre de un puente entre Calley y Caguas, de ida de la gente que llaman de la isla hacia la capital. Doctora Helen Santiago, ¿qué te parece lo que has escuchado?
6: Bueno, nadie mencionó cuál era el motivo de la protesta.
0: Bueno, reclamar la independencia de Puerto Rico. Están haciendo una manifestación a favor de la República.
6: Okay, bueno, pues es una forma de mantener viva, ¿verdad? El ideal. Que la gente no se olvide, estamos aquí. Pero si yo hubiera sido organizadora, no antes de las 5, yo hubiera partido del viejo San Juan. Y por otro lado, sí, el gobierno, no sé si bajo todos los, ¿verdad?, todos los gobiernos de los dos partidos, pero sí bajo este partido, me consta que sí obstaculizan, ¿verdad?, el tráfico. Cuando hubo en la universidad llamados a qué sé yo ni qué protesta, el seminario está frente, ¿verdad?, casi frente a la universidad, frente al estacionamiento de la Facultad de Sociales, y de repente estaban cerrando, pavimentando cosas que no había que pavimentar. y yo dije, no, esto no puede ser casualidad, esto es bien adrede. Así que sí, y es muy compatible buscar la independencia de Puerto Rico, que es una nación reconocida como nación. O sea, una nación no tiene que ser, no tiene que tener soberanía para ser nación.
0: Okay. Y eso es ser compatible con ser cristiano, en tu apreciación.
6: No, ni remotamente. Lamentablemente eso se ha usado, ¿verdad?, como mencionamos en la participación anterior, que, o sea, la religión se ha usado por la derecha y entonces ha demonizado la persona que cree en la independencia del país. Y yo, que he sido independentista desde que tengo conciencia, pues sé de lo que estoy hablando.
0: Independentista y pentecostal. Imagínese usted, independentista y pentecostal.
6: Sí. Y no hace mucho escuché un sermón hablando precisamente de eso. En lugar de decir, pues, la frase famosa, ¿verdad?, de Karl Marx, la religión es el opio de los pueblos, dijo la iglesia. O sea, que se decía... Y o sea, ni siquiera pudo citar correctamente a Carlos Marx. Claro. ¿Y por qué da el sermón? Bueno, porque está diciendo exactamente de que ser de izquierda, ¿verdad? En este caso, en Estados Unidos está surgiendo un movimiento fortísimo, pues, ¿a favor de qué? De medidas socialistas, como es el Medicare, como es el seguro social. Entonces, pues, claro. Ya la gente no, la cuestión está tan difícil que entonces qué están haciendo, Mira, la gente se está yendo a la izquierda.
0: Así es. Cristianos yéndose a la izquierda. Doctor José Iván Vélez Arocho, ¿qué le parece lo que ha escuchado de la marcha hasta ahora? Y usted tiene experiencia, no es que haya participado en marcha, pero usted ha visto muchas. Y no le estoy diciendo viejo tampoco. Vélez Arocho.
7: No, he visto muchas. Bueno, varios puntos. En primer lugar, yo pienso que las marchas son importantes. Las marchas son importantes porque son actividades para mantener vivo los objetivos y los deseos y los anhelos de las personas. Eso es lo primero. Segundo, nosotros tuvimos la experiencia de las marchas que ocurrieron en el 2019 y el efecto que eso tuvo. Así que si alguien en algún momento ha tenido dudas de que las marchas pueden tener a un gran valor aglutinando los anhelos y las aspiraciones de las personas, yo creo que lo que sucedió en el 2019 reafirma el valor de ello. En tercer lugar, es interesante la convocatoria que se hace para esta actividad, para esta marcha, y hay palabras que aparecen en la convocatoria que son muy importantes. Es una convocatoria que busca enfatizar la autodeterminación del pueblo de Puerto Rico. Y ahí, pues obviamente, no solamente el anhelo de la autodeterminación, sino cuáles son los mecanismos para que esa autodeterminación sea efectiva. En segundo lugar, está en la convocatoria el tema de defender la soberanía del país. Y nos decía hace un momento atrás la doctora Santiago a unos extremos con respecto a lo que implica la soberanía de un país. De hecho, si nosotros miramos el mundo actual, veremos que este tema de la soberanía pues tiene diferentes matices, porque con la relación política, militar y económica que hay entre los países, ese tema de la soberanía pues tiene que ser desmenuzado. O sea, no se puede, pienso yo, tomar simplemente por una definición. Y en tercer lugar, se plantea la convocatoria el derecho que tiene Puerto Rico a construir su futuro propio. Y yo creo que de las convocatorias, de los elementos de la convocatoria, ese para mí es de lo más importante. De hecho, la senadora, estimada María de Lourdes Santiago, lo planteó en su intervención, donde planteó que en este momento la marcha no solo es una marcha de propuesta, sino es una marcha de denuncia claro, de la situación que vive Puerto Rico en este momento.
0: Y hablando de situaciones que hay que denunciar en estos momentos, tenemos la situación de los hogares de cuidado prolongado de ancianos. Un hogar en Las Piedras ha sido cerrado después de un incidente dramático, desgraciado, que no es el primero que ocurría, porque antes se le había quitado la licencia a ese mismo hogar. Pero este último incidente, en donde un hombre que es trabajador allí decide sacar de la cama a una mujer encamada de 87 años, la arrastra por el piso y la golpea, nos ha dramatizado lo precaria que puede ser la situación de un hogar de este tipo y la poca supervisión que está viendo realmente del Departamento de la Familia. Catherine Tirado es una especialista en conducta humana a quien hemos convocado, porque además este señor ha dicho para defenderse una cosa que suena a un problema de desconexión psicológica o emocional o mental de esta persona. Dijo, no, que me dieron instrucciones. Es parte de un ritual para que la persona pudiera descansar. Doctora Catherine Tirado, ¿qué le parece esta situación? Bienvenida a Reportero de la Fe.
8: Saludos, Penchi, saludos a tu panel y a todos los que nos escuchan. Bueno, aquí hay que ver varios puntos de vista. Estamos viendo cómo esto que está ocurriendo en Las Piedras o que ocurrió en Las Piedras levanta nuevamente y pone sobre la mesa el tema de nuestros adultos mayores. Aparentemente este lugar en Las Piedras también tenía o tiene un lugar en Caguas, y en Puerto Rico hay alrededor de 250 a 300 hogares. Sin embargo, nosotros a veces perdemos de perspectiva lo que nos dicen el Estado cuando se realiza el censo, cuando dan la demografía de Puerto Rico. Siempre nos dejan saber que Puerto Rico es un país que está envejeciendo. De hecho, en el último censo del 2023 se decía que ya Puerto Rico, el 2024, se decía que Puerto Rico no era un país que estaba envejeciendo, sino un país envejecido, porque la media ya ronda entre los 47 a 49 años. Y eso levanta la bandera nuevamente, como había dicho, que estamos perdiendo de perspectiva que los adultos mayores hoy en día se están quedando solos, y los que no se quedan solos, que no pueden ser cuidados por sus hijos o por un familiar, terminan en un hogar, y en ese hogar no necesariamente siempre se le va a dar el cuidado que ese adulto mayor necesita: medicamento, cuidado físico. Por supuesto, hay bien pocos hogares que tienen un cuidado emocional para esos adultos mayores. Por eso vemos adultos mayores que se pierden, adultos mayores que mueren solos en las casas, adultos mayores viviendo en condiciones infrahumanas. O sea, yo creo que más que ver lo que está ocurriendo en Las Piedras o lo que ocurrió, es todo lo que está ocurriendo a nivel, ¿verdad?, de nuestro mundo, pero también a nivel de nuestro país. Fíjate, Penchi, que las estadísticas dicen que alrededor de 900,000 adultos mayores no están siendo bien atendidos en nuestra isla. Y para el 2017 hasta el presente, Penchi, alrededor de 4,000 ancianos han sido abandonados en los hospitales. Así que esto que ocurrió en Las Piedras deja saber que hay muchos adultos mayores que pueden estar pasando por la misma situación.
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9: Muy buenos días, Puerto Rico. Bienvenidos a otra edición de Pegados en la Mañana por Radio Isla 1320 y Telemundo Puerto Rico. Hoy, lunes 20 de julio. Muy buenos días, Vidalis Ría. ¿Estás bien?
10: Todo bien, ¿y tú?
9: Un poquito ronca, pero estamos aquí.
10: Gritaste ayer, ¿verdad?
9: Un juego bien apasionado. Y de verdad que, como decimos por ahí, me embollé viendo el juego. Mira, este dedo lo tengo ya casi negro de tantas veces que estaba dando.
10: Ay, Dios mío.
9: Qué bueno. ¿Tú lo pudiste ver?
10: Claro.
9: Buenísimo. Claro. Madre mía, pero qué clase de juego. Y ganó España.
10: Estoy súper contenta.
9: Estoy feliz. En casa hay felicidad. Estuvo bien bueno. Primero es que teníamos un compromiso, un cumpleaños, y yo le decía, hombre, pero no va a estar en juego, vamos a poner, mire, por favor, vamos a poner el juego. Gracias a Dios, fuimos a un sitio donde estaban poniendo juego, así que lo pude ver y me lo disfruté mucho con Milena. Milena estaba en Boyá.
10: Qué bueno.
9: Sí,
10: qué bueno.
9: Sí, yo creo que fue un...
10: El deporte siempre une.
9: Aunque estaba viendo unas imágenes, estaba viendo ahora en la madrugada, que luego del juego, en medio de la celebración, se dio un mini enfrentamiento entre Argentina y España, luego de que España ganara, que uno de los jugadores de Argentina fue y le pegó al otro y dice, pero ¿qué pasó aquí?
11: Sí, Paredes a uno del banco, pero sí. Pareciera que le dijo algo y entonces ahí es que él hizo eso, pero obviamente no sé. Nada justifica una agresión, ¿verdad?
9: Bueno, le dieron una tarjeta roja según estaba leyendo.
11: Pero ese fue a Enzo.
9: A
11: Fernández.
9: Pues no sé.
11: A Martín.
9: Así que la cosa es que yo digo, pero espérate, ¿qué es esto? Sí, cójalo con calma. Imagínate, Lamín estaba orando y tan pronto terminó, de momento seguía el revuelo, él ni se enteró. Y Messi, tú lo veías como que de lejos mirando, pero manteniéndose a distancia.
11: Sí, además que se habla mucho de que esta es la última Copa de Messi, así que él estaba mirando el panorama, ¿verdad? Que es la última vez que lo va a ver. ¿Verdad?
9: Ella tiene una carrera,
11: esa perspectiva,
9: una carrera extraordinaria,
11: sí,
9: así que no se puede, como decimos por ahí, no se puede quejar. Ha tenido una trayectoria y ha sido un mundial buenísimo para él, así que enhorabuena. Pero pues
11: y llegó a Argentina a dos finales corrida, una la ganó, otra no, pero
9: claro, se va con... Y Argentina es un gran equipo, pero España, España jugó muy bien. Jugó. Déjame decirte que el juego estuvo buenísimo, o sea, las veces que España trató de meter un gol y que el portero logró frenar el mismo, o sea, el juego estaba bien activo. Tú decías, espérate, ¿qué va a pasar ahora? O sea, tú no podías despegarte porque cualquier cosa era posible. Así.
11: Y la verdad es que el Dibu, el portero de Argentina, hizo todo el trabajo.
9: Lo hizo. De verdad que
11: hay que...
9: Hizo un buen trabajo. Dale. Pero a la España,
11: claro,
9: que bueno, ganaron. Y me alegro mucho. Yo recuerdo en el 2010, cuando yo trabajé en el vocero, yo vi esa victoria de España. Así que enhorabuena.
11: Ahora con dos estrellas.
9: Bien brutal. Así que nada, el problema ahora es que me he juqueado con esto por culpa de Angie. Sí, porque mira cómo ella me mira, Angie está dolor.
11: Pero lo de Angie no es cada cuatro años, no, como mucha gente. No, Angie lo sigue.
9: Angie, tú a cada rato, tú de momento tú la ves en el control de día a día y yo, ¿qué tú haces? Estoy viendo el juego. Entonces, a cada rato está viendo los juegos en su celular y hay un chat aquí, boricua, donde todos ellos comparten cosas.
11: Pero Angie está contenta con todo y eso, porque fueron del Barça, ocho jugadores del Barça. Mira,
9: ella, ella recibió varios mensajes míos ayer y de Milena por no ir a España. Bueno, así que nada, está perdonada. Bueno, señores, hay muchas cosas pasando. Vamos a tocar base con distintos, ¿verdad? Con el negociado de patrullas y carreteras, porque se dieron accidentes este fin de semana. Y si usted viene del expreso 52 de Caguas hacia acá, hay una salida que bastante frecuente, que es la que te lleva a Plaza Las Américas y a Telemundo, está cerrada. No sé si la van a abrir más tardecito, pero está cerrada, así que hay meses de paciencia, como decimos por ahí. Este fin de semana, muchos colegas periodistas recibimos un screenshot donde se veía que la fiscal especial independiente, una de ellas que está investigando todo este revolú del Departamento de Desarrollo Económico y la Oficina de Gerencia y Permiso, comparte una columna de un historiador que fue publicada en el periódico El Vocero. Aparentemente la información que me llega es que le dio share, que en efecto ese screenshot es real, porque tú sabes que hoy en día hay que poner todo en duda con esto de la inteligencia artificial, y a la hora de uno ejercer el trabajo nuestro, hay que corroborar, sí, pero ahora el doble, antes de tirar una nota, y en efecto pude corroborar que sí, era un share. Estoy esperando una reacción oficial del panel del FEI, que el sábado le pedí una reacción a la presidenta. Me parece que es importante porque en esa columna, si bien Mario Ramos elogia la labor del FEI, hay una parte donde califica todo esto como un chisme. Y ella le dio share. Y están cuestionando su imparcialidad a la hora de investigar este caso. ¿El FEI la sacará de esta investigación? Por aquello de proteger la transparencia y la credibilidad de la... Porque ya la gente lo que está diciendo es, le va a tirar un toallazo.
12: Así que, ojo, hay que, nuevamente le he dado follow up a mi petición de reacción al panel del FEI, porque no es poca cosa.
11: No, y es que son las mismas expresiones de la gobernadora.
12: Claro, claro.
11: Entonces, sobre esta investigación, claro. Así que...
12: Y bueno, lo de los apagones este fin de semana de nuevo.
11: Fueron muchos desde el jueves.
12: Claro.
11: La semana pasada había muchos apagones.
12: Hoy vamos a estar hablando con Luma y con Genera. La realidad es que Josué Colón mandó una cartita caliente el sábado en la noche a Luma Energy exigiéndole una investigación exhaustiva y el apagón pudo haber sido peor. Vamos rapidito con las portadas. El periódico Metro tiene en su portada: Junta limita margen de la legislatura sobre fondos municipales. El organismo advirtió que no autorizará el desembolso de fondos desde la Asamblea Legislativa para municipios sin una evaluación previa. Metro también tiene la victoria de España. Gobierno eleva presión sobre Luma por avería en Costa Sur. Se va a tardar 2 semanas en arreglar, por lo menos esa unidad 6 de Costa Sur. El Nuevo Día: Power Expectations pide cambios al contrato, nuevos tropiezos para la generación de emergencia. La empresa que debe aportar 400 megavatios al sistema solicitó ajustar composición del consorcio que firmó acuerdo en junio, lo que aumenta las dudas sobre la viabilidad del proyecto. Y bueno, también la victoria de España en el Mundial. Primera Hora le dedica su portada, por lo menos la gran parte, a la victoria de España en este Mundial. Costco responde a demanda, pide desestimar pleito boricua. Mira, no sabes que una demanda contra Costco. Salsa dura por Tite. José Alberto el Canario se une a la cuna del Salsa Fest. Esto es Primera Hora. Rapidito el vocero: redoblan esfuerzos por fondos de Medicaid. Sabemos que este tema es bien importante. Sí. España se corona como el rey de fútbol. ¿Qué te pareció rapidito el mini halftime ese?
11: Me gustó.
12: ¿Te gustó?
11: Sí. Digo, es la primera vez, ¿no?
12: No, es el primero. Y estuvo chévere, pero...
11: No, ¿sabes? La aparición de Madonna.
12: Ah, no, claro. Con Ronaldinho.
11: Claro, y Ronaldo, Shakira, BTS, que están muy pegados, así que...
12: Ay, nena, sí, de verdad, pero...
11: Me imagino que tu hija gritó.
12: Sí, se emocionó. Claro. No sé, pero como que... Es que estamos acostumbrados al otro.
11: Bueno, pero claro, es la primera vez que se hace en una copa y hay que darle break a lo mejor para un próximo... Para la próxima copa es algo mejor.
12: Sí, sí.
11: Pero no estuvo mal.
12: No estuvo mal, pero pudo estar mejor. Bueno, señores, vamos a esta hora. Ya son las 6:09 de la mañana. Usted está conectado aquí en Pegados en la Mañana por Radio Isla 1320 y Telemundo. Vamos a los titulares.
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14: Estas son las historias que la redacción de Radio Isla 1320 trabaja en estos momentos. Panel del FEI confirma que investiga a Francisco Domenech y su subalterna Itza García, mientras la gobernadora se reunirá con ambos funcionarios. Comisionado residente propone referéndum revocatorio para que el pueblo pueda remover un gobernador. Avería de acueductos deja sin agua sectores de Moca y Aguadilla. Paciente de 74 años con cáncer en los pulmones se endeuda para recibir su tratamiento ante negativa de salud de renovarle el plan vital. Enfermera en Vieques pide al gobierno los recursos y alternativas reales de profesionales de la salud para dar servicios en la isla municipio ante muerte de ciclista. España se corona campeón de la Copa Mundial de Fútbol ante Argentina, mientras Lionel Messi se despide entre lágrimas del Mundial. Soy Widalis Rivera Acevedo, usted escucha Radio Isla 1320 y nos ve por Telemundo Puerto Rico la hora 6:10.
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12: Y como parte de nuestra noticia de portada, se cuestiona, y esto surgió en el fin de semana, la imparcialidad de una fiscal especial independiente, que es la que está investigando junto con otra fiscal todas las denuncias que hizo Sebastián Negrón sobre supuestas intervenciones indebidas. Y pues todo esto, esta investigación cada vez se sigue ampliando, y como acaba de decir Widalis Rivera, el viernes el FEI mandó una comunicación donde dice que autoriza la ampliación de la investigación por solicitud de las fiscales especiales independientes y se va a estar investigando. Ya es formal una investigación contra el secretario de la Gobernación y la subsecretaria de la gobernación. Y el sábado pues sale a relucir el que una de las fiscales compartió una columna donde este historiador califica las denuncias que hace Sebastián como unos chismes. Así que esto pues va a ser eje, va a ser noticia. ¿Por qué? Porque todos estamos pendientes a cuál va a ser la reacción del panel del FEI sobre esto y si la fiscal va a ser removida. Así que estaremos bien pendientes a ese tema. Mientras tanto, en el fin de semana se dieron varios accidentes. Un conductor muere tras impactar una guagua y lamentablemente sale expulsado. Esto fue la PR-485 en Camuy y también se dio otro accidente donde una conductora que habría arrollado a un peatón luego se entregó, abandonó la escena, pero luego se entregó. Y tengo al capitán Elvis Seno, quien está aquí con nosotros en el estudio, director del negociado de patrullas y carreteras. Seno, muy buenos días, buen bueno verte. ¿Todo bien?
15: Bien, gracias a Dios.
12: ¿Fin de semana bastante intenso o cómo lo calificaría?
15: 4 accidentes de carácter fatal, 2 4. El viernes y 2 el domingo.
12: Ah, diantre. O sea, que ayer
15: fue fuerte. Muchas motos en las vías de rodaje.
12: Hay muchas situaciones, ¿verdad? Ahora con esto de las motoras. ¿O siempre ha sido así?
15: Pues de los 4 fatales que tuvimos, 2 de ellos fueron con motoras. El primer accidente de carácter fatal ocurrió en el municipio de Bayamón, frente a la alcaldía. Como bien lo mencionaste, una joven impactó a un peatón. No se detuvo en el lugar, continuó su marcha. Posteriormente, 2:20 después, acude al cuartel de Bayamón Oeste, notificando que había impactado algo frente a la alcaldía. Obviamente había sido el peatón, se le practicó la prueba de alcohol, arrojó 0% de alcohol en el organismo, el vehículo fue ocupado para fines de peritaje. Hubo otro accidente de carácter fatal, en esta ocasión en el municipio de Calley. Allí pues una dama que condució un Toyota Corolla realizó un viraje a la izquierda sin tomar las debidas precauciones, lo que provocó que impactara con la parte delantera de su vehículo a la parte delantera de un motociclista. El motociclista de 20 años salió expulsado cayendo al pavimento, resultó con heridas de gravedad, transportado al centro médico donde el doctor certificó la muerte.
12: Este fue el de Calley.
15: Eso fue el doctor del viernes. Uh-huh. El domingo, a eso de las 11:30 de la noche, en la carretera 3 de Río Grande, otro motociclista lo hacía a velocidad, no guardó una distancia prudente entre vehículos, por lo que impactó con la parte delantera de la motora a la parte posterior de una guagua Hyundai Paradise. Debido al impacto salió expulsado, de igual manera fue transportado al centro médico, allí falleció. Y el último accidente que ocurre en la carretera 485 del municipio de Camuy, el conductor de un vehículo Jeep CJ7 color vino no midió el ancho de la carretera, lo que provocó que impactara con el lateral izquierdo de su vehículo al lado lateral izquierdo de un vehículo Ford F-150 Raptor. Debido al impacto, pues el conductor del Jeep no tenía el cinturón de seguridad, se vio expulsado, cayó al pavimento, fue transportado al CDT de Quebradilla, donde certificaron la muerte.
12: Sí, importante ese detalle, que no tenía el cinturón. Sí. Ay, padre.
15: Si lo hubiese tenido, fue bien simple, los daños que hubo no eran de gran magnitud, que hubiese estado vivo el día de hoy.
12: Claro, la importancia de siempre tener ese cinturón de seguridad. Ahora, estamos viendo entonces el factor común en la mayoría de estos accidentes, la velocidad podemos...
15: La velocidad. Definitivamente. Y por los motociclistas, pues no tenían el casco protector que tal vez le hubiese salvado la vida.
12: Este, el de Bayamón, era, espérate, porque me hablaste de uno en Bayamón también que fue frente a la alcaldía, ese es del viernes.
15: Sí.
12: Pero también frente a la alcaldía hubo otro más que fue el de la muchacha que impacta al peatón y luego se entrega.
15: Por eso ese fue el que ocurrió solamente en Bayamón.
12: Ah, ok. O sea, pero fue con una motora.
15: Sí. No, ese fue con un peatón que cruzaba la carretera.
12: Ok, ese es el de Bayamón. Okay. Sí. Y ese es entonces, ella regresa, ella no se había percatado que había arrollado a alguien.
15: Sintió el impacto, pero aún así continuó 2 horas después, pues regresa al cuartel de Bayamón, donde notifica que había impactado algo, cuando obviamente los agentes le dice que fue un peatón y había fallecido. Le practicamos la prueba, 2.0%.
12: Ok, de verdad que... Bastante, el factor velocidad es aquí el factor común entre todos estos accidentes. Ay, padre.
15: Arrestamos 100 conductores que lo hacían bajo los efectos de bebidas alcohólicas. Estuvimos en el patrullaje preventivo. Uh-huh. Se hicieron 10.825 intervenciones. Se ocuparon 4 armas de fuego. Se confiscaron 6 vehículos, se intervino con un menor que portaba un arma de fuego también.
12: ¿Cuántos años tenía este menor?
15: 17 años, si mal no recuerdo. Okay. En realidad, pues el trabajo lo estuvimos haciendo. Obviamente, pues nos percatamos y tuvimos que movilizarnos inmediatamente porque había un sinnúmero de motociclistas a nivel de todo Puerto Rico. El domingo sacaron todas las motos a la vía de rodaje, pues lamentablemente, pues ocurrieron 2 accidentes de carácter fatal.
12: Lamentablemente, sí, pero sí hay una situación entonces que están observando con las motoras.
15: Las motoras los domingos. En particular, los domingos nos preocupan muchas motoras, aunque gracias a Dios las que vimos, muchas de ellas, pues estaban en ley, tenían sus tablillas, obviamente muchos de ellos también el equipo reglamentario, no así, pues intervenimos con lo que se pudieron intervenir que no tenían el equipo de seguridad.
12: Ahora, de estas 10.800 intervenciones, ¿cuántas personas me habías dicho que estaban manejando bajo los efectos?
15: 100 personas bajo los efectos de el alcohol, 5 por sustancias controladas y 3 por ley de armas.
12: Okay. Yo siempre le pregunto sobre esto, pero hay unas enmiendas que vienen a la ley de tránsito. Lo hablaba con Carmelo Río. ¿Cómo va eso?
15: Pues mira, nosotros la Policía de Puerto Rico pues estamos haciendo nuestra encomienda, ya analizamos toda la ley 22 de tránsito, ya tenemos unas cuantas enmiendas que vamos a sugerir al superintendente para que las evalúe. De él aceptarla, pues se estarían sometiendo para el trámite pertinente.
12: Esas enmiendas, por lo menos las principales, ¿son cuáles?
15: Desde embriaguez, velocidad, uso del celular, entre otras.
12: Sí, pero ¿qué se estaría cambiando? Pues sabemos que el uso del celular, la gente no se supone que lo esté utilizando mientras esté guiando, se supone que la gente no maneje bajo los efectos del alcohol. ¿Qué cositas estarían enmendando?
15: Por lo menos esa del celular, lo que estamos contemplando es que $100 no ha sido un disuasivo para estas personas. Obviamente son de los primeras causantes de accidentes de carácter leve en las congestiones vehiculares, entiéndase en las autopistas. Mientras esperan en la congestión vehicular, pues se ponen a utilizar el celular y ahí que vienen los accidentes bumper to bumper. Y obviamente pues tiene que ser una multa mayor, como bien siempre lo decimos, es de la del paseo, que antes era 250, subirla a 500, pues obviamente ya la gente son pocos los que lo utilizan y el que intenta hacerlo, pues intervenido por personal de nosotros.
12: Sí, eso de estar utilizando el paseo para guiar.
15: Sí,
12: para rebasar, eso tiene sus multas. Así que básicamente lo que están buscando es aumentar las multas por estos delitos.
15: No aumentarlas, sino también estamos buscando otras alternativas que obviamente le corresponde al superintendente pues darlas cuando las evalúe, pero sí hemos hecho un estudio bien detallado de la ley 22 y son varias las enmiendas que vamos a proponerle al superintendente, pero le vamos a dar la oportunidad que sea él el que la
12: sí,
15: la
12: que todavía realmente esto está, como decimos por ahí, en pañales.
15: Sí.
12: Okay, pero ¿hay proyectos que ya se han presentado en esa vía o estas son recomendaciones que ustedes estarían haciéndole a la legislatura?
15: Esas son las recomendaciones que estamos haciendo.
12: Sí, porque sé que Carmelo Ríos presentó una serie de medidas en distintas áreas para precisamente hacer unas enmiendas a la ley 22.
15: Tuvimos la oportunidad de reunirnos con el senador. Obviamente escuchamos la parte de él, escuchó las de nosotros, escuchó las de la Comisión de Seguridad en el Tránsito y obviamente está bien dispuesto a mejorar la Ley 22 de Tránsito. Y en ese fin vamos.
12: Sí, no, definitivamente. Y ya la Ley 22 ha sufrido cambio, especialmente para aquellas personas que arrollan a alguien y se van de la escena, que el que se iba salía bien versus el que se quedaba. Así que ya eso se cambió.
15: La
12: ley 136,
15: la gobernadora ahora la estableció en ley, que son 15 años fijos, no hay discreción del juez de poder decir que puede ser en su residencia, no, sino es a cumplir en una institución carcelaria.
12: ¿Los 15?
15: Los 15.
12: Ah, o sea que ese es otro cambio que entonces se dio en la ley. Así que hay que pensarlo 2 veces. Quería preguntar, hace tiempito, ya ha pasado tiempo, una policía había arrollado a un peatón, ella no se había percatado, luego ella se entregó en el cuartel, en el área de Bayamón. ¿Finalmente qué pasó con ese caso?
15: Ese caso lo tiene el Cuerpo de Investigación Criminal de Bayamón, en unión al Ministerio Público, ellos son los que tienen a cargo la investigación y no tengo los pormenores ahora.
12: Claro. Pero todavía eso no se ha sometido a nada, no se sabe qué va a pasar ahí con ese caso.
15: Por lo menos no ha habido ninguna erradicación, tampoco le puedo decir que se prevé una erradicación porque no me consta.
12: Sí, no tiene esa información, lo que pasa es que los familiares estaban bien. Bien pendientes a esa situación. Bueno, pues ya saben que hay que tener ojo en nuestras vías públicas. No sé por qué cerraron aquí la salida para Chardón.
15: Pues mira, esta mañana
11: Sí,
15: de
11: que
15: regreso aquí, pues me percaté que sí, tiene las señales desviando el tránsito de la 18 hacia la Roosevelt. Obviamente los que van hacia la Chardón, pues tiene que llegar hasta la luz de la César González, doblar a la izquierda para así poder continuar su destino. Pero por lo menos en horas de la mañana estaba con las señales y los conos en la vía de rodaje que no permiten el paso a los vehículos allá.
11: Importante, ¿cuál va a ser el plan de seguridad para este fin de semana? ¿Qué fin de semana largo es el 25 de julio?
15: Estamos ya ready para ese plan. Adelantamos, vamos a adelantar los días libres, de lunes a jueves, para tener viernes, sábado, domingo y lunes todo el personal en la vía de rodaje. Vamos a continuar interviniendo con los conductores que decidan hacerlo bajo los efectos de bebidas alcohólicas en violación a la ley, los motociclistas que lo hagan sin el equipo requerido de seguridad. Y esperemos que obviamente que sea tranquila con la cooperación del pueblo.
11: Bueno, fin de semana del 25 de julio, así que ya hay un plan en marcha. Gracias, capitán, por estar
15: De
11: aquí
15: palabra.
11: con nosotros y que él siempre ustedes lo escuchan por aquí por Radio Isla 1320, el capitán Elvis Zeno, director del negociado de patrullas y carreteras, dándonos la información sobre los accidentes fatales, cuatro accidentes fatales este fin.

0: citar esta la información de los casos archivados por parte del Departamento de Justicia. Para ponerlo un poco en contexto, se aprobó un memorándum por parte del Departamento de Justicia, una especie de orden administrativa, que los casos que pasaban ya de 2 años y cuidado sin más para atrás, pues iban a ser archivados. Hay mucha confusión con este tema porque cuando yo entrevisté a la Secretaría de Justicia, ella me dice que no todos se archivaron, que hay unos que se continúan bajo investigación. Sin embargo, no se me dio todos los detalles sobre esos casos. Todavía es la hora que usted había ido a los tribunales. ¿Usted va a apelar esta determinación original que no le iba a entregar entonces a esa información a usted como senador?
1: Bueno, lo primero es que el Senado en pleno me autorizó, ¿verdad? Aprobó una moción que yo radiqué para hacer cualquier gestión, incluyendo ir al tribunal, para que justicia me entregara los dos, o me diera acceso, no, ni tan siquiera me tiene que entregar, es darnos acceso a los 200 y pico de casos que fueron archivados como parte de una investigación que estamos haciendo de este proceso de archivo de casos de corrupción gubernamental. Y aquí pueden haber casos de toda índole. Pero lo curioso es la resistencia del propio Departamento de Justicia en no entregar esos casos. Ya el proceso que estamos radicando y que radicamos en el apelativo, ya lo habíamos anunciado, ¿verdad? El juez Anthony Cuevas denegó nuestra petición indicando que no tenemos legitimación activa. Nosotros discrepamos de esa decisión del juez. Entendemos que en esta ocasión es un caso novel, porque es el cuerpo del Senado el que me da la oportunidad a mí de ir a representarlo para exigir esos documentos o el acceso a esos documentos para completar una investigación que estamos haciendo. Y vamos a llevar hasta las últimas consecuencias, Emilio. O sea, lo que estamos viviendo en este tipo de casos es la secuela de lo que hemos estado viviendo durante este año y medio. O sea, todo es una impunidad, todo es un oscurismo, todo es un secretismo, ¿verdad? Y hay muchas situaciones que le preocupan al puertorriqueño y realmente archivar 200 y pico de casos sin darle razones al Senado de Puerto Rico ni explicarle al país, pues levanta muchas muchas sospechas.
0: Muchas sospechas, así que nada, básicamente usted va a insistir en eso y para tener entonces acceso a todo ese informe. Usted lo que
1: Vamos a
0: quiere
1: llevar
0: saber,
1: la última consecuencia. La
0: claro,
1: última
0: son
1: consecuencia.
0: 229 casos, pero hubo un momento en que la secretaria estuvo presente en los medios explicando esto, diciendo que no fue que se archivaron estos 229 casos, que hay unos que sí están bajo investigación. ¿A usted no le
1: Bueno, pues que lo
0: satisface?
1: diga, Mili. Eso es parte de lo que queremos saber, ¿verdad? ¿Qué casos se archivaron? ¿Por qué se archivaron? Si se cumplió con la orden ejecutiva, ¿verdad? Si hay criterios para archivo. Recuerden que vivimos el caso de Susan Roy
0: Sí.
1: y el archivo sospechoso que hubo, o sea, el trato sospechoso que hubo con el caso de Susan Roy levantó bandera en mí y en todos los senadores, que si en efecto estos archivos se hicieron en cumplimiento de ley y como están ocurriendo tantas cosas extrañas en este gobierno. Pues me está bien raro que ellos no quieran darnos acceso a esa información.
0: El viernes salió a relucir el FEI, manda una comunicación escrita a los medios, básicamente informando que daba autorización a una petición que hicieron las fiscales que están investigando las denuncias que hizo Sebastián Negrón contra Norberto Almodóvar, que fue el secretario auxiliar de la Oficina de Gerencia y Permiso y que ahora está en destaque en vivienda. Ahora se va a estar investigando al secretario de la Gobernación, Eitza García, subsecretaria de la Gobernación. ¿Qué le parece a usted esto, esta ampliación que hace el FEI?
1: Me parece que estamos ante un caso, un potencial esquema de corrupción como nunca antes he visto en la historia política del país. Digo, lo vivimos hace un tiempo atrás con Pedro Rosselló y todas sus situaciones que hubo en ese gobierno, pero lo estamos reviviendo. Eso es lo primero. Lo segundo es que me parece, ¿verdad?, que la gobernadora tiene la obligación moral de tomar una determinación con respecto a estos dos personas que son empleados de confianza de la gobernadora. O sea, no estamos hablando de servidores públicos con algún derecho propietario al puesto, no estamos hablando de funcionarios electos que el pueblo los haya elegido para estar allí, ¿verdad? Y tienen unos derechos y garantías adicionales. Estamos hablando de dos personas que la gobernadora de Puerto Rico, dentro de los supuestos 8.000 resumen, encontró a Francisco Domínguez y le dio el poder supremo para hacer lo que le diera la gana en el gobierno, y a Eitza García, que parece que es reincidente. Porque Eitza García estuvo envuelta en el escándalo de Ricardo Rosselló, que posteriormente.

0: pues tuvo que renunciar a la gobernación, el primer gobernador del PNP que renuncia a la gobernación.
1: sea,
0: Así que yo creo que la gobernadora.
1: debe salir la gobernadora de estos dos funcionarios, decirle, mira, ya tienen que estar fuera.
0: Mira, Mili, la gobernadora debió haber sacado a Francisco Gómez hace mucho tiempo, no lo ha hecho, ella sabrá por qué. Debió haber salido hace tiempo de Susan Roy, no lo ha hecho, ella sabrá por qué. O sea, la gobernadora con sus acciones parecería decirle al país que ella está envuelta en todo lo que está ocurriendo en lugar de decir, no, no, yo vengo aquí a defender al país. Cualquier otro gobernante con dos dedos de frente hubiera dicho, no, ustedes son un distractivo, ustedes están en contra de nuestra política pública, no deben estar aquí. Parecería entonces que la gobernadora los está apoyando y que es parte de todo este esquema.
1: Quédese un segundito con nosotros, que quiero que me reaccione. No sé si usted vio lo que varios compañeros periodistas estuvimos publicando el sábado, donde se está cuestionando la imparcialidad de una de las fiscales que precisamente está investigando este caso. Tenemos que hacer una pausa aquí en Pegados en la Mañana, pero continuamos la conversación con el portavoz del PPD en el Senado, Luis Javier Hernández.
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6: Muy buenos días, soy Aixa Vázquez y a esta hora de la mañana le echamos el primer vistazo del día de las condiciones en las carreteras del país. El fin de semana hubo dos accidentes de carácter fatal, ocurrieron en Bayamón y Río Grande, elevado a 136 las muertes por accidente en las vías de rodaje en lo que va de este año, son 14 menos que las 150 reportadas a esta fecha en el 2025. A esta hora de la mañana, el semáforo de la carretera número 3, intersección con la 188, eso es donde están los aules de Canóvanas, está fuera de servicio. De hecho, la situación está provocando ya tránsito moderado a pesado en la zona, particularmente en dirección de Canóvanas hacia Carolina. La división tránsito de la zona está comunicándose con luces y señales para que solucionen esta situación debido a que es una intersección de mucha actividad vehicular. Por lo pronto, mientras llegue un efectivo de la policía o se mejoran las situaciones, te sugerimos mucha cortesía para evitar algún tipo de accidentes en la zona. El resto de las vías de rodaje muestran tránsito cómodo y eso incluye las carreteras principales del área tanto de Carolina a través de la Valdoriotti de Castro como también el área del Ramal 8. En la zona norte, en el caso del Expreso de Diego, hay tránsito un poquito moderado en la jurisdicción del área de Dorado y también la carretera 165 en dirección de Cataño hacia el área de Guaynabo a la altura de la cárcel federal. No hay inconvenientes en las vías principales de la zona de Caguas, incluyendo el Expreso 22, la carretera número 30 y la carretera número 1, tampoco en el sur y en el oeste del país. Más adelante, más del tránsito.
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1: Y ya estamos de regreso aquí en Pegaos en la Mañana por Radio Isla 1320 y Telemundo Puerto Rico. Uno se pone a buscar a ver si ha surgido algo nuevo. Lo único que ve es el Mundial. Todo el mundo está hablando sobre la victoria de España, que se ha coronado como campeón en la Mundial de la FIFA. Bueno, seguimos la conversación. Vamos a hablar porque esta semana, sin duda alguna, el tema que les voy a presentar, y sigo la conversación con el portavoz del PPD en el Senado, Luis Javier Hernández. Vamos a continuar pues hablando sobre esta investigación que está haciendo el FEI. Hay dos fiscales especiales independientes que precisamente el viernes se nos notifica a los medios que el panel les dio luz verde para continuar a ampliar la investigación que ellos están realizando. Precisamente estoy aquí buscando la comunicación. El panel del FEI amplía investigación de la Oficina de Gerencia y Permisos para incluir al secretario y a la subsecretaria de la Gobernación a petición de los fiscales especiales independientes. Ya a esto reaccionó el senador Luis Javier Hernández, pero el sábado a varios colegas, y entonces incluyendo a esta servidora, nos llegó una información y unos cortes, eran unos screenshots de Facebook donde aparentemente una de las fiscales compartió una columna del historiador Mario Ramos Méndez. Esta columna fue publicada en el periódico El Vocero en junio, a finales de junio, y básicamente esta columna pues elogia la labor del FEI, pero hay un párrafo que tiene, como diría yo, una píldora venenosa, y esto pues le ha traído ahora estos cuestionamientos al panel del FEI sobre, cuestionan si realmente van a ser imparciales en esta investigación. Estoy tratando aquí de abrir lo que subí el sábado. Precisamente hay una parte donde el historiador pone: distinto a la controversia pública entre el secretario de la Gobernación, Francisco Domenech, y el exsecretario de Desarrollo Económico, Sebastián Negrón Richard, que hasta este momento reúne todos los requisitos de un chisme entre vecinos, lo ha calificado como un chisme entre vecinos en esta columna. Esto es una columna de opinión, y una de las fiscales precisamente le dio un share en sus redes sociales. Luego, la información que nos llega es que ella pues literalmente eliminó su página en Facebook, porque uno comienza a buscar y no aparece su página. Estamos hablando de la fiscal Iliana Agudo Calderón. Aquí hay dos fiscales que están a cargo de esta investigación, que es Fabiola Carón Corrata Doria e Iliana Agudo Calderón. Y el cuestionamiento se le hace a Iliana Agudo Calderón. Y pues primero compartí la columna para que la gente vea que esta columna existe, y luego pues compartí el screenshot donde ella le comparte esta columna. ¿Qué le parece todo esto, senador? Yo estuve llamando a distintas figuras dentro del FEI y me dicen que esto ha sido eje de discusión y que en efecto sí, la publicación se dio ahora. Yo he pedido una reacción formal al panel del FEI desde el sábado. Todavía sigo esperando. Ahorita le escribí al FEI para tener una reacción formal. ¿Qué le parece a usted este detalle? ¿Realmente hay que cuestionar entonces la imparcialidad de esta fiscal porque compartió esa columna?
0: Bueno, lo que pasa es que la imparcialidad del FEI ha estado cuestionada hace mucho tiempo. Y cada día que pasa con sus decisiones o con sus acciones, el país le tiene menos credibilidad al panel del FEI. Lo mismo ocurre con el propio Departamento de Justicia. Lamentablemente, las dos agencias o las dos principales agencias que se deben encargar de atacar la corrupción, hacen de todo menos eso. Y han sido las agencias federales las que han tenido que asumir esa jurisdicción, asumir ese control y atacar la corrupción y encauzarla a las personas. Lo hemos vivido en muchas ocasiones, Mili, y obviamente ha habido también planteamientos de imparcialidad política por parte del panel del FEI. No es un secreto a voces que la mayoría de los casos que ha llevado el panel del FEI han sido contra populares. Y cuando es una persona del Partido Nuevo Progresista, pues para eso tienen una vara un poquito, muchísimo más larga, para no tocarlo. A menos que haya sido por obligación, como ocurrió con el con los alcaldes de Ponce y el alcalde de Guaynabo. En este caso, yo creo, ¿verdad?, que el FEI tiene mucho que decir, debería expresarse. Pero por otro lado, también coincide con las expresiones de Francisco Domínguez. Francisco Domínguez dice que el FEI no le va a hacer nada. Él ya lo dijo. O sea, así que él sabrá, ¿verdad?, como sabía lo que ocurría en el Departamento de Justicia, como ha sabido en muchas otras ocasiones lo que está pasando. Así que yo creo que en el futuro, ¿verdad?, de cara al futuro, el nuevo gobierno, ¿verdad?, nuestro nuevo gobierno, debe explorar un nuevo mecanismo para poder encauzar los casos de corrupción. Ya sabemos que el sistema que está creado en estos momentos pues está no funciona por muchas razones, y una de ellas es lo que tú acabas de plantear.
1: O sea, lo que están planteando, lo que usted plantea de cara, bueno, ¿verdad?, de cara al futuro, si es que el PPD es elegido en las próximas elecciones, es cambiar, o sea, eliminar el FEI, a ver si lo entendí bien.
0: No, a transformar por completo en la forma y manera en que se investigan los casos de corrupción gubernamental y se encauzan los casos de corrupción gubernamental.
1: Pero esa transformación incluye eliminar el FEI.
0: Posiblemente. Ya el representante Héctor Ferrer lo ha planteado. El propio presidente del partido y comisionado lo planteó ayer en Barranquitas. O sea, hay en otras jurisdicciones otros mecanismos muchísimo más ágiles, menos costosos, y totalmente imparciales, ¿verdad?, que se utilizan en los Estados Unidos, que deberíamos explorarlos y ver cómo podemos aplicarlos al país, porque ciertamente el FEI se ha convertido en un subcomité del Partido Nuevo Progresista.
1: Así que el objetivo de cara al futuro del PPD es eliminar el FEI, entonces.
0: Eliminarlo, transformarlo, convertirlo en otra cosa que realmente le dé tranquilidad al país de que van a encauzar los casos de corrupción sin ningún tipo de imparcialidad como la que la están viviendo ahora. El FEI nos cuesta demasiado y en términos de productividad y efectividad ha sido un fracaso, y obviamente cada día que pasa con acciones como las que tú acabas de plantear, pues el país le cree menos o tiene menos credibilidad, no solamente en el FEI sino en todas las agencias que se deben encargar de atacar la corrupción en el país.
1: ¿Debería entonces la fiscal Ileana Agudo ser removida de esta investigación?
0: Mira, ya debería, no tu propio retirarse, pero con sus acciones también debería el FEI entonces evaluar las acciones posteriores, porque no es la única, créeme que allí hay muchas personas que utilizan ese poder que le ha dado el país no para atacar la corrupción sino para perseguir especialmente a populares.
1: Vamos a estar pendientes a finalmente qué dice el panel del FEI sobre toda esta nueva controversia y que sin duda pues arroja, ¿verdad?, una nube sobre el panel del FEI. Rapidito, antes de irnos a la pausa, todo este revuelo con la generación Luma genera, nuevamente tuvimos este fin de semana varios sectores sin el servicio de energía eléctrica, todo a raíz de lo que pasó el jueves en Costa Sur y que se siguen pasando la papa caliente.
0: Bueno, dos cosas. Debemos prohibir a la gobernadora montarse en un avión. Pues cada vez que se monta un avión se va la luz. Eso es lo primero. Lo segundo es que la gobernadora de Puerto Rico debería, y el SAT de Energía, dar cuentas al país, porque han estado diciendo, o sea, la gobernadora se ha dado golpes en el pecho de que supuestamente gracias a ella se acabaron los apagones porque hay más generación que nunca en la historia. Yo creo que otra mentira más de este gobierno. Estamos acostumbrados a la mentira, pero otra mentira más.
1: Senador, gracias por conectar con nosotros. Que tenga una linda semana. El senador Luis Javier Hernández, portavoz del Partido Popular Democrático en el Senado de Puerto Rico. 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
1: Y seguimos aquí informándoles en Pegados en la Mañana por Radio Isla 1320 y Telemundo Puerto Rico. Son las 6:46 de la mañana. Y vamos a tocar el viernes. El juicio contra Elvia Cabrera cogió, ¿verdad?, ahí un giro, y el testimonio de una de las testigos de la fiscalía pues generó mucho impacto, y la cita que han reseñado todos los medios de comunicación: Elvia me miró y me dijo, tú no viste nada. Esto es una cita de una de las testigos en este juicio, y bueno, fue bastante controvertible La defensa de Elvia estaba sumamente molesta. ¿Cómo ve mi próximo invitado el giro que ha tomado este juicio? ¿Qué podemos esperar? Porque ya estamos, miren, a ley de nada para que esto, por lo menos este proceso se acabe, que es el que se está llevando contra Elvia Cabrera. Todavía el juicio de Antoniesca no ha comenzado, que es la otra acusada por la muerte de Gabriela Nicole. Ernie Cabán, licenciado, buenos días. ¿Cómo está usted?
20: Buenos días, Mil, un placer estar con ustedes.
1: Bueno, este testimonio, si mi memoria no me falla, creo que es de la prima de Gabriela Nicole, ha generado mucha, ha sido impactante, y especialmente cuando ella va narrando que Elvia la miró y que le dijo como que no vio nada, porque ella sostiene que observó a la acusada de que recogió su cartera del área verde y un objeto que intentó ocultar era finito. ¿Cómo usted lo ve, licenciado, todo lo que ha pasado y lo que ocurrió precisamente el viernes en este juicio?
20: Bueno, me pareció un testimonio demoledor para Elvia Cabrera. Un testimonio que corrobora la versión de Caratini, de Zaida Caratini, que se había tratado de impugnar por cierta animosidad previa que tenía con Elvia Cabrera. Pero es un testimonio que no solamente ubica a Elvia Cabrera en actos afirmativos, sino que se ha establecido que Elvia le entregó a Antoniesca un objeto, Besaida lo identificó, esta testigo lo identificó también con un objeto punzante, cortante, que es el que se utiliza para ejecutar el acto de asesinar, pero pone a Elvia Cabrera en una participación activa y esencial en la comisión del delito. La entrega del arma homicida, el recogido del arma homicida, porque luego de herida de muerte, Gabriela, la testigo declara que Elvia Cabrera va a la escena a recoger la cartera y toma un objeto en la mano, algo fino. O sea que la pone en el recogido del arma homicida y la disposición del arma homicida, que la saca de la escena, se la lleva. O sea, tenemos la entrega, el recogido y la disposición del arma homicida. Y también tenemos aquí un testimonio que trata de intimidar, de controlar los testigos, una testigo esencial para que no declare. Tú no viste nada aquí. No vio nada de lo que recogió, no vio nada de las heridas que le infirió Antoniesca a Gabriela, que también declaró esta testigo conocimiento personal de varias de las heridas infringidas.
1: Así que esto no pinta bien para la defensa de Elvia Cabrera. Precisamente los medios están reseñando, y lo vimos, que uno de los abogados de la defensa planteó, lamentablemente sin éxito, ¿verdad?, que durante el descubrimiento de prueba esa declaración no fue presentada ni se le entregó. Así que, ¿qué tú tienes que decir sobre eso? Porque la defensa estaba molesta y vimos a una Mayra López Mulero sumamente molesta con este testimonio.
20: Bueno, obviamente el reconocimiento del impacto que tiene este testimonio. Entendían que debían tener conocimiento previo de unas declaraciones como esa que vinculan a su representada de esa manera. Pero no era una expresión que tenía que divulgarla, un descubrimiento de prueba a la fiscalía, porque no se trata de una admisión o de una confesión de Elvia Cabrera hacia un tercero. Si hubiera sido una confesión o una admisión de yo cometí el crimen junto a mi hija, pues eso sí tenía que haberlo divulgado la fiscalía. Pero en este caso lo que se trata de una expresión, no digas nada, no digas nada. Eso no forma parte de los elementos del delito, eso no forma parte de una confesión de los hechos, así que no había ninguna obligación por parte del Ministerio Público de presentar esa prueba.
1: O sea, pero eso es lo que estaba cuestionando sin éxito entonces la defensa, que no se permitiera esa declaración en particular, para poder entenderte.
20: Correcto. Lo que estaba objetando y lo que objetó de manera muy bien presentada, haciendo referencia a reglas de evidencia y procesales, es que no se admitiera esa expresión de tú no viste nada, ese mandato que le da Elvia Cabrera a la testigo. Ese fue el objeto de controversia, ese fue el objeto el testimonio que la defensa pues argumentó que no debía ser admisible, y de hecho se celebró una regla 109, que es una vista fuera del jurado, para dilucidar si se admitía o no esa expresión. Y el juez pues determinó que sí, a mi juicio, de manera correcta, porque no se trata de una confesión, como indiqué, se trata solamente de una expresión. No viste nada, pero las consecuencias de esa expresión son catastróficas.
1: Imagínate, impactante. Eso es lo más que se ha reseñado y que ha generado un gran impacto. Durante el receso, la licenciada Mayra López Mulero, como le dije, había reaccionado sumamente molesta e indicó, y voy a coger aquí una cita, apunta sin lugar a dudas a una fabricación de un testimonio de una niña altamente vulnerable, dolida por la pérdida de su prima, que la consideraba su hermana, una niña que está vinculada directamente con la madre de la víctima y que ha tenido todo el tiempo del mundo para poder interactuar con esa dama, y ahí lo vemos. ¿Qué te parece esta reacción de Mayra López Mulero, que forma parte del equipo de la defensa de Elvia?
20: Fuerte, me parece que estaba motivada tal vez por una frustración, por una molestia, por un coraje, pero le hizo una imputación directa al Ministerio Público de que es un testimonio fabricado y que lo fabricó la fiscalía para beneficio de ella, sin ningún tipo de evidencia o fundamento que dé base a eso, de que ese testimonio fue objeto de una fabricación, de una sugerencia que le dieron los fiscales para que declarara eso. Esto fue una expresión, y como te indiqué, una prueba que pasó el crisol del juez antes de llevarlo al contacto o al conocimiento del jurado. Y me pareció un poco fuerte y tal vez fuera de orden como consecuencia natural del estado emocional que podía tener la licenciada en ese momento.
1: Bueno, y el Ministerio Público reaccionó precisamente a estas expresiones. Específicamente fue la subsecretaria de Justicia la que reacciona y condenan las expresiones realizadas de Mayra López Mulero, quien, según ellos, ¿verdad?, en esta comunicación, ha hecho imputaciones éticas sin fundamento contra las fiscales Miriam Nieves Vera y Silda Rubio Barreto, quienes se han conducido con sumo profesionalismo y en estricto cumplimiento de los más altos estándares éticos, ¿verdad? Esto es parte de las expresiones que da el Departamento de Justicia. Así que
20: no me extrañaría que pudiera venir una solicitud de una instrucción a la defensa y a las partes con relación a las expresiones que se hagan una vez se salga de sala. No me sorprendería que eso sea objeto de discusión en el próximo señalamiento.
1: Claro, y ya, ¿cómo ves esto? Ya esto está ya finalizando este proceso judicial contra Elvia.
20: Sí, yo entiendo que sí, que ya en el próximo señalamiento tal vez el Ministerio Público esté dando por sometido el caso. Le corresponde a la defensa, que anunció tener testigos de defensa, pues presentar la prueba si es que finalmente determina utilizar algún testigo previamente anunciado. No tiene ninguna obligación de presentar pruebas, pero estaría en los últimos días. Entiendo yo que este caso se puede resolver esta misma semana. Y con relación a la coautoría, que quería llamar la atención sobre eso, que la defensa está trabajando muy bien, la alegación de que aquí hubo una conspiración. Es que no hubo una conspiración, que no hubo un acuerdo previo, porque los testimonios, el contrainterrogatorio enfatizan, tú no escuchaste que ella dijo que utilizara el arma, tú no escuchaste que dijo que la apuñalara, tú no escuchaste que dio una instrucción. Pero lo que pasa es que no se trata de una conspiración, la conspiración es un acuerdo previo a la ejecución de un acto. Una conspiración y una coautoría son dos cosas distintas. La conspiración se planifica previamente y esa prueba no está en el caso. De hecho, no está radicado en ningún caso de conspiración. Esto es una coautoría donde dos personas cometen actos simultáneos para lograr un objetivo específico. En este caso, la entrega del arma homicida y la ejecución se dio en coautoría. Ambas personas aportaron un elemento para que se diera el objetivo, y me parece que la fiscalía pues lo ha logrado establecer.
1: Eni, rapidito, ya tengo que entregar, pero quería preguntarte porque se ha cuestionado la imparcialidad de la fiscal especial independiente Ileana Agudo, porque compartió una columna de opinión del historiador Mario Ramos, y en esa columna hay un párrafo donde se califica todas estas denuncias del pasado secretario de Desarrollo Económico como un chisme, y pues han cuestionado su objetividad en esta investigación por haber compartido esta columna que tiene ese párrafo que hay quienes lo calificarían como un párrafo, como una píldora venenosa. Como, ¿qué debe hacer el FEI o qué piensas tú sobre eso como ex fiscal especial independiente?
20: Bueno, ya hay una expresión previa a la investigación de una de las fiscales emitiendo una opinión sobre lo ocurrido. ¿Eh? Me parece que debe inhibirse la fiscal especial independiente en motu propio, porque evidentemente habló con relación a los méritos de un asunto que está ante su consideración. Y eso pues va a la credibilidad, a la confianza. Me parece que si no lo hace la propia fiscal en un acto de prudencia, ¿verdad?, y de pureza en los procedimientos, pues el panel debe, en su obligación de supervisar, debe tomar alguna medida y discutir esto con la fiscal.
1: O sea, estamos hablando de que ella había emitido en el pasado expresiones, Ileana Agudo.
20: Sí, lo que me informa, si me informa, lo que tú me informas, que eso es un chisme o algo así, ajá, pues está hablando sobre el contenido de la investigación que está en su poder, la cuestión última, está hablando todavía de la cuestión última, esto es un chisme.
1: Sí, sí, que el haber compartido esa columna pues fue un error, entonces.
20: Oh, definitivamente un error, pues, que va a tener un impacto, no tengo duda, en la permanencia o no de la fiscal en el caso.
1: Bueno, estaremos pendientes, porque sin duda alguna pues ya se está cuestionando el hecho de ella haber compartido esta columna de opinión, y que pues en ese párrafo Mario Ramos Méndez pues dice que esto es un chisme. Bueno, Ernie, gracias por conectar con nosotros, cuídate mucho, que estés bien. Gracias. El licenciado Ernie Cabán, y le pregunté esto último porque él fue fiscal especial independiente y él entiende que la fiscal Ileana Agudo debería inhibirse. Seguimos esperando por una reacción formal por parte del panel del FEI. 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
1: Y te sigues informando aquí en Pegados en la Mañana por Radio Isla 1320 y Telemundo Puerto Rico. Ya son las 7 y 4 de la mañana, oficialmente ya en la segunda hora de este espacio. Y en esta hora vamos a tocar el tema energético. ¿A ustedes se les fue la luz este fin de semana? Estoy segura que sí, porque hubo miles de abonados de Luma que no contaban con el servicio de energía eléctrica y todo está conectado con la salida de la unidad 6 de Costa Sur. Me entré a Genera PR para ver cómo estaba más o menos la situación en la generación y estoy viendo que algo está generando Costa Sur, así que ya mismito estaré indagando si es que la unidad 5 de Costa Sur entró finalmente a generar algo de energía. Sigo con Uidalis Rivera. Uidalis, sí, mira, está generando, pues nada, 162 megawatts. Algo es algo, pero bueno, vamos a ver cómo pinta la cosa, Uidalis, porque uno dice que no, que ellos no tienen que ver con eso. Genera dice que sí, Luma dice que no. Y ahora el SAR de Energía mandó el sábado en la noche una mega carta pidiendo una investigación. Así que vamos a tener a Luma Energy para que nos pueda dar su versión de todo esto y cómo se va a resolver el asunto. La realidad es que este fin de semana se fue la luz, lamentablemente.
5: A mucha gente.
1: Que sí que, yo no sé a quién yo me conecto, pero por ejemplo, toda mi urbanización estaba oscura y mi casa tenía luz. Y será que es que yo me sirvo de no sé, pero cuando yo escuché los generados, yo dije, antes se fue la luz. Pero nada, vamos a ver, vamos a hablar con calma, luego vamos a estar hablando con Genera sobre toda esta situación.
5: Vamos a ver.
1: Ya están aquí en el estudio. Bueno, Vidali, vamos con los titulares.
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6: Estas son las historias que la redacción de Radio Isla 1320 trabaja en estos momentos. Nueva controversia sobre la figura del panel del FEI, fiscal a cargo de investigación en desarrollo económico. Comparte en sus redes sociales una columna de historiador que cataloga como un chisme las denuncias entre Negrón Reichardt y Francisco Domenech. Portavoz del Partido Popular advierte en el Senado, el FEI debería retirar a la fiscal de la pesquisa. Luis Javier Hernández anticipa de ganar los populares eliminarían y transformarían el panel del FEI en una oficina que responda a intereses del país. Exfiscal Ernie Cabán entiende debe estar en su etapa culminante el caso contra Elvia Cabrera por el asesinato de Gabriela Nicole. lista, la policía pone su plan de seguridad en marcha para el fin de semana del 25 de julio. Se registran 4 accidentes fatales el fin de semana, 2 de ellos relacionados con motora. Además, patrullas y carreteras detiene a 100 conductores bajo los efectos del alcohol. Soy Widalis Rivera Acevedo, usted escucha Radio Isla 1320 y nos ve por Radio Isla Punto TV y por Telemundo Puerto Rico, la hora 77.
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1: El ex fiscal especial independiente Ernie Caván entiende que la fiscal, una de las fiscales que está investigando todas las denuncias que hizo el ex secretario del Departamento de Desarrollo Económico contra el ex secretario auxiliar de la Oficina de Gerencia y Permisos, debe inhibirse y que fue un error que la fiscal Iliana Agudo compartiera una columna de opinión que, a pesar que el historiador Mario Ramos Méndez estaba elogiando el FEI, hay un párrafo donde califica todo esto como un chisme. Y el fiscal especial independiente, bueno, el pasado fiscal especial independiente Ernie Caván dijo, no debió haber compartido la misma, fue un error y debe inhibirse. Y por ahí viene otra información que va a trascender públicamente, que va a obligar que la fiscal se inhiba. Como les dije desde el principio del programa de hoy, estoy esperando que el panel del FEI emita una reacción, porque se le estuvo pidiendo, por lo menos de mi parte, estuve pidiendo una reacción oficial por parte del FEI sobre estas denuncias que están haciendo contra la fiscal especial independiente Iliana Agudo. Así que estábamos pendientes a esa contestación, pero algo que también ha sido de noticia y que el viernes nos fuimos con todo este revolú. ¿Quién dice la verdad? Bueno, pues vamos a hablar un poco sobre esto. Y es que, lamentablemente, fue el miércoles primero, que es la unidad 5 de Costa Sur, se da un, o fue el mismo jueves, ya yo perdí noción del tiempo, el mismo jueves a la 1, sufre una situación y después en la noche del jueves sale la unidad 6 de Costa Sur. Ahí es donde nos hemos quedado y esta unidad 6 de Costa Sur, de acuerdo a la información que publicó este fin de semana el SAR de Energía, Josué Colón, va a tardar unas 2 semanas en ser corregida. Y hay muchos que se preguntan, ¿qué fue lo que pasó? ¿Por qué salió la unidad 6 de Costa Sur? Bueno, genera, lo último que me habían dicho el viernes en entrevista, es que hubo una situación con el patio de interruptores y que fue una situación provocada por la transmisión y distribución. O sea, que es una responsabilidad de Luma. Luma dice que se genera. Así que nada, vamos a hablar de esto ahora y tengo al vicepresidente ejecutivo de Luma Energy, el licenciado José Pérez, aquí.
7: Buenos días, Mili, saludos para ti.
1: Después de la victoria.
7: Estamos vivos. Saludos para ti, para todos los radioescuchas y ciertamente los televidentes. Siempre es un placer estar aquí contigo.
1: ¿Qué fue lo que pasó? Honestamente, porque yo decía, se están pasando la papa caliente. Alguien me decía, no es la papa caliente. No. Yo, bueno, pues, ¿qué es la que es? Porque no, la gente lo que quiere saber es, ¿qué pasó?
7: Realmente lo que la gente quiere tener es servicio eléctrico, ¿verdad?
1: No, claro, pero quiere saber qué pasó.
7: Esta situación que ocurrió el jueves, como tú estabas describiendo, Mili, tú sabes que a eso del mediodía hubo una salida forzada, lo que causó un relevo de carga de generación por la unidad 5 de Costa Sur. Esta unidad salió por una situación que tuvo. Se pudo manejar posteriormente, ¿verdad?, el balanceo de las cargas y volver otra vez a tener la generación suficiente para las personas que estaban conectadas durante el día, más se preveía ya que podía haber algún tipo de situación de insuficiencia de generación durante la noche. A eso de ya entrada la noche hubo una situación donde nuestro patio de interruptores, que es lo que se llama, por decir, la subestación que está entre Costa Sur, ¿verdad?, dentro de la planta generatriz, la mitad de esa, por decirlo de esta forma, la mitad de esa subestación la controlan los compañeros de Genera, porque viene de parte de la planta hacia afuera, ¿verdad?, de lo que se genera saliendo para el sistema. Y lo otro, nosotros pues mantenemos la otra parte de la planta, que es lo que sale hacia la distribución de todo, transmisión y distribución hacia todos nuestros clientes. Nuestro sistema, después de haber hecho todos los análisis oportunos durante esa noche y durante todo el día del viernes y todo el fin de semana, no hay nada que indique que en nuestro patio ocurrió una situación mayor o que hubiese algo, que se hubiese dañado algo, que hubiera roto algo, que hubiera habido una explosión, que hubiera, de esto que están diciendo, eso no hay nada. Nosotros ya comenzamos a hacer ese informe, que se lo vamos a estar enviando al negociado de energía, que es nuestro ente regulador por ley, ¿verdad? Y por el contrato.
1: O sea, ya el informe lo tienen.
7: Nosotros, hay un informe preliminar donde hay fotos, hay coordenadas, hay fecha, hora, que no hay nada dañado ni nada que ocurriese en el patio de interruptores nuestro. Esa situación, ¿verdad?, que ocurre, es una, aquí nadie está, esto del juego de echar culpa, yo creo que no es prudente, Mili. Nosotros simplemente estábamos anunciando que hubo una salida de la unidad 6 que manejan los compañeros de Genera, tal como ha ocurrido cuando han salido otras generatrices forzosamente, que no necesariamente son las que maneja Genera, como lo que es Ecoeléctrica y AES, siempre lo tenemos que mencionar, porque es parte de informarle al país, ¿verdad?, a nuestros consumidores, a nuestros clientes, qué es lo que está ocurriendo en el sistema. Así que nosotros ya ese informe preliminar que hizo todo nuestro equipo de trabajo se completó y sigue haciéndose, ¿verdad? Esto es este patio interruptor, yo te tengo que decir, Emily, que es posiblemente el más importante en Puerto Rico. Esto no se le daba mantenimiento hacía décadas. Nosotros llevamos ya por lo menos 3-4 años dando mantenimiento, cambiando interruptores, cambiando equipo.
1: Pero no es la primera vez que ocurre algo en el patio de interruptores en Costa Sur.
7: No, recuerda que hubo hace 3 años, hubo una situación en ese patio precisamente por eso, porque ese patio estaba completamente abandonado. Así que nosotros poco a poco hemos, ¿verdad?, invertido tiempo, esfuerzo, materiales y equipo, ¿verdad?, para poder mantener ese patio de interruptores de forma tal que pueda precisamente lo que ocurrió el jueves, todo el mantenimiento que se le ha dado evitó que hubiera un efecto cascada y que pudiera poner todo el sistema en riesgo y en peligro, Mili.
1: Pues
7: así que los sistemas de protección que nosotros hemos instalado y que se han puesto evitaron que todo lo que ocurrió pasara un evento cascada, ¿verdad? Que eso ya sabe todo el mundo aquí lo que pasa, que es que sigue por ahí hacia abajo corriendo por la línea y hay un apagón general.
1: El sábado en la noche, el SAR de Energía, Josué Colón, mandó una carta a Luma Energy, una carta bastante extensa. Voy a tratar, ¿verdad?, de resumir un poco. Básicamente, en esta carta, primero le da 5 días a Luma para hacer una investigación y entregar una información. Pero él sostiene en esta carta que el apagón del jueves pudo haber sido peor. ¿Por qué digo esto? Porque en la carta Colón sostiene que el problema pudo haber causado un apagón mucho mayor, según información provista por Genera y conversaciones con Ecoeléctrica. O sea, el evento estuvo a punto, de acuerdo a esta carta que dice José Colón, a punto de provocar la pelea simultánea de las unidades de Ecoeléctrica. ¿Qué tiene que decir Luma sobre eso?
7: Nosotros, lo que te tengo que decir es que Ecoeléctrica, que está unida en esa subestación, esa, por eso te dije que es de las más importantes, o la más importante, tenemos lo que es la salida de Costa Sur y la salida de Ecoeléctrica.
1: Claro, ¿esa estación es cuál, me dijo?
7: Costa Sur, subestación de Costa Sur, patio interruptores de Costa Sur. Ahí se une, ahí entra lo que serían las unidades de Costa Sur, de la planta de Costa Sur y las unidades de la planta de Ecoeléctrica. Ecoeléctrica siguió funcionando sin mayores controversias, no hubo situación mayor, ni que nos hubieran avisado a nosotros de Ecoeléctrica al centro de control.
1: Ecoeléctrica no le ha dicho nada.
7: No, absolutamente nada. No tengo información de que ese día al centro de control energético en Monacillo hubiera llegado algún tipo de situación de Ecoeléctrica. Como cuestión de hecho, Ecoeléctrica siguió funcionando y siguió generando y siguió transmitiendo por ese patio. Así que yo creo que esto de echar culpas no abona a ninguna, a nada realmente. Aquí cada cual, ¿verdad?, tiene asumir responsabilidad en términos de lo que nos mantenemos y lo que cada cual mantiene. Como te dije, nosotros hicimos todo un análisis de nuestra parte del patio de interruptores. Sí encontramos, y te tengo que decir, que se había manualmente conectado un breaker de 230 mil voltios sin la autorización del control energético, del centro de control energético. Eso sí que es muy peligroso.
1: ¿Se va a conectar un qué?
7: Un breaker, tú decís, para decirlo en Arroyo Uchuela, como los breakers de tu casa, que estaba apagado y tú vienes y lo prendes. Lo que pasa es que aquí, en vez de 240 voltios, estamos hablando de 1000 voltios.
1: ¿Y ese breaker no se podía prender?
7: No, eso no se puede hacer. Sin la autorización de Monacillo no se puede hacer, porque tú no sabes si hay gente que está trabajando en esa línea o si está pagado precisamente por algo.
1: Bueno, ¿quién lo hizo?
7: Entiendo que fueron unos compañeros de Genera los que subieron ese breaker. O sea, cerraron el circuito y eso es muy peligroso, Mili, muy peligroso. Fuera de eso, te tengo que decir, repito, muy peligroso, pero fuera de eso, nosotros no encontramos ninguna situación en nuestro patio de interruptores que da a relucir que fue algo causado por el sistema de transmisión y distribución. Independientemente, Mili, yo creo que es importante aceptar que todos, tanto los compañeros de Genera como nosotros, manejamos un sistema que es mecánico, que las cosas ocurren, las fallas existen. Lo que hay que hacer es tener la voluntad y el propósito de arreglarlo.
1: Vuelvo a la carta de Josué Colón, porque es la carta, ¿verdad?, que está ahora corriendo. Dice que ocurrió, lo que pasó según esta carta, ocurrió en la infraestructura de transmisión de 230 kilovatios, es lo que estoy entendiendo.
7: 30.000, sí.
1: Sí, dice 230 kV.
7: KV, sí.
1: Ajá. Involucró el centro de transmisión de Costa Sur y la línea 50.400 hacia Mayagüez. O sea, está señalando cosas de la distribución.
7: Esa línea está en función, siempre estuvo en función, nunca dejó de estar, está energizada.
1: Okay.
7: Estos son, ¿verdad?, lo que Josué Colón está, ¿verdad?, incluyendo en su comunicación. Uh-huh. Son, ¿verdad?, pensamientos que a lo mejor está buscando, ¿verdad?, algún tipo de respuesta. No hay una determinación final en cuanto a eso, porque ciertamente no puede decir nadie categóricamente que ocurrió alguna situación que fuera la consecuencia en nuestro sistema a que la unidad 6 de Costa Sur saliera. No hay una conexión directa sobre eso. Decir eso, yo creo que es adelantarse un poco a los hechos.
1: O sea, José, ¿cómo se está adelantando a los hechos?
7: Bueno, si está diciendo que la consecuencia directa de la salida súbita, uh-huh, de la unidad 6 de Costa Sur se debió a una falla del sistema de transmisión y distribución, sí, en efecto, se está adelantando a los hechos.
1: Bueno, pues básicamente le da 5 días. Luma va a estar
7: contestando. Vamos a estar compartiendo con el negociado de energía, como te digo, que es nuestro regulador por contrato y por ley, toda la información, y ciertamente le estaremos copiando al amigo José Colón para que tenga conocimiento de nuestro informe. Eso,
1: o sea, que ustedes
7: aquí la transparencia radical, Mili, aquí no se tapa absolutamente nada. Si se descubriese y se en el cabo, ¿verdad?, de la investigación, que hay una situación o que ocurrió alguna situación, pues con gusto vengo aquí, también lo digo, pero adelantarme a los hechos creo que sería, creo que no es...
1: Pero ustedes se basan, y con lo que me ha dicho ya desde el principio en esta conversación, que en efecto no ocurrió entonces nada en el patio de interruptores, lo que pasa es que...
7: Que fuera la causa directa de que ocurriese la salida súbita de la unidad 6, en efecto no se descubrió nada, la subestación siguió en función, las líneas de transmisión siguieron en función, no había nada quemado, no había nada que diera, que visualmente y todas las... ¿verdad? Todos los análisis que se han hecho de modelos de computadora, nada ha resultado que haya algún equipo averiado o que se averiase o que afectó la unidad 6.
1: Okay. Ahora, creo que ustedes estamos viendo, estas fotos son de ustedes. Cuéntame, sí. Cuéntame un poquito.
7: Ese es el patio de interruptores. Eso fue el julio 17, el otro día, a las 10:41 de la mañana, puedes ver que el patio de interruptores no hay ninguna... En esa, ¿verdad? Lo puedes, uh-huh, ver ahí, esa otra también, que no se ve, ahí están las líneas, no hay nada quemado, no hay explosión, no hay nada, todo está de forma normal, y en ese momento estaba a función la subestación, estaba descargando energía y transmitiéndola hacia el país.
1: Pues entonces, finalmente todo...
7: Ahí tienes otra foto.
1: Claro, ¿verdad? Lo que ustedes...
7: Eso es parte del informe.
1: Eso es parte del informe. Claro, claro. Ahora, básicamente, entonces, esto fue un asunto de generación, ustedes se sostienen en eso.
7: Bueno, ciertamente salió forzada una unidad tal como había ocurrido durante el día con en la misma planta generatriz. No estoy diciendo, ¿verdad?, uh-huh, achacando culpas a nadie. Como te digo, cada cual, nosotros laboramos en conjunto con los amigos de Genera, con Ecoeléctrica, con AES, con los demás productores de energía renovable. Nosotros transmitimos y distribuimos lo que cada una de ellas genera.
1: Sí. Hay unas imágenes que me habían suministrado, quiero ver si podemos mostrarlas. Básicamente se ven como ese día, es un video de ese día, como que se ven como unas
7: luces.
1: Ajá.
7: Sí, eso es algo normal, eso es un efecto, ahí no hay explosión, no hay
1: arco. Nada.
7: No, eso no es arco, eso no es explosión. Ver un arco eléctrico, la gente que ha enviado a veces videos de los arcos, es, uh-huh, muy diferente. Esos son situaciones que dentro de lo que se llaman los aisladores, por el ambiente,
1: eso es como una
7: bombita, como, ajá, si fuera una bombita.
1: Eso no es que
7: no ocurre. Absolutamente nada. Cualquier persona que te diga que conozca, ahí, que ahí hay una explosión.
1: Hay que verlo, ver, si mira. No, Ahí no, va. No. Ahí va.
7: No, eso no es
1: ¿qué
7: nada.
1: Es eso?
7: Nada.
1: ¿Qué es eso?
7: Lo que te digo, en el ambiente, eso precisamente los efectos de protección, limpiando con lo que está ocurriendo, pero no hay absolutamente nada que diga que hay una explosión. Ahí estaba la subestación en función normal. Es algo normal, no es nada que diga que hay explosiones o que la subestación está causando algún tipo de daño.
1: Ok, así que nada, eso es algo
7: eso, normal. Sí, sí.
1: Pero si
7: digo, es bueno, ¿verdad?, que se vean esos videos y después ver otros que hayan algún tipo de explosión real o de arco para que se vea la diferencia cuando hay una subestación que tiene un problema y otra no.
1: Okay.
7: Pero ahí está en función sin problema, no hay ningún tipo de situación mayor que se

0: Entonces, como te digo, aquí no hay nada que tapar, Mili, y si fuese, y si se llegase a la conclusión de que fue algún tipo de evento, pues ciertamente vengo aquí, lo digo, y se trabaja para resolver los asuntos. Aquí no tenemos por qué estar achacando o diciendo que no es mía, que aquí tenemos que trabajar en conjunto y cooperar todos a la vez para poder llevar el sistema. El sistema es de todo Puerto Rico, el sistema tanto de generación como de transmisión y distribución, Mili, nos beneficia a todo el país.
1: Bueno,
0: Sin uno no podemos hacer el trabajo y sin el otro tampoco.
1: quiero obtener una reacción suya, señores. Estamos dialogando con el vicepresidente ejecutivo de Luma Energy. La compañera Gloria Ruiz Quilan del periódico El Nuevo Día. No tengo mis espejuelos hoy, se me quedaron, así que voy a
0: ¿Pero
1: tratar de
0: por qué?
1: leer.
0: ¿Qué pasó? ¿Ayer estaba bien?
1: No sé, ¿y usted estaba bien ayer?
0: Estaba bien.
1: Ok, porque
0: Estamos en la lista hoy.
1: Luma Energy señaló este domingo que el secretario de la Gobernación, Francisco Domenech, busca desviar la atención cuando le imputa al consorcio el atraso en la reconstrucción de la red energética sin considerar que la Autoridad de Asesoría Financiera, o sea, AFAF, que él dirige, no ha actuado sobre las guías necesarias para poner en funcionamiento el fondo rotatorio de 750 millones. ¿Qué está haciendo Francisco Domer, de acuerdo a Luma? O sea.
0: Más allá de esas expresiones, te tengo que decir, ¿verdad? Que esas son las expresiones oficiales nuestras. Yo creo que aquí cada cual, como te dije, tenemos que asumir nuestra responsabilidad y trabajar en conjunto por el mejor beneficio, no simplemente del sistema eléctrico, en el caso del secretario de la Gobernación del país. Yo creo que ya es hora de estar desviando la atención de los problemas grandes que tiene Puerto Rico y estar utilizando a Luma como balón para todo lo que ocurre. Luma es el culpable. Yo creo que eso es lamentable que todavía sigamos con esto. Yo creo que aquí tenemos que hablar del progreso, de las cosas que tenemos, que cada parte, que cada variable que tiene que actuar para mejorar el país asuma su responsabilidad y hagamos lo que tengamos que hacer. Hay una situación con el fondo rotatorio de 750 millones aprobado por ley que tiene que haber una guía para poder utilizarse. Al día de hoy no se ha hecho eso, así que yo
1: La
0: creo que
1: guía la tiene que hacer ¿quién? AFAF.
0: AFAF.
1: Y no lo ha hecho.
0: Entiendo que no se ha hecho todavía, es algo que la Junta de Control Fiscal así lo puso, ¿verdad? Lo anotó
1: ¿Y
0: en
1: ese
0: su
1: dinero se
0: comunicación.
1: usa para qué?
0: Eso precisamente para poder adelantar dinero, para poder continuar con la reconstrucción de Puerto Rico en términos de la cosa eléctrica y de otros, ¿verdad? De otros apellidos que
1: ¿Entiende
0: tiene
1: usted que lo
0: esa ley.
1: hacen adrede?
0: Mira, yo no quisiera pensar, Mili, que lo hacen adrede. Yo no quiero entrar a decir si es eso o no. Yo lo que te puedo decir es que nosotros estamos asumiendo nuestra responsabilidad. Mis compañeros de trabajo todos los días, independientemente tengan ese fondo rotatorio o no, tengamos para poder continuar el progreso, seguimos trabajando por el mejor beneficio del país y el bienestar del país. La cosa y el asunto político, pues como siempre he dicho, se atiende en su arena y cada 4 años el país determina sobre eso. Nosotros estamos aquí para servirle al país y no un propósito.
1: Claro, pero ese fondo es necesario para que ustedes puedan hacer.
0: Ese fondo es necesario para nosotros y para las demás partes que necesitan esos dineros, claro que sí.
1: Y esa FAF,
0: Y no,
1: ¿quién tiene que hacer
0: y no,
1: entonces?
0: no, no, no nosotros, Mili, el país. Es necesario para el país, no para nosotros. Luma no se beneficia de ese dinero, se beneficia en términos de que lo pone al servicio de Puerto Rico en el sistema eléctrico. El país es el que sufre por estas situaciones.
1: Ustedes están utilizando estos fondos federales, que es la crítica constante que se le hace a Luma Energy de que no han utilizado los fondos federales para la
0: Claro,
1: reconstrucción de la red
0: Mili,
1: eléctrica.
0: yo creo que aquí, ¿verdad? Sí, la contestación es sí, claro que se están utilizando y se está pidiendo reembolso y se está trabajando con el gobierno federal y se está trabajando con las empresas, con la agencia del Estado para eso. Yo creo que es importante decirte que ahora mismo Cortres tiene una situación complicada en términos de que la compañía que le ayudaba a hacer los reembolsos nuestros está sin contrato desde junio 30. Por consiguiente, eso pues pone un poco de atraso en términos de lo que hace Cortres para validar los tipos de reembolso que nosotros solicitamos,
1: ¿Qué
0: pero fue.
1: compañía es esta?
0: Es una compañía que le da servicios a
1: A
0: Cortres.
1: Cortre.
0: Sí, no tiene nada que ver en
1: No,
0: términos de
1: claro,
0: nosotros,
1: pero.
0: pero sí, no tengo el nombre a la mano. Pero lo que sí te puedo decir, Mili, es que nosotros todos los días nos levantamos con un firme propósito ya de hacer nuestro trabajo. Yo, estas discusiones que yo tengo que tener contigo en términos de lo que dice una parte, lo que dice otra, lo que el Estado dice sobre nosotros, yo creo que, te repito, no abonan a lo que Puerto Rico necesita.
1: Bueno,
0: Nosotros.
1: Puerto Rico necesita que se arregle, ¿verdad? La
0: Correcto,
1: infraestructura
0: precisamente.
1: energética, porque si no tenemos el caso que precisamente Telemundo reseñó de la señora que perdió todos los enseres, y si no es porque hubiese salido a través de Telemundo, no hubiesen ido las brigadas de Luma. Eso
0: No,
1: fue.
0: no, no, no, yo creo que no, decir eso no.
1: No,
0: No, no,
1: fue
0: no.
1: un caso que se
0: O sea
1: reseñó
0: que
1: en mayo y después se
0: eso,
1: tuvo que
0: pero
1: darle
0: mira, eso es
1: seguimiento.
0: decirle a mis compañeros de trabajo que no están haciendo su trabajo, los que están

0: la calle porque son los que arreglan. Yo creo
1: pero,
0: que no.
1: Pero correcto es que sí llegaron las
0: Ah,
1: otras
0: bueno,
1: privadas y tuve
0: claro.
1: que se
0: Y
1: reseñó
0: cualquier otra
1: y se
0: situación.
1: atendió la avería.
0: Me alegro, eso es así. Y cualquier otra situación,
1: Pero
0: Mili.
1: tenemos que esperar a que eso llegue a los medios para que se atienda.
0: Bueno, hay
1: Siempre.
0: situaciones, Mili, te tengo que decir que el sistema estándar, yo siempre digo que cuando las personas, por ejemplo, a ti se te va, estaba escuchando que cuando hubo el relevo de carga el sábado, tú tenías servicio. Todas las personas que no tienen servicio tienen que llamarnos porque el sistema está tan anticuado que yo no tengo forma de saber lo que le ocurre
1: Claro, pero
0: a
1: en el
0: otro.
1: caso de esa señora, ella presentó múltiples
0: En ese
1: querellas.
0: caso, pues, ¿verdad? Tendría que validar y si fuimos y se... Sé que hay una situación de que fuimos en un momento dado, no sé si es el mismo caso, de que se solucionó, creo que eran unos aires que habían en la casa y se le resolvió el problema. Había que regresar, no sé si volvieron a regresar. Sale a tele, en Telemundo la situación, fuimos, hicimos un trabajo de, incluyendo de despeje de vegetación, se arreglaron unas líneas que estaban secundarias que había que resolver. Mili, son retos que enfrentamos todos los días. Yo no quisiera que eso ocurra, Mili. Claro que no. Pero
1: No,
0: figúrate,
1: no.
0: ¿cómo yo voy a querer que eso ocurra? Jamás en la vida.
1: Entonces lo que es que una
0: Pero
1: persona
0: decir,
1: pensionada pierda las lavadoras porque
0: fatal, fatal,
1: lamentablemente la
0: fatal,
1: había,
0: fatal, fatal. Y no debe ocurrir, Mili.
1: pues
0: Ciertamente no debe
1: a
0: ocurrir.
1: ese punto es el que llego, que esas cosas no deberían estar
0: No deberían
1: ocurriendo.
0: estar ocurriendo. Yo
1: Bueno.
0: estoy completamente de acuerdo contigo, pero créeme que todos los días estamos haciendo el trabajo que tenemos que hacer para evitar precisamente ese tipo de cosas, Meli.
1: Licenciado José Pérez, gracias por estar aquí.
0: Siempre es un privilegio.
1: Vicepresidente de Luma Energy sostienen que ellos no son responsables de la salida de la unidad 6 de Costa Sur. Vamos a continuar con este tema y estaremos hablando con Genera PR. Regresamos en breve.
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5: Muy buenos días, soy Aisha Vázquez y a esta hora de la mañana les actualizo cómo están las condiciones en las carreteras del país. Todavía el problema del semáforo fuera de servicio en la carretera número 3, intersección con la carretera 188 en Canóvanas, a la altura de Los Aules, está provocando bastante problema en la zona, así que personal de luces y señales, por favor, intervenir para evitar algún tipo de situación lamentable en el área o caos mayor. Se reporta un accidente de carácter leve en el expreso Valdoriotti de Castro, a la altura del aeropuerto, en los carriles en dirección hacia Carolina, en dirección contraria hacia San Juan. Les recuerdo que hay algo de desnivel en la vía de rodaje como parte de los depósitos del trabajo de remoción y depósito de asfalto que se concentra en la zona de Isla Verde, particularmente en dirección de este a oeste. También en Sabaldoriotti, cerca del kilómetro 3.5, en uno de los elevados en Santurce, en dirección hacia Carolina, al parecer hay la tapa de una alcantarilla que se ha desprendido, provocando que al menos dos vehículos resultaran afectados. Así que también atención al personal pertinente para poder removerlo y evitar un accidente mayor en el lugar. El resto de las carreteras, expreso Kennedy, expreso de Diego, la zona de Puerto Nuevo, tránsito cómodo, es expreso 22 entre Toa Baja y Bayamón, tránsito moderado, también la carretera 165 y la carretera número 2, sin inconvenientes en la zona de Caguas. Que tengan excelente día.
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1: 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Ya son las 7:34 de la mañana. 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La hora en Pegaos, las 7:35, tuvimos la oportunidad de escuchar lo que Luma Energy tiene que decir. El SAR de Energía les exigió que en 5 días tenían que entregar una información. Me estaba diciendo el licenciado José Pérez, vicepresidente de Luma, que ya ellos tienen un informe preliminar que le estarán haciendo entrega al negociado de energía y pues claro, le van a hacer una copia al SAR de Energía. Ellos sostienen que no ocurrió nada en el patio de interruptores que provocara la salida de la unidad 6 de Costa Sur. Pero ¿qué tiene que decir Genera sobre el particular? Conecto con su portavoz, Iván Báez, de Genera PR. Muy buenos días, Iván. ¿Cómo estás?
6: Buen día, Mili. Buen día a todos los radioescuchas.
1: Bueno, Genera, se sostiene en que fue una situación que le toca a Luma Energy, porque Luma sostiene que no ocurrió nada en la distribución y transmisión que provocara la salida de la unidad 6 de Costa Sur.
6: Sí, mire, si me permite dar un poquito de perspectiva. Claro. Desde el jueves para acá hubo 4 averías en varias unidades de Genera. 3 de esas unidades salieron por averías en Caldera, que es San Juan 7, Palo Seco 4, Costa Sur 5, y la 6 de Costa Sur, la unidad 6 de Costa Sur, sale por un disturbio, lo que parece ser una línea de transmisión y distribución que opera Luma. Eso, el SAR pues pidió una investigación y en su momento pues los hechos hablarán por sí solos. El enfoque de Genera básicamente está en preparar estas unidades rápidamente. Acuérdate que, como hemos hablado en el pasado, nosotros habíamos logrado un progreso en la capacidad de generación. Este tema de racionamiento de luz por la noche había desaparecido, pero ciertamente cuando hay 4 averías en unidades grandes, pues se vio impactado de vuelta para acá todo lo que es el servicio durante horas 5, entre 6 y 9 de la noche. Dicho eso, nosotros desde las 4 unidades, ya 2 están en servicio, logramos meter ayer en servicio, San Juan 7 y Costa Sur 5. Hoy estamos en proceso de meter el servicio de regreso para los Seco 4 y Costa Sur 6, que fue la que sufrió daño en el proceso de arranque y que salió repentinamente por ese disturbio en la línea 50.400, pues va a tomar al menos 2 semanas. Pero estamos con las 2 manos para trabajar y aceleradamente y restaurar esto a las condiciones que estaba antes del juego.
1: Ok, pero ya entró San Juan 7. De Costa Sur, lo que estoy observando, ¿verdad? De la data que ustedes tienen es que ahora mismo de 820 megawatts que podría generar está en 162.
6: Sí, correcto. Esa unidad va a ir aumentando de capacidad durante el día. En el día de ayer la dejamos en 150 megawatts. Okay. Y en el día de hoy pues vamos a estar ramping up. Pues esa unidad tiene 410 megawatts de capacidad.
1: O sea que debería durante el día aumentar un poco esa generación de la unidad 5 de Costa Sur.
6: Es correcto.
1: Okay.
6: Es correcto.
1: 2 semanas. Pero entonces, Palo Seco, la unidad 4 entraría en funciones, espera que sea hoy.
6: Es correcto. Estamos en vías de eso. O sea que de las 4 unidades averiadas, 3 ya deberían estar en servicio todas en el día de hoy.
1: Claro, pero ¿qué fue lo que provocó la salida de Costa Sur, la unidad 6?
6: Bueno, los informes preliminares que tenemos aducen un informe y una falla que ocurrió en esta línea de transmisión, el 230 kV, la línea 50.400 que opera Luma. Pero nuevamente, eso es algo que ellos tendrán que explicar y nosotros proveer toda la información técnica posible. Al final del día, y es lo que yo quiero expresar al pueblo, o sea, nosotros vamos a trabajar de la mano para lograr que esta unidad se dé vuelta en servicio a la brevedad posible, porque teníamos muy buen ritmo y definitivamente de vuelta acá ocurrieron estas averías. Así que el enfoque ahora está en reparar.
1: Claro, yo sé que el enfoque es reparar para que tengamos suficiente generación y no ocurran estos apagones, pero cuando uno tiene aquí, ¿verdad?, a los dos protagonistas, Luma me dice a mí que no es responsabilidad de ellos. Y entonces, Genera sostiene que hubo un problema en la 230 kV y en la línea 50.400. Pues entonces uno dice a quién uno le cree, Iván. O sea, porque uno dice que no hizo nada y el otro dice que sí, que hubo una situación con las líneas de transmisión.
6: Pues yo te recuerdo que ese switchboard, ese patio de interruptores, ha dado problemas en el pasado. Ha habido múltiples incidentes desde el año 2024 en ese patio de interruptores y yo creo que amerita investigar, porque si mal no recuerda, ese mismo switchboard de Costa Azul fue el que provocó el apagón de Semana Santa. No sé si recuerdas que fue un incidente el año pasado.
1: En abril.
6: Lo que fuese que ocurrió en la línea de transmisión y distribución que opera Luma, pues yo creo que amerita una investigación a fondo y si se determina que se puede mejorar en algo, porque se mejore.
1: Ok, pero ¿quién debería hacer esa investigación a fondo?
6: Bueno, entendemos que el SAR lo solicitó y si el negociado así también le interesa información, se la proveeremos.
1: Porque el informe preliminar que me estaba diciendo el licenciado José Pérez sostiene, de acuerdo a la información que me ha dado Luma Energy aquí, en que no ocurrió nada en el patio interruptor. Sí me habló de que se había conectado un breaker que se prendió y entienden que fue Genera quien prendió ese breaker.
6: Eso ocurrió después. Eso ocurrió después. El suceso inicial fue un disturbio en esa línea de transmisión y distribución. Nuevamente, más allá de que haya ocurrido, yo creo que la misma presidenta de Luma lo hizo en una entrevista de televisión la semana pasada, pero dicho eso, más allá, vamos a enfocarnos en la solución de lo que se hace la investigación, pero ciertamente ese tema de ese último disturbio definitivamente amerita ser investigado y el Centro de Energía pues ha pedido una investigación al respecto.
1: Claro, dio 5 días, pero esa investigación, aunque tú me dices que amerita una investigación a fondo, pues esa investigación la está haciendo el propio Luma y ya ellos tienen un informe preliminar que estarán entregando al negociado. Ahora, toda esta situación, de acuerdo a la carta del ingeniero Josué Colón, dice en esta carta donde se le da a Luma 5 días, dice que esto pudo haber provocado una situación mayor y afectar a Ecoeléctrica. ¿A ustedes les llegó esta información? Porque Luma me dice que a ellos Ecoeléctrica no les ha dicho que esto pudo haber provocado una situación mayor.
6: Eso es algo que le compete al operador privado responderle al SAT de Energía. Nosotros podemos responder por la parte de Genera.
1: Claro.
6: Y como te mencioné, pues, esos fueron los hechos que tuvimos en esa noche a las 8:15. En el caso de los otros operadores privados, pues compete a ellos darle la información antes de...
1: Claro, pero ellos no le dieron a usted en ningún momento esa... Es que Sal lo tiene en la carta, que dice que pudo haber sido peor. El evento estuvo cerca de provocar la pérdida simultánea de las unidades de Ecoeléctrica.
6: Vuelvo y te repito. O sea, ahí en este caso tienes que llamar a Ecoeléctrica para que ellos te den más información de lo que experimentaron esa noche.
1: Ahora, con estas unidades, las 7 de San Juan, Palo Seco, que supone que entre hoy y la entrada de poco a poco de la unidad 5 de Costa Sur, ¿se supone que tengamos suficiente generación y evitar posibles apagones para esta noche?
6: Yo te tengo que decir que vamos a estar mejor que el jueves en la noche, pero todavía no estamos a la capacidad que necesitamos estar. Vamos a experimentar en horas de la tarde a ver cómo se comportan estas unidades y yo con mucho gusto te llamo o te dejo saber cómo va el estatus de la flota.
1: O sea, que todo depende en horas de la tarde si en efecto abran o no.
6: Bueno, que vamos a ver cómo mejoran estas unidades durante su operación. Recuerda que entraron dos ayer, hay que llevarlas, estas unidades, su proceso de arranque, hay que llevarlo con calma, que no se vuelvan a salir. Hay que cuidarlas para asegurarnos que puedan operar de la manera más efectiva.
1: Okay. El periódico El Nuevo Día, Iván, está reseñando, genera PR, se expone a multas del negociado de energía. El pasado 30 de junio venció el plazo que el organismo regulador había exigido para cumplir desde el 2024. ¿Cuál es la reacción en torno a este tema por parte de Genera?
6: La posibilidad de que en Puerto Rico se está trabajando en las operaciones en el campo para instalar las mismas y estaremos en comunicación con el negociado de que tengamos algún tipo de notificación.
1: Claro, pero ¿eso estaría ocurriendo cuándo? Porque ustedes están expuestos a multas.
6: Solamente es un proceso regulatorio, estaremos esperando por ellos, pero sí las unidades ya están en Puerto Rico y se está trabajando en eso.
1: Okay. 6 de ellas. O sea, que ¿para cuándo ustedes pudiesen estar cumpliendo, ya que se supone que fuera hasta el 30?
6: Nosotros estimamos tener ya esa unidad completamente instalada entre 2027 y 2028.
1: Ok, o sea que eso se estaría en el 2027, finales del 2027, principios del 2028.
6: Es correcto.
1: Okay. Iván, gracias por conectar con nosotros aquí en Pegados en la Mañana. Iván Báez, portavoz de Genera PR aquí en Puerto Rico. Hacemos una pausa y regresamos en breve.
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1: Ya muchos me están reaccionando sobre la entrevista de Luma y la entrevista de Ingeniera PR. Y lo que me dicen es, papa caliente, papa caliente, papa caliente. Hay que ver finalmente qué fue lo que provocó esta salida. Luma dice que no fue responsabilidad de ellos. Ingeniera PR dice que no fueron ellos, que los hechos hablarán por sí solos y que amerita una investigación a fondo. El tiempo dirá. Y en horas de la tarde de hoy vamos a tener un panorama más claro si en efecto vamos a tener relevos de carga. Bueno, el viernes, además de hablar de este tema energético, pues hay un cortocircuito, honestamente. El viernes pasaron muchas cosas. El Departamento de Justicia le canceló varios destaques, 9 destaques al Senado de Puerto Rico. Había un grupo de fiscales que estaban trabajando en distintas oficinas del Senado, en gran parte estaban trabajando en la oficina del presidente del Senado. Esto generó una controversia. Tomás Rivera Chat salió en el Facebook. Después la Secretaría de Justicia reaccionó diciendo que esto no fue en represalia, pero después salieron públicamente y nosotros tuvimos en día a día acceso a estas cartas. Y uno dice, bueno, pero si se autorizaron el 29 de junio, estos destaques, ¿por qué 2 semanas más tarde los cancelaron? O sea, si había ya una necesidad de servicio, ¿por qué entonces otorgar los mismos? Y hubo una reacción bastante contundente por parte del licenciado Dávila Pernas, y precisamente vamos a conectar con él de inmediato para que no se nos acabe el tiempo. Muy buenos días, ¿cómo estamos? ¿Todo bien?
9: Buenos días, Miriam. Un placer saludarte a ti y todo el público de sintoniza hasta ahora.
1: Licenciado, usted es panelista en Primera Pregunta y pues usted emite sus opiniones, pero el viernes emitió una bastante contundente y uno de esos destaques que fue cancelado fue el de su hermana. A raíz de eso, ¿fue esa reacción suya en Primera Pregunta, licenciado?
9: Mira, yo creo que fue una suma de factores, ¿no? Okay. Para empezar, yo bastante contundente y crítico también cuando se ocurrió la controversia sobre los destaques con la oficina del senador Juan Oscar Morales en diciembre.
1: Sí, que entonces, se la quitaron.
9: Si no me equivoco, en aquel entonces dije que era una vergüenza. Y creo que en este caso se exponencialmente se complica más la ecuación cuando, como bien mencionas, ya está bien aprobado. Y en el ínterin ocurre el anuncio de la investigación que va a hacer el Senado y que en efecto estaba asignando fiscales para esa investigación y pues claramente es un ejercicio de entorpecer esa función de encubrir y creo que mayormente fue una frustración bien grande porque a mí me molestó muchísimo, por ejemplo, cuando utilizaron el canal de WIPR hace una semana para eso mismo, ¿no? El uso del aparato público para beneficio personal, para proteger, para encubrir y creo que ya llega un momento donde uno tiene que decir basta ya y independientemente sean de mi partido o no sean de mi partido, no voy a dejar de ser honesto en ese sentido y pues salió así.
1: Sí, sí. Ahora, ha sido también crítico en el pasado, lo sabemos, pero en esta ocasión fue bastante contundente. ¿Qué le depara al PNP? Porque algo de que usted dijo, además de calificarlos como una organización criminal, que el PNP no ha hecho nada por el ideal, ¿verdad? Que no se han enfocado en adelantar la estadidad, que es una de las críticas que usted está realizando.
9: Bueno, tengo que aclarar la premisa porque el PNP es mucha gente y el PNP incluye mucha gente que... Okay. que ciertamente no es una guerra. Yo estaba hablando del gobierno, estaba hablando uh-huh. de la presente administración. Y yo creo que esto ocurre en todos los lugares, pero en Puerto Rico hay que entender que hay gente buena y hay gente mala en todos los partidos. No puede ser que uh-huh. uno diga, mira, todos los PNP son buenos y todos los populares son malos.
1: Sí, que no se puede generalizar, mira, que no se puede generalizar.
9: Hay de todo y creo que hay mucha gente buena que quiere mucho a Puerto Rico. Tenemos, ¿verdad?, ideales distintos y versiones distintas de cómo llegar a esa meta. Pero creo que definitivamente tiene que haber algún tipo de rendición de cuentas y creo que el pueblo lo va a exigir y pues eso es parte de los procesos democráticos pero es muy frustrante lo que se está viendo y de hecho la reacción, los comentarios, los mensajes que a mí me llegaron confirman que no soy el único que piensa así. Estuve el sábado en Junco en un juego de pelota de AA y la gente se me acercaba y me decía, licenciado, eso que usted dijo, yo llevo pensando y la verdad es que exactamente
1: ¿Qué,
9: lo que
1: ¿Qué
9: pienso.
1: Le depara entonces al PNP con estas controversias? Y con esto me tengo que ir rapidito.
9: Sí, creo que el PNP ha sabido, ¿verdad?, salir de este tipo de controversias en el pasado. Siempre ha tenido, ¿verdad?, renovaciones y ha tenido ¿verdad?, la forma de corregir el curso y creo que esta vez no será la excepción. Pero yo creo que hay que tener una conversación muy profunda sobre qué es lo que tiene que hacer el partido para poder encaminar y rectificar el paso que lleva en el momento.
1: Licenciado, gracias por conectar con nosotros. Que esté muy bien el licenciado Luis Dávila Pernas. Y antes de irnos rapidito, hay cancelaciones de vuelos debido a las condiciones del clima. Así que entre al portal de Aerostar para que sepa cuáles han sido canceladas. Hasta aquí esta edición de Pegados en la Mañana. Que tengan todos un buen día.

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2: Lunes 20 de julio. 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Vamos a hablar de eso, vamos a hablar del cierre de los cuartos de finales del BCN, sí, vamos a hablar de los cangrejeros también. 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Les contamos de lo que pasó el viernes en la tarde, las repercusiones del fin de semana, y mientras tanto se nos sigue cayendo encima el sistema eléctrico, y de parte de Luma genera nuestro SAR y todo el mundo, lo que hay son culpas, excusas, y usted sí. Todo eso y mucho más en Puestos para la Mañana, que comienza ahora.
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2: Muy buenos días, bienvenidos y bienvenidas a otra edición más de Puestos para la Mañana. Hoy es lunes 20 de julio, lunes 20 de julio. Son las 7:59 de la mañana y usted sintoniza Puestos para la Mañana, que se origina desde el estudio ATH Mobile Power by Everything. 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gana. Y hablando de podcast, como de costumbre, publicamos dos ediciones del podcast durante el fin de semana. El viernes estuvimos en vivo, PPP Live, está disponible en nuestro canal de YouTube de Puestos para el Problema y también en la aplicación de podcast como Puestos para el Problema. Conversamos con la licenciada Ana Irma Rivera Lacén, hablamos un poquito sobre las expresiones que había hecho Juan Dalmau la semana pasada de que él aspiraba a repetir como candidato de la alianza. Pues la licenciada Rivera Lacén nos reaccionó y nos contó un poco de cómo iba el proceso interno de la alianza. También aprovechamos con ella y hablamos de lo que estaba pasando en el Departamento de Justicia, los destaques, el efecto que puede tener sobre la administración de la justicia que la secretaria de justicia opere como un apéndice de la fortaleza, entre otros temas. Y luego de esa entrevista con Ana Irma, hablamos un rato con la licenciada Ingrid Colbert, que es la legisladora municipal del Partido Popular en San Juan. Nos puso al día con este tema del estacionamiento del Escambrón. Hablamos un poquito también en general de lo que estaba pasando en toda esa zona, el Parque del Tercer Milenio, las intenciones del municipio de San Juan. Hablamos un poquito también sobre la misión de bono del alcalde y al final, pues, la pregunta obligada sobre qué está haciendo el Partido Popular Democrático para reorganizarse en San Juan. Así que lo invitamos a que busquen eso. Y luego, en nuestra edición del podcast del domingo ayer, fue una edición más corta, que se grabó realmente antes de que pasaran las cosas que pasaron el viernes en la tarde. Hablamos un poquito sobre Eliezer Molina versus Juan Dalmau. Hablamos un poquito sobre la nueva víctima de esta supuesta persecución que tienen en contra de funcionarios del gobierno y la pareja de la subsecretaria Itza García. Y también Jonathan se fue en un viaje dándole consejos de vestimenta a un nutrido grupo de alcaldes populares que se montaron en un avión la semana pasada para ir a Washington. Y entonces, pues, íbamos a hablar de lo que pasó allí, pero se descontroló toda la discusión y nos fuimos completamente en brota, así que los invitamos a que busquen Puestos para el Problema en su aplicación de podcast favorita y se suscriban a nuestro canal de YouTube, youtube.com/puestospalproblema. Y también recordándoles a todos y todas que esta semana estamos en vivo de lunes a viernes, pero la semana que viene nos vamos de vacaciones, vamos a estar fuera toda la semana. Hemos dejado programas grabados, creo que vamos a repetir solamente una cosa, que vamos a repetir el viernes, el panel de Guayaveras del 3 de julio. Todo lo demás es programación nueva que ya estamos dejando grabada y lista para ustedes, así que nos vamos a coger un brequecito también del podcast, así que estaremos fuera el lunes 27 hasta el viernes el viernes 31 de julio y regresamos, como de costumbre, el lunes 3 de agosto. ¿Te pusiste esa camisa negra en luto por el fin de la carrera de Messi en los mundiales? ¿O no, simplemente que estaba limpia y
4: me la
2: pusiste?
4: Estaba ready para avanzar hoy. ¿Qué te quiero decir? Claro. No tiene ningún significado, Luisito.
2: No es un luto adelantado por los cangrejos de Santo Cenar.
4: Tampoco. La gente se conoce mucho para trofeos esas cosas.
2: O sea, no sé. Yo me puse esta camiseta roja en honor a las campeonas del mundo. La roja.
4: ¿De verdad? ¿Ahora sí, tú eres fanático de España?
2: Bueno, le iba a España ayer.
4: Le iba a ser.
2: No lo dije porque si lo decía perdía, pero le iba a España. Además fui a ver el juego en una casa una española, así que. O sea.
4: Tocaba.
2: Tomamos sangría. O sea, tomamos sangría, comimos paella, así que teníamos que full 100% estar con España allí.
4: Ok, está bien. Está bien. No, esa es una buena razón.
2: Sí, comer. Sí. Así mismo es.
4: Sí, sí.
2: No, fue no, el no. Primer juego de toda la copa que vi completo, desde el minuto 0 hasta el minuto 120, y fue de los más aburridos también, así que pues.
4: No fue aburrido, pero no hubo goles. Como el del tercer lugar que parecía aquello.
2: Sí, pero eso fue como un juego de estrella. Eso fue el tercer lugar, fue nadie defienda, ¿no?
4: Exactamente. Sí, pero estuvo bueno, estuvo entretenido. O sea, estuvo.
2: El juego del tercer lugar parecía un score de béisbol. Sí. O sea, parecía. ¿Cuánto fue? 7-6, algo así.
4: Sí. O sea, pero mientras los minutos pasaban, tú te das cuenta que ya, pues, el equipo de Messi, la edad del torneo, y pues, los límites que había. No pasa nada, o sea, no jugaron mal, pero pues, España es sustancialmente mejor.
2: Y mejor.
4: ¿Sabes? Así que pues.
2: Gol fue lo que le metieron a España en todo el torneo, ¿verdad? Un solo gol.
4: No recuerdo, pero. Creo que sí. Nada, y pues, eso era lo que se esperaba, no era.
2: Lo más peligroso que tuvo ayer el portero de España fue el Sol y el Carol. Tenía que ponerse son bloques.
4: Sí, al final hubo varias que. O sea, Argentina amenazó con tres juegos, quedando en el tiempo extra, pero. Pero pues. O sea, es lo que es. Somos lo que somos. Sorprendido estaba todo el mundo que fue 1-0, porque España tiene un montón al arquero. So, cosas que pasan. Felicidades a todos los españoles. Nuestras condolencias a todos los panguagoneros
2: argentinos.
4: Messi lovers. En verdad, yo soy Messi lover. Yo soy panguagonero de Messi. O sea, Messi mi LeBron. Pero pues, y hubiésemos querido, o sea, se hubiese querido que él terminara su carrera internacional, ¿verdad? Porque le queda todavía carrera profesional, le queda un ratito, un par de añitos,
2: sí,
4: chévere ahí.
2: En Miami le quedamos.
4: En Miami un par de temporadas,
2: Defender, hay gente que campeonato de la Copa América.
4: Hay gente que dice que él va a intentar ir para otro ciclo, yo no sé, pero nada, o sea, el tiempo pasa, la vida para jugadores profesionales, para que se mantengan en este nivel, ejemplo Cristiano Ronaldo, para que se mantenga en este nivel, pues es pues, complicado. Y entonces, pues, la generación que viene subiendo, pues una generación muy buena en todo el mundo, o sea, pero particularmente en Europa, es muy buena, así que pues, nada. Bueno, somos lo que somos. Felicidades. Se acabó el mundial. Creo que fue un mundial bueno. A pesar de la coquería que todo el mundo decía que iba a ser un desastre, yo creo que fue un mundial muy bueno.
2: Un mundial bueno.
4: Yo al principio como que no estaba muy de esto, pero después fui calentando, vi cómo estaba usando los fanáticos internacionales con Estados Unidos y todas esas cosas. Así que creo que fue un mundial bueno.
2: Fue un mundial bueno.
4: Así que ojo para también Puerto Rico, por dos razones. La selección U17 femenina. Vamos por un mundial con ellos. Así que importante seguir, no se desconecte del, no se desconecte del fútbol y del balompié. Y la posibilidad de que, ¿verdad? La FIFA continúa discutiendo la posibilidad de ampliar la cantidad de países participantes.
2: Mira, el Mundial Femenino U17, donde compite Puerto Rico por primera vez en su historia en cualquier categoría en un mundial, comienza el 17 de octubre. Uh-huh. Así que hay que estar pendiente de eso.
4: Yo entiendo que Telemundo lo va a transmitir, pero sí. No, o sea, tengo que verificar. Pero si no, va a estar el primer por el pico. Así que...
2: Y el mundial se juega en Marruecos, que va a ser sede del mundial del 20. El 30 es cosa de Marruecos.
4: Con España. Entonces, importante, ¿verdad? El asunto de nuestros equipos femeninos, porque usted sabe que son los que siguen representando este fin de semana también. La 12 Guerrera uh-huh. Lograron volver a ganar y dominar su región y continuar su...
2: Quinta medalla de oro corrida en el centro básquet. De las 12 magníficas. Uh-huh. Invicta. Uh-huh. Todas por pelas. Creo que al final el último juego
4: fue un poquito más.
2: Creo que fue por 12 contra República Dominicana.
4: Sí.
2: Pero sí, sin duda.
4: Así que pues nada. El deporte femenino siempre ponernos adelante. Hay que seguirlos apoyando en la medida que usted pueda. Desde ir al juego, cuando jueguen en Puerto Rico, o pues, viéndolo a través de la cobertura. Si sacan, yo no sé si la federación va a venderle el uniforme, pero creo que sí, pues cómprelo si usted puede. Hay distintas maneras de usted apoyar el deporte. Lo importante es pues, que lo haga. Dicho eso, hablando de deporte y hablando de circos, dos cosas. Uh-huh. Bye bye, Capitanes, bye bye, San Germán.
2: Gracias por participar.
4: Hay una serie que van a cruzar dos alcaldes populares. Están los caballos de Cristian Cortés, los santeros de Aguada
2: contra los leones de Ponce, de Malís y de Machoker,
4: exactamente, yeah. Macho Time. Así que pues hay dos alcaldes populares. Uh-huh. Yo creo que ese es lo más que Pablito se va a sentir. Me imagino que
2: está complicado ahí, está complicado,
4: pero me imagino que irá a algún juego porque son dos ciudades populares. No sé, debería ir para que coja un bañito de pueblo, particularmente Aguada,
2: pero le va a tener que ir a Ponce porque él es Ponce.
4: Bueno, está bien, pero debería ir. Ajá. Y era Ponce, ¿no?
2: Bueno, o sea, de ascendencia, él nació acá y se crió acá, pero
4: ok, está bien. Nada,
2: me gustaría hacer un estudio demográfico. ¿Cuántos Ponce
4: tiene una oportunidad? Por eso, tiene ahí una oportunidad. Ajá. Tiene una oportunidad de coger bañito de pueblo. Ajá. Y entonces, papá, ya vamos a estar esperando por lo que pase de Santurce y Caguas, que pues, muy probablemente va a ser Caguas. Muy probablemente.
2: Ya lo bueno, se fue el sábado. Uh-huh. Yo no estaba allí, tú estabas allí, tenía que haber sido horrible haberlo visto en persona.
4: Sí, porque estábamos creciendo la primera mitad y la segunda mitad.
2: Pues. O sea, ganar por 16 la mitad y perder por 24 el juego. Quiere decir que nos ganaron la segunda mitad por 40. Uh-huh. Hicimos 19 puntos en toda la segunda mitad.
4: Sí.
2: Horrible, realmente fue un colapso increíble. Yo no.
4: Pero no es el primero que pasa en este
2: serie. No es el primero que pasa, nos pasó lo mismo en el juego 3. Así que hoy pues vamos a defender el Clemente y yo no me quito y allí estaremos apoyando.
4: Sí, no nos quedamos, pero pues, ajá.
2: Pero una derrota dura. Sí. No, inexplicable realmente. Y no pasó nada que tú puedas decir, esto fue lo que ocurrió, o sea, estábamos jugando brutal.
4: No sé, nada extraordinario. Sí. Así que pues. No hay mucho que decir, simplemente que pues, no, se dejó de jugar.
2: Cuando Irán Vuelta, que fue el héroe de Cabo, me dio 21 puntos en la segunda mitad, que es un jugador bueno, pero un replayer del banco, es como el octavo o noveno jugador.
4: Él no había jugado en la primera mitad.
2: Cuando Irán Vuelta metió un triple para bajarlo de 11 a 8, porque ellos arrancaron el tercer cuadro ahí y como en minuto y medio se fueron en un ron. Y básicamente, cuando él metió ese triple, yo tenía a mi niña en un brazo y el celular en otro. Restrié el celular contra el piso y dije, este juego lo vamos
4: a... Yo le dije a
2: este juego lo vamos a pelear.
4: Yo le dije a Tío Ñon que estaba como que cautelosamente optimista. Ajá. Ahora están con el lloriqué, la cosa está la sortija, andan con la sortija para arriba y para abajo y qué sé yo. Ajá. Me mira y me dice, no, estamos bien, qué sé yo, te voy a partir, no puedo decir lo que me dijo, no te lo puedo decir al aire. Ajá. Y le dije, si tú no haces un ron en los primeros 3 minutos, nosotros te vamos a partir. O sea, yo se lo dije así mismo, usted tiene que hacer un ron en los primeros 3 minutos de ese cuadro.
2: Pues lo hicieron
4: primer minuto. Literalmente. Y él me mira y dice, tienes razón. Y yo, es que, o sea, si ellos lo hacen, si Caguas no hace un ron en los primeros 3 minutos, ya. Pero nada, eso fue lo que pasó. Así que después Tío Doña estaba crecido, tú sabes, estaba en ese flow. Anyway, mira, Este fin de semana, a nosotros nos estuvo llegando, o sea que el viernes estuvimos hablando de nuestro patrimonio nacional que se llaman las placas solares y la batería.
2: Las placas solares que los puertorriqueños y puertorriqueñas instalaban en su hogar con su propio dinero, sin ningún tipo de ayuda ni subsidio y muchas veces en contra de la burocracia de nuestro patrimonio energía eléctrica que por décadas nunca los quiso conectar.
4: Exacto. Y añado coma, a pesar de que el gobierno teniendo dinero decidió pelear con la pasada secretaria de Energía y esta administración. Ajá. Jennifer González, quitó chavitos para que muchas familias pudieran
2: casi 800 millones, entre familias y centros 330 y otras áreas comunitarias
4: hubiésemos añadido, o sea, hubiésemos aumentado muy probablemente con 20% más la capacidad
2: 800 millones en placas solares que no iban a costarle nada a nadie.
4: Exacto,
2: que pero, ya estaban los chavitos asignados.
4: Correcto, pero pues nada, se decidió pues, okay. Que eso no funcionaba. Uh-huh. Pero durante el fin de semana hubo varias personas que nos escucharon el viernes y que han estado siguiendo la discusión, que nos han hecho llegar, me han hecho llegar, o a través del Instagram, imágenes de su plataforma, uh-huh. Este caso de Tesla, obviamente, donde esencialmente la Luma le pide a los que tienen plaquitas solares que les vendan energía. Y ellos lo hacen de dos maneras, o lo hacen de emergencia, ¿verdad? Se rompió algo en el momento y te lo piden, uh-huh. Y tú participas y decides si vas a participar o no.
2: Pero eso es un setting que tú pones en tu sistema,
4: ¿verdad? Un setting, tienes que tener el setting ready.
2: Y para. Tienes que tener ya el metering conectado.
4: Sí, tienes que estar conectado y todo, pero ellos van pidiéndole a los usuarios y les van avisando ahora.
2: Ah, te van avisando.
4: O sea, sí, ellos te van avisando. Okay. Y tú puedes decir, o participo o no participo. El viernes hubo una persona que me escribió y me dice, yo no participaba y me metí cuando lo escuché a ustedes que están diciendo que le están pagando chavitos. Y en efecto, es que Luma te tiene que comprar la energía con una tarifa que le aprobó el negociado de energía, que es distinta a la tarifa que le pagan a los otros proveedores. De hecho, es un poquito más alta. Había drama con eso porque esencialmente es como han activado tanto el Bitcoin Power Plan, pues van a tener que... O sea, eso lo paga el abonado al final del día. Y pues, yo no sé quién, una de ellas estaba mandándole caliente en el negociado. Y Luma dijo, bueno, pues, pero eso fue lo que aprobó el negociado. Pues, o sea, no, yo no fui el que pedirle tarifa, la tarifa la aprobaron ellos. Y es una tarifa estándar. Esto pasa en todos los lugares que hay este tipo de sistema. Claro. Obviamente el modelo que siempre se sigue es el de California, ¿verdad? Pero para que tú tengas una idea, durante el fin de semana, esta persona me envió, han tenido 5 eventos de Virtual Power Plan que totalizaron 20 horas donde Luma le estuvo pidiendo a esta persona el comprarle su energía.
2: Esto es un solo consumidor.
4: Un solo consumidor. Desde el 6 de julio, o sea, desde la semana, hace dos semanas. Pero consistentemente en los últimos días, a partir del 16 de julio, mínimo 4 horas. Le han pedido por día. 16, 17, 18. Para el 19, interesante porque Luma ayer le estaba anticipando desde temprano. Le habían dicho, mira, ya a las 6 y pico.
2: Esto viene
4: para que sepa. Entonces me estuvo interesante porque lo que tú hablabas del número, el sistema de Tesla le dice cuántos hogares o cuántos Virtual Power Plants se están sirviendo la energía.
2: Ok.
4: En esta zona, por lo menos, donde él está, no sé si es por zona o cómo lo hacen, pero 2.034 hogares, 2.034 flotas de placas solares le estuvieron enviando energía, por lo menos, durante estos 4 días, según este
2: sistema. En esa zona.
4: En esa zona.
2: Y obviamente es el sistema interno de Tesla, de que él instaló. Esto no es la telemetría que...
4: Sí, yo no sé.
2: Luma, ni que nos
4: da... Esto no es un screenshot de Luma, ni la porquería
2: de esa. Esto es un ejemplo de una persona.
4: Ni la laptop puerca de esa que anda de José por ahí, paseando de pajaría, ¿no? No, esto es una plaquita solar, esto es un sistema de plaquitas solares de un muchacho, de un señor. Uh-huh. Esta zona, él está ubicado en Vega Baja, exactamente. Okay. Así que, ¿verdad? Importante porque hoy hay noticias y hay pelea de nuevo porque resulta que se supone que de dos cosas. La compra de energía de emergencia pues va a cambiar de pronto y se va a volver a atrasar, aparentemente. Aunque tenía que estar ready para este año. Y que Francisco de Manichilo me está peleando porque se están acusando de que no han montado un fondito.
2: Espérate, no. Sí. Lo que pasa es que Francisco Domenech está usando a Luma de excusa. Exacto. Pero quien barrió el piso con Francisco Domenech es la Junta de Supervisión Fiscal.
4: Correcto.
2: La Junta le envió el viernes por la tarde Y claro, obviamente, pues si tú estás bregando con que te está investigando el FBI, yo puedo entender que estas cosas, pues...
4: No, ten la meta para eso.
2: Pero esto es mucho más importante para todos y todas nosotras que tus líos con el FBI o por estar truqueando y haciendo asuntos. Pero Luma le escribe a Francisco Domenech en su carácter de director de AFAF. Recuerden que a otros se nos olvida. Pero don Francisco Domenech es nuestro agente fiscal. Él es el director de la autoridad para el financiamiento. Y bueno, no sé qué rayos más significa AFAF, Autoridad de Financiamiento y Auditoría Fiscal, creo que. Que es nuestra agencia fiscal. Y según le escribe la Junta la semana pasada, le dice Corillo, desde noviembre 2025, 8 meses, la legislatura y yo como Junta creamos un fondo de $750 millones, un fondo rotativo. Cuyo fin es adelantar el dinero que necesita Luma, Genera y Energía Eléctrica para pagar los proyectos energéticos que se van a pagar con fondos federales que son
4: en lo que lleguen los
2: mediante reembolso. Y entonces, pues la idea es una línea de crédito rotativa. Tú, o sea, tú giras contra la línea de crédito y cuando llegue el dinero, la devuelve y la reemplaza en esa línea de crédito. Sencillo, nada revolucionario, nada que nunca se haya visto antes. Esto es típico de todos los días. Una agencia fiscal que maneja miles de millones de dólares debería poder manejar una línea de crédito SATA como esta. Y de noviembre para acá, el dinero está... La legislación está.
4: O sea, no se puede usar.
2: Los proyectos pendientes están. Pero la Junta le dice, el problema es que AFAF tiene que publicar un reglamento que establezca cómo se gasta ese dinero y establezca los mecanismos. Un reglamento. Oye, Jonathan, ¿quién es la experta en los reglamentos en el gobierno de Puerto Rico? ¿Quién es la sal de los reglamentos? ¿Quién es? ¿Te acuerdas quién es? Verónica Ferraioli.
4: Que es la esposa.
2: El padre está casado con la experta de los reglamentos. ¡Es su esposa!
4: Mira, acuérdate que no, ellos no hablan. Ellos tienen Chinese World de cosas de trabajo.
2: Y entonces, la fácil. Después de que la Junta le dice, señor secretario de la Gobernación y director de la FAS, ¿pudiera usted aprobar el contrallado reglamento para liberar 750 millones? Él se viene y dice, ah, no, es que es culpa de Luma.
4: Exacto. Exacto. Exactamente. Miren, yo de verdad que no somos serios. O sea, y honestamente a mí, la gente dice, ¿por qué ustedes están defendiendo a Luma o a Genera o a lo que sea? Nadie está defendiendo a nadie. Esto es Francisco. Los chavos están ahí.
2: Sea Luma, sea Genera, sea Energía Eléctrica, sea la UTIER misma. Son 750 millones de pesos que se tienen que usar para liberar los 19,000 millones de dólares que nada más se han usado el 25%. Y la razón por la que no se han gastado es porque no ha salido un contrallado trapo reglamento de AFAF. Pero es que claro, chicos, entre estar bregando con destaques y averiguando las quejas de los empleados y los achichincles que se van por encima de los secretarios, ¿quién tiene tiempo para bregar con el tema de un reglamento SATO que va a liberar 750 millones? ¿Quién tiene tiempo para eso? Si hay que politiquear, gobernar, leer los cómics de Wolverine. 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
4: Está muy exaltado. 8:20 de la mañana. Hacemos la pausa, regresamos en breve con más.
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2: Amigos, gracias por continuar con nosotros aquí en esta edición de Puestos para Mañana. Regresamos y continuamos aquí con ustedes. Miren, vamos a estar hablando un poco de energía porque hay muchas cosas pasando. Nos siguen llegando aquí screenshots de nuestro patrimonio nacional, el Virtual Power Plant. Esto es de una zona en Guaynabo. Uh-huh. Esta zona en Guaynabo, también, aquí están conectados en esta flota, uh-huh, 5,171 hogares.
3: Así que yo puedo decir, porque ese me lo envió un vecino y yo estaba escuchando el programa.
2: Salvaron.
3: No me voy a decir, porque en mi edificio no tengo placas solares, obviamente, pero que básicamente, por lo menos, es muy cerca donde yo vivo, en mi zona, gracias a mi vecino con sus placas en los techos, pues. Porque en verdad, a mí no se me ha ido la luz, se me fue la luz el jueves, en el episodio de la 1 de la tarde. Fue el único momento que se me ha ido la luz específicamente en mi apartamento. Así que gracias a todos los vecinos de la suburbia Guaynabita que han instalado sus plaquitas solares y nos tienen ahí corriendo.
2: Sí, sí, sí, sí. No, y pongan. Y si usted no participa, participe el programa.
3: ¿Ya le llegó el cheque a tu viejo?
2: No le ha llegado, pero le... Sí. Él no tiene Tesla, tiene otra, pero es lo mismo.
3: Sí, sí. Tú estás molesto con
2: esta. O sea, es el mismo proceso. O sea, no tienes que tener esa compañía específicamente. Puedes tener cualquier otra y después que esté conectado en el metering, pues puedes participar del programa. Así que, porque si no fuera por eso...
3: No, si no fuera por eso, estaríamos
2: pues
3: bien... Bien atrás. O sea, estaríamos realmente en la crisis que se hablaba cuando comenzó la quiebra, la crisis humanitaria. Porque el déficit de producción, sobre todo en horas pico, y piensa lo que le hubiera costado al gobierno de Puerto Rico si a pulmón y a fuerza de inversión de capital hubiéramos instalado 180,000 sistemas de placas solares y baterías alrededor del país. Hubiera costado miles de millones de dólares. Así que, una vez más, gracias a los prosumidores privados puertorriqueños por echarse al hombro la pesada carga de nuestro patrimonio, que todavía hoy seguimos pagándole las pensiones, las plantas viejas y que nada ocurra. Porque te voy a decir, hay un montón de noticias de energía de momento. Porque, ok, tenemos, pues estamos en la época de relevo de carga, estamos en la época del año.
2: Estamos en la época donde cuando nuestro patrimonio era nuestro patrimonio, supuestamente.
3: Y honestamente le tengo que decir a los portavoces de Luma y de Genera que estuvieron los dos. Estuvo José Pérez con Mili y estuvo, Dios mío, el de Genera, ¿cómo se llama? Se me fue el nombre de la mente.
2: Iván Báez,
3: gracias. Y estuvieron aquí los dos y uno echándole la culpa al otro. Obviamente el Sal de Energía le echó la culpa a Luma. Miren, a mí no me importa. Y a nadie le importa allá afuera.
2: ¿Por qué Salinas Genera le echó la culpa a Luma?
3: Ay, chico, bueno, porque ¿qué va a hacer? No le va a echar la culpa a Genera si después de todo Genera es su favorito.
2: Es su favorito.
3: Genera es el que está ahí, porque tú sabes cómo es el vacío.
2: Es donde se va.
3: Genera es New Fortress es Jago
2: es... Bueno, en Genera es donde él se va a guisar.
3: Exacto, Genera.
2: ¿Qué ética fue donde? ¿Ética fue de esto? Claro, hello. Chacho.
3: Entonces, pues vamos a más allá de lo que está pasando el día a día con la falta de capacidad de generación, vis-a-vis los puntos picos en el verano. Pues eso nos lleva pasando por los últimos 15 años, no se va a resolver ni este año, ni el próximo, ni el de arriba.
2: Y cuando la autoridad, lo que decía, cuando la Autoridad de Energía Eléctrica era de Puerto Rico, uh-huh, o sea, era el gobierno de Puerto Rico, uh-huh, operaba por el gobierno de Puerto Rico, en este momento era donde votaban los directores ejecutivos. Aquí, uh-huh, es donde venían a morir los directores ejecutivos.
3: Correcto. Esta es la época, ese es el momento. Anyway, el asunto es el siguiente. Que sumado a la crisis de generación, tenemos por lo menos tres crisis de incompetencia que ya discutimos una. La primera, que no ha salido un trapo de reglamento de AFAP para tener acceso a 750 millones de dólares que va a liberar o a romper uno de los embudos que ha habido para las mejoras permanentes y los fondos federales, acceso a los fondos federales para el sistema eléctrico. ¡Un trapo de reglamento! Oye, el novio de Isa García no es abogado, ¿no le pondrán un contrato ahí para que saque el trapo de reglamento de ese en AFAP? Porque por lo menos que hice en eso también. Ok. Número uno. Número dos. Hoy en los periódicos, negociado de energía, le dice a Genera, papi, amiguis, te di hasta el 30 de junio del 2026 para reemplazar creo que 9 calderas en distintas plantas. Te autorizó los chavos, te autorizó los proyectos, te autorizó las compras. Es 20 de julio. ¿Qué ha pasado? Te puedo meter una multa de $25,000 al día si no me contestas, le dice el negociado.

0: Aquí viene Iván Baja a decir hoy, sí, ya tenemos el equipo en Puerto Rico, nosotros proyectamos que eso va a estar para finales del 27, principios del 28. Se lo dijo a Emilio ahorita. Yo estaba
1: No
0: ahí,
1: lo
0: ya
1: escuché.
0: yo estaba ahí hablando con ir aquí
1: No lo escuché,
0: y con Angie.
1: lo escuché, pensé, yo me confundí y decía, pero, ok, pero estos son proyectos nuevos, adicionales a los que ya estaban,
0: O sea,
1: ¿sabes?
0: creo que
1: Porque...
0: parte de la estrategia a largo plazo es no es hacer muchas plantas nuevas, es sacar las calderas más viejas, más ineficientes,
1: Desmoverle.
0: más problemáticas de Palo Seco y de Aguirre y de Costa Azul
1: Por eso,
0: y
1: exacto.
0: construir calderas nuevas, generatrices nuevas, ahí mismo,
1: Eficiente.
0: eficientes, nuevas, que quemen petróleo y gas natural, pero nuevas. Pues está bien, perfecto,
1: No sé.
0: ya está aprobado. Pero no ha pasado nada, ni va a pasar nada, por lo menos en un
1: Por
0: año
1: eso
0: y medio más.
1: es que le digo,
0: Pero tranquilo que ya está en Puerto Rico.
1: por eso es que yo pensaba que él me estaba hablando de otra fase.
0: No, no, era eso, era eso. Y espero que venga la multa del negocio de energía.
1: Yo espero que
0: No sé si
1: venga.
0: 25 mil pesos al día es mucho, pero algo tiene que hacer el negocio de energía. Y número 3, Jonathan LeBron. Portada del nuevo día hoy. Portada. Por lo menos tenía la foto de España debajo, que no le pusieron una foto a lo susodicho. El contrato principal de la generación eléctrica temporera, generación que iba a estar lista no para este verano, para el verano del 2025. La generación que era parte del Hail Mary. Pues la compañía esta Power Expectation, ¿te acuerdas que nosotros encontramos el website y que parecía que era como...
1: Como truquitrín,
0: Ajá, como...
1: como quien calla, quien calla, quien calla.
0: ¿Cuál es la palabra que te gusta? Guasimilla, era media
1: Guasimilla,
0: guasimilla.
1: eso es más guasimilla, eso
0: Guasimilla.
1: no es guasimilla.
0: Sí, pues firmaron el contrato, por fin.
1: Ah, sí,
0: Sí.
1: que eso era otra cosa, que se habían tardado un montón
0: No,
1: también.
0: lo firmaron en mayo, pero hace como 2 semanas, Power Expectation le mandó una cartita a nuestro SAR diciéndole, mira, ese contrato que firmamos, creo que eran 800 millones para yo instalar, tiene no sé cuánta capacidad de electricidad. Ay, qué chico, vamos a tener que cambiarlo. Porque es que uno de los socios que forma parte del consorcio de Power Expectation dice, se salió del negocio.
1: ¿Y por qué se salió del negocio?
0: Ahí está, saber. Y fíjate que el que se salió,
1: Ajá.
0: según la historia del nuevo día, es el más experimentado y el que más había hecho eso antes en otros puntos del mundo.
1: Por eso es que con la pregunta, por eso es que digo.
0: Y se quedaron los locales.
1: Ajá. Los que no tienen experiencia
0: Los
1: haciendo
0: que tenían
1: eso.
0: experiencia, sí.
1: Por eso que
0: Sí, correcto. Y se supone, Jonathan, porque así lo firmaron, que esa generación temporera está instalada y ya en el sistema en noviembre de este año. No, pero es culpa de Luma.
1: no, claro. De verdad que yo estoy impactado.
0: Y yo lo que quisiera es utilizar esto como ejemplo,
1: Mira,
0: porque
1: mira
0: dime,
1: hasta lo que era, Luis.
0: dime.
1: 37.000 hogares en Gurabo están conectados.
0: Al
1: O
0: Power,
1: sea,
0: al Pizza Palma,
1: en una área de
0: en la zona de Gurabo. Así que gracias a todos los amigos de los suburbios cagüeños, gurabeños, junqueños, gracias a toda esa fuerza laboral del corredor de manufactura de la 30, gracias amigos y amigas,
1: gracias a los plaqueros bros que hemos hablado.
0: porque si no fuera por ustedes,
1: Sí.
0: si no fuera por ustedes y sus planes de pago de lease de esas placas solares a 30 años, estaríamos todos
1: Estamos en la
0: en la
1: quilla,
0: quilla,
1: en
0: en
1: la
0: la quilla,
1: quilla.
0: estaremos
1: Ya
0: en
1: se
0: la
1: fue
0: quilla.
1: se ha ido la luz, pero ha sido.
0: Entonces, a lo que... Y esta es la reflexión que quiero hacer antes de ir a la pausa. A nadie entretiene más que a nosotros los bochinches en el gobierno y los escándalos y las peleas. No solo es que nos entretiene, es que son parte de nuestro modelo de negocio. Así que, en cierto sentido, a este podcast le va mejor mientras más chisme hay en el gobierno. Esa
1: Y
0: es
1: este gobierno no lo ha hecho difícil.
0: la realidad. Pero los chismes tienen un costo real y es esto. Porque si hay una razón por la cual Jennifer González fue electa, era por el tema eléctrico. Si hay una razón por la cual Pedro Pierluisi perdió su primaria contra Jennifer González, era por Luma. Porque había una insatisfacción gigantesca con cómo estaba el sistema eléctrico en ese momento, se le echaba la culpa a Luma y a la misma vez, pues, ¿qué se le echaba la culpa? Que firmó el contrato con Luma, que fue el gobernador Pierluisi. Y no hay una prioridad. Y te lo dijo a ti, la gobernadora, siendo gobernadora electa, ella vino aquí, se sentó en este estudio contigo, contigo nada más, porque no quería que yo estuviera. Yo estaba allá afuera en la recepción, aunque después sí me dejó entrevistarla, anyway. Y te dijo a ti aquí, Jonathan, en diciembre del 2024, prioridad número uno, número dos, número tres era el sistema eléctrico.
1: Correcto.
0: Y aquí de memoria, sin hacer una lista, mira todas las cosas que han pasado con el sistema eléctrico. Tratamos de renegociar un contrato con Genera a largo plazo para regalarle 800 millones de pesos más a Genera. Al final, si no es por la Junta, nos pasaban gato por liebre y le salvábamos la vida a New Fortress, que está en quiebra.
1: Que está en quiebra.
0: Eso pasó los primeros 100 días. Se anunció la generación temporera en esos primeros 100 días. Se comenzó un proceso.
1: El GMB.
0: Estamos 18 meses más tarde y se ha instalado exactamente 0 kilovatios de generación
1: ellos
0: temporera.
1: Ellos dicen que hay un montón que resulta que no están.
0: Pero entre el TPPO y todos los asesores han facturado probablemente ya millones de pesos para este contrato.
1: Exacto. Y se están mandando. De hecho, en eso están peleando los TPPO con Josué y con un montón de gente. Y también otro drama ahí.
0: Se perdieron 800 millones en fondos federales para renovables con el aval y el apoyo de la administración de Jennifer González y de Sal de Energía, que dijeron no, porque esos 800 millones era para gente individual, ahora los vamos a tirar en el hoyo negro que es el sistema eléctrico nuestro, a ver qué podemos hacer con esos 800 millones. No se ha aprobado un reglamento para sacar una contralla fondo rotativo de 750 millones.
1: La Junta desautorizó seguirle prestando chavos para pagar las pensiones, o que la estamos pagando nosotros en la factura, porque precisamente los chavos los están usando para el fondo, supuestamente para el fondo rotativo que no han creado.
0: Ajá. No se ha renegociado la deuda.
1: No
0: se ha dado el tema de promesa.
1: No han cancelado el contrato de Luma porque ella dice que se lo va por la vía legal. Y por la vía legal se lo están pasando por la piedra.
0: En el tema número uno que le causó su victoria y la convirtió en gobernadora, es obvio que la gobernadora ha fracasado.
1: Claro.
0: Pero en parte ha fracasado porque la persona encargada de manejar este tema, su secretario de la gobernación, está bregando pues con investigaciones, líos, destaque, bochinche y problemas. ¿Y qué tiempo va a tener de manejar las cosas importantes? Bendito, ni siquiera pudo contratar a sus ex clientes, la firma Julian Lowe, que iba a ser los asesores principales. ¿Por qué? Pues.
1: Y la deuda no se va a resolver.
0: Así que nuevamente, los verdaderos héroes, los que están pagando su mensualidad de sus placas solares. Gracias, hermanos y hermanas puertorriqueñas.
1: 8:36, hacemos la pausa, regresamos en breve con más.
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1: Son las 8:40 de la mañana, amigos. Gracias por continuar con nosotros aquí en esta edición de Puestos para la Mañana. Miren, vamos a tratar de ir la noticia más. ¿Cuánto fue que te enviaron ahora? ¿Cuánto?
0: Sí, siguen llegando aquí desde Guaynabo, 37.470, una persona que estaba conectada al Butcher Power Plant ayer.
1: Sí, hay personas que me están preguntando que si lo deben activar, que si no se van a quedar sin batería. Yo creo que no te vas a quedar sin batería. Yo no he conocido a nadie que se quede sin energía.
0: Usted conoce su necesidad.
1: Usted conoce su necesidad.
0: Si usted tiene una persona que necesita tener aire acondicionado 24/7 por alguna condición médica, pues probablemente no comparta porque,
1: no sé por qué.
0: Si usted necesita que algo en su casa esté operando 24/7, pues no comparta. Pero...
1: O sea, hay gente que, por ejemplo, tienen planta eléctrica y tienen placas solares.
0: Y batería.
1: O sea, que para él, nunca ha pasado. Nunca ha pasado porque el sistema automáticamente cuando llega a cierta capacidad como que
0: tú le pones en los settings hasta cuánto
1: deja de enviar y qué sé yo. Pero si pasara, por una pregunta, un ratito, que te cae. Y pues en lo que sale el sol, porque acuérdate que el tema cuando sale el sol, dan la plaquita y la plaquita prende. Exacto. Que no.
0: Y pues hay mucho sol.
1: ¿Qué? ¿Mucho sol?
0: No hay lluvia.
1: Así que nada, seguimos, que sigan para adelante los muchachos. Mira, ¿qué te iba a comentar? En estos días, obviamente que estamos en un periodo bien muerto después de la sesión y todo ese tipo de cosas, pero la realidad es que el viernes nos dio mucho de qué hablar. Ok.
0: Nosotros grabamos súper temprano el viernes. Si hubiéramos esperado, hubiéramos grabado el podcast a la hora
1: normal. Hubiéramos ido live.
0: Hubiéramos tenido un episodio de 3 horas. Salió de 50 minutos porque fue como que, ok. Y ahora más tarde, rayo.
1: En un gobierno normal, en una circunstancia donde Jennifer González no fuese gobernadora y fuese líder de la oposición, Jennifer González hubiese hecho una conferencia de prensa el viernes por la noche. De donde sea, un live, de donde sea donde usted metía. Y le hubiese pedido al gobernador o gobernadora de turno, o gobernadores de turno, que votara y que renunciaran a la secretaria, al secretario de la gobernación y a su secretaria de la gobernación.
0: Te voy a buscar un precedente reciente, que de hecho un precedente que incluye a la actual subsecretaria de la gobernación, Isabel Cía, en el 2018. Por la investigación de un chat que no era el chat de Telegram, un chat de WhatsApp.
1: El Coffee Break,
0: que era un chat de la campaña de Ricardo Rosselló, donde estaba William Villafañe.
1: Había un juez, Mateo.
0: Que era secretario general del partido. Estaba Itza García, que era la jefa, Project Mayer, del plan, del proyecto para Puerto Rico. Había un juez metido en ese chat, juez en funciones, que luego... fue nombrado presidente de la Comisión Estatal de Elecciones por Ricardo Rosselló. Nunca fue confirmado porque el escándalo rompió en pleno proceso de confirmación.
1: Y parte de las cosas, ustedes no se olvidan, pero parte de las cosas era que discutía decisiones.
0: Sí, correcto.
1: Determinaciones de electorales y cosas, es que fue un bruto.
0: Y obviamente pues las conversaciones siguieron en el chat ya cuando Itza García, la subsecretaria, y William Villafañe, la secretaria de la gobernación, o sea que ya eran funcionarios en del Ejecutivo, en coordinación con un juez, ilegal de todas las ilegalidades, se le asignó un FEI. Y el día que el padre del FEI anunció que le estaba designando un FEI a William Villafañe y Itza García, que al final no terminó en nada, el juez se declaró culpable, el juez cumplió sentencia y fue desaforado y lo despidieron de ser juez. El día que le nombraron un FEI, los dos renunciaron. Y te voy a decir algo, eran asuntos que sí eran ilegales, porque un juez no puede estar metido en política, pero que no tenía nada que ver con contratos en el gobierno, con denuncias de un secretario diciendo que se están metiendo en mi subasta. No tenían nada que ver con temas puntuales del manejo de la administración del dinero público.
1: Y el argumento...
0: Y renunciaron. Aquí ahora es... No, nos vamos a reunir. La gobernadora se va a reunir con ellos cuando llegue de donde sea que estaba.
1: El argumento importante en aquel entonces de la renuncia de William Villafañe y de doña Itza García fue, ¿verdad? En aquel entonces, back then, los primeros puntitos del FEI que acumuló, para el FEI Platino que acumuló Itza, era que, hace todo el sentido del mundo, que tú no podías tener a dos funcionarios de alta jerarquía de la fortaleza bajo investigación por el tiempo que vaya que fuese a durar esa investigación, por dos razones fundamentales. Pues esa persona no va a tener mente alguna, si tú estás enfrentando una acusación que puede terminar en una erradicación de cargos criminales y en un caso formal de cargos criminales por esa situación. Así que, para que usted tenga una idea y haga su composición de lugar, estamos hablando de que el director de la FAF, secretario de la Gobernación, con el poder plenipotenciario de todo el gobierno de Puerto Rico, de flujos de contratos, contrataciones, hasta destaque, y trabajo remoto y
0: todas esas cosas. Recursos humanos.
1: Departamento de recursos humanos, todas esas cosas. Francisco Domenech, pues todavía sigue en su puesto al día de hoy, 3 días después que el FEI anunciara que ha decidido expandir su investigación y asignarle un FEI a él y a su subsecretaria Itza García. Lo único que tengo que decir que cambió un poco, y yo no estoy diciendo que eso es positivo, pero que cambió, es que en el comunicado de prensa de la gobernadora, ella deja la puerta abierta
0: a votarlo.
1: Ajá.
0: Después que se reúnan. Y ayer Jan Peña, en el aló secretario los domingos, dijo que se van a reunir. Uy.
1: Que se van a reunir.
0: Uy. Que la gobernadora va a reunirse con los dos.
1: ¿Ah, sí?
0: Sí.
1: ¿Para qué?
0: No sé.
1: Pues sí, ya tiene el FEI.
0: Y llegó tarde porque se le atrasó el vuelo ayer. El vuelo de regreso.
1: Llegaron tarde. Oye, no la vi.
0: No estaba en la copa.
1: No estaba en la copa.
0: Estaba aquí cerquita, cruzando el canal de la mano.
1: Ah, no se fue para allá.
0: No, estaba aquí cerquita.
1: Pero eso es bueno. Ahora hay hotel incluso para los nenes. Ya tú.
0: Que la calle bota fuego.
1: Y los nenes van y hacen su...
0: Sí, lo suelta allí.
1: Después le hago un cuento a eso. Pero no caigan, pero...
0: ¿Qué nos quieres contar?
1: No. Muchacho, pero es un ambiente familiar.
0: Sí, celebramos el cumpleaños hace 3 años. Hace 2 días.
1: No fue antes. No. O sea, antes de eso... hubo otras actividades con Bolivian Kiddy Pools.
0: Ok, está bien.
1: Pero es importante, pues, pasarla bien y esparcirse. Uh-huh. Yo creo que ella necesitaba también desconectarse, tener un grounding.
0: Sí, claro. Bueno, yo me imagino que entonces ella reflexionó, consideró sus opciones.
1: Si esto fuese
0: pensó entre mamá Juana que
1: ella no
0: que es lo mejor para Puerto Rico,
1: ella no
0: ve. Ah, pues Billy, mamá Juana,
1: sí, te la puede, pues, ella te la hacen sin alcohol,
0: sí. Y una batita de mamá son buenas.
1: Ella tuvo que ver, tuvieron que ver, porque a ella le gustan los jet skis, los Fortrax, y en esos lugares, y en esos hoteles siempre hay jet skis, Fortrax, Can-Am, tuvieron que haber hecho.
0: Sí.
1: Y ahora está como que de moda un cenote. Ahora está de moda como un cenote. Algo así por ahí. Hay como un cenote en República Dominicana.
0: Sí.
1: No sabía. Yo tampoco lo sabía. Y pues.
0: Para almuerzo para allá. Y yo me imagino que entre una y una, pues, reflexionó y hoy vino lista. Empoderada. Refrescada. Energizada. Para decir, hoy comienza el resto de mi gobierno. Hoy es un nuevo día. El corto por lo sano.
1: Le podemos dar nombre de quién puede ser secretario y secretaria de la gobernación. Puede poner a Verónica Ferraioli.
0: Pero eso no es como lo mismo.
1: No. Ella no, Verónica Ferraioli está bajo el FEI.
0: Bueno, no, pero.
1: Y no pasa por el Consejo. O sea,
0: no, yo sé, ella pues para que le dé la gana, pero.
1: Puede poner a Verónica Ferraioli.
0: Pero no creo que resuelva sus problemas ahí.
1: Pero resuelva sus problemas. ¿Cuál es el problema?
0: Bueno,
1: los problemas de ella, no se pueden resolver. No, ya están.
0: El problema interno del PNP es que esencialmente todo el mundo, de todas las facciones, ya le han puesto la cruz a Francisco Domínguez y no quieren bregar nada con él, ni hacer nada con él, ni comprar nada con él.
1: Pienso lo mismo, pero...
0: Si lo repasas por la esposa...
1: También pienso lo mismo, pero
0: se va a quedar igual.
1: Pero ¿quién quiere trabajar con ella ahora? O sea, no, la lista no es larga, Luis.
0: No, yo sé.
1: Lista no es larga. ¿Y a quién más va a poner? A Rosa Shelley. Que no quieren... Se le nota que no quieren ni estar ahí.
0: Yo tengo un nombre.
1: ¿Cuál es?
0: Ángel Cintrón.
1: Fíjate, el problema con Ángel.
0: Gracias, el Rodríguez Ema. Aquí vengo, a rescate de.
1: A rescate
0: de
1: semestre.
0: De administración.
1: A rescate de semestre. Sí. Angelito. El problema con Ángel es que pues, no puede correr la campaña con Miguel Romero.
0: Pero es un problema que él tiene anyway.
1: Es el problema que
0: él
1: tiene.
0: Independientemente de lo que pase. Y estoy seguro que si me está escuchando, ya me va a escribir y dice, gracias por quererme tanto. Así que, licenciado Cintrón.
1: Sí, le toca.
0: Ah, dale, el patético. Lo están llamando.
1: Así como el Víctor Pablo del Plan, te toca a ti.
0: 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Regresamos con más en Puestos para Mañana.
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0: En la segunda hora de Puestos para la Mañana, además de los bochinches y los problemas en el gobierno, hubo eventos políticos el fin de semana. Hubo una marcha por la independencia el sábado en el Viejo San Juan. Ayer en Barranquita, el comisionado reciente Pablo Hernández hizo varias propuestas y la enfundó contra aquellos que cobran del gobierno para luego analizarlo. Interesante ese asunto. Y en Estados Unidos hay múltiples cosas ocurriendo de cara a el ciclo electoral del 2028. Hoy estamos de lujo porque viene Jorge Sanders en representación de Lara Mercado. Así que con él y de esos temas y mucho más hablaremos en la segunda hora de Puestos para Mañana, que comienza ahora.
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1: ¿Verdad? 8:56. Gracias por estar con nosotros y continuar aquí en esta edición de Puestos para la Mañana. Hoy, el lunes 20 de julio, un día después de finalizada la Copa del Mundo, un día después que, bueno, horas después, porque realmente no pasó un día, de que los Santeros de Agua vayan rumbo, eliminaron a los capitanes, capillorones de Arecibo. Y vayan rumbo a enfrentarse a los Leones de Marlese y de Macho Time. Y estamos ahora muy probablemente
0: pronto uniendo
1: de la eliminación.
0: Estamos viendo la tumba nosotros aquí.
1: Estamos viendo la tumba.
0: La tumba del cementerio.
1: Estamos viendo la tumba.
0: Los pero no nos quitamos. Vamos esta noche.
1: No nos quitamos. Los Cangrejeros de Santurce pues están ahora de, pues, probablemente de una o dos cosas. O defender.
0: O de forzar un juego séptimo el miércoles.
1: En la Royal.
0: En Cagua.
1: Nada.
0: Pero tengo fe que mañana Journey nos va a ponchar aquí la grafiquita de la victoria. Vamos a ver. Y está hoy con nosotros, ustedes saben que de costumbre los lunes tenemos a Lara Mercado, pero Lara no está disponible, y está el buen amigo Jorge Juan Sanders. Buenos días, Jorge Juan.
4: Saludos, Luis, saludos, Jonathan, saludos a todos los que nos escuchan por Radio Isla 1320.
0: Esto no es un programa de deporte, aunque nosotros a veces queremos que lo sea.
4: Aunque claro, obviamente ustedes hablan de su equipo, vale la pena reseñar. Yo sé que al público que nos escucha le interesa muchísimo saber que por tercer mundial corrido ayer el Atlético de Madrid era el equipo con más jugadores en el campo con 10.
0: Okay, está bien. Así que, papi, agarra los trofeos que puedas. agarra los trofeos que puedas, pero yo te iba a preguntar, hablame de tu impresión del mundial. Yo tengo una memoria chula.
4: Yo,
0: de Jorge Sanders en el Mundial, porque vimos el 7-1 que le dio sí, Alemania a España sí, ahí sí, en tu oficina, cuando era director ejecutivo del Partido Popular, literal, allí lo vimos, me acuerdo. ¿Qué te pareció?
4: Pues mira, yo creo que obviamente fue un Mundial que en términos de la organización dejó muchas cosas que desear, en términos de que es la primera vez, yo creo, donde se hace un Mundial, que es un evento que invita gente de todo el mundo, ¿no? Donde a gente de muchos de los países, incluyendo hasta la madre de uno de los jugadores que se convirtió más famoso en el Mundial, se le hizo difícil o imposible llegar. Es la única vez, yo creo, que una selección tuvo que entrenar en otro país porque fue invadida por uno de los países sede poco antes del Mundial. Y pues sabemos todos los contratiempos que están muchos de ellos íntimamente relacionados a las políticas de la administración Trump. Pero, dicho eso, el evento como tal, yo creo que superó expectativas, especialmente en la parte de los estadios y la gente, porque con los precios exorbitantes de taquillas que había y que había juegos que realmente pues no levantaban pasiones entre países cuya gente no podía ir a Estados Unidos, correcto, pues uno pensaba que no iba a tener asistencia, etcétera, y la verdad es que los estadios estuvieron llenos. Yo creo que el equipo de Estados Unidos, dentro de todo, ha tenido muy buen desempeño, ayudó muchísimo a crear esa vibra, porque en el Mundial de los 90 en Estados Unidos, parte del problema era, verdad, que no había esa conexión con el equipo. Yo creo que desde que la gente empezó a cantar el Country Roads después de los juegos, tú veías las barras en todas las ciudades de Estados Unidos llenas, eso ayuda. Las estrellas lucieron. Mbappé anotó sus goles, Kane anotó sus goles, Messi obviamente en su Last Dance, y yo creo que la final, si bien fueron peculiares algunas de las selecciones de artistas, personas que hablaron y demás, yo creo que fue muy buena el espectáculo, el estadio lleno y la calidad del juego. O sea, aunque haya sido un 1-0, fue un 1-0 con un fútbol fenomenal.
1: Sí, fue bueno.
4: Y Trump, ¿verdad? Si lo dejan, se queda allí. ¿Viste que empezó hasta a bailar un poquito?
1: Los jugadores empezaron a bailar como él. Él como que se empezó a salir.
0: Pero el presidente de la FIFA ahí como que vamos.
1: Sí, como que señor, que camine para acá.
4: Hacía falta el chacal de sábado gigante a salir con una trompeta a sacarlo. Pero yo creo que pues sí, o sea, tuvo sus luces y sus sombras como todo, pero fue mejor de lo que se esperaba antes, especialmente esas semanas antes, con la desorganización, el tema de las taquillas y el tema de la gente que podía entrar y no al país fue complicado.
0: Yo creo que, ¿verdad?, que independientemente del resultado y las controversias, queda una vez más demostrado que no hay nada como el fútbol en cuanto a traer atención, acaparar cobertura. O sea, en tiempos de algoritmo, en tiempos de que cada cual consume y ve lo que quiere y que lo que tú estás viendo no necesariamente lo que yo estoy viendo, todavía existe el deporte en vivo y todavía existe el fútbol como deporte rey.
1: El clásico mundial de pelota está intentando, correcto, en parte, hacer eso. El tema, ¿verdad? Obviamente,
0: que se juega en menos lugares.
1: No, que se juega, o sea, se juega en menos lugares a nivel global, pero que también se juega en distintas sedes, distintos países, horarios, etcétera, ¿verdad? O sea, concentrar un evento como este, como las Olimpiadas, como, pues a lo mejor hay algo ahí, pero sí. Pero
4: el control comercial que tienen los dueños de los equipos de béisbol sobre los jugadores que también pueden jugar también.
1: Claro. Y no es un problema. Pero sí, yo...
0: Pero es que incluso las Olimpiadas no se sienten como el Mundial. No, en la cobertura. Y en el acaparamiento de la discusión. O sea, no, todo lo que estaba pasando en el último mes y una semana fue esencialmente lo que estuviera pasando en las distintas etapas, los distintos juegos, los dramas, los chismes, las repercusiones, y hasta la política. O sea, que sin duda, el deporte rey.
4: Bueno, y lo ves hasta en el último juego, siempre un todo un poco política, con las reacciones un poco frías cuando llega de Trump hacia Sean, hacia la presidenta de México y el primer ministro de Canadá.
0: Estaba allí Carney, estaba Chase, ¿no? Estaban todos juntitos en la suite. Sí. Estaba Pedro Sánchez también, que ha sido interesante.
4: Que el presidente había dicho cortar toda comunicación, pero allí se dieron la mano y todo, así que está...
0: Sí, está Trump. Había dicho la semana pasada que iba a cortar comunicación y negocio.
4: Y negocio.
0: Relaciones con España. Acabó. Sí, allí tuvo que saludar
1: al rey.
0: Al rey, a permiso.
1: Sí.
4: De hecho, que pensé que otra de las cosas que íbamos a discutir era que hay primer ministro nuevo en Inglaterra,
0: pero eso es para lo raro y todo, como tú y como yo.
1: Mira, hablando de eso... ¿Qué era lo que tenía Pablito este fin de semana?
0: Ok, ayer. Ajá. Era...
4: lo que tenía Pablito, esto no es algo que sí...
1: Pero
4: es
1: que no sabía.
4: Se estaba conmemorando una fecha muy importante.
0: Ayer, él está tratando de revivir lo que fue por muchos años un evento del calendario político puertorriqueño, que es el natalicio de Luis Muñoz Rivera, que se hacía un... No, una procesión, pero básicamente eso, hacia el mausoleo de la familia Muñoz en Barranquita. Y pues desde allí se da un discurso, ¿no? Y él pues está tratando de retomar esa iniciativa. Y ayer pues dio un discurso que lo había anunciado. Fue un discurso en su carácter oficial. La convocatoria salió de la oficina del comisionado residente. Y era un discurso que él estaba revisitando un mensaje que había dado Muñoz Rivera, donde pues esencialmente decía que en su momento la contienda era el pueblo contra la claque, y un poco pues él está tratando de traer ese término a la situación política actual. Estoy leyendo del Nuevo Día, Richard Colón Vadillo, página 10. El presidente del Partido Popular Democrático, Pablo José Hernández, llamó al pueblo ayer a enfrentar a la claque política, un grupo que en él incluyó a militantes de la PAVA, que según el líder político venden su silencio a cambio de hacer dinero con el gobierno del Partido Nuevo Progresista. Los apóstatas de ayer son la claque de hoy, mencionó Hernández al citar un editorial que publicó el prócer puertorriqueño Luis Muñoz Rivera en su periódico La Democracia, en el que criticaba a las personas que vendían sus ideales a los mejores postores. Es una crítica que incluye a todos los partidos, porque la claque opera con gente de todos los partidos. Es gente que, por ejemplo, se vende por contratos. Dentro de la claque hay gente de mi partido, hay gente del PNP, hay gente independentista, porque lamentablemente aquí hay vendidos en todas partes, afirmó el también comisionado residente en Washington en conferencia de prensa. Dice aquí, hay personas que son populares, que cobran del gobierno PNP de Jennifer González y están en los medios, pues esos son parte de la claque. Yo no los controlo, pero no los tengo cerca. Y dice por aquí, ¿qué más? Hernández, en cambio, enfatizó que sus críticas no van dirigidas a populares que trabajan de buena fe y con vocación de servicio para un gobierno de un alcalde de otro partido. El problema es la gente que se vende, o la sea, gente que...
1: Los populares que trabajan con Miguel Romero.
0: Me imagino que está tirando ahí Ramón Olivo. Dice, el problema es la gente que se vende, la gente que se compra, que presume de objetividad y valores, pero está guisando en el gobierno de Puerto Rico y usando ese guiso para defender el gobierno y atacar a los que fiscalizan este gobierno, citó el presidente del PP.
1: Ahí fue que propuso lo de la segunda vuelta.
0: Correcto, como parte del mensaje, él presentó algunas reformas que incluyen un referéndum revocatorio, serían dos enmienda a la Constitución, un referéndum revocatorio para sacar al gobernador y la segunda vuelta electoral.
1: O sea, ¿quién propuso eso hace tiempo y lo ignoraron? Connie Varela.
0: Correcto.
1: Y nadie le hizo segunda voz en el partido. Por eso me pareció interesante que lo estén planteando ahora, pero...
4: Quizás precisamente porque es una buena idea, Pablo la está presentando.
1: O sea, pero que la presenta cuando está en el poder. Porque cuando tuvieron legislatura se trató de erradicar.
4: Pero es que no puede ser el bien si propone.
1: Pero es que no entiendo. Es que, o sea, está chulísima, pero hay populares que llevan discutiendo esa idea en la legislatura y nadie la ha hecho.
4: Y presumo que serán de las voces líderes en llevar el mensaje ahora de que se tiene que aprobar precisamente porque es una buena idea y por eso lo está proponiendo Pablo José Hernández.
0: Para mí es más importante, las propuestas pues son tres propuestas y eso, pero para conseguir dos terceras partes de los votos en Cámara y Senado, pues sabemos que eso cuesta arriba, aun si el partido tiene mayoría. Claro. Para mí es más importante el enmarcamiento, el framing que le está dando al tema de la claque, como él la llama. El jueves, cuando yo estaba jugando Plotadura, publicaron los resultados de estas, que Plotadura está haciendo unas encuestas regulares, y publicaron específicamente de la juventud. Y me llamó la atención que los tres temas principales de preocupación de la juventud, número uno era costo de vida, no creo que sea sorpresa para nadie, número dos es oportunidad de empleo, en el tema de la juventud tiene todo el sentido del mundo, y número tres era corrupción. Y eso sí me llamó la atención, porque corrupción en otros momentos de la historia puertorriqueña ha estado en las principales preocupaciones del país, sobre todo pues en momentos de muchos temas de corrupción. Estoy seguro que al final de la administración de Pedro Rosselló, estoy seguro que cuando Aníbal Acevedo y la investigación federal, estoy seguro que los temas de corrupción salía número uno, número dos, número tres en las preocupaciones, y me imagino que con tanto escándalo y tanto problema que estamos viendo en la administración de Jennifer González, que el propio viernes pasó lo que pasó, debe estar saliendo corrupción bastante alto, y me parece que el presidente del Partido Popular lo que está tratando es establecer la raya desde donde él,
4: como líder de la oposición y futuro candidato a la gobernación, pues por donde él va a arrancar con este tema de gobierno limpio, corrupción, entre los temas. No sé, no sé cómo lo ven.
5: No, y atajar también un poco el tema de que son iguales, ¿no? Mm-hmm. En un momento donde hay tantos señalamientos de corrupción desde la Fortaleza hasta en las agencias de gobierno, y que muchos de estos señalamientos recientes, especialmente contra el secretario de la Gobernación, tienen que ver específicamente con la contratología, ¿no? Con contratos, claro, con subastas. Pues era precisamente también, yo creo, importante que él explicara, no tan solo la corrupción, pero este tipo de corrupción o actuaciones inmorales también. Yo creo que él habla un poco a la base, ¿no? En momentos donde hay personas usando los micrófonos para impartir análisis en supuesta defensa del partido, yo creo que es importante que la gente también sepa quiénes lo hacen de buena fe, porque de verdad son populares, y quiénes lo hacen, ¿verdad?, bajo la hipocresía de coger dinero del gobierno. De Jennifer González y el
1: por eso es lo que quiero entender. O sea, si puedo suscribir 100% lo que dijo Pablo en el mensaje, desde el punto de vista de lo que puede pensar la inmensa mayoría de la gente, ¿no? Con estos asuntos que han estado pasando en este gobierno y que vienen pasando. O sea, yo creo que esto es un acumulado de otras cosas también. Y un sentimiento y una percepción. El tema es, pues significa que, por ejemplo, en un gobierno de Pablo José, pues alguien que tenga contrato no va a poder hablar en radio o analizar. Porque
4: creo que hay algo ahí.
1: Por eso, la premisa es, bueno, pues si tú quieres trabajar en el gobierno de buena fe, ¿verdad? Y nada malo, y aquí, que es otra cosa. Partir de la premisa de que usted tenga contratos en el gobierno te hace corrupto, no es cierto. Hay gente corrupta y hay gente chanchuera y quincallera. Y que esta administración ha sido, inclusive, está ya documentado que si tú eres un buen PNP o trabajaste en la campaña, pues puedes conseguir el contrato que tú quieras.
4: Eso es lo único que importa.
1: Eso es lo más importante. Pero va a significar que entonces, bajo la administración de Pablito José, él va a decirle a todos los contratistas del gobierno de Puerto Rico que no pueden tener participación en medios de comunicación como analistas. O sea,
5: yo no sé cuál es la política que
1: probablemente
5: cuando sea gobernador, pero yo sí, y estoy claro contigo. O sea, obviamente no, coger un contrato del gobierno no te hace corrupto de por sí. Coger un contrato de un gobierno, de una administración municipal o de un legislador de otro partido no te hace tampoco necesariamente un mal popular. Lo que sí pasa es que cuando tú coges dinero del gobierno, de otra administración o de un legislador o de un municipio, y a la vez criticas incesantemente y lo haces a propósito, claro, tratas de mancillar la imagen del presidente del partido, de cualquier político, y lo haces pretendiendo no serlo y en supuestas era defender el partido, pues no es ilegal, pero definitivamente te hace un hipócrita y un mentiroso.
1: Pues claro, pero el tema es cómo lo resuelves, porque yo prefiero, que una persona que tenga un contrato con el gobierno sea totalmente transparente. O diga, mira, yo soy cabildero de tal, o establecer más. Porque los contratos son públicos. Nosotros sabemos quién puede tener un contrato y quién está hablando. O sea, alguien puede. No lo hacen, pero alguien lo puede hacer. Tú puedes entrar al registro de contrato, puedes verificar que el analista XYZ o el comentarista XYZ está sobado, o lo que sea. O tú puedes pensarlo. Pero Al final del día, ¿cómo resolvemos que? Porque el problema son los cabileros no registrados. Son personas que están en los medios de comunicación, que tienen contratos con terceros, porque no son ni con compañeros del gobierno, no son ni con el gobierno, son con terceros que hacen trabajo para esas compañías o se relacionan con y utilizan los micrófonos para empujar o para fiscalizar, entre comillas, el asunto.
5: Y yo creo que partió
1: el mensaje de hoy. ¿Cómo lo resolvemos? Ahí es que está el reto.
4: Yo no sé si esa va a ser la propuesta que va a hacer Pablo específicamente, que, ¿verdad? Si tienes contrato no puedes ser comentarista, pero ese tipo de propuesta es la que debe hacer Pablo. O sea, honestamente, ya yo creo que llegamos al punto que tratar esto como un asunto liviano y venir con más de lo mismo no solo no va a ser electoralmente atractivo, sino que no es lo que necesita Puerto Rico.
1: Claro.
4: Puerto Rico necesita de verdad alguien que, sin pelos en la lengua, cambie la forma en que se hacen las cosas. Y si uno de los vectores de la corrupción es que haya gente allá afuera de pistolera suelto, sin decirlo, porque es como, oye,
0: yo tengo contratos con gobiernos municipales hoy, ahora mismo, ya estoy hablando en los medios, pero cada vez que hay algún tipo de conflicto, pues yo lo digo. Y si ahora mismo solamente tengo un contrato con el municipio de Aguada, el día que haya que tocar algo de Aguada, que no tenga que ver con los santeros, pues la primera persona que digo yo, recuerden que soy asesor del alcalde, y obviamente, pues eso pues está en la transparencia. Pero eso no lo decirlo. Hacemos todo. Pero eso no lo hacemos todo. Y si el gobernador, si el programa del Partido Popular Democrático, el 28, pone en su línea, en su sección anticorrupción, que no se puede hablar en los medios y tener contrato con el gobierno, yo sería el primero en decir que estaría de acuerdo con una medida como esa. Porque, de nuevo, lo que no puede pasar es que vengamos con blandenguerías y con hacer más de lo mismo, sí, y pensar que porque simplemente cambiamos un gobernador por otro, vamos a resolver todo lo que
1: pasa. Ese es el planteamiento. O sea, yo por eso les digo, estoy partiendo de la premisa de que me parece tremenda idea. De hecho, hasta el reforma revocatoria y todas esas cosas. El tema es cómo llevamos la tremenda idea y pararnos en una tribuna a la implementación.
5: Ah, porque fácil, es que, dándole una Cámara y un Senado Popular a Pablo José Hernández.
1: Está bien, pero es que o sea,
5: bueno, no, me estaba preguntando cómo la llevábamos a la
1: provincia. Bueno, pero está bien, pero no se pongan a política, porque si no,
5: pero te estoy diciendo, él está presentando, Pablo ha propuesto tres cosas serias, y si eran buenas ideas antes, no son buenas ideas ahora, y él está proponiéndolas precisamente para que si se le da la confianza a él de ser gobernador, la pueda implementar.
1: Es que de dónde citando las palabras de Valerio Rodríguez, de donde vienen los tiros a veces de adentro.
5: Y a eso también
1: no te vas a pensar. Y cuando tú vas a plantear estas cosas, hay mucha gente, actualmente y en el pasado, que algunos están con los colmillos afilándose para velar y regresar. Y eso pasa en todos los partidos, no estoy hablando específicamente de este. Y segundo, que cómo lo llevamos a la praxis, a la práctica, porque la práctica y la ejecución es donde está el problema. Aquí hay que legislar para el registro, el Anti-Lobbying Act. Hay que hacerlo. Proyecto que se ha radicado en varias ocasiones y es precisamente Tomás Rivera Chats quien lo ha detenido en el Senado, por las razones que todos sabemos. Es un proyecto importante. Hay que buscar la manera de cómo tú le cierras las cortapisas y puedes diferenciar a contratistas del gobierno que hacen su trabajo, que es necesario, porque aquí hay contratistas de todo, mantenimiento, labores de cosas importantes. Y otros contratistas que están velando para guisar, para que el que gane esté al pendiente, o inclusive, no es ni para guisar, para entonces evitar que otro guise. Entonces contratas a un analista o un abogado o lo que sea, y lo sabemos, los contratos de seguridad se pelean en los medios de comunicación, esencialmente.
5: Estamos clarísimos.
1: Por eso. Los contratos de seguridad, la primera gran controversia de esta administración de Jennifer González fue un contrato de seguridad en el Departamento de Educación, que se formó un revolú, y básicamente tú tenías a una emisora de radio, usted sabe cuál es, empieza con 6, contra otra emisora, que empieza con 5, peleando en los medios de comunicación. Y nadie sabía que era porque detrás de todo eso, todos los corridos que estaban allí están contratados por distintas compañías que están peleando ese contrato.
5: Y pasan todas las peleas de leche y café se dan también.
1: Por eso te digo, o sea, ¿cómo resolvemos ese problema? Porque una cosa es el contrato y una cosa es el cableo. Y otra cosa es esta otra cosa, que es lo que está pasando.
5: Seriamente, a lo que te decía de cómo llevarla a cabo dándole Cámara y Senado, me refería precisamente a estas tres ideas que él presentó, porque pues obviamente son ideas que, como tú has dicho, se han presentado antes, y yo creo que esas que presumo van a ser, ¿verdad?, parte de la plataforma. Yo creo que son mucho más viables. Cuando tú hablas de el tema de la corrupción y de medidas anticorrupción, yo estoy contigo, pero yo creo que parte del problema ha sido que nosotros tenemos que sacar el dinero del financiamiento de las campañas. Y en aras de hacer eso, terminamos con un sistema híbrido que realmente es lo peor de los dos mundos. Porque fuerzas a ciertos sectores a coger el dinero público, que termina siendo sustancialmente menos que el partido de minoría, es de mayoría, que te puede levantar el dinero. Y te lo digo ahora, donde tenemos un candidato que fácilmente, yo creo, puede levantarle el partido el máximo. Te lo decía en los tiempos de Alejandro, cuando sobrepasamos los 10 millones. O sea, y en los peores momentos, el dinero hay que sacarlo. Eso es algo que habría que atender del saque, el financiamiento de las campañas, porque esa es la génesis de todo. Porque si tú vienes a ver, cuando vamos después a la subasta, al contrato de basura, de seguridad y demás, pero yo estuve contigo en la campaña, yo te hice tantos FR, yo te doné. Entonces, para mí la génesis siempre está, la semilla del mal está en el financiamiento de la campaña.
1: De acuerdo.
5: Porque ahí tú generas las deudas tanto de dinero como de
1: favores. O de percepción de favores, porque eso es otra cosa. La gente piensa que simplemente por donar, tanto la oposición como los que donan, piensan que por donar ya tú estás con un paso al frente, ¿no? En la puerta. Nada, a mí me parece buena idea el tema de la ejecución. A ver, ¿qué pasó? ¿Hubo marcha de la independencia?
0: Ok. Yo me enteré
1: porque
0: estaban faltando un anuncio aquí, pero yo no sabía que había una marcha de la independencia.
1: Y vi que
0: cuando el
1: Papa convocó
0: el PIB y 19 organizaciones más.
1: Okay.
0: Yo creo que esta es una iniciativa que viene de la diáspora.
1: Okay.
0: Porque hubo marchas en varias ciudades más en los Estados Unidos. Hubo marchas en Chicago, hubo marchas en Nueva York. Y bueno, pues se convocó el sábado, era una marcha desde la Plaza Colón en el Viejo San Juan hasta el Tribunal Federal, allí mismo en el Viejo San Juan. Una
5: marcha cortita.
0: Corta, una marcha corta. Hoy la prensa, lo recoge de nuevo, día primera hora, en la prensa dicen que habían 400 personas.
5: Eso no te da ni para llegar a los 10.000 pasos esa marcha.
0: No te da para llegar a los 10.000 pasos, eso fue lo que reportó la prensa ayer domingo.
1: Me recuerda por el texto que saluda al representante Connie Varela. Ajá. Tatito fue conductor del proyecto de la segunda vuelta y me cabildé en contra y le votó en contra cuando se radicó el proyecto.
0: Pues está.
1: Nada, para que, está bien, pues. Para que nada, sí. Me acordaba un poco la historia, pero un poco para cerrar el contexto.
5: Y hoy quién sigue en la legislatura y
1: por
5: quién
1: eso,
5: no.
1: Exacto, por eso.
0: Y, está electo, y para los otros está electo. Dice aquí Adriana Díaz Tirado, ayer en el periódico El Nuevo Día, más de 400 personas protestaron el sábado en el Viejo San Juan, desde la Plaza Colón hasta el Tribunal Federal, para exigir la independencia de Puerto Rico, denunciar las diferentes manifestaciones del doble coloniaje del gobierno de Estados Unidos tras 128 años de la invasión y 10 años de la imposición de la Junta. Venimos a subrayar el reclamo y el derecho que tiene el pueblo de Puerto Rico a su libre determinación e independencia, que es el instrumento que nos permite tener como pueblo la autoridad política, económica y social para nuestro desarrollo pleno, unirnos al mundo y superar los problemas que nos ha causado un modelo colonial en quiebra, en pobreza y que estimula la emigración de nuestros jóvenes, señaló el ex candidato a la gobernación y secretario general del PIB, Juan Dalmau Ramírez. Dice aquí, sobre 20 organizaciones se unieron a la movilización que terminó con un acto político y cultural frente al Tribunal Federal. Por ejemplo, estuvo el Movimiento Independentista Nacional Ostosiano. Ángel Rodríguez León dice, hemos llegado a consensos y eso demuestra una madurez por parte del Movimiento Independentista en Puerto Rico. Estamos creciendo la necesidad de esos espacios comunitarios y de construir unidad. Estamos más cerca de la independencia. El colonialismo no puede seguir siendo la opción. ¿Hacemos la pausa y me
1: sí, reacciono? Vamos a hacer la pausa. 9:20. Regresamos para con más.
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0: tienes al partido independentista puertorriqueño con un candidato que llegó segundo a la gobernación
1: Claro.
0: convocando a todas sus huestes y no llegan a 500 personas. Yo creo que hay, si bien ellos critican el poder de convocatoria
1: Ah,
0: de los
1: claro.
0: del PNP y del PPD, también
1: Claro.
0: hay que cuestionar el de ellos, Jonathan.
1: Definitivamente, pero basado en el criterio de asistencia, pues los dos no fueron numerosos. Tampoco es que. Ajá. Pero sí. Estamos hablando de la Marcha de la Independencia que convocaron distintas organizaciones, incluyendo el Partido Independiente Puertorriqueño y Juan Dalmau, su candidato. Por eso hago la pregunta si era del PIB, porque Juan estuvo de mediador toda la semana pasada, básicamente. Y yo no recuerdo en ninguna de las entrevistas que vi él mencionar en la marcha. O sea, como
0: Pero
1: que.
0: en redes puso mensajes
1: No, no, por
0: directamente
1: eso,
0: convocando.
1: pero que no. O sea, no aprovechó, pensaría yo, la coyuntura de que había atención mediática alrededor de lo que él estaba haciendo o lo que él estaba diciendo para hablar de esta actividad. Porque yo, o sea, yo la vi que estaba convocada. Escuché el viernes pasado anuncios que tenían aquí. Vi miembros del PIB que pusieron cosas en sus redes sociales durante el fin de semana de la actividad, los mensajes, etcétera. Obviamente vi a los machitos de la izquierda, de la derecha molestos, porque alguien habló de socialismo allí. Pero más nada, o sea, no vi, no, o sea, inclusive para la marcha de esencia, vi que había mucho más amplitud en el mensaje de
0: Pero
1: la convocatoria que en esta.
0: el build-up a la marcha de esencia en redes sociales entre, ¿verdad?, un sinnúmero de grupos, digamos, grupos progresistas de izquierda, de ambientales, etcétera, fue mucho más
1: Por eso.
0: coordinado y robusto que esto, sin duda. Yo por eso traigo el tema también de que ellos convocaron, porque cuando tú convocas oficialmente te expones a esto, ¿no? O sea, te haces en parte responsable por el desempeño o no de cuánta gente llega a apoyar tu mensaje allí. Cuando tú hablas, y hablan ellos, ¿no? De 19 organizaciones en adición al partido, pues tú pensarías aún más, pues, obviamente hay cosas que no se pueden tapar con el cielo, lo discutíamos fuera del aire. Es un sábado de verano, o sea, no hay peor momento para convocar una marcha en weekend de mundial también, o sea,
1: No,
0: hay fin de semana mundial, sin
1: no,
0: duda.
1: y que hizo, o sea, había calor, pero había sol, o sea, que la gente
0: Pero si tú querías que llegara
1: aproveche.
0: gente, pues a tu punto, tú necesitabas tanto a Juan Dalmau como todos los portavoces de esas 19 organizaciones, no la semana pasada, las últimas 3 semanas,
1: Dicen por aquí que
0: diariamente
1: la convocatoria
0: convocando.
1: tiene 3 semanas, pero les confieso que yo
0: Por
1: me
0: eso.
1: enteré cuando escuché el primer anuncio en nuestro programa el jueves
0: Sí, que
1: pasado,
0: 3 semanas
1: pusieron a
0: es el
1: mencionar.
0: build-up que tienes que
1: Yo lo
0: hacerle a.
1: o sea, exacto. Y yo había visto a este muchacho, el que lidera lo del tema de esencia, Gabriel, Gabo Ramos, en sus redes sociales, haciendo la convocatoria y poniendo videos y cosas, pero pues no vi más nada. Y digo, pues yo dije, bueno, pues yo pensaría que ellos lo habían construido encima del llamado de lo de esencia,
0: También
1: pero.
0: el tema de esencia es algo que atrae gente mucho más allá del tema de la independencia, ¿no? O sea, hay gente de todos los partidos, yo creo, de todas las visiones que están en
1: Pero la
0: contra
1: coyuntura
0: del proyecto.
1: para marchar por la independencia, ok. ¿Verdad? Y yo sé que aquellos que creen en la independencia lo hacen todo el tiempo. Alguien me escribe, no, no, porque nosotros no nos escondemos y marchamos. No hay ningún problema. Santi, bueno, o sea, Palito fue para pa Barranquita, fue en la actividad de Muñoz, ¿verdad? Y ok, cool. El tema es que, pues, tú llevas una semana hablando de alianza, ¿verdad? Llevas una semana hablando del tema de. Yo voy a ser el candidato, o sea, el candidato independentista, Juan Dalmau, va a ser el candidato. Y de pronto, pues, tú se convierte esto inclusive en un test para lo que tú estás haciendo. E inclusive para las críticas que te han hecho miembros del Movimiento de Victoria Ciudadana, miembros de otras colectividades que están planteando que una alianza, pero con Juan Dalmau. O sea, pero a cuenta de qué, cuáles son las conversaciones, cómo. O sea, el viernes pasado nosotros tuvimos a Naima Rivera Lacén, que nos decía en el PPP Live, y ella nos decía, mira, Victoria no ha decidido qué va a hacer.
0: A
1: O
0: eso
1: sea,
0: iba, o sea, están decidiendo por una organización política que de por sí no ha decidido cuál es el rumbo, más todas las adicionales,
1: sea,
0: porque.
1: nosotros no descartamos, pero.
2: Sí, lo que nos contestó Naima fue, esa es la decisión del PIB. En el Victoria nosotros seguimos analizando todas las posibilidades
1: Validando sus
2: electorales
1: sentimientos.
2: y nos dijo algo por la línea de que nosotros vamos a tomar lo que entendamos que sea la mejor decisión electoral pensando en Victoria. Básicamente eso fue. Fue como que, pues, gracias a Juan por hacerte
1: Qué bueno.
2: disponible, hablamos después. No me llames, yo te llamo. Fue un poquito. Y obviamente ya también nos dejó claro que ya, pues, ya no es la coordinadora, ya no es la que manda. Esto es un tema que se está discutiendo, pero fue bastante.

0: bastante clara dentro de una cosa y otra. Y yo creo que ahí es que va el asunto. Independientemente de que hacer una marcha pro cualquier tema en verano,
1: Sí.
0: weekend del mundial es una mala idea. Independientemente de eso, señoras y señores, aquí no solo tuvimos que el candidato independentista sacó 31% y llegó en el segundo lugar, es que la independencia sacó un histórico 11%. Podemos decir sin lugar a duda equivocarnos que en nuestras vidas, la vida de estos tres panelistas, la independencia como preferencia de estatus no está en su mejor momento. Yo sé que hubo momentos que la independencia fue la favorecida por el país y después que quedaba en segundo lugar, pero esos son otros tiempos y que la gente vivía esa época, pero por lo menos en nuestras vidas, nosotros tres nunca lo habíamos visto. Así que tú tienes dos eventos históricos. Tienes a tu candidato independentista llegando en segundo lugar, y eso incluyó metiendo cinco legisladores independentistas en el Capitolio. Tienes a el ideal de la independencia llegando, no en tercer lugar, pero sacando, básicamente duplicando su respaldo histórico. Tienes a una administración en Estados Unidos que es la perfecta para tú abogar por la independencia, porque
1: No,
0: es una
1: okay.
0: administración republicana,
1: Bueno,
0: conservadora, que
1: pero
0: bombardea el mundo, que apoya a Israel.
1: le llevaron, supuestamente le llevaron a Trump la bola presidencial esa, ajá.
2: Tienes las dos cosas, pero tienes una que estaría abierta a eso y por otro lado tienes el boogeyman perfecto, porque todas las políticas que empuja son cosas que movilizan a tu gente a reunirse a la
0: Correcto.
2: calle.
0: Así que quitando el tema del verano y el timing, las condiciones en papel deben
1: Son
0: ser las más
1: perfectas.
0: favorables. Punto.
2: Con un gobierno que el viernes le habían, ¿verdad?
0: Le mandaron
2: Referido
0: caleta
2: a.
0: con el FEI, exacto.
1: Entonces, que tú puedas nada más movilizar 400 personas en tu tema cúspide, pues te dice un poco, te dibuja la
0: ¿Dónde es que
1: magnitud de
0: están
1: la
0: los malos?
1: caída de lo que fue esa noche de las elecciones de 5 de noviembre de 2024 a donde estamos hoy, 20 de julio del 2025.
2: Y también hay algo de que no hagan cosas que nadie está pidiendo. Nadie estaba pidiendo una marcha por la independencia un sábado por la mañana. Si la vas a hacer, tienes que entonces meterle con todo, ¿no? Tienes que las 3 semanas del build-up, todo el mundo tiene que estar hablando lo mismo. Yo creo que el problema del PIB también de comunicaciones va más allá de esta marcha nada más. Tú estabas hablando de los legisladores que tienen electos. Yo sé que participan en un panel aquí, un panel allá, pero teniendo la capacidad de que nadie les va a negar espacio siendo representantes electas del PIB, no están en los medios como uno pensaría que estarían. Toda la comunicación del PIB parece siempre tener que fluir a través de Juan Dalmau y la figura de Juan. Tienes también Juan Dalmau, una figura que lleva o estuvo 2, 3 semanas reafirmando que él va a ser el candidato a la gobernación cuando falta tanto tiempo antes de las elecciones y simplemente sabemos ¿verdad? Por lo que él presumía que era como una estrategia del grupo de Manuel de empezar a sembrar, Manuel Natal, de sembrar de que Juan iba para alcalde de San Juan. Lo cual habla un poco también de las inseguridades que tienen estas personas habiendo corrido ya tantas veces,
0: Claro.
2: llevando en la política tanto tiempo. Pero de nuevo, no hagan cosas que la gente no está pidiendo. En general, y esto va al tema más grande de cómo se hace política en Puerto Rico, las marchas, las caravanas, las convocatorias de pueblo,
0: La calle.
2: los partidos tradicionales ya habían demostrado, ¿verdad? Que eso se había menguado. Yo creo que lo que
1: Te
2: esto
1: terminaron en
2: demuestra
1: vista el
2: también es.
1: pollo, muy bueno todo, pero terminaron en vista el pollo, literal.
0: Ah.
1: Exacto, sí.
0: No, y el
1: Por lo
0: cielo.
2: del otro lado tenían dinero, allí había
0: No, oye,
2: corazón y
0: oye,
2: pollo asado del
0: oye,
2: mejor. Pero
0: buenísimo.
2: más allá del pollo,
0: Pero
2: el
0: hablando en
2: cierre
0: serio,
2: del
0: era una
2: PNP,
0: cosa.
2: el cierre del PNP es el más chiquito en la
1: Tampoco.
2: historia. El más
1: Por
2: chiquito en
1: eso.
2: la historia.
1: Por
2: Y
1: eso,
2: sacaron
1: igual. Por
2: 42%.
1: eso te digo, sí.
2: Remontemos hace 2 semanas porque también hay que ser justo. El partido de mayoría, la
0: Claro.
2: gobernadora del Estado Libre Asociado, al 4 de julio, evento cúspide de un
0: 250
2: partido que
0: años.
2: se dedica
0: Es
2: a
0: verdad.
2: a defender la estadidad en el momento cúspide con 250 años, que hasta fondos para celebrar los 250 años había. Cuando tú ves el visual, con la cantidad de sillas que había en la carpita que montó la gobernadora para el 4 de julio, ellos se estaban preparando para un evento de 250 personas. Y ese es el partido que controla las agencias
0: Había más
2: que.
0: gente ayer, había más gente el sábado en el Viejo San Juan que
2: Y
0: el
2: entonces
0: 4 de julio de San
2: yo creo
0: Lorenzo.
2: que esto lo que
0: Eso es verdad.
2: demuestra es que ninguno de los sectores hay, al menos que haya, ¿verdad?, un force majeure que te mueva, que te convoque, como lo fue el verano del 19, como lo puede ser esencia para gente que sabe lo que eso significa para esa región si se llevara a cabo. Pues yo creo que esas cosas te mueven, pero así de convocar para la estadidad siendo la gobernadora, o sea Juan Dalmau para la independencia, o sea Pablo para Barranquita, es difícil, la gente no está ya
0: Sí,
2: en esa.
0: hay energía allá afuera y hay ganas de cambio allá afuera y hay ganas de activismo allá afuera, pero no sobre estos temas. Y yo creo que la
1: Bueno, o sea, es sobre
0: convocatoria de esencia te demuestra
1: porque recoge
0: que el
1: todo
0: tema
1: el tema de
0: ambiental,
1: los recursos
0: el tema de
1: naturales,
0: recursos naturales, el tema de los ricos contra los pobres, el
2: desplazamiento.
0: emplazamiento, esos son temas que yo creo que tienen energía allá afuera. Pero si tú quieres.
2: Y trabajado con tiempo y.
0: A esos temas, sí, meterle sí. cosas políticas tradicionales de Puerto Rico, llámese estatus o no sé, cualquier otro tema, creo que ahí va a haber resistencia y es un signo de los tiempos.
2: O sea, si bien es verdad lo que vemos, la falta de apoyo a lo de la independencia ayer, piensa que teniendo sobre 40 alcaldes y todas las agencias de gobierno, siendo la gobernadora que controla los contratos y los puestos. Lo que llevó el PNP, el partido de gobierno, al 4 de julio es igual o más preocupante que lo de la independencia ayer, que no deja de ser también preocupante para ellos.
3: Sí, no, y va y se conecta con el tema en general de cómo ha sido la recepción.
0: Sí, y veremos cuáles son los populares de Wiki, que tienen sus 25 votos.
3: Ah, verdad.
2: Yo te garantizo que el teatro de Calle va a estar completamente lleno.
3: Que no es tan grande.
0: El teatro se va a llenar, pero no está
2: grande. Allí caben sobre 1,000 personas.
3: No, no sé.
2: Allí caben sobre 1,000 personas.
0: No, vamos. Se va a llenar, estoy seguro que se va a llenar.
3: Va a estar, o sea,
0: pero tampoco, ajá.
3: Tampoco lo suave. Vamos con lo suave porque.
0: No he hecho liceo.
2: No he hecho liceo. Vayas afuera para el overflow.
3: Ah, me imagino. Tengo un par de sitios recomendados que pueden ir a Calle.
0: Bueno, sí, bueno, hay tremendo par. Cualquier anuncio del periódico. Hay par de artistas después. Una fiesta en la plaza.
3: ¿De quién?
0: De allí.
3: ¿Del 25 de julio?
0: Sí, a buscarla aquí. Vamos en primera hora. Déjame buscarla aquí.
2: El Estado Libre Asociado se celebra. Yo no
0: sé. Pero voy a buscarla aquí. A buscar aquí.
3: ¿Quién va a ganar ese municipio?
0: Municipio, aquí está, 74 años del Estado de la Sociedad, municipio de Calle, acto oficial a las 1 de la tarde en el teatro, fiesta de pueblo en la plaza pública, a las 4 plenéalo, a las 6 Grupo Manía y el que la cierre a cargo de la ambulancia.
2: Y un baño de pueblo de nuestro comisionado.
0: Está bueno, pues.
3: Vamos a ver a Pablito bailando salsa.
0: Él ya dijo siempre el lunes que él baila, pero sí, claro. No creo que lo vea.
3: Okay. Pero el baño de pueblo va a incluir que esté todo el jangueo ese
0: presidente. Desconozco, no conozco el calendario. Okay. Ni estoy a cargo.
3: 9:36. 9:36. Hacemos la pausa, regresamos en breve con más.
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0: Entre que caben 100.
3: ¿Cuánto?
0: 50 parados y 50 de pie.
3: 9 con 41 minutos de la mañana, amigos. Gracias por continuar con nosotros. Hubo cambios en Europa.
0: Hoy
3: comienza.
0: Hoy inaugura. El nuevo primer ministro británico.
3: En Downing Street.
0: En Downing Street. Andy Burnham. ¿De ser alcalde de dónde? ¿De una ciudad? ¿De qué ciudad era?
2: Andy Burnham era el alcalde de Manchester. Exacto. Le decían el King of the North porque la realidad es que tenía una popularidad increíble cuando fue alcalde. De hecho, Andy Burnham lleva de ministro escasamente 3 semanas y media.
0: O sea, lo nombran ministro para hacer este cambio.
2: Él tuvo que esperar a que se abriera uno de estos famosos by-elections, que son como las elecciones especiales aquí, ¿no?
0: Que pueda aspirar cualquier persona,
2: a
0: representar cualquier distrito.
2: Con el más mínimo vínculo al distrito, gana, obviamente.
0: Aunque no viva en el distrito.
2: Aunque no viva aquí, gana. Ajá. Y entonces, al convertirse en ministro, se convierte viable para... Pero ya había sido el líder de toda una revuelta que tenía el hasta hoy primer ministro. Starmer en contra. Starmer tenía dos cosas en contra. Número uno, los números de sus encuestas eran terribles, pero los resultados fueron aún peor en las recientes elecciones municipales. Y ya eso pues había sido, ¿verdad? El último esperanza que él tenía. Él había sufrido unos escándalos muy grandes, especialmente el de Mandelson, que fue una persona que él nombra embajador a Estados Unidos.
0: Que era.
2: Y resultó tener unos vínculos con Jeffrey Epstein.
0: Estaba en la isla y todo.
2: Había estado en la isla, unos vínculos muy cercanos. Entonces, Starmer viene.
0: Qué cosa, ¿verdad? Que en un país, una democracia, un escándalo de estar con un traficante internacional de niñas y adolescentes sea un escándalo que te cueste el puesto, y en Estados Unidos, pues no.
2: Entonces, Starmer también había llegado un poco con toda esta ola, ¿verdad?, de gente queriendo reformar y algo nuevo, porque recordemos que los 5 primer ministros anteriores habían sido del Partido Conservador. Después de un largo mandato de Tony Blair, el Partido Conservador tuvo un largo mandato de David Cameron, y entonces ahora ha tenido... algo que no se había visto recientemente o nunca realmente en la política británica, y es que este es el 7º primer ministro en los últimos 10 años.
0: O sea, entre Perú y Reino Unido no hay tanta diferencia.
2: No hay tanta diferencia entre algo. Para que tenga, para ponerlo en contexto...
3: Pues, después del Brexit, todo esto...
0: Todo es después del
2: Brexit. Para que tenga que ponerlo en contexto, la reina Isabel II tuvo un periodo entre Margaret Thatcher y David Cameron donde ya vio 4 primer ministros en 29 años. El rey Carlos en 3 años y 10 meses, ya este es su 5º primer ministro.
0: Wow.
2: Y ese tema de la inestabilidad, pero él no pudo cumplir las grandes expectativas que tenía la gente.
0: Y lo interesante es que la ventaja laborista en el Parlamento es como casi 2-1, ¿verdad? O sea, la mayoría de Labour es la más grande en su historia, 400 y pico de escaños.
2: Y él tuvo unos traspiés
0: iniciales. Sí, que no es un tema de que tengo poquitos votos. Yo puedo aprobar lo que me dé la gana.
2: Y los traspiés que tuvo fueron específicamente con los temas que más inciden, que ahora no les va a sorprender, el tema que más número uno sale, obviamente, entre la juventud británica ahora mismo es affordability, es el costo de vida. Eso es lo mismo en el mundo entero, ¿verdad? No, esas tendencias que se están viendo, obviamente, con los temas migratorios que en Inglaterra son un tema principal. Aquí, en ese tema específico, no hay tanta diferencia entre Starmer y Burnham, donde sí hay una diferencia bien grande en el tema de affordability, los costos de vida. Este es un primer ministro que va a ser un poco más progresista, más hacia la izquierda que Starmer, pero en el tema suma importancia, ya que es el tema del combustible. Nosotros vemos el combustible como algo para mover nuestra economía, pero en los países fríos tenemos que tomar en cuenta que es el costo también de calentar tu casa durante el invierno.
0: Exacto, claro.
2: Porque sabe que tiene que bajarlo y va a bajarlo a la fuerza, va a abrir el drilling, el que se puedan volver a buscar petróleo en el norte,
0: en los océanos del norte.
2: Ya el presidente Trump, no sé si vieron, dice que la gente está, people are dancing in the streets with the new prime minister's decision de abrir. Y aunque es una persona que es súper proambiental y que ha dado lucha, está diciendo, básicamente, aquí lo más importante es bajar el costo ahora mismo, y si hay que drill ahora mismo, hay que drill. Así que hay un poco de pragmatismo ahí también.
0: O sea, que drill, baby, drill con acento inglés.
2: Pero definitivamente lo más importante ahora mismo, yo creo, para él y para el partido Labour, y lo ven como una cosa de país, es que dure, ¿no? Este
0: cambia. Estamos a mitad, básicamente, de verdad, del mandato.
2: Sí, no tendría todavía que haber elecciones
0: en dos años y medio. Y la mayoría es tan grande que es poco probable que el gobierno caiga y que se force una elección. Y habla un poquito qué está pasando con Reform, con el partido Reforma,
2: sí, ahí,
0: y su líder, que está como en medio de un escándalo y también por una elección.
2: Lo que había sido una...
0: Porque Reforma se está comiendo a los conservadores.
2: Se los está comiendo, y se vio en las recientes elecciones municipales, y había una tendencia ascendente de Nigel Farage a ser uno de los comebacks políticos más grandes en la historia. Hasta que obviamente se ha topado con dos cosas, escándalo y competencia. Se ha topado con una competencia interna, por decirlo así, en términos de...
0: Por el liderato
2: del partido y por el liderato de los ideales, realmente, de quién defiende las causas.
0: ¿Quién es más purista?
2: Nigel Farage, en su largo camino a través de su vida política, ha tenido relaciones y contactos, para bien o para mal, con mucha gente que en los grupos a los que él quiere llevar, pues no son bien vistos. Y por otro lado, se está topando también con algo que aquí en Puerto Rico conocen muy bien, que es la peculiaridad de mantener bajo una misma carpa, una casa grande, a todos los grupos de izquierda u oposición.
0: En ese caso, derecha.
2: Pues en ese caso, derecha.
0: A todas las...
2: Porque todos los extremos, ¿verdad? Llevan esas polarizaciones. Así que ahora lo que se va a ver es la viabilidad tanto de él de mantener control de Reform como de Reform entonces de convertirse hacia cara a las próximas elecciones la segunda fuerza y suplantar a los conservadores. Los conservadores tienen en Kemi Badenoch, que es la líder de la oposición conservadora.
0: Que ella es una MP de Londres, ¿no?
2: Es una MP de Londres muy bien respetada.
0: Que es una mujer afroamericana, porque es una mujer negra.
2: Afrobritánica. Pero sí, pero muy bien respetada por sectores tanto de foreign policy como de negocios. Así que yo creo que también ahí va a haber si Farage mantiene el control, no va a haber un poco de la seriedad que representa Badenoch, sí, que es algo que el Partido Conservador y los conservadores británicos buscan han buscado anteriormente en sus líderes. Farage sigue siendo un riesgo que el electorado británico siempre, aunque apoyen encuestas, nunca ha dado ese paso grande a romper con...
0: En cierto sentido, y es una super simplificación, pero creo que para nuestra audiencia funciona. Un poquito del Partido Laborista incumbente de Inglaterra, es como si aquí el PNP de mañana, Jennifer González saliera, nombraran a Miguel Romero gobernador, de camino al 28 para tratar de aguantar mi coalición estadista PNP y mantener dividida a la oposición, porque lo que estaría buscando Labour es que los conservadores tradicionales y los reformistas se dividan el voto antigobierno y el voto conservador, y ellos pueden mantenerse, pues un poquito, pues sería lo mismo que Miguel Romero ascienda a la gobernación hoy y tratar de buscar que los populares y los pipiolos y los victoriosos no se unan y entonces ganar dividiendo la oposición.
2: Los partidos se autoprotegen y lo vimos con la elección de Rishi Sunak, que fue primer ministro antes del conservador antes del cambio. Él reemplazó a una señora que fue primera ministra escasamente meses. Eso sí, nunca se había visto.
0: Seis semanas.
2: Y, Y eso básicamente fue el partido autoprotegiéndose y se eligió en, uh-huh, en lo que sería el equivalente a un consejo.
0: Una convención del partido.
2: Una convención del partido. Bueno, aunque era hasta el más pequeño, uh-huh, o sea que como el consejo, uh-huh, este, en vez de la asamblea, por decirlo así, pero se autoprotegen mucho, obviamente, y son instituciones centenarias que el cambio no...
0: Y por otro, vean que en una democracia tan antigua como, uh-huh, la británica, obviamente, monárquica, pero democracia, las crisis tiran el sistema para el piso y ya has tenido 7 primeros ministros luego de que ellos mismos decidieron suicidarse y salirse de la Unión Europea y no han podido resolver una vez salieron después del
2: partido. Y es interesante porque el país funciona, el país sigue operando, uh-huh, la economía sigue corriendo, pero obviamente a nadie beneficia tener 7 visiones diferentes de mundo, de país y de desarrollo.
0: No, y la economía está más pequeña y la inversión extranjera ha caído. Y, o sea, realmente, o sea, Brexit, ya yo creo que el jurado está claro que fue una terrible decisión y fue un poquito dispararse en el pie para la comida británica.
3: Gracias por...
0: Muchas gracias. Qué buenos son los veranos, que podemos hablar 10 minutos de política británica en la radio AM. Yo hasta se disfruta ese segmento un montón.
2: Le gustó a más gente de la que fue a la marcha del PIB.
3: Me imagino. Estoy despertándome. Gracias. Gracias por haberme acompañado. Gracias por
0: haberme acompañado. Ahora es la hora de este.
3: Gracias por habernos acompañado. Lo próximo es el Calentón con Sena Valentín, que se sintoniza de Radio La Presidenta. Buen día.

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0: Buenos días. Bueno, eso es Paulina Rubio y Julieta Venegas, era eso. Bueno, era Coti, perdóname, Coti, ajá, precisamente, y featuring Paulina Rubio. Bueno, y Julieta Venegas. Buenos días, Puerto Rico, finalmente, ya. Buenos días, hoy es lunes. Buenos días, isleños. Buenos días, residentes de todo nuestro hermoso archipiélago, siempre incluyendo las islas de Vieques y Culebra. Es lunes 20 de julio del 2026. Escucha Radio Isla 1320. Esto es El Calentón. Yo soy Sonia Valentín y acá yo pongo mi voz firme y pensamiento libre, siempre al servicio de ustedes, para que juntos podamos transformar a Puerto Rico. Y sí, mire. España ganó la Copa Mundial, bueno, y aquí estamos, mire, camiseta puesta, compromiso hecho, ya ustedes saben, iba a Francia como primera opción, España como segunda opción, y hasta ahí no me cambiaba más de equipo, así que bueno, ya ganamos, y bueno, y ganaron, y acá tendremos hoy esa discusión profunda sobre esa final más adelante. Pero yo les invito a que además de escucharnos por ese cuadrante 1320, también puede vernos y escucharnos por radioisla.tv. Eso es en YouTube. También puede hacer lo mismo por la aplicación de Radio Isla, se llama Radio Isla Móvil, y de igual forma por Facebook, que lo que tiene que hacer es ir allí y buscar en Pages a Radio Isla, y una vez lo encuentre, le da me gusta y lo comparte. De igual forma, le pido que vayan y me busquen como Sonia Valentín entre medios. Eso es Sonia Valentín en tres medios. Si en nuestro canal de YouTube, vaya, suscríbase ahora y prenda su campanita. Ya está colgado por allí el más reciente capítulo de Punto de Encuentro, así que usted no se lo quiere perder, vaya ahora mismo. Ya subió el fin de semana, así que vaya ahora mismo, búsquelo y disfrútelo. Pero vamos inmediatamente. Uy, que si está caliente. Yo debo sacar el abanico y todo al plato caliente.
1: El plato caliente.
0: Mire, la relación entre Puerto Rico y Washington no está, digamos, en sus mejores términos. Uy, y llueve y no escampa. Tanto como que algunos congresistas federales, como el mismo presidente de los Estados Unidos, han expresado su desfavorabilidad con el tema de Puerto Rico, ¿verdad? No, no les encanta el tema. Y sin embargo, las gestiones en la isla no cesan y los intentos continúan. Pues para hablar de este y otros temas, está con nosotros el presidente del Partido Demócrata de Puerto Rico, Luis Dávila Pernas, saludos.
2: Buenos días, un
0: ¿Cómo
2: placer estar
0: estamos?
2: aquí. Muy bien.
0: ¿Todo
2: Olé,
0: bien?
2: tía, con esa
0: ¿Viste?
2: camisa.
0: Estoy lucida. Ajá. Ayer, tú sabes, era importante. Mira, el correo es sabio. Yo
2: Ajá.
0: había pedido, sí, ellos sabían. Yo había pedido dos camisetas, la de Francia y la de España. La de
2: No
0: Francia no llegó.
2: llego.
0: Así que,
2: No llegaron tampoco al juego de tercer lugar.
0: tampoco. Cuarto. Imagínate. Qué fuerte. Me da mucha pena, pero bueno, ahí estamos. Pero disfruto el que España haya ganado.
2: Claro que
0: ¿Tú
2: sí.
0: ibas a Argentina?
2: Liga España, Liga
0: Ah,
2: España.
0: ibas a
2: ¿Sabes?
0: España.
2: Quería ver un buen juego y creo que dentro de todo, pues sí,
0: Como
2: pero no, pero.
0: no esperaba menos, no, no metamos la política en esto, pero como buen demócrata debía ir a España, porque Argentina está allí en manos bien
2: Yo creo que siempre,
0: republicanistas.
2: siempre el deporte
0: Pero,
2: hay que separarlo
0: de
2: de la política de
0: acuerdo,
2: alguna
0: de acuerdo.
2: manera y yo creo que independientemente del resultado iba a ser una buena historia, una buena noticia que ganara Messi su
0: Sí,
2: segunda.
0: Latinoamérica.
2: O que España nuevamente ganara, ¿verdad? El equipo tan,
0: Y
2: tan
0: que
2: bien que ha
0: ganara
2: jugado.
0: Latinoamérica, que en realidad hay cuestionamientos entre si España no es europeo o es latino, y hay cuestionamientos entre si Argentina es latinoamericano o es europeo.
2: Bueno, de hecho, la historia de ahí
0: Ajá,
2: está, es una historia difícil,
0: así
2: la de
0: que por
2: Argentina.
0: eso cuando traen ese planteamiento digo, mira, paso. Pero sabes que vamos a hablar de esto, temperatura de la relación entre Puerto Rico y Washington, Trump. No le encanta, los congresistas republicanos han hecho sus planteamientos, la presencia de Marco Rubio, ¿qué te parece a ti?
2: Mira, yo creo que Trump a lo largo del cuatrenio hemos visto cómo ha ido perdiendo un poco de poder, digamos, en cuanto a el mollero que tenía para poder aprobar legislación. Entonces, lo hemos visto mucho, por ejemplo, se aprobó hace poco una legislación que incentiva la construcción de vivienda, pero al mismo tiempo él no la firmó. No firmó esa ley y lleva pidiendo y rogándole a los senadores que la aprueben el Save America Act, que es una ley que, ¿verdad?, tendría unos cambios bastante trascendentales en cuanto a cómo se llevan las elecciones en los estados y
0: Y
2: no se la han querido
0: tampoco,
2: aprobar.
0: tampoco.
2: Pero por otro lado, sí tiene una influencia política dentro del Partido Republicano al punto de que ha apoyado a candidatos que han sacado incumbentes en el Senado, en otros lados, en otros escaños. Y en ese sentido, pues creo que adentro del Partido Republicano políticamente sigue siendo una fuerza, pero le está creando problemas al Partido Republicano en general,
0: Bueno,
2: con esta percepción, y lo veremos ahora en la elección de medio
0: en el
2: término.
0: midterm. Y está el Partido Republicano, al igual que el Partido Nuevo Progresista, alegan acá secuestrado por un sector.
2: Mira, yo creo que están en un momento donde el Partido Republicano particularmente tiene una elección en apenas 3 meses. Y entonces están bregando con una situación también donde la política migratoria ha sido nefasta, al punto de que hace una o 2 semanas,
0: Nada.
2: nuevamente, más
0: Mataron.
2: víctimas, más civiles que han fallecido a manos de, ¿verdad?, autoridades que se supone que estén ahí para proteger a esos mismos civiles. Y en ese sentido, pues yo creo que le va a pasar factura en la elección de medio término.
0: Pero los republicanos, bueno, pues siguen con su lucha, no digamos en contra de Puerto Rico, pero sí hasta cierto punto, o sea, el tema sigue estando ahí. Y ya luego de que ¿verdad? El Tribunal Supremo decide que no va a revocar la ciudadanía por nacimiento, un Tribunal Supremo republicano, casi en su completo corazón. La realidad es que ahora surge que un congresista republicano
2: Correcto.
0: hace un retake, o sea, dice, mira, yo voy a coger el tema, este es Morgan Griffin, pero ahora por legislación, pero para restringir la ciudadanía por nacimiento, o sea, eliminar la ciudadanía por nacimiento a los
2: A los
0: territorios.
2: territorios. Y yo creo que él se está basando precisamente en lo que ha sido la historial del Tribunal Supremo, desde los casos insulares, en donde, en efecto, él lo que está diciendo es: mira, esa decisión del Tribunal Supremo, la respetamos, la acatamos, pero eso solamente en cuanto a los estados. En cuanto a los territorios, operaría distinto, porque el Congreso tiene poderes plenarios sobre los territorios, y en ese sentido nosotros podemos quitar o poner.
0: Una bonita manera de seguir metiendo miedo con esto, de verdad. Mira,
2: Bueno,
0: no, ni nos darle, no, no, no, o sea, la lucha por la estabilidad continúa, pero no pasa.
2: por mucho tiempo hemos dicho que nuestra ciudadanía americana es estatutaria, claramente, y que no es algo, no es un derecho absoluto que tienen los puertorriqueños sobre ella, y que en cualquier momento
0: Sí, pero
2: el Congreso la
0: no
2: puede
0: se
2: quitar.
0: pasa de un plumazo, o sea, no creo que sea tan fácil.
2: Ah, no, claro que no. Yo creo que es una locura de propuesta, y
0: No
2: creo que
0: creo que sea
2: no
0: fácil.
2: va a tener eco, pero nuevamente demuestra que en efecto el Congreso tiene eso. Eso que hablaban la semana pasada, que si unos superpoderes, que si esto, que si lo otro, pues claramente eso no existe. Y el Congreso puede hacer lo que quiera con
0: Bueno,
2: nosotros.
0: puede figurativamente, pero que puede, pues no sé si puede, porque al final del camino habría una lucha intensa, inmensa, tendrían que aprobarlo el Congreso, ¿verdad? Y no va a pasar, y si pasara, pues a
2: Bueno,
0: lo mejor,
2: yo un
0: pero
2: momento
0: lo
2: decía
0: mismo.
2: que no iba a pasar, que Donald Trump iba a ser electo, y ahí lo tiene, 2 veces.
0: De acuerdo.
2: Las locuras que ha probado.
0: ¿Y qué hacemos para que apruebe la estabilidad entonces, para
2: Bueno,
0: evitarnos ese problema?
2: yo
0: Porque
2: creo,
0: llevamos luchando mucho rato.
2: yo creo que hay un cambio en cuanto al tema de Puerto Rico. Se sigue hablando el tema del estatus de Puerto Rico, constantemente se está
0: Sí,
2: hablando allá.
0: bueno, hay grupos incluso
2: No,
0: en la
2: grupos no,
0: diáspora y hay candidatos
2: candidatos a presidente que lo están diciendo, y yo creo que lo están diciendo porque, y lo hemos comentado antes en este programa, ahí por primera vez en la historia existe un beneficio político que se está viendo de parte de uno de los partidos nacionales, entiéndase el demócrata,
0: Demócrata.
2: de que hay una necesidad de añadir estados para su propia supervivencia política. O sea, y eso no existía antes, eso no existía ni siquiera hace 5 años. Entonces tú estás viendo cómo el Partido Demócrata ha recibido críticas de que cuando está en el poder no hace suficiente, no es suficientemente atrevido. Y estás viendo ahora el Partido Demócrata diciendo: si volvemos al poder, no solamente vamos a expandir, por ejemplo, el número de jueces en la Corte Suprema, sino que también vamos a aprobar legislación para admitir a Washington D.C. como estado, y Puerto Rico también. Nosotros los puertorriqueños sabemos que aquí, pues obviamente hay una fuerza fuerte en los estados que son antiestadistas y pro-independencia, pero ellos tienen el derecho también a poder votar. Y en ese sentido, yo creo que eso abre la puerta a que un proyecto de estatus vinculante, que tenga opciones no territoriales, pueda ser aprobado en el Congreso con una mayoría demócrata, Cámara, Senado y Casa Blanca. Yo pienso que eso es muy, muy probable que ocurra, definitivamente.
0: Sí, bueno, eso y otras cosas. O sea, todas las cosas son
2: Bueno, y
0: probables.
2: todo lo demás que
0: Todas
2: han
0: las demás
2: dicho.
0: son
2: O sea,
0: probables.
2: ahora, yo no sé si ustedes recuerdan, para esta fecha, en el último cuatrenio, se hablaba del proyecto 2025, y los
0: O
2: republicanos
0: sea, hay
2: y los
0: tanta
2: think tanks.
0: probabilidad, sí, hay tanta probabilidad en que nos quiten la ciudadanía como en que nos hagan estado. O sea,
2: No,
0: son
2: yo
0: cosas totalmente probables.
2: difiero completamente de eso. Yo pienso que Yo pienso que quitarnos la ciudadanía sería tan y tan problemático para cualquier político que lo apoye, que pienso que no es probable. Pero sí pienso que darle la oportunidad a Puerto Rico de que pueda convertirse en un estado o convertirse en una nación independiente no es problemático ya al punto donde los propios políticos lo están incorporando en sus plataformas. No es un loco por allá radicando un proyecto a lo loco.
0: Por eso, pero lo dijiste tú, que no es probable que nos quiten la ciudadanía.
2: Bueno, yo lo que estoy diciendo es que comparadas las probabilidades de ambas son bien distintas. Ahora, yo lo dije ahorita, yo pienso que no es probable que se apruebe ese proyecto pero de que tienen el poder de hacerlo, lo pueden hacer, que es lo que estábamos debatiendo, ¿no?
0: Entonces, comisionado residente, este puesto, la importancia de él, ¿irías por la comisaría residente?
2: Que
0: Ajá,
2: si iría yo, si
0: ajá,
2: aspiraría a
0: ajá.
2: esa posición. Mira, yo ahora mismo el periodo de erradicación de candidaturas va a tener su momento y no estamos ahí ahora mismo. Ahora mismo Puerto Rico tiene un comisionado residente y lo que hay que estar enfocado es que en efecto se está haciendo el
0: Pero
2: trabajo que
0: entiendes
2: se
0: que es
2: tiene
0: una
2: que hacer.
0: posición que ¿cuál es la importancia de este puesto? ¿Cómo lo
2: Yo pienso
0: usarías si estuvieras ahí?
2: que es probablemente la posición más importante electiva en Puerto Rico por el hecho de que es una figura que representa a todo Puerto Rico en el Congreso. En el Congreso, usualmente un congresista representa 500.000, 600.000 personas. En el caso del comisionado residente, representa sobre 3 millones. Y es una responsabilidad sumamente grande. Y es obviamente tiene unas limitaciones, no tienes poder del voto, no tienes colegas en el Senado que puedan darle seguimiento a lo que uno hace, pero sí, eres la voz de Puerto Rico en el Congreso, y yo creo que eso es importantísimo,
0: A mí me
2: definitivo.
0: parece también. Bueno, y ya me dices que no sabes si aspirarías a ese puesto.
2: Bueno, yo lo que estoy diciendo es que es prematuro. Ahora mismo cualquier persona que diga voy a aspirar, hemos visto, por ejemplo, personas que han figurado, o el propio comisionado residente no ha dicho que va a aspirar a la gobernación. Así que yo creo que es en respuesta al hecho de que estamos todavía en el segundo año de un cuatrenio de cuatro y creo que eso tendrá su momento.
0: ¿Estás de acuerdo en el referéndum revocatorio? Vamos a debatir ese primero y después la segunda
2: Mira,
0: parte.
2: yo creo que todas estas propuestas que ha lanzado el comisionado residente, Pablo José Hernández, es un refrito realmente de propuestas que su propio partido propuso la última vez que fueron gobierno.
0: Y el Partido Independentista
2: Y
0: también lo ha propuesto en
2: también
0: algún
2: lo ha
0: momento.
2: propuesto, pero la última vez que tuvieron Cámara, Senado y Gobernación, no lo hicieron. Ellos prometieron una asamblea constituyente, no lo hicieron. Prometieron el referéndum revocatorio de la segunda vuelta, no lo hicieron. Requiere una enmienda a la Constitución de Puerto Rico poder hacer estas cosas. Pero a mí no me. Hay unos elementos que se dieron este fin de semana que yo los ato y digo contra. Por ejemplo, ver un Pablo José abrazando la bandera de Puerto Rico azul celeste cuando él mismo ha dicho que ese no es el color correcto de la bandera. Y estoy hablando de lo que él ha dicho, ¿verdad? No estoy tratando de editorializar de ninguna manera. Y tú sumas eso al hecho de que está haciendo propuestas que, por ejemplo, están en la plataforma de Victoria Ciudadana y que han abogado muchos colegas ¿verdad? Que apoyan la independencia, pues es como un guiño, ¿verdad? Como dicen los españoles, está haciéndole un guiño a ese sector para ver si los puede atraer al Partido Popular. Pero no creo que sea que exista un verdadero compromiso de hacerlo, de convertirse en
0: Pero tú
2: gobierno.
0: creerías en la segunda vuelta. Yo creo en la segunda vuelta, pero esto es una opinión
2: Mira,
0: personal.
2: yo creo que
0: Sea,
2: en
0: porque.
2: un Puerto Rico en el que se ha establecido, fíjate cómo Puerto Rico, nosotros tenemos partidos ideológicos en el que hay tres ideologías base, ¿verdad? La estadidad, la independencia
0: Y el Estado Libre
2: y
0: Estado.
2: el Estado Libre Asociado. Entonces, cuando tú tienes tres fuerzas políticas o tres fuerzas ideológicas puestas en, ¿verdad? Como parte del sistema democrático, cuando tú hablas de segunda vuelta, no compagina porque estás eliminando una. En ese sentido, obligarías a una de esas fuerzas a tener que votar a fin de cuentas por algo que no está de acuerdo. Y va en contra de lo que es también la pluralidad. O
0: Sí, lo que
2: sea,
0: pasa es que ahora mismo, desde que no, hace 800 años, no se gana con una mayoría verdadera, que, ¿verdad? Gana el que saque más votos,
2: Luis,
0: no, no
2: el
0: el
2: que
0: que
2: saca
0: tiene
2: más
0: más
2: votos es la
0: mayoría
2: mayoría
0: de los
2: de los
0: votantes.
2: votantes,
0: Pero,
2: claro. Una pluralidad.
0: o sea, más votos que los que compiten, ¿no? O sea, y la realidad es que no es, crea una situación de gobernanza también. O sea, la gobernadora o el que sea, el que llegue, llega ya cuando sumas todas las partes con más de la mitad del país en su contra y crea lo que ha creado estos problemas de gobernanza también, porque antes la gente ganaba con el 45, qué sé yo, el 50, whatever, en algún punto de la vida. Y obviamente, desde que eso no ocurre, todo lo que tenemos es que salió gobernador, pero con un porciento tan bajo que cuando vienes a ver tienes todas las esquinas prendidas en fuego y la gobernanza es...
2: Pero es que casi nunca ha ganado un gobernador con más del
0: 50%. No, no, claro, pero
2: y,
0: cinco...
2: yo no creo que si ganara un gobernador mañana con más del 50%, pero
0: era
2: eso 45, va a querer decir que su gobierno va a ser bueno. 45,
0: 40 y pico, 45, ¿sabes? No, no eran estas disparidades tan grandes, o sea, es heavy. Por eso es que pues
2: pero
0: nada.
2: ¿cómo eso va a condicionar
0: y el
2: o de
0: segundo
2: alguna
0: y el
2: manera?
0: Que queda segundo no tiene que el ¿verdad? El que lucha por la segunda vuelta, lo que tienes que pactar con un sector para hacer una supermayoría, o sea, no es como que tiene que someterse. O sea, yo creo que ahí entra un proceso de negociación como lo que trataron de hacer Victoria Ciudadana y el Partido Independentista, pero ya en una lid legal donde realmente hay que pactar unas cosas para ayudarte el voto.
2: Fíjate,
0: no,
2: qué curioso que menciona,
0: un cuartito que pues
2: es curioso
0: pobre
2: que
0: Victoria
2: menciona eso
0: Ciudadana.
2: porque pues ha salido a la luz pública, ¿verdad? Recientemente la alianza y a dónde va dirigida la alianza en el 2028, que me parece un tema bastante interesante y fascinante en ese sentido, porque pues hay unas lecciones, yo creo, aprendidas de la última elección. Y yo, ¿verdad? Genuinamente, esta es mi opinión, yo no creo que fue una verdadera alianza,
0: No, yo
2: porque
0: también, o sea, coincido en eso, yo, ¿verdad? Por eso lo evalúo como que una segunda vuelta sería un poco más justo si es que hay que pactar o hacer alianzas con alguien, porque obviamente tú tienes un poder. En el caso de Victoria Ciudadana y el Partido Independentista, pues yo creo que esa alianza, pues fue, digo, no sé, está
2: es
0: evidente.
2: que el
0: O
2: problema
0: sea,
2: ahí
0: fue
2: es que
0: bastante de, no sé
2: ahí el
0: si fue
2: problema
0: hasta de palabra,
2: es
0: yo
2: que
0: no
2: yo
0: sé
2: creo que el
0: cómo pasó
2: problema
0: eso.
2: ahí, Sonia, fue que la franquicia del PIB fue más importante que la alianza en ese sentido, porque un verdadero desprendimiento de ambas partes hubiesen dicho, ¿sabes qué? Vamos a dejar ambas franquicias, vamos a crear una nueva, ¿verdad? El partido, qué sé yo, pongo el partido puertorriqueño por Puerto Rico, lo que quieran ponerle.
0: Sí, pero eso
2: Y yo creo
0: no.
2: que en ese sentido, pues pesó más el decir, no, no, no, que yo esta franquicia no la podemos dejar ir.
0: Claro, pero yo pienso que ahí el bueno, tú dices que fue por encima, yo no sé si fue esa, yo digo que fueron mejores jugadores. ¿Sabe? Hicieron mejor su juego, lo trancaron y supieron cómo trancarlo, y entonces Victoria Ciudadana pues quedó ahí como que,
2: El problema
0: ¿qué
2: es
0: fue lo
2: que
0: que pasó aquí?
2: funcionará eso, ¿no?, para el 28 nuevamente. Eso,
0: Ah,
2: ¿verdad?
0: yo no sé.
2: Está por verse.
0: Yo no sé.
2: Está por
0: Vamos a
2: verse.
0: hablar un poquito de eso, precisamente de ese bipartidismo. ¿Tú crees en él? O sea, en lo que existe ahora mismo.
2: Mi sueño es que Puerto Rico se mueva a ser un partido demócrata y un partido republicano.
0: Que sean
2: Para mí,
0: entonces más dos, básicamente.
2: que
0: ¿Liberales y
2: sería
0: conservadores o
2: liberales y
0: cómo es la historia?
2: conservadores, y dentro de cada partido habrán sus alas más
0: Yo creo que por ahí va la
2: progresistas,
0: cosa al final
2: más
0: de
2: de
0: cuentas.
2: centro, más, ¿verdad? Y yo creo que eso es algo que funciona y le ha funcionado a los Estados Unidos, y son un país estable y no tienen problemas, ¿verdad? Digamos, de revoluciones ni nada por el estilo, ni golpes de Estado. Así que yo creo que en la medida que Puerto Rico pueda parecerse más y de alguna manera incorporarse más en ese sentido, pues esa sería la utopía, digamos, o la dirección ideal que a mí me gustaría ver a Puerto Rico. Pero nuevamente, ahora la realidad actual es que somos un sistema democrático pluripartidista, y pluripartidista precisamente por esa cuestión ideológica de estatus que nos divide. Y Victoria Ciudadana trató de entrar y romper un poco ese esquema, pero pues en la práctica
0: No,
2: creo que
0: no, no pasó.
2: no ejecutaron correctamente, y claramente era un partido ideológico más.
0: Bueno, vamos a hablar de sus expresiones. Sus expresiones en el viernes, ¿verdad? Fueron muy fuertes, casi viscerales.
2: Viscerales.
0: Diga usted.
2: Fueron fuertes, fueron
0: ¿Es
2: fuertes.
0: real que usted
2: Fueron
0: piensa
2: expresiones
0: que
2: honestas.
0: el gobierno de Puerto Rico opera
2: Mira, yo creo que
0: como una
2: yo
0: mafia o
2: creo que las
0: como
2: personas,
0: la palabra que usó no fue mafia,
2: yo creo que
0: como una organización criminal? Bueno, ajá, la mafia es una organización
2: yo creo que
0: criminal.
2: tener acceso a un micrófono no es solamente un privilegio, sino una responsabilidad.
0: ¿Pero usted cree que el gobierno opera así ahora mismo?
2: Yo lo que dije fue que la forma en que estaban actuando le daba fuerza y legitimidad a los que, no fui yo el primero que lo dije, pero que le daba fuerza y legitimidad al que dijera que el gobierno opera como una organización criminal, y me
0: Pero
2: sostengo en mis expresiones.
0: ¿por qué usted hace esas
2: Bueno,
0: expresiones?
2: esas expresiones porque, por ejemplo, el viernes se habló y hubo evidencia que se presentó sobre unos fiscales que están participando de una investigación en curso, que se les había aprobado la renovación de sus destaques apenas hace unos 10, 12 días, y que de la nada, cuando se publica y se hace público el hecho de que esos mismos fiscales están investigando, ¿verdad? O siendo parte de una investigación a miembros de la rama ejecutiva, de la nada se remueven. Y eso, y el propio presidente del Senado envió una carta a la Secretaría de Justicia diciendo que eso puede ser una interferencia indebida en una investigación. Es cuando uno ve eso, cuando uno ve que se usa el canal
0: Pero
2: de...
0: ahí hay alguien cercano a usted.
2: Bueno, yo lo dije el viernes, yo lo dije el viernes, pero mi hermana, que es fiscal, no es de las que estaba, ¿verdad?, haciendo eso. Igual de crítico fui en diciembre cuando este mismo tema salió a la luz pública con lo de Juan Oscar Morales y los destaques de su oficina. De hecho, en aquel momento dije que era una vergüenza y se fue viral.
0: O sea,
2: también
0: su hermana había sido removida del destaque.
2: Fue removida el viernes. Pero se la había renovado.
0: Ella estaba en el grupo de los que se removieron.
2: De los que se removieron. Pero yo creo que no es una cuestión. O sea, mi reacción no es porque fuera o no fuera mi hermana. Y como dije yo el viernes,
0: no, yo le
2: que se enrolle las mangas y trabaje.
0: No,
2: o sea,
0: no.
2: La verdad es lo que tiene que hacer.
0: Yo
2: ¿no?
0: le pregunto y hago las preguntas así para que usted mismo vaya, ¿verdad?, planteándolo. Porque ciertamente cuando yo lo veo en cámara fue bastante fuerte, fue visceral. Yo no lo había visto de esa manera y obviamente está un familiar suyo envuelto.
2: Y es que yo creo que es la
0: y
2: suma.
0: No es que eso sea, no es que eso sea malo, es que simplemente se atan
2: es
0: las
2: que es la
0: cosas.
2: Suma de factores. Y recuerda que ocurre también la misma tarde que el FEI reconoce y anuncia públicamente que está ampliando su investigación para añadir al secretario de la Gobernación y a la subsecretaria.
0: Eso es un tema.
2: Y obviamente, cuando eso se suma con eso, cuando eso se suma al hecho de que el propio secretario, por ejemplo, utilizó el canal WIPR hace unas semanas para también defenderse él en su capacidad personal, ¿verdad? Él no fue a defender una gestión pública o de política pública, ¿verdad? Fue a defenderse él, ¿no? Y eso es algo que yo toda la vida que he sido crítico de otros países, otros regímenes que utilizan el aparato público para eso, pues contra, que sean los partidos en el que uno milita el que está haciendo eso, pues ciertamente le duele
0: yo
2: a uno.
0: Yo creo que hubo ahí un dolor, obviamente.
2: Sí, yo creo que fue
0: particular,
2: como una tormenta perfecta.
0: Sí, pero sin embargo, los destaques, ¿verdad? Y por eso es que digo que fue algo como muy particular, porque siendo usted siempre una persona, ¿verdad?, comedida y más centrada, de repente los destaques sabemos que son destaques. O sea que
2: sí,
0: pueden voy a decir un disparate, redestacarse
2: claro.
0: En cualquier momento.
2: Y así mismo
0: entonces,
2: lo dije. Y de hecho,
0: entonces, si yo puedo mover, ¿verdad? Yo te cojo porque te necesito. Es lo que es el destaque. Y te devuelvo porque no te necesito. Entonces ahí, pues por eso es que le pregunto y entiendo la respuesta, pero, o sea, lo que pasó. Pero realmente, ¿usted entiende que los destaques deben utilizarse de forma permanente o tienen siempre esa libertad de criterio?
2: Mira, yo creo que se tienen que distribuir en cuanto a necesidad. Y de hecho, el mismo viernes, y quizás eso no formó parte del clip que se fue viral, pero yo dije, inclusive compartí una conversación que tuve con mi hermana, le dije, este es tu trabajo, esto es lo que tienes que hacer, recoge tu oficina y a donde sea que te envíen, a donde sea que termines trabajando, da la mejor versión de ti.
0: Y en ese caso, ¿se pueden usar para destacarlos porque los necesito, quitarlos o devolverlos porque no los necesito? Lo que no podría ser es revancha.
2: Claro,
0: de ningún
2: y
0: tipo.
2: El problema es que se nota igual la represalia cuando los renovaste hace 10 días y de nada los quita. O sea, no había necesidad hace 10 días, pero ahora sí, como que eso no compagina muy bien en medio de una investigación en curso.
0: Le deseo mucho éxito, le agradezco.
2: Gracias.
0: La visita.
2: Gracias.
0: Conversábamos con el presidente del Partido Demócrata de Puerto Rico, Luis David Pernas. Voy a una pausa, soy Sonia Valentín, ya regresamos.
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0: Vamos a transformar a Puerto Rico, así que recuerde buscarme por allí como Sonia Valentín entre medios. Eso es Sonia Valentín en tres medios. 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Bueno, quiero agradecerle a todos los que ya se han suscrito y forman parte de nuestra comunidad digital. Así que muchas gracias, gracias por estar por allí y por el apoyo que nos están dando todo el tiempo. Vamos inmediatamente al Bolsillo Caliente.
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0: Bueno, cada vez son más las estafas en las redes sociales, las ve uno por todas partes y no solamente en una que viene ahora que han dicho que está más en TikTok, sino que la ve uno también en Facebook, en todas partes, en casi todas las redes sociales, en Instagram, ve uno este tipo de estafas, sobre todo utilizando supuestas ofertas bien llamativas para alquileres de casa, que al final del camino uno, obviamente, si te sigues buscando, te das cuenta de que son falsas, porque son expectativas muy elevadas. ¿Cómo operan y cómo uno no caer en el fraude, verdad? Esa es la parte importante que quiero compartir con ustedes. Y para hablar de eso, está con nosotros el presidente de la Asociación de Arrendadores de Bienes Inmuebles de Puerto Rico, Milton Serrano Lebrón. Saludos.
2: Saludos, saludos,
0: Y
2: Sonia.
0: la presidenta del Comité de Bienes Raíces del Centro Unido Detallista, Jessica Isis Tirado. ¿Cómo estás?
3: Hola, Sonia.
0: Muy bien. ¿Qué debe hacer una persona que diga esto? A mí no me cuadra, porque el anuncio generalmente se ve súper profesional, aparenta ser convincente, aunque los rates no son muy convincentes, pero pareciera ser convincente. Vamos, una persona que no conozca el mercado acá
2: Seguro.
0: podría caer.
2: Mira, Sonia, yo diría que hay un famoso refrán que dice, muy lindo para ser cierto, o sea, muy, ¿cómo es? Too good to be true. Y sí, hay que verlo desde varias perspectivas. Acabas de mencionar una bien importante, que es cuando tú no estás envuelto en el mercado de bienes raíces, como realmente tú sabes, si eso es un anuncio de verdad o no. Bueno, la mayoría de los que están buscando una propiedad de renta tienden a utilizar las plataformas más comunes, donde se busca el inventario de propiedades, donde tú de antemano vas a ver un perfil de unos sectores. Y, por ejemplo, si usamos el famoso anuncio que ha estado noticia corriendo estos días, de unas propiedades en $600, ¿verdad? 600
3: En dorado,
2: dólares
0: pero en
2: en
0: dorado
2: dorado.
0: y qué sé yo cuántos cuartos, baños
2: Entonces,
0: remodeladas.
2: tú dices, espérate, si yo estoy viendo un anuncio de $600, yo veo propiedades similares a estas anunciándose en 3.000, 4.000, 5.000, $6.000, ¿por qué en $600? Así que ese es el primer red flag que yo te pudiera decir que vamos a encontrar. Así que por ahí es que tenemos que empezar y conversábamos ahorita, Jessica. O sea, ti, más o menos
0: Jessica,
2: piensa.
0: ¿por qué la gente cae? O sea, ¿por qué
3: Lo que pasa.
0: esto está buscando, encontrando tantas víctimas? O sea.
3: Yo creo que esta ilusión que tenemos de encontrar esta ganga, los puertorriqueños nos encantan las gangas. Entonces, mira, apareció alguien que acabas de poner una propiedad de cuatro cuartos, patio, o
0: Imagínate.
3: sea, dos pisos en $600. Pero es como dice Milton, o sea, yo estoy segura que esa no fue la primera propiedad que te apareció. Tú estás en la búsqueda. Si estás en la búsqueda, significa que ya tú miraste, ya tú hiciste tu análisis de diferentes propiedades. Y no es lógico, porque no es que haya una diferencia de 300, $200. La diferencia en una propiedad 100 dorados es de miles de dólares.
0: Claro.
3: Así que básicamente yo creo que eso es esas
0: Pero
3: ganas de
0: exacto,
3: conseguir
0: pero
3: una
0: ¿qué
3: ganga.
0: puede estar pasando? Exacto es eso, lo que está pasando
2: Mira,
0: en el mercado que las hace creíbles.
2: mira.
0: O sea, ¿qué las hace creíbles? Porque uno las ve y tú sabes, es fuerte porque tú vas y a lo mejor hay cosas que no son tan increíbles como, por ejemplo, $1.500 un apartamento en Atorrey, más o menos en una de estas zonas cercanas. A lo mejor no es tan increíble, pero aún así cuando lo ves ultra remodelado y todo el día, pues ya te empieza, pero no es tan increíble y aún es una estafa.
2: Seguro. Mira, aquí varios eventos. Yo le llamo los famosos red flags. Lo primero en esto es cuando alguien te está anunciando una propiedad de renta al que tú contactas, porque tú de primera instancia no sabes si es un fraude o no. Tú llamas, si ya te están pidiendo dinero de antemano, ya tú tienes que decir, espérate, no es que es ilegal. Pues pedirle el dinero de antemano no es ilegal. El problema es, sabiendo las cosas que están pasando, ¿por qué tengo que darte dinero de antemano para que me permitas ver la propiedad?
0: Y si te piden de alguna manera mucha información, toda la información bancaria, esto,
2: Con
0: bueno,
2: mucho cuidado
3: no,
2: también.
3: es la realidad. O sea, cuando tú vas a ver una propiedad, ¿cómo funciona esto? A mí me llama alguien. Yo tengo una propiedad para alquiler o para venta. A mí me llama un cliente. Yo lo que le pido es, si es para venta, una precualificación. Y si es para
0: Alquiler.
3: alquiler, se

0: te pide una información de entrada, pero uno no da información sensitiva a personas que tú no conoces y más cuando es a través
1: Sí, de estas páginas.
0: de una página por internet. O sea, si ahora sí, si la persona ya está interesada en la propiedad, ya la vio y está interesada, sí tiene que dar información,
1: ¿Hay
0: obviamente.
1: suficientes casas en inventario como para atender ahora mismo la necesidad?
2: No, hay falta de inventario y esa es una de las situaciones principales. Todas estas personas que se dedican a hacer esquemas de fraude saben lo que está pasando en el mercado, se preparan para coger a las personas con este tipo de anuncios porque hay una necesidad de vivienda y a la misma vez la esperanza de que la gente quiere conseguir vivienda que acceden a veces a dar depósitos. Primero, red flags. Mira, aquí hay personas que te citan a la propiedad. Tú llamas, te citan y cuando tú llegas, no te muestra la propiedad por el interior. Te dice, es que el inquilino que estaba no está, pero te la estoy mostrando por fuera. ¿Te gusta? Sí, dame un depósito. Te llenan unos papeles, que son papeles falsos, y te vas, se fueron con tu dinero, tú regresas y esa propiedad nunca estuvo ni para la renta, ni siquiera
0: Nada.
2: para la venta, ni siquiera el que te la mostró es el dueño. Otra cosa, cuando te piden el depósito, te piden dinero de antemano. Usted como posible arrendatario, usted solicite ver la propiedad primero y si a usted le gusta la propiedad, usted tuvo acceso a la propiedad, pudo ver
1: Claro.
2: la propiedad, pues entonces usted puede
1: Pero
2: acceder a las
1: si yo
2: cosas.
1: soy el dueño, yo podría demandar porque están usando mi propiedad para mostrarla.
2: Bueno,
1: Porque
2: sí, pues.
1: imagínate, tendrías que enterarte primero.
0: Exactamente, tienes que enterarte. Pero mira, nosotros, una de las cosas que nosotros recomendamos definitivamente es pedirle la licencia a esta persona
1: Ya.
0: que está haciéndote este acercamiento. Pídele la licencia. Ah, te puede dar algo. Verifica.
1: Verifica.
0: Se puede verificar
1: ¿Dónde más se puede verificar
0: en la junta
1: en la Junta?
0: reglamentadora.
1: Okay.
2: Departamento de Estado a
0: Y el
2: través de la Junta de
0: departamento.
2: Corredores Vendores y Empresa de Bienes Raíces. O
1: Okay.
2: sea,
1: Ahí
2: puedes pedir.
1: puede la gente verificar que eso que es fidedigno, que la persona es realmente
0: Y en
1: está.
0: y también, Sonia, busca o sea, contacta a un corredor que te ayude en esta búsqueda. Porque eso es lo que pasa, ¿no? Que tienen ahí está la idea errónea de que me va a salir más caro si yo tengo un corredor. No, lo que te puedes evitar
1: ¿Se está
0: que haya
1: vendiendo más
0: fraude.
1: o se está alquilando más?
2: Están pasando las dos cosas, porque ambos mercados, tanto de renta como de compra, tienen una necesidad de vivienda apremiante. El que está buscando para la renta mayormente es porque no puede cualificar para la compra de una vivienda, no consigue la vivienda dentro del precio para que cualifica, o realmente pues todavía no cuenta con unos parámetros esenciales básicos para financiamiento.
1: Y hablaste del financiamiento, ¿verdad? ¿Cómo está el financiamiento en los bancos? ¿Cómo funciona? O sea, está bien, está accesible, está complicado,
2: Mira,
1: si me preguntas a mí.
2: yo te diría que está accesible. Lo que pasa es que cuando hablamos de complicado, es que la
1: Lo
2: medida
1: que pasa es que una persona que se gana una cantidad de dinero tiene que tener disponible una cantidad bastante exorbitante, bueno,
2: definitivo.
1: desproporcional en la realidad
2: Correcto.
1: de
2: Lo
1: la
2: que pasa es que estamos
1: crisis que
2: teniendo
1: vivimos.
2: un costo de vida que está aumentando mucho
1: Correcto.
2: más que lo que está aumentando
1: Sí,
2: el
1: producto de la
2: sueldo.
1: recesión también.
2: Entonces tenemos un tema de recesión. Por ejemplo, muchas personas no cualifican, mira, tienen buen crédito, pero no cualifican por el pago del vehículo. ¿Por qué? Porque los vehículos están tan caros y los financiamientos de vehículos están más caros, pues ya muchas personas automáticamente se descalifican. Así que tienen que o moverse a un vehículo más económico, que todavía aquí en Puerto Rico nos gusta estar en un carro más acá, olvídate de la casa. Así que son cosas que hay que trabajar. Por cierto, ahora mismo hay un proyecto de ley que es el PC 1331, que es un proyecto que busca atender la ley de bienes raíces en Puerto Rico y trae una sección para atender las situaciones de fraude, la explotación financiera contra las personas mayores de
1: Okay.
2: edad. O sea que esto se está buscando cómo atender o utilizar otros mecanismos para, ¿verdad?, presionar y proteger un poco más.
1: ¿Qué más preocupante, Jessica? ¿Que sigan subiendo los precios, que falta la construcción o que la gente simplemente no pueda comprar?
0: Todo es preocupante, Sonia. Nosotros tuvimos hace poco un panel donde estábamos hablando de esta misma situación, de la falta de vivienda, de qué se puede hacer. El gobierno tiene unos planes, o sea, pero realmente no está haciendo lo suficientemente rápido y las propiedades están altas. Entonces, como no hay propiedades, cada vez que hay una propiedad que sale en un precio razonable, hay 100 personas, o sea, y pues, la realidad del caso es que también la parte cash, hay mucho cliente comprando cash todavía. Entonces,
2: Y mucho
0: eso.
2: cliente cash local, que es lo que
0: Local,
2: se está dando, mucho
0: exacto.
2: local
0: La gente,
2: comprando en
0: a mí,
2: efectivo.
0: yo tengo una clienta recientemente que me dijo, yo no quiero vendérsela a un extranjero o en Puerto Rico, no, mentira, era en Puerto Rico no hay quien pague esa cantidad en efectivo. Y yo le digo, Está equivocada. O sea, en Puerto Rico hay muchas personas que pueden pagar esa cantidad en efectivo.
1: O sea, y
0: Así
1: se
0: que
1: están
0: sí.
1: haciendo muchas compras en efectivo.
2: Sí, se ha ajustado un poquito, pero al año pasado, en una evaluación que estaba realizando, poco más del 40% de las transacciones inmobiliarias, y esto hago referencia, pues se habla mucho de 10 mil y pico de transacciones que se hicieron en Puerto Rico financiadas. Tuvimos sobre 31 mil propiedades en Puerto Rico adquiridas el pasado año. Lo que pasa es que las 10 mil y pico fueron financiadas. El resto son transacciones que se realizan donde no medio un banco puede haber líneas de crédito, medio un banco, pero para efectos de la transacción en efectivo.
1: ¿Cuántas se
2: Así que
1: hicieron de esa manera?
2: en total, si tuvimos 10 mil y pico financiadas y en Puerto Rico se hicieron más de 31 mil transacciones, pues podemos pensar en unas 21 mil transacciones que no fueron
1: Al
2: financiadas
1: banco.
2: al banco, fuera de banco. Ahí hay terrenos, ahí hay comercial, ahí hay
1: Madre mía,
2: residencial. O
1: pero qué mucho
2: sea,
1: chavo.
2: hay movimiento en Puerto Rico. Lo que pasa es que usualmente donde más data se recopila es donde hay financiamiento.
1: Claro, claro,
2: Por
1: claro.
2: eso es que es más fácil
1: Claro,
2: reportarlo.
1: bueno.
2: Pero bueno, hay mucho movimiento.
1: Bueno, pues no sé, dicen que hay recesión por el movimiento, pero hay muchas ventas. Esto siempre para mí me quedo tan confundida, pues no pasa nada. Vamos a lo próximo. Le agradezco a ambos que me
2: Gracias,
1: hayan
2: señora, por su
1: acompañado, el
2: caso.
1: presidente de la Asociación de Arrendadores de Bienes Inmuebles de Puerto Rico, Milton Serrano Lebrón, y a la presidenta del Comité de Bienes Raíces del Centro Unido Detallista, Jessica Isis Tirado. Gracias. Voy a una pausa. Soy Sonia Valentín, ya regresamos.
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1: Buenas, escuchas Radio Isla 1320, soy Sonia Valentín, este es El Calentón. Acá yo pongo mi voz firme y pensamiento libre, siempre al servicio de ustedes para que juntos podamos transformar a Puerto Rico. Oiga, búsqueme por allí, como Sonia Valentín Entre Medios, eso es Sonia Valentín Entre Medios. Es en nuestro canal de YouTube, vaya, regístrese ahora, prenda su campanita y disfrute del capítulo más reciente de Punto de Encuentro, que ya está colgado, ya lo subimos por allí este fin de semana, así que no se lo pierda. Pero yo estoy, mire... vestida, lista para esperarlos a ellos. Aquí estamos, para sudar la gota gorda.
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1: Bueno, bueno, hay nuevo rey en el fútbol y es ¡Viva España! ¿Ah? Después de un intenso recorrido, miren, recorrido. Yo de verdad tengo serios issues con la forma en que juega el fútbol el equipo argentino, pero lo voy a dejar para ustedes. Está conmigo para discutirlo el periodista deportivo Rodrigo Otero Goico y los coaches de fútbol Ricardo Quesada y Will Fernández de la Academia Galera y Bastón. Buenos días, ¿cómo están?
7: Todo bien, bien, gracias.
1: ¿Están tristes?
7: No,
1: porque yo estoy contenta. Yo prometí venir con la camisa y aquí está.
7: Cumplió con la promesa.
1: Bueno, yo tenía dos equipos.
7: Sí, qué conveniente.
1: Pues así es la vida.
7: Porque, o sea, imagínate, tener dos equipos.
1: Pues así es la vida, mira.
7: Diluye la posibilidad de perder.
1: Bueno, no te voy a hacer el chiste de Luis Raúl, porque ese todavía es peor. Okay. O sea, hay gente en Puerto Rico que tiene un equipo y se va cambiando según va perdiendo. Uh-huh. Así que yo tenía dos: Francia, que llegó cuarto. Y España, mira, que ganó. Así es la cosa de la vida.
7: Qué bien. O sea, que 50% de los equipos de Sonia llegaron al podio.
1: ¿Viste? Estoy mejor que muchos perritos por ahí. Pregúnteme a mí, no al perro. Bueno, pero dime, ¿qué tal viste el juego 16 años después?
8: Partido importante. Argentina tuvo muchas bajas debido a las lesiones. Pero... mira. Trataron de concretar, aunque el planteamiento pues se tuvo que cambiar varias veces.
1: Qué mucha paciencia tienen esos jugadores españoles, sobre todo los españoles. Porque esos argentinos juegan, que yo creo que ellos están confundidos de el soccer o la lucha libre.
7: Bueno, fue un juego físico.
1: Pero duro, duro. Pero demasiado duro, yo no sé, yo los árbitros no, yo no, bueno, ganó España, qué bueno, porque metió el gol. Pero es fuerte.
8: Esos son estilos, ¿verdad? Lo habíamos hablado creo que en una otra ocasión, que los sudamericanos pues juegan un poquito más aguerridos, meten más la pierna, son partidos que son solamente uno, no hay ida y vuelta.
1: Bueno, que lo que faltó fue el puño.
8: Que creo que al final...
1: Hasta hubo, porque lo que faltó fue el puño, yo me ponía muy mal, porque agarraban, tiraban, o sea, golpeaban a el que sacaron. Fernández, mira que me aprendí el nombre y todo. Yo lo hubiera sacado en la primera, pero bueno, sí, no era yo la.
8: Fue uno de los jugadores a deber, lo que es McAllister también, pues físicamente y futbolísticamente nos dejaron, ¿verdad? Un margen donde a deber para.
1: Ustedes son coach, están sembrados ahí para repartir palos, esa es la verdad. Pues dígame la verdad, porque no, él no jugaba, él golpeaba.
9: Pues mira, Sonia, yo para
1: como decir, el baloncesto.
9: Yo sí entiendo que el juego fue agresivo, pero de ahí a decir, y porque lo hay ocasiones que lo hay, pero de ahí a yo decirte que fue un juego sucio, no puedo decirte que así lo interprete yo. La realidad es que cuando uno juega con un equipo como España, que está siempre bien parado, siempre disciplinado, siempre, o sea, hay veces que es lo que estaba diciendo Rodrigo la última vez. Tú no puedes tratar de boxearle un boxeador.
1: Por eso tú tienes un juego, un equipo que juega bien, que está bien parado, que está, y como no puede hacer nada, le das un puño. Okay.
9: Bueno, no tanto el puño, pero básicamente, o sea, buscar maneras de sacarlo de concentración y que quede claro. Y yo tengo aquí a mi compañero de trabajo de testigo. O sea, yo ese no es el tipo de fútbol que yo enseño. Pero ya a niveles profesionales, que lo importante es ganar. O sea, pues. Hay veces y hay compañeros que lo hacen y uno no se los critica.
1: Pero gracias a Dios que España ganó. Porque mira, ¿cuánto hizo Argentina? ¿Cuánto tiempo tuvo la bola en los pies Argentina? Porque yo veía las estadísticas.
7: Muy poco.
1: ¿Qué juego jugó Argentina?
7: No, Argentina no pudo establecer un juego debido a que la defensa de España fue formidable. No fue buena. No fue excelente, fue formidable.
1: Todas las veces.
7: De hecho, fue formidable durante todo el torneo. La estadística más relevante es que solamente permitieron 10 tiros al arco en todo el torneo y solamente un gol. Llegó y cuando tú juegas con un equipo como Argentina, que es ultra ofensivo, y no permites tiros al arco.
1: Nada.
7: En 90 minutos. Nada. Es una evidencia, claro.
1: Mientras los españoles iban en ese intento, pero una tras la otra, Argentina cero. No lograba intentarlo. Bueno, llegó el punto en que yo dije que era el equipo de España contra el arquero de Argentina solo. Bueno,
7: el Dibu Martínez solo. Definitivamente mantuvo a Argentina con opciones de estar en juego. Si no.
1: Bueno.
7: Y perdónenme, España le hizo 3 goles. Solamente contó uno, pero le hicieron 3 goles.
1: De acuerdo, totalmente, es aprobado.
9: La actuación de Dibu Martínez ayer fue, o sea, de la única palabra que yo puedo utilizar para catalogarle es heroica. A ese hombre, el próximo estadio que hagan en Argentina, o sea, tiene que llevar su nombre o que le pongan una estatua o algo, porque lo de ayer fue. Y yo te digo una cosa, Sonia.
7: ¿El mundial pasado?
9: No, o sea, yo, gracias a Dios, para España, y o sea, que Ferran metió ese gol. Si ese juego llega a irse a
1: parar, yo creo que
9: aquí estamos hablando de otra cosa hoy.
1: Por eso, pero hubiera sido, pero entonces ahí es donde el juego a mí no me gusta. Porque ahí es donde el juego se convierte en académicamente incorrecto. Porque entonces tú tienes un equipo que está jugando bien y qué sé yo qué, y viene y vas a penales y entonces a patadita limpia.
7: Los penales son quizás lo más injusto.
1: Que es bien injusto. Y que gane un equipo. Yo estaba histérica. Yo decía, más vale que me den un gol, porque si esto se va a penales, pensaba igual que tú. Argentina podía hacer una lucha mucho más fuerte y hubiera sido la injusticia más grande del mundo porque habían jugado fatal.
8: Bueno, son momentos del partido. Otro momento del partido de los penales. En los 90 minutos gana España, ¿verdad? Con la posesión, tratando bien la pelota. Pero si se llegase a ir a penales, es otro juego. Se sale, ¿verdad? De lo que estaba jugando España, que era tener la pelota, la posesión, para poder causar peligro.
7: Ya. Yo puedo hacer una pregunta a los coaches.
1: Dele.
7: ¿Creen que fue una estrategia de Scaloni quizás alargar el juego hasta ese momento, en un momento dado en la segunda mitad del suplementario?
8: Yo pensaría que sí, debido a las bajas que tuvo los saqueros, pues, al no tenerlos, pues entonces tiene que llegar a otro planteamiento. Y en la improvisación de lo que va causando el juego, yo creo que sí.
9: Sí, yo estoy completamente de acuerdo con Will. Yo creo que él tuvo que jugar la mano que le dieron. Para mí, el que Romero tuviera que irse por lesión fue devastador. O sea,
8: primero el Lisandro Martínez y luego Romero.
9: Sí, que son, o sea, esa gente no vi, yo creo que no los habían ni cambiado. Sí.
8: Que algo tiene España. Cada vez que se encuentra con un rival, de momento se lesiona un jugador.
1: Bueno, lo que pasa es que yo no te voy a contestar eso. Es que si vas a dar el macetazo. Pues venga.
7: Yo creo que España fue el
1: que sea mágico. Como debe ser. ¿Digo yo? No sé.
7: España fue el equipo correcto en ganar, porque sencillamente la defensa que presentaron y la disciplina con que jugaron, particularmente en un juego de tanta presión como la final del Mundial más largo en la historia, que son 6 partidos que tuvieron que jugar, la disciplina fue extraordinaria.
1: El gol anulado de España a mí me voló la cabeza.
7: Estaba fuera de lugar, pero por centímetros.
1: Sí, era como si no hubiera existido la maquinita esa.
8: Sí, la tecnología nueva, ¿verdad?
1: Que entraba. Pero bueno, sí, con antes, esta cosa, la oreja.
7: Antes de eso, iba a contar.
1: Entraba. Que no sí, antes de eso hubiera sido gol. Sí. Pero ahora ya, hasta si un cantito de la oreja se pasa, pues
7: yo, bueno, los caballos ganan por la nariz. Así
9: yo cuando lo vi en vivo, que yo lo vi de hecho en el colegio, que lo pusieron en la pantalla, y cuando yo lo vi, yo en el momento, no sé, pero yo, fue el juego, todo el mundo brincando y saltando, y yo, no, fue el juego, y después resultó que lo fue.
1: Bueno, la expulsión de Enzo Fernández a mí me parece súper justa.
7: Sí, creo que evidentemente.
1: Sí. Súper justa, evidentemente.
8: El español cayó aparatosamente.
1: Lo hubiera votado en la primera, porque mira que llevaba un boxeo allí, que sí. Tú sabes, fuerte. Entonces, este mundial que realmente 48 selecciones, sí. 104 partidos al final de camino, es como enorme.
9: Sí. Y están hablando de expandirla para el próximo.
7: Están hablando de expandirlo, ¿no? A 64 equipos.
1: En términos generales me pareció chévere la división esta, de que fuera México, Estados Unidos, el otro, o sea, que fuera dividido, me pareció interesante, me parece que abrió más la capacidad de gente de ver, entender y importarle.
9: En el próximo hay 6 sedes. El próximo, los juegos principales, o sea, la mayoría del torneo se va a jugar en España, Portugal y Marruecos. Y entonces, al ser el 2030, que es el aniversario centenario. 100 del Mundial, se va a jugar un juego en el Centenario de Montevideo, que fue donde se jugó el primer Mundial, un juego en el Monumental en Buenos Aires, que es donde juega River Plate, y un juego en Paraguay.
1: Espectacular. Las nenas nuestras están como entraron
7: al Mundial, U17, la primera selección en la historia de Puerto Rico que va a un torneo mundial. De la FIFA, las chicas de U17, que algunas de ellas pasaron por manos de algunos de los que están aquí.
1: Así que miren, que no están orgullosos.
9: Yo sí, yo por lo menos puedo decir, yo tuve la oportunidad de trabajar con dos de ellas. Una la conozco desde chiquita porque los primitos de ella están con nosotros en el colegio, o sea que la hemos visto crecer, además de que en el club donde yo trabajo, pues ella juega allí, o sea que le he visto.
1: O sea que nada, que tenemos equipo femenino en la FIFA.
7: Y también va para los Juegos Centroamericanos. Por eso,
1: entonces, qué pena con ustedes, que siempre somos las chicas.
8: No, la grama femenina.
1: No es cierto, bueno. Los equipos femeninos. Así es la cosa. Bueno, les agradezco a los tres que me hayan acompañado. Le he disfrutado mucho este segmento. Así que espero que sigamos hablando de deporte, que siga por ahí el baloncesto y otras cosas, para poder seguir hablando. Muchas gracias. Bueno, voy a una pausa. Soy Sonia Valentín. Ya regresamos.
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12: 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Algo
1: la claque, la organización criminal, los referidos, los destaques y la ciudadanía. Con eso y más se forma el verdadero calentón. ¿Cuánto cuesta realmente la inteligencia artificial, tanto económica como ambientalmente? Lo conversamos acá. Y nos visita el positivo, siempre positivo, José Nogueras. Soy Sonia Valentín y el calentón continúa ahora.
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1: Oye, lunes 20 de julio del 2026, escucha Radio Isla 1320, este es el calentón, soy Valentín. Acá yo pongo mi voz firme y pensamiento libre siempre al servicio de ustedes para que juntos podamos transformar a Puerto Rico. Oiga, recuerde que además de escucharme por ese cuadrante 1320, usted también puede vernos y escucharnos por radioisla.tv en YouTube. También puede hacer lo propio por la aplicación de Radio Isla y por Facebook, que lo que tiene que hacer es buscar la página de Radio Isla, le da me gusta y lo comparte. También les recuerdo que usted puede buscarnos como Sonia Valentín Entre Medios, ese es nuestro canal de YouTube. Vaya por allí, regístrese, prenda su campanita y disfrute del capítulo más reciente de Punto de Encuentro, que ya lo colgamos este fin de semana, así que no se lo pierda, es el nuevecito. Vaya y revíselo por allá. Bueno, y de igual forma, les recuerdo que siempre tengo ustedes aquí también los sábados de 10 a 11 en Al Punto, así que no se les olvide. Bueno, vamos inmediatamente. Vamos rapidito, que me dio un poquito de risa ahí. Pues nada, ya están los tres juntos, finalmente. Por aquí vamos al verdadero calentón.
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1: Ay, ay, ay. Bueno, ya están aquí. Hoy se forma el verdadero calentón con María Lourdes Santiago del PIB, José Luis Camacho del PPD y Raúl Márquez del PNP. Buenos días a los tres.
13: Muy buenos días a todos y a todas.
14: Un placer, gusto saludarte. Felicidades, España.
7: ¿Viste? Buenos días, Sonia, me gusta.
1: ¡Viva España! Camisa. ¡Ah, te gusta! Sí.
13: Es que combina con las llamas, son los mismos colores.
1: Bueno, pues por ahí va. Oye, la claque. Cuéntenme de la claque. ¿Qué está pasando con la claque? El presidente del Partido Popular, Pablo José Hernández, propuso dar más poder a la gente, en, ¿verdad? Un poco para atacar lo que él denomina la claque, que trasciende partidos y sirve de apoyo y tapadera a las gestiones de un gobierno que le falla al pueblo de Puerto Rico. Bueno, y la realidad es que habló de referéndum revocatorios y habló de segunda vuelta. Propuestas que si bien sabemos que no son nuevas, ¿verdad? Porque el Partido Independentista las ha propuesto. Creo que Victoria Ciudadana también la tiene incluida en su cosa. Me parece muy interesante que la traiga ahora el comisionado residente, pues porque sí, porque de alguna medida podrían ser beneficiosas, ¿sí o no?
15: Bueno, en el caso del Partido Independentista, planteamos esas propuestas ya bastante. De hecho, en el contexto del verano del 2019, y se erradicaron las medidas que requerirían una enmienda constitucional. En aquel momento también se estaba hablando de la posibilidad de que la persona que fuera a asumir el cargo de la gobernación en caso de destitución o renuncia también fuera una funcionaria electa, uh-huh, para evitar la anomalía de que estuviera dirigiendo el país alguien que no contaba con el favor del pueblo, como ocurre actualmente con el orden sucesoral que dispone la Constitución. Pero ciertamente no es un tema para el cual exista, me parece a mí, ambiente en este momento.
1: Pues habrá que seguirlo empujando.
15: Habrá que seguirlo empujando. A mí me parece que sobre todo el tema del referéndum revocatorio pudiera ser lo más que cale en la gente por el descontento que existe. Fíjate, con ciertos funcionarios.
1: Y es al que más peligro le veo yo, pero está bien.
15: También puede permitir que en medio de una controversia particular se tomen decisiones que quizás se deban, pero aparte de eso, me parece que esa presentación del presidente del Partido Popular, y es como si acabara de descubrir además que existe corrupción en el gobierno, esa utilización del término de la claque, ¿verdad?, que tiene su contenido particular. De eso hablará José Luis al interior del José Luis, ¿tú Partido crees Popular que
1: la segunda vuelta? Hay muchos populares que no creen
14: en la segunda vuelta. Yo no creo en la segunda vuelta, ¿verdad?, pero creo que es bueno que haya
1: el debate. Yo creo que es buena la segunda vuelta, pues, planteada por el Partido Popular, por el Partido Independentista, por el Partido No Progresista, por los astronautas, por Marte. Yo, Sonia Valentín, creo que es importante.
14: Pues yo ¿verdad?, estoy abierto a que haya el debate y que haya el diálogo y que se lleve. Yo creo que de todas esas medidas que él propone, hay una que a mí me llama mucho la atención y que yo la defiendo, que es el tema de ¿verdad?, que la gente pueda decidir mediante el voto si una legislación se queda o no, o si debe algo legislarse. Porque a veces los legisladores tienen de ojo amajado y no se atreven
1: a entrar. Pues yo a ese tema le tengo mucho issue, por eso mismo. Porque un referéndum revocatorio provocaría que una persona que está en el poder pudiera no tomar decisiones, ahora mismo que ni las toman, supongamos que fueran a tomarlas, a tomar una decisión y estuviera en crisis emocional porque me van a revocar.
14: Ah, no, pero yo no hablo del revocatorio, hablo del el tema legislativo. Hay uno que, ¿verdad?, que
15: se llama proposition.
14: Exacto. Eso en California funciona y hay gente que no le gusta y qué sé yo, pero vamos, no es que...
1: Pero vamos a explicarle bien a la gente de qué se trata.
14: Bueno, pues es que si usted no está de acuerdo con algo que aprueba la legislatura, uh-huh, se recoge una cantidad de firmas que hay que estipularlas por ley y que se lleve a votación y la gente decida. Qué y caos. Así ha habido cosas que se han pasado y cosas que no. Pero hay temas que la legislatura no se atreve a tocar, del partido que sea. Y que a veces las minorías proponen y que la gente quiere que se den y no se den. Bueno,
1: pero desde la perspectiva de proponer desde afuera, ¿verdad? Y que se tenga que... Eso es otra historia para mí. Eso es otra vuelta que me parece interesante. Pero, pues, ¿qué decía Platón?
7: Mira, Sonia,
1: las crisis ironía, de la democracia.
7: Es una ironía que de la boca de Pablo José salga la palabra claque, porque este es un niño que viene de la claque y que ha exportado al Partido Popular Democrático su claque. Mira, Pablo José es tan claque.
1: Yo creo que él viene de la realeza, no de la claque.
7: Pablo José es tan claque que le envía una avanzada a las actividades que va para ver quién se le va a sentar al lado en la tarima, porque si no, no llega y no va.
14: Y eso pues, no lo hace la gobernadora.
7: Pablo José ha eliminado de la Junta de Directores la participación, no, de la Junta de Gobierno del Partido Popular la participación de populares, ¿verdad? Él vive en una pequeña claque. Por otro lado, hemos visto a Pablo José en la figura del rey del inmovilismo. El capitán del inmovilismo es Pablo José, del status quo, de no hacer, de mantenernos donde está, de no estar a favor de nada ni en contra de todo. Pero ahora se presenta como un reformista y le roba la iniciativa a Victoria Ciudadana y al PIB, que yo a favor o en contra, veo que el PIB y Victoria Ciudadana hicieron lo que tenían que hacer, fue que las presentaron y las promovieron. Ahora Pablo José dice que si él gana, lo presentaría, pero él tiene una delegación en Cámara y Senado, ¿por qué no las presentan ahora? ¿Por qué no lo hacen ahora? A mí me parece que estas propuestas de Pablo José no es más que un reflejo de que sus portavoces no están diciendo la verdad y que internamente él sabe que sus números no son los que ellos dicen que son y que está tratando de apelar a esa gente, ¿verdad? De Victoria Ciudadana y de los populares que se fueron allá con
1: una nota aclaratoria. Con el negocio, porque el que vengas de familias y tal, bueno, pues eso ya es también parte de nuestra cultura.
16: No solo popular, de dónde vienes, ¿cómo
1: claque se refiere a un grupo de personas que aplaude, celebra o muestra aprobación de manera organizada. Muchas veces porque fue contratado o instruido para hacerlo. No confundamos la terminología de claque con dinastía o con familia o con claque, claque.
16: No, y eso está formado por el Partido Popular, claque. Un grupo de gente que lo que hace es aplaudir.
1: Y Pablo José creo que se refería a esta definición de claque.
14: Pero fíjate cuál es el debate del Partido Progresista. Atacar a Pablo de que es un niño, de que es el principito, de que es de familita y de patatín patatán. Pero a la gente allá afuera, ¿verdad? Yauco, la claque, son los que guisan alrededor de...
1: Pero ¿quiénes no son de familia? Si todo el mundo en el gobierno...
14: Todo el mundo tiene alguien de familia.
1: Tiene alguien que es familia. Eso lo digo yo todos los días y me sorprende.
16: La pequeña burbuja, la pequeña claque que ha creado
14: Pablo César. Pero vamos a hablar de la pequeña... Vamos a hablar de la pequeña burbuja de Jennifer.
1: Está redefiniendo.
14: Vamos a hablar de la burbuja de Jennifer. La burbuja de Jennifer. Una claque que está dando contratos allí a diestra y siniestra para gente que la defiende y el que no le corta la cabeza. Esa es la claque que la gente le preocupa.
16: Eso lo dices tú.
14: Eso lo dice la gente.
16: Eso lo dices tú.
14: La gente quiere la claque
16: eso
14: de Domenech. Esa la quieres tú, la de Domenech.
16: Eso lo dices tú sin evidencia.
15: Me parece que los dos compañeros están obviando lo que yo creo que era la intención de Pablo José, que era señalar a personas alegadamente adeptas o que en algún momento fueron leales al Partido Popular y hoy, a fuerza de billetes,
1: también
15: cambiado esa lealtad. Me parece que hacia eso era que
1: bueno, esa dirigido. Es una de las
15: creo
1: áreas.
15: Que esa era una que era a esa acepción que él se dirigía que habla de la identidad que puede existir entre gente que ha militado en un partido
14: y yo creo que
15: en otro partido
14: nombre y apellido
15: ahora,
14: son
15: y que lo diga
16: si tienen liderato para hacerlo.
15: Ahora sobre el resto de las propuestas que ha hecho, creo que hay que subrayar que no importa cuánto interés se pueda demostrar en promover electoralmente cambios a la Constitución o lo que sea, aquí tenemos un problema electoral fundamental y es un código que responde a un solo partido y un sistema en el que falta representatividad. Si fuéramos a adelantar el principio democrático realmente en la selección de funcionarios y funcionarias en Puerto Rico, deberíamos empezar por garantizar la representatividad en la Asamblea Legislativa, que de la manera en que está constituida, pues beneficia extremadamente a una institución, aunque no sea en proporción a los votos que obtuvo. Y eso hay que mirarlo. Lo otro que es importante de la comparecencia de Pablo José, ya veremos qué pasa el 25 de julio, es su insistencia en que Puerto Rico no es una colonia. El hecho de que tú puedes tener 15 años, o sea, pero no puedes reclamar juventud o frescura si se sigue repitiendo un discurso obsoleto y falso. O sea, en medio de la dictadura de la Junta de Control Fiscal, y uso el término dictadura, porque dictadura lo que quiere decir es que alguien gobierna sin el consentimiento de los gobernados.
1: Control sin consentimiento.
15: Que un grupo de fulanos hay por los que nadie votó sean los que tomen las decisiones fundamentales en el país. Que la constitución que van a celebrar el día 25 existe solamente porque la aprobó el Congreso de los Estados Unidos y no cambia en nada el contenido de la ley de relaciones federales. O sea, si eso no es colonia, que venga Dios y lo vea.
14: Era el 25 de julio, iremos ahí a celebrar nuestra constitución. Va a haber siempre quien diga que es colonia, va a haber gente que va a decir que esto es más cerca para la estadidad o más cerca para la independencia. A fin de cuentas, los nombres se los pone la gente que tiene autoridad para hacerlo. Y eso es la Nación Unida. La Nación Unida dice que las Islas Vírgenes Americanas, que están aquí al ladito, son colonias, están en la lista. Todos los años va el PIB y algunos del PNP a pedir que incluyan a Puerto Rico en la lista de colonias. ¿Que tiene defecto democrático? Pues yo creo que sí, igual que los tienen muchos estados en la nación. Que estamos bajo los poderes del Congreso, pues mira, los estados también tienen que hacer lo que el Congreso le dice, o algún estado negocia aparte de los Estados Unidos con algún país. Pues todos negocian bajo el gobierno federal y esa es la relación política que nosotros tenemos.
1: El panel fiscal independiente accedió a la petición de los fiscales especiales independientes Fabiola Acarón Porrata Doria e Ileana Agudo Calderón, quienes investigan las denuncias que hiciera el exsecretario del Departamento de Desarrollo Económico, don Sebastián Negrón Richard. ¿Qué les parece? Que ahí se mete se amplió, ¿verdad? Para que también se investigue a Francisco Domech, a Itza García, o sea, aquí vamos a investigar a todo el mundo. La gobernadora ha dicho que va a sentarse a hablar con ellos dos.
16: Yo quiero 10 segundos para atender algo que la senadora dijo antes de entrar en ese tema. Porque creo que pasó por debajo de la tierra y debajo del radar, pero es importante que se atienda porque incide de la confianza de las personas en nuestro sistema electoral. Y decir que el código electoral tiene los topos cargados hacia un lado no es correcto. Y mira, y está objetivamente demostrado. Esta es, y la senadora de esto sabrá mejor que yo, ¿verdad? Pero que yo conozca, la delegación más grande del PIP en la Asamblea Legislativa. Tiene 3 representantes y 2 senadores. ¿Sabes por qué, Sonia? Porque el Código Electoral dispone de las medidas de transparencia para contar todos los votos como se cuenta, porque el PIB ni siquiera tiene los funcionarios para contar todos los votos que se dan a través de ahí.
17: No mientas, porque los tuvo.
16: Lo que tuvo fueron las máquinas de escrutinio electrónico que implementó y aprobó el PNP. Así que los 5 escaños que tienen hoy en la Asamblea Legislativa se deben a este código electoral que ahora... Pues, ¿por qué renuncian a los
17: pero
16: escaños?
17: Pero eso no depende
16: porque
17: del entonces, código, si que dispara, que ejerce.
16: Está ilegal, o está cargado, o está mal hecho, porque renuncian a los 5 escaños. Oye, pero eso, gracias a ese código es que tienen los 5 escaños.
18: Vamos al FEI, La gobernadora dijo, me voy a reunir con ellos.
16: Hablemos del FEI. Definitivamente, es la discreción de la gobernadora. Absolutamente la gobernadora, el nombramiento de esos funcionarios y cuando esos funcionarios permanecen o no en los puestos, ¿verdad? Y es la gobernadora quien toma esa decisión y nadie más puede quitarle esa discreción legalmente a la gobernadora. Por otro lado, ¿verdad? Salvo que enmienden las leyes, que se enmiende, ¿verdad? De alguna forma la constitución o lo que fuera. Yendo a la investigación, pues precisamente Sonia, es una investigación. ¿Y de qué consiste una investigación? De buscar información, de mirar más allá, de alumbrar. Y yo le doy la bienvenida a esta investigación, ¿verdad? Lo importante de esto, si miramos, ¿verdad? A la gobernadora y para resumir, es que la gobernadora ha expresado que se llega a las últimas consecuencias y que el peso de la ley debe caer sobre las personas que deba caer y punto. No podemos, porque hay una investigación, llegar a la conclusión de que en efecto van a ser acusados o que van a subir el proceso criminal. Sí. Tenemos a Nogales, el pasado cuatrienio, fue acusada y concluyó que no era culpable, ¿verdad? Por el proceso criminal. Hay que dejar que el proceso concluya y continúe. Tenemos los alcaldes de Ponce, de Mayagüez, de Trujillo Alto, que fueron llevados al FEI y el proceso criminal continuó.
18: Pero toda esa gente que tú mencionas fueron electas por el pueblo. En el caso del señor Domenech, no fue electo por el pueblo. Esas personas que tú mencionas tienen ese privilegio de haber sido votados. Así que removerlos, pues sí, hay que esperar que... En el caso de Domenech es una cuestión política. Pero únicamente, no tiene nada que ver con el derecho que yo ejercí como votante.
16: No es político, está fungiendo en un puesto oficial del administrativo.
18: Sí, nombrado
16: pero
18: por la gobernadora.
16: Pero el hecho de que haya sido nombrado por la gobernadora, ¿le quitas el derecho constitucional?
18: No, para nada.
16: No tiene menos derecho a ser procesado completo.
18: Para nada. Tiene
16: que se lleve a cabo la investigación.
18: Ese no está en cuestionamiento. Lo que está en cuestionamiento es la decisión política autoinfligida, el daño autoinfligido que te lo puedes economizar porque es algo político netamente que lo puedes salir.
16: Yo agradezco la preocupación de todos los compañeros por la salud política de la gobernadora, pero ella lo evalúa y ha decidido mantenerlos en el puesto.
18: Me parece genial.
14: Y si quieres seguir a trinchar en un cuarto, allá ella. Mira, la verdad es que esta investigación que el FEI amplía y mete a Domenech y a Isa García, fueron las fiscales las que dijeron, vamos a expandirla porque nos llegó información nueva. No fue porque lo refirió fulano ni sutano. Fueron ellos mismos con lo que vieron allí. Eso es lo primero. Lo segundo, Itza García, el pasado cuatrenio, fue víctima o parte de del primer chat del gobierno de Ricardo Rosselló junto a William Villafañe, que era aquel chat que terminó con la convicción de un juez que estaba metido en una primaria en el oeste, cuadrando las cosas con Itza García y con William Villafañe. ¿Cómo esa persona llegó nuevamente al gobierno de Puerto Rico a la segunda posición en la fortaleza de subsecretaria de la gobernación? Pues ellos lo saben solamente. Yo no estoy diciendo que sean culpables o no. Yo creo que hay que investigarlo. Lo que pasa es que en el libro de política 101, que parece que el PNP no lo ha leído, dice que cuando dos personas están investigadas en ese nivel, tú tienes que sacarlo.
16: Gracias por tu preocupación, Juan.
14: Bueno, pero ¿sabes cuál es el problema? ¿Sabes cuál es el problema, Jaúl? Que estas dos personas, fue la gobernadora, tu gobernadora, la que le dijo a la gente,
16: si investigan al secretario de la gobernación, me están investigando a mí. Pues la gobernadora está siendo investigada. Ella misma se puso ese escapulario. Ahora acabó de la presión. Que coja la candela ahora.
19: Todo y investigar todo. Si no hubiese investigado, estarían diciendo aquí que tiraron un toallazo.
16: Lo que pasa es que
15: bueno, la preocupación no
18: matizar
15: es por la...
18: para entrar un punto que me parece importante. Adelante.
15: La preocupación no es por la salud de política de la gobernadora.
16: Juan Luis sí se preocupa por ella.
15: En serio, y esto es en serio. Es por la impresión que hay en el país de que las personas más cercanas a la primera ejecutiva actúan ejerciendo presiones político-partidistas para la toma de decisiones esenciales en el país. Eso es lo que nos preocupa. ¿Cuántos otros decretos se han otorgado de manera ilegítima debido a la intervención imprudente, indebida de Dómenes?
18: Imprudente, María.
15: Esa es la pregunta. ¿Y hasta dónde va a llegar la gobernadora cargando ese fardo?
18: Pero ¿cómo va a seguir cargando las imprudencias? ¿Por qué todo el mundo es tan imprudente hoy día? O sea, ahora resulta que la fiscal especial independiente, Ileana Agudo Calderón, a mucho respeto, quien es una de las encargadas de la investigación de don Norberto Amado y Francisco Dómenes, publica en sus redes, hace comparte una columna de Mario Ramos en la que ella titula arriba y pone chisme entre vecinos los señalamientos de Sebastián Negrón. ¿Por qué?
16: ¿Por la investigación?
18: ¿Qué en el mundo? ¿Por qué? Dame una razón. Que
15: porque,
18: me dé paz.
15: Porque las redes invitan a la gente a opinar sobre cosas en torno a las cuales...
18: Pero tú eres un fiscal, tú eres un juez, tú eres... Mire, pues amárrese. Lo mismo que le digo a los muchachos de comunicaciones.
15: La pregunta que hay que hacerse, porque la ley que crea el FEI tiene unas disposiciones muy estrictas sobre la remoción de fiscales especiales. Y una de ellas es la realizar expresiones políticas, político-partidistas. Y para eso tendría que empezar un proceso. Imagínate. O sea, no es tan sencillo como que le manden una carta y le digan, agarra tus paquetes y te vas. Así que tendría que empezar ese proceso y demostrar que en efecto esa fue la declaración que se hizo con una intención político-partidista.
18: Yo no sé si es político-partidista, no lo voy a adjudicar. Yo lo que sí sé es que es imprudente de un fiscal, igual que lo vería de un juez, hacer esas expresiones donde sea. Igual que le digo a los productores de televisión, si usted produce segmentos de este tipo, limítese, porque no debemos, igual que me lo adjudico yo.
16: Yo creo que aquí, y para contestarle al amigo Jaúl, él dice que ya a mí me preocupa la salud política de la gobernadora.
19: Qué bueno que
16: lo que pasa es que ahorita cogiste una variable, voy a coger la tuya ahora. Cuando aquí en Puerto Rico fue Luis Dávila Perla, de tu partido, quien dijo en televisión la semana pasada que el PNP, este gobierno trabaja como organización criminal. No lo dije yo, no lo dijo María Lourdes, lo dijo el propio PNP. Son ustedes mismos los que están atacándose entre ustedes. Sigan con ese, jueguen con ese gato.
19: Mira, yo, la fiscal Agudo no necesita mi defensa, ni tampoco la conozco, ¿verdad? Pero los abogados somos los primeros juzgadores de nuestra ética, ¿verdad? Uh-huh. Así que en una situación como esta, yo no he visto las expresiones que se le atribuyen a la fiscal, ni conozco la intención ni el propósito con que las hizo, ni lo que quiso decir, ¿verdad? Pero le corresponde a ella, antes que a nadie, evaluar si permanecer en esa investigación le hace bien a la investigación, ¿verdad? Si realmente ella tiene un ánimo prevenido o no con relación a esa investigación y se le hace el servicio correcto al FEI, al igual que a los jueces que componen el panel, evaluar, como mencionó la senadora, las expresiones de la fiscal, si eso es suficiente para requerirle que no intervenga o si debe permanecer en el proceso.
18: Bueno, el viernes, y lo tuvimos aquí esta mañana, Dávila Pernas, hizo expresiones muy fuertes, yo le dije que casi viscerales, sobre la situación de la remoción, ¿verdad?, de estos destaques en el Senado, de estos fiscales. Y realmente la parte preocupante ahí es por qué se remueven, si se remueven porque se necesitan en otro lugar o se remueven porque hay una revancha.
15: Es que yo creo que no deben estar, punto. Uh-huh. La situación es la siguiente. Los destaques son empleados y empleadas de una agencia pagados por esa agencia, y esa agencia se utiliza para subvencionar ciertas oficinas legislativas, y algunos de esos destaques son de fiscales que yo creo que no han pisado una sala de investigaciones, se les nombró fiscales siendo asesores en la legislatura para que naturalmente puedan tener un salario que no tiene ningún asesor de la oposición, no puede tenerlo. No han visto ni un caso y están trabajando de asesores, de senadores, yo, o de representantes. Yo creo que eso no está bien. Sí. Yo creo que la Asamblea Legislativa tiene que disponer de sus propios recursos y no utilizar a las agencias del Ejecutivo para subvencionar su operación.
18: Yo dije aquí que Denis había traído a colación el otro día, me parece bien interesante el que se revisara, y a la luz de lo que trasciende, pienso que debe ser así, la situación de los destaques, porque yo creo que se está mal utilizando, se utiliza a derecha e izquierda, se hace a lo loco y es como sin justificación.
14: Yo estoy de acuerdo en que debe revisarse, y máxime en casos donde el Departamento de Justicia pide que necesita más fiscales, se le nombran fiscales y los mandan a la legislatura a los dos días, pues yo creo que eso, ¿verdad?, levanta bandera. Ahora, lo que no podemos pasar por alto es que hace 15 días atrás, el 30 de junio, la Secretaría de Justicia mandó la cartita autorizándolos todos porque no los necesitaba, y 15 días después
18: los necesita,
14: por obra y gracia divina. Saben que eso fue mandado por la fortaleza, pues elimínalos de allí y sácalos. Que Chacha quiera decir que no, pues allá ella, no hay problema. Que Jaúl no quiera decir que no, que es que están reestructurando el Departamento de Justicia, pues llevan 2 años allí y no han reestructurado nada. Háganlo, no hay problema, pero no vengan con mentiras. ¿Sabes? Si hace 15 días era posible que se fueran, ahora se dieron cuenta que no.
19: Mira, sin lugar a dudas,
18: le llegó la luz a la secretaria.
19: Los destaques son una transacción de recursos humanos y están dentro de la discreción del Ejecutivo, ¿verdad? Y así como los puede aprobar, los puede rechazar. Pero a mí me llama la atención, y esto, pues yo tendré muchas amistades dentro de este proceso, ¿verdad? Y no quiero ofender ni lastimar a ninguno, ni que ninguno se moleste conmigo, pero me llama mucho la atención, ser fiscal no es fácil, Sonia. Tú tienes que pasar por un proceso donde solicitas en justicia, donde hay unos boards en justicia, eventualmente te mandan a Fortaleza, nuevamente tienes que cumplir con todos los requisitos, hay un board donde te entrevistan en Fortaleza, eventualmente si pasa todo esto, pasas al Senado, donde nuevamente vas a ser evaluado para eventualmente ser confirmado fiscal, ¿verdad? Entonces, a mí me llama la atención que hay muchas personas que pretenden reclamar como algún derecho propietario sobre el destaque, o que ahora se sienten castigados porque van a hacer el trabajo de fiscal porque lucharon para ser confirmado, ¿verdad? Y en contestación a Juan Luis, pues mira, el gobierno de Puerto Rico, a diferencia de tu partido, es dinámico y hay cambios. En la carta del 25, es cierto, se aprobaron, pero 2-3 semanas después cambia la determinación de política pública, y entienden, no podemos olvidar tampoco el momento en que nos encontramos. El 25 estábamos en el último día de aprobación de medidas, aprobación de presupuesto. Le quiero decir, la concentración y todo el esfuerzo estaba en otra dirección.
14: O sea, le dieron los destaques para que le aprobaran el presupuesto. Eso es lo que está diciendo.
15: Una cosa hay que decir. Hoy hay salas, sobre todo salas especializadas, donde hay unos nombramientos especiales que no pasaron por el proceso, porque no hay fiscales que vean los casos en esas salas. No hay fiscales formalmente designados. Así que me parecería a mí que si tienes que recurrir a un nombramiento especial de alguien que no pasó por el proceso,
18: y los tienes,
15: porque se necesitan.
18: Y los tienes
15: haciendo
18: otro en otro trabajo. Lugar.
15: Igual ahora, que gente de otras agencias.
14: Nos movieron para detener el proceso investigativo en el Senado porque la gente juzgue.
19: Juan Luis sigue especulando.
18: Ya ustedes saben que los necesitaban hace un ratito, ahora los necesitan, no los necesitaban antes, pero ya usted sabe cómo es la cosa. Así que voy a una pausa. Le quiero agradecer a todos que me hayan acompañado en la mañana de hoy. Conversaba con María de Lourdes Santiago del PIB, Juan Luis Camacho del PPD y Raúl Márquez del PNP. Soy Sonia Valentín, este es El Calentón, ya regresamos.
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0: Buenos días,
1: ¿Cómo
0: Sonia.
1: estás?
0: Todo bien, gracias a Dios.
1: El verdadero costo económico y ambiental de la inteligencia artificial, ¿cuánto cuesta realmente la inteligencia artificial?
0: Requiere grandes inversiones, miles de millones de dólares para poder tener una infraestructura. Se dice que son fincas, o sea, espacios de terreno grandes, con miles y miles y miles de
1: De
0: computadoras,
1: procesadores.
0: procesadores, ¿verdad? Haciendo un trabajo
1: Sí, un
0: inmenso.
1: centro de datos enorme.
0: Exactamente. Se está hablando ya de llevar estos espacios al espacio, llevar estos servidores al espacio. Están
1: ¿Y
0: hablando
1: cómo le van a
0: también,
1: echar agua allí? Porque esto se calienta como loco
0: y
1: y
0: están
1: esto necesita
0: también,
1: mucha agua.
0: bueno, allá arriba pues hay un clima perfecto, ¿verdad? Para eso.
1: Ok, para el
0: También.
1: enfriamiento.
0: Exacto,
1: Ok.
0: también debajo del agua se está pensando, el submarino. La realidad es que toda esta tecnología conlleva mucha inversión.
1: Porque al final del camino es una inversión multimillonaria lo que ocurre para poder tener estos centros de datos enormes, o sea, a gran escala, ¿no? ¿Y quién paga? ¿Las empresas, los usuarios, todo el mundo, ambos?
0: Todo el mundo paga,
1: Ya.
0: principalmente los usuarios que utilizan esta tecnología. Las versiones que son libres de costo son limitadas. Cuando tú quieres ya utilizarla a un nivel superior, o sea, utilizarlo más tiempo, sacarle mayor provecho,
1: Pagas.
0: tienes que moverte a un modelo pago.
1: ¿Y realmente está la inteligencia artificial abaratando los costos o encareciendo servicios?
0: Bueno, hay mucha competencia en este momento. Yo diría que estamos viendo que están subiendo los costos. Yo
1: Ya.
0: diría que van a seguir subiendo poco a poco. Ellos tienen un sistema de monetización bien distinto, ¿verdad? A lo que hemos conocido antes. Es a base de tokens, ¿verdad?
1: Ya.
0: Tú pagas una mensualidad y eso te incluye una cantidad de uso a través de una moneda que ellos han diseñado que se llama tokens. Cuando tú consumes ese tiempo, pues tienes que esperar para volverlo a utilizar nuevamente o tienes que pagar.
1: Pero, por ejemplo, hay muchas cosas. ¿Cuánta electricidad puede consumir un centro de datos moderno?
0: Bastante, bastante. También requiere, ¿verdad? Como consume tanta electricidad, como consume también tanto calor, requiere también un
1: Sí.
0: sistema de
1: A
0: enfriamiento.
1: eso iba, pero manteniéndome un poquito en la electricidad, entonces si necesita tanta electricidad, la expansión de estas redes, ¿verdad? La expansión de la inteligencia artificial podría de alguna forma poner presión sobre los sistemas eléctricos del mundo.
0: Sí, correcto.
1: Y en Puerto Rico no van a poner
0: No,
1: una cosa
0: no,
1: así.
0: no, definitivamente no
1: Imagínate.
0: cualifica. Así que, en conclusión, la inteligencia artificial.
1: El agua, hablemos del agua, porque hay problemas, ¿verdad? Mundialmente, el agua es un tesoro, ya muchas veces por muchos. He pensado y valorado más que incluso que el petróleo y que otras cosas. Los centros de datos utilizan un montón de agua para enfriar.
0: Utilizan un montón de agua, ellos alegan, ¿verdad?, que el agua se evapora y vuelve otra vez, que es como un ciclo, ¿verdad? ¿Verdad? Pero como quiera, sí,
1: No sé.
0: consumen bastante,
1: Ya había
0: bastante agua.
1: dicho Elon Musk, si no me equivoco, o algún otro, que si había que prescindir del agua, mejor que fuera para los humanos que fuera para la inteligencia artificial.
0: Imagínate. Así que definitivamente
1: Y
0: es un.
1: la huella ambiental, ¿cómo la ves? O sea, las emisiones de carbono, las asociadas, ¿verdad?, a la operación de estos modelos, la fabricación de chips, el descarte de servidores.
0: Todo esto, ¿verdad? Es una pregunta importante, ¿verdad? Estamos desarrollando tecnología basada en inteligencia artificial, pero esto está teniendo un impacto directo a la ecología global. ¿Cómo nosotros vamos a ver esto a escala, ¿verdad? O a futuro. Lo que están diciendo es reinventar la tecnología para llevarla, por ejemplo, al espacio, para llevarla, por ejemplo, subterránea. Así que tenemos unos retos bien, bien interesantes.
1: El
0: Pero la
1: mar.
0: inteligencia artificial definitivamente llegó para quedarse.
1: Sea, la extracción de minerales, por ejemplo, para crear los chips en los servidores, los residuos electrónicos, o sea, es importante lo que está pasando con. Nosotros estamos solo en la parte del consumo de la inteligencia artificial que nos resuelve o nos ayuda a diferentes cosas, ¿no? En los trabajos y en diferentes situaciones, pero la realidad es que tenemos que mirar también. Que esto no
0: La
1: es que no
0: huella,
1: existe, es la huella, o sea, no lo estamos viendo nosotros acá, pero.

0: hay un lugar en el
1: Exacto.
0: mundo que recibe más fuertemente todo este impacto y
1: Exacto.
0: obviamente todos nosotros.
1: Exacto. El desafío no es evitar su crecimiento,
0: No.
1: sino desarrollarla de forma responsable, sostenible, aprovechando, ¿verdad?, su enorme potencial para mejorar la productividad, la innovación, la
0: Por eso,
1: calidad
0: pero
1: de
0: ¿cómo la
1: vida,
0: hacemos más sostenible?
1: reduciendo su impacto
0: Claro,
1: ambiental.
0: su huella ambiental.
1: Así que prácticamente todas estas empresas tienen una misión, ¿verdad?, de poder crecer, pero a la misma vez sin afectar drásticamente el planeta.
0: Pero hay una carrera enorme por crear centros de datos, ¿correcto? O
1: Sí.
0: sea, las grandes empresas están
1: Sí.
0: como a lo loco. ¿Y qué requisitos tiene que tener un centro de datos específicamente?
1: Grandes extensiones
0: Ya,
1: de
0: de
1: terreno,
0: terreno.
1: tiene que tener un sistema eléctrico
0: Seguro.
1: sólido, seguro.
0: Puerto Rico no cualifica ninguna de las dos, está bien.
1: Un sistema eléctrico confiable.
0: Ajá, imagínate. Mucha agua tampoco, aquí estamos descalificados.
1: Exactamente.
0: Así es.
1: Así que, ¿verdad? Por ahí está los requisitos. Así que yo estimo que próximamente estaremos viendo, ¿verdad?, con Elon Musk, que es uno de los que maneja todo el crecimiento tecnológico a nivel global, ¿verdad? Que ya está haciendo infraestructura espacial, que el futuro definitivamente de estos sistemas sería el espacio.
0: El espacio, yo, si me preguntas a mí, meterlo en el océano es terrible, es igual, es terrible. O sea, porque no sé, o sea, bueno, ¿realmente vale la pena el costo, tú piensas,
1: Bueno,
0: comprar
1: es una tendencia global. La inteligencia artificial se está convirtiendo en la herramienta principal en los negocios de este año, o sea, y en el
0: Bueno.
1: futuro también. O sea, estamos hablando que ya no es una tecnología opcional. O sea, todas
0: Ya.
1: las empresas top 500, top 100, todas ya han integrado la inteligencia artificial en su modelo de negocio. O
0: Bueno,
1: sea, ya es
0: y hay
1: una
0: unos beneficios de salud, de educación,
1: beneficios de
0: en
1: automatización
0: términos
1: de
0: de la salud de la que
1: proceso.
0: hemos podido desarrollar, de
1: Oye,
0: automatización,
1: sí, en el tema de la
0: de la
1: ciencia,
0: ciencia.
1: en el tema de la salud, por ejemplo, para atacar las enfermedades, por ejemplo, como el cáncer. O sea, estamos bien, bien, bien, bien cerca de unos logros gigantes y todo esto pasado con la inteligencia artificial. Así que yo diría, no es frenar la inteligencia artificial, sino planificar a futuro un uso responsable de los recursos naturales.
0: Claro, y cómo vamos a acomodarnos a ello, que de alguna forma podamos, pues, seguirla desarrollando, pero que
1: Exacto.
0: no la huella, minimizar esa huella ambiental que está haciendo.
1: Exacto. ¿Qué se está viendo en el panorama? Llevar esos servidores al espacio y también y llevarlos a las profundidades del
0: Virgen Santa.
1: mar.
0: Bueno, ¿en cuánto tiempo para saber si estaremos por acá?
1: Oye, yo me imagino que a la velocidad que nos estamos moviendo, yo diría que un 2030 ya debe haber algo bastante
0: Uy,
1: más
0: Dios
1: sólido.
0: mío. Bueno, yo
1: O
0: espero, no sé, el espacio no lo conozco. El mar me
1: sea,
0: encanta. Espero que no sea en el mar porque me daría mucha tristeza con los animales allí y con el impacto que tendría. Pero bueno, una cosa o la otra, la vida no es perfecta. Gracias, Luis Fernando Rivera,
1: seguimos, claro que sí,
0: de
1: muchas bendiciones.
0: Anexo PR y Puerto Rico
1: Ah,
0: Drone
1: y
0: Academy.
1: quiero
0: Cuéntame.
1: decirles que el 29 de julio es nuestro
0: Ahora.
1: último taller de este semestre, así que aprovechen. Va a ser en la Asociación de Industriales un día completo. Se llama el AI Bootcamp, la versión 25, un taller de inteligencia artificial empresarial.
0: Ya.
1: Tú llegas con tu computadora y esto es práctico. Vas a aprender a usar Claude, a utilizar ChatGPT, a Gemini, Perplexity, Grok, las principales inteligencias artificiales, a utilizarlas en un ambiente profesional.
0: Muy bien, pues gracias,
1: Están
0: gracias
1: todos
0: por eso.
1: invitados, así que anexo.ai o nos pueden llamar al 787-641-9191.
0: Bueno, ahí está, gracias. Gracias por acompañarnos. Vamos a una pausa. Soy Sonia Valentín, este es el calentón. Ya regresamos.
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5: Estas son las historias que la redacción de Radio Isla 1320 trabaja en estos momentos. Luma Energy y Genera PR se echan culpas tras salida de unidad 6 de Costa Sur. Genera dice, de 4 unidades, 3 deben estar en funciones hoy. La unidad 6 tardará unas 2 semanas en repararse. Mientras Luma Energy enviará informe al negociado de energía y el SAR y dice no fueron ellos los responsables de la salida y relevos de carga. Industria de Bienes Raíces advierte sobre fraude con propiedades de lujo en la isla. Luis Dávila Perna se sostiene. Acciones del gobierno de Jennifer González respaldan expresiones de los que aseveran el gobierno opera como una organización criminal. Se escucha al presidente del Partido Demócrata en Puerto Rico, Luis Dávila Perna.
6: Yo creo que tener acceso a un micrófono no es solamente un privilegio, sino una responsabilidad.
0: ¿Pero usted cree que el gobierno opera así ahora mismo?
6: Yo lo que dije fue que la forma en que estaban actuando le daba fuerza y legitimidad a los que, no fui yo el primero que lo dije, pero que le daba fuerza y legitimidad al que dijera que el gobierno opera como una organización criminal. Pero, y me sostengo en mis expresiones.
0: ¿Pero por qué usted hace esas expresiones?
6: Bueno, esas expresiones porque, por ejemplo, el viernes se habló y hubo evidencia que se presentó sobre unos fiscales que están participando de una investigación en curso, que se les había aprobado la renovación de sus destaques apenas hace unos 10, 12 días, y que de la nada, cuando se publica y se hace público el hecho de que esos mismos fiscales están investigando, ¿verdad?, o siendo parte de una investigación a miembros de la rama ejecutiva, de la nada se remueven. Y el propio presidente del Senado envió una carta a la Secretaría de Justicia diciendo que puede ser una interferencia indebida en una investigación. Cuando uno ve eso, cuando uno ve que se usa el canal
0: ¿Ahí hay alguien cercano a usted?
6: Bueno, yo lo dije el viernes, pero mi hermana, que es fiscal, no es de las que estaba, ¿verdad?, haciendo eso. Igual de de crítico fui en diciembre cuando este mismo tema salió a la luz pública con lo de Juan Oscar Morales y los destaques de su oficina. De hecho, en aquel momento dije que era una vergüenza y se fue viral.
0: O sea, ¿su hermana había sido removida del destaque?
6: Fue removida el viernes.
5: Soy Widalys Rivera Acevedo, usted escucha Radio Isla 1320 y nos ve por radioisla.tv, la hora 11:41.
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0: Bueno, ya estamos de regreso. Escucha Radio Isla 1320. Yo soy Sonia Valentín y este es El Calentón. Acá yo pongo mi voz firme y pensamiento libre, siempre al servicio de ustedes para que juntos podamos transformar a Puerto Rico. Les recuerdo siempre que pueden escucharnos y vernos por todas las plataformas de Radio Isla. Ahí está radioisla.tv, está la aplicación de Radio Isla, está Facebook, la gente que nos quiere ver en la diáspora y mantenerse al día en los temas que tocamos acá en el archipiélago, pues esa es la forma, conectarse a Radio Isla a través de cualquiera de sus plataformas y los puede ver en vivo y participar de ello también, que también puede escribir. Bueno, pero vamos rapidito, ¿sabe a qué? A la cultura encendida.
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0: Hay preguntas que pueden cambiar nuestra manera, por supuesto, de ver la vida, pero también hay preguntas que informan y otras que nos transforman. Y entre ellas, ¿para qué? Para responder esa incógnita, hoy me acompaña mi compueblano, amigo y admirado, José Nogueras. ¿Cómo estás?
8: Hola, Sonia. Verte grato.
0: Igual.
8: A través del tiempo se acumula toda esa amistad. La amistad nuestra no es la misma que era hace 2 semanas. No. Ella crece. Entonces uno se da más alegría.
0: De acuerdo. De verse. Yo bien contenta de verte siempre, sí, y de que te mantengas saludable, que para mí, sí, eso es lo más importante. Sí. ¿Correcto?
8: Pues mira, Sonia, te diré que, ¿para qué? Pues desde muy muchachito, la historia mía la conocen, que más o menos a los 15 años empecé con la guitarra a escribir. Y siempre he tenido una inclinación a las cosas. ¿Cómo te digo? A que si es una canción de amor, edifique. Si es una canción de despecho, casi siempre me echo la culpa yo, porque soy culpable y levanto la mano. Y la sociedad y los problemas, yo no soy feliz porque mis cosas anden bien. Yo soy feliz en la medida en que las cosas de todos vayan bien, porque yo no vivo aislado, como mucha gente. Nosotros somos parte de un ente, una sociedad que sufre, padece. Y si hay 3 semanas sin luz de un barrio en Cagua, yo lo sufro, yo me pongo en ese lugar contra 3 semanas.
0: O sin agua.
8: Yo que estuve 3 días y el agua, tanta falta.
0: Sin agua, 100 y pico de días.
8: Esto con 4 muchachos. De manera que tenemos que responder a las inquietudes, a los problemas de nuestro país. ¿Y para qué? Esa canción la escribí para ponerle el dedo a la criminalidad. Es tan fácil la enajenación que estos muchachos de 14 a 30, los hay de otras edades
0: también,
8: pero ese espacio ahí tan fértil para tantos muchachos de esa edad estar muriendo, cuando tú miras las noticias, que tenía 26 años y el que andaba con él tenía 24. Y con esta facilidad que se meten en un sitio a cometer una fechoría y no le importa quién esté, le mataron a aquel, lo mataron y mataron a una persona que estaba allí por incidente. Perdónenme, voy a quitarme el reloj porque mi hija Beatriz me llama.
0: Okay.
8: Entonces no puede ser. ¿Qué pasó?
0: Ahí está, no te preocupes. Está muy bueno, no pasa nada. Ahí está, dáselo por allí, ponlo por allí que él lo coge. Cuidadito ahí, ponlo ahí. Dale, ahí estamos.
8: Señoras y señores, esos son gajes del oficio.
0: Así es, por tengo supuesto, niña, eres papá y tienes una niña
8: especial. Tengo una niña especial.
0: Una niña especial.
8: Ella no tiene fronteras. Ajá. Entonces, me da lástima ver a esa familia sufriendo, porque era un muchacho que iba bien.
0: Claro.
8: Y de repente, de una primera, pues estaba regando con asuntos tal vez de droga. Uh-huh. Y las circunstancias lo absolvieron. La ola criminal se lo llevó. Y esos padres quedaron en esa agonía,
0: angustia. En esa angustia, esa agonía.
8: Y entonces yo digo que yo he podido comprobar que una juventud que esté entretenida, ocupada en algo, es un por ciento de juventud que se salva.
0: Claro, y hablamos, por ejemplo, del deporte, las artes.
8: Sí, da, como diría mi mamá, yo no sé dónde sacó esta palabra, da grima, decía.
0: Da grima.
8: Tú ir a un pueblo que vas a visitarlo por X razón, pasas por una cancha grande, bonita.
0: Todas perdidas.
8: Pero una cancha buena, bonita, con el pato hacia hasta arriba y todo, el portón mohoso y los canastos. Que allí no hay nada.
0: Sí.
8: Quizás
0: y muchas otras que también he visto abiertas, rehabilitadas, sin nadie jugando.
8: Sin nadie jugando. Ajá. Y yo sé, porque me consta, tengo muchos amigos que son maestros de música. Yo
0: las sé, artes, la importancia de las artes en la educación.
8: Sí. O sea que hay que ponerle el ojo a eso. Hay que invertir dinero. Hay que atraer a esos maestros de educación física. Antes, en los 80, en los 70, siempre había un padre también.
0: Claro.
8: Que agrupaba a los jóvenes de su tiempo, formaba un equipo de pelota. Uh-huh. Y salieron grandes peloteros de ahí, de los que conocemos.
0: Claro.
8: De manera que...
0: ¿Cuándo fue la última vez que tú te preguntaste para qué? ¿Escribiendo esto?
8: No, yo me lo pregunto
0: todos los días.
8: Me lo pregunto con cierta frecuencia porque ¿a dónde conduce esto? Las mismas guerras. El estrecho de Hormuz estaba abierto antes de la guerra. ¿Verdad? Entonces Trump quería lograr unas cosas. Uh-huh. Y el estrecho de Hormuz está cerrado y ahora está luchando porque quiere abrirlo. Uh-huh. Eso dicho por Obama, que son del lado de allá, ¿verdad? No soy yo. Y entonces él quería que no se desarrollara una bomba nuclear. Y entonces Obama logró un acuerdo donde no podía pasar de cierto lugar el de enriquecimiento de uranio. Uh-huh. Y ahora él dice que es que quiere evitar. Se han gastado billones de dólares, vidas, ¿para qué?
0: ¿Para qué?
8: Porque estamos donde se comenzó. Por lo menos en lo que respecta a Irán.
0: Sí.
8: Porque con Israel y Gaza es otra cosa.
0: Historia.
8: Y Ucrania y Rusia es otra cosa.
0: Claro.
8: ¿Pero para qué?
0: ¿Y en qué momento decidiste convertir esa pregunta que, al igual que tú, yo en mi caso me la hago todos los días? Uh-huh. Porque si no hay un para qué, está complicado. Uh-huh. Porque imagínate, entonces, en realidad, ¿para qué?
8: Sí.
0: ¿Cuándo decides convertirla en una canción?
8: Te tengo que ser sincero, porque para mentir no sirvo. Esa canción está hecha desde el 2012.
0: Imagínate.
8: Y la terminé completita. Y entonces, yo tengo tantas canciones que he hecho y las guardo. Y aquí en este estudio, ahora mismo está presente un amigo que se llama Tito Caldero, que es mi relacionista público. Y Tito estaba en casa oyendo de esa música que tengo guardada y me dijo, esto tiene que salir.
0: Ahí está.
8: Y yo dije, pues oye, vamos a hacerlo. Y ahí la estoy presentando porque tengo mucha música guardada, porque es que en el ritmo de canciones va más rápido que la posibilidad de sacarla.
0: De acuerdo, pero ya esta está disponible, ya la puede escuchar la gente.
8: Todas las plataformas digitales, está un video en YouTube.
0: Ajá.
8: Y estamos por ahí.
0: ¿Cómo la gente te sigue?
8: La gente me puede seguir en las plataformas digitales, donde
0: como
8: puede
0: José
8: escuchar.
0: Noguera.
8: Sí, dependiendo, casi siempre es José Noguera, .r.
0: Muy bien.
8: José Noguera PR. Eso es en Instagram, en Twitter y en Facebook. Entonces, en otro Facebook está José Noguera Vega.
0: Ahí está.
8: Porque tengo mamá.
0: Sí, de acuerdo, yo también.
8: Doña Milka Vega, de San Sebastián del Pepino.
0: Mira, vaya. Sí, bueno, pero José, te quiero agradecer que nos hayas acompañado. Gracias. Invito a la gente a reflexionar y a escuchar la canción ¿Para qué? Me parece súper importante.
8: Gracias.
0: Así que gracias por haber estado acá en la mañana de hoy, por siempre visitarme. Y sabes que el cariño es mutuo y la amistad es sincera.
8: Lo sé.
0: Gracias, gracias por acompañarnos. Pues ustedes saben que ya hemos llegado al final del programa. Así que quiero que me acompañen mañana a la misma hora, de 10 a 12 del mediodía aquí en El Calentón. Y sabes, pues ahora los dejo, les deseo buen provecho y los dejo con la compañera Anibel Sloan en Claro y de Frente. Hasta mañana.
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5: Estas son las historias que la redacción de Radio Isla 1320 trabaja en estos momentos. Necesidad de vivienda y falta de inventario en la isla lleva a sujetos a cometer fraude. Te piden depósito para ver residencias que nunca han estado disponibles para la venta ni alquiler. Industria de bienes raíces levanta bandera y advierte: nunca piden dinero, solo solicitan precualificaciones del banco y cierta información que evidencie la posibilidad de la compra. Luma Energy y Genera Pérez se pasan la papa caliente sobre avería que provocó salida de la unidad 6 de Costa Sur. Su reparación tardará al menos 2 semanas. Cancelan varios vuelos en la isla. Aerostar no descarta continúen las cancelaciones por condiciones del clima en el este de los Estados Unidos provocados por fuegos forestales en Canadá. Soy Widalis Rivera Acevedo. 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
12: Muy buenas tardes, aquí estamos claro y de frente. Le habla Luis Vega Ramos, en sustitución de la querida amiga, compañera de clase, pero era mucho más joven que yo, en la Escuela de Derecho, Anibel Sloan, y aquí estamos con un buen amigo y representante, funcionario público, persona que en este momento está en el ojo del ajo, don Ramón Torres. Saludos.
13: Saludos, Luis. Saludos a ti, a todos los que nos escuchan a esta hora. Gracias. Gracias por la oportunidad a nivel que nos permite estar aquí hoy con ustedes a Radio Isla, esperando poder llevar a todos los que nos escuchan estas horitas de análisis de todo lo que está sucediendo, y bien contento de estar aquí, contento de estar aquí.
12: Doña Anibel está muy bien, está manejando un pequeño percance de salud, que no le permite hablar, pero o le permite hablar poco. Pero está bien y estoy seguro que va a estar pichando mañana otra vez por la recta en el medio a 97 o más.
13: 97, llegando a las 100, picando para las 100 millas por hora.
12: Posiblemente.
13: Oye, este fin de semana estuvo bueno, mucha actividad de todos lados, o sea, actividades sociales como también actividades políticas.
12: ¿Cómo cuáles?
13: La actividad social por excelencia de ayer fue la social, porque hubo una actividad política que vamos a estar hablando más adelante sobre eso, el Mundial la Copa del Mundial de Fútbol, donde España se alzó con la Copa, se levantó como campeón del mundo por segunda ocasión. Segunda ocasión en la historia. Ya España había sido campeón en el 2010, su contendor era Argentina había sido campeón en el 78, 86 y 2022, o sea que era el campeón, que defendía su estatus de campeón.
12: Defendía y
13: iba para el cuarto, para la cuarta estrella. Bueno, se dio muy bueno, un juego que estuvo empate los 90 minutos reglamentarios y se mantuvo empate, yo te diría que 10 de los 30 minutos adicionales, 10, 12 minutos de los adicionales. Y parecía todo indicar en algún momento que se iban a ir a penales, porque la defensa de España estuvo bien cerrada, Argentina hizo lo propio. España atacó muchas más veces, ¿verdad?, a la portería que Argentina. Yo lo pude ver, sí, en familia.
12: Eso es importante afirmarlo. La verdad es que España estuvo más agresivo en la cosa ofensiva que Argentina. que a mí me sorprendió muchísimo. Y en ese sentido, pues se llevaron lo que se llevaron.
13: Y al final del día, pues hubo el resultado, pues todo lo vimos. Importante, todos estos eventos deportivos incluyen también su sazón política. Vimos en el box político, vimos en el palco político, vimos juntos a Donald Trump, vimos a Claudia Sheinbaum, que es la presidenta de México, vimos al rey Felipe con la reina Leticia, que son los reyes de España, junto a Sánchez, el primer ministro español, Pedro Sánchez, junto al primer ministro que también estaba allí. Y pues ciertamente cuando fueron a entregarle el trofeo, abucharon al presidente Donald Trump. Siempre estuvo, ¿verdad? Siempre hay su carga política en todo estos eventos, incluyendo el que Gianni Infantino, que es el presidente de la FIFA, también estuvo en ese palco presidencial, palco político, y sabemos pues todo lo que sucedió aquella vez cuando pues Donald Trump alegadamente llamó y eliminó una tarjeta roja para uno de los jugadores o pidió que lo hiciera. Todo no se escapa a la política de ningún evento deportivo.
12: Claro, pero hay unas consideraciones emocionales, personales. Cuando uno mira el mundo y el mundo del fútbol, los otros días dije soccer en algún lado y me regañaron.
13: Te buscaste un problema entonces.
12: Que me busqué un problema de cuatro pares de pantalones. Cuando uno mira el mundo, ¿verdad?, de lo que es la historia del fútbol, yo honestamente me senté, miré esto, lo otro, y de verdad yo creo que Messi es el más grande de todos los más grandes.
13: Bueno, yo estoy de acuerdo.
12: Y yo quería que ganara por eso.
13: Precisamente, claro, y cerrar un
12: ciclo. A mí si Argentina o España ganara,
13: era indiferente.
12: Era que ganara Messi.
13: Y claro, eso es un argumento que yo lo puedo entender, puedo compartir contigo lo que acabas de mencionar, que Messi es uno de los más grandes, si no el más grande, ¿verdad?
12: Yo creo yo me senté, busqué y creo que es el más grande.
13: Pero al igual que la política, y ahorita
12: que me perdone Pelé, que me perdone Maradona, ¿verdad? Tú sabes.
13: Y ¿verdad? Haciendo la salvedad de que no somos expertos en fútbol.
12: Tú menos que yo.
13: No, por supuesto. Que no somos expertos. Fíjate cómo el juego de fútbol es un juego colectivo. Y siendo Messi, tomando como cierto que es el más grande, tomando a Messi el más grande, como el juego colectivo al final le rindió frutos positivos a España y no le rindió frutos positivos a Argentina. Y quizás eso lo podemos un poco amarrar a la política local, como la propia política es un juego colectivo, es un evento colectivo, de cómo la unión de voluntades en un colectivo pues logra el poder. Y más adelante podremos estar hablando de lograr el poder para qué, ¿verdad? Y podemos hablarlo, analizarlo con lo que está sucediendo, más con lo que podría suceder en el 2028. Pero sin duda alguna, los números están allí, los números favorecen a que Lionel Messi sea uno de los más grandes, sino el más grande, y se retira de la selección. Eso no significa que se retira del fútbol. Yo estoy seguro que él va a continuar, ¿verdad? Todavía le quedan unos añitos por ahí que
12: le puede.
13: Le queda gasolina en el tanque. Yo creo que sí que le queda gasolina en el tanque. Y continuará. Y posteriormente, bueno, habrá una carrera posterior desde el punto de vista del coacheo. Vimos a un Maradona que fue coach en lo último de su vida. El Scaloni, Leonel Scaloni, que era el técnico de Argentina, fue jugador con la selección de Argentina. Y lo vemos ahora como técnico de Argentina. Y así sucesivamente. O sea, que yo no dudaría que en algún momento veamos a Messi como parte del grupo técnico de la propia selección de Argentina.
12: Una gran carrera, yo creo que es una gran figura. Digo, tengo mis debilidades, ¿verdad?
13: Tienes tus sesgos.
12: Tengo mis sesgos.
13: Como si habláramos
12: de... Porque es el ídolo de mi hija, y tú sabes.
13: Tienes tus sesgos. Pero no podemos dejar atrás el juego de Francia e Inglaterra el sábado.
12: Claro.
13: Buenísimo, o sea, un 6-4 en goles que Inglaterra jugó muy bien. Su jugador principal, Harry Kane, no jugó. El jugador principal de Francia, Kylian Mbappé, pues sí jugó, y yo creo que hizo un buen despliegue. Un juego que mucha gente dice que pues es un juego para el tercer lugar, que como que no tiene la misma emoción y la misma sazón que ese último juego de ayer, pero yo creo que fue un juego bueno y lleno de emociones también.
12: Y lo que demuestra es que pues los principales equipos del mundo están bien pegados uno de los otros. O sea, no hay grandes diferencias, no hay tiranías, dinastías, dominancia, y cualquiera pudo haber ganado. Pero antes de movernos a los otros temas, que son los que la gente quiere escuchar, no quiero dejar pasar, aunque pasó unos días antes, la gesta fundamental de el conjunto de baloncesto femenino de Puerto Rico en el centro básquet. 6 centro básquet corrido, ganado. Tenemos una plantilla que es una mezcla bien, porque de cara al futuro, a quien se moleste por lo woke y la cosa, de chicas y de muchachas, que yo las quiero, quiero como si fueran hermanas mías, que vienen por ahí, y una o dos o tres que nos han estado representando por un montón de tiempo, empezando por la jefa, que yo oigo las cosas esas de que se tiene que retirar, que ya le tiene que dar el paso a otra gente, que se caiga muerta en el tabloncillo. Y sí, estoy hablando de Pamela Rosado. Mira, está el número 5 y ganaron el centro básquet, se fueron invictas. Hicieron una gran demostración contra México. Te paso el batón ahora a ti, pero yo creo que, y yo admito una cosa, que me perdone el Team Rubio, que me perdone la Selección Nacional Masculina de Baloncesto, mi equipo favorito de Puerto Rico es el equipo femenino de baloncesto internacional.
13: Y yo creo que eso es bien importante lo que acabas de decir, porque eso que tú estás sintiendo y que estás expresando es el sentimiento de mucha gente allá afuera. Pero eso se tiene que transferir al apoyo a las muchachas que están jugando aquí en Puerto Rico, apoyo a la Liga de Baloncesto Superior Femenina, que es la liga donde estas muchachas se foguean y están jugando y practicando el año completo, y hay que demostrarle que el mismo apoyo que uno le da, ¿verdad? Desde el punto de vista de asistencia a los juegos masculinos, también se lo vamos a dar al juego femenino, porque 6 ocasiones ganando el centro básquet no es casualidad, no es
12: no estamos a nivel de Cuba, que lo ganó 15 veces corrido.
13: Para llegar a 15 hay que ganar 14 antes, y
12: ya vamos por 6.
13: Lo que falta son 9, estamos en camino, y yo creo que eso es lo más importante de lo que acabas de mencionar, que esto se traduzca en apoyo masivo a todas nuestras jóvenes, nuestras niñas, nuestras atletas que van subiendo y que en el proceso
12: En todas las disciplinas.
13: Yo por lo menos, yo soy fanático del voleibol superior femenino y visito con alguna frecuencia el torneo cuando juegan las cangrejeras. Y pues ciertamente pues uno mira el coliseo y cuando uno lo ve no está lleno, no está capacidad. Y eso pues da algún tipo de sentimiento negativo al proceso.
12: A mí, que me perdone el Lindol, a mí que me perdonen los que están en la selección de baloncesto masculina, a mí que me perdone otra gente, pero yo tengo dos problemas, y son dos problemas que no puedo justificar racionalmente. Cuando yo veo a Adriana pararse en una frente a una mesa de tenis de mesa, ¿verdad? De ping pong. Yo sé que no se supone que le digamos ping pong.
13: Estás buscando problemas. Dijiste soccer y ping pong en dos ocasiones.
12: Yo sé. Los guardias están esperándome ahí. Va a tomar al lado de la Chaldón, así que yo sé. Y cuando veo a Pamela entrar a la cancha de juego con esa chamarra que dice Puerto Rico, con esa chamarra colorada, con las letras azules, con los bordes blancos, yo veo el país.
13: Así es.
12: Ellas le insuflan algo, esas dos, yo no sé por qué, ¿verdad? Soy yo, ¿verdad? Será una cosa. Le insuflan algo que a mí me hace ver el país. Y yo creo que nosotros tenemos que, se podrán molestar a esas chicas, porque yo le digo chicas, ya yo soy viejo. tenemos que apoyarlas con todo lo que tengamos, porque de verdad están haciendo un gran trabajo. Yo espero, ya están en el AmeriCup, yo espero que en el AmeriCup puedan cualificar para el torneo mundial y para las Olimpiadas. Y son una gran escuadra. Y a mí el que me diga, y me voy por la tangente otra vez, a mí el que me diga que ya es hora que Pamela dé el espacio a alguien más, que eso, no. Nosotros vamos con nuestras mejores guerreras.
13: Eso hace.
12: Bueno, y esa es la jefa.
13: Eso hace.
12: Bueno, ¿de qué queremos hablar?
13: Bueno, ¿de qué se puede hablar si no es claro y de frente de lo que sucedió políticamente en el país el pasado, durante el fin de semana, del viernes para acá? Que tenemos mucho tema. Podemos comenzar hablando sobre lo que sucedió ayer en Barranquita. Ahí también temas sobre...
12: Pero eso tenemos que trabajarlo con calma. Exacto.
13: También hay...
12: Y yo creo que sí, que debemos sacar...
13: También está el tema importante de lo que sucedió el pasado viernes con la notificación del fiscal especial, del panel del fiscal especial independiente, que envió una información a las fiscales especiales para que investigaran al secretario de la gobernación y a la subsecretaria de la gobernación. Y yo creo que eso también merece. Yo creo que esos dos temas tenemos para el programa de hoy y para el de mañana.
12: Posiblemente. Posiblemente.
13: Arrancamos, arranca con el primer tema.
12: Bueno, yo te voy a dejar a ti que analices, yo voy a decir una o dos cosas, pero yo te voy a dejar a ti que analices los detalles del mensaje de el comisionado residente y presidente del Partido Popular Democrático, Pablo José Hernández, ayer en Barranquita, en la conmemoración que se hace anualmente, que se hace por décadas, de el natalicio del prócer puertorriqueño Luis Muñoz Rivera, primer comisionado residente, hombre de Estado y luchador por Puerto Rico de toda la vida, con coincidencia o con disidencia, no hay problema, pero no se le puede negar lo que es obvio, que me parece un mensaje importante. Y yo lo quiero poner, te quiero escuchar a ti, pero lo quiero poner en un contexto. Y yo voy a decir lo que voy Mira, a decir.
13: Yo creo que lo más...
12: Dame un chancecito. Lo quiero poner en un contexto. A mí me pareció ese mensaje de Pablo José. O sea, hubo otro mensaje en el natalicio de Luis Muñoz Rivera, en 1938, el 17 de julio de 1938. Ese mensaje se dio en un momento delicado de la historia política, pues vamos, llamémosle de alguna manera, de la resistencia puertorriqueña. En ese momento... La gente dice que el Partido Popular Democrático se fundó el 22 de julio de 1938. Yo creo que eso no es verdad. El Partido Popular Democrático, como instrumento de tratar de ser escalera para echar para la gente para adelante y para que el país se moviera, no se fundó el 22 de julio de 1938, cuando una gente llevó unas firmas en Luquillo y en Barranquita. El Partido Popular se fundó el 17 de julio, unos días antes de 1938, cuando Luis Muñoz Marín fue a la tumba de su padre a dar un discurso en el que culminó diciendo algo, estoy parafraseando obviamente, padre, sacaremos del templo de tu sepulcro
13: a los mercaderes.
12: A los mercaderes de tu nombre. Y le daremos pan, tierra y libertad al país. Yo creo que en su manera y en donde estamos, y obviamente el contexto es distinto, y eso es lo que quiero que dialoguemos, representante, Pablo José intentó, y podemos dialogar si lo logró o no lo logró, pero pues creo que eso estaba en su mente en el discurso que dio ayer.
13: Mira, yo creo que sí que logra su cometido. Fíjate que
12: Pero tú coincides conmigo.
13: Sí, totalmente. Y te explico por qué yo creo que coincido totalmente y que yo creo que sí lo logró. Porque el mensaje que se da ayer en el mausoleo de la familia Muñoz en Barranquitas, Puerto Rico, está cargado de
12: simbolismo. Que yo no fui por Messi.
13: yo fui, llegué. Y que está cargado de simbolismo y está cargado de una atmósfera general de la cosa política del país bien parecida a lo que estaba pasando en los años 30, a finales de los años 30. Y me explico. Muñoz Rivera muere en el 1916 y se instituye. Muñoz Rivera había sido el líder del Partido Liberal. Era un líder autonomista, era el comisionado residente en el Sitting Commissioner, o sea, estaba en su puesto como comisionado residente cuando muere. Él viene a Puerto Rico enfermo y se traslada a Barranquitas a descansar porque estaba bien agotado, había tenido muchos problemas y finalmente lo trasladan a Santurce buscando una mejor situación médica, ¿verdad? Mejores atenciones médicas, pero muere en San Juan y pues el entierro mucho.
12: ¿Dónde está la gran logia?
13: Es la gran logia soberana de Libre y Aceptado Masones de Puerto Rico.
12: Esa es la casa de Eduardo Giorgetti.
13: Exactamente. Y mucha gente habla, y no tengo por qué discutirlo,
12: perdóname, que era uno de los puertorriqueños más prósperos, pero liberal, de esa época, y un gran amigo de Muñoz Rivera, y a quien Muñoz Rivera, en su lecho de muerte, en la casa de Giorgetti, le dice a Giorgetti y a Antonio Barceló: encárgate de mi hijo.
13: Te encomiendo el muchacho,
12: tú en la cosa de la vida y tú en la cosa política.
13: Y te encomiendo el muchacho porque, con mucho respeto...
12: A Giorgetti le dicen la cosa de vida y
13: a Barceló en la cosa política. Y te encomiendo el muchacho porque en el momento Muñoz Marín tenía 18 años. Muñoz Marín nace en el 1898, okay. Esto es en 1916. Y este contexto es bien importante hacerlo. Porque ese contexto de lo que Puerto Rico estaba viviendo en el momento, la ley Jones estaba en el proceso de ser aprobada en el Congreso de los Estados Unidos, que finalmente Muñoz Rivera no logra verla, él muere antes. Y esa ley Jones es lo que permite la organización de un gobierno más autonómico, no el que tenemos hoy, pero las bases para lo que tenemos hoy era esa ley.
12: Y en justicia de Muñoz Rivera, que la gente dice, no, que Muñoz Rivera es el patriarca de la ciudadanía americana, que es importante.
13: Sí, pues.
12: El último discurso que Muñoz Rivera da en todo ese tiroteo.
13: La rechaza.
12: Dice, yo no tengo yo acepto a la ciudadanía americana, la quiero, pero la quiero con autogobierno, con lo que él llama self-government. Y yo, self-government with citizenship.
13: Y pues ese contexto de lo que estaba sucediendo, y dejamos atrás el momento en que Muñoz Rivera pues va a España y llega a España con las cortes y le dan la autonomía en 1898, eso es para otro tema. Pero en ese contexto de lo que estaba sucediendo en el país, yo creo que es bien importante trasladarlo al contexto del día de hoy. Habremos cambiado mucho, tendremos redes sociales, tendremos automatización, el viaje de San Juan a Barranquita me tomó 45 minutos, una hora. Pero lo que el ambiente carga es bien parecido. Y ese discurso que tú mencionas del 38, hay unos que dicen que es el 37, pero probablemente fue el 38.
12: Fue el 38.
13: Que Muñoz Marín en la tumba de su padre hace esas expresiones, son bien importantes porque eso dan paso a una renovación de no solo de liderato, sino de un partido que va a traer todo lo que posteriormente vamos a ver, que es el progreso, si lo podemos llevar de alguna manera, hasta una constitución en el 1952. Vamos a una pausa, cuando regresemos, continuamos en ese contexto y le prometemos a la audiencia que vamos directamente a...
12: Y vamos al mensaje de Pablo José ahora, ¿verdad? Pusimos la antesala, pero vamos al mensaje de lo que propuso, y Pablo José propuso unas cosas interesantes, controversiales, que merecen discusión. Así que seguimos.
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12: De vuelta aquí en el espacio de la querida amiga Anibel Sloan, que nos ha permitido usurpar al representante Ramón Torres y a mí, que fuimos colegas en un momento. Yo no sé si él se quiere recordar eso con cariño.
13: Que fuimos colegas en la cosa política, pero lo seguimos siendo.
12: Pero fuimos colegas. Tuvimos el privilegio. Yo fui secretario general del Partido Popular. Fue comisionado electoral del Partido Popular coincidentemente. Y fue una gran experiencia.
16: y para mí, pues, es uno de los procesos de trabajo, ¿verdad? Político. Yo sé que yo estoy como analista ahora, pero fue uno de los procesos de trabajo político más buenos y más satisfactorios de mi vida, y lo agradezco mucho.
13: Y más que eso, posterior a que saliéramos tanto tú de la Secretaría como yo de la Comisión Estatal de Elecciones, llevamos un caso hasta el Tribunal Supremo, en donde junto al licenciado Vázquez y al licenciado Quiñones, nosotros cuatro logramos que el Tribunal Supremo declarara inconstitucional parte de la ley electoral del país, que entendíamos que en ese momento lo era, así que tuvimos algún grado de éxito, ¿verdad? Si se puede llamar de alguna manera, vimos y litigamos casos juntos. Pero mira, Luis, estaba hablando de que pues...
16: Tú tuviste más éxito de los que te dan crédito.
13: No, pero eso
16: en la política no.
13: Vamos al tema de ayer. El tema, yo creo que el tema principal y lo más importante del mensaje ayer de
16: tú,
13: Pablo...
16: Tú estuviste en...
13: Yo estuve allí, se comenzó con una misa jíbara en la iglesia.
16: Yo iba a ir, pero...
13: ¿Estabas en otros menesteres?
16: El Mundial me mató.
13: Pues yo estuve allí y yo creo que lo más importante fue la movida con que se notificó lo del mensaje, porque se hablaba de las claques políticas y todo el mundo se ha enfocado en hablar sobre lo que Pablo José Hernández Rivera, el comisionado residente, dijo sobre las claques políticas, pero han fallado, y he leído la prensa y escuchado la prensa esta mañana, no le han dado el análisis necesario a las tres propuestas que Pablo hizo allí, que podemos tener nuestras diferencias, yo en realidad yo no tengo diferencias con ninguna de ellas, pero

0: enmendamos o creamos o redactamos un proyecto de ley que finalmente se convierte en ley y el pueblo entiende que es malo, podría entonces el pueblo involucrarse en la discusión y determinar que esa ley no aplique. Me viene a la mente como que el de libertad de información del gobierno recientemente, la ley 141 del 2019.
1: Déjame decirte sobre eso. Yo estoy 500. La otra es más controversial y la discutiremos en unos minutos.
0: Y evidentemente la que quizás es un poco más controversial, como tú dices, la segunda vuelta en el proceso electoral que requeriría que de no llegar a un porciento predeterminado de la cantidad de los votantes, los primeros dos puestos, las primeras dos personas que se acerquen a la mayoría, a un porciento determinado, vayan a una segunda vuelta. Hay jurisdicciones que es el 40%, hay jurisdicciones que es el que no llega al 50%, hay otras que es el 45%, pero están sobre la mesa y yo creo que eso es lo más importante. Lo importante no es si a usted le gusta o no le gusta, es que están sobre la mesa y hoy estamos aquí discutiéndola.
1: Yo creo que el comisionado residente y obviamente presidente del Partido Popular Democrático, Pablo José Hernández, usó con éxito la plataforma del 17 de julio. Digo, no era el 17, era el 19, pero la fecha del natalicio de Muñoz Rivera es el 17 de julio, para presentarle algo al país, presentarle una oferta de reforma estructural a nuestro sistema democrático, y uno puede estar de acuerdo o no con cada una de las propuestas. Por ejemplo, yo me debato internamente con esta cosa del residenciamiento, revocar el mandato de un funcionario electo. Porque mi preocupación es que en una sociedad tan contenciosamente política como es la de Puerto Rico, y que tiene dos fuerzas políticas enormes, como siguen siendo el PNP y el Partido Popular Democrático, pues la tentación es que el que pierda la elección al otro día está buscando firmas para revocar el
0: No,
1: mandato.
0: no, oye, y puedo coincidir contigo, eso lo voy a añadir
1: Y lo estoy expresando, no estoy concluyendo, pero lo estoy expresando.
0: para añadirle a tu argumento, que yo creo que tienes razón en ese sentido, en el sentido de tener esa preocupación, es que en una sociedad cada día más acostumbrada a la inmediatez, en donde las propias redes sociales y los propios procesos del Internet nos han permitido tenerlo todo al instante, la gente piensa, el público piensa que cuando a una persona es electa para gobernar, a los 5 días va a tener resultados positivos, cuando los procesos políticos por naturaleza son lentos. El proceso legislativo, tú lo conoces mejor que yo, de que tú tienes la idea en la mente a que la logras poner en papel y la radicas y la logras ver en comisión y la pasas por el floor de un cuerpo a que llega a que se apruebe y después pasa al próximo cuerpo y hace lo mismo y después si hay diferencia hay que coincidir o no coincidir y los comités de conferencia. O sea, el proceso político es uno lento por diseño.
1: Digo, no estamos en el programa de él, pero pues yo, y de hecho voy a estar sustituyéndolo en los próximos días, el programa de Aníbal Acevedo Vilá. Pero yo pienso en la acción de Aníbal. Al día después, el PNP hubiese estado buscando firmas para tomarlo.
0: Por eso es que yo creo lo más
1: Al día
0: importante.
1: después, por una elección contenciosa, que habían unos
0: Por un margen mínimo,
1: por un margen mínimo.
0: contencioso y por un margen mínimo,
1: O en
0: porque
1: la de Romero y Hernández Colón del 80.
0: no, oye, y yo creo que
1: Al otro día,
0: tienes razón en ese
1: al
0: sentido.
1: otro día, el que le dijeron que perdió, estaría
0: Pero
1: buscando firmas.
0: yo creo que lo importante de todo esto es que logremos abrir espacios como este para el proceso de diálogo. Los legisladores que estábamos allí, que habían unos cuantos senadores y unos cuantos representantes, coincidimos en eso en el día de ayer, cuando estábamos dialogando una vez. Pasado la cosa protocolar, de que era importante abrir el diálogo y abrir esto a que escuchemos no solamente a las instituciones políticas, a las instituciones cívicas y sociales, como por ejemplo me viene a la mente el Colegio de Abogados y la Asociación de Abogados, que me parece que tendrán algo que decir sobre esto, a las instituciones educativas como las escuelas de derecho, las escuelas de administración pública. Aquí todo el mundo, ¿verdad? Y yo, ¿verdad? Yo soy abogado, tú también eres abogado y queremos mucho a nuestra
1: Eso me
0: alma
1: acusa.
0: mater. Eso nos acusa, exacto.

0: queremos mucho nuestra alma mater. Pues, oye, pero la Universidad de Puerto Rico tiene una escuela de administración pública, la Católica tiene una escuela de administración pública y la Inter también. Y yo creo que ahí hay muy buenos profesionales que también tendrán algo que decir de esto. Y yo creo que eso es lo que hay que buscar, que una vez se logre radicar el proceso o abrir la discusión, que escuchemos a todo el mundo y que salga el mejor proyecto posible.
1: Estoy de acuerdo contigo y además me parece muy bien que el comisionado residente, y vamos, el líder de una de las principales oposiciones del país, sino la principal, no quiero entrar en ese debate ahora, el pasado resultado electoral, pues, no puede poner a discutir eso. Plantee bandera y que las cosas como son, que es la persona, que es una de las personas, sino la persona en el Partido Popular, que la gente mira como la alternativa a oponerse al gobierno que tenemos ahora, que es Pablo José Hernández, y creo que pues es muy valiente el presentar unas propuestas de esa naturaleza y a la misma vez, y me dices cómo lo comenta, pero déjame decir esta notita, o sea, él está navegando en unas aguas complicadas. El escenario electoral puertorriqueño ha cambiado. Tú tienes por un lado. Y sí, Pablo José se proyecta, se aspecta y él tiene que comportarse como un potencial, posible, algunos diríamos certero, candidato a la gobernación. De un electorado joven que no es que no es tan grande como la gente cree que es, pero es importante. Que está suelto, como diría como dirían ahí por la calle, suelto como gavete. Que puede votar por Victoria Ciudadana, puede votar por Eliezer Molina, puede votar por un candidato en el municipio independiente, lo que sea. Eso es una. Dos. Creo que vamos para la pausa, ¿verdad? Pues voy a aguantar esto porque quiero oír la reacción de Ramón sobre este análisis de el mar complicado que navega el comisionado residente y presidente del Partido Popular, Pablo José Hernández Rivera, después de la pausa. Así que seguimos con eso.
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8: Estas son las historias que la redacción de Radio Isla 1320 trabaja en estos momentos. Apremiante la necesidad de vivienda en la isla, alta la demanda y poco el inventario en Puerto Rico. La mayoría de ventas de propiedades el año pasado se dieron en efectivo, mientras sujetos aprovechan la necesidad para cometer fraude con estructuras que no están a la venta ni para el alquiler. Se escucha al presidente de la Asociación de Arrendadores de Bienes Raíces, Milton Torres.
9: En inventario como para atender ahora mismo la necesidad?
10: No, hay falta de inventario y esa es una de las situaciones principales. Todas estas personas que se dedican a hacer esquemas de fraude saben lo que está pasando en el mercado, se preparan para coger a las personas con este tipo de anuncios porque hay una necesidad de vivienda y a la misma vez la esperanza de que la gente quiere conseguir vivienda, que acceden a veces a dar depósito. Primero, red flags. Mira, aquí hay personas que te citan a la propiedad. Uh-huh. Tú llamas, te citan y cuando tú llegas, no te muestra la propiedad por el interior. Te dice, es que el inquilino que estaba no está, pero te la estoy mostrando por fuera. ¿Te gusta? Sí, dame un depósito. Te llenan unos papeles, que son papeles falsos, y te vas, se fueron con tu dinero, tú regresas y esa propiedad nunca estuvo ni para la renta, ni siquiera para la venta. Ni siquiera el que te la mostró es el dueño. Otra cosa, cuando te piden el depósito, te piden dinero de antemano. Usted como posible arrendatario, usted solicite ver la propiedad primero y si a usted le gusta la propiedad, usted tuvo acceso a la propiedad, pudo ver la propiedad, pues entonces usted puede acceder.
8: Pero si yo... Soy Widalis Rivera Acevedo, usted escucha Radio Isla 1320 y nos ve por radioisla.tv, la hora 12:41.
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1: Qué regreso acá a Claro y de Frente de Anibel Sloan, que hoy está con licencia aprobada, no hay problema, puede estar haciendo sus cosas y reposando. Ramón Torres y yo le mandamos muchos saludos y estamos tratando de cubrirla en su análisis certero de todos los temas. Hemos estado hablando.
0: Y en ese sentido, en tu caso, en mi caso y en el tuyo, estoy seguro, agradecemos a la licenciada Aníbal Sloan en pensar en nosotros para que pudiéramos sustituirla. Yo creo que para mí es un privilegio que ella entienda que su audiencia es merecedora de escuchar un poco de lo que nosotros pensamos.
1: Así es. Claro, yo la trato más común porque ella fue mi compañera de clase y pues, tú sabes, así son las cosas. Pues, en otros temas yo creo que hemos hablado de lo que buscó provocar el comisionado residente y presidente del Partido Popular Democrático, Pablo José Hernández, en su mensaje ayer en la tribuna histórica del país, pero tribuna histórica, las cosas como son, de los que nos sentimos o de los que son afiliados o cercanos o convocados por el Partido Popular Democrático, que es la tribuna de él, natalicio de Luis Muñoz Rivera, a pesar de que es una actividad oficial y se llevan las normas y los mores que hay que llevar, pero siempre eso sea una actividad que claramente pues hay una gente que se siente convocada y hay una gente que no se siente convocada.
0: Y una actividad que yo creo que es una actividad oficial, una actividad que como hablábamos fuera del aire, se ha ido, se ha seguido convocando a través de los años por un grupo de personas que siempre, inclusive le llaman el peregrinaje a Barranquita.
1: Particularmente en la Fundación Luis Muñoz Marín, y tengo que decirlo, que ha estado bajo administraciones de candidatos y alcaldes del Partido Nuevo Progresista, candidatos y alcaldes del Partido Nuevo Progresista, la ha fomentado y la ha mantenido, y eso se le tiene que reconocer.
0: Y es un lugar, yo creo que todo puertorriqueño debe visitar, porque más allá de ser la tumba de donde están los restos mortales de Luis Muñoz Rivera, de Luis Muñoz Marín, que también fueron sepultados, de doña Inés y de Amalia Marín, que era la mamá
1: de doña Maló,
0: están allí también. Es un lugar bien, bien particular, porque en el mausoleo, a la parte de atrás, es que los restos están, la tumba está hacia el frente, en el medio del área, pero hacia la parte de atrás es un mausoleo y está, las paredes están recubiertas con unos murales y tienen estampas de distintos momentos de la vida de Muñoz Rivera, y yo creo que cuentan una historia que hay que sentarse con calma a verla. Yo recuerdo la primera vez que...
1: Hay una especie de, yo no sé cómo llamarla eso, de mausoleo, de hemiciclo,
0: hay una estructura, una casita, por eso le dirían.
1: No, está forjada a la estructura de los monumentos griegos y romanos, ¿verdad? Digo,
0: a una escala menor,
1: compacta, y tiene un sí, tiene una obra visual, pictorial de Muñoz Rivera y de las causas y las luchas que Muñoz Rivera dio por el pueblo de Puerto Rico. Uno puede coincidir, no puede coincidir, no hay problema, pero es importante recordar.
0: Y a pocos pasos de allí está la casa museo donde vivió Muñoz Rivera.
1: Esa es la casita de madera.
0: Hay un área donde está el escritorio, hay un área donde se conservan fotografías de ilustres, hay una fotografía de Lola Rodríguez de Tío que me llamó muchísimo la atención porque es sanjermeña como yo, y hay un área, hay un en lo
1: nadie que... es perfecto.
0: Bueno, eso lo
1: discutimos. ¡Saludo al maldito!
0: y tiene un área bien particular, porque lo que sería la cochera, en aquel momento no habían carros, eran coches de tirados de caballo. Hay un vehículo del 1913, 1914, era aquel vehículo, un carro evidentemente clásico, que fue con el que se usó para trasladar los restos mortales de Muñoz Rivera desde San Juan hasta Barranquita, pasando por Ponce. O sea, no fueron por el de Bayamón.
1: Sí, aquello fue una...
0: Duró.
1: Aquello fue una longaniza.
0: Aquello, según lo que leí, duró 3-4 días. Así que yo creo que es un área que hay que visitar con cierta frecuencia, y que es un lugar donde todos los puertorriqueños deben ir, esté o no esté de acuerdo con la ideología política. Usted, cuando va a Washington, usted no piensa que el monumento a Lincoln es un monumento político. Usted piensa que un monumento que se eligió allí, usted va y lo visita. O el monumento a Martin Luther King, o el monumento a Washington, no sé, usted va y lo visita. Así que los invito a todo eso. Pero estábamos hablando sobre ¿verdad? El análisis de lo que sucedió allí en Barranquitas ayer. Y me parece a mí que el presidente del Partido Popular y comisionado residente, y nuestro comisionado residente, logró llevar la discusión a lo que se quería en el día de hoy. Y es que abramos un diálogo de hacia dónde va el gobierno, de qué como nosotros como pueblo, porque nosotros somos figuras que estamos dentro del gobierno, pero somos parte del pueblo también, qué nosotros como pueblo queremos de nuestro gobierno y qué exigencias le vamos a imponer al gobierno.
1: Déjame, te voy a chaval ahí. Déjame, porque obviamente hubo toda la expresión de agradecimiento y de reconocimiento a las aportaciones que esas generaciones hicieron, Luis Muñoz Rivera y demás. Pero Pablo José planteó una hacha en la tierra, que fue esta cosa de las claques, que él dice que en el país uno de los problemas, si no es el problema más grande, es que existen unas claques que viven, como digo, y usó claques porque eso fue lo que él dijo, que viven para engordarse ellos a costa del pueblo, y que esas claques están en el partido de gobierno, que es el PNP, pero que no están exclusivamente en el PNP, que están por todos lados, incluyendo al Partido Popular Democrático. Y él pues lanzó una declaración de guerra contra esas claques, que obviamente no puso lista, no puso nombre, no dijo quiénes son, pero los describió. Y en ese sentido, por eso fue que yo empecé por donde empecé, acordándome del discurso de Muñoz en la tumba de Muñoz Rivera en el 38, cuando él decía que vamos a sacar los mercaderes de tu nombre, del sepulcro de tu memoria o algo así. ¿Cuál es la reacción de un representante popular en la Cámara por acumulación a eso?
0: Mira,
1: que yo fui, así que tengo empatía.
0: Yo creo que esto está bien definido, porque cuando el comisionado residente utiliza el nombre de claque, no se está dirigiendo a nadie por nombre y apellido. No está diciendo fulano de tal. Es parte de la claque.
1: No le llamaba a los colmillos.
0: No, él está hablando sobre un grupo de personas que tiene una descripción en general que no permite que el gobierno adelante su propósito principal, que es de administrar correctamente el gobierno. Mira, y dentro del discurso, él habla de unas cosas, y voy a citar el discurso, dice: el político que usa el presupuesto para comprar silencio, ese es de la claque. Y estoy citando: el político que calla y no fiscaliza es de la claque. El líder que denuncia cuando le quitan destaques o cuando le conviene es de la claque. Fíjate que había hay una preconcepción de que está hablando con nombre y apellido a personas dirigidas, que fulano de tal es de la claque. No. Está hablando de todo el mundo, incluyendo los políticos que llegan al puesto y no hacen su trabajo correctamente. Yo estoy en un puesto político público y mi función son dos: radicar legislación y fiscalizar al gobierno. Yo creo que nadie puede decir que no lo he hecho hasta ahora, ¿verdad? Y los números están allí. Pero si yo no hubiese hecho eso, si yo no estuviera allí, yo estuviera solamente pasando el tiempo pensando de cómo moverme sin causar incomodidades, pues yo sería parte de la claque también. Porque cuando uno aspira al gobierno, cuando uno aspira a tener cierto puesto político, uno lo hace con la responsabilidad de que tú quieres mejorar el país. Ah, que mi opinión es una dentro de muchas y que yo probablemente cause incomodidad a ciertas personas, pues claro que sí. Que si el mensaje de ayer yo me sentí que debió haber sido más directo, mira, pues el mensaje lo dio el comisionado residente. Yo lo que puedo estar de acuerdo, no puedo estar de acuerdo con él, pero nuevamente, yo creo lo más importante del mensaje de ayer es que permite abrir una discusión sobre lo que queremos como gobierno y como país.
1: Vamos a una pausa y después vengo a meterle caña a Ramón Torres, así que seguimos aquí.
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1: Aquí estamos en el espacio de la querida amiga y buena analista Anibel Sloan, Luis Vega Ramos. Estoy con el honorable, no sé si te gusta que te digan honorable o no, Ramón Torres.
0: No sé, para mí no me acostumbro todavía que me lo utilicen, yo no.
1: Sí, porque eso es como el hecho.
0: Sí, no, yo no.
1: Pero hemos estado hablando, obviamente, hablamos del Mundial, hablamos el mensaje y toma de postura del comisionado residente y presidente del Partido Popular Democrático, Pablo José Torres, pero tenemos que hablar de otro tema. Usted es legislador, usted es miembro de la Cámara de Representantes, usted es abogado exitoso, licenciado. Aquí la cosa se está complicando y ya algunos, como el presidente del Senado, han empezado a pasear por ahí la idea de posibles residenciamientos o no a la gobernadora y de posibles consideraciones o no de las situaciones que se plantean sobre el secretario de la gobernación, la subsecretaria de la gobernación, la secretaria de familia, obviamente la exsecretaria de vivienda. ¿Dónde está don Ramón Torres en ese proceso?
0: Mira, en cuanto empezó por el principio, por el final, ¿verdad? En cuanto a la idea esta que se
1: y hace. Y otras cosas más que se me quedaron en el camino, pero está bien.
0: Todo esto nace, ¿verdad? Por el referido o por la documentación que se envía al panel de fiscal especial independiente el pasado viernes y la expresión del panel en cuanto a que se está investigando al secretario de la gobernación y a la subsecretaria de la gobernación. En cuanto al comentario de la noción esta que si se residencia o no se residencia, si se comienza o no se comienza, yo eso no lo voy a analizar ni a comentar, no porque no quiera o no pueda, sino por respeto a la institución de lo que es la Cámara de Representantes y al proceso constitucional, porque en un momento dado que si eso se diera, yo tengo espacio para analizarlo, para votar y para decidir con mi voto si se da o no se da. Así que pues no me gustaría adelantar posiciones en ese sentido. Ahora,
1: lo
0: que...
1: Y representante, amigo, para que la gente entienda, bajo nuestro sistema constitucional, un proceso de residenciamiento, si se diera, y no estoy diciendo que se va a dar, pero si se diera, la Cámara acusa.
0: Así.
1: O sea, y es importante entender el rol. O sea, la Cámara tiene que hacer un proceso para decidir, como si fuera un fiscal de 51 miembros, si hay validez para pedirle al Senado que acuse y que haya culpable y con eso residencie a un gobernador o gobernadora. O sea, eso es lo que es importante. O sea, nuestra constitución, nos gusta o nos discute, pero eso es lo que hay. Divide las funciones. La Cámara es la que hace el rol del fiscal o de los fiscales y el Senado hace el rol de los jueces.
0: De los jueces, eso así. Y la presidenta, en este caso, del Tribunal Supremo, es quien dirige los procesos de llegarse al Senado, la dirección de eso. Así que por eso, en ese sentido, yo no quisiera hacer expresiones ni aquí ni en ningún sitio, no las voy a hacer. Ahora bien, lo que sí puedo hacer expresiones y lo que las voy a hacer es que este proceso de investigación que está abierto dentro del panel, el del panel de fiscal especial independiente, es un proceso que lo veíamos venir. O sea, por mucho tiempo se vino diciendo que se estaban tomando acciones y que se estaban tomando consideraciones dentro de la oficina del secretario de la gobernación que no le correspondían, que se utilizaba la posición para beneficiarse o beneficiar a terceros, y si finalmente pues se encontró información, un paper trail de que allí se enviaron correos electrónicos, se enviaron mensajes de texto pidiendo que a una persona se beneficiara de un puesto de trabajo y pidiendo que a una persona se le pagara, se le adelantara el pago de una factura de un proceso de
1: contratación. El problema es que no fue en un sitio, fue en dos.
0: En dos.
1: En tres.
0: Así.
1: Y por ahí seguimos. O sea, tú empiezas a tener el problema del patrón.
0: Eso es así.
1: Porque tú puedes tener un error. Cualquiera lo comete, vamos, gente profesional como usted, ¿verdad? Y otras personas y todos nosotros, ¿verdad? Pues tener un mal día y cometer un error y que tenga que retractarse. Pero cuando tú empiezas a ver un patrón que es lo mismo, y lo ves en la demanda y las declaraciones que ha dado la licenciada Rodríguez Erazo, que es lo mismo del Departamento de Comercio, que es lo mismo que uno ha visto en otras agencias que se empiezan a discutir, que es un control para beneficiar a una gente desde Fortaleza, bajo la figura de Francisco Domenech.
0: Entonces, la actitud que ha tomado la propia administración es: vamos a decirle cualquier cosa, a ver si el país se calma, y pues lo dejamos por ahí, y lo dejamos enfriar en una esquina, a ver qué pasa. A esta hora, hace 24 horas ya, que el secretario de Asuntos Públicos de Fortaleza dijo en una conferencia de prensa que la gobernadora se iba a reunir con el secretario de la Gobernación y la subsecretaria de la Gobernación a ver qué pasaba. ¿Pero reunirse para qué? Pedirle cuentas, pedirle explicaciones, pedirle la renuncia, darle su apoyo. Nunca explicaron para qué. Y en este momento no ha pasado nada. Y entonces, pues, eso permite hacer unas inferencias lógicas de que aquí apuestan a que el olvido, el desgaste, pues la gente se va a olvidar de esto. Pero entonces, el mundo cambió, Luis. Ya, mira, lo hablábamos fuera del aire. Mira, para no darle. Esto es un periódico del día de hoy. Tiene 17, 18 páginas. Hace 20 años atrás, los periódicos tenían 120 páginas. El mundo cambió, la gente se informa de una manera distinta. Ahorita hablábamos sobre la inmediatez de las redes sociales. Pues esto es producto de eso mismo. Y la gente, de la manera que ve el gobierno, lo ve de la misma manera. Ya no lo ven igual. Ya el filtro con lo que la gente veía las noticias del gobierno ya no está filtrado por un periódico, por un periodista, por un analista. La gente complementa con nosotros. Pero la gente va directamente a la fuente y la gente escucha, la gente se instruye. El ciclo de noticias se ha cortado tanto que anteriormente una noticia duraba 72 horas en los medios. Ahora una noticia dura horas, 12, 15 horas, porque el intermediario se eliminó y tú recibes la información directa. Y eso es lo que la gente resiente, que todo lo que está sucediendo le llega directamente y se dan cuenta de que no está pasando nada, de que pues lo está investigando y tenemos a un secretario de la Gobernación, una subsecretaria de la Gobernación investigado por un fiscal especial independiente y aquí no pasa nada, y aquí no pasa nada. Entonces, la primera plana hoy del vocero: redoblan esfuerzos por fondos Medicaid. ¿Cómo tú crees que nos van a ver allá cuando dicen, pero es que el primer oficial ejecutivo del país está siendo investigado? ¿Cómo yo? ¿Por actos de corrupción?
1: Pero, representante, no me preguntes. Tuvimos una vista congresional, una vista senatorial del Senado Federal de los Estados Unidos, la Comisión de Recursos y Energía del Senado de los Estados Unidos, que es la comisión que tiene jurisdicción sobre Puerto Rico, que tienen una vista rutinaria todos los años
0: con los gobernadores de los territorios.
1: Correcto. Y la primera pregunta del presidente de la comisión fue:
0: oye, ¿qué revuelo que tú tienes allá abajo?
1: Exacto.
0: Con esto del secretario
1: de Gobernación. Explícame la vaina esta de la supuesta corrupción.
0: O sea, entonces, ¿con qué cara?
1: O sea eso llegó allá, ya. Entonces, eso está ya corriendo, regado.
0: ¿Y cómo uno va a aunar esfuerzos para pedir más fondos que se vencen ahora en el 2027? Eso está ahí al lado. Y si no dan más, y si los fondos al menos no se mantienen como están, vamos a tener que sacar presupuesto, dinero del presupuesto general del país para financiar la tarjeta vital, porque de aquí que se te financia la tarjeta vital, estamos hablando de posiblemente 2,000 millones de dólares, que nos van a hacer falta para otra cosa.
1: Casi
0: 3,000 millones. Entonces, ¿Con qué cara, con qué moral uno va a ir a pedir?
1: Vamos a financiar completa.
0: Claro, claro. O sea, ¿cómo uno va a ir a pedir más fondos? Tú le vas a ir a decir al senador de Montana: necesito que votes a favor de que me des más fondos para Medicaid, cuando la realidad es que aquí tenemos un descontrol total, hay un desorden total en la cosa que administra el día a día del gobierno. Entonces, en vez de estar hablando hoy de en qué pueblos no hay agua y cómo lo vamos a resolver, o en qué pueblos no hay luz y cómo lo vamos a resolver, en qué pueblo se está quemando los pastizales, porque anoche en Caroma se están quemando, estaban desalojando una gente, y en Laja se quemó un Junker con no sé cuántos miles de carros. En vez de estar hablando de esas situaciones de política pública diaria, estamos hablando del futuro de Francisco Domínguez y Dixa García. Pero ¿a cuenta de qué? A cuenta de que estamos hablando de ellos cuando pudiéramos estar hablando del bienestar de Doña Panchita, que no tiene agua en su casa, o del bienestar de Juanito, que está en una casa, en un centro de cuido y no tiene electricidad para que le funcione su sistema.
1: Estoy de acuerdo contigo y tenemos, entonces, es que, digo, son los gestos concretos, las acciones concretas y también las acciones que mandan mensajes. O sea, y en medio de esto, tú tienes una secretaria de la familia que está sumida en 20 controversias. No las voy a recitar ahora, ustedes saben todas las controversias en las que está sumida la secretaria de la familia, que decide que este es el momento idóneo para irse una semana de viaje con nada más y nada menos que su ayudante especial, que no es nada más y nada menos que la esposa del dueño o el gerente o el oficial principal, lo que querramos decir, porque no nos han explicado, de Politank, con todo lo que eso implica. Entonces, son unos mensajes terribles.
0: Es que ni las apariencias guardan.
1: Por eso.
0: Porque si ella está de viaje, nada malo en irse de viaje y de ponerse unos días de asueto.
1: Viaje claro. Oficial es legítimo,
0: pero,
1: claro.
0: Pero mira esto. Hay dos tipos
1: yo
0: de viajes.
1: Yo lo hice, pero imagino que usted tendrá que hacerlo.
0: O viajes oficiales o viajes de placer. Uno los paga el gobierno, el otro lo pagas tú con tu bolsillo. Si es un viaje de placer, ¿para qué se tiene que llevar a su ayudante especial?
1: Y a esa ayudante.
0: Ahora, si es un viaje de trabajo, expliquen para qué es, por qué es en este momento. ¿Y por qué tiene que ir en este momento habiendo tantas situaciones? Que tampoco está mal. O sea, no estoy criticando los viajes oficiales. Estoy criticando el timing. ¿O a quién dejas encargado? ¿Quién es el subsecretario o la subsecretaria del Departamento de la Familia? No sabemos.
1: Pero Ramón, la narrativa pública también es importante. No solo es lo que haces, sino lo que comunica. ¿Cómo tú en este momento vas a comunicar ese viaje con esas personas? O sea, la gente no lo va a entender. Mira, te tienes que bajar del avión, como decía de aquí, ahorita estará en su espacio Aníbal. A veces tú te tienes que bajar de aviones y decir, mire, que la crisis. O sea, el barco en llama, el rancho ardiendo, y tú vas a coger la de Villa Diego. O sea, no hay forma. O sea, cuando el rancho está ardiendo, tú tienes que estar ahí con el cubo echándole agua al rancho para que se apague. Y estamos viendo todo lo contrario.
0: Y en ese proceso, pues, está el que se aprovecha de la situación para poder hacer expresiones que parecerían ser que van dirigidas a una fiscalización cuando han sido los más duros críticos de todo el gobierno y han sido miembros con honores de un gobierno que no ha trabajado. Ah, porque no. Ahora todo el mundo piensa que el presidente del Senado es el más fiscalizador. Y se les olvida que en algún momento fue parte de todo esto.
1: Ah, no, la gran rehabilitadora del presidente del Senado, Tomás Rivera Chávez, se llama Jennifer González Colón. O sea, lo ha rehabilitado casi al punto donde yo creo que seriamente, como nunca en su vida, y lo digo para que nos ajustemos, está pensando correr para gobernador.
0: Y tú llevas un poco más de tiempo yo en esto. Yo no recuerdo, y si quizás tú lo recordarás.
1: Está pensando correr para gobernador.
0: Y quizás tú lo recordarás y te hago la pregunta, ¿verdad? Porque no sé la contestación. Recordemos que estamos a un año y 7 meses de haber inaugurado un gobierno. Yo no recuerdo ningún gobierno que a un año y 7 meses ya hubiese un claro contendor a primarias internas.
1: No lo ha habido.
0: No lo ha habido. Claro que no. Porque usualmente...
1: Lo más cercano es el Nampadilla.
0: Claro, pero Hernán Padilla fue un poco más tarde en el cuatrenio.
1: Un poquitito más tarde.
0: Sí. Y yo creo que
1: lo más cercano, pero es lo más cercano.
0: Y yo creo que Romero Barceló en aquel momento lo manejó internamente lo manejó, yo creo que lo manejó mal, porque finalmente Hernán Padilla le funda el partido por el lado, ¿verdad? Pero en aquella asamblea, claro, me parece que fue en Ponce, le dijo el que, sí, que eche para adelante, no, eche para adelante no fue. Él le dijo el que quiera como que se tire,
1: que se tire ahora.
0: Que se tire ahora o que calle, tú sabes. Que en su momento no, lo manejó.
1: Para aclararle el récord a la gente que se acuerde. El Romero estaba en su segundo cuatrenio, tenía unos problemas, particularmente por la cosa de Maravilla, por la cosa de la universidad, por unas políticas que unos sectores percibían como antipuertorriqueñas, por unas decisiones fiscales, aunque yo tengo que decir, debiéramos algún día discutir las decisiones fiscales de Romero, que no fueron malas como alguna gente dice, creo que en eso hay que hacerle justicia, y sabía que tenía el reto de Hernán Padilla, que era alcalde de San Juan, que tenía unos grandes méritos, que tenía una gran proyección, que no tenía oposición. Suena familiar.
0: Tenía un gran respaldo desde el punto de vista interno. Tenía
1: era una Romero, figura simpática.
0: Romero tenía el Senado dándole.
1: Romero era una figura
0: divisoria,
1: dura para los populares y obviamente para los independentistas, sin ni hablar, ¿verdad?
0: Tenías al Senado dándole cantazo con la investigación de Cerro Maravilla, una Cámara de Representantes que estuvo por un periodo inoperante totalmente, porque no había presidente.
1: Por lo bajo se decía, pues mira, Hernán es la ficha. ¿Y qué hizo Romero? Dijo, no, yo no voy a dejar
0: que... Romero aquel, no estamos hablando de Romero.
1: Romero Barceló.
0: No Romero el de ahora.
1: Sí, no Romero el de ahora.
0: Oye, que demasiadas coincidencias.
1: Pero Romero Barceló, entonces, presidente del Partido Nuevo Progresista, gobernador de Puerto Rico, en el segundo año del cuatrenio, más o menos como estamos ahora, convocó una asamblea en Ponce y dijo, bueno, el que se quiere echar la saya encima... ¿Ahora qué?
0: ¿Por ahí es qué?
1: Ahora es que este es el momento.
0: Y cuenta la crónica, yo no estaba allí y tú no puedes leer.
1: Y Hernán Padilla hizo...
0: Y yo creo que no hay video de eso, pero que cuenta lo que estuvieron allí, que lo miraba y lo que le faltó fue de señalarlo.
1: Ellos están ahí, lo puedes buscar en YouTube y las redes.
0: Y lo repitió en tres ocasiones, que quiera que se tire y lo miraba.
1: Y Hernán no dijo nada y entonces eventualmente fundó el Partido Renovación, que obviamente no tuvo éxito en ganar la gobernación, pero tuvo el éxito de ser parte del proceso que ayudó a la derrota de Romero Barceló en 1984, contra Rafael Hernández Colón. Y esa es la historia. ¿Qué va a pasar en el PNP? Pues veremos. Diga usted que está ahí metido.
0: No hay nada...
1: Digo, no está metido en el PNP, no, ¿verdad? No.
0: Pero... En ese sentido, pues, por la fecha que es, ¿verdad? Estamos llegando a final de julio. A final de julio se convergen un sinnúmero de situaciones particulares en el país, de que la mayoría de la gente está de vacaciones. Hay unos días feriados que la gente lo coge como puente para irse unos días de asueto. Está próximamente el Back to School, que la gente se está preparando tanto económicamente como emocionalmente para volver a madrugar. Tú lo notas en la calle. Todo eso influye en el ánimo político del país, ¿verdad? Y recordemos que fue un 24 de julio del año 2019 cuando toda esta cosa de Ricky renuncia coabuló en la renuncia de un gobernante. Así que la cosa yo no creo que vaya a suceder nada en las próximas dos semanas. Yo creo que sí, que en la medida en que el ánimo baje, en que la gente se desconecte de los programas de televisión, de los programas de análisis, de las noticias, pues la cosa como que va a enfriar. Y yo creo que a eso es que apuesta el los que están allí dentro de Fortaleza, de la administración. Pero una vez esto arranque en agosto, la segunda semana de agosto, esto va a coger un vuelo y un aire que no va a haber que lo baje.
1: Pero usted, que obviamente es legislador de la Cámara, que iniciaría cualquier procedimiento contra la gobernadora si es que sucediera. ¿Usted es miembro de la Comisión de los Jurídicos?
0: No, yo no soy miembro de la Comisión de los
1: Jurídicos. ¿Qué comisión es usted miembro?
0: De la Comisión de Seguridad, la Comisión de Asuntos Federales e Internacionales y de Estatus. De la Comisión de...
1: Ah, de Estado, pues te sí, voy a chavar con
0: de,
1: eso.
0: De Innovación y... De Innovación y... le llama innovación y tecnología, pero es innovación y simplificar los procesos.
1: Bueno, pero usted es miembro de la Cámara que potencialmente lo hace un cuasi fiscal en un proceso de residencia.
0: Precisamente, por eso es que no comento sobre el tema.
1: Lo entiendo, pero hay unas cuestiones, y digo, y eso es sobre la gobernadora, pero hay unas cuestiones sobre unos funcionarios debajo de la gobernadora que están, que es complicado. Mira, o sea, cuando tú tienes un secretario de la gobernación, una subsecretaria de la gobernación, un director de permiso de OPE o como se llame el puesto, involucrado, cuando tú tienes ese mismo secretario de la gobernación no solo en comercio, sino que lo tienes en el DACO haciendo unas movidas que son aparentemente dirigidas a mover unos intereses privados y no unos intereses públicos.
0: Por encima de lo que uno pueda querer para uno mismo o para su partido político, está la institución a la cual uno sirve, ¿verdad? Una vez yo fui electo a la Cámara de Representantes, yo pertenezco a un cuerpo colegiado de gente que está allí, que somos 53 en este cuatrienio, tradicionalmente son 51, pero este año por ley de minoría somos 53, que tú tienes que rendir seriedad y responsabilidad a ese cuerpo y a esa institución que está instituida nada más y nada menos que en la Constitución del país. El secretario de la gobernación y la subsecretaria de la gobernación, me parece a mí que no están poniendo por encima ni a la gobernadora como figura. No olvídate de Jennifer González. Jennifer González es la que está allí ahora.
1: La gobernadora, los gobernadores.
0: Si eso, la gobernación, la figura de la gobernación, la figura de la fortaleza, la figura de ser el primer mandatario del país, no están poniendo por encima la propia Constitución. Lo que tú piensas, lo que tú quieres, están poniendo por encima a todo eso que tú se supone que le sirvas. ¿Por qué? Porque permites que ahora, en lugar de estar hablando de lo que va a pasar esta semana, de lo que el tema que estábamos hablando ahorita, o de los problemas políticos o de administración que tiene el país, estamos hablando de la defensa de una persona que de otra manera sería totalmente inconsecuente para el país. Porque, sí, oye, estas dos personas que son ahora mismo el secretario de la gobernación y la subsecretaria de la gobernación, llegaron allí porque han hecho un trabajo político. Pero hace 20 años, ¿quiénes eran ellos? Totalmente inconsecuentes. De aquí a 20 años, ¿quiénes van a ser? Totalmente inconsecuentes. Entonces, ese es el futuro, ese es el legado que tú como persona quieres dejar en tu tenencia, en tu tenure, el tiempo que tú vas a pasar por allí. Pues yo creo que están poniendo por encima su intereses particulares privados en este momento a los intereses de la propia gobernadora. Entonces le están haciendo un daño político, porque en política la percepción es más importante que la realidad, y la percepción es que la gobernadora es leniente con la corrupción y que pues están allí, que se fastidie todo.
1: Vamos a la pausa y regresamos
0: en breve
1: en el programa de inversión.
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1: De vuelta, Claro y de Frente, el programa de la querida amiga Anibel Sloan, que comparte con nosotros todos los días por dos horas aquí a través de Radio Isla y todas las plataformas accesorias que llevan el contenido. Gracias por el privilegio de en una posición de no poder comparecer en el día de hoy, la amiga Anibel Sloan pues nos pidió que ayudáramos junto al amigo representante Ramón Torres, y estamos aquí pues discutiendo los temas del día. Medicaid.
0: Mira, redoblar esfuerzos, ¿verdad? Yo creo que eso es la primera plana del vocero hoy.
1: Es
0: importantísimo.
1: Y es muy importante porque cuando decimos fondos Medicaid estamos diciendo los fondos que sufragan la reforma de salud. Mira, o el plan vital o como le quieran llamar ahora.
0: En los últimos años es el único tema que ha unido a todos los partidos políticos en una causa común y a sociedades, o sea, a grupos que no tienen que ver nada con política, como el Colegio de Médicos, como los grupos, inclusive los planes médicos están metidos ahí también, porque ciertamente todo el mundo entiende que es un tema que merece la atención y que se turnan, por llamarlo de alguna manera, en las visitas al Congreso.
1: Porque Ramón, y para ponerlo, y no quiero ser lo más neutral posible, yo muy pocas veces soy neutral, pero quiero ser lo más neutral posible. Cuando aquí se cambió bajo la administración del gobernador Pedro Rosselló González, Pedro, del sistema que había, que era el sistema Arbona, a lo que se llama la tarjeta de salud, nos hicimos bien que mal que bien, no quiero pasar juicio sobre eso. Ustedes se imaginarán cuál es mi juicio, pero no me quiero meter en eso. Rehenes de las asignaciones del Medicaid para que la población médico indigente de Puerto Rico, que es más del 50% del país, tuviera algún acceso a servicios de salud. Y de ahí para adelante estamos en esta cosa de que si el Congreso nos aprueba, si el Congreso no nos aprueba, porque no tenemos la paridad como Estado, o no tenemos una asignación automática, vivimos de que el Congreso decida que pues sí hay que tirarle esa salvavidas, esa ayudita a Puerto Rico.
0: Y la última vez que estuvimos discutiendo eso, me parece que fue hace como 5 años, 4 o 5 años, y se había logrado esta cantidad que había sido inédita, o sea, nunca se había asignado tanta cantidad hasta el 2027. Es decir, en el 2027 hay que volver entonces a lograr que o se asigne la misma cantidad o se asigne más dinero, porque de lo contrario estaríamos cayendo en que habría que financiarlo con el Fondo General. Financiarlo con el Fondo General no es una opción porque
1: no hay Fondo General. Eso no existe, representante.
0: Eso no existe tanta cantidad para poder financiarlo. Entonces, otra opción sería subirían las aportaciones que teníamos que hacer cada uno de nosotros al Fondo General, que eso no es una opción. Y por eso es que es importante que este tema se toque con la seriedad que amerita y que los grupos de trabajo que están buscando adelantar este tema, lo hagan coordinado. Que no vayan unos por un lado, otros por otro, y que el mensaje sea uno coordinado y que

0: La asignación temporera que el Congreso y el presidente dispuso para esto que tú has descrito muy bien, Ramón, caduca en el 2027. Y ahí es uno de los sitios donde uno quisiera ver, como tú dices, la industria, los proveedores, las aseguradoras, con todas las peleas que uno puede tener con las aseguradoras o no, y eso es harina de otro costal, los hospitales, los médicos, los pacientes, pero uno quisiera ver que hubiera una línea de comunicación y con una línea de apoyo coordinado entre la gobernadora de Puerto Rico, que es la que tiene que administrar esa vaina al final del camino, y el comisionado residente, que es lo que nos representa en Washington. Entonces uno ve, por lo menos yo, no sé si tú quieras comentar, que no existe un hilo conductor desde la gobernación, desde los administradores del programa, hacia quien nos pueda ayudar. Y digo, y la ironía es que lo que puede ser malo puede ser bueno. Tienes una republicana de maga tropista, que es la gobernadora, con un demócrata de centro, donde.
1: Con acceso a al liderato demócrata.
0: Y entonces tú no ves que haya un intento de que tenemos que resolver. Esto es un problema al país, esto es un problema al país.
1: Entonces tienes otra situación, que es noviembre de este año, hay midterms elections, esos midterms elections, que todo el
0: Y
1: Congreso,
0: noviembre está ahí al lado.
1: esto está ahí al lado, o sea, todo el Congreso, toda la Cámara de Representantes Federal cambia, porque son términos de 2 años. El único congresista de un término de 4 años es el comisionado residente de Puerto
0: Así
1: Rico.
0: es, así
1: Y
0: es.
1: entonces tienes una tercera parte del Senado que cambiaría, o por lo menos que va a la elección en este midterms election. Entonces, se perfila que los demócratas retomen la Cámara y entonces tenemos un comisionado residente que tiene acceso a todas estas personas que probablemente sean el liderato dentro de la Cámara de Representantes, y tenemos una gobernadora que se ha denominado y abiertamente es afín con el movimiento MAGA, con el movimiento del presidente
0: Con Trump o el
1: con Trump.
0: tropismo, con el
1: Nuestro,
0: tropismo.
1: bueno, el esposo de ella anda con una gorra de Make America Great Again en todas las actividades que lo vemos por ahí. Pues entonces, ¿qué significa eso? Como bien dices,
0: God save us.
1: que podríamos hacer un frente a favor del país en ambos cuerpos legislativos, en la administración de both, ¿verdad? De ambos partidos políticos. Entonces, pues yo creo que no veo esa situación, porque ciertamente pues se están atendiendo otros temas que no son la prioridad para el país. Mira, cuando uno mide la prioridad para las personas que no están todo el día sumidos en la cosa política del país, el número uno es seguridad y el número dos es salud. Y este es el tema principal de salud. O sea, el 67% del país tiene problemas de cómo financiar su sistema de salud. Y este es el tema principal, o sea, ¿cómo lo vamos a financiar? ¿Cómo lo vamos a pagar? ¿Cómo las personas que son médicos indigentes van a tener aunque sea un acceso
0: No,
1: decente al proceso de salud?
0: aquí representante hay cientos de miles de personas, para no decir más, que aunque la gente no lo crea, no tienen plan de salud y que viven embarrados, para no decir otra palabra,
1: Asustado, asustado.
0: de que no les dé una crisis de salud, porque no van a tener cómo mantenerla, no van a tener cómo pagarla. Salen corriendo para el hospital, tienen un problema, un derrame, un ataque al corazón, lo que sea, y no saben cómo esa obligación clínica se va a sufragar, no lo saben. Eso es una de las crisis silentes que cada día se sigue agravando en Puerto Rico. Gente que pues o no llega para la reforma o no tiene capacidad para tener plan médico, están en lo que le llaman el saco, y que si les da una crisis de salud,

0: No es que me chavé yo, es que chavé a mi esposa o a mi esposo, es que chavé a mis hijos y a mis hijas, porque, o sea, esa cuenta hay que pagarla en algún momento, tú sabes. Y eso es una realidad, en Puerto Rico que no se discute.
1: Y que merecería que
0: Sea,
1: tengamos que...
0: yo estoy una semana, 2 semanas, 3 semanas en un hospital. Me tienen que hacer algún tipo de procedimiento.
1: Médico, sí,
0: Me dice el que
1: el que
0: sea,
1: sea.
0: pero lo que quiero decir es, no una tontería, no es cogerte 2 puntos, es hacerte una cosa. Y cuando llega la cuenta para atrás, y de momento tú no tienes plan, porque estás en lo que ellos llaman el saco, en el bache.
1: Que no tienes suficiente para proveer todo tú mismo, pero no tienes lo mínimo para no cualificar para la reforma de salud.
0: Exactamente. Y ahí hay un montón de gente. La gente no sabe el montón de gente que hay ahí.
1: Sí, y eso es un tema que merece discusión, un tema que merece que tengamos discusiones serias, discusiones que hay que sacar del medio el fanatismo de estatus, porque eso va a afectar a todos por igual, número uno, y número dos, seamos Estado, seamos independientes, o sea, continuemos como Estado, como lo que tenemos, que es el Estado Libre Asociado, va a seguir teniendo ese problema, vamos a seguir teniéndolo, porque la gente, ese problema no se va a acabar porque mañana nos levantemos siendo Estado. ¿Está la música?
0: ¿Esa es la música final o no? No, pues
1: Pausa, pausa.
0: de pausa, es que se me quedó el celular en el carro y no tengo manera de ver la hora.
1: Regresamos, regresamos
0: Pero
1: en breve.
0: regresamos ya mismo.
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5: Estas son las historias que la redacción de Radio Isla 1320 trabaja en estos momentos. Emiten advertencia de calor para 62 municipios hasta las 5 de la tarde. El índice de calor pudiera superar los 100 grados. Sujetos aprovechan la necesidad de vivienda en la isla para cometer fraude. La industria de bienes raíces brinda algunas recomendaciones para no caer en el pescadito. Luis Ávila Pernas cataloga como refritos propuestas presentadas por el comisionado residente Pablo José Hernández. Se escucha al presidente del Partido Demócrata en la isla, Luis Ávila Pernas.
6: Yo creo que todas estas propuestas que ha lanzado el comisionado residente Pablo José Hernández es un refrito realmente de propuestas que su propio partido propuso la última vez que fueron gobierno.
3: Y el Partido Independentista también lo ha propuesto.
6: También lo ha propuesto, pero la última vez que tuvieron Cámara, Senado y Gobernación, no lo hicieron. Ellos prometieron una Asamblea Constituyente, no lo hicieron. Prometieron el referéndum revocatorio de la segunda vuelta, no lo hicieron. Requiere una enmienda a la Constitución de Puerto Rico poder hacer estas cosas. Pero a mí no me... Hay unos elementos que se dieron este fin de semana que yo los ato y digo, contra... Por ejemplo, ver un Pablo José abrazando la bandera de Puerto Rico azul celeste cuando él mismo ha dicho que ese no es el color correcto de la bandera. Y estoy hablando de lo que él ha dicho, ¿verdad? No estoy tratando de editorializar de ninguna manera. Y tú sumas eso al hecho de que está haciendo propuestas que, por ejemplo, están en la plataforma de Victoria Ciudadana y que han abogado muchos colegas de ¿verdad? Que apoyan la independencia. Pues es como un guiño, ¿verdad? Como dicen los españoles, está haciéndole un guiño a ese sector para ver si los puede atraer al Partido Popular, pero no creo que sea que exista un verdadero compromiso de hacerlo, de convertirse.
3: Pero en tú el... creerías.
5: Soy Widalis Rivera Acevedo, usted te escucha Radio Isla 1320 y nos ve por radioisla.tv, la hora 1:41.
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7: Aquí en Claro y de Frente, Luis Vega Ramos. Sí, yo sé, la visión es más complicada, ¿verdad? Preferiríamos tener a la mantenedora usual y buena amiga Anibel Sloan. Y gracias por la confianza para invitarnos a... al representante Ramón Torres y a mí a que la sustituyamos, ¿verdad? En esta ausencia que pues que ella tuvo que tener. Un placer, los próximos días estará acompañándolos, pero representante, estábamos escuchando ahora a unas declaraciones del licenciado Dávila Perna, que se rumora que algunos piensan que puede ser una figura de liderato, que puede ser una figura que aspire a alguna posición política. Algunos dicen para comisionado residente, es el presidente de los demócratas en Puerto Rico, ¿verdad? Eso es lo que entiendo. Y estaba ahí en un tirijala sobre la situación del gobierno y sobre hasta las banderas. No sé qué usted piensa sobre eso en particular.
1: Mira, evidentemente, eso es parte de una entrevista que él dio esta mañana aquí en Radio Isla en respuesta a unas expresiones que él hace el pasado viernes de que el gobierno se está comportando como una organización criminal, que es unas expresiones fuertes y que pues...
7: Y contexto, ¿verdad? Para tener las cosas claras. Usted sabe, y el país debe saber, que pues en esta guerra que hay entre el presidente del Senado y la gobernadora, hubo la terminación de todos los destaques que había de la rama ejecutiva, en este caso del Departamento de Justicia. Para ser sincero, hubo una terminación de los destaques del Departamento de Justicia a la rama legislativa, a Cámara y Senado, a los dos cuerpos. Pero en eso se fue un destaque.
1: Una de las víctimas es la hermana de él.
7: Es la hermana de él. Claro. Estaba destacada en el Senado.
1: Oye, y nada,
7: ¿qué fiscal?
1: Y nada malo, él está defendiendo lo que está defendiendo, ¿verdad? Yo creo que su.
7: Y claro, hermana, él en el contexto, digo, porque yo quiero ser justo con Dávila Perna. En el contexto que se da, pues se indigna, claro.
1: Claro, y yo creo que tiene mucha razón en lo que estaba diciendo de que la indignación no solamente personal porque es su hermana, sino particularmente con el grupo de trabajo que estaban rindiendo labores no solamente en el Senado, sino también en la Cámara de fiscales muy competentes, muy buenos, que finalmente son abogados y que estaban haciendo un trabajo excepcional. Me vienen a la mente dos que estaban en la Cámara, ¿verdad? Que no quiero mencionar nombres porque pero aprovecha, ¿verdad? En cuanto a lo que si va a correr o no va a correr para comisión residente, que eche para adelante, como dijo un prócer, que eche para adelante. En cuanto a lo que mencionó de la bandera, mira, aquí se ha formado un issue innecesario. Como no tienen de dónde más agarrarse, agarraron una foto de Pablo José Ano ayer en la iglesia católica de Barranquitas con una bandera con el triángulo color azul celeste. Y hay hasta populares criticando esa situación. Entonces yo lo puedo poner en contexto porque todos los que están criticando, ninguno estaba allí. Y yo sí estaba allí y yo estaba sentado a tres personas de Pablo José en el primer banco de la misa de católica de ayer a las 9 de la mañana en Barranquita. Esa bandera fue parte de las ofrendas de la iglesia cuando van a ofrecer a Puerto Rico a que oremos por Puerto Rico porque echemos hacia adelante de todo. Al final van a cerrar la misa con un cántico que no era otra cosa que el himno de Puerto Rico, la borinqueña, y le piden, el sacerdote, el grupo de allí de la iglesia, le pide a Pablo José que coja la bandera y la levante en lo que se canta el cántico final. Y esa es la foto que están corriendo por ahí, que si el azul es el celeste, que si no es el azul oscuro de la bandera. Mire, Pablo José no tiene la culpa de que estén utilizando una bandera allí que es o no es del color que tiene. Mira, que ver. Él
7: sabe qué es representante. Que
1: eso es una soberana bobería, si estaba o no estaba allí.
7: Para mí esa es la linda, así que...
1: Pues, bueno, pues, sí.
7: A mí esa es la linda.
1: Esa fue la que a mí me enseñaron que es la correcta.
7: Esa es la linda.
1: ¿Será o no será? ¿Habrá una ley que dice otra cosa? A mí me enseñaron que la azul celeste era la que era. Ahora, el tú tomar una foto y comentarla diciendo de que Pablo está abogando, apelando a los independentistas porque la bandera no era... Mire, póngale contexto, busque la información, y si usted no estaba allí, no esté comentando.
7: Además, porque, es una tontería. Pues
1: exactamente.
7: Cuando Piculín se echa encima.
1: Exactamente.
7: Cuando Pamela se le echa encima.
1: Cuando la pinta.
7: Cuando
1: oye,
7: Alvarado.
1: Cuando la pinta.
7: Se le echa encima.
1: Cuando la pinta.
7: Alvarado se echa encima la de azul. Esa azul.
1: Y mira, con esto, para terminar con este tema, porque yo
7: cuando
1: creo que le hemos dado demasiado color a esto. Cuando la pintan de negra en símbolo de luto, que todo es negra.
7: O de protesta o de molestia.
1: O que le ponen una franja azul con pintada de negra en símbolo del Blue Lives Matter, de los policías que han caído en el cumplimiento del deber. O le ponen el arco iris en clara referencia a que están adelantando la causa de las comunidades LGBTQI+. Pues nadie se queja, nadie está diciendo que eso está mal. Mire, vamos a analizar, ¿por qué no analizamos lo que se dijo, el contexto de lo que se dijo en Barranquitas ayer, del mensaje que se dio? ¿Por qué no se analizó el por qué él estaba con esa bandera allí y están diciendo que eso es un mensaje claro a los independentistas? Oye, ¿y si es un mensaje claro a los independentistas qué? Que uno no puede hacer política y hacer campaña diciendo que yo voy a trabajar para todos en lugar de para unos
7: pocos. Pero no lo es, no lo es.
1: Oye,
7: a
1: todos aquellos que quieran hablar del tema, que me llamen, todos tienen mi número. Yo sí estuve en esa misa, yo sí sé lo que sucedió. Yo estaba sentado, como mencioné, a tres personas del presidente del Partido Popular y sé qué fue lo que sucedió y sé cuando le pidieron que no estaba en lo que se había propuesto.
7: En el ronda,
1: que se levantara con la bandera allí. Y al comisionado residente, vamos a seguir para adelante, que estamos haciendo las cosas bien.
7: Bueno, pues digo, yo creo que esta tirijala de la bandera de Puerto Rico es una absoluta tontería. La bandera de Puerto Rico es la bandera que es. Y le guste a quien le guste, le disguste a quien le disguste, la bandera de Puerto Rico se hizo en tándem, en hermandad, con la bandera de Cuba. Esa es la verdad histórica. Y pues tú tienes que ir a los azules que son.
1: Exactamente.
7: Se hizo porque era el movimiento de Martí que promovía, que luchaba por la independencia de Cuba y promovía la descolonización de Puerto Rico. Y lo que hicieron en aquel momento en Nueva York. Porque es que hay que volver y que, oye, y llegamos a Muñoz Rivera. Llegamos a Muñoz Rivera.
1: Empezamos el programa
7: Y
1: Muñoz Rivera y
7: acabamos
1: terminamos con
7: con Muñoz
1: Muñoz.
7: Rivera. El Partido Revolucionario Cubano adopta su bandera y adopta la bandera de Puerto Rico que se había hecho antes,
1: Que es la del Are.
7: que es la del Ares. Y esa es la historia. Al que no le guste, pues tú sabes que meta la cabeza en un cubo de agua. Y lo hace recíprocamente. Por eso los colores son los mismos. Los colores de verdad son el inverso de la bandera de Cuba. Esa es la verdad.
1: Donde las franjas nuestras son azules, la de Cuba es rojo y nuestro triángulo
7: Correcto.
1: es azul y el triángulo de ellos es
7: Y
1: rojo.
7: al que no le guste eso, pues que no le guste. Good for him, good for her. Y por eso es que cuando Muñoz Rivera va a buscar la autonomía bajo el fin del régimen de España antes de la guerra hispanoamericana, le dice a Sagasta, cuando Sagasta se pone medio petroco y sé que nos vamos ahora y con esto culminamos, le dice, bueno, pues si no haces un pacto conmigo para la autonomía, yo regreso a Puerto Rico por Nueva York. Porque lo que estaba diciendo es regreso, me reúno con los cubanos y entonces vamos a ver qué vamos a hacer. Pero con eso.
1: Gracias por escucharnos y a la licenciada Sloan, gracias por pensar en mí y en nosotros para poder sustituir a él.
7: Aníbal, un abrazo, espero que todo esté bien, nos vemos pronto, te escuchamos mañana, Dios mediante, Luis Vega Ramos, Ramón Torres, un privilegio haber estado compartiendo con ustedes este ratito.
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10: Estas son las historias que la redacción de Radio Isla 1320 trabaja en estos momentos. Sujetos aprovechan la necesidad de vivienda en la isla para cometer fraude. La industria de bienes raíces brinda algunas recomendaciones para no caer en el pescadito. Luis Ávila Pernas se sostiene en sus declaraciones de que acciones del gobierno refuerzan expresiones de quienes afirman el gobierno opera como una organización criminal. Luma Energy y Genera Pérez se pasan la papa caliente sobre avería que provocó salida de la unidad 6 de Costa Sur. Su reparación tardará al menos 2 semanas. Listo el plan de seguridad de patrullas y carreteras para el fin de semana del 25 de julio. Soy Widalis Rivera Acevedo. 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La hora 1:52.
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0: Hola, bienvenidos y bienvenidas a otra edición de Agenda Propia. Soy Damaris Suárez y como siempre les pido que me acompañen durante la próxima hora en el programa especializado en periodismo de investigación que producimos semanalmente en el Centro de Periodismo Investigativo. Aquí discutimos de forma crítica el quehacer noticioso, económico y social del país. Siempre te recuerdo que también estamos en directo por radio y por YouTube cada lunes a las 2 de la tarde, pero nos puedes conectar en periodismoinvestigativo.com y también nos encuentras como @CPIPR en todas las redes sociales del centro, tanto en YouTube como en la red social X, en Instagram y en Facebook. Hoy en nuestro programa discutimos varios temas y comenzamos con la historia que publicamos recientemente como una parte del acuerdo entre el medio digital Todas y el CPI, que es la unidad investigativa de género. Mariela Fullana Acosta publicó la desigualdad racial detrás del diagnóstico de endometriosis en Puerto Rico. Es una historia sumamente humana que retrata lo que ocurre en términos generales luego de muchísimas décadas pensando que esta enfermedad era solamente o que era prevaleciente para las personas blancas. ¿Qué es lo que ha ocurrido? Nosotras, en términos de toda la producción de Agenda Propia, nos mudamos la pasada semana y visitamos la redacción de Todas para conversar con Mariela. Vamos a ver qué nos dijo durante esta entrevista. Mariela, gracias por recibirnos en el hogar de todas.
1: No, gracias a ti por estar aquí.
0: Quiero conversar contigo, me parece, me encantó el ángulo que trabajas sobre el asunto de la endometriosis en la historia, la desigualdad racial detrás del diagnóstico de endometriosis en Puerto Rico, porque desmitificas este asunto de que esto es una enfermedad de mujeres blancas. No, es que las negras tienen problemas para acceder a los servicios de salud. Un poco, háblale a los amigos de Agenda Propia.
1: Bueno, pues sí, ciertamente está, ¿verdad? Este reportaje, esta investigación surge a raíz del Simposio Comunitario para la Salud de las Mujeres que se organizó, lo organizó Taller Salud en mayo pasado. Y en una de los eventos que llevó a cabo Taller Salud había una charla que era de endometriosis. Esa charla de endometriosis que la dio la doctora Cristina Ortiz Gómez, ella presentó una serie de estadísticas también con relación a la endometriosis y entre ellas surgió, ¿verdad?, esta estadística de que todavía se piensa que hay un 70% de prevalencia de la endometriosis en mujeres blancas versus un 4.7% de diagnósticos a mujeres no blancas, negras o hispanas, ¿no? Nada, ella ahí mismo dentro de esa conferencia destaca que ciertamente esas estadísticas están atravesadas por un sesgo racial, porque lo que dice la práctica es que no es así, ¿verdad? Así que de ahí nosotros partimos a hacer una investigación sobre de dónde surgían todos estos estudios. Encontramos que en la década del 20 y el 30, estos científicos que comienzan un poco a investigar lo que es la endometriosis, sobre todo en un momento de baja natalidad en Estados Unidos, de baja natalidad de mujeres blancas en Estados Unidos. Así que comienzan ellos a investigar el tema de la endometriosis y son estos dos médicos, específicamente el doctor Samson y el doctor Meix, que clasifican esta condición como una condición de mujeres blancas.
0: ¿Y por qué?
1: ¿Por qué? Por una cosa muy interesante y es que ellos estaban, específicamente el doctor Meix, ¿verdad?, que es el que establece en la década del 30 este mito sobre que esto es una condición que les da a mujeres blancas y no a mujeres negras, porque él estaba atendiendo y estaba haciendo una comparación entre sus pacientes blancas de práctica privada y las pacientes negras que veía en la práctica pública. Sin, como diciendo, es todo igual, sin contar los sesgos raciales, sin contar el acceso que tenían las mujeres negras ¿verdad?, a servicios de salud en ese momento, entre otras. Así que de ese estudio que él hace, con unas graves fallas metodológicas, se establece que esto era una condición de mujeres blancas. Y aquí lo interesante, Damari, no es que se diga eso en el 30, es que eso continuó hasta la década prácticamente del 70 y quedó estampado en muchísimos libros de texto.
0: O sea, que esa teoría de hace un siglo atrás prevaleció hasta hace poco.
1: Prevaleció, por ejemplo, la doctora Ortiz Gómez en la conferencia y en el reportaje establece que ella que estudió en el recinto de ciencias médicas a inicio del 2000, todavía prevalecía ese mito de que las mujeres blancas eran, ¿verdad?, las que les daban más esta condición. ¿Qué sucede? En el 2022, otras investigadoras hacen una una revisión de esa, de toda esa literatura científica con relación a la endometriosis y a los diagnósticos. ¿Y qué descubren en ese estudio del 2022? Dicen, espérate un momento, aquí no hay una razón para que digamos que a las mujeres blancas les da más endometriosis que a las mujeres no blancas, ¿verdad? Aquí lo que hay no es un problema de la condición, es un problema de diagnóstico. Aquí lo que está pasando no es que a las mujeres negras no les dé endometriosis, es que no se está diagnosticando la endometriosis. Y eso viene apoyado obviamente también de otras investigaciones que sucede, por ejemplo, en la década del 70, hay un doctor afroamericano precisamente que dice, espérate, lo que está diciendo toda esta literatura es falso, porque lo que yo estoy viendo en mi clínica no es así. Así que ahí claramente vemos que había un sesgo racial y tenemos que hablar, Damaris, y establecer que hay también hablar de racismo médico, sí, sobre todo en esa, todavía, pero predominantemente durante el siglo pasado, ¿verdad? Sabemos que prevalecía mucho ese racismo médico y hay que decir que la ginecología moderna de Estados Unidos se construyó sobre cuerpos de mujeres negras esclavizadas. ¿Cómo así? Bueno, eran mujeres que las obligaban, ¿verdad? Que las sometían a procesos porque entendían que no padecían de menos dolor, porque aguantaban más dolor, etcétera. Todas cosas falsas y que llevó a una violencia increíble, ¿no? Y
0: no
1: que,
0: solamente experimentación, sino bajo la conciencia de que o la creencia de que la mujer negra
1: soporta más dolor, que obviamente es una es algo sumamente racista y todavía pues eso prevaleció por muchos muchos años, incluso hoy en día según esa misma, ¿verdad? Según lo que estamos viendo es que todavía no se les cree incluso hoy a las mujeres negras cuando establecen o a las mujeres no blancas cuando dicen tengo mucho dolor y dicen no te preocupes, ese dolor no es nada, esto se atiende con eso. Así que ese es el contexto en el que se monta esta investigación.
0: Mariela, un poco quizá es importante para aclarar a aquellos que no conozcan qué es esa condición de endometriosis, porque hablas de dolor. Y ese es el problema, que es un dolor crónico.
1: Qué bueno que lo mencionas, Damaris. Sí, la endometriosis básicamente se trata del crecimiento, ¿verdad?, de glándula o de ese tejido endometrial que crece fuera del útero, okay, ¿verdad? Así que eso, esa razón de ese tejido endometrial fuera del útero provoca una serie de síntomas, entre ellos dolor pélvico bastante crónico en algunos casos e incluso puede llegar a, ¿verdad?, a la infertilidad en algunas mujeres. Así que es una condición además que afecta a millones de mujeres alrededor del mundo.
0: En Puerto Rico hay una cantidad sustancial, sí, ¿no?
1: Ahora podemos entrar, ¿verdad? La Organización Mundial de la Salud lo que establece es que se estima que una de cada 10 personas con útero en edad reproductiva del a nivel mundial la padece. En Puerto Rico, ahora mismo hemos estado haciendo investigaciones muy pocas todavía. Okay. Una de las investigaciones que se han llevado a cabo han sido todas las investigaciones que se han hecho sobre el tema en la Universidad de Medicina de Ponce, ¿verdad? Y allí hay una investigadora que es la investigadora Idali Flores. Ella hizo un estudio, encabezó un estudio en el 2007, donde encontró que en Puerto Rico había una prevalencia de un 4.5%, si no me equivoco, en cuanto a la endometriosis. ¿Qué pasa? Ella misma como investigadora dice, espérate, yo siento que ese número es muy bajo. Y cuando mira la investigación a fondo,

0: 7% alrededor, que se asemeja incluso más a esa cifra de la Organización Mundial de la Salud, ¿verdad? Que rondan un 10%.
1: A mí me llamó mucho la atención el caso de Ana Alexa Paola,
0: Alexa
1: que
0: Paola,
1: la
0: sí.
1: mencionas en la historia, y que tardó más de 7, 12 años, una cosa así, en ser diagnosticada. Pero no solamente eso, como ella relata lo que yo he escuchado de otras mujeres, que es que de otras mujeres que nos quejamos, que se ha normalizado ese dolor. O sea, es normal que tengan dolor en el periodo.
0: Eso es así. Es normal, pero es normal en ciertas mujeres
1: Claro.
0: también, ¿verdad? ¿A quiénes normalizamos con ese dolor? ¿Quiénes entendemos que pueden aguantar ese dolor? Y casi siempre cuando vemos la estadística y lo que dice la ciencia también y los testimonios, es que son esas mujeres negras y esas mujeres no blancas. En Puerto Rico se da algo bien interesante y qué bueno que traes el testimonio de Alexa Paola, y es la intersección de raza y clase, ¿verdad?
1: Sí.
0: Así que el nivel socioeconómico en Puerto Rico determina también quiénes reciben ese diagnóstico con tiempo y quiénes no. En el caso de Alexa Paola, es una mujer negra de 34 años. Ella desde los 15 años, alrededor de los 15 años, comenzó a tener sus periodos y unos periodos muy fuertes, con dolores muy fuertes, que muchas veces, ¿verdad? Casi le incapacitaban. Pero todo el mundo le decía, eso es normal, tu mamá también le daban esos dolores menstruales fuertes. Ahí volvemos otra vez, se normaliza ese dolor, porque también se, ¿verdad? La medicina ha normalizado el dolor de ciertos cuerpos. Ciertos cuerpos, en estos casos cuerpos negros, pueden aguantar dolor, así que se normaliza. Bueno, pues Alexa Paola continúa con esos dolores hasta que a los 24 años, casi 10 años después, ya tenía unos dolores crónicos, incluso durante ¿verdad? Durante el proceso de ovulación, y dice, tengo que ir a buscar un médico que me atienda esto, porque esto no es normal. Pero muy interesante, cuando va a un ginecólogo, una de las primeras cosas que le dicen, lo que tienes que hacer es básicamente parir para que se te vaya ese dolor, que también eso es una noción completamente falsa,
1: No es
0: pues no
1: correcto,
0: es
1: pero
0: correcto.
1: además de eso, incluso en parte de su tratamiento lo tiene que costear ella, y muchas veces no le dan tratamientos la opción, porque es que si tú eres negra, eres pobre.
0: Es correcto, eso es una de las cosas que ya decía, y por eso el factor socioeconómico, que se les niega información y se les niega incluso cuál es el tratamiento que yo puedo, porque yo te veo de una determinada manera y pienso que tú no puedes costear este tratamiento. Así que nuevamente hay el sesgo racial y esas intersecciones entre raza y clase.
1: Gracias, Mariela. Yo sé que esto puede estar ocurriendo en otras condiciones de salud, que la racialidad afecte el hecho de que una mujer tenga acceso a los servicios básicos de salud. Imagino que por ahí es que podrían estar en todas y en la unidad investigativa de género.
0: Eso es así. Y lo importante, yo creo, Maris, y qué bueno que luego vas a tener otros testimonios también, es que no se normalice el dolor. Si usted tiene dolor y no encuentra una respuesta que la convenza sobre eso, que siga buscando. O sea, uno no puede parar y detenerse en la información cuando es el cuerpo de uno el que está en ese proceso.
1: Pueden buscar la historia de Mariela en todas y en el Centro de Periodismo Investigativo. Gracias, Mariela.
0: Gracias a ti.
1: Estamos con ella en la redacción de Todas el pasado viernes, luego de publicar esta historia de la unidad investigativa de género. Y una de las personas que aparece en la historia y que nos narra las vicisitudes que ha tenido que pasar desde que tenía apenas unos 10 u 11 años, cuando empezó su menstruación y obviamente los dolores vinculados a la endometriosis, para que pudiese ser diagnosticada hace apenas unos cuantos años atrás, es Alexa Paola Figueroa, una mujer de 34 años, si mal no recuerdo, que dice la historia y que ha pasado todas estas vicisitudes e inclusive el asunto de que no tuvo un acceso directo y que se le dieron 20.000 diagnósticos previo a que se le encontrara que realmente lo que padece es de endometriosis. Ya tenemos conectada a Alexa Paola a través de la línea telefónica, ¿no? La tenemos en videoconferencia. ¿Cómo estás, Alexa? Bienvenida al programa.
2: Hola, gracias por la invitación. Déjame saber si me escucho bien.
1: Te escuchamos y te vemos perfectamente. Qué bueno que pudiste conectar y qué bueno que puedes narrar directamente la historia. La conversaba un poco con Mariela el pasado viernes en la entrevista que acabamos de pasar, pero no hay mejor que tú puedas conversar y decirle a los amigos de Agenda Propia qué ha ocurrido desde tan temprana edad como los 10 años y cuántos problemas tuviste para poder acceder a unos servicios de salud.
2: Gracias nuevamente por el espacio.
1: Ahí se nos congeló. o lo estamos escuchando, porque no la dejé de escuchar y me parece que estamos congelados. Déjame ver si podemos arreglar la conexión. De no poder tener la conexión en internet, pues podemos hacerlo a través de la línea telefónica para que podamos conversar. Estoy tratando de conversar con Alexa Paola Figueroa, es una mujer de 30 años, 34 años, que padece de endometriosis y aparece su historia en la unidad, en el reportaje de Mariela, de la Unidad Investigativa de Género sobre los problemas que ha tenido por décadas para que se le pudiese diagnosticar correctamente endometriosis e incluso las vicisitudes que ha pasado, no solamente para que fuera diagnosticada, sino incluso para tener acceso y tener que pagar en muchísimos escenarios los médicos y los servicios vinculados también a los problemas emocionales y además los dolores adicionales al dolor incapacitante de la endometriosis. Esto es una historia publicada hace unos días, el pasado jueves, por el CPI y el medio digital, todas como parte de la iniciativa de la Unidad Investigativa de Género, la desigualdad racial detrás del diagnóstico de endometriosis en Puerto Rico. Es una enfermedad que vinculada inicialmente por décadas, desde el siglo pasado, a las mujeres blancas, erróneamente, porque no es una enfermedad que es principalmente de mujeres blancas. Lo que hay es un problema de diagnóstico y de acceder a los diagnósticos correctos de las mujeres negras. La racialidad y el sesgo racial ha sido probado incluso en el análisis, no solamente por el análisis científico que evalúa la Unidad Investigativa de Género, sino por los relatos de personas vinculadas a la salud y también sobre pacientes como la querida Alexa Paola Figueroa, a quien estamos tratando de vincular a través de la línea telefónica. La evidencia demuestra la diferencia racial en acceso a un diagnóstico adecuado. En Estados Unidos es abismal. El 70% diagnosticadas de las personas con endometriosis eran blancas, frente a un apenas 4.7% de mujeres negras no hispanas. Obviamente, los experimentos, como nos decía hace un rato Mariela, en términos de mujeres negras y la noción que las mujeres blancas tenían menos tolerancia al dolor, o sea, que la mujer negra está hecha para aguantar más dolor y soportar más dolor. En Puerto Rico el diagnóstico se puede tardar de 5 a 12 años. Es el caso precisamente de Anexa Paola con un dolor que vinculado, o sea, se ha normalizado, ¿verdad? Y el mito, ¿verdad? De que al parir, como nos decía en la historia ella, es que se le quitaba el dolor a las mujeres cuando paría, o sea, que el dolor de la endometriosis podía tener menos o sentirse menos luego de tener un hijo, lo que es un mito. La cuestión del racismo también es una situación bastante difícil en términos de que si eres negra, en el caso de Alexa Paola también ha ocurrido, no se puede pagar, no puedes pagar ciertos tratamientos porque eres pobre. O sea, inicialmente el color de tu piel le puede dar, en términos de lo que llamaba hace un rato el racismo en salud, ¿verdad? Este médico, de que no te puedo dar tal tratamiento porque no tienes el acceso al dinero, a la economía. Tenemos ya a Alexa Paola conectada. Vamos a ver si ella me escucha. Ahora sí, yo creo que yo he contado casi tu historia en lo que tú conectabas, pero nos gustaría un poco que nos pudieses hablar, Alexa, sobre todo lo que ha ocurrido durante todos estos años para poder tener acceso a salud.
2: Okay, me disculpo nuevamente por aquí. Pues mira, sí, mi odisea comenzó yo diría desde elemental. Mi primera menstruación fue en quinto grado. Desde ahí, ¿verdad? Empezó una menstruación dolorosa, pero fue como en la adolescencia, donde los periodos empezaron a ser bien fuertes. Nada, en el caso pues de mi familia, pues mi mamá siempre había padecido de dolores fuertes de menstruación, así que pues en todo momento se normalizó el tema de tener dolor durante la menstruación. Así que yo pues durante todos esos años estuve con normalizando, ¿verdad? Bebiendo.
1: Aguantando, la palabra aguantando.
2: Exacto, con los dos analgésicos y para adelante. Pero la realidad es que era bien fuerte porque yo, o sea, a veces era incapacitante el dolor y yo lo que tenía eran 15, 16 años. Yo pues nada, esperé, ¿verdad? Aguanté hasta los 24, que
1: Wow.
2: empieza entonces, se transforma un poco el dolor a ser una punzada constante incapacitante durante la ovulación. Ahí entonces es donde yo empiezo a levantar bandera, porque yo digo, de estar uno, ¿verdad?, con la menstruación, con ese dolor, más 15 días de cama por la ovulación, pues
1: Wow.
2: ahí empiezo a buscar información, o sea, realmente a ir a un doctor, y pues el doctor me dijo que esos dolores eran normal, que cuando yo pariera, pues entonces se me iba a ir el dolor.
1: ¿Cuál fue el
2: Eso.
1: punto, ese punto culminante que tú dijiste no puede ser? O sea, este es el punto de no regreso, yo no aguanto este dolor, no voy a aguantar ese
2: Bueno,
1: diagnóstico.
2: lo que pasa es que para mí era insostenible que el doctor me dijera que yo con 24 años tenía que ponerme a parir para
1: Ajá.
2: yo sentir algún alivio de dolor. O sea,
1: Claro.
2: era una irresponsabilidad económica totalmente. En este caso, pues yo tenía otros planes que todavía, ¿verdad? El sol de hoy todavía no soy madre. Así que pues para mí era una posición bastante compleja. Yo decía que tenía que ponerme para en ese tema para yo sentir algún tipo de alivio. Así que para mí ese diagnóstico fue insostenible y empecé a buscar una segunda opinión.
1: Finalmente, ¿cuándo tienes acceso realmente al tratamiento adecuado y el diagnóstico correcto de que, mire, esto no se puede normalizar, no se puede aguantar, esto se llama endometriosis?
2: Pues mira, endometriosis, yo diría que es como al cuarto doctor
1: Wow.
2: especialista, porque luego veo a un ginecólogo que me dice que es ovario poliquístico, me empieza a tratar como ovario poliquístico, pero pues los dolores continuaban, yo seguí buscando otra opinión, ella pues me trabajó con tratamientos hormonales, que eso es una de las etapas, ¿verdad?, en lo cual empiezan a tratar lo que supuestamente puede ser la endometriosis, pero o sea, yo pasé esta etapa en el que la endometriosis no se hablaba, no se conocía, a ahora en que se empieza a hablar y se conoce como una condición. Así que para este tiempo, pues la realidad, la única forma era uno, entrando a cirugía por medio de la paroscopía, que todavía se utiliza ese método para diagnosticar el endometriosis, aunque ya hay otros países, incluso doctores aquí en Puerto Rico, que trabajan otros métodos donde no tienen que llegar a la cirugía para el diagnóstico. Así que muchas veces, pues los doctores, por el simple hecho de toda la sintomatología, te empezaban a tratar sin necesariamente tener un diagnóstico oficial de endometriosis.
1: Claro.
2: Así que yo estuve, ¿verdad?, bajo tratamiento hasta que oficialmente me operaron y ahí oficialmente dijeron, ah, pues sí, es endometriosis, pero ya de ahí pues pasaron muchísimas cosas, ¿verdad?, antes.
1: Casi tenemos que hacer la pausa, pero hay un factor que me parece que es importante que lo discutas y que lo evidencies. ¿Es correcto que por ser negra hay tratamientos que ni siquiera se ofrecen porque piensan que no hay dinero para pagar?
2: Pues sí, el simple hecho, ¿verdad?, de uno tener un perfil, pues te limitan cierta información porque piensan que tú no puedes tener acceso a ella por X o Y razón.
1: Lo que sí vi es que estabas con otros tratamientos que no los cubre el plan y que lo estás incluyendo tratamiento psicológico.
2: Los planes cubren todo lo que tiene que ver con la reproducción femenina.
1: Claro.
2: Lo que tiene que ver con dolor y prevención está escaso.
1: Gracias, Alexa, que ya tengo que hacer la pausa. Escuchaban a Alexa Paola Figueroa, una paciente de endometriosis que ha vivido ese sesgo racial y ese problema de falta de diagnóstico durante décadas y que por fin ya ha tenido un diagnóstico apropiado, aunque tiene que costear la mayor parte de los tratamientos. Pueden buscar la historia de Mariela y la Unidad Investigativa de Género en todas y en periodismoinvestigativo.com. Vamos a una pausa. Al regreso hablamos sobre otra historia que publica el CPI, en esta ocasión sobre el recrudecimiento del embargo y la crisis energética que está viviendo el país hermano de Cuba. Esto es lo próximo en Agenda Propia.
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1: Y ya estamos de regreso en Agenda Propia, el programa producido por el Centro de Periodismo Investigativo. Yo soy Damari Suárez y, como siempre te recuerdo, busca todas nuestras historias en periodismoinvestigativo.com y en las redes sociales del centro. Y de Puerto Rico y los temas de salud nos vamos para el Caribe. Y quiero darle la bienvenida a Noel Algarín, compañero periodista y editor aquí en el CPI, que está a cargo del proyecto, parte del proyecto del periodismo en todo el Caribe del CPI. ¿Cómo estás, Noel? Bienvenido a Agenda Propia.
8: Como siempre, encantado de estar aquí contigo.
1: Ya mismo conectamos con otra invitada, pero quiero un poco, en representación a Jean Michel, que fue quien escribió la historia, Noel es el editor. Hay una historia que publicó y que retrata los problemas que están pasando en Cuba a raíz de las políticas, ya, siempre ha habido un embargo, pero el recrudecimiento de las políticas públicas de Estados Unidos y de la administración Trump con Cuba, lo que ha creado es un escenario de mucho, de mucha escasez, crisis energética, escasez de medicamentos, de cosas necesarias en Cuba. La historia, para que ustedes la puedan buscar, se titula En medio del bloqueo petrolero de Estados Unidos, los cubanos se las inventan para sobrevivir. Hablaron un poco de lo que está detrás de la historia y de lo que plantea Jean Michel en la misma.
8: Claro que sí. El título tiene una intencionalidad muy clara, el usar ese verbo de se las inventan, pues porque yo creo que los cubanos por décadas se la han pasado tratando de sobrevivir y de inventárselas para sobrevivir las continuas crisis que ha enfrentado, y que tras 60 años de un embargo, ahora se recrudece por un embargo petrolero, sí. Que tiene a Cuba arrinconada en ese sentido, con apagones a nivel de todo el territorio cubano, que son muy frecuentes o más frecuentes de lo usual, en muchos espacios o lugares de Cuba, apenas 2 horas de luz diaria, etcétera. Así que es una situación que se ha ido complicando increíblemente y que sigue teniendo repercusiones, porque al no haber combustible, por ejemplo, organizaciones que hacen obras benéficas no pueden movilizarse y transportarse para llevar esa ayuda a otros sitios, la gente no puede a lo mejor salir a trabajar en el caso de aquellos que necesitan desplazarse. O sea, que hay impacta todas las áreas de la vida de los cubanos, y eso es lo que retrata esta historia de Jean Michel.
1: Yo he ido en varias ocasiones a Cuba por diferentes eventos y por diferentes circunstancias, y vi desde la década del 90, 92, que fue la primera vez que fui, hasta el 2016, que fue la última vez que fui, por varios años un mejoramiento, por llamarlo de alguna forma, a la calidad de vida de los cubanos, incluso la falta de comida, la escasez en esa década de los 90 y pico, y las bicicletas a transformarse en otra vez ver vehículos y edificios pintados. ¿Cómo esto ha ido hacia atrás desde esa decisión en mayo pasado?
8: Bueno, podemos ir incluso un poco más atrás a la década pasada, okay. Cuando al final de la administración Obama hubo una apertura, sí, y había un rayo de esperanza de que las cosas podrían cambiar. En Cuba comenzó a verse un movimiento muy positivo, un intercambio continuo entre ambas administraciones, cubanas y estadounidenses. Pero una vez una vez Trump se instala en el poder en el 2016, todo eso se echa hacia atrás. Hay una breve pausa con los 4 años de Joe Biden, y ya luego con el regreso de Trump, pues ha sido marcha atrás total en todo.
1: Hablemos un poco de ese tracto histórico. ¿Qué fue lo que decidió Trump y que evidentemente ha dado marcha atrás a todo lo que tiene que ver con el acceso al petróleo?
8: Bueno, esto es una decisión que se da a final de enero, uh-huh. Que él firma una orden ejecutiva prohibiendo la llegada de de barcos petroleros a Cuba para llevar suministro de petróleo. La razón, muy clara, poner fin al gobierno cubano, claro, tal como lo conocemos hoy, ¿verdad? Y ahí, hay, claro, Estados Unidos está ocupado también con una guerra en Irán, un conflicto armado en esa zona del mundo, y Cuba ha quedado como un poco al margen, pero tiene este impacto directo que es el de cancelar o de impedir que buques petroleros lleguen hasta La Habana. Hubo uno, se le permitió, se dio un permiso para que un buque ruso llevara suministro de petróleo en marzo, pero esto no es suficiente.
1: Noel, antes de entrar con la invitada, quiero un poco que te trates. La historia es bien humana. Uh-huh. Y Jean-Michel narra cómo es que se las inventan. ¿Cómo lo está viendo el cubano, la cubana, y que está allí?
8: Sí, eso es uno de los grandes aciertos de la historia, el poder haber conversado con los ciudadanos que cuentan desde su particular punto de vista las penurias a las que enfrentan, ya sea para conseguir comida, ya sea para conseguir combustible. Así que los invito a leer esta historia, que la encuentran en el website del Centro de Periodismo Investigativo.
1: Nosotros tenemos conectada ya a Wanda Ibeliz González, portavoz del Comité de Solidaridad de Cuba. Saludos y bienvenida a Agenda Propia.
9: Muchas gracias por...
1: Esta parte yo no la hice en la primera, pero cometí el error de no prepararme para el segundo segmento. ¿Cómo estás, Wanda? Bienvenida al programa.
9: Bien, bien. Muchas gracias por tenerme en este espacio para poder hablar de la hermana República de Cuba.
1: Gracias por aceptar la invitación ahí. Este grupo que cada año están preparándose para salir, cada año llevan ayuda a Cuba. ¿Cómo se está dando en este contexto del reconocimiento del embargo?

0: Y pues la Brigada Juan Ríos Rivera cada año visita Cuba en desafío a las prohibiciones impuestas desde Washington, pero pues nosotros entendemos que es necesario el abrazo al pueblo cubano, que es necesario, por ejemplo, ir a hacer trabajos voluntarios, a llevar donaciones, porque pues no solo se pueden estar dando declaraciones, hay que ir a la acción y pues de eso se trata la brigada.
1: Wanda, bajo la situación actual, y antes de pasar con Noé, que también me acompaña el compañero periodista Noel Algarín, ¿será suficiente la ayuda humanitaria para paliar esta crisis a la luz de este recrudecimiento de las políticas estadounidenses?
0: Entendemos que no.
1: No.
0: Lo principal es que llegue petróleo a la isla, porque el embargo petrolero, el bloqueo petrolero es lo que ha afectado todos los sectores, toda la vida del pueblo cubano, la cuestión económica, la salud, la transportación tanto de personas como de productos. La educación misma, la calidad de vida del pueblo, o sea, ha trastocado todo y ya pues se ha recrudecido aún más las consecuencias de un bloqueo que ya lleva más de 60 años sobre
1: Claro.
0: este pueblo. Y pues entendemos que pues lo más importante sería que los hermanos pueblos que son tienen una economía a base del petróleo, que se muevan y que reten al gobierno de Estados Unidos y llegue el petróleo. Aquí en nuestra América tenemos unos cuantos países. Para mí, para nosotros como Comité de Solidaridad con Cuba, entendemos que el no accionar es en cierto modo, apoyar el bloqueo. Y pues, entendemos que pues hace falta mucho más, pero de algún modo pues buscamos aliviar un poco las afectaciones del pueblo cubano.
1: Wanda,
0: Y que,
1: en el contexto actual, ¿qué dificultades o contratiempos han enfrentado para llevar esta ayuda a Cuba?
0: pues mira, además de las provisiones de siempre, las más recientes sanciones que han seguido añadiendo, se trata de criminalizar la solidaridad, pero pues nosotros estamos claros en que la solidaridad no puede ser bloqueada, y pues nosotros no vamos a ser parte de los cómplices de un genocidio. Así que los pueblos que amamos a Cuba y somos solidarios con Cuba y apoyamos a Cuba, vamos a seguirlo haciendo, porque la solidaridad no va a ser bloqueada.
1: Y quizá un poco la historia que publicamos en el CPI retrata humanamente lo que están pasando los cubanos. ¿Cómo ustedes lo ven? O sea, realmente la situación se ha recrudecido y se ha empeorado para los cubanos ahora mismo.
0: Bueno, pues claro que sí, porque al no haber petróleo se trastoca todo,
1: Todo.
0: la transportación hacia los trabajos, hacia las escuelas, a buscar tratamientos médicos, la transporta la educación, al no haber energía eléctrica por tantas horas corridas, se afecta la educación en las escuelas y universidades, se afectan los trabajos en los hospitales y en los policlínicos. Hay personas en sus casas, al igual que pasa aquí, que necesitan equipos, que necesitan estar conectados a la electricidad para poder sobrevivir. O sea, se está afectando la calidad de vida en general del pueblo. En muchos lugares, como ocurre aquí también, si el agua viene por bombeo, pues entonces tampoco hay agua al no haber
1: Claro.
0: electricidad.
1: Ese es uno de los problemas. De hecho, estaba leyendo que ayer llegó el velero astral de Open Arms, creo que es una entidad sin fines de lucro para llevar ayuda. Se debe emular esas iniciativas para llevar directamente ayuda de entidades sin fines de lucro, González.
0: Perdóname.
1: Que ayer atracó en Cuba para llevar ayuda el velero astral de una ONG, una entidad sin fines de lucro de nombre Open.

0: Arms. Le pregunto si ustedes entienden que no solamente países que se debe emular estas iniciativas desde las entidades sin fines de lucro.
1: Bueno, yo entiendo que todo el que realmente quiera ayudar al pueblo cubano, debe llegar a dar ese abrazo al pueblo cubano. No solo no podemos contar con los gobiernos, los pueblos en sí son los que realmente están apoyando a Cuba. Porque pues los gobiernos con el temor a las sanciones pues
0: Sí.
1: se ven un tanto cruzados de manos, ¿no?
0: ¿Cuándo ustedes van?
1: No.
0: ¿Cuándo tienen previsto ir?
1: Bueno, la brigada Juan Ríos Rivera sale este año el día 29.
0: Okay.
1: Ya estamos a pocos días, llevamos donaciones para policlínicos, para hospitales, llevamos artículos de primera necesidad, llevamos artículos de aseo y de cuidado personal, que pues es lo que más estaría necesitando la gente en este momento y
0: Claro.
1: pues los hospitales. Y pues para eso se ha estado llevando una campaña de acopio de donaciones en los últimos meses, y pues se han pedido maletas también para poder transportar todas estas cosas. También estuvimos inmersos en la campaña de los sistemas solares para Cuba,
0: Okay.
1: como parte del Comité de Solidaridad con Cuba, pertenece a la Red Continental Latinoamericana y Caribeña de Solidaridad con Cuba, y pues como parte de la red, pues estuvimos inmersos en esta campaña y pues ya nuestras donaciones llegaron a Cuba. De hecho, cuando esté la brigada en Cuba, pues se va a participar de la inauguración de varios de estos proyectos de sistemas
0: Ay, qué
1: solares
0: bien. ¿Cómo
1: con
0: no?
1: el dinero que se envió desde acá.
0: Gracias, González, que ya tengo que hacer la pausa. Era Wanda Ibeliz González, portavoz del Comité de Solidaridad con Cuba. Y aquí en el estudio el compañero editor Noel Algarín. Ustedes pueden leer la historia de la pluma de Jean Michel como parte de la iniciativa del Caribe sobre Cuba en periodismoinvestigativo.com. Gracias, Noel.
2: Gracias a
0: Vamos
2: ustedes.
0: a una pausa. Al regreso hablamos sobre los 10 años de la Junta de Control Fiscal, pero en términos generales, no solamente sobre su participación o su actuación, sino sobre la falta de transparencia y la legislación dentro de la Junta de un estudio que se publica. Esto es lo próximo en Agenda Propia.
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0: Y de regreso al tercer segmento del programa semanal del Centro de Periodismo Investigativo, Agenda Propia. Yo soy Damari Suárez y como siempre te recuerdo, busca todas nuestras historias en periodismoinvestigativo.com y en las redes sociales del centro. Estoy rodeada de abogados. Quiero darle la bienvenida a dos grandes amigos que vamos a discutir el asunto de promesa, los 10 años de la Junta, desde un punto de vista de falta de transparencia y de un eufemismo que se llama legislar bajo la Junta. Y quiero darle la bienvenida a Carlos Francisco Ramos, abogado del CPI. Saludos y bienvenido al programa.
2: Saludos, gracias por tenerme.
0: Y al licenciado y profesor José Bernardo Márquez. ¿Cómo está? Saludos, bienvenido al programa también.
8: Saludos, bueno, María.
0: Carlos Francisco publica una columna, 10 años de oscuridad bajo la Junta de Control Fiscal, y José Bernardo ha hecho un estudio encomendado por la Liga de Ciudades sobre legislar bajo la Junta de Control Fiscal. Me parece excelente en estos 10 años plantear estas dos cosas desde el punto de vista de lo que ha sido la Junta, pero a mí me llamó mucho la atención cómo Carlos Francisco trae el asunto de ser egresado de la universidad, está viendo la Universidad de Puerto Rico en la colación de grado, y todo el mundo plantea lo mismo. Yo, egresada de la Universidad de Puerto Rico, me planteo lo mismo. ¿Por qué? ¿Por qué? ¿Por qué? ¿Qué justificación, qué estudios justifican el haber descalabrado la Universidad de Puerto Rico como parte de las prioridades de la Junta de Control Fiscal? Y hablas sobre esto desde este punto de vista, amarrado a la falta de transparencia. Cuéntanos un poco de qué se trata.
2: Sí, bueno, pues como estaba comentando, como comentaba Damari, ¿verdad? Estuve en la colación de grado hace tiempo, bueno, a una de las graduaciones de la UPI. Para mí fue una sorpresa, ¿verdad? Yo menciono que se criticó que la presidenta no fue, pero todo el mundo estaba hablando de la Junta de Control Fiscal y ¿verdad? Que le ha recortado el presupuesto de la universidad casi a la mitad de lo que tenías antes de que, ¿verdad? De la implementación de promesa. Y entonces, pues surgen muchas preguntas, ¿verdad? Porque la Junta asume unas decisiones de política pública que, ¿verdad? José Bernardo puede comentar que las implementa de una manera vetando otras decisiones de la legislatura. Y el asunto es que no sabemos por qué, ni las comunicaciones. Yo menciono, ¿verdad?, el litigio que llevó el CPI, que le dé una inmunidad soberana, que le coge prestado al gobierno de Puerto Rico, supuestamente, pero no se decide que la tiene.
0: ¿Qué es ese concepto? ¿Qué significa ese concepto? No tenemos que saber nada de lo que hace la Junta.
2: Es el concepto que no puede ser demandado sin que se le dé permiso. Es como que el rey no hace ningún mal, pero no hay que entrar en temas técnicos, pero las otras agencias del gobierno de Puerto Rico sí las podemos demandar en temas de acceso a la información, y nosotros pagamos con el dinero del erario, ¿verdad?, de los contribuyentes, el salario y la composición de la Junta. Así que para unos efectos es una agencia de Puerto Rico, pero para otras cosas está por encima del gobierno de Puerto Rico porque actúa como una cuarta rama de gobierno. Entonces, pues no sabemos por qué una
0: decisión
2: es
0: por qué.
2: No tiene una obligación legal, ¿verdad? Puede tener la ética, moral o política, pero legal no tiene por qué contestar esta solicitud de acceso a la información.
0: Márquez hizo una investigación y sometió un informe en el que, entre los hallazgos, plantea el asunto de una intervención excesiva, legislación, los litigios, está invicto la Junta en los tribunales objetando legislación, pero en una de las entrevistas, licenciado, plantea que es un eufemismo hablar de legislar bajo la Junta de Control Fiscal. ¿Por qué? Y ahí nos puede hablar un poco del informe para hablar entre los tres.
8: Porque mira, la promesa habla de que la Junta tiene el poder de revisar legislación.
0: Ajá.
8: Y ese lenguaje pues suena como que suave, en que te puedo dar una recomendación, esto no me gustó, pero cuando vemos, y hay toda una discusión a 10 años de promesa sobre el impacto en la democracia, pero ¿qué quiere decir eso? Pues el informe recoge más de 90 instancias de legislación.
0: Wow.
8: Que la Junta ha paralizado. Que teníamos una conversación sobre eso, que paralizar y vetar o anular el efecto práctico es que son leyes muertas. Así que en nuestra Asamblea Legislativa, por quien el electorado vota en un sistema constitucional democrático, pues se hace bajo una expectativa de que los reclamos de la gente van a poder ser atendidos ahí. Pero si cuando se toma una decisión, sea para apoyar a los municipios, sea para apoyar a los trabajadores del sector privado, para establecer protecciones al ciudadano frente a sus aseguradoras privadas y para una serie de desarrollos de política pública, pues siempre va a estar esa facultad, tenga impacto fiscal o no, que ese es el otro debate. Siempre estamos bajo la premisa de que la Junta iba a tener unas facultades en lo que tenía impacto fiscal, pero el informe a su vez revela que la Junta ha intervenido en una serie de legislación que su impacto fiscal es difícil de plantear.
0: La ley de acoso laboral. O sea, explíquenme la lógica detrás de eso cuando es una junta fiscal, licenciado. Yo recordaba que al principio, ahora hablo ambos, pero no puedo decir licenciado uno y el otro, el asunto este de la casa, el orden, los muebles. Esto
8: el tamaño del cuarto.
0: Eso, el tamaño del cuarto se trastocó por completo.
2: Sí, no, y mira, yo parte de lo que rescato de la columna fue la serie que publicó el Centro Público Investigativo en 2018-2019, los emails de la Junta, ¿verdad? De aquellos documentos que se nos entregaron, porque eso nos da una ventana de cómo tomaban decisiones en esos momentos, y es evidente que tienen unos posicionamientos de política pública, ¿verdad? Neoliberales, de recortar de un gobierno más pequeño, que ¿verdad? Muy, muy particulares, porque en esos emails encontramos conversaciones de congresistas republicanos a días después del huracán María, que querían privatizar la autoridad, y por eso vemos las decisiones como están del lado de Luma ahora en los intentos que tiene el gobierno de cancelar el contrato, ¿verdad? Vemos comunicaciones de los conflictos de intereses que tenía la consultoría McKinsey, ¿verdad? Que a la misma vez asesoraba a Bonita, pero asesoraba a la Junta. Pues si eso es una mirada de lo que había en el 2018-2019, pues eso tiene que haber continuado ahora. Así que uno se pregunta, ¿verdad? ¿Qué queda de democracia si es que alguna vez hubo una colonia en los contextos en los cuales otros están tomando decisiones que no fueron electos, que fueron impuestos y que no tienen que rendir ningún tipo de cuenta?
0: En esa misma línea, el estudio de Márquez plantea que se han convertido, o sea, ha limitado la gobernanza, no solamente de las agencias del gobierno central, sino también de los municipios, y se ha convertido en una cuarta rama legislativa, licenciado.
8: Definitivo, ya no basta con convencer a nuestros legisladores o al primer ejecutivo, al gobernante de turno, en este caso a la gobernadora, de que el país necesita una reforma educativa o necesita una reforma contributiva. Hay que contar con ese ente. Parte de lo que el informe revela, no solamente el volumen, sino la amplitud y la diversidad de temas en los que la Junta decide intervenir, como hablábamos, pues unos en los que quizás uno no está de acuerdo en términos de que esa sea la postura, quizás con una reforma contributiva, ¿no? Pero todo el mundo quiere que se bajen las contribuciones, que se alivie el bolsillo, pero sabemos que va a haber un reclamo de neutralidad fiscal sobre eso y que la Junta, pues, bajo promesa, reconociendo todo el tema colonial, pues tienen unas facultades legales, pero como usted mencionaba, ¿cuál es la facultad para intervenir en el tema del acoso laboral y en otros? Que en ese
0: eventualmente... los planes médicos, recuerdo uno de los planes médicos que no tiene nada que ver incluso con el gobierno. Sí. Y ellos plantearon que iba a costar más al gobierno como quiera.
8: Claro. En el del acoso laboral, eventualmente la Junta desiste de dar esa batalla, pero en un principio la dio, así que ahora mismo la ley de acoso laboral pues existe y pues se utiliza en el ámbito laboral, pero dieron esa objeción en un principio. Entonces, en el tema de los municipios, pues tenemos este gran problema de que el municipio es un proveedor de unos servicios esencialísimos para la ciudadanía que el gobierno central ha sido incapaz de dar en muchas ocasiones y que el gobierno central pues le delega facultades a los municipios sin delegarle los recursos. Cada vez que hay una medida que pretende apoyar al municipio en reconocimiento de esos servicios delegados, pues la Junta lo queda porque lo ve todo desde el lente de que necesita cuadrar la caja del gobierno central y que pues le da igual o allá que resuelvan los municipios. Eso tiene un efecto directo en la ciudadanía, en las amas de llave, en el estado de las carreteras. A veces el propio municipio está dándole el servicio de mantenimiento a las escuelas que el gobierno central no le logra dar, y así sucesivamente. Así que se materializa y se concretiza ese discurso, quizás que nos parece abstracto, de la intervención de la Junta en la democracia del país, en que pues las condiciones de nuestra gente empeoran y las condiciones de nuestras comunidades también.
0: Licenciado, iba a decir algo.
2: Sí, y que a todo esto pues no sabemos hasta cuándo va a estar la Junta aquí, ¿verdad? Yo acabo la columna de esa manera, ¿verdad? Toda esta confusión que se creó en las últimas semanas, que si la revisión del, ¿verdad?, el presupuesto fiscal, ¿verdad?, del año fiscal 2026, que si cumplía o no, y entonces ya no hay presupuesto balanceado. Al final, ¿verdad?, parece que no era lo que salió originalmente, pero todo uno se queda preguntando, ¿verdad? Se quiere perpetuar la Junta.
0: ¿Hasta cuándo?
2: ¿Hasta cuándo, ¿verdad? Nosotros conversamos y quizás va a estar aquí una década más y busca la manera de quedarse porque viene con una agenda, viene con un proyecto, tiene unos grandes intereses de Estados Unidos, de privados y gubernamentales de Washington, y es evidente, ¿verdad? Viene a cuadrar una caja, a trabajar unos asuntos y la manera en que toma decisiones de política pública y a todas estas, pues sí, yo voy a esos estudiantes desfilando y ellos ni saben ni tienen la culpa, pero van a pagar las consecuencias del futuro que les va a dejar a decisiones que ellos no participaron fuera del ojo público.
0: Le pregunto a ambos, ¿y tenía otra opción el gobierno? Digo, pienso yo que mucha gente planteaba el asunto de que desde un inicio se aceptaron ese poder cada vez haciéndose más grande y interviniendo en que nunca dieron la batalla, vamos a ponerlo en arroyo habichuela. Pero ¿había alguna alternativa de de no dar la batalla, y todavía tenemos esa oportunidad de no dar la batalla. Le pregunto, pregunta filosófica, pero yo creo que es importante a la luz de lo que dice Ramos. No sabemos si esto va a estar 10 años más.
8: Claro. Bueno, hubo otras versiones de lo que podía ser esa ley de reestructuración de deuda. Esa fue la que, pues, logró los votos, como en muchas ocasiones es parte del proceso legislativo. Así que yo creo que hay un cuestionamiento ahí de si esa ley es enmendable para agilizar la salida de la Junta. Ajá. Yo creo que en esta etapa, pues, eso es lo más realista a pensar, que si en vez de 4 presupuestos balanceados consecutivos, pues puedan ser menos. En un momento el representante Richie Torres así lo planteó. Pero me parece también que una discusión importante que se trae, ¿verdad?, en este foro y en otros espacios, es que incluso bajo el marco legal vigente que se aprobó, han excedido sus facultades, sin duda. O sea, entonces, pero si no tienes el remedio de lograr una batalla prevalecer en el foro judicial, pues entonces, pues, promesa y su alcance es todo lo que la Junta diga, y eso, pues, es un problema de los litigios que se han llevado, y también quizás del rol más vigoroso y más contundente que debe ejercer el gobierno frente a la Junta.
0: Y quizá un poco lo que plantea el licenciado Márquez tiene mucho que ver con la Universidad de Puerto Rico. No tenemos razón alguna por lo cual ha estado en contra de los municipios y ha recortado. O sea, se nos va la vida quizá en servicios básicos si esto no se arregla, pregunto.
2: Bueno, también está toda esta discusión que se hablaba al principio cuando empezó Promesa, van a declarar los servicios esenciales, los asuntos que no se pueden tocar. Y eso nunca se habló, ¿verdad? Entonces, pues, ¿qué ha pasado?
0: Inmediata de desarrollo económico, que también estaban allí en
2: la que la Promesa opción. Es lo que la Junta diga, y yo creo que hay que seguir denunciando estas cosas, teniendo conversaciones de esta manera. Nosotros hemos participado en actividades académicas, que estos 10 años sea una reflexión, ¿verdad?, de cómo se debe de cambiar la cosa y que no nos debemos de conformar. Y yo creo que es el llamado de ver cómo se han excedido los poderes legislativos o cómo no hay transparencia en su desarrollo, es una manera de seguir oponiéndose a esta criatura.
0: ¿Algunas palabras?
8: Bueno, definitivamente, ¿sabes?, lo vemos en la universidad, lo vemos en los municipios, lo vemos en agencias también que están mermadas a su alcance, a pesar de que tienen unas políticas públicas que se han asignado y unos deberes ministeriales. Así que es una batalla que hay que seguir dando. O sea, parece, como digo en el informe, que estás levantando esa piedra en la cuesta del mito de Sísifo, pero ¿qué hacemos, verdad? Nos cruzamos de brazos y que acaben con nosotros. No me parece que sea lo correcto, así que hay que seguir dando la batalla.
0: Pueden buscar el estudio en la página de
8: la Liga de Ciudades.
0: Y la columna del licenciado Ramos en CPI, en el periodismoinvestigativo.com. Gracias a ustedes y gracias a ambos. Gracias. José Bernardo Márquez y Carlos Francisco Ramos. Y gracias a ustedes por la sintonía. Hemos llegado al final de esta edición de Agenda Propia. 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Gracias siempre por la sintonía. Nos sintonizamos esta próxima semana. Hasta aquí, Agenda Propia.
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0: El secretario de Salud descarta que haya habido falta de equipo en el CDT de la Isla Nena en momentos en que pereció una líder comunitaria en la isla de Vieques. Continúa la búsqueda de pescador desaparecido cerca de Caja de Muertos. Están atrapados decenas de puertorriqueños. Los pasajeros se frustran tras cancelaciones de vuelos en San Juan. Cuatro accidentes fatales marcan el fin de semana. Llega a España de manera campal, de manera espectacular, a la capital Madrid, tras conquistar el Mundial de Fútbol. Habla el alcalde de Vieques sobre la alegada falta de equipo médico en la isla municipio. Mientras que está pasando con la falta de generación o la escasez de generación eléctrica en el país, ¿quién tiene la culpa? ¿Genera Luma o los dos? ¿Quién está diciendo la verdad sobre este tema? Hablaremos con Ángel Figueroa Jaramillo, presidente de la Unión de Trabajadores de la Industria Eléctrica y Riego UTIER, una dominicana detenida en la manera de ver de abogados de los derechos humanos y de líderes dominicanos injustamente, que está casada con un dominicano con residencia permanente en Estados Unidos y su detención había provocado que hubiese una situación dramática de la ausencia de la madre ante una niña de 8 años. ¿Qué ha pasado en las últimas horas? Hablo ya mismo con el líder de los dominicanos, de la comunidad de derechos humanos de los dominicanos en Puerto Rico. ¿Fue o no un fracaso la movilización independentista de este pasado fin de semana en la marcha de la República? ¿Y qué está pasando en Irán? De todo eso hablamos esta tarde en vivo. Esta es la hora exacta, son las 3.
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0: En hora exacta ya son las 3:01 de la tarde y estoy ahora mismo, ya mismo voy a tener conexión con lo que está pasando con los dominicanos en Puerto Rico, pero antes de pasar a ese tema, quiero un poco reseñar lo que está pasando con un pescador desaparecido en las costas de Puerto Rico, en la costa sur de Puerto Rico, en Caja de Muertos. Déjame ver si puedo conectar con por aquí para ver lo que está pasando allí. Es una cosa dramática, de estas cosas que pasan con los pescadores y que pasa mucho precisamente en verano y también en Semana Santa y en Cuaresma, ¿no? Eusebio Mangual Pérez, de 63 años, lo reportaron como desaparecido luego de salir a pescar el sábado en las aguas cercanas a Puerto Rico y desapareció. Personal del Departamento de Recursos Naturales y Ambientales continúa hoy la búsqueda de este pescador, quien se presume viajaba en una embarcación que zozobró el sábado en las inmediaciones de Caja de Muertos. Al operativo se han unido decenas de pescadores de la zona con sus propias embarcaciones, mientras el Departamento de Recursos Naturales y la Guardia Costanera mantienen la búsqueda por mar. 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Son las 3:02, hora exacta en Radio Isla.
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0: Bueno, en el fin de semana pasado y la semana pasada estábamos hablando de una dominicana que ha estado prisionera, se le detuvo en forma que los dominicanos y abogados de derechos humanos consideran realmente injusta e inhumana. La mujer estaba tramitando su estatus legal en Puerto Rico y está casada con un dominicano que tiene residencia permanente. ¿Qué ha pasado con ella? Tengo a José Rodríguez, presidente de la Asociación de la Asociación de Derechos Humanos en Puerto Rico, de la Asociación de Derechos Humanos Dominicanos en Puerto Rico. Buenas tardes, José. Gracias por estar con nosotros.
2: Para ti, los escucha.
0: Bueno, ¿qué ha pasado con esta dominicana que estaba presa? ¿Finalmente fue liberada? José.
2: Sí, fue liberada, se radicó una, la jueza Anton Giorgi ordenó una vista de fianza, está pendiente, se emitió el viernes, son 5 días laborables, que empezaron el viernes y será en esta semana, a finales de esta semana, yo avisan un día antes para esa vista. Va a ser en la Corte de Migración en Guaynabo y esperemos que se le dé la fianza, porque como te había dicho anteriormente, ellos se negaban a admitir que ya tiene un proceso.
0: Pero no se ha pagado la fianza y está todavía presa, está pendiente de la fianza, ¿o qué? ¿Cómo es la cosa?
2: Está libre, pero está pendiente la vista de fianza, sí.
0: Ah, o sea, la jueza, si se le da una fianza, si se le da una fianza alta y no pudiera pagarla, ¿podría tener que regresar a prisión?
2: Bueno, eso es relativo, eso lo va a decidir el juez y esperemos que no sea el mismo juez que alegó que no conocía que ya tenía un proceso migratorio en proceso, pero esa vista, como te dije, va a ser en 5 días laborables que empezaron el viernes y va a ser en el Tribunal de Migración en Guaynabo. Esperemos estar por allí cuando avisen para darle apoyo a esta joven para que pueda seguir junto a su hija y a su esposo. Tenemos otro caso, Penchi, pero a la inversa. Una puertorriqueña que tiene una puertorriqueña paciente que tiene 2 niñas que son de educación especial. Ella no, todavía no hemos dicho los nombres ni hemos presentado el caso porque lo estamos evaluando. El esposo dominicano lo arrestaron y le pasó lo mismo que a Inocencia, pero a este lo enviaron rápidamente para Estados Unidos. Entonces ahora hay que erradicar
0: una visa. Y ella es puertorriqueña, sí, que es ciudadana. Exacto. Americana, y los dos hijos de las dos niñas de este matrimonio también son ciudadanas americanas y son de educación especial.
2: Eso es correcto, ya lo enviaron rápidamente para Estados Unidos. Ahora tiene que buscar quién le radica un habeas corpus en esa jurisdicción para poder ser liberado, porque tiene un proceso igual que Inocencia.
0: ¿Y cuándo pasó esto, este último incidente? ¿Cuánto pasó?
2: Hace como cerca de 14 días, pero no, todavía estamos investigando el caso, analizando que no va a afectar a esta joven, pero ellos no discriminan, están separando familias, están causando un daño, y como te mencioné anteriormente, que esperemos que la única salida a esto es una reforma migratoria o que cambie esta administración y venga
0: lo ha dicho muy elegantemente, no discriminan en el discrimen, pero yo diría que no tienen contemplación para seguir discriminando.
2: Eso es correcto, porque inclusive ser hispano en Estados Unidos, Pensi, es ser un delincuente, incluyendo eres puertorriqueño o eres ciudadano o lo que sea, ellos te arrestan y tienes que demostrar que no eres un inmigrante de estatus irregular.
0: Gracias por estar con nosotros.
2: Gracias a ti, Pensi.
0: José Rodríguez, del Comité Nacional de Derechos Humanos en República Dominicana, en Puerto Rico. Son las 3:07. 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
0: Me conecto con el secretario de Salud, Víctor Ramos, sobre los últimos acontecimientos en Vieques. Buenas tardes, doctor.
3: Buenas tardes, gracias por la invitación.
0: ¿Qué pasó con el caso de una mujer líder cívica, maestra de Vieques, que murió luego de un accidente de tránsito y algunas versiones de algunos trabajadores de la salud allí apuntan de que no había supuestamente el material en el CDT para trabajar con
3: ellos? Primero, mis condolencias a la familia, a todos los familiares y amigos de la paciente, ¿verdad? Eso es lo primero que hay que decir. El CDT que tiene todo el personal, todo el equipo, todos los medicamentos, de hecho, dado las denuncias, se fue y se hizo una verificación y está todo lo que necesita para operar un CDT. Ciertamente, este accidente, cual hubiese ocurrido en cualquier lugar de Puerto Rico, hubiese terminado en centro médico por la gravedad de las heridas que subió la paciente.
0: O sea, no había manera de salvarle la vida allí en Vieques.
3: No, en cualquier lugar de la isla, en este caso iba a terminar en el centro médico. Lo único que sí es un reto para los familiares cuando ocurren estas cosas en Vieques, ¿verdad? Cuando vienen en el avión o en el helicóptero, que dependiendo del caso se determina si es el avión o el helicóptero, pues hay unos dichos de peso para estos transportes y usualmente los familiares no pueden venir con el paciente, entonces tienen que buscar maneras de llegar de Vieques hasta Fajardo, San Juan, dependiendo de cómo sea el caso, y eso sí es distinto a otros pacientes, eso sí es verdad, pero ocurre por estas situaciones de cómo se puede volar y de que hay que balancear el peso y ese tipo de cosas. Pero en cuanto a equipo, verificamos, está el personal, está el equipo, está los medicamentos, puede haber algún issue de comunicación, de que los familiares o algo entendieron o otras cosas. Sí ocurre que por ejemplo, oí al familiar diciendo que se decidió como que usar un cierto equipo distinto que tuviera la ambulancia versus el hospital. Eso ocurre, a veces la ambulancia tiene un equipo, nosotros distinto, y decidimos que para ese caso específico es mejor el de la ambulancia que el del hospital, no, el del CDT no, porque el CDT no tenga, sino por la situación específica del caso. Eso ocurre en todo Puerto Rico, no solo en Vieques.
4: ¿Cuándo se inaugura ese hospital finalmente?
3: El hospital de Vieques ya está allí, tanto la unidad de diálisis como los programas categóricos del Departamento de Salud. Están llegando los equipos médicos de la subasta de SG, que tú sabes que la primera se tuvo que cancelar. Ya los que estaban en Puerto Rico ya están llegando a Vieques y poniéndose los números de propiedad. Los que no estaban en Puerto Rico, pues vienen de camino. Así que nosotros esperamos que final de agosto, principio de septiembre, se puede inaugurar la sala de emergencia.
4: ¿Está teniendo casos de gente con choques de calor, con golpes de calor, doctor, en los hospitales? ¿Están llegando
3: casos? Eso ocurre, es importante la identificación de los casos, porque a veces se identifica como que fue un infarto, fue otra cosa, y hay que asociarlos a la situación de calor, pero sí llegan pacientes con golpes de calor a los hospitales, definitivamente.
4: ¿Que están muriendo personas por golpes de calor?
3: Yo no. Sí hay personas que mueren asociadas al golpe de calor, que le da otras condiciones, como puede ser un infarto, puede ser otra cosa, pero que lo que se desencadenó el asunto fue el golpe de calor. Eso ocurre sobre todo.
4: ¿Y tenemos una estadística mayores para tener una idea de lo que nos está pasando? ¿Tenemos estadística o no hay estadística?
3: Esto, nosotros entendemos que están, las estadísticas están subdiagnosticadas, porque muchas veces queda como un infarto, pero no se asocia al calor. Esto, así que nosotros creemos que hay más casos de los que reportados están.
4: En cuanto a problemas de arresto respiratorio, problemas con gente severo en la respiración, por lo que nos está pasando con el polvo del Sahara, doctor, ¿qué información tenemos?
3: Sí, siempre en nuestra recomendación y está en las páginas del Departamento de Salud y en las redes sociales, es los pacientes que son sensitivos, que usen sus medicamentos de mantenimiento para que no vayan a desencadenar en efectos mayores. El asunto, tenemos la bruma, tenemos ahora los incendios forestales y todas estas que deterioran la calidad del aire.
4: Pero están también atendiendo, los hospitales también están atendiendo emergencias con respecto a eso.
3: Siempre llegan emergencias respiratorias. Probablemente la causa más común de ir al hospital.
4: ¿Hay algún proyecto, algún programa para atender el problema de la ola de calor de cara al que las clases van a empezar, qué sé yo, en 3 o 4 semanas?
3: Sí, nosotros siempre tenemos un plan con el Departamento de Educación, siempre lo hemos tenido, se sigue implementando, ¿verdad? Hay uno, la gente piensa, por ejemplo, de poner aire acondicionado en todos sitios, pero hay lugares que necesitan transformador, que la carga no es suficiente, que no es viable. Así que se buscan otras alternativas y siempre estamos trabajando con el Departamento de Educación en estos temas.
0: Gracias al secretario de Salud, Víctor Ramos. Son las 3:13. Esta es la hora exacta.
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0: Bueno, y hemos tenido apagones, falta de generación y un debate entre Luma y Genera, un debate entre Luma y la Autoridad de Energía Eléctrica sobre si es Luma la responsable o no. Tengo a Ángel Figueroa Jaramillo. Buenas tardes, Ángel. Gracias por estar con nosotros.
4: ¿Qué le parece esta pugna? Ahora dice bueno, el gobierno que fue Luma el culpable de esas interrupciones. Luma dice que fue Genera.
5: Bueno, no debe extrañarnos. Ha sido la constante de estos dos operadores privados ante el fracaso de ambos. Por un lado, tenemos una compañía de que está encargada de la generación que no ha podido cumplir con tener la capacidad disponible, no solamente por este evento del pasado jueves, sino por todos los eventos que viene dando. Hoy se anuncia o se trae a la luz pública de que los generadores, los PK Units, los generadores de emergencia, que hace 2 años, escuchen bien, hace 2 años se habían comprometido y se había hecho un requerimiento de propuesta que la autoridad comenzó y lo dejó prácticamente adjudicado por un costo de 613 millones, Genera lo cancela, hace uno nuevo por 900 millones y 2 años después todavía no está completado.
4: Y hay que inventar el contrato. Y hay que inventar el contrato porque no es suficiente, dice la compañía Power Expectations.
5: Ese es otro elemento donde la generación temporera que el gobierno está gestionando ahora sale a reducir, que hay que enmendarlo porque la compañía que estaba parte de este conglomerado, porque es muy interesante, los proponentes no tienen experiencia alguna en el suplido de generación, lo que está trayendo el negocio a través como si fuera un intermediario, un gestor. Uh-huh. Y otras compañías son los que van a cumplir. Pues una de esas compañías que van a cumplir se acaba de retirar y el que tiene el contrato está solicitando enmendarlo para traer a otra compañía como parte del conglomerado, para que veamos el desastre que existe en este proceso de privatización que nos sigue costando.
4: Aparte de si este fin de semana el que tuvo la culpa fue Luma en su patio de interruptores en Guayanilla o fue que Costa Sur sacó Costa Sur salió la unidad número 6 por culpa de Genera. ¿Quién tiene la razón en ese debate?
5: Bueno, si hubo un problema en el plato de interruptores, como a todas luces proyecta, sin lugar a dudas, responsable de Luma, y no es la primera vez que en ese patio de interruptores hay problemas. Recordarán el apagón y el incendio de hace como 4 años bajo Luma. Uh-huh. En ese patio de interruptores, y se suponía o se supone que cuando vino ese incendio ellos hayan reconstruido prácticamente nuevo ese patio de interruptores. Y si vuelve a tener problemas, hay algo de las operaciones
0: 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Hora exacta son las 3:16 en Radio Isla 1320.
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0: Volvemos a Vieques para hablar de Vieques. Bueno, volvemos a Vieques y seguimos hablando de Vieques porque hablamos ya con el secretario de Salud de si había equipo o no había equipo para detener la muerte de una líder cívica y educadora de Vieques. Tengo al alcalde Corsino, Junito Corsino, alcalde de Vieques. Buenas tardes, alcalde.
6: Buenas tardes, Pechi. Buenas tardes a todos los que nos escuchan hasta ahora.
0: Mire, alcalde, ¿qué pasó con la maestra, esta líder comunitaria de Vieques, que murió tras ser atendida en el CDT, que aparentemente los trabajadores allí hicieron un gran esfuerzo, pero no tenían las herramientas básicas para atenderla bien? ¿Qué pasó allí con ese caso?
6: Bueno, eso tiene que investigar desde el Departamento de Salud, pero como lo que yo pude verificar, y hablé con el paramédico que fue el que fue a buscar, ¿verdad? Estuvo para poder trabajar con la joven. Él me dice que él prefirió buscar, él tuvo en ambulancia, el paramédico, uh-huh, porque era más fácil para él, conocí y él entendía que era más rápido. Pero según tengo entendido y según lo que me han dicho, oye, esto no es que estoy confirmando y diciendo una cosa a la otra, simplemente lo que me dicen ellos, de que sí, de que había, los tubos estaban allí en el hospital, simplemente fue el paramédico que decidió ir a buscar.
0: O sea, que no es que en el hospital no haya el equipo esencial, es que él decidió usar el equipo que tenía en su vehículo.
6: Esas fueron las palabras que me dijo el paramédico a mí. Yo no han hecho una vez una investigación profunda, simplemente me estoy dando ya con lo que me dice el paramédico, porque le pregunté, porque de los comentarios que habían ocurrido, y me dijo que sí, que salió a buscar el tubo que necesitaba, porque él entendía que era más fácil él ir a la ambulancia y encontrarlo que lo que lo pedía allí en la enfermería y lo buscaba.
4: Y entonces el tubo era para entubarla, era para darle oxígeno.
6: Correcto, era un tubo, sí, correcto.
4: Mire, y me dicen que es una persona que es muy querida, la persona que murió, una maestra, una profesora, líder de la Alianza de Mujeres Viequense, que es una persona muy muy querida allí.
6: Sí, no solo que es muy querida, también muy querida por este servidor, su familia, son mis amigos, mis amistades de años, largo. Yo hablé con ellos, luego pasó ese momento, tan desgraciado, ¿verdad? Pero estuve ahí con ellos apoyándole y pasando ese momento junto a ellos, un momento difícil que nadie quiere pasar, pues, pero me tocó, ¿verdad? Ese accidente tuvo la vida y marcó esa familia, y sabemos que pues todo lo que van a seguir pasando día tras día.
4: Mire, alcalde, pero volviendo al tema del hospital, ¿hay ya los elementos esenciales para salvar vidas en el hospital de Vieques? Porque se había dicho que iba a ser ahora en verano, que iba a inaugurarse, y no acaba de inaugurarse. Mucha gente cuestiona por qué se han tardado tanto en comprar un equipo, ¿verdad?, que más o menos debe estar disponible en el mercado. ¿Qué ha pasado allí, el alcalde? O sea, ¿hay el equipo o no hay el equipo?
6: Mira, hay equipo y no hay equipo, Margarita, de este tipo. Ahora, lo que tú vas a ver, ya necesitamos en función completo, eso tiene 8 sillas, 8 butacas, donde el equipo moderno para poder dar ese servicio, lo que es el Medicare, todo lo que es administrativo, todo está allí metido ya, están trabajando dentro del nuestro centro de salud. Lo que me explica el señor pensante es que ellos prefieren ir a subasta a buscar equipo nuevo para entonces instalarlo en la nueva instalación y no utilizar el que ya está ubicado en esa área, porque tardaría quizá 1 o 2 días y entonces bien que estaría desprovisto de ese servicio. Entonces, ellos están haciendo la subasta para tener todo el equipo nuevo, cosa sea de que cuando llegue el equipo instalado sería mover solamente el personal, no mover ya el equipo existente.
4: Lo que pasa es que con ese planteamiento, alcalde, sigue retrasando la inauguración de una facilidad que es de Vieques, ¿verdad? Pero todo el mundo está esperándola en el país, todo el mundo está...
6: Bueno, no hay quien esté esperando más que yo, ¿verdad? Esa inauguración, y más que todos los viequenses, la estamos esperando, por eso, o está esperando el Departamento de Salud, ¿verdad? Ya de la subasta, para la compra de esos equipos. La verdad que yo quisiera que fuera mañana, pero hay veces que hay que entender que hay procesos que se hacen durante una compra que se tienen que seguir. De hecho,
0: el alcalde de Vieques, Junito Corsino, hablando en exclusiva para Radio Isla 1320 y Radio Isla.tv, ajustan aún más el plan de racionamiento. Parece que la cosa va más seria y más difícil todavía. Tengo la reacción del geógrafo Julio Muriente ya mismito, pero también quiero preguntarle a él, ¿fue un fracaso o no fue un fracaso la marcha independentista este fin de semana en San Juan? Regresamos en breve, esta es la hora exacta, son las 3:22.
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0: Más racionamiento a la vista, siguen ajustando las miras en 6 embalses en el país. Portavoz popular en el Senado, Luis Javier Hernández, acude al Tribunal de Apelaciones para insistir en que el Departamento de Justicia debe entregar documentos. El senador de la Pava busca explicaciones sobre el archivo de más de 200 investigaciones que involucran a servidores públicos. La Fiscalía Especial de Puerto Rico presentará en agosto un informe sobre la pesquisa contra la expresidenta de la Comisión Estatal de Elecciones, Jessica Padilla. Aerostar dice va a haber más cancelaciones de vuelos mientras persistan los incendios forestales en Canadá. Hay gente que literalmente se mantiene atrapada en el Aeropuerto Internacional Muñoz Marín. La Guardia Costanera sigue la búsqueda de un pescador desaparecido en el sur de Ponce. Desapareció cerca de Caja de Muertos. Emiten advertencia de calor en 62 municipios de Puerto Rico. El calor sigue intenso. El secretario de Salud dice que la maestra que murió en Vieques hubiese muerto hubiese tenido que hacer el mismo procedimiento y posiblemente hubiese muerto, no importa el lugar de Puerto Rico, porque era una situación muy difícil. Pero el alcalde de Vieques dice que uno de los trabajadores de salud usó un tubo para resucitar a la mujer de una ambulancia, y hay un debate sobre si eso es lo que había que hacer o no. Son las 3:28. Esta es la hora exacta.
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0: La Autoridad de Acueductos y Alcantarillados mantiene ajustes operacionales en 6 embalses que administra porque hay menos agua. Los embalses son Carraízo y Sidra, que están bajo observación, pero también están modificando las operaciones de La Plata, Toa Baca, Río Blanco y Fajardo. La situación fue evaluada hoy en una reunión encabezada por la secretaria de Estado y exalcaldesa de Gurabo, Rosacheli Rivera. El racionamiento sigue en Río Grande y en Canóvanas, pero muy atentos los residentes de otras regiones metropolitanas. El sábado me decía la representante Nelly Lebrón, que no hay agua en muchos sectores de Cayey. La semana pasada la alcaldesa de Loíza decía no hay racionamiento oficial en Loíza,

0: lugar de mejorarse, porque inicialmente estábamos hablando del este, ahora se incluyen sectores metropolitanos. Y el sur, que yo me paso transitando por ahí, el sur está bien, bien, bien quemado, doctor. La cosa no
1: Sí,
0: pinta bien.
1: pero observa lo que tú acabas de señalar, que dijo un funcionario, que si se da un golpe de suerte, una vaguada, el paso de una masa húmeda, que la cosa podría mejorar, como que te pegara con los 5 billetitos de la lotería que compraste hace una semana, ¿no? No es así como se supone que se maneje en una sociedad un recurso natural tan importante como el agua. No podemos depender de un golpe de suerte para que Carraízo se llene de agua, o La Plata, o Dos Bocas. Se supone que haya una gran reserva de agua, una gran acumulación, como quien cualquiera de nosotros tiene una cuenta de ahorro para cuando las cosas se ponen apretadas. Eso no sucede aquí. Estamos dependiendo de lo que Dios quiera, del milagro. No puede ser así. ¿Y a qué se debe que esa sea la manera de asumir el tema? Precisamente porque hay un reconocimiento implícito de que los almacenes de agua, yo estoy ahora mismo, Luis, estoy justo frente al lago Carraízo y estoy mirando cómo ha ido bajando su nivel. El problema, ¿tú sabes cuál es? Que debajo de la superficie que yo veo desde aquí verde del lago Carraízo, gran parte está sedimentado, no hay agua, lo que hay es fango, porque lo he dicho tantas veces, el río Grande de Loíza, que nace en San Lorenzo, viene y deposita aquí, porque no hay control arriba
0: El
1: del
0: problema
1: control de
0: no es ahí
1: erosión.
0: nada más. Ahora están viendo la Tua Vaca en Villalba, están
1: Va
0: viendo
1: sucediendo
0: la Plata y la
1: en
0: cosa está
1: todo
0: mal allí
1: Puerto
0: también.
1: Rico. En todo Puerto Rico está sucediendo, y es cierto que ha habido una disminución en la precipitación, eso es real. Es cierto que han intervenido diversos factores, como el polvo del desierto que desalienta la precipitación, como el calentamiento global, el cambio climático que en esta época golpea durísimo el hemisferio norte, como la corriente del Niño y de la Niña que se combinan para crear una situación climática totalmente anómala. Todo eso es cierto, pero precisamente porque la humanidad ha querido jugar a aprendiz de brujo y estas son las consecuencias del cambio climático, es
0: Bueno,
1: que tenemos que tomar medidas radicales.
0: usted ha sido, ha sonado
1: Medidas
0: hasta
1: radicales.
0: científico muy generoso en su análisis. Vamos a ver si es igualmente generoso. Yo sé que sí, lo va a hacer. Va a hacer un esfuerzo
1: ¿Lo sabes por qué?
0: en su análisis.
1: Porque yo no hablo para perder o ganar. Yo hablo tratando de hacer una aportación a la
0: Yo lo sé,
1: reflexión
0: yo lo
1: más allá de
0: sé,
1: lo
0: yo
1: que
0: lo
1: se
0: sé. Y por
1: pueda
0: eso le voy
1: pensar.
0: a preguntar en ese mismo ánimo no triunfalista, sino fue un fracaso total la marcha independentista del fin de semana.
1: No, no fue ni un fracaso, ni un fracaso total, ninguna de las dos.
0: Fue un medio
1: Fue
0: fracaso,
1: una manera.
0: medio fracaso.
1: No, no, no,
0: Medio,
1: no, no.
0: medio. Fue medio,
1: Fue una.
0: estuvo medio floja, estuvo medio floja.
1: Luis, tú me llamaste el sábado, cerca de las 3 de la tarde, y yo había llegado allí antes de las 2 de la tarde. Yo vi cómo se fue desenvolviendo el proceso en la Plaza Colón, y el número de asistentes fue creciendo progresivamente a 95 grados Fahrenheit, en una zona inhóspita realmente, como estaba en aquel momento esa plaza. Llegar a Viejo
0: No
1: San
0: fue
1: Juan
0: la gente que se
1: ese
0: esperaba,
1: sábado.
0: doctor. No fue
1: Bueno,
0: la
1: no,
0: gente que
1: las
0: se esperaba.
1: expectativas, por eso, déjame, pero voy a respetar el pensamiento, con toda seguridad que las expectativas eran de que el número de asistentes fuera mayor. Yo consulté a distintas personas durante y después de la marcha, personas serias, ¿no? Y coincidimos en que el número aproximado de asistentes tenía que estar por lo menos en las 3.000 personas, de las cuales, ahora el elemento cualitativo, de las cuales yo creo que 2/3 partes de esas 3.000, asumámoslo como una cifra válida, por lo menos 2.000 eran jóvenes. No digo adolescentes, adolescentes, jóvenes adultos, y eso es bien importante, una transformación generacional, no obstante que el número no fue el que hubiéramos deseado, sin embargo se van dando unos cambios interesantes que son muy valiosos.
0: Bueno, y vamos a otra actividad
1: Hola.
0: política, la actividad de Pablo José Hernández. Allí Pablo José dijo que el país tiene, parafraseando a Muñoz Rivera, que el país tiene, dijo en Barranquita, que el país tiene que cuidarse de las claques, pero que esas claques no están en un solo partido político, que también están en el Partido Popular, que hay gente que se vende dentro del Partido Popular Democrático. ¿Qué le parece esa expresión de Pablo José Hernández Colón, que es el líder principal del partido?

0: Partido Popular Democrático.
1: El problema con este personaje, con este joven dirigente viejo ideológicamente del Partido Popular, es que quiere presentarse como el gran inquisidor, como el puro y casto que viene a imponer la limpieza y la pureza de cuerpo y alma, en un partido político, en una organización decrépita, con el agravante de que él viene además con un discurso absolutamente regresivo. De manera que no creo yo que ese discurso de Monjita de la Caridad...
0: Pero esto que él está diciendo es verdad, hay una claque que incluye también a populares.
1: Pues en un país donde el fraude y la corrupción campea por su respeto, pues claro que sí, claro que sí. Aquí el oportunismo es una ficha importantísima.
0: El hombre está siendo sincero y está diciendo la verdad, ¿hay que reconocerle eso o no?
1: No basta con que tú señales algo, habrá que ver la voluntad que él tenga cuando de entrada viene diciendo que ese partido no es colonial, que no hay problema, que es un asunto de dos o tres. Pues, ¿cuál es el alcance de la propuesta que él tiene para su partido y para Puerto Rico? Si comienza diciendo que aquí no hay nada que cambiar. Pues no me resulta muy alentador, honestamente. O sea, las palabras dichas así como tú las mencionas suenan bien, claro que sí. Suena franco, suena honesto. Pero las medidas que él propone tomar ya lo veremos un poco más adelante, de aquí a una semana. Sí. Yo creo que hagamos el conteo, Luis, de cuánta gente va a ir a Calley. ¿Ah? ¿Cuánta gente va a ir a Calley para que descubramos que el problema de las movilizaciones es nacional? O sea, que hay un serio problema de las movilizaciones políticas en este verano de 100 grados Fahrenheit. Yo quiero ver cuántos van a ir a escuchar a este joven dirigente allá a Ciudad del Torito.
0: Gracias por estar con nosotros.
1: Ok. Como siempre. Hasta pronto.
0: Soy Julio Muriente y Pérez. Son las 3:37. Esta es la hora exacta. ¿Qué está pasando con Irán? Estados Unidos sigue duro con Irán. ¿Cuándo va a terminar esto? ¿Y cuál es el futuro de esa relación y el futuro del mundo? Que depende de una estabilización económica que no la vemos venir. Regresamos en breve con el análisis del doctor Samuel Pagán en este plano internacional, que también participa en Hora Exacta por Radio Isla 1320 y Radio Isla.tv 3:37.
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0: Le quitan valores de 14.1 millones de dólares, lo hacen las autoridades, al cantante peruano Charlie Sa. Advertencia de calor sigue vigente para 62 municipios en Puerto Rico. No aparece todavía un pescador desaparecido en el sur de la isla, específicamente cerca de Caja de Muertos. Aerostar dice que vienen más cancelaciones de vuelos mientras persisten los incendios forestales de Canadá. No llenó las expectativas originales la marcha independentista del sábado en San Juan, confirma uno de los organizadores y líderes del Movimiento Independentista Nacional Ostosiano, Julio Muriente, pero no fue un fracaso total. Hubo muchos jóvenes, dijo Muriente. Fiscal Especial presenta en agosto informe sobre pesquisa contra Jessica Padilla Rivera. El portavoz popular en el Senado acudió hoy al Tribunal de Apelaciones insistiendo en que justicia debe entregar documentos y explicar por qué han archivado 200 investigaciones que involucran a servidores públicos del país. Se extiende la vigilancia y las medidas que apuntan hacia nuevos racionamientos en distintos puntos de la isla. Ahora se incluye también una observación más de cerca a Tua Baca en Villalba a La Plata, cerca de Bayamón y en el centro norte de la isla. Pero el sur también tiene problemas serios con respecto a la sequía. Siguen los bombardeos de Estados Unidos contra Irán. Este es el noveno día de estos bombardeos. Mi nombre es Luis Penchi, esto es Radio Isla 1320 y Radio Isla.tv. Hora exacta, 3:44.
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0: Los reportes más recientes indican que ya hay 9 días consecutivos de ataques contra Irán. Están dándose ahora mismo, mientras hablamos. Estados Unidos lanzó otra oleada de ataques hoy. El mando central dice que el objetivo es mermar la capacidad de Irán para atacar buques en Hormuz. Ciudades atacadas son las que reportan explosiones en Tabriz, Chabahar, Konarak, Bandar Mashahar, Bandar Imán, Khomeini. Y los objetivos principales de esta nueva ofensiva son instalaciones militares de vigilancia costera, defensa aérea, depósitos de misiles, drones, centros de mando, puentes de infraestructura, una planta nuclear en construcción también fue atacada. En el estrecho de Hormuz, Irán había atacado barcos comerciales y quiere cobrar una tasa por el tránsito, y Estados Unidos dijo que no, eso no va a ocurrir Así, son las 3:45. Tengo al observador en política internacional, doctor, y residente en esa parte del mundo en muchas ocasiones del año, el doctor Samuel Pagán. Buenas tardes, doctor. Gracias por estar con nosotros.
7: Saludos cordiales, Luis, y saludos a toda la comunidad puertorriqueña.
0: Miren, efecto. Esto que yo he narrado aquí, que es lo último que me reporta la prensa en un resumen.
7: Sí.
0: Es complicado, doctor.
7: Sí, es complicado, porque todo comenzó, recuerda, en febrero, cuando comienza todo, era eliminar el potencial nuclear. Recuerda que ese era el discurso. Ahora el discurso es la apertura del estrecho. Pero la implicación ya no es una implicación de seguridad militar, es la implicación ahora es económica, que mientras Irán quiere mantener el sistema, quizá cobrando, ellos lo que dicen es que ellos no, yo no lo he escuchado de ellos directamente, pero se alega que ellos quieren cobrar un peaje. Los Estados Unidos dicen que no, que ellos son los que van a cobrar el peaje. O sea, eso ha vuelto a desatar y ha detenido las conversaciones. En esa realidad hay dos aspectos que es importante mencionar. Uno, como siempre indico, esta es una guerra que nadie quiere. No le conviene a Estados Unidos y ha herido a Irán de manera fuerte. Pero segundo, hay dos discursos que están complicados, porque el discurso de los Estados Unidos es que han vencido de manera extraordinaria y que nunca ha habido una derrota así tan grande, y cada vez que dicen eso, entonces vienen unos ataques de Irán que afectan todo el proceso, es decir, que no han detenido el potencial militar de Irán. Y si a eso uno le añade que es el mundo del Oriente Medio, el del respeto, el del honor, el de la dignidad de los países, Irán nunca va a aceptar, este régimen nunca va a aceptar que perdió esta guerra. Entonces, claro, el carril para seguir esta, superar esta crisis, es el carril de la diplomacia. Pero la diplomacia no puede estar ajena a la realidad de lo que está sucediendo. Porque si todos los días hay bombas, y todos los días, tarde o temprano, tienen que detener los bombardeos para sentarse a hablar. Y eso es lo que posiblemente pase este fin de semana. Si ya se está hablando en Irán de que ya están los diálogos, están volviendo a prepararse. Porque como te digo, nadie quiere esta guerra. Pero el sentido militarista de los Estados Unidos, ese sentido de potencial de policía mundial, se ha hecho una realidad aquí.
0: Y mientras tanto, Europa sigue protestando. Uno de los que protesta más es España, que llegó el Trump a decir, pues voy a cortar relaciones con España. Pero entonces, ayer ganó España la Copa Mundial y dijo, no, las relaciones mías con él, lo felicité, las relaciones mías están muy buenas. Yo no tengo problemas con nadie, no, con España estoy muy bien. O sea, que es como que tampoco...
7: Dependiendo del día. Sí, es que depende del día, el discurso de Trump. Escuché anoche eso, pero tarde o temprano, el sistema político de los Estados Unidos, tanto republicano como demócrata, tienen que poner los pies en el piso y sentarse con Trump para elaborar una política internacional que no sea respuestas momentáneas, donde uno no ve un plan elaborado a largo plazo para que se superen los problemas. Y ya tú ves senadores republicanos que están argumentando esto, que esto no puede seguir. Claro, el argumento de manera inmediata es que van a perder las elecciones en noviembre. Acuérdate que estamos en julio. La gente está tomando decisiones, pero la realidad es que no puede seguir una política de esta manera, donde el costo económico, el costo militar, el costo en respeto en el mundo entero de los Estados Unidos es un costo inimaginable, o sea, billones de dólares, pero además el prestigio internacional, las relaciones con países que han sido aliados por muchos años, esto se ha detenido.
0: Gracias, doctor. Gracias por estar con nosotros.
7: Siempre es un placer estar con ustedes.
0: Samuel Pagán, en vivo, en exclusiva, desde algún punto del planeta, no sé dónde estaba hoy, comentando la escena internacional, sobre todo la guerra. Cuando regresemos, el mejor análisis de la tarde con Aníbal Acevedo Vilá sobre la mesa.

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1: Muy buenas tardes, bienvenido, bienvenida a esta edición de hoy de Sobre la Mesa, lunes, inicio de semana, 20 de julio del 2026, de que voy a estar dialogando, analizando, conversando con ustedes durante las próximas dos horas. Bueno, nombrado el FEI para Francisco Domenech e Itza García, la gobernadora no decide qué hacer. La pregunta es, ¿y ahora qué? Pablo José ataca las claques de todos los partidos y propone reformas constitucionales. Otra vez los apagones mientras Luma y Genera se echan la culpa y la Junta de Control Fiscal regaña a Francisco Domenech. Además, el negociado de energía amenaza con multas a Genera. Se complica el escenario en el Mediano Oriente. 4 norteamericanos muertos. Irán sigue atacando bases militares de Estados Unidos en la región. Y ahora los hutíes de Yemen amenazan con cerrar el paso del Mar Rojo. Y edición especialísima postmundial de fútbol de la cancha 1320 con Manuel Vélez Saldaña. Esos son los temas que voy a estar discutiendo con ustedes en esta edición de Sobre la Mesa, que comienza ahora.
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1: Nuevamente bienvenido, bienvenidas a esta edición de hoy de Sobre la Mesa. Para los que me estén escuchando o me estén viendo en vivo desde aquí, desde el estudio ATH Mobile Power by Evertech, son las 3:58 de la tarde. Me escuchas en vivo a través de toda la cadena de Radio Isla 1320. Me ves y me escuchas en vivo en la página web de esta emisora, radioisla.tv, a través de la aplicación móvil de Radio Isla. Si no la has descargado a tu celular, te invito a que lo hagas. Ahí hay una versión de vídeo con audio o también la versión de audio solamente en vivo a través del canal de YouTube y la página de Facebook de Radio Isla, y también en vivo la misma transmisión a través de la página de Facebook de este servidor, facebook.com/acevedovila.net. A esta hora, ya también te invito, está disponible el episodio de hoy de Análisis de la Z a la A, el podcast, programa que hago todos los días con Zoe Lavoy. Lo hacemos en vivo de 12 a 1 de la tarde por el canal 11.2 en tu antena, Noticias 24/7 por el canal 84 de Liberty Cable TV. Hoy pues teníamos un análisis de todas las cosas que han ocurrido desde el viernes hasta el día de hoy. Te invito a que nos busques en nuestro canal de YouTube bajo ese nombre, Análisis de la Z a la A. Suscríbete, dale a la campanita y siempre recibirás un aviso cuando estemos transmitiendo en vivo, pero también cuando esté disponible la edición grabada. Bueno, aunque hoy tendremos edición del Mundial de Fútbol, que ya terminó, pues sí, fue un fin de semana donde todo el mundo que uno hablaba, aún los que no les gusta el fútbol, no saben nada del fútbol, creen que es un deporte aburrido, estuvieron viendo el partido. Yo perdí, pero gané, porque primero España siempre ha tenido simpatía hacia España. Le iba a Argentina fundamentalmente, pues porque quería ver a Messi otra vez levantar una copa. Pero yo soy fanático del Barcelona y el Barcelona, el equipo de España, en gran medida es una mini producción de el equipo de Barcelona, y el gol ganador, el gol que les dio el campeonato, lo hizo un jugador del Barcelona. Pero nada, analizaremos el Mundial de Fútbol y hablaremos de los playoffs, esta etapa de el BSN y otros temas de deportes con Manuel Vélez Saldaña al final de la edición de hoy de Sobre la Mesa. Bueno, el viernes fue un día complicadísimo. Quizá hay que hacer un pequeño recuento, porque es que pasaron tantas cosas el viernes. El viernes rompió, y eso sí lo analicé extensamente, pero rompió con la noticia que nos daba el presidente del Senado, de que y él decía que por orden de Francisco Domenech habían cancelado todos los destaques del Departamento de Justicia en el Senado de Puerto Rico. Eso tuvo, aunque fue un lapso de 12, 16 horas, tuvo varios desarrollos que apuntan a esta disfuncionalidad de la fortaleza, su capacidad de crearse crisis ellos mismos. El presidente del Senado dijo temprano, el viernes, que le habían cancelado los destaques por órdenes de Francisco Domenech y en represalia porque el Senado estaba investigando a Francisco Domenech, y más específicamente que se habían hecho unos referidos o se le había enviado una información a el panel de fiscal especial independiente. La secretaria de Justicia respondió que eso no era la razón, que la razón era porque pues estaban haciendo una reorganización en el departamento y necesitaban el personal. Y yo le tengo que admitir que, aunque con dudas, yo estaba dispuesto a darle el beneficio de la duda, porque después de todo estamos en una época donde la capacidad de reclutar personas en las diferentes agencias de gobierno está limitada por razones presupuestarias, porque hay que pedirle permiso a la Junta. Así que cuando la secretaria contestó, yo como que medio le di el beneficio de la duda. Pero entonces el presidente del Senado, todo esto fue el viernes, publica en sus redes sociales cómo el 29 de junio, hace apenas 2, 3 semanas, la secretaria había autorizado el destaque de los 9 empleados que ese día, el pasado viernes, se estaba llevando. Y ahí sí que yo dije, okay, ¿qué ha sucedido en estas 2, 3 semanas? De momento ocurrió una reorganización en el Departamento de Justicia. No, hombre, no. La Fortaleza, por voz de la gobernadora, emitió unas declaraciones en las que se adjudicaba la cancelación de los destaques, aunque repetía el argumento de la secretaria de Justicia. Y más tarde, yo creo que ya yo me había ido del programa, más tarde el presidente del Senado señala que 3 de los destaques cancelados eran fiscales que estaban trabajando precisamente en las investigaciones que envuelven a Francisco Domenech e Itza García, y le envió una carta a la secretaria de Justicia advirtiéndole que eso podía constituir unos delitos por ser la interferencia o el intento de obstruir una investigación legítima del Senado de Puerto Rico. Pero la noticia explosiva fue que el mismo viernes el panel de fiscal especial independiente nos informó que las dos fiscales que estaban investigando, o que ya son fiscales especiales, en el caso de Norberto Almodóvar y la señora Newman, los directores y la ayudante de la Oficina de Gerencia de Permisos, el escándalo que explotó ante las denuncias de Sebastián Negrón Richard, esas dos fiscales se le habían encomendado que le dieran una mirada a la información enviada por Sebastián, que involucraba directamente al secretario de la Gobernación, Francisco Domenech, y a la subsecretaria, Itza García. Antes de que terminara el día, la gobernadora hizo unas declaraciones que me parece que son importantes, las discutimos el viernes, pero hay que repetirlas. La gobernadora dijo el viernes, la resolución emitida, se refería al referido del panel de fiscal especial independiente, en el sentido de nombrar formalmente a las dos fiscales como fiscales especiales independientes contra Francisco Domenech e Itza García. La gobernadora dijo, la resolución emitida
3: es el resultado esperado luego de que la presidenta del panel remitió la información adicional que había recibido y referido al proceso que ya estaba en curso. Primero, esta oración la analicé el viernes, pero yo estaba en el aire cuando llegaron estas declaraciones. Ahora uno las ha podido ver con más calma. Primero, la gobernadora dice que se esperaban que le nombraran los fiscales especiales independientes. Esto es más importante para lo que ha pasado o no ha pasado desde el viernes hasta el día de hoy. Pero si la gobernadora esperaba que la nombraran, ¿qué quiere decir? ¿Que la gobernadora está convencida que la información que presentó Sebastián Negrón Richard apunta a la posible comisión de delito? La gobernadora sabe que no todo lo que se refiere para examen, para evaluar si se le nombra un fiscal especial independiente, se le acaba nombrando un fiscal. A Susan Roy se refirió y no se le nombró un fiscal especial independiente. Sí que esa expresión, la resolución emitida es el resultado esperado luego de que la presidenta del panel remitió la información adicional que había referido, recibido y referido al proceso que ya estaba en curso. Bueno, el proceso que estaba en curso era sobre Norberto Almodóvar. Así que hay aquí una declaración de la gobernadora un poco extraña. Por otro lado, si la gobernadora, el referido del viernes era el resultado esperado, palabras de la gobernadora, pues uno piensa que la gobernadora ya tenía un plan de qué hacer si le nombraban un FEI a Francisco Domenech y o a Itza García. Porque si es lo que ella cree que iba a suceder, en otras palabras, si ella no estaba sorprendida el viernes, pues lo lógico es que se hubiera ido preparando. De eso se tratan los líderes, de irse preparando ante las eventualidades. Pero entonces, al final de ese comunicado del viernes, la gobernadora dice: discutiré próximamente con los dos funcionarios cómo mejor atender estos asuntos, procurando que no se afecte y no se distraiga el trámite y mensaje de nuestra obra. Igual con el volumen de trabajo que se maneja desde la Secretaría de la Gobernación mientras este proceso se lleve a cabo. Entonces la gobernadora, que dice que no está sorprendida, que ya estaba esperando que le nombraran un FEI, entonces nos dice el viernes que se va a reunir con Francisco Domenech e Itza García para discutir qué hacer con ellos luego de que le nombraron el FEI, que ella se le imaginaba que se le iban a nombrar y no estaba sorprendida. Pero eso fue el viernes. Pasó el sábado, ninguna expresión. Pasó el domingo, ninguna expresión. Y entonces hoy estamos a la expectativa de qué va a pasar. Y obviamente, pues, por ejemplo, el periódico El Vocero, si te puedes poner la nota del Vocero, plantean posibles escenarios para Domenech y García. No, el otro, El Vocero. Plantean posibles escenarios para Domenech y García, donde entrevistan al fiscal, ay Dios mío, al fiscal se me olvidó el nombre, a Ernie Pagán y a Zoé Lavoy. Zoé dice claramente que en esta circunstancia lo lógico hubiese sido que el propio Francisco Domenech y la propia Isa García se hubieran echado al lado, que es lo que mucha gente esperaba. Pero que si no es así, pues ya se le pasó el tiempo a la gobernadora. No, no estoy citando verbalmente lo que dice Zoé. Los invito a que escuchen el podcast de hoy de análisis de la CETALA. Y Ernie Cabán, un poco apunta más o menos en la misma dirección. Pero entonces ahora veamos el titular del periódico El Nuevo Día. Esto fue por la mañana. Obviamente, esto fue anoche, se publica hoy. Si te puedes poner el próximo, ahora el del Nuevo Día. Gobernadora se reunirá con Domenech y García para evaluar los pasos a seguir. En otras palabras, la gobernadora, que estaba esperando que les nombraran un FEI, o sea, ella dijo que eso era lo esperado, la resolución emitida es el resultado esperado, no sabe qué hacer con Francisco Domenech y con Itza García, pero peor que eso. Para decidir qué va a hacer, se reúne con ellos. No es que la gobernadora tenga una decisión y está esperando para reunirse con ellos e informárselo. Es que ella va a preguntarle a ellos, oigan, ¿qué ustedes quieren que yo haga? Insólito. Y aquí hay un dato que me acabo de percatar. cuando la gobernadora se fue de viaje, el comunicado de la fortaleza específicamente decía que la gobernadora regresaba ayer domingo a las 7 de la noche. Durante su ausencia, la secretaria de Estado, Rosa Chely Rivera, ejercerá como gobernadora interina desde esta noche, cuando se emite el comunicado, hasta las 7 p.m. del domingo. Nos dijeron hasta ahora. Bueno, Rosa Chely está de gobernadora interina. La gobernadora no ha regresado y yo no he visto ningún comunicado informándonos porque la gobernadora no llegó ayer. Puede haber habido un problema con la línea aérea, pero vuelvo y repito, la información que dio la fortaleza es que la gobernadora regresaba ayer a las 7 de la noche. Hoy no ha regresado, digo, a menos que haya regresado y no nos los hayan informado, pero hoy hubo una actividad del tema de la sequía y la presidió Rosa Chely la reunión como gobernadora interina. Así que, ¿dónde está la gobernadora? Dicen que estaba en República Dominicana. ¿Por qué iba a regresar ayer y no ha regresado? Entonces, mientras eso sucede, pues nadie sabe qué va a pasar con Francisco Domènech y con Itza García. Y la gobernadora, repito, proyecta que no sabe qué hacer, así de sencillo. Cuando esto, o sea, no es que el miércoles surgieron unas acusaciones contra Francisco Domènech e Itza García y el viernes le nombraron un fiscal especial independiente. La propia gobernadora dice que lo estaba esperando. Así que, difícil de entender. Obviamente, ya desde el viernes, el presidente del Senado había pedido, y se puede exponer ahora el tuit de Tomás, que había que separarlos del cargo. Esto lo publicó el viernes. Por consideraciones derivadas de la prudencia y la decencia, wow, palabra fuerte, resulta incompatible que Francisco Domènech e Itza García permanezcan en su puesto siendo tarjeta de una investigación por corrupción y conducta antiética. Si aprecian a la gobernadora, se retiran ellos mismos. Lo que ha dicho mucha gente. Si ellos son verdaderos amigos de la gobernadora, le deberían haber dicho, mire, gobernadora, nos hemos convertido en una distracción. Gobernadora, yo como secretario de la gobernación no debo ser el foco de las noticias. El foco de las noticias y positivas debe ser usted. Aunque esto sea injusto, nos vamos para que usted pueda tener un secretario de la gobernación y una subsecretaria o subsecretario que no le sean una distracción. Pero vuelvo a lo que publicó el viernes Tomás. Si no lo hacen, la gobernadora debe actuar. Y esta última oración para mí es clave. Los poderes concedidos en la Orden Ejecutiva 2025-008. ¿Cuál es esa? La Orden Ejecutiva en que la gobernadora le dio poderes a Francisco Domènech, que en la historia de Puerto Rico nunca había tenido ningún secretario de la gobernación. Poderes inclusive que yo sostengo, SOE sostiene y otros sostenemos que son ilegales, que le está dando poderes ultravires. Pero son poderes extraordinarios. Y dice Tommy, los poderes concedidos en la orden ejecutiva se tornan insostenibles en manos de quienes enfrentan tan graves señalamientos. Y tiene razón, porque los señalamientos y las investigaciones contra Francisco Domènech e indirectamente contra Itza García emanan del ejercicio de esos poderes extraordinarios. Porque la gobernadora le dio el poder para hacer nombramiento, para mandar destaque, para validar contratos, para intervenir en subasta. Eso dice todo, eso lo dice la orden ejecutiva. Y Tomás tiene razón. Como unas personas que están siendo investigadas, en esencia, si lo fuéramos a resumir, por abuso de poder, van a seguir administrando una orden ejecutiva que le da poderes extraordinarios que no ha tenido ningún gobernante. Ahora, más allá de Tomás, creo que, ay, se me olvidó el nombre del senador, creo que uno de los senadores del PNP salió hoy a respaldar la posición de Tommy de que se deben ir. Pero ¿dónde está el liderato de ese partido? Ya sea para decir que se queden o ya sea para decir que se van. ¿Dónde está Miguel Romero? ¿Dónde está Ramón Luis Rivera? ¿Dónde está Johnny Méndez?
1: ¿Dónde están? Decir,
3: ah, eso es una prerrogativa de la gobernadora, ella debe decir qué es lo que va a hacer.
1: No. Esto es un asunto extremadamente serio que trasciende el PNP. El gobierno de Puerto Rico está paralizado. No que había adelantado mucho, pero está paralizado.
3: Y el hecho de que la gobernadora pasó, primero, ella se lo esperaba, repito, ella dijo el viernes que ella esperaba que le nombraran un FEI, lo cual me parece una gran contradicción, porque lo que está diciendo es que ella, la gobernadora, contrario a lo que había dicho, piensa que los señalamientos de Francisco, de Sebastián Negrón Richard, apuntan a posibles comisión de delito, porque ese es el test, no es que lo cometieron, pero es que ese es el test para nombrarle un FEI. Y vuelvo y repito, aquí hay montones de gente que se ha pedido que se nombre un FEI y no se le nombra, incluyendo a su secretaria de la familia. Entonces, decir que, ah, no, era lo lógico. No, la gobernadora, claro, ya lo que quiso fue minimizar la noticia del viernes. Como decir, no, esto no es nada nuevo. Pero si ella lo esperaba, ¿cómo es posible que no tenga un plan de acción? ¿Y cómo es posible que en este momento, no sepamos dónde está la gobernadora, que desde la fortaleza dijeron que regresaba anoche a las 7 de la noche, y son las 4 y 16, y seguimos en un limbo? ¿Dónde está el presidente de la Federación de Alcaldes? ¿Dónde están los demás líderes legislativos? Repito, si usted cree que la gobernadora los debe dejar, dígalo. Pero no estamos en un momento donde quedarse callado es una opción. Obviamente, ha salido pues otras personas, Orlando Parga salió con las mismas expresiones, Pablo José, Juan Dalmau, pero no. ¿Dónde está el liderato del PNP? Sí, escuchamos a Luis Dávila Perna decir el viernes por la tarde que el PNP básicamente era una organización criminal, estaba comportándose como una organización criminal. Me parece que son unas expresiones extremadamente valientes, pero lo tengo que decir, las dice cuando le tocan a la hermana. Mientras estuvieran persiguiendo a otras personas, pues, digo, Luis Dávila había empezado a hacer crítica. Pero Luis Dávila, es presidente del Partido Demócrata, pero en este momento no tiene ninguna posición electiva dentro del PNP. Yo quiero saber qué piensan los líderes del PNP que están en puestos en las alcaldías y en la legislatura con el voto del pueblo puertorriqueño. Porque esta sensación, lo analizamos el viernes pasado, de que todos están de acuerdo con Tomás, pero se quedan callados, ya sea porque son cobardes o son oportunistas. ¿Cuál de las dos peor? Y aquí hay personas como el alcalde de San Juan que se han ganado el respeto de mucha gente, pero ya comienza a verse como un cobarde o como un oportunista. Que la gobernadora a esta hora no sepa qué hacer con Francisco. O sea, que, yo me quiero imaginar esa reunión. Yo lo dije el viernes, casi en son de broma, que me imagino que la gobernadora le va a preguntar a Francisco Domínguez, si puede despedir a Francisco Domínguez. O sea, la gobernadora, ¿para qué es que se va a reunir con ellos? ¿Para pedirle consejos a ellos? ¿O la gobernadora se va a reunir para informarles la decisión de ella? O sea, si la gobernadora todavía hoy cree que Francisco Domínguez e Itza García son capaces de asesorarla a ella sobre los asuntos que tienen que ver con ellos dos, pues es duro decirlo, la gobernadora no está capacitada para gobernar. Es duro Pero ser presidente de la Cámara no es lo mismo que ser gobernador. Ser comisionado residente no es lo mismo que ser gobernador. Yo espero que antes que termine el día de hoy nos informen que la gobernadora llegó. Y si no llega hoy, que nos digan cuándo llega y cuál es la razón por la cual no regresó ayer. Y que no nos avisen cuándo se va a reunir con Francisco Domínguez. No nos interesa saber cuándo se va a reunir. El país necesita saber qué piensa la gobernadora y qué se propone hacer la gobernadora con la crisis que tiene dentro de su gobierno. Me suena la musiquita, regreso con más luego de la pausa.
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1: Aquí de regreso a Sobre la Mesa, para los que me estén escuchando, me estén viendo en vivo, son las 4 y 26 de la tarde de hoy, lunes, inicio de semana, lunes 20 de julio del año 2026. Bueno, todas estas controversias, y controversias, la inmensa mayoría de ellas, generadas y provocadas por la propia fortaleza o por el propio equipo de la gobernadora, lo que hacen es que se complican más. Hablemos un poco de lo que empecé, lo de la cancelación de los destaques. Les dije que al final del día, el viernes, el presidente del Senado le había mandado una carta calientita a la secretaria de Justicia, diciéndole que tres de los fiscales que ella había extendido el destaque el 29 de junio y que se los canceló el pasado viernes 17 de julio, apenas dos semanas y media luego de que los había aprobado, que tres de esos fiscales estaban trabajando en las investigaciones que estaba llevando a cabo el Senado, que eran investigaciones en gran medida sobre Francisco Domenech e Itza García. Y el presidente del Senado en esa carta le dice, hello, esto que usted está haciendo puede constituir una violación de ley. Yo no estoy diciendo que constituya una violación de ley, pero ese fue el argumento del presidente del Senado. Entonces, como estas cosas, este gobierno no sabe controlarlas, no sabe terminarlas, todo lo contrario, pues ya leo de una nota que hace un rato salió en el periódico Metro. La próxima baja la lupa del FEI apuntan a la secretaria de Justicia. Y entrevistan a Zulma Fuster, que es una ex fiscal especial independiente, llevó muchos casos. Estuvo esta mañana con Lenín y con Denis Pérez. Digo, para el récord, Zulma es la esposa de Leo Díaz. Y Zulma pues se ha hecho muy disponible a los medios de comunicación con análisis legales buenos, pero no lo voy a negar, es bastante crítica y fuerte contra la administración de Jennifer González. Bueno, pues Zulma dice esta mañana, que obviamente basado en los argumentos que hace Tomás Rivera Chat, y le da la razón a Tomás. Y ella dice que no se sorprendería que el panel pronto diga que están investigando a la secretaria de Justicia. Hasta yo tuve esta disputa y la sigo teniendo con Zoé. Zoé entiende que en la medida que la declaración de Sebastián Negrón Richard mencionaba, además de a Itza García y a Francisco Domenech, mencionaba a la secretaria de Justicia Lourdes Gómez, por aquel argumento de que ella emitió una opinión para detener la investigación que estaba haciendo Sebastián sobre Norberto. Y en la medida que menciona a la gobernadora, la teoría de eso es que todos, incluyendo Lourdes y la gobernadora, en teoría podrían estar bajo la lupa de las dos fiscales y que ellas podrían decir en algún momento, nómbreme fiscal especial independiente. Yo pienso que después de lo después de lo de Francisco Domenech e Itza García, esas dos fiscales ya terminaron esa preevaluación. Pero Zulma no está hablando de eso. Zulma Fuster está hablando de lo que pasó el viernes. Dijo esta mañana:
3: Aquí llama la atención esa revocación de esos destaques. Llama mucho la atención el timing. Tan pronto se nombró fiscal especial o posterior a que el presidente del Senado remitió ese informe al FEI, entonces se

dice la ex fiscal Fuster. Es algo que realmente yo investigaría si fuera fake. ¿Por qué lo investigaría? Bueno, es que eso está dentro del marco de la investigación que tiene el FEI ahora mismo. Al insistírsele si ello podría conllevar incluir a Gómez Torres entre las personas investigadas, contestó, habrá que investigar ese ángulo. Lo que está diciendo la ex fiscal especial independiente es que las dos fiscales, en la medida que ya están investigando a Francisco Domenech y a Itza García, y en la medida que la alegación de Tomás Rivera Chat es que le quitaron esos tres fiscales porque eran los que estaban desde el Senado investigando a Francisco Domenech y a Itza García, que eso, las dos fiscales, sin tener que el panel referírselo, podrían decir, ah, yo voy a investigar esto, le voy a dar una mirada, y claro, y eventualmente de concluirlo, decirle al panel, nómbrenos fiscal especial independiente contra Lourdes Gómez. Yo no estoy diciendo que esto está pasando, lo que le estoy diciendo es que todo esto se enreda. Y la gobernadora no toma acción. Pero si quisiéramos, para complicarse más, desde el viernes o el sábado, yo creo que fue el viernes por la noche, está corriendo, y aquí Milly Méndez lo mencionó esta mañana, y tengo entendido que Milly Méndez pidió una reacción del panel fiscal especial independiente. Y son estas cosas que a uno le cuesta tanto trabajo entender. A veces uno piensa hasta que no puede ser verdad. La fiscal Iliana Agudo, que es una de las dos fiscales que están investigando a Francisco Domenech. Hace un mes, creo que fue o menos de un mes, yo creo que fue como el 25 de junio, no tengo aquí la fecha. El historiador Mario Ramos, que yo tengo, que es una persona seria, estadista, publicó una columna en el periódico El Vocero en la que decía que los alegatos contra Norberto Almodóvar eran serios, contra Norberto. Pero leo un extracto de esa columna. Distinto a la controversia pública entre el secretario de la Gobernación, Francisco Domenech, y el exsecretario de Desarrollo Económico, Sebastián Negrón Richard, que hasta este momento reúne todos los requisitos de un chisme entre vecinos. El de los exfuncionarios referidos es de seriedad indiscutible. Por lo menos en la narrativa que hizo Negrón Richards sobre supuestas intervenciones de Domenech, no se establece una clara e indudable comisión de delito. Es un concurso de sus suposiciones cuya lectura me hizo recordar la historia de anteriores gobiernos. ¿Y cuál es el problema? Que doña Ileana, en su página de Facebook, reposteó esa columna. Y ella es la fiscal especial independiente que está investigando desde el viernes, oficialmente, una de las dos, a Francisco Domenech y a Itza García. Y lamentablemente, cuando usted retuitea algo, lo pone en su Facebook, usted lo postea, implícitamente usted está diciendo que está de acuerdo con eso, o por lo menos que le gustaría que más gente lo lea, a menos que usted haga una observación. Entonces, esto plantea otro problema. Que el panel del fiscal especial independiente tiene que actuar rápido. O sea, en Puerto Rico, este gobierno está destruyendo todas las instituciones. El FEI, el panel del FEI, está desprestigiado porque su récord es malo, porque se le caen los casos. Entonces, como los federales están de vacaciones, y Donald Trump los mandó de vacaciones. Pues el país, lo único que le queda es el panel del FEI y las fiscales especiales independientes. Si no aclaran esto de la fiscal Ileana Agudo, pero pronto, ya sea de dos formas. Uno, que ese post es falso. Claro, no, que ella no posteó eso. O dos, que le digan que se tiene que ir.

0: Porque sí, y esto yo lo ato a la seguridad con la que la gobernadora y Francisco Domínguez siguen diciendo que al final del camino ellos van a salir bien. Y digo ellos porque la gobernadora ya se amarró hace tiempo a Francisco Domínguez. Entonces, en un posible escenario, que cuando pasen los 45, y yo estoy seguro que van a. Y eso es lo otro, señoras y señores, en términos de la decisión de la gobernadora. El panel le dio 45 días, pero esto se va a extender. Ahora mismo, la fiscal que está investigando a la ex presidenta alterna de la Comisión Estatal de Elecciones, que acaba de pedir más tiempo de los 45 días para la investigación que está haciendo contra la jueza hoy. Pero ustedes se imaginan si al pasar toda la investigación, las fiscales dicen que no hay nada para acusar a Francisco Domínguez, el país entero le va a recordar, ah, bueno, pues lo que pasa es que usted, antes de que la nombraran fiscal especial independiente contra Francisco Domínguez, usted estaba de acuerdo en que eso era un chisme entre vecinos. Yo he estado mirando por todas las plataformas digitales a ver si había habido una expresión del panel del FEI en el día de hoy. No la ha habido hasta este momento, por favor. No nos quedan muchas instituciones en las que el país confía. El panel está en unos serios problemas de credibilidad. Sea lo que sea, tienen que expresarse prontamente sobre lo que aparentemente. Aparenta, lo que aparentemente es un prejuicio. Prejuicio en el sentido de que ya ella juzgó antes de investigar y estuvo de acuerdo en que las alegaciones de Francisco Domínguez contra Sebastián Negrón Richard eran un chisme. Curiosamente, la misma palabra que de tiempo en tiempo usa la gobernadora. Me suena la musiquita, regreso con más luego de la pausa.
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0: Aquí de regreso a Sobre la Mesa. Para los que me estén escuchando, me estén viendo en vivo, son las 4 y 42 de la tarde de hoy, lunes, inicio de semana, 20 de julio del año 2026. Ya estamos entrando en la etapa final del mes de julio. Por ahí viene, ya está agosto a la vuelta de la esquina. Con agosto a la vuelta de la esquina está el regreso a clases. Voy a repetir algo que dije con Zoé hace unas semanas atrás. Yo quisiera pensar que en medio de esta fortaleza disfuncional que tenemos, yo quisiera pensar que alguien está preparando el plan para cómo atender el caos en las escuelas si las clases empiezan y hay racionamiento de agua. Es un escenario de horror. Yo no sé cuántas escuelas tienen cisterna, cuánto duran esas cisternas, o sea, cuántos días le duraría el agua a las escuelas si la cisterna está llena, cuál es el plan en las que tienen cisterna de llenarle cada cuánto tiempo el agua. Y quisiera saber, o yo quisiera que el gobierno sepa cuáles no tienen cisterna, si estamos a tiempo para instalársela, y si no tienen cisterna, ¿qué se va a hacer? 20 de julio, el regreso a clases está a la vuelta de la esquina y la sequía is for real. Ya hay, creo que Carraízo, varios, Sidra, varios lagos que están bajo observación. Obviamente el racionamiento solamente está en Canóvanas y en Río Grande, aunque vi por ahí un titular, creo que es en El Vocero, de Cacerolazo. Por el reclamo en áreas metropolitanas por falta de agua, pero nada. Periodistas, pregunten al secretario de Educación, pregunten a la Fortaleza si hay un plan para atender las escuelas. Lo primero que hay que saber es cuántas escuelas tienen cisternas, si las cisternas están funcionando, si están llenas, y como les dije, cuántos días se calcula que en cuántos días se va a vaciar una cisterna y cuál es el plan para echarles agua y que pueda continuar operando las escuelas. Bueno, pero en este tema de que el gobierno esconde algo, hoy el portavoz del Partido Popular en el Senado, Luis Javier Hernández, Javi, como se le dice cariñosamente, retomó el tema de las investigaciones que fueron archivadas por la secretaria de Justicia en consecuencia de aquel controversial orden administrativa que ella emitió más o menos hace como un año, en la que le daba un mes a la División de Integridad Pública y Asuntos del Contralor a que evaluara todas las querellas que tenían más de 2 años y le hicieran unas recomendaciones de si se iba a continuar la investigación o se iba a archivar. Ese es el memorando en el que se fundamentaron para cerrar la investigación contra Susan Roy, la hoy secretaria de la familia, por unas serias alegaciones que hizo el entonces secretario de Salud, el doctor Mellado, de lo mismo que es como que el denominador común, chanchullos con contrato. Y se recordarán que es un hogar de cuidado extendido, de un paciente o una persona que estaba bajo jurisdicción del Departamento de Salud, bla, bla, bla, y el famoso baby. Y la alegación de que se estaba favoreciendo a una persona que tenía un vínculo con la compañía que le iba a dar los servicios a esta persona, y que ese vínculo era con la pareja sentimental en aquel momento, yo no sé si todavía son pareja, con Susan Roy. Como consecuencia de eso, Luis Javier logró que el Senado le aprobara una petición de información en la cual le pedía a la Secretaría de Justicia que enviara la lista, la información sobre los casos que se cerraron. Y el Departamento de Justicia se ha negado a entregar la información. Luis Javier fue al tribunal de primera instancia y yo, aunque estoy de acuerdo que hay que entregar la información, lo he dicho y voy a ser consistente, tengo mis dudas si jurídicamente Luis Javier puede representar al Senado bajo el código político y bajo las disposiciones de ley que obligan a funcionarios públicos a entregar la información a el Senado. Me recuerdo que la semana pasada, doña Igris Rivera, la presidenta del panel, dijo que el referido que hizo Tomás Rivera Chat directamente al panel, claro, esto es académico, porque ya le nombraron un fey, pero que aquello que miércoles o jueves de la semana pasada, creo que fue miércoles, el presidente del Senado envió una, entre comillas, querella a Itza García, contra Itza García al panel. La presidenta del panel dijo, bueno, eso no es una querella, porque quien único puede presentarnos querella directamente es el cuerpo. Y el presidente del Senado nos ha mandado una carta de él, no una resolución aprobada por el cuerpo. Así que creo que hay una situación similar. Pero de todas formas, hoy Luis Javier anuncia que acudió ante el Tribunal de Apelaciones para insistir que se le entreguen la copia de las órdenes de cierre de 229 investigaciones que involucran a servidores públicos y que fueron archivadas en septiembre del año pasado. Y por ende, obviamente, que se revoque la decisión del Tribunal de Primera Instancia, que no entró en los méritos. El Tribunal no entró a decir, el Departamento de Justicia tiene razón en que no debe, en que no hay que entregar la información. Lo que dijo fue, Javi no tiene la legitimación activa para representar al Senado y pedir la información. Dice Javi, si el cuerpo del Senado, el Pleno, autorizó mediante una moción a comparecer, pues no creo ser obstáculo para que se nos entregue esa información. Es una cuestión novel. Es la primera vez en la historia que un senador de minoría va a un tribunal a pedir información. Y estoy de acuerdo, es novel. No es lo mismo que un senador, escúchenme bien, no es lo mismo que un senador pida información que podría ser media que para bajo el argumento de que es información pública, y otra cosa es que el cuerpo como tal pide información que normalmente no se le entregaría a nadie, pero como es parte de una petición del cuerpo legislativo a través de su presidente, pues entonces se le tiene que entregar. Es un poco complicado, pero y creo que Javi está haciendo honesto cuando dice que es un planteamiento novel, que quiere decir que nunca se ha presentado ante los tribunales. Y entonces dice, ¿qué pasa si el presidente del Senado no quiere pedir información que un senador de minoría requiere? ¿Estamos huérfanos de remedio? Bueno, pues esa es la gran interrogante. La gran interrogante es si un senador de minoría puede beneficiarse de las disposiciones del Código Político que le reconocen ese poder al presidente del cuerpo. Claro, yo no estoy claro, diablo, me quedo ahí, yo no estoy claro si Javi le ha pedido directamente a Tomás que sea él el que lleve el recurso. Así que, en esencia, tenemos otra controversia que tiene que ver con investigaciones de la rama ejecutiva, que tiene que ver con investigaciones sobre corrupción, integridad pública, asuntos del contralor, donde en lugar de el gobierno de Jennifer González ser lo más transparente posible, pues siguen asumiendo la actitud de no dar información, no dar información completa. lo que en la percepción pública sigue abonando a esta imagen de que simple y sencillamente algo están escondiendo, a alguien están protegiendo, algo no quieren que se sepa. Así que otro issue que se mantiene vivo y que aunque no va directamente al caso de Susan Roy y el famoso Baby, aquí ya hay tantos escándalos que hasta se nos olvida a veces de ese otro escándalo, pues sí, colateralmente tiene que ver porque lo que está cuestionando Javi es cómo se usó esa orden administrativa de la Secretaría de Justicia para archivar casos. La secretaria ha dicho que no todo ha sido archivado, pues que se explique claramente, más allá de si Javi tiene razón. ¿Por qué? De lo que yo no entiendo es por qué no se evitan estas controversias entregando la información. Aquí las actitudes del gobierno de Jennifer González, además de ser temerarias, imprudentes, dan la sensación de un gobierno que se cree que el país está contento con la gestión de la gobernadora y de su equipo de trabajo. Que el país está totalmente satisfecho, que se han superado las expectativas. Porque cuando, y esto es duro decirlo, pero cuando un líder disfruta de mucho apoyo del pueblo, pues tiene unos espacios para hacer unas cosas que la gente no se las va a cuestionar, porque la gente está contenta, porque la gente está satisfecha. Esa no es la situación de Jennifer González y su gobierno. Y al negar la información a Javi, al cancelar los destaques de el Senado, todas estas actuaciones son como unas actuaciones que cualquiera con dos dedos de frente sabe que políticamente y públicamente se van a percibir de forma negativa por el país, pero que si lo hiciera un gobernador que tuviera 60% de aprobación porque todo el mundo estuviera contento, pues se la dejaban pasar. Pero no. La gobernadora tiene que internalizar que ya ella no es la misma figura que ganó las comisarías residentes cómodamente dos veces. Ni tan siquiera la misma figura que ganó la gobernación, pero no la ganó tan cómoda, la ganó con 42% nada más del voto. Lo que pasa es que la oposición estaba dividida. Pero hoy, yo no tengo la más mínima duda que Jennifer González ni remotamente se acerca al 42% que obtuvo la noche de las elecciones, pero ella parece que no ha internalizado el deterioro de su propia imagen y de su propio gobierno. Regreso con más luego de la pausa.
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0: Aquí de regreso a Sobre la Mesa, para los que me estén escuchando, me estén viendo en vivo, son las 4:57 de la tarde de hoy lunes, inicio de semana 20 de julio del 2026. Aquí continúo en vivo como todos los días de lunes a viernes desde las 3:55 de la tarde hasta cerca de las 6 de la tarde. 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Además la vas a encontrar más tarde, hoy o temprano mañana, en todas las plataformas que te permiten escuchar podcasts a través del internet: Spotify, Apple Podcasts, Google Play, la plataforma de podcast de Radio Isla 1320, y también la vas a encontrar en mi canal de YouTube. 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Así que sabes que si no me escuchaste o me viste en vivo a esta hora, me puedes escuchar y me puedes ver grabado en mi página de Facebook, facebook.com/acevedovilá.net, y en mi canal de YouTube. 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Y ya sí, estamos acercándonos a las 5 de la tarde.
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0: Aquí de regreso a Sobre la Mesa. Bueno, en Puerto Rico había una tradición política que se ha ido debilitando, de que en el mes de julio habían fechas históricas importantes. Antes eran feriados todas ellas, ya se han ido eliminando los feriados como tal. Y el 17 de julio los populares íbamos a Barranquita, y allí no era una actividad de multitudinaria, o sea, no era de movilización de muchas masas. A veces el mausoleo allí donde están los restos de Muñoz Rivera y de Muñoz Marín. A veces se llenaba más o menos, pero eso es un espacio pequeño. Pero más que nada era una plataforma, era un lugar para enviar. Lo importante era quién era, iba a ser el orador y qué decía ese orador. Y en la historia del Partido Popular, pues ese escenario del 17 de julio, pues muchos lo usaron para hacer planteamientos importantes. Yo tuve el honor de dirigirme en esa fecha. El 25 de julio, pues obviamente era el día de la celebración del Estado Libre Asociado, donde hubo épocas, las épocas de gloria, de la década de Hernández Colón, Sila, hasta este servidor, donde se movilizaban miles y miles de personas a los actos del 25 de julio, y además de ahí sí que había una demostración de fuerza, pues también era una demostración, era una oportunidad para el orador principal o los oradores principales dar mensaje. Importante, yo utilicé la tribuna del 25 de julio pues para hablar de mis visiones sobre el desarrollo del Estado Libre Asociado. Desde esa tribuna fue que le dije a Pedro Rosselló el 25 de julio de 1998, cuando él había anunciado otro plebiscito criollo, nos vemos en las urnas. Y los estadistas tenían el día de Barbosa, 27 de julio. Todo eso se ha debilitado grandemente. Pero bajo el liderato de Pablo José Hernández como comisionado residente y presidente del Partido Popular Democrático, hay un intento de comenzar a reafirmar la importancia de esa fecha. Como el 17 de julio ya no es un día festivo, que fue el viernes pasado, los actos oficiales se llevaron a cabo ayer domingo, compitiendo con el Mundial. Y Pablo José lo utilizó para dar varios mensajes y creo que ha sido exitoso. Lo importante para mí, de verdad, no es nunca el 17 de julio era una actividad de masa, como les dije, pero sí era una actividad donde tú podías utilizar los micrófonos, esa plataforma, para proyectar ideas o para hacer contrastes. Y los dos periódicos principales lo enfatizan en sus titulares desde diferentes perspectivas. Vamos a ver primero la del Nuevo Día, bajo el título Critica a populares que se venden al gobierno. Si la puedes poner ahí en pantalla. Ok. Pablo José, primero, estamos ante una crisis del gobierno vinculada fuertemente a alegaciones de corrupción. Y esta sensación que ha proyectado el gobierno de Jennifer González, que es un gobierno de los de ellos, para los de ellos y solamente para los de ellos. Y los de ellos ni tan siquiera son los PNP, los de ellos son los que estuvieron con ella, los que están con ella. Y Pablo José, desde antes del domingo, estaba usando la palabra la claque, una claque política. Primero, no es una palabra que usamos todos los días en Puerto Rico, pero la gente sabe lo que quiere decir. Me parece muy acertado para Pablo José apoderarse de esa palabra para hacer el contraste con lo que se está viviendo. Pero ayer dio un twist interesante. Pablo José está hablando de la refundación del Partido Popular. Pablo José los otros días dijo con toda razón que el Partido Popular se había escocotado en las pasadas elecciones. Nuestro candidato a la gobernación llegó tercero. El Partido Popular, si usted examina con cuidado los resultados del 2020 y del 2024, el partido como tal, ha dejado de ser un partido de los centros urbanos. Ya se le hace muy difícil, San Juan, Guaynabo, aún en las candidaturas nacionales, si podemos usar esa palabra, o estatales, para los que no se quieran ofender. Las candidaturas a gobernación, a legisladores, les es muy difícil ganarlas en muchos lugares, inclusive donde el alcalde es popular, como Carolina y el mismo Cagua, aunque Connie Varela sobrevivió, pero más allá de eso. Así que el mensaje de cambio tiene que ser real. Y entonces, ayer, Pablo, estoy leyendo de la nota del Nuevo Día de Richard Colón, primer párrafo, el presidente del PPD llamó al pueblo ayer a enfrentar a la claque política, un grupo en el que incluyó a militantes de la pava que, según el líder político, venden su silencio a cambio de hacer dinero con el gobierno del Partido Nuevo Progresista. Los apóstatas de ayer son la claque de hoy, mencionó Hernández al citar un editorial que publicó el prócer puertorriqueño Luis Muñoz Rivera en su periódico La Democracia, en el que criticaba a las personas que vendían sus ideales a los mejores postores. Y yo estoy seguro que estas son expresiones que van a ser controversiales, pero me parece que son valientes. Cita textual. Es una crítica que incluye a todos los partidos, porque la claque opera con gente de todos los partidos. Es gente que, por ejemplo, se venden por contratos. Dentro de la claque hay gente de mi partido, hay gente del PNP, hay gente independentista, porque lamentablemente aquí hay vendidos en todas partes. Hay personas, dice más adelante, hay personas que son populares, que cobran del gobierno PNP de Jennifer González y están en los medios. Pues esos son parte de la claque. Yo no los controlo, pero no los tengo cerca. Obviamente hizo la salvedad que hay gente de buena fe que trabaja, dijo. Enfatizó que sus críticas van dirigidas a populares que trabajan, no van dirigidas a populares que trabajan de buena fe y con vocación de servicio para un gobierno de un alcalde de otro partido. El problema es la gente que se vende, la gente que se compra, que presume que objetividad y valor, que presume de objetividad y valores, pero están guisando del gobierno de Puerto Rico y usando ese guiso para defender el gobierno y atacar a los que fiscalizan este gobierno. Yo le he dicho antes, inclusive yo. Hace unos años atrás, son unas expresiones bien controversiales, donde hablaba de que había una mugre que se estaba pegando del Partido Popular Democrático, y me refería a lo mismo que está diciendo Pablo José ahora. Unos buscones, yo le llamo buscones. Hay buscones en todos lados. Y saben que a veces los buscones hacen cosas importantes y buenas. Lo que usted, como líder, es que tiene que saber quiénes son los buscones y quiénes los que están al lado suyo porque de verdad creen en lo que usted está proponiendo para el país. Y Pablo, lo que está diciendo, en mi partido hay buscones. Y yo los voy a identificar, no los voy a poder controlar, pero no van a controlarme a mí. Y repito, van a ser expresiones controversiales, yo las encuentro valientes. Porque sí, aquí hay personas que una cosa es que usted se convenza que ayudar en el gobierno del PNP, usted puede ayudar al país, qué sé yo qué. Yo no tengo problema con eso. El problema es que una vez usted hace eso, a cambio del contrato que le dieron, usted, más allá de lo que se supone que usted haga, porque si usted está asesorando en el Departamento de Justicia o está asesorando en el Departamento de Salud, a usted le están pagando por asesorar. Pero que a cambio de eso, usted se vire y diga, yo sigo siendo popular, pero utilice ese foro o los foros que le den simplemente para ataques político-partidistas. ¿Por qué? Porque le están dando un contrato. No porque su conciencia se lo diga. Así que me parece que fue un mensaje, repito, valiente. El vocero le da el énfasis a lo sustantivo. Si te puedes poner la próxima nota, propone cambios a nuestra democracia. Y Pablo empieza a hablar de las ideas. Y propuso tres enmiendas constitucionales. Primero, digo, propuso que se examinaran. Iniciar una discusión pública. La primera, establecer un referéndum revocatorio que permita a los ciudadanos remover al gobernador antes de que finalice su término. Eso existe en muchos lugares de Estados Unidos. La segunda, y esta pues, de esta me voy a detener ya mismo, cambiar el sistema electoral mediante el voto por orden de preferencia o una segunda vuelta electoral entre los candidatos con mayor cantidad de votos. Según explicó, esto evitaría que un candidato pueda alcanzar la gobernación con una minoría de votos cuando existe una oposición fragmentada. La tercera propuesta permitiría que los ciudadanos puedan presentar y votar legislación o enmiendas constitucionales mediante firmas y referéndum, un mecanismo disponible en 26 estados. De estas tres, que yo creo que se deben examinar, hay dos que yo he defendido, hay una que yo he defendido. Y he escrito sobre ella. La primera vez que escribí sobre ella fue en mi libro Crisis en la Agenda, Agenda para la Crisis, que publiqué luego del verano del 2019. Y en esa ocasión yo abogaba por la segunda vuelta. Y está ahí escrito. Escrito en, luego del verano del 2019. Luego de las elecciones del 2020, donde Pedro Pierluisi ganó con tan solo 33% del voto, yo profundicé en esto y en otras reformas y publiqué un artículo en la revista jurídica de la Universidad de Puerto Rico que se llamaba Reformas Constitucionales Urgentes. Y donde hacía un análisis de los resultados electorales y decía, es imposible gobernar a Puerto Rico cuando tú tienes la inmensa mayoría del país que votó en contra de ti, pero tú ganaste por pluralidad. En ese momento no solamente abogué por la segunda vuelta, sino abogué por lo que menciona aquí Pablo José, el voto por orden de preferencia, y lo explico en ese artículo de revista jurídica y he estado en otro foro, y es lo que en Estados Unidos le llaman rank vote, voto rankeado, dicen por ahí que le podríamos llamar aquí en Puerto Rico, que es que usted le da la papeleta y usted vota por su primera opción. Pues yo quiero votar por Pedro Rivera, pero le dicen, ok, si Pedro Rivera no sale, ¿quién sería su segunda opción? Entonces usted vota como segunda opción por María Martínez. Si cuando cuentan los de la primera opción, Pedro Rivera sacó más del 50%, se acabó el evento. Pero si nadie saca más del 50%, entonces se va y se examina el segundo voto. Así hasta que se llegue a 50 más 1. Eso ya existe en la ciudad de Nueva York, existe en varios lugares de Estados Unidos. Es una tendencia democrática moderna. La he estudiado, la he defendido y lo tengo que decir. Quien único en el Partido Popular, es más, empezó a hablar de esto antes que yo, y lo tengo que reconocer, es el amigo Connie Varela. Yo no sé cuántos cuatrenios Connie lleva presentando la propuesta constitucional de la segunda vuelta. Y ha presentado otras reformas constitucionales también. Importante. Y nunca ha tenido el apoyo ni de los legisladores del PNP, ni de los legisladores del Partido Popular, y mucho menos del presidente del Partido Popular. Me parece, yo digo en uno de mis escritos, que los derechos democráticos del pueblo de Puerto Rico se congelaron en 1952 con la Constitución, que era de avanzada en aquel momento. Pero en términos de los derechos democráticos no hemos ganado nada. Ah, la enmienda para el voto a los 18 años, importante, que legislativamente se separaron las tres papeletas, pero más allá de eso, no hay ningún desarrollo democrático. Ideas como esta, primero, repito, la de la segunda vuelta o el voto preferencial, la respaldo totalmente. Creo que es urgente y necesario. Yo creo en el vicegobernador electivo, lo he defendido. O sea, ahora mismo si le pasara algo a Jennifer González, Rosachelli sería gobernadora. ¿Alguien piensa que está preparada para ser gobernadora? Si hubiera habido un candidato a vicepresidente corriendo con Jennifer González, pues el pueblo lo hubiera evaluado. Pero eso, esa es otra que no está entre las que Pablo José presentó. Pero me parece, número uno, que las ideas se deben estudiar. Algunas de ellas las respaldo totalmente. Pero para mí lo más importante es que a 2 años y medio de las elecciones, Pablo José empieza a llenar el espacio de las ideas. Estas no son ideas de él. Ya repito, Connie Varela las ha presentado. Yo las he presentado. Yo creo, a mí me parece, si mi memoria no me falla, que David Bernier en las elecciones del 2016 habló de la segunda vuelta. Yo creo que el PIB ha hablado de la segunda vuelta. Pero eso no es lo importante. Lo importante es que como líder del Partido Popular da el paso al frente. Si algo yo me he quejado en el pasado de los candidatos del Partido Popular es que el día de las elecciones nadie se acuerda de ninguna de sus ideas. Aquí Pablo está empezando, creo yo, a ocupar el espacio de las ideas y que se abra el debate. Yo no estoy diciendo que todo el mundo tiene que estar de acuerdo con estas propuestas, pero empiezan a hablar de asuntos sustantivos importantes, importantes para el país. Así que enhorabuena. Primero, un reconocimiento de que los buscones están en todos los partidos, incluyendo en el Partido Popular. Y una disposición de parte de Pablo José a identificarlos y a mantenerlos lejos de él. Repito, puede haber un buscón, qué sé yo, que es el mejor haciendo las caravanas. Pues usted lo pone a hacer las caravanas, pero no lo pone al lado suyo a tomar decisiones importantes. Y creo que con su mensaje de la semana pasada y de ayer, empieza a marcar una línea y sé que una gente debe estar ofendida. Porque hay gente que puede tener contratos con el gobierno y se dedica sola y exclusivamente a hacer lo que le toca hacer con su contrato con el gobierno. Pero hay otro que a cambio de ese contrato de gobierno se convierte en unos fotutos, repitiendo como el papagayo y actuando más como políticos que como asesores. Y eso me parece que... Y siguen diciendo que son populares. Si usted abandona el Partido Popular, pues lo dice. Dice, mira, si usted tiene críticas de Pablo José, claro que es legítimo tener críticas de Pablo José. Yo en algunos momentos lo he criticado. Lo que no puede es haber la sensación de que la crítica emana de un contrato que te da el gobierno. Ahí es que está el problema. Y en segundo lugar, muy bien empezar a ocupar el campo de las ideas. Bueno, nuestros apagones de todos los días. Desde el jueves para acá, el tema de Luma genera el sistema eléctrico, volvió a coger fuerza con unos apagones. Si puedes ya cambiar el clipping. Con unos apagones que empezaron el jueves y que se mantuvieron, aunque en menor escala, durante todo el fin de semana, con unos problemas de generación en el país por roturas y averías en las plantas de generación. Esa es la verdad. Creo que 300.000 se quedaron sin luz el jueves en algún momento. Y durante todo el fin de semana ha habido, hoy, ahora mismo está bajito, ahora mismo solamente hay 5.960, veremos a ver qué pasa más adelante durante el día, pero ahora solamente hay 5.960 abonados, según la plataforma de Luma, sin energía eléctrica. Pero miren lo que ha sucedido durante este fin de semana. Mañana tenemos martes de energía, así que analizaremos con mucho más detalle. Una guerra de quien tiene la culpa. Que sí es genera porque fue un problema de generación. Pero entonces el SAR de energía dice, no, no, no, es Luma, porque después del problema de generación ocurrió no sé qué en el parque de los transformadores y hubo una explosión. Y Luma dice, aquí no hubo ninguna explosión. Miren, a la gente no le importa quién es el culpable. La gente lo que quiere es que esto no siga pasando. Así que tiene evidentemente se vuelve a evidenciar la crisis de nuestro sistema energético. Y lo que tiene, mira ahí, el vocero pide cuentas por apagones. Y entonces está la foto de Josué Colón, el SAR de energía, y atrás la presidenta del consorcio de Luma, doña Yanis Quiñones, que creo que se fue de Media Tour. Eso es en el vocero. En el Nuevo Día, ponte el próximo clipping. Gobierno señala a Luma por apagón. El SAR de Energía advirtió que la falta inicialmente detectada en la planta fue similar a eventos que causaron el colapso del sistema en el pasado. Una pelea de echarse la culpa. Pero en medio de todo esto, dos cosas pasando. Primero, el viernes, el mismo día que le nombraron el FEI, la Junta de Control Fiscal le envió una carta bien caliente. ¿A quién? A Francisco Domínguez. Si te puedes poner la próxima, Junta Fiscal exige acción de la AFAP. Donde le dice que desde el 2025 está aprobado la creación de un fondo rotatorio, un fondo en el que se van a depositar millones de dólares. ¿Para qué? Para que Luma genera la autoridad, quien sea, que tiene proyectos de FEMA, pero que los FEMA funciona por reembolso. Tú tienes que poner los chavitos adelante. Y después te reembolsa, incluye unos pareos también. Y como la autoridad está quebrada, pues eso se hace difícil. Pues se ingeniaron un mecanismo para depositar unos millones de dólares en este fondo y que entonces, proyecto por proyecto, se le vaya adelantando el dinero, se hace la obra, Luma lo reembolsa, el reembolso vuelve a entrar al fondo. ¿Me entienden? Y lo presentaron como una de las soluciones a el atraso en qué. En la reconstrucción del sistema eléctrico con los fondos de FEMA. Bueno, pues la Junta de Control Fiscal le manda una cartita, Robert Mojica, a Francisco Domínguez, donde le dice, es imperdonable, digo, no está usando esas palabras, que no tengamos el fondo operando porque usted, como presidente director de AFAF, no ha hecho el reglamento. O sea, Francisco Domínguez tiene tiempo para meterse en los destaques y decidir que Norberto Almodóvar va para el Departamento de la Vivienda. Tiene tiempo para cancelar la suspensión sumaria que Sebastián Negrón Richard había hecho de Norberto Almodóvar. Francisco Domenech tiene tiempo para meterse y decidir que había que darle trabajo a distancia a una empleada de confianza en el Departamento de Asuntos del Consumidor. Pero no tiene tiempo para hacer un reglamento que viabilizaría este fondo que ayudaría a mover los fondos federales. La carta le dice: la situación de liquidez cada vez más deteriorada que enfrenta el sistema eléctrico de Puerto Rico exige adoptar todas las medidas necesarias para proteger la estabilidad y confiabilidad de la infraestructura energética. La red eléctrica continúa deteriorándose a un ritmo que supera las inversiones actuales y sin una intervención oportuna, tanto la confiabilidad del servicio como la recuperación económica de Puerto Rico está en riesgo. Y entonces pues le dice que si bien la legislatura autorizó en noviembre del año pasado el uso del fondo rotatorio para proyectos elegibles de transformación energética, permanece inaccesible porque la AFAP no ha finalizado el reglamento para viabilizar el desembolso. Y adivinen lo que hace Francisco Domenech: echarle la culpa a Luma. Por otro lado, no solamente eso, miren lo que dice. Por otro lado, Domenech indicó que la AFAP carece de personal especializado y la infraestructura operacional necesaria para administrar ese fondo. Pero espérate, ¿no es por culpa de Luma o ahora es que dice que tú eres un incapaz? Las prioridades están trastocadas en este gobierno. Esto es, o sea, la gobernadora, en vez de estar mandándole mensajes de texto a Valerie preguntando por la empleada PNP activista que estaba en DACO, a esto es que la gobernadora tiene que darle seguimiento. Pero no se queda ahí, porque hoy el periódico nos tiene otra nota. El gobierno con Luma, y tiene razón, metiéndole caña a Luma todo el tiempo, pero a Genera no lo toca, a pesar de que el propio gobierno tiene una demanda en la que dice que Genera cometió fraude y mintió cuando la crisis aquella de la barcaza que no llegó en el verano. Pues ahora, si te puedes poner el próximo clipping, el negociado de energía, que actúa de forma independiente, le está a punto de ponerle multas a Genera porque no han cumplido con un calendario de uno de esos proyectos que viene precisamente para ayudarnos a atender la crisis de generación. Dice esta nota de Manuel Guillama Capella, si puedes ponerla en pantalla, la que dice: Genera PR se expone a multas. En medio de una racha de apagones por insuficiencia en la flota de generación, Genera PR se expone a multas de hasta $25,000 diarios por, oigan esto, lo que dice el negociado de energía: falsas representaciones luego que su proyecto de reemplazo de unidades de resguardo no fuera completado el 30 de junio, fecha límite que hace casi 2 años impuso el negociado de energía. El Nuevo Día supo que en los próximos días el negociado emitirá la resolución para iniciar el cobro de penalidades en conexión con los retrasos en la ejecución del proyecto para instalar la nueva flota de 8 unidades de resguardo que aportará hasta 244 megavatios en momentos críticos, lo que le llaman los peakers, como los periodos de alta demanda energética o ante las averías en plantas de generación. O sea, los proyectos para evitar los apagones de la semana pasada que José Colón está buscando a que echarle las culpas, se pudieron haber evitado probablemente si estas unidades ya hubieran estado instaladas como Genera se comprometió, pero yo no veo al gobierno de Jennifer González dándole seguimiento a esto y necesitamos que venga el negociado de energía. Bienvenidos sean a hacer. Antes de irme a la pausa, porque después vamos a hablar de deporte, yo sé que está la musiquita, pero solamente quiero que sepan que el escenario en el Mediano Oriente se sigue complicando. Ya son 4 los muertos, 3 por unos ataques de Irán y otro porque estaban desarmando, hasta donde tengo entendido, en Irak, un dron que era explosivo, pero son 4 muertos en esta guerra que no hace ningún sentido. Es evidente que Irán sigue atacando y tiene la capacidad de atacar las bases militares en la región. Hay una historia del Washington Post de que el Pentágono está escondiendo el número de heridos norteamericanos en este conflicto. Y en un desarrollo que yo mismo no estoy claro sus implicaciones, pero los Houthis, que es otro grupo de estos armados que está en Yemen y que tiene el respaldo de Irán, por unas disputas que tienen con Arabia Saudita, están amenazando el cerrar el paso por el Mar Rojo, lo que vendría a agravar la crisis de abastos de petróleo del mundo. El escenario se está complicando en una guerra en la cual nos metió Donald Trump y que nadie entiende su razón de ser. Son las 5:26 cuando regresemos la cancha 1320 con Manuel Vélez Aldaña. Regresamos con eso luego de la pausa.
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0: Aquí de regreso a Sobre la Mesa, para los que me estén escuchando, me estén viendo en vivo, son las 5:29, es lunes y los lunes, ya no, Fede, lo perdimos.
12: A lo mejor Fede nos ayuda en las próximas semanas, bueno, que empieza el...
0: Que yo le he dicho que venga, pero que está jurado trabajando.
12: Sí, no, saludito a Fede, donde sea que nos esté escuchando bien.
0: Pero tú estás, ya le cambiamos hasta el nombre al segmento, la cancha 1320 extendida.
12: Versión extendida, que no, porque haya concluido el mundial no significa que se va a la cancha, porque ahora tenemos los eventos, los panamericanos, creo que es verdad, los centroamericanos. Los centroamericanos,
0: República Americana,
12: sí. Es correcto, a que sí, estamos pendientes a eso.
0: Siempre hay deporte.
12: Siempre hay deporte, a que sí, Aníbal, saluda a ti y saluda a todos los que sintonizan.
0: Bueno, ya tenemos unos cuantos más en el cementerio del BCN.
12: Lamentablemente.
0: Danos el update, incluyendo a tu equipo.
12: Lamentablemente, uno de mis equipos, es como, hay que tener un plan A y un plan B para todos los deportes. Pero nada, el pasado viernes nos eliminaron a los Gigantes de Carolina, a los Gigantes de la C. El partido terminó 90-81. Bayamón hizo un gentleman sweep. El gentleman sweep en inglés cuando barre la serie, pero le dan un partido, por lo menos se llevó el oponente. Que sí, Bayamón está en la semifinal.
0: No conocía ese.
12: Sí, cada vez que tú veas qué significa gentleman sweep, es que la serie terminó 4-1. Okay. O 3-1, ¿me entiendes? En caso de la pelota. Pero nada, Bayamón.

0: 4-1 le ganaron la serie a los Atléticos de San Germán. El partido terminó 100-86 por segundo año consecutivo. También los Leones de Ponce llegan a la semifinal del BCN y sorprenden a no solamente a su fanaticada, sino al resto de la fanaticada del BCN, que tenía a los Atléticos como uno de los favoritos a ser campeones del BCN, pero lamentablemente no se va a dar. El partido terminó 100-86. Jalen Bernard Crutcher de los Leones de Ponce terminó con 29 puntos. Thomas Robinson también con 17 puntos para los Atléticos de San Germán. En este partido, André Curbelo con 20 puntos. Onsi Branch con 10 puntos y 7 rebotes. Nick Perkins con 12 puntos. A que sí, pues más que el favorito MVP, Curbelo, y los Atléticos intentaron. No se dio, terminaron perdiendo la serie 4-1. Y la otra serie que continúa, los criollos de Caguas fueron al Roberto Clemente. No, perdón, en el Roger Mendoza,
1: No,
0: mala
1: Roger
0: mía, en el
1: Mendoza.
0: Roger Mendoza. Hoy van para Roberto Clemente. Ganaron 104-80. O sea que Caguas le está ganando al momento 3-2 la serie contra los Cangrejeros de Santurce.
1: Pero fue un juego, eso yo lo vi en parte, un colapso total de Santurce en el tercer quarter, pero
0: Sí.
1: total, estaban ganando cómodamente en la primera mitad, parecía que iban a nivelar la
0: Que se
1: serie,
0: iban a robar otro
1: y se
0: partido
1: iban a
0: ahí en
1: robar
0: la.
1: otro partido allá, pues, perdón, y no fue, así
0: No
1: que
0: se dio.
1: están contra la pared, tienen que ganar hoy, y entonces ganar un séptimo,
0: Un séptimo
1: si
0: partido.
1: ganan hoy un séptimo partido
0: Sí.
1: en la Roger
0: En la
1: Mendoza
0: Roger
1: el
0: Mendoza.
1: miércoles.
0: El miércoles, exacto. Ayer los Capitanes de Arecibo fueron a Aguada y perdieron. O sea, perdieron 101-94. La serie terminó en 6 partidos. Aguada derrotó a los
1: Saludos,
0: Capitanes 4-2.
1: saludos a Suani Enid Vargas.
0: Ave María. Entonces, nada, eso significa que tenemos una semifinal de la Conferencia B de los Santeros de Aguada contra los Leones de Ponce. Va a ser una serie interesante. Para mí, no tengo ahora la estadística de cómo fue que se dividieron la serie de la temporada regular, a que sí, esa información se la debo al público, pero para mí una semifinal interesante. Dos equipos que yo creo que nadie pensaba que iban a estar ahí. Yo creo que todo el mundo tenía en mente que la semifinal iba a ser Arecibo contra San Germán, pero tenemos a Ponce contra Aguada. Y como tú mencionaste, hoy a las 8 de la noche, por la aplicación del BCN y por YouTube, tenemos a los criollos de Caguas visitando a los Cangrejeros de Santurce. Yo no tengo la menor duda que hoy Santurce va a estar activo, el Roberto Clemente va a estar lleno a capacidad y que va a ser un juego interesante. Vamos a ver si lo extienden a 7 juegos. En caso de que Santurce gane y esto se vaya a 7 juegos, el séptimo partido va a ser, como menciona Aníbal, el miércoles en la Roger Mendoza a las 8 de la noche. Eso es el BCN, eso es lo que ha ocurrido en el BCN. En baloncesto puertorriqueño, las féminas el fin de semana se llevaron las portadas porque en la semifinal y final del Centro Básquet, Puerto Rico le ganó a República Dominicana y a México. Tengo aquí las estadísticas del partido contra México, terminó 68-82. Esto significa que Puerto Rico
1: Mira, Luis
0: defendió.
1: Herrero está pronosticando que Aguada va a ganar en 6. Ok.
0: Ok, interesante. Está on the record, Luis. Está on the record. Yo no voy a hacer ninguna predicción, pero como ya he mencionado, tengo familiares ponceños. So ahora mismo estoy a favor de Ponce en estos momentos. Ya me eliminaron a Carolina, sobre algún equipo tengo que respaldar. Nada, como mencioné, las chicas sacaron la cara por Puerto Rico, ganando otra vez el Centro Básquet. O sea que ya prácticamente están cualificadas al AmeriCup. Y no me sorprendería si Puerto Rico sube el ranking de baloncesto femenino. Actualmente se encuentra en número 13. Vamos a ver si de aquí al próximo mundial, al próximo torneo,
1: Hoy
0: suben
1: salió
0: los
1: la
0: rankings.
1: actualización de los nenes y seguimos en 16.
0: Seguimos en 16 y hay un dirigente nuevo, pero es para los juegos centroamericanos que va a haber próximo. A que sí, vamos a ver si poco a poco se hace la mejoría del lado masculino. No es que el lado masculino no lo da todo, porque sí lo dan todo, pero hay que destacar que las féminas han sido quien se ha llevado el oro recientemente. Y antes de irnos a la pausa, busqué las estadísticas de la MLB y los Red Sox de Aníbal oficialmente están en Wild Card Situation.
1: Y llevan creo que 12 juegos corridos.
0: Correcto, llevan 12 victorias en hilo consecutivas. Cuando menciono wildcard, me refiero a que si los playoffs fueran hoy,
1: Hoy sí.
0: ellos entrarían como la quinta sede, o sea que se estarían enfrentando a Cleveland en los playoffs, mientras que Chicago se enfrenta.

0: daría a los Texas Rangers. Y obviamente New York y los Tampa Bay Rays
1: Llevan
0: disfrutan
1: 13 victorias corridas.
0: 13 victorias consecutivas. Ahora mismo los Yankees tienen ventaja de 4 juegos y medio, pero eso yo creo que ya se está dando. Ahorita estaba aquí por el mediodía, saludito a Luis Vega. Luis Vega, cuidado, que ya viene por ahí el colapso de los Yankees. No me sorprendería que empiecen a bajar la estadística. Mis Houston Astros bajaron. Están ahora, yo creo que en posición número 10 en el total en la Liga Americana. En la Liga Nacional, los Dodgers siguen dominando. Los Milwaukee Brewers hicieron un cambio por Lance McCullers, lanzador de Houston. O sea que están a medio juego de los Dodgers, pero vamos a ver cómo se da la dinámica. Ya Francisco Lindor se reincorpora a los Mets, pero los Mets están casi sotaneros acompañando a los Colorado Rockies. Y como mencionamos la semana pasada, hizo mucho ruido la noticia de que Puerto Rico no tuvo All-Stars en el juego de estrella. David Ortiz, Ale Rodríguez y otros han señalado ese, ¿verdad? Esa decadencia de la pelota puertorriqueña, pero esta semana vamos a tratar de mantenerlo positivo porque este fin de semana Carlos Beltrán entra oficialmente a Cooperstown. A que sí, en adelantado, felicidades a Carlos Beltrán. Y
1: Muy
0: este fin de
1: bien,
0: semana vamos a
1: muy
0: celebrar
1: merecido.
0: ¿verdad? El sexto boricua en entrar al Salón de la Fama de la pelota.
1: Pues nos vamos a la
0: Nos vamos a
1: pausa
0: la
1: y cuando
0: pausa.
1: regresemos, pues
0: La
1: vamos a
0: final.
1: la final y todo lo que ha pasado. Digo, y también el juego del sábado que estuvo interesante,
0: Estuvo
1: más o menos.
0: interesante para
1: Eso de
0: un buen amistoso.
1: sí, eso mismo. Regresamos con más luego de la pausa.
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1: 5:39 de la tarde, lunes, inicio de semana de el mes de julio, fin del mes de julio. ¿Cómo estará nuestra carretera? Con el informe del tránsito, Aixa Vázquez. Saludos, Aixa.
9: Saludos, excelente tarde. Bueno, a esta hora se investiga un accidente de carácter leve en la 65 de Infantería a la altura del condominio Concordia Gardens en dirección de San Juan hacia Carolina, provocando algo de atraso ahí cerca de lo que se conoce como el cruce de Trujillo, la 65 con la 181. Con excepción de ese accidente, no hay ningún otro accidente que esté afectando el tránsito, al menos en las vías de rodaje de la zona metropolitana. En esa zona de Carolina, el tránsito cómodo en la ruta 66, también en la carretera número 3, el expreso de Trujillo sin mayores complicaciones, la Valdoriotti de Castro, hay tránsito lento, pero es más la jurisdicción de San Juan, desde el túnel Minillas hasta el segundo elevado en Santurce. Mientras tanto, el expreso Las Américas, tránsito pesado de San Juan hacia Caguas hasta la salida de la avenida Jesús de Piñero, la Muñoz Rivera en Atorrey, tránsito lento, y el expreso de Diego en dirección de San Juan hacia Bayamón a la altura de Puerto Nuevo. Bastante cómodo el expreso Kennedy para aquellos que van de San Juan hacia el área de Bayamón. Bayamón. No hay mayores inconvenientes en la Martínez Nadal, algo de tapón, sin embargo, desde la salida a la avenida Jesús de Piñero hasta la salida a la carretera 177. Moderado el tránsito en el expreso de Diego, en la zona de Guaynabo, Cataño, también el área de Bayamón, y de igual forma entre Toa Baja y Dorado, y tramos de la carretera número 2, particularmente en Candelaria Arena, de tránsito lento en dirección hacia el área norte del país. En la región policíaca de Arecibo han ocurrido varias situaciones. Una de ellas, un asesinato, es en el pueblo de Atillo, en la carretera 130, frente a la farmacia del barrio Campo Alegre. El asesinato ocurrió hace aproximadamente unas 2 horas y aparentemente todavía pues están trabajando con la investigación en la escena. También hubo una situación con heridos en la carretera 682 en Barceloneta. La ubicación que me dan las autoridades es la gasolinera Ecomax. Y de igual forma, hubo un incidente más temprano en la intersección de la carretera 2 con la 10 que provocó el inicio de una persecución por parte de las autoridades contra un individuo que aparentemente han logrado dar con él en la carretera número 10 a la altura de lo que es el puente viejo de Utuado. Así que va a haber bastante presencia policíaca en el lugar, ténganlo en cuenta por las diversas situaciones que se investigan en esa región policíaca. Finalmente, en el área de Caguas solamente se reporta tránsito lento en la 30 en direcciones de Caguas hacia Gurabo hasta la salida del expreso Chayán. El resto de las vías no muestran complicación. Que tengan excelente tarde.
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1: Aquí de regreso a Sobre la Mesa. Para los que nos estén escuchando o nos estén viendo en vivo, son las 5:45. Continúo aquí con Manuel. Bueno, pues hablemos del fin de semana, pero particularmente del partido de ayer.
0: Bueno, pues primero vamos a recapitular o resumir el partido de tercer lugar, que se dio el sábado a las 5 de la tarde. Yo me perdí la primera mitad estaba ocupada haciendo algo.
1: No, pues yo empecé a ver la primera mitad cuando estaba 4-0, dejé de verlo. Y entonces
0: me desperté.
1: Me empezaron a escribir.
0: Y estaba ocupado, me tomé un nap.
1: Escribí que si Mbappé me metió un gol, que si después metió otro, y yo, ¡ah, diablo! Y de momento pues se puso
0: pues
1: un poco.
0: Pues yo estaba ocupado, hice unas gestiones temprano ese sábado por la mañana, me quedé dormido, me levanté. Y cuando me acordé del partido, pues lo conecto y sí, 4-0. Empezó la primera mitad, pero terminó 6-4 a favor de Inglaterra desde el minuto 3. Esto fue una, al principio parecía una goleada. Sí, después sí. Se convirtió en un amistoso. Sí. Mbappé con sus dos goles, lo cual le dio la bota de oro para este mundial, que para los que están confundidos, la bota de oro es el premio que se le otorga al final de cada mundial, cada torneo de mundial, al que haya anotado la mayor cantidad de goles. No el que mejor jugó, no el mejor jugador, la mayor cantidad de goles. O sea, que sí fue Kylian Mbappé, Dembélé también añadió ahí otro gol, Barcola tuvo otro gol, a que sí, ellos terminaron con una campaña bastante chévere. Bukayo Saka metió 3
1: goles. En Inglaterra empezó sin Kane, yo creo que nunca jugó
0: Kane. Sí, que Harry Kane no jugó, entró Bellingham. Bellingham añadió otro gol, lo cual pero añadió a su... No, pero tampoco empezó. Por eso es que digo, fue un amistoso, porque sí. Los que no habían jugado, que eso fue una crítica que se le hizo al dirigente de Inglaterra, que no jugó Bukayo Saka, Rashford, que estaban en Barcelona. Esa gente no jugó contra Argentina. Él, tú sabes, se quedó con más o menos, hizo ajustes defensivos. Pero nada, el partido terminó 6-4, o sea que Inglaterra por lo menos se iba la medalla de bronce. No era la que esperaban. Yo creo que para ellos, igual que Francia, era o el trofeo y medallas de oro o bust. Y eso fue lo que ocurrió el sábado. Ayer, domingo, a las 3 de la tarde, todo el mundo se conectó a ver este partido final entre España y Argentina. Quiero recalcar que volvemos. No importa lo que haya pasado, los ganadores de ayer son los fanáticos del FC Barcelona, que sí, no importa que haya perdido Argentina, no estoy vacilando, pero... ok, pues, ¿qué te puedo decir, Aníbal? La primera mitad, yo voy a ser bien honesto. Por más fanático que uno puede ser de Lamine, de Messi, de Argentina, fue una primera mitad aburrida. Fue una primera mitad aburrida, frustrante.
1: Pero aún así, desde el principio, España estaba dominando.
0: España estaba dominando... como ha hecho todo el torneo. Hay que dársela. España solo había concedido un gol entrando a la final. El gol contra Bélgica, porque ni Francia anotó goles, ni Portugal. Y se me olvidó quién fue que ellos se enfrentaron en la ronda 32. Puedo buscarlo, alguien nos ayudará. Pero en la ronda 32 no metieron gol. No les metieron gol tampoco en la fase de grupo. Ellos solo habían conseguido un solo gol en el torneo. ¿A que sí? Muchos props, ¿verdad? Francia menos. España tuvo una buena defensa. La ofensiva obviamente iba a ser difícil porque tienes a Lamine Yamal y no tenía a Nico Williams. O sea, que sí, ellos están jugando ahí con Alex Baena. Estaban ahí, estaban tanteando. La primera mitad sí hubo uno que otro intento de España, pero nada impresionante. Sí noté que antes de culminar la primera mitad, Enzo Fernández y muchos jugadores de Argentina estaban ya poniéndose, voy a decir agresivos, pero no agresivos de jugando sucio, sino un juego físico, como ha sido Argentina este torneo y en muchos de sus torneos. Pero nada, una primera mitad donde España sí dominó defensivamente. Y ya cuando nos incorporamos a la segunda mitad, que uno está tratando de ver el partido con los ojos y no dejarse llevar por la estadística. Pero la transmisión tenía que enseñar la estadística. Llegó un momento donde señalaron que Argentina tenía 0, bonitas, 0 intentos al arco, 0 intentos. Horrible. Yo no sé qué pasó, ¿verdad? Yo no sé si a lo mejor la AFA, Scaloni, alguien va a sintonizar esto. No sé si se va a virar. Y no es nada malo, pero me pregunto qué habrá pasado con el plan ofensivo o con el plan que tenían para el partido, donde todo lo que habían hecho el torneo, como te repetí, fuera al aire, el partido contra Cabo Verde, la remontada contra Egipto y Inglaterra, el partido que tuvieron contra Suiza, los goles que metieron en la fase de grupo. ¿Qué pasó? Que en esta final se vio nada de eso. No se vio nada de eso. Ningún pase, ningún intento de crear de jugadas para Julián, para Messi. Enzo Fernández no hizo como Inglaterra, que él la estaba tirando un par de veces, a ver si anotaba algo. Nada. Nada de eso se vio en este partido completo para Argentina.
1: Hay un video que se ha vuelto viral en las redes, grabado aparentemente cuando están saliendo del,
0: del vestuario, del antes vestuario, de caminar al
1: juego. Antes de empezar el juego. Y hay quien dice que Enzo estaba llorando, se ven caras tristes. Y entonces una voz de
0: Lionel Scaloni o Lionel Messi.
1: Y de Messi, pero la voz de Messi es como, vamos, olvídense todo, vamos al partido.
0: Sí.
1: Y hay montones de cuestionamientos que habrá pasado.
0: Sí, a lo mejor pasó algo, esa parte todavía no está
1: anímico,
0: muy clara.
1: Algo anímico.
0: Sí, sí. Y se ha creado la narrativa y se ha vuelto viral de que no, este mundial está comprado para Messi y Argentina porque son los favoritos de Infantino y Donald Trump, que sí, Donald Trump estaba presente allí, igual que muchas celebridades. Donald Trump estuvo presente para presenciar el partido y para entregar el trofeo. Pero estamos aquí criticando mucho a Argentina y se nos está olvidando que España sí dominó la posesión del balón. Lamine Yamal, Nico Williams, Dani Olmo crearon muchas oportunidades ofensivas. Pau Cubarsí, jugador del Barcelona, que se llevó el premio de mejor young player del torneo. Hizo un buen trabajo defensivo porque en un mismo mundial detuvo a Ronaldo, a Messi, el equipo de Bélgica, Mbappé, Francia, o sea que España de verdad que se ganó este mundial y obviamente, aunque no sé si se queda en el Barcelona, pero jugó en el Barcelona, el gol ganador vino de Ferran Torres en el minuto 106, que fue un gol, yo admito que fue un gol emotivo, porque el que siguió a España y a Ferran este mundial sabe que hubieron muchas oportunidades donde Ferran Torres podía anotar goles para España y España hubiese ganado por más goles, pero como él lo falló, que él haya anotado el gol ganador, que le añade una segunda estrella al uniforme de España, que le trae, ¿verdad?, un gol histórico. Eso fue una historia muy bonita. Ya que sí, España, como mencioné, después de 120 minutos, se coronan como campeones del Mundial 2026, campeones del primer Mundial de 48 equipos, y sí, Enzo Fernández también, lo mencioné por encima antes que se me olvide, en el minuto 94, bueno, 93, pero ya. O sea, que eso también a mí me molestó tanto. Que yo sé que hay emociones. Yo sé que debe ser mucha presión. Pero lo que quedaban era un minuto. Y el que vio el partido en vivo sabe que en la final, más que cualquier otro partido, estaban como que bien estrictos con el tiempo. O sea, cuando dieron minuto 94, se acabó. Y vamos para el tiempo extra. Pero sí, a Enzo Fernández le dieron tarjeta roja porque ya le habían dado una tarjeta amarilla.
1: Y la tarjeta amarilla fue por pelear.
0: Sí, la primera tarjeta amarilla yo quiero argumentar que para mí no fue tan necesaria. Ahora, si él no, pero si él sabía no tuviera.
1: Ya sabía que la tenía.
0: Pues sí. Yo argumentar, si él no hubiese tenido una tarjeta amarilla y le daban una amarilla en ese momento cuando él hace la tacleada a Cubarsí y le dan una amarilla ahí, yo puedo entenderlo. Uh-huh. Pero él ya tenía una amarilla. O sea, me imagino que se dejaron llevar por emociones. Nada, eso es parte de los deportes.
1: Pero dejó a
0: Argentina menos un hombre. Y al final del día, esta derrota de Argentina. Dibu hizo todo lo posible. Dibu Martín ayer tuvo una.
1: El portero estuvo brutal.
0: Estaba brutal. Argentina sobrevivió hasta el minuto 106. Eso era cuestión de sobrevivir. Si no se hubiese ido Enzo, hubiese ganado Argentina en penales. Posiblemente algunos dicen que lo de ganar en penales es injusto, pero son 120 minutos y si en 120 minutos ninguno de los dos equipos terminó, pues uno de los dos sí lo va a terminar en penales. A que sí. Fue una final, no voy a decir aburrida, voy a decir una final bastante normal comparada con la de Qatar 2022, que no fue la final de Qatar 2022, estuvo a otro nivel. Estuvo una final donde admito que la segunda mitad para mí fue mejor, me la disfruté más la segunda mitad. Y es triste, obviamente, que posiblemente el último partido grande de Lionel Messi con la selección de Argentina sea una derrota, y hay memes y hay críticas, pero no, nadie le puede quitar Qatar 2022, nadie puede quitar que él ha ganado trofeo con la selección.
1: Y
0: 8 goles en este mundial, o sea que la historia de Lionel Messi, aunque esta parte haya terminado triste, es verdad que fue tremendo disfrutarnos este último mundial de Messi. Y para recapitular aquí, como mencioné, Rodrigo Hernández, pero le dicen Rodri, de España, el capitán de España se llevó el Balón de Oro del Mundial, el Silver Ball se lo llevó Messi, el Bronze Ball Mbappé, el Golden Boot Mbappé, Silver Boot Messi, Bronze Boot Bellingham. El guante de oro, el Golden Glove, fue Unai Simón. Por, de nuevo, España solo concedió un gol. Por más que la gente dirá, ah, Dibu. Oye, si Argentina ganaba, pues se lo llevaba Dibu. Si no, pues se lo llevaba otro. Y el Young Player Award se lo llevó Pau Cubarsí. A que sí, España, felicidades por este segundo mundial. O sea que mi equipo 1B ganó el mundial. Yo pienso, Aníbal, que dentro de dos o tres cositas, el mundial de 48 equipos, por el momento lo considero un éxito.
1: Para ya están hablando de
0: 64 equipos. A ver si entra Puerto Rico.
1: Bueno, pues con eso yo y tú y yo nos despedimos. Una aclaración en asuntos políticos. Veo en la cuenta de X de la gobernadora que aparentemente sí ya está en Puerto Rico. No he visto ninguna, pero estaba en un evento algo cultural y pues ha puesto una foto y dice hoy, así que pues, dice como parte de la segunda edición de la Escuela Taller Arquitectura y Gobernador, hoy junto a la arquitecta Astrid Díaz, así que la gobernadora, no sé si llegó anoche, pero no había aparecido, aparentemente sí está ya en Puerto Rico. Ustedes y yo nos volvemos a ver mañana martes a las 3:55 de la tarde. Que tengan todos y todas muy buenas tardes.

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3: Hoy en Seguros y Finanzas vamos a estar conversando sobre dos temas sumamente interesantes. En primer lugar, vamos a estar hablando acerca del agua, que es el tema que está en boca de todos, obviamente, la falta de agua y la sostenibilidad a largo plazo de nuestro sistema de acueductos. Vamos a estar hablando sobre esto con el presidente del Colegio de Maestros y Oficiales Plomeros y la consultora María Will Pizarro. Y en el segundo segmento del programa vamos a estar con Miguel Guindín de Overdrive News, hablando acerca de las últimas tendencias en la venta de autos en Puerto Rico y lo que se puede esperar en los próximos meses. No se despeguen, esto es Seguros y Finanzas.
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3: Muy buenas tardes, querido Radio Escucha, y bienvenidos a esta nueva edición de Seguros y Finanzas por Radio Isla 1320, transmitiéndose en vivo desde el estudio ATH Mobile Powered by Evertech en Atorrey. Como todos los lunes, aquí compartiendo con ustedes un rato acerca de información relevante sobre los temas de la industria de seguros, la economía y las finanzas personales. Como les comentaba, primero que voy a empezar el programa felicitando a los fanáticos de España que están celebrando, los amigos de España. Ayer tuve la oportunidad de compartir en un área conocida, el distrito T-Mobile, allí en el centro de convenciones, y de verdad que había muchos fanáticos de Argentina, muchos fanáticos de España. La gente, eso estaba repleto, la gente haciendo fila para entrar, o sea que mucho interés que generó el Mundial. Yo tuve la oportunidad de ir a un partido, voy a extrañar mucho los partidos después que uno se acostumbró, así que volvemos ya estamos acabando julio, increíblemente, ya pasó la primera mitad del año, así que vamos a estar ya preparándonos para lo que será agosto y el cierre del año, así que vamos a pasar ya de lo que fue el Mundial a la normalidad. Así que vamos a empezar el programa, vamos a estar hablando también sobre un tema que está en boca de todo el mundo, que es el agua, el estado de nuestro sistema de acueducto, la sostenibilidad a largo plazo de nuestro sistema, y hoy se anunció una alianza entre el Colegio de Maestros y Oficiales Plomeros de Puerto Rico y la consultora experta en temas ambientales y sostenibilidad, María Will Pizarro. Tenemos al presidente del colegio, al señor José López, y tenemos a la consultora en línea. ¿Cómo están ambos?
4: Vamos a ver si saludos.
3: Ahí está el señor López. ¿Cómo está usted?
4: Y por muy bien, gracias.
3: El señor López está con nosotros por teléfono, y por Zoom tenemos a la consultora María Will. ¿Cómo están ambos?
4: Muy bien, saludos. Gracias a ti.
3: Pues vamos a hablar un poquito, vamos a hablar acerca de este anuncio que realizan hoy, de nuevo el tema, sabiendo que este tema, todo el mundo está pendiente a lo que es nuestro sistema de agua. Cuéntenos un poco de esta alianza, señor López, que ustedes anuncian el día de hoy.
1: Estamos muy bien, muchas gracias.
3: Parece que el audio está, vamos a ver. Vamos a empezar con el señor López.
4: Sí, buenas tardes.
3: Ok, ¿me escucha, señor López?
4: Sí, lo escucho, sí.
3: Ok, le comentaba, cuéntanos un poco de esta alianza que anuncian en el día de hoy ustedes.
4: Pues la alianza es con el propósito de orientar al pueblo de Puerto Rico con cómo puede sobrevivir en caso de que haya escasez de agua. El personal que yo dirijo en Puerto Rico, el Colegio del Plomero de Puerto Rico, nos encontramos dando seminarios con relación a la captación de agua de lluvia y cómo se puede instalar en una casa sin afectar el agua que esto suple la autoridad de acueducto.
3: Ok, como usted, obviamente sabemos que estamos leyendo las noticias todos los días de la posible, de la sequía y de los posibles efectos de ella, y sabemos que a largo plazo esto va a continuar y los problemas. ¿Qué es lo que están, qué es lo que están sugiriendo ustedes que las personas pueden hacer? María Will. Vamos a ver si ella me está escuchando, se conectó. O señor López, que usted que está ahí, cuéntanos un poco de en qué consiste eso, cómo funcionan estos sistemas de captación.
4: El sistema de captación, esto se funciona de la siguiente forma. Viene un equipo que viene esto ya preparado para, después de recoger el agua de lluvia, naturalmente pasa por un proceso para que el sistema pues llegue lo más saludable posible al tanque de reserva de agua. Ese proceso pues pasa por un filtro y se cronaliza para que pueda ser usado como uso común en regaderas, baños, inodoros, lavado de automóvil, etcétera, etcétera, con relación sin usar el agua en la cocina, ¿verdad? Porque ya hay que pues, el agua ya procesada.
3: Entiendo que la instalación de este sistema lo hacen entonces ustedes como plomeros y por eso ustedes lo están promoviendo, ¿verdad? Que lo haga una persona que sepa de lo que se está haciendo, cómo están trabajando y qué es lo que le están, ¿verdad? Cómo las personas pueden conocer más acerca de cómo instalar esto en sus hogares.
4: Nosotros estamos dando los seminarios a todos los plomeros de Puerto Rico con la colaboración de la compañía HQJ, que es uno de los proveedores de este sistema de captación de agua de lluvia en Puerto Rico. Actualmente ya empezamos en Bayamón, allí tuvimos alrededor de 270 plomeros y ahora mismo vamos a dar uno el 3 de octubre en el área de San Juan para 425 plomeros más.
3: ¿Qué día va a ser eso? Perdóname, repítame la fecha.
4: El 3 de octubre.
3: El 3 de octubre. Y cuéntanos de estos sistemas, que cuando estamos hablando del costo para el hogar, ¿cuánto es la inversión en un sistema como este?
4: Esto fluctúa en diferentes precios, depende de lo que usted quiera hacer con sistemas, porque de acuerdo a cómo vaya a purificar el agua, cuesta el sistema. Pero el sistema completo, con tanque de agua y todo, si es sencillo, lo más que llega son $1,800.
3: O sea, que es sencillo. Que es un costo accesible y a largo plazo, pues le garantiza a mucha gente, podría garantizarle pues tener por lo menos acceso a agua, lo que necesita, como usted decía, para las necesidades más básicas del hogar.
4: Es correcto. Acuérdense que hay algo bien importante. En un caso de emergencia, las personas van a subsistir, van a sobrevivir si tienen agua. Si no tienen agua, lamentablemente, pues el agua es vida.
3: Háblenos de cómo está la situación ahora mismo, de cómo usted lo ve, diciendo después el director de este colegio de plomeros, de lo que usted ve cuando ve las noticias y escucha lo que está ocurriendo ahora mismo con el sistema de agua, desde su perspectiva.
4: Nosotros venimos desde hace mucho tiempo dando a conocer que el sistema iba a colapsar y esto se servía desde hace tiempo, debido a que el mantenimiento es bien pobre en la autoridad de acueducto y eso se debía venir. O sea, esto es el principio del fin, lo que está ocurriendo ahora.
3: ¿Y qué consejo usted daría? ¿Qué acciones usted entiende que se deberían estar tomando, que a lo mejor lo está viendo o que puede haberla explicarle a las personas a largo plazo cómo usted ve la situación? ¿Esto es algo remediable? ¿Qué vamos a tener que hacer?
4: Bueno, la autoridad de producto tiene que hacer muchos ajustes en sus operaciones. Uno de los consejos que yo inclusive le escribí a la gobernadora era que nombrara un maestro plomero por región junto al ingeniero, ya que los ingenieros los cambian por hechos de cuestiones políticas, pero el maestro primero se queda ahí, puede seguir operando el sistema un 100%, diría yo.
3: Excelente. Aprovecho que lo tengo en línea y estamos hablando también, este programa es dirigido a seguros, ¿verdad? Cuéntenos un poco en términos de los problemas de agua que estamos viendo. ¿Es igual que la energía eléctrica que causan daño a la infraestructura del hogar cuando hay ese tipo de fallos? Pues, obviamente, en el caso de la energía eléctrica, porque empiezan los cantazos de energía y pues se afectan los enseres y lo vemos más. Pero en el caso del agua, ¿cuál es la experiencia de ustedes lo que está ocurriendo en los hogares con esta situación?
4: Bueno, naturalmente, al vaciar la línea, pues naturalmente ocurre lo que se llama el martilleo de la línea. Puede ocurrir una rotura espontánea, debido a que el aire y el agua ejercen una presión, y si la persona, siempre se recomienda que la persona, que cuando se falle el agua, cierre su llave de pase para que mantenga la línea llena de agua. Y al tener la línea llena de agua, pues no, las probabilidades de que surja una rotura son un 90% que no va a ocurrir.
3: ¿Y qué otros consejos le puede dar a los amigos en términos también ¿verdad? Cuando estamos hablando de arreglos al hogar, nosotros en seguro, ¿verdad? Aquí en este programa de seguros que hablamos ahora para la temporada de huracanes, de estar preparados y ¿verdad? Proteger la infraestructura de nuestros hogares. ¿Qué tipo de errores comunes usted ve que las personas ¿verdad? Pueden incurrir en sus hogares en términos de plomería y en términos del uso eficiente de agua?
4: El error más común que cometen las personas es que se dejan llevar por una persona que dice yo sé plomería, y nosotros siempre recomendamos que usted contrate los servicios de un profesional en la plomería. El colegio tiene en su página todos los profesionales de la plomería que existen en Puerto Rico. Lamentablemente tenemos una escasez de plomeros. Yo tengo 1.094 plomeros colegiados y se dividen en la siguiente forma: 777 oficiales plomeros y 300 49 maestros primeros colegiados. De esa cantidad, solamente 722 están activos para 3 millones de personas.
3: Wow. O sea, hay oportunidad y eso se habla bastante, ¿verdad? En términos de la educación o cómo los jóvenes podrían integrarse a esta profesión, ¿qué está viendo?
4: En estos momentos nosotros tenemos un proyecto que lo tiene el representante, el proyecto 1107, lo tiene el honorable Víctor Párez, y esperamos que el compromiso que él hizo con el colegio para en agosto que baje. Nosotros es de vital importancia para que los cursos de plomería se puedan abrir y nuevamente tener la cantidad de plomeros que necesita el pueblo de Puerto Rico. El 65% de los plomeros colegiados pasa de 70 años.
3: Pasa de 70 años. O sea que sí, es una hay que rejuvenecer la profesión.
5: Vamos a hablar sobre esto. Sí. El presidente de maestro.
4: Eso es así.
3: Y en ese sentido, para que la gente tenga las oportunidades de generar dinero y crear empresas alrededor de la plomería de Puerto Rico, ¿cómo usted lo ve y cuánto dinero podrían hacer los jóvenes que nos pueden estar escuchando acerca de esto como una opción de oficio?
4: La plomería es uno de los oficios mejor pagados en estos momentos, porque debido a la escasez, pues los plomeros pues se le está ofreciendo buenos sueldos. El problema que tenemos ahora mismo es que el Departamento de Educación cerró los cursos de plomería. Solamente hay un solo curso de plomería a nivel de Puerto Rico, está en la Escuela Vocacional de Coamo. Y ahora este servidor, en conjunto con el departamento, estamos tratando de abrir 3 cursos urgentes de emergencia, uno en Guayama, uno en Manatí y uno en San Juan, en los institutos tecnológicos, porque ya las escuelas vocacionales no van a los cursos de plomería más.
3: No van a darlo, pero podrían darlo. Eso es una decisión que se tomó, ¿por qué? ¿Porque no había los maestros o simplemente una decisión curricular?
4: Ambas cosas. Al cerrar los cursos, pues esto crea un problema. Ahora mismo yo tengo que estar bregando con buscando compañeros profesionales que tengan preparación para poder dar clases. Una persona puede saber 100% plomería, pero no sabe impartir. Y entonces ese es el otro problema que estamos ahora tratando de resolver. Es bien importante la aprobación de la ley 1107 que tiene el representante Víctor Tárez.
3: Excelente, vamos a estar dando el seguimiento a eso. Vamos a pasar con Mary Will. ¿Cómo estás, Mary?
6: Saludos, discúlpeme que parece que el internet falló y me fui por la línea.
3: No te preocupes, desde el punto de vista suyo, háblanos un poco de lo que es esta alianza que anuncian hoy con el colegio y qué es lo que van a estar dando en términos del curso como tal.
6: Pues mira, primero que nada, gracias por invitarnos y por tenernos en este espacio. La realidad es que Puerto Rico, en términos generales, solamente es sostenible un 3%. O sea, en prácticas sostenibles solamente somos un 3%. Mientras Países Bajos y países europeos, ¿verdad?, los países más ricos del mundo, que mejor utilizan sus recursos, pues viven la sostenibilidad. Así que
3: te estás cortando.
6: Puerto Rico no tiene una escuela sostenible.
3: Te estás cortando, déjame ver acá técnicamente a ver si podemos hacer algo con eso, porque vamos a hacerlo directamente por teléfono, que vamos a una pausa rapidito para llamarte entonces por teléfono, Mary Will, y seguir la conversación por teléfono con el señor López también, ¿ok? Vamos a una pausa y regresamos por Seguros y Finanzas.

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1: Y regresamos luego de que tuvimos ese issue técnico con Maribel Pizarro y estábamos hablando del tema de una alianza que se anuncia hoy de ella como consultora con el Colegio de Plomeros para impulsar un programa de sostenibilidad en Puerto Rico a nivel de agua ante la crisis que estamos enfrentando en Puerto Rico con la sequía y los problemas de infraestructura de acueductos. Maribel, te tenemos en línea.
2: Saludos. Muchas gracias por intentarlo de nuevo. Estamos
1: ahora nos escuchamos clarito. Así que, Maribel, del punto de vista suyo, háblenos un poco de lo que esta alianza representa.
2: Pues esta alianza representa una gran oportunidad para Puerto Rico, porque como está explicando, nosotros solamente en Puerto Rico practicamos un 3% de la sostenibilidad. No tenemos, ¿verdad?, un sistema confiable ni en el área energética, ni en el área hídrica, ni tan siquiera en nuestra producción de alimentos. Y tampoco tenemos una carrera donde podamos estudiar sostenibilidad en Puerto Rico. Tenemos que irnos a Europa, en mi caso, o irnos a una de las pocas universidades de Estados Unidos donde se estudia sostenibilidad para poder sostener un país, ¿verdad?, sin comprometer nuestros recursos y que sean confiables.
1: Ese 3%, entonces, en términos generales de lo que se considera en esto, digamos, de la ONU, estos objetivos sostenibles, ¿de esto es lo que estamos hablando?
2: De los objetivos sostenibles y dentro de esos objetivos sostenibles, los 17 objetivos sostenibles, estamos hablando de ciudades sostenibles, ¿verdad? ¿Qué ciudad tenemos en Puerto Rico que sea sostenible? Que nuestros edificios pasen la certificación. como edificios sostenibles o ciudades sostenibles. No tenemos. Así que los plomeros en este caso están en una posición única porque son las manos que tocan físicamente el sistema de agua en un edificio. Y toda la sostenibilidad predica, ¿verdad?, una eficiencia hídrica que tarde o temprano pasa por una tubería que alguien tiene que instalar bien. Por eso es importante, ¿verdad?, el hecho de nuestra alianza, porque por eso saber de sostenibilidad es un añadido teórico también para ellos, que es parte de su oficio moderno. Como bien José menciona, tenemos personas, ¿verdad?, que ya pronto se retiran de este oficio y no tenemos jóvenes que puedan empezar a emplearse y que sepan de sostenibilidad. Y la eficiencia de agua se gana o se pierde en una instalación, porque un plomero entiende sobre sistemas de bajo flujo, de detención de fugas, de reuso de agua grises o de captación de lluvia, que puede consumir el consumo de un hogar de forma dramática. Pero en Puerto Rico las interrupciones del servicio que se documentan en estudios científicos que esta servidora ha hecho junto al colegio, a la Universidad de Denver, es en abstracto. Hay diferentes oportunidades de sistemas sostenibles como sistema de captación de lluvia, que hoy día pueden estar mal instalados, que hay una pérdida grande, que hay familias sin un respaldo de la autoridad de acueducto, y hay mil fallas. Y hay un marco legal súper importante que Puerto Rico ignora, porque salió en el estudio, la ley 91 del 2024 sobre la captación de agua de lluvia, que es un ejemplo perfecto, porque crea una obligación técnica que solo se cumple en un papel, pero el gremio todavía, ¿verdad?, de la autoridad, aunque tiene los conocimientos, los plomeros tienen el conocimiento y saben ejecutarla, puede convertir ese eslabón en una política pública y una casa real de sostenibilidad en términos de la captación.
1: Cuando tú me hablas de eso, es que ellos, ¿verdad?, que sepan que esto es una alternativa y que pueden estar trabajando, como decía el señor López, ¿no?, que aquí también crea una vía de ingreso para ellos, para como plomeros, ¿no?
2: Bueno, más que, ¿verdad?, un ingreso para el plomero, uno de los servicios de captación de agua de lluvia es una de las tareas que sabe hacer muy bien un plomero certificado, porque hay unos elementos técnicos aquí. Saber las fluctuaciones de lluvia que hay, hacer una medición de techo, saber cuántas familias componen ese hogar y ser realmente efectivos en saber si esa agua que yo capturé en una emergencia o en un huracán me va a dar para cuántos días, cuántas semanas. Aquí hay falta de información en términos de si usted hoy día va a poner un sistema de captación de agua, ¿para qué me sirve? ¿Cómo esto me va a ayudar en una emergencia? Y vamos a llevarlo a nivel barrio. Si se pone un sistema de captación en un barrio, ese centro comunitario, ¿a cuántas personas o a cuántas casas puede ayudar? Vámonos a un municipio. ¿Cómo un municipio, ante una emergencia, una captación de agua de lluvia puede ayudar a mermar esa crisis hídrica? Y vámonos al país. ¿El país está listo para no tener agua en medio de esta sequía?
1: En lo que tú mencionabas, los sistemas que mencionabas comunitarios, hemos visto ejemplos de eso. Después del huracán vinieron varias organizaciones. Yo conozco de algunos de esos proyectos y sé que usted ha trabajado con eso también. ¿Eso se ha documentado? ¿Tienen alguna información de qué impacto ha tenido ese tipo de proyectos en el sistema y cómo en momentos más difíciles las comunidades han podido beneficiarse de tener esos sistemas?
2: Pues mira, tristemente cuando buscaban, ¿verdad?, estudios científicos que son peer review, que son, ¿verdad?, revisiones en pares, donde se tiene que documentar y pasan por una certificación para que sea un estudio de caso que sea estudiado y basado en eso se pueda acceder tanto a fondos como a inversiones. Pues cuando fuimos a buscar entre la Universidad de Denver y yo, no había un estudio todavía de caso documentado donde pudiéramos usarlo de referencia para desarrollar estrategias sostenibles para Puerto Rico. Así que en este momento el estudio más reciente es el que ha hecho esta servidora junto a la Universidad de Denver, donde refleja lo que hace falta y lo que ha fallado. Han habido iniciativas aisladas, unas menos exitosas que otras, pero todas con una misma característica. Gobernanza, ¿quién le da seguimiento a ese proyecto? ¿Cuánto sabe la comunidad de ese proyecto y en medio de una emergencia a cuánto puede abastecer y por cuánto tiempo? Y en medio de una sequía, ¿se tomó en consideración?
1: cuando tú miras las noticias a diario, como le preguntaba el señor López ahorita, ¿qué tú piensas? Que cuando tú ves que, ¿verdad?, como que cada día las noticias entre lo que es la sequía y la infraestructura del sistema, pues uno se preocupa, ¿no? Cuando tú ves esas noticias, cuéntanos cuál es tu reacción, y sabiendo que hay gente que está tomando alternativas, otros países que están haciendo cosas que ayudan a mitigar esto.
2: Puedo pensar, ¿verdad?, muchas cosas, pero hay una razón por la que estoy aquí, ¿verdad? Soy una puertorriqueña que me estudié en la UPR, me fui a estudiar a la Universidad de Loyola, luego me fui a la Universidad de Denver y estuve también en Europa estudiando sostenibilidad. Y hay una puertorriqueña que ha regresado con una fundación que en este caso sigue tu CEPA, comprometida con Puerto Rico para la educación. Pero mi frustración más grande es la tristeza desde el punto de vista gubernamental, corporativo e individual, en la falta de interés y de aprender lo básico, porque un país que no es sostenible no tiene futuro. Y no estoy hablando de Puerto Rico, estamos hablando de cualquier país en este momento, porque la crisis hídrica es mundial. Si leemos las noticias y hablamos de guerra, sabemos que es una de las formas, la inteligencia artificial se está llevando a cabo, ¿verdad?, basado en esto. Incluso cuando buscas una propuesta federal hoy día para atacar a lo mejor algún proyecto hídrico, lo primero que te piden es que, tristemente, que si tiene algún software o algún inicio de inteligencia artificial, o sea, que nos vuelven de nuevo a parasitar detrás de un sistema que dependa de la tecnología y no de un sistema sostenible. Y eso está pasando, ¿verdad?
1: Sí, estamos oyendo también casos en Estados Unidos de donde han construido estos data centers, estos centros de datos, que los desperdicios de lo que se genera en la producción de cómo trabajan esos grandes centros ya están contaminando cuerpos de agua en comunidades cercanas.
2: Totalmente, y es cierto, ¿verdad? Está comprobada. Hoy día nuestra mirada tiene que ser a Europa. Nuestra mirada, si queremos ser sostenible, tiene que ir detrás de las Naciones Unidas y de los conceptos básicos de sostenibilidad. Y yo tengo la esperanza que hayan instituciones educativas realmente comprometidas con profesionales de la sostenibilidad, donde empecemos a estudiarlo y donde nuestros jóvenes puertorriqueños se interesen en la sostenibilidad, que hayan cursos obligatorios de sostenibilidad, porque Puerto Rico lo necesita urgentemente.
1: José, ¿vas a decir algo?
3: Pensé que iba a decir algo.
1: Y siguiendo la línea, vamos a aterrizar un poco más este concepto. ¿Qué exactamente en la alianza que están haciendo ustedes, que sé que van a tener cursos, educación continua? Cuéntanos un poco, aterrízanos exactamente qué los plomeros que participen van a estar aprendiendo en estos cursos.
2: Pues nosotros vamos a estar impactando a los plomeros en gestiones, por ejemplo, la colaboración va enfocada en fortalecer la educación continua de los profesionales de la plomería en áreas como gestión eficiente o responsable de agua. Por ejemplo, la selección de sostenible de materiales, la reducción de desperdicios en proyectos de construcción, la economía circular, la resiliencia en términos de retos climáticos. Los plomeros deben saber realmente qué está pasando en el mundo en términos climáticos. Aparte de leer una noticia, compra sostenible, ¿hay sistemas de filtrado que realmente ayudan más a la tierra o estos al final y al cabo dónde van estos desechos? Es realmente trabajar y crear mayor conciencia en nuestros plomeros sobre la implementación de mejores prácticas para el desarrollo sostenible de Puerto Rico, y vamos a empezar con aquellos que tienen en sus manos ahora mismo el tesoro, que es el agua.
1: Y esto es dirigido entonces a los profesionales, pero como consumidores, que es verdad que a lo mejor nosotros también tenemos que estar pendientes cuando ese maestro de obra llega a la casa, de decirle, mira, yo quiero que me uses estos materiales porque yo sé que esto es lo que yo quiero. ¿Qué consejo le puedes dar a los consumidores para también aprender o pueden participar de estos cursos que ustedes van a estar dando?
2: Pues mira, nosotros en un comienzo ahora estamos haciendo un acuerdo colaborativo con el municipio de Ponce, que se ha abierto a aprender un poco más de sostenibilidad a través de los barrios, pero a través de los plomeros. Pues una de las razones por las que estamos haciendo esta alianza es que los plomeros futuramente puedan ofrecer diferentes tipos de herramientas, ¿verdad? Tienes esta opción y tienes esta opción sostenible, y dejarle escoger. Tristemente aquí todavía vamos a escoger, pero por ejemplo en Europa vas a Países Bajos y no vas a escoger, tienes que coger un sistema sostenible, porque es la forma en que se trabaja. Y los retos que enfrenta Puerto Rico requiere profesionales que cada vez estén mejor preparados. Así que esta colaboración, pueden visitar la página

0: activar esos centros, esas escuelas vocacionales. Pero ¿cómo lo ve usted y qué mensaje le tiene a los futuros profesionales, que, ¿verdad?, los jóvenes que estén pensando en un oficio, que vean la plomería y este campo de la plomería sostenible como un futuro?
1: Pues mira, es bien sencillo. Mis últimos estudios, comenzando mi doctorado, fue en desarrollo económico sostenible. El futuro económico, ¿verdad? Si no los convencemos desde el área ambiental, el futuro económico está en los oficios. La plomería, la electricidad y todos aquellos oficios donde utilicemos nuestras manos para crear y construir, más allá de la tecnología, ¿verdad? Porque la tecnología va a depender de fuentes de agua, igual fuentes de energía. Pero hoy día el futuro está en aquellas personas que quieran trabajar con sus manos y crear con sus manos. Y la plomería y la electricidad van a ser los oficios y los nuevos millonarios de este mundo.
0: Excelente. José, para concluir, ¿qué mensaje le gustaría enviar tanto a los profesionales de la plomería como a los ciudadanos sobre estos cursos, esta alianza y la importancia de cuidar el agua y modernizar la manera en que manejamos este recurso?
2: Sí, es de vital importancia, ¿verdad? La alianza, pues, con Marguín, y sí que tú sepas, es de vital importancia. Y queremos decir a los profesionales, pues, de la plomería, que seguimos trabajando para educarlos con el sistema de captación de agua de lluvia y los sistemas de que vienen ahora, la válvula inteligente, las válvulas seminoides, que son las que evitan que el agua de lluvia y el agua de acueducto se encuentren. Todos estos sistemas estamos llevándolos a cabo con las orientaciones y los seminarios que le estamos dando a la clase profesional de Puerto Rico en la plomería.
0: Oye, y le pregunto ahora que se me ocurre, en términos de lo que es los condominios versus los hogares individuales, estos sistemas también, ¿cómo se pueden hacer este tipo de implementación en lo que son los condominios?
2: Los condominios tienen un poquito de dificultades porque el espacio que tienen, ¿verdad?, para almacenar algo que no han sido diseñados, pero podemos bregar independientemente, ¿verdad?, con las juntas que dirigen los sistemas de condominio, llevándole la orientación de cómo pueden hacerlo y pueden instalarlo.
0: Excelente, pues mire, para conseguir más información acerca de esta alianza, Marigüey, háblanos un poco de lo que es la página web nuevamente y dónde pueden contactar los plomeros al colegio o qué contacto quieren dar para que el que haya escuchado esta conversación se una a este esfuerzo.
1: Pues mira, nuestras páginas de redes sociales, tanto Instagram como Facebook, estamos como Sigue Tu Cepa Foundation, y nuestra página web es siguetu.org. Igual la página de los plomeros, del Colegio de Plomeros de Puerto Rico, que tiene sus páginas en redes sociales. El teléfono de nosotros es 939-375-0517. Y añado un poquito de información a lo que José, a la pregunta que le acabas de hacer a José. Por eso la importancia de la sostenibilidad. Un condominio futuramente en Puerto Rico, hay pocos certificados, pueden ser LEED, de hecho. Es una de las categorías con más proyectos, ¿verdad? En general, 16.239 proyectos multifamiliares certificados por LEED son edificios, son caminos de edificios donde esa renovación puede llamarse residencial D+C, que es Building Design and Construction, y pueden de esa forma convertirse en un sistema requerido donde en medio de una emergencia ese edificio pueda seguir funcionando sin ninguna necesidad. Hay diferentes tipos de certificación, se llama el Green Consul, pero hay formas de certificarlo. Por eso la importancia de la sostenibilidad y de seguir educando para que nuestras construcciones y nuestras estructuras puedan, en una emergencia, pues somos pasillos de huracanes, puedan seguir funcionando y nuestra gente no siga sufriendo.
0: Sí, esa certificación de LEED es más conocida en Puerto Rico en las partes, ¿verdad? Hay muchas empresas que sí lo han hecho, ¿verdad? Y cuando han construido, pero no estoy tan consciente, como tú dices, hay 200 y pico residenciales que sí están certificadas en Puerto Rico LEED.
1: Mira, no hay, en Puerto Rico no llega tanto.
0: No, por eso.
1: En general, son muy pocas, ¿no? Y eso lo tenemos que trabajar mucho con las escuelas de arquitectura en Puerto Rico. Y también las escuelas de arquitectura en Puerto Rico se deben comprometer a tener cursos de sostenibilidad y personas profesionales en la

0: sostenibilidad, no meramente dar un curso o integrar el Green Consul dentro de un proyectito. Debe, ¿verdad?, ser un requisito y un prerequisito tener profesionales de la sostenibilidad en todas las áreas cuando vamos a construir, ¿verdad? Es una invitación, porque he sido parte de eventos con las escuelas de arquitectura, y la realidad, me he encontrado con arquitectas que han sido invitadas y me dice: triste que me siente a hablar con estudiantes de la escuela de arquitectura y hable sobre LEED y todavía se me pierdan porque no entiende un poco el diseño verde, aunque hay una que otra clase, pero los profesionales de sostenibilidad todavía no están dando esas clases, que son quienes han estudiado desde finanzas, ¿verdad?, porque un diseño requiere gastos, hasta una cadena de suministro, hasta el diseño y todos los materiales. Hay un conjunto de elementos que se deben integrar dentro de un diseño para un país.
1: Excelente. Para estar claro, los 200 y pico de edificios que me mencionaste, ¿qué era? Para yo tenerlo claro.
0: No, los 16,239 proyectos multifamiliares certificados bajo LEED ahora mismo a nivel, ¿verdad?, mundial, según la US Green Building Council. Pero Puerto Rico, no quiero dar un número equivocado porque lo di hace unos meses atrás, o sea, di un número, pero eso puede ir cambiando. Pero entiendo que estamos alrededor de quizás unos 50. Sí. No estoy muy segura, dependiendo, porque hay unos que son residenciales, unos son más públicos, ¿no? Unos son operacional y de mantenimiento, que se llaman los LEED O más M. O sea, es que hay muchas, ¿verdad?, muchos tipos de métricas y resultados de sostenibilidad en términos de carbono, consumo del servicio, uso del agua, diferentes tipos. Entonces, no nos podemos ir, ¿verdad?, en general a dar un número, porque pueden haber diferentes clasificaciones envueltas en la certificación.
1: Hay unos de oro y todo. Pero nada, les agradezco a ambos su participación en la tarde de hoy en el programa. Este interesantísimo tema, y vamos a estarle dando seguimiento porque este tema del agua nos está afectando a todos, y la vía que ustedes están trabajando me parece a mí que es la más importante, sobre todo también que la gente los escucha, no se olviden. A nivel federal las políticas han cambiado, lo que son las protecciones ambientales de la EPA, eso lo están desmantelando, hay muchas cosas que están cambiando, y nosotros como comunidad y como personas individuales somos los que tenemos que estar al tanto de lo que estamos consumiendo, del agua que tomamos, cómo la estamos capturando. Son temas muy importantes, así que le agradezco a ambos y los felicito por esta alianza y les deseo mucho éxito. Con esto vamos a la pausa y vamos a regresar entonces para hablar del mercado de autos y cómo se comportó en junio y lo que estamos viendo para los próximos meses. Esto es Seguros y Finanzas.
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1: De regreso aquí al estudio ATH Mobile Power by Evertech de Radio Isla 1320. Esto es Seguros y Finanzas, como todos los lunes a las 6 de la tarde. Estoy con ustedes, José Maldonado, editor de la revista Seguros.com. Revista impresa también, ya está disponible la versión en nuestra página de revistaseguros.com. Los invito a seguir todas nuestras redes. Vamos, Revista Seguros, estamos en X, Facebook, Instagram, YouTube. Ahí nos consigue, y en revistaseguros.com, siempre con la información más reciente de la industria de los seguros, las finanzas, la economía en Puerto Rico. Y como parte de nuestra cobertura, siempre tenemos una sección de autos, que es la sección de motor, y nuestro colaborador Miguel Guindín está con nosotros en la tarde de hoy. Vamos a estar hablando, hace unos días salió el más reciente informe de Guía, que es la organización que recopila los datos de todas las ventas de autos en Puerto Rico, y vamos a estar hablando acerca de eso. ¿Cómo estás, Miguel?
3: ¿Cómo estamos, José? Saludos a ti y a todos los radioescuchas.
1: Gracias por estar con nosotros, Miguel. Cuéntanos un poco de cómo resumirías el comportamiento del mercado de autos según ese último informe de Guía del mes de junio.
3: Pues es el primer mes de todo el 2026, el primer mes en más de un año que termina en números positivos. Es un 2% y pico, 2.5% más o menos. Pero como creo que sea, es mejor que nada, ¿verdad? Negativo. Ahora, no es lo suficientemente para revertir la tendencia de los últimos meses, dado que el año, creo que fue para marzo, estuvo hasta 30% por debajo. O sea que.
1: Que ya, por lo menos se ve una estabilidad, ¿sabes? Por lo menos aguantar ese cantazo.
3: Por lo menos ha suavizado un poco ese golpe que recibieron las marcas a principio de año. Estamos unas 200 unidades por encima en junio. Ahora, acumulado estamos unas 10.000 unidades todavía por debajo de lo que es el año pasado hasta la primera mitad del año. Así que yo lo veo un poquito difícil de que pueda recuperarse, cubrir 10.000 unidades, ese déficit. Pero, por lo menos, con que no termine tan por debajo, pues creo que ya, ¿verdad? Entiendo que puede ser un triunfo, ¿verdad? Para las marcas.
1: Según este último informe, ¿qué estamos viendo en términos de los autos que están buscando los consumidores puertorriqueños?
3: Pues mira, el crecimiento fue impulsado, no en gran parte, pero por lo menos una parte sustancial por carros electrificados, especialmente híbridos, ¿verdad? El informe de Guía enfatiza que mayormente por híbridos, o sea que es lo que venimos hablando hace tiempo. Creo que la primera vez que vine acá al programa me preguntaste que ¿verdad? Que yo creía que iba a pasar en ese mercado. Yo iba a decir que los híbridos iban a ser el motor de ese mercado de autos electrificados, y es precisamente lo que estamos viendo ahora.
1: En términos del inventario, lo que estás viendo, que te comentan, ¿hay suficiente inventario de estos vehículos?
3: Hasta ahora, por lo que yo entiendo, sí. Por lo que he visto, sí. Sí, hay modelos que, por ejemplo, Toyota tuvo que abrir otra línea en la producción para cubrir la demanda de RAV4. Obviamente esto no es Puerto Rico nada más, Estados Unidos, probablemente Canadá también.
1: Ese modelo ha sido un exitazo. Sí. Yo me compré uno recientemente porque en verdad que ha sido, ¿verdad? Por el precio, los features que trae el carro, pues entiendo que es el modelo ahora mismo que se está buscando en Puerto Rico.
3: Sí, y entiendo que aunque el informe de Guía no precisa, ¿verdad? Específicamente modelo, creo que el crecimiento de los carros híbridos tiene en gran medida que ver con, específicamente con el lanzamiento de lo que es la RAV4 al mercado de Puerto Rico. Llegó a finales de marzo y precisamente desde ese momento en adelante es que hemos visto que los carros híbridos se está marcando ese incremento marcado. Así que además que es el modelo más vendido en Puerto Rico, sobre 10.000 unidades el año pasado. Así que como quiera que sea, un modelo como este, al ser híbrido específicamente, pues va a traer un impacto al mercado.
1: Ahora con esto de la guerra que se va a extender, ¿verdad? No sabemos, ahora mismo no se ve un final, ¿verdad? A corto plazo, obviamente los precios de la gasolina y los retos con la gasolina van a seguir, pero es muy probable que sigamos viendo esta tendencia de la gente buscando este tipo de modelo.
3: Sí, definitivamente. Además que las ofertas incrementan, siguen saliendo modelos nuevos híbridos, marcas que ya ahora mismo no tienen o tienen poco oferta híbrida, van a seguir introduciendo modelos híbridos, así que. Y como tú dices, hay mucha incertidumbre con el asunto de la guerra. Hay un alto al fuego, después no hay. Entonces, pues los mercados están como locos en ese sentido. Y realmente no sabemos cuándo va a bajar la gasolina. Así que creo que mucha gente, pues, ya a la hora de comprar un auto, pues la eficiencia de combustible está en su lista de prioridades.
1: En términos de lo que estás viendo los concesionarios, tú que estás, ¿verdad?, bregando con las marcas, ¿cómo estás viendo que se están ajustando entonces los concesionarios ¿verdad?, a este comportamiento de los consumidores de Puerto Rico? ¿Cómo ven los precios? ¿Qué les recomiendas a las personas? En términos, si estoy pensando en este momento comprar un auto, ¿qué estás viendo?
3: Pero yo creo que puede ser un buen momento ahora. Ahora en otoño, fall, es que empiezan a también llegar el grueso de autos, los modelos 2027, que también es una oportunidad entonces de cuando empiezan a liquidar esos modelos 2026, pues tienen una oportunidad ahí de conseguir un buen negocio. Pero, como te digo, vamos a seguir viendo marcas que ahora mismo no tienen una oferta muy robusta de híbrido, van a seguir a incrementar, van a traer más modelos, porque tanto a nivel de Puerto Rico como en Estados Unidos es lo que la gente pues está buscando.
1: Y yo veo muchos carros también eléctricos completos, ¿verdad? Full electric. En el caso, yo hice el análisis, ¿verdad? Yo no tengo paneles en casa, así que en verdad yo lo que quería era asegurarme que iba a reducir ese gasto mensual en la gasolina. Yo creo que el puertorriqueño cuando va a comprarle, ¿verdad?, con lo que estamos viendo es eso también, no se quiere ir necesariamente full electric y está optando por buscando estos híbridos que todavía le permite también la flexibilidad en lo que es la carga. ¿Cómo tú lo ves?
3: Pues mira, es que los datos de carro eléctrico tienen una gran omisión que es Tesla, que es la marca básicamente insignia, la marca principal de lo que es los carros eléctricos. Al no tener esa marca en el reporte, pues te quita una, ¿verdad?,
1: El reflejo
3: información.
1: verdadero de cuánta gente está guiando ahora
3: Yo
1: mismo.
3: hice un ejercicio informal con una persona que conozco que vende Tesla y creo que aquí se venden más carros eléctricos de lo que parece, o sea, de lo que uno cree. Lo que pasa es que no se registran específicamente o oficialmente, pero creo que aquí hay un mercado más grande de carros eléctricos de lo que podemos creer.
1: Vamos a empezar a hablar un poquito también, porque, bueno, parte de lo que tú estás haciendo en tu página, que es Overdrive News, que ahí síganlo en las redes, ¿verdad? Lo que es en Instagram, Facebook también y en X, busquen bajo. Que se presentó recientemente.
3: Pues la semana pasada Lexus introdujo acá al mercado de la isla el ES, la octava generación del ES, que es su sedán mediano, uno de los dos sedanes que quedan en la línea Lexus. Ya eliminaron el LS, que era el sedán de grande. El gran cambio y ¿verdad? La gran novedad es que por primera vez se introduce una versión eléctrica de este modelo. Si se va a ofrecer un motor híbrido y va a ofrecer dos versiones eléctricas. El híbrido llega, creo que me dijeron, a mes que viene. Ya el eléctrico ya está disponible. Va a verse una versión de un motor y una versión de doble motor, que es tracción en las cuatro ruedas de una de B, porque son un motor en cada eje. 221 caballos de fuerza para el modelo de un solo motor y 338 para el de doble motor. El híbrido va a tener 244 caballos de fuerza. Batería 74.7 kilovatios hora. Motor simple va a tener alrededor de 300, 290 y pico, 300 millas de lo que es range.
1: Excelente.
3: Sí, muy bueno. Ese es el número ya como estándar.
1: Estándar, ese
3: Sí,
1: es el
3: ya ese es como que
1: 200, 200
3: por lo menos 200 bien alta, 300.
1: millas que te da
3: Sí,
1: de
3: ya cualquier.
1: rendimiento con una carga completa.
3: Eso es más o menos un tanque de un carro pequeño, por lo menos.
1: Okay.
3: Entonces ya el de doble motor, pues baja, ¿verdad? Te aumenta el performance del carro, pero te reduce un poco lo que es el range. Ya lo que es el híbrido va a tener unas más o menos unas 46 millas por galón en el ciclo combinado.
1: ¿Y eso está en los dealers ya? ¿Ese modelo ya está en los dealers? ¿Eso va a llegar? ¿Qué anunciaron allí?
3: Anunciaron, ya el eléctrico salió ahora. El híbrido creo que llega ahora el mes que viene. Llega un poquito después. Va a tener un precio inicial de $52,995 por el eléctrico de motores sencillo, el single motor. Y $57,995 entiendo que es el de dual motor. El del híbrido no anunciaron todavía precio, dado que todavía no ha llegado. Pero está la ventaja de que el eléctrico pues está exento de arbitrio, el híbrido no va a estar exento de arbitrio, así que pues probablemente el híbrido va a ser un poco más, ¿verdad? Va a costar un poco más que el eléctrico.
1: Pero para un carro de lujo, ¿verdad? De un Lexus, está bueno, ese precio en ese range suena interesante.
3: La realidad es que cuando tú haces el ejercicio, un Camry tope de línea te vale más o menos eso, o sea que está, donde termina el Camry, pues más o menos está empezando este, que son modelos... históricamente han sido bien relacionados, ahora creo que en esta generación pues como que se separaron bastante, pero históricamente han sido modelos bastante emparentados, pero anyway, es una buena comparable.
1: Hablando de, siguiendo hablando de lo que son modelos nuevos que están disponibles en el mercado, en la nueva edición de Revista Seguros, que la puedes buscar, la revista impresa, y está disponible en formato digital en revistaseguros.com, hiciste una reseña de lo que es el nuevo modelo de Hyundai. Cuéntanos un poco de lo que es ese modelo.
3: Sí, correcto. Estuve de viaje en mayo en Miami y probé la Palisade, pero no la Palisade que ya tenemos aquí en la isla, sino la Palisade híbrida, que esa versión todavía no ha llegado aquí, hablando, ¿verdad? Que estamos hablando de los vehículos híbridos. Esta versión de la Palisade es más potente que la versión V6, tiene más caballaje, más torque, es un motor 2.5 litros, tiene dos motores eléctricos, son 329 caballos de fuerza, 339 libras-pie de torque. Además de que es más eficiente, depende de la verdad, varía un poquito si es delantera, si es con tracción a cuatro ruedas, etcétera, pero está rondando las 30 millas por galón en el ciclo combinado, que quizá no suena mucho, pero cuando consideramos que es un vehículo, un SUV grande, con aerodinámica que quizá no la favorece mucho, de tres filas de asiento y todo, pues creo que es un número bastante bueno, entiendo yo.
1: Cuéntanos de los features de esos carros, cómo también esos carros, ese Hyundai en términos de la tecnología y los features, ¿cómo lo ves con lo que están haciendo esos carros, esas marcas coreanas?
3: Pues mira, está lo que es Hyundai y Kia, que son tan bajo la misma compañía, tienen una de las tecnologías de asistencia al conductor que a mí más me gusta, que es que el monitor de punto ciego no solamente ve la bombillita en el espejo retrovisor, sino que tú pones la señal, te enseña el punto ciego en el panel de instrumentos. O sea, si es el lado izquierdo, pones la señal para el lado izquierdo, pues te enseña acá en el lado izquierdo, y si es al derecho, pues es lo mismo. Entonces es más preciso, es más fácil de ver, porque la bombillita, yo entiendo que es de día, a veces se pierde el reflejo del sol y todo. O sea que entiendo que es una tecnología que todos los carros deberían ya emularla, porque es muy buena tecnología. Además que en el asunto de... Me ha gustado que es lo que es el infoentretenimiento de Hyundai, el software, la pantalla táctil es bien fácil de usar y no todo está agrupado ahí, sino que tiene el aire acondicionado, pues es sus botones, y el radio también tiene botones aparte, pero que funciona muy bien, es fácil de entender, no necesita 3 semanas con el carro para poder entenderlo, mucho menos.
1: ¿Y cuándo piensan traer esa a Puerto Rico, si es que va a llegar?
3: Pues mira, no he hecho el ejercicio con la gente de acá de Hyundai de Puerto Rico para ¿verdad? ¿Verdad? Cuando la esperan. Sí, cuando esa guagua salió originalmente me dijeron que sí, la esperan traer eventualmente. Pero a veces pasa que están en mucha demanda o algo y tienen que cubrir mercados principales antes que Puerto Rico. Es un asunto, ¿verdad? No sé, por lo menos cuando yo estuve en Kia era algo así que no sé si Hyundai es lo mismo, pero a veces... Es cuestión de demanda y pues no hay suficiente producción para satisfacer la demanda.
1: Pero vamos a estar, bueno, de nuevo, aquí vamos a estar viendo la llegada de muchos más modelos. Yo creo que, de nuevo, cuando uno mira los números a veces dice, wow, un poco de pesimismo, pero cuando uno ve lo que está pasando en la calle y tú y yo que nos invitan a todos estos eventos, por lo menos se ve movimiento en términos de lo que es el mercado de autos aquí en Puerto Rico.
3: Sí, definitivamente. Yo siempre he dicho que... Si las ventas bajan, no es que la gente de momento no quiere comprar auto, es simplemente que pues, no se le está haciendo posible, pero de que hay ese apetito por vehículos nuevos y modernos, más eficientes y todo, sí, eso definitivamente.
1: Pues Miguel, te agradecemos. ¿Algo más que algo que no hayamos discutido que te gustaría que el público conozca acerca de lo que está ocurriendo en el mercado?
3: Pues mira, creo que está todo, ¿verdad? Por ahora, ya tú le diste, ¿verdad?, el plug a mis redes sociales, así que nada.
1: Pues muy bien, ya tú sabes. Pues amigos, con esto vamos a llegar al final del programa. Le agradecemos a Miguel y a nuestros invitados que estuvieron con nosotros hoy, y siempre invitándolos a seguir revistaseguros.com y nuestras redes sociales, y a mi caso de Miguel, Overdrive News, también pueden buscarlo y síganlo. Con eso nos despedimos hasta la semana próxima en Seguros y Finanzas. Muchas gracias y buenas tardes.

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3: Muy buenas noches, Puerto Rico. Les habla el doctor Jaime Claudio Villamil, médico de familia, profesor de la Universidad de Puerto Rico y su anfitrión en Saludemos. Este espacio de educación, prevención y conversación con propósito que por más de 3 décadas llega a ustedes por Radio Isla 1320 gracias a la beca educativa y restricta de Atorrey Pathology y Laboratorios Borinquen. Hoy nos encontramos en medio de 2 grandes celebraciones que han encendido la conversación pública. Por un lado, el furor mundial provocado por el estreno de La Odisea de Christopher Nolan, una producción monumental que ha devuelto a Homero, a Odiseo, a Penélope y a la búsqueda de nuestra Ítaca al centro de nuestra imaginación. Por otro lado, celebramos la victoria de España en la Copa Mundial, derrotando 1-0 en tiempo extra y conquistando, en tiempo regulatorio y conquistando su segundo campeonato mundial. Así que España volvió a levantar la copa, Odiseo intenta volver a Ítaca y quizás esa palabra, volver, sea el hilo secreto de nuestro programa de hoy. Porque todos buscamos regresar a alguna parte, a la salud, a la independencia, a la casa, a la memoria, al cuerpo que teníamos antes de enfermarnos o al sentido que una vez orientó nuestra vida. Comenzaremos precisamente con el fenómeno Nolan. Vamos a explorar los méritos, la ambición visual, el ritmo, la extraordinaria hazaña de convertir un poema de casi 3.000 años en un acontecimiento cultural contemporáneo, pero también pondremos la película en su lugar correcto, no como la joya de la corona extraordinaria, sino como un gran umbral que puede llevarnos nuevamente al poema, a la Ilíada, a Homero. La misión no es salir del cine preguntándonos únicamente, ¿estuvo buena la película? La misión es enamorarnos de por vida del universo simbólico, psicológico y mitológico y espiritual de la Odisea. Preguntarnos qué representa cada isla, cada aventura, qué parte de nosotros es el gigante de una visión miope, cuál es nuestro calipso, nuestra sustancia o evento que nos embriaga y no nos deja ver la totalidad de nuestras vidas, qué sirena intenta detenernos y cuál es el Ítaca interior a la que todavía necesitamos regresar. Después cambiaremos radicalmente de escenario para hablar de un problema muy concreto, incómodo y actualmente relevante: la diarrea explosiva provocada por la ciclosporosis. Vamos a aprender cuándo sospecharla, por qué puede durar semanas, por qué a veces desaparece y vuelve, qué alimentos pueden estar implicados y por qué un cultivo rutinario de excretas puede no encontrarlo. Sobre todo, hablaremos de los dos grandes peligros de la práctica médica: errores de omisión y comisión que se pueden realizar cuando estamos enfrentándonos a estos diagnósticos de una diarrea que vino súbitamente. Bueno, y cerraremos con un tema cuyo título pueda parecer dramático, pero es rigurosamente cierto: ¿cómo no morir después de una fractura de cadera? Una fractura de cadera no es solamente un hueso roto, puede ser el acontecimiento que divide la vida de una persona mayor entre la independencia y la dependencia, entre volver a caminar y no levantarse nuevamente, entre regresar a su cama o terminar institucionalizado y con una muerte al año de este evento. Por eso explicaremos cómo reconocer y tratar la osteoporosis antes de que ocurra esa fractura, cómo desarrollar fuerza, masa muscular y equilibrio para reducir el riesgo de caída y qué tienes que hacerse rápida, coordinada y agresivamente después de la fractura. Además de esa cirugía oportuna, la prevención de trombosis, el control del dolor, la movilización temprana, la rehabilitación intensa, que le vamos a dar muchas orejitas, nutrición y tratamiento farmacológico para una osteoporosis que lo más seguro está presente si se cayó y se fracturó la cadera. Hoy vamos a hablar de estos tres regresos. Después de Nolan, regresar a Homero. Después de una diarrea persistente, regresar al diagnóstico correcto. Y después de una fractura de cadera, regresar a la movilidad y a la independencia y a la vida. Esto es Saludemos. Soy el doctor Jaime Claudio y hoy comenzamos por Radio Isla 1320. Y recuerden que el programa quedará archivado y accesible en YouTube, en mi canal DR Jaime Claudio, por si lo quiere ver después, se lo quiere recomendar a otros seres queridos. Volvemos. Saludemos. Bueno, y pasemos a mis comentarios de la película de Nolan, la cual vi este pasado viernes. Definitivamente estamos ante un fenómeno cultural extraordinario. Christopher Nolan ha logrado que millones de personas vuelvan a pronunciar nombres que tienen casi 3.000 años: Odiseo, Penélope, Telémaco, Polífemo, Circe, Calipso, Ítaca. Y eso, de entrada, merece celebrarse. No estamos ante una franquicia fabricada para vender una secuela. Estamos ante un director contemporáneo que ha puesto el tamaño gigantesco de la pantalla al servicio de uno de los poemas fundacionales de nuestra literatura. A mí me parece que la película es un gran logro. Merece irla a ver. Todos aquellos que conocemos y veneramos la Odisea, la hemos leído, vamos a encontrar errores de omisión. Al día de hoy no puedo explicarme por qué el famoso diálogo entre el gigante de un solo ojo, donde Odiseo lo engaña diciéndole que su nombre es nadie, ante la dinámica de eso es para sobrevivir. Pues eso no sale en la película. No sale la famosa Nausicaa, que fue la princesa que lo apoyó antes de el último brinquito de vuelta a casa. El diálogo con los mecenas, con los los maestros en el inframundo, en Hades, también me pareció un poquito limitada. Así que, obviamente, la película no es la joya de la corona. La joya de la corona continúa siendo el poema de Homero. Y obviamente hay una tradición interesantísima de películas que se han hecho en torno a la Odisea, quizás también como parte de tu paladear lo que Nolan logra en esta película de él, es ver lo que logró Kirk Douglas en 1954. Esta es una representación que visualmente es bien impresionante. Está la serie para televisión que se hizo, que también está buenísima. Obviamente casi cubre todos los detalles de la Odisea. Así que son aproximaciones, ¿verdad? Y la invitación de mi grupo de Abograli, los amantes boricuas de la gran literatura, es que utilicen ese entusiasmo provocado por la película para regresar al texto, escucharlo, leerlo lentamente y permitir que su mensaje simbólico, psicológico, mitológico y espiritual nos acompañe durante toda la vida. Así que cuando uno sale del cine, la pregunta inmediata que te dicen, ¿te gustó? ¿Estuvo buena? ¿Fue fiel al libro? Son preguntas, ¿verdad? Legítimas, pero yo creo que insuficiente. El dossier que hicimos después de Nolan, Abograli, volver a Homero, propone que convertir la experiencia solamente en un veredicto de buena, mal, fiel, infiel, puede hacernos perder lo que verdaderamente es importante. Una película sobre un poema no es un examen que el poema aprueba o reprueba, es una lectura. Nolan leyó la Odisea y nos entregó su interpretación. Nosotros no tenemos que limitarnos a votar por ella. Tenemos que responderle leyendo. El cine no es el destino, es el umbral. Y un umbral no está hecho para quedarse mirando, para cruzarlo. Y lo que Nolan sí logró, hay que reconocer que llevar esta obra al cine es extremadamente difícil. El poema tiene 24 cantos. Comienza en medio de la acción. Pasa sus primeros 4 cantos sin mostrarnos al protagonista. Luego permite que Odiseo narre retrospectivamente sus propias aventuras durante una larga sobremesa con los feacios, que fueron un pueblo que lo adoptó, que lo recibió con hospitalidad en el último trayecto de vuelta a Ítaca. Eso no se comporta como un guión cinematográfico convencional. Entre los grandes méritos que reconocemos está primero conservar la estructura de estas el ir y venir, estar en medio de la acción. Homero no comienza por el principio, nos introduce una historia ya herida, ya comenzada, ya cargada de recuerdos. Respetar esta estructura exige valentía narrativa. Segundo, el ritmo. La Odisea está compuesta por episodios que podrían funcionar como películas independientes. El episodio del cíclope gigante de un solo ojo, Circe, la hechicera que convierte a los tripulantes en cerdos, el descenso al infierno, la voz de la sirena, el reto en alta mar de Scylla y Caribdis, ¿verdad? El remolino o los monstruos, tienes que escoger entre uno y el otro, Calipso, ¿verdad? Que es la diosa que te invita a que te quedes y no sigas tu camino. Mantener tensión y unidad entre estos episodios es un logro considerable. Tercero, yo tengo que decir que Nolan y sus condensaciones y fusiones narrativas valen la pena comentarlas. Cuando una adaptación reúne o modifica episodios, no necesariamente está cometiendo una traición, puede estar buscando una equivalencia cinematográfica. Por ejemplo, Los Lotófagos, una escala en el viaje donde Odiseo y sus hombres terminan comiendo esta planta que los hace olvidar el futuro y se quedan pegados en el disfrute de lo que esa planta les está produciendo. Y en la película eso no se ve, se ve como la forma en que Calipso mantiene cautivo a Odiseo por 7 años. En cuanto a su ambición cultural, que una producción de esta magnitud provoque que personas que nunca han leído a Homero salgan del cine preguntando quién era Odiseo, dónde estaba Ítaca y qué significa regresar, es una enorme victoria para la cultura. Como señala nuestro documento educativo de Aborrali, cientos de miles de personas vuelven a pronunciar la palabra Ítaca. Es exactamente el tipo de puerta que nosotros en este grupo de lectura deseamos atravesar junto a ella. Lo que yo creo que sí podemos hacer unas críticas válidas. Una de las lecturas que ha nutrido mi reflexión es la del profesor y ensayista muy bueno, se llama Jonathan Bee, cuya aproximación combina literatura, filosofía y análisis de los grandes libros. Jonathan Bee, apellido es B-Y. El Odiseo homérico no es simplemente un esposo sentimental, monógamo, culpable y fácilmente según nuestros valores modernos. Es un personaje incómodo y contradictorio. Es inteligente y al mismo tiempo se demora el extraordinario engaño de llamarse nadie, pero también de arruinar su propia vida cuando por orgullo le grita: soy Ulises de Ítaca. O sea, le da nombre y dirección para la maldición que Poseidón entonces le impone a todos. Odiseo no es un modelo de conducta, es un campo de fuerza. Cuando lo convertimos en un héroe demasiado moderno, comprensible y moralmente ordenado, lo reducimos. La ambigüedad no es un defecto que Homero olvidó corregir. Es pedagógico del poema. La segunda limitación es la disminución, creo, en la película de lo que nosotros llamamos la metis, la inteligencia astuta, flexible, estratégica y capaz de ocultarse, cambiar de identidad, esperar y dominar el momento. Las conversaciones con Polífemo y el nombre en griego, útil, soy nadie, no es un simple juego verbal, es una de las claves espirituales de la obra. Para regresar a casa, Odiseo tendrá primero que dejar de ser alguien. Perderá su nombre ante el cíclope, será un náufrago sin identidad ante los feacios, entrará como mendigo en su propio palacio, no será reconocido inmediatamente por su hijo, su nodriza ni su esposa. Para regresar a casa, Odiseo tendrá primero que dejar de ser alguien. Perderá su nombre ante el cíclope, será un náufrago sin identidad ante los feacios, entrará como un mendigo en su propio palacio, no será reconocido inmediatamente por su hija, su nodriza, ni su esposa. Su viaje no es solamente desde Troya hasta Ítaca, es el recorrido de un nombre perdido hasta un nombre nuevamente merecido. Otra pérdida o limitación de la película que quiero destacarle es el desencantamiento del mundo. En Homero, cada isla puede salvarte o destruirte. Cada desconocido puede ser un mendigo, un asesino o un dios disfrazado. De ahí surge la semia, lo que se llama la hospitalidad sagrada. Al extranjero se le recibe, se le alimenta, se le baña y se le ofrece descanso antes de preguntarle quién es. Porque el huésped puede ser un dios que ha llegado para probar la calidad moral de la casa. Sin esa clave, Polífemo es solamente un monstruo grande. Con esa clave, Polífemo es algo más terrible, la inversión de la civilización. Pregunta primero quién eres y luego se come a sus huéspedes. Sin la seña, los pretendientes parecen simplemente hombres impertinentes que desean casarse con Penélope. Con la seña comprendemos que estamos violando una ley sagrada. Llevan años devorando la casa de su anfitrión ausente. La odisea no ocurre en un mundo perfectamente explicable. Ocurre en un mundo que todavía puede pedirte algo. Si el viaje es solamente geográfico, regresar significa llegar. Pero si el viaje es un misterio y una transformación, el regreso hay que merecérselo. Por eso, ¿qué significa para nosotros el empoderamiento anagógico de una ola? En Abograli, esto es, la palabra anagógico viene del griego, anagoge, que significa conducir hacia arriba, elevar. Una lectura anagógica no se queda en preguntar qué le ocurrió a Odiseo. Pregunta qué está ocurriendo dentro de mí mientras lo leo. No contempla al cíclope solamente como un monstruo exterior. Pregunta cuál es mi propia caverna y qué nombre o ego tengo que abandonar para salir de esta caverna. No mira a los lotófagos solamente como una isla exótica donde se comen frutas que olvida el futuro. Pregunta cuál es la distracción, la sustancia, la comodidad o el entretenimiento que me hace olvidar mi destino. No mira a la sirena solamente como criatura seductora. Pregunta qué conocimiento, deseo o promesa me mantiene fascinado pero inmóvil. No mira a Calipso solamente como una diosa enamorada. Pregunta qué comodidad me ofrece una especie de inmortalidad a cambio de que renuncie el regreso. El empoderamiento anagógico es la capacidad de reconocer en el texto clásico nuestras propias tentaciones, pérdidas y regresos, y transformar ese reconocimiento en una decisión de vida. No es saber más datos sobre la Odisea, es saber más de nosotros, gracias a la Odisea. Quien lee así no termina el poema solamente con información, termina con una brújula. Así que, ¿cómo ver la película de nuevo con doble lente? Nuestra guía propone ir al cine con un doble lente. El primer lente disfruta la película, la fotografía, el sonido, la actuación, la batalla, el mar, los monstruos y el drama. El segundo lente lleva algunas preguntas en el bolsillo. ¿En qué momento Odiseo está más lejos de su casa? ¿Cuándo está geográficamente distante de Ítaca o cuándo está a punto de olvidar quién es? Penélope, ¿aparece solamente como la esposa que espera o como la inteligencia que sostiene la casa? ¿Los dioses son personajes exteriores o representan fuerzas que también habitan dentro de nosotros? ¿Odiseo llega a Ítaca siendo el mismo hombre que salió de Troya o llega despojado, herido, más pobre y más verdadero? Y quizás la pregunta principal, ¿qué monstruo dentro de Odiseo tiene que morir para que él pueda volver a casa? La película debe disfrutarse como película, pero después del espectáculo comienza la verdadera lectura. En Abograli hemos preparado dos recursos para acompañar este viaje. Uno es la guía de empoderamiento anagógico de la Odisea, antes de Roland y para toda la vida, que introduce a los personajes, las tentaciones, los tres cantos esenciales y la lectura de la obra como espejo interior. Y después hicimos otro documento, después de Nolan, Volver a Homero, que celebra los logros cinematográficos, examina sus limitaciones y convierte cada posible omisión en una dirección concreta para regresar al poema. Vamos a estar ofreciendo copias de ambas guías a nuestra comunidad. Busquen mi página en Facebook o en YouTube y en el link de este video van a encontrar un enlace para descargar estos documentos que lo van a ayudar mucho a hacer una navegación útil. No queremos que usted termine la experiencia diciendo vi la película de Nolan. Queremos que algún día pueda decir la película me devolvió a Homero, porque Nolan pasará por la cartelera pero la Odisea seguirá preguntándonos durante toda la vida: ¿cuál es mi Ítaca? ¿Qué me impide regresar? ¿Qué tengo que soltar para merecer el regreso? La película pasa, el poema permanece. Bueno, y vamos ahora a un tema muy diferente, pero de enorme relevancia clínica y de salud pública: la diarrea explosiva asociada a la cicloesporosis. Cuando un paciente dice: doctor, tengo una diarrea acuosa, abundante, frecuente, que parecía mejorar y volvió, tenemos que salir del piloto automático. No toda diarrea es una gastroenteritis viral. No toda diarrea después de comer ensalada es una simple intoxicación alimentaria de 24 horas. Y no toda prueba discreta negativa descarta un parásito. La ciclospora es un parásito que infecta el intestino delgado. Puede provocar diarrea acuosa muy frecuente, a veces descrita como explosiva, acompañada de pérdida de apetito, gases, distensión, cólicos, náuseas, fatiga y pérdida de peso. Los síntomas suelen comenzar aproximadamente una semana después de la exposición, pero el intervalo puede variar desde 2 hasta 14 días o más. La primera gran lección es sencilla: hay que sospecharla para poderla encontrar. Estamos atravesando un aumento importante de casos en Estados Unidos y Puerto Rico. El CDC mantiene investigaciones activas de brote de ciclosporosis y el FDA ha investigado un brote multiestatal asociado epidemiológicamente con la lechuga iceberg distribuida en restaurantes. En una investigación reciente se habían reportado más de 1.600 casos vinculados a una cadena de restaurantes con decenas de hospitalizaciones y sin muertes notificadas, gracias a Dios. Pero aquí hay que hacer una distinción importante: que exista un brote asociado con un alimento específico no significa que toda persona con diarrea haya consumido ese producto. Tampoco significa que toda lechuga está contaminada. Y no significa que podemos atribuirle automáticamente un caso en Puerto Rico al mismo brote sin historia epidemiológica y confirmación diagnóstica. El brote sirve para elevar nuestra sospecha clínica, no para reemplazar el diagnóstico. Bueno, ¿y cómo encendemos la alarma? Primero, cuando la diarrea, como están viendo aquí en la gráfica, es predominantemente acuosa. No estamos hablando típicamente de sangre abundante ni de un síndrome disentérico intenso. Estamos hablando de evacuaciones líquidas, frecuentes, voluminosas y agotadoras. Segundo, cuando dura más de lo esperado. Una gastroenteritis viral común suele comenzar a mejorar en pocos días. La ciclospora puede continuar durante semanas si no se trata. Tercero, cuando uno tiene un curso de mejoría y vuelve y recae. El paciente te puede decir: pensé que ya se me había quitado, estuve mejor 2 días y después me volvió. Ese patrón remitente y recurrente es muy característico. Sin tratamiento, la infección puede durar entre 10 a 12 semanas. Cuarto, cuando hay fatiga y pérdida de peso desproporcionada. El paciente puede no tener fiebre alta ni parecer tóxico, pero comienza a perder apetito, peso, energía y capacidad funcional. Quinto, cuando existe exposición compatible durante las 2 semanas anteriores. Comí ensalada, lechuga, cilantro, otras hierbas frescas, frutas o vegetales crudos que no se lavaron, comidas preparadas en restaurantes, fiestas o eventos, agua potencialmente contaminada, viajes recientes a regiones tropicales o subtropicales. La infección, acuérdense que se adquiere al ingerir alimentos o agua contaminada con materia fecal humana que contiene el parásito. Una consideración especial es que no suele transmitirse directamente de persona a persona. La ciclospora tiene una particularidad importante. Cuando el parásito sale en las heces fecales, el huevito todavía no está inmediatamente infeccioso. Necesita tiempo en el ambiente para madurar o esporularse, porque son esporas, ¿no? Por eso la transmisión directa inmediata de una persona a otra es poco probable. Esta es la diferencia de otros organismos gastrointestinales, que pueden propagarse rápidamente entre familiares, niños o cuidadores. La fuente suele ser agua o alimento contaminado previamente, no simplemente tocar a una persona enferma. Sin embargo, la higiene de manos continúa siendo esencial porque las heces pueden contaminar el ambiente y los alimentos. Las pruebas diagnósticas, y aquí es el error más frecuente en hacer este diagnóstico, se hace un cultivo de excreta común y corriente, y esto es un cultivo bacteriano rutinario que busca organismos como Salmonella, Shigella o Campylobacter. Ciclospora es un parásito, no va a crecer en una cultura bacteriana habitual. Otro error ordinal es

PCR. Así que hay que verificar qué incluye el panel de laboratorio, ¿verdad? Y eso pues, es bien importante. ¿Qué más? En términos de si hay una sospecha alta, puede recogerse 3 muestras discretas en días diferentes, idealmente separados. Este punto es fundamental. Una prueba negativa de baja sensibilidad no corrige una historia clínica muy convincente. Hay que revisar qué prueba se hizo, cuándo se recogió y si realmente excluía la cicloespora. Acuérdense que no solamente estamos pensando en este diagnóstico, puede haber un diagnóstico por otro parásito, la giardia. Este produce muchos gases, distensión, heces grasosa y exposición a agua no tratada. También hay otra infección por Cryptosporidium particularmente en personas que tienen problemas con su sistema inmunológico o que se han expuesto a bañarse en piscinas públicas. Así que siempre tratamos de hacer todos estos diagnósticos diferenciales, ¿verdad? También mucha gente está usando incretina para bajar de peso, los famosos Mounjaro y Ozempic, y obviamente estos pueden también producir mala diarrea. Claro, también hay enfermedades inflamatorias intestinales, mala absorción, problemas con que el páncreas no esté funcionando bien. Así que la clave es combinar duración, patrón, exposiciones, medicamentos para identificar signos de alarma. Tratamiento específico. Esto es bien importante porque hay un antibiótico que nosotros llamamos Bactrim, o que es una sulfa. Tiene 2 componentes. Este es el régimen usual y se puede dar una tableta por vía oral 2 veces durante 7 días. Pacientes inmunocomprimidos pueden tener que usar otros medicamentos si tiene problemas en la función renal. Todo esto hay que tomarlo en consideración. Así que es una condición que se puede tratar. Hay que identificarla, usar el tratamiento que no es cipro, que no es azitromicina, que es lo que típicamente damos, sino de nuevo el Bactrim o el Ceptra es la medicina que pide la condición. Así que pendiente a esto y sigamos pasando esta información para que otras personas estén al día en hacer la diferencia entre la diarrea por gastroenteritis viral y la diarrea por este parásito. Bueno, y cerramos con uno de los eventos médicos más peligrosos de la vejez, la fractura de cadera. Y quiero decirlo sin suavizarlo demasiado. Una fractura de cadera no es solamente un hueso roto, es una emergencia ortopédica, geriátrica, muscular, metabólica, cardiovascular, respiratoria y funcional. El verdadero peligro no termina cuando el cirujano repara la cadera. Ahí apenas comienza la batalla contra la pulmonía, las trombosis, el delirio, la pérdida acelerada de músculo, la inmovilidad, la dependencia y la posibilidad de una segunda fractura. Por eso el título de este segmento es provocador, pero clínicamente honesto. ¿Cómo no morir después de una fractura de cadera? No porque exista una fórmula que garantice sobrevivir, sino porque sabemos cuáles omisiones aumentan el riesgo y cuáles intervenciones pueden cambiar el desenlace. Vamos a poner en perspectiva la epidemiología, porque hay que hablar de esto. En un nuevo repaso de este tema, la revista de Journal of American Medical Association, en JAMA, publicado recientemente en estos días, ofrece una cifra estremecedora. En Estados Unidos ocurre aproximadamente 2 fracturas

0: pistas de cadera por minuto. En el mundo, unas 26 por minuto. Más de 14 millones de personas sufren de una fractura de cadera anualmente a nivel mundial y alrededor de 280 mil en Estados Unidos. Acuérdense que si Estados Unidos tiene alrededor de 3.4 millones, eso quiere decir que alrededor de una cuarta parte, vamos a poner una cuarta, una octava, una vez, uno de cada 12 ciudadanos puede tener o exponerse a una fractura. La edad promedio en muchas series ronda en los 81 años. La mortalidad al año está aproximadamente en un 25%. En Estados Unidos, los hombres representan una mortalidad al año cercana a los 27%, mientras que las muchachas rondan en alrededor de un 19%. Eso significa que en términos generales, aproximadamente uno de cada cinco personas puede morir durante el año posterior a una fractura de cadera. Y no es solamente la mortalidad, aproximadamente una quinta parte termina necesitando cuidado institucional prolongado. Solo entre 42 y un 70% recuperan a los 6 meses el nivel de actividades básicas, como poder caminar, que tenían antes de fracturarse. Y alrededor de una cuarta parte sufrirá otra fractura durante el año siguiente. Por eso, la fractura de cadera no debe interpretarse como un evento aislado. Es una señal roja de fragilidad sistémica. ¿Qué se fractura exactamente? La mayoría de las fracturas, como están viendo en la imagen, ocurre en la parte próxima del fémur, el hueso largo de la pierna, que sale, ¿verdad?, o engancha en la cadera. Podemos dividirlo en dos grandes grupos. Las que son intracapsulares, cerca de la cápsula, principalmente en el cuello, ¿verdad?, que pega esa, el hueso de la pierna a la cadera. Y fuera de la cápsula, principalmente entre lo que nosotros llamamos un hueso que sobresale, que lo llamamos los trocánteros, ¿verdad? Entonces, por eso es que hablamos de fracturas intertrocantéricas o subtrocantéricas, por debajo de estos dos huesos que están, uno está más arriba, el hueso es lo que mayormente uno siente cuando uno dice siente el hueso de la cadera. Uno está tocando lo que nosotros llamamos el trocánter mayor. Así que la mayoría de las fracturas, aproximadamente 34%, son en el cuello, ¿verdad?, del fémur. Cerca del 48% son entre estos dos espinas, lo que llamamos intertrocantérica. Y solamente un 6% son por debajo de estos dos procesos espinosos del hueso de la pierna. Por eso lo llamamos subtrocantérica. En otras palabras, la mayoría de las veces va a ser entre los trocánteres o en el cuello del fémur. ¿Por qué importa el tipo? Porque influye en la circulación sanguínea de la cabeza femoral y la decisión quirúrgica. Las fracturas del cuello femoral, especialmente desplazadas en personas mayores, con frecuencia requieren reemplazo parcial o total de esa articulación. Las intertrocantéricas suelen tratarse estabilizando el hueso con tornillos, placas, clavos o barras, lo que llamamos una reducción abierta o fijación interna. Más del 95% ocurren después de una caída. Así que el cuadro clásico es dolor intenso en la cadera, incapacidad para apoyar y una pierna acortada o rotada hacia afuera. La radiografía simple detecta en un 90% los casos. Si la historia es muy sugestiva y la radiografía no demuestra fractura, puede ser necesario un CT o un MRI. Para que ocurra una fractura de cadera, generalmente se combinan dos cosas: un hueso que está vulnerable y la caída que es suficientemente fuerte. Podemos pensar entonces en dos columnas. La columna 1, debilidad del hueso, edad avanzada. Pérdida de estrógeno después de la menopausa, muy común en mujeres, la osteoporosis, la fractura previa, antecedentes de fractura de cadera en uno de los dos padres, bajo peso, pérdida involuntaria de peso, mala nutrición, tabaquismo, consumo excesivo de alcohol, uso prolongado de cortisona, enfermedad del riñón, del hígado, la tiroides o condiciones reumatológicas. Tratamientos como inhibidores de aromatasa o supresión de los efectos de los andrógenos en aquellas personas que tienen cáncer, por ejemplo, de próstata. Y una densidad mineral ósea más baja aumenta marcadamente el riesgo de que si usted se cae, se va a romper el hueso. Por cada desviación estándar que disminuye la densidad del cuello femoral, el riesgo de fractura puede aproximadamente duplicarse. Una fractura previa aumenta el riesgo aún después de tomar en cuenta la densidad ósea. Y más de la mitad de quienes llegan con una fractura de cadera reciente ya tienen una fractura en las vértebras previas, pero muchas veces silenciosa. La columna 2, además del hueso debilitado, el riesgo de caída. Riesgo de caída tiene que ver, pues, historial de que esto lo ha pasado antes, o sea, está propenso a caerse, mala visión, tiene problemas de equilibrio, tiene neuropatía o insensibilidad, ¿verdad? O inflamación, irritación, quemazón en los nervios de las piernas, tiene Parkinson, tiene problemas con que la presión le baja cuando se va de acostado a sentado a parado, tiene pérdida de masa muscular porque no hace ejercicio, tiene debilidad en las piernas, o sea, para usted levantarse de una silla o de una butaca le cuesta mucho trabajo. Zapatos inadecuados, alfombras sueltas, baños sin agarradera, muchos medicamentos que marean. La sarcopenia merece atención especial. No es solamente poca masa muscular, es pérdida de fuerza y función. En algunos estudios se ha asociado con más del doble de riesgo de fractura de cadera. La fractura ocurre cuando una caída encuentra un hueso que ya no puede absorber la fuerza. Los medicamentos que tenemos que revisar. Muchos pacientes mayores reciben medicamentos apropiados, pero la combinación puede aumentar el riesgo de caída. Hay que revisar especialmente las medicinas como las benzodiazepinas, como el clonopin, el clonopan, el Valium, el Xanax. Estos medicamentos producen sedación, pero pueden contribuir a la torpeza durante el tiempo de alerta. Algunos antipsicóticos, algunos antidepresivos, en fin, es importante que su médico haga una revisión de todos estos medicamentos. Y hoy en día, con la ayuda de inteligencia artificial, nadie debería estar desprovisto de una evaluación de cómo interaccionan todos los medicamentos que está tomando. Acuérdense que una persona que se levanta de madrugada sedada, con presión baja, mala visión y piernas débiles, tiene una tormenta perfecta para tener una caída y una fractura. Ahora, después de la fractura, protocolo para no complicarse. Vamos a hablar de todo lo que hay que hacer bien para recuperarnos. Primero, cirugía temprana. La mayoría de estas fracturas requieren cirugía. Cuando la condición médica lo permite, operar dentro de las primeras 1 o 2 días se asocia con mucho menor mortalidad. Un estudio de una revisión de todas las estadísticas encontró una reducción aproximadamente de 20% en mortalidad cuando la cirugía se hacía en las primeras 48 horas. No se trata de llevar al paciente irresponsablemente a sala de operaciones, se trata de corregir rápidamente lo que sea verdaderamente corregible, si está deshidratado, si está anticoagulado excesivamente, si tiene problemas en la función, en la fuerza cardíaca, si tiene una infección severa. Hay que atender esto sin demorar innecesariamente por estudios o consultas que no van a cambiar el manejo. Segundo, el manejo, nosotros llamamos ortogeriátrico. El mejor modelo no es el ortopeda o ortopedia arregla el hueso y medicina aparece si surge un problema. El modelo integrado desde el comienzo es ortopedia, geriatría, medicina interna, anestesia, enfermería, farmacia, nutrición, terapia física y ocupacional y trabajo social. Este equipo debe vigilar dolor, oxigenación, volumen, anemia, diabetes, el riñón, el corazón, si el paciente tiene delirios, estreñimiento, retención urinaria, úlceras por presión y medicamento. Tercero, prevenir el delirio. El delirio no es simplemente se puso confundido por la edad. Puede ser precipitado por dolor, por los medicamentos para el dolor, los opiáceos, las infecciones, deshidratación, que le falta oxígeno, anemia, falta de sueño, el efecto de la inmovilización, los catéteres, los cambios ambientales. La prevención incluye buena analgesia sin sobremedicar. Lentes y audífonos, sueño nocturno, orientación frecuente, movilización temprana, evitar restricciones físicas, reducir los medicamentos anticolinérgicos y sedantes. Los anticolinérgicos, acuérdense, son medicamentos que inhiben la producción de acetilcolina, que es un mensajero cerebral que se usa en la memoria. Los medicamentos que usamos para mejorar al paciente con Alzheimer son agentes procolinérgicos, liberan o sea, aumentan la liberación de la acetilcolina. Así que, bien importante, los anticolinérgicos a veces los usamos para problemas para corregir problemas de orinar demasiado o para relajantes musculares. Así que siempre pregunte si usted está tomando o su ser querido está tomando algún anticolinérgico. Entonces, hay que estar bien pendiente de correr la infección, el estreñimiento y la retención urinaria. Cuarto, hay que prevenir la trombosis y la embolia. Después de una fractura de cadera, existe un riesgo considerable de trombosis venosa, que haya coagulación en la circulación venosa de las piernas y entonces ese trombo viaje hacia su arteria pulmonar y ahí entonces se aloje y haga un infarto agudo de parte de su tejido pulmonar. Por eso se recomienda la profilaxis con anticoagulante, usualmente con una heparina de bajo peso molecular por un par de días y entonces se cambia a otro medicamento. Quinto, controlar el dolor para poder moverse. El dolor mal controlado inmoviliza al paciente, pero el exceso de opioides provoca somnolencia, estreñimiento, delirio y caída. El objetivo es analgesia o alivio del dolor de varias formas. Darle su Tylenol o su acetaminofén cuando sea necesario. Bloqueos regionales cuando estén disponibles. Los opioides en dosis mínima. Se pueden combinar con una terapia de cannabinoides, porque los cannabinoides ayudan a optimizar el efecto analgésico de los opiáceos sin requerir dosis alta, o sea que mejoran la ventana de eficacia de los opioides. Bien importante, las estrategias de levantar al paciente. El músculo es parte del tratamiento. Después de la cirugía, la pregunta no debe ser cuánto puede descansar, debe ser cuánto puedo sentarse ponerse de pie y comenzar a caminar con seguridad. Muchos pacientes pueden apoyar peso y comenzar movilización dentro del primer o segundo día. Cada día innecesario en cama tiene un precio: pérdida acelerada de fuerza, se colapsa parte de los pulmones, hay más predisposición a pulmonía, a trombosis, a úlceras por presión, estreñimiento, delirio, pérdida de confianza, dependencia en otros. La rehabilitación debe incluir más que caminar por un pasillo, debe trabajar fuerza de los músculos de los cuádriceps y los glúteos. Los cuádriceps son los músculos de la pierna que enderezan, ¿verdad? Estiran la pierna, y los jamones son los que permiten echar la pierna hacia atrás conjuntamente con los músculos de las nalgas, de los glúteos. Hay que hacer mucho trabajo para practicar transferirse de la cama a la silla, levantarse del inodoro, marcha con asistencia, equilibrio, giros, escaleras, actividades básicas de la vida diaria. En repaso, los programas que combinan marcha, fuerza, equilibrio y entrenamiento funcional lograron mejores resultados que los programas centrados únicamente en caminar. Vamos a hablar un poquito aquí de la osteoporosis, el error de alta más frecuente. Aquí es uno de los errores más graves que pueden haber. La operación salió a bien, la herida cerró, el paciente se fue al centro de rehabilitación, pero nadie le trabajó eficientemente su osteoporosis. Una fractura de cadera por una caída desde su propia altura es, por definición práctica, una fractura por fragilidad. Eso significa que tiene un alto riesgo de otra fractura, especialmente si la densidad del hueso demuestra un cambio que es 2.5 por debajo del promedio de lo que se espera para su edad. No hay que esperar la densitometría para reconocer que necesita tratamiento. Usualmente nosotros usamos un estudio para ver la densitometría ósea y nos dan unos scores, estos estudios. Si usted tiene un score que está por debajo de una variación de 1, ¿verdad? Estos son desviaciones estándar. Uno coge el monto de las personas de su edad. Y obviamente cada desviación estándar es como un 30% por debajo del promedio. Así que la osteopenia, que es fragilidad de hueso inicial, le va a dar un score que nosotros llamamos score T entre 1 y 2, menos 2, entre menos 1 y menos 2.5. Ya usted tiene osteoporosis cuando tiene un score de 2.5 o menos. Así que también nosotros podemos usar unos cálculos en la oficina que se llama el FRAX, que calcula el riesgo a 10 años usando edad, sexo, peso, historia de fractura, tabaquismo, cortisona, artritis reumatoide, alcohol, todas estas cosas. Un riesgo de fractura de cadera de más de un 3% o más de 10 o más a 10 años se utiliza para establecer el umbral de tratamiento importante. Calcio suficiente, muchas veces está entre mínimo 500, máximo 1200 si usted no come lácteos o queso. Vitamina D, hoy en día estamos siendo un poquito más agresivos con recomendar 2000, 4000 unidades de vitamina D. Siempre veamos cómo está la función del riñón, el fósforo. Y si la hormona que estimula la recaptación de calcio, la paratiroide, está funcionando bien, la tiroide, todas estas cosas es bien importante. Y obviamente hay medicamentos que podemos escoger que evitan que uno siga mondando el hueso suyo siempre está, hay un sistema que lo monda, o sea, que saca las capas viejas. Y entonces implanta nuevo hueso. Pues una de las estrategias que usamos con el famoso Fosamax es evitar que usted siga pelando el hueso, ¿verdad? Permitiéndole que se quede con el hueso que ya está depositado, y eso disminuye la velocidad con la que usted va a seguir perdiendo hueso. Después de una fractura de cadera, este medicamento administrado durante los primeros 3 meses redujo nuevas fracturas en aproximadamente un 35%. Así que eso es bien importante. Bueno, y así llegamos al final de este segmento, de esta edición de Saludemos. Hoy hablamos de tres regresos. Después del furor de Nolan, regresar a Homero. Después de una diarrea que se prolonga, regresar a estar sanado con el diagnóstico y el tratamiento correcto, como requiere este patógeno que es que estamos viendo ahora, que es un parásito. Y después de una fractura de cadera, regresar a la movilidad, a la independencia y a la vida. En cada tema hubo una misma lección: no quedarse en la superficie, no conformarse con la primera impresión, con la primera prueba ni con la primera mejoría. Hay que mirar más hondo, pensar mejor y acompañar el proceso complejo. Y mientras comienzan a escuchar ese himno de nuestra Universidad de Puerto Rico, que no es solamente un campus, un diploma o una colección de edificios, es para muchos de nosotros la institución que nos formó, que nos hizo lo que somos hoy en día. La UP es una de las grandes reservas de inteligencia, ciencia, cultura y esperanza de nuestro país. En sus salones aprendimos que el conocimiento no es para encerrarlo, sino para ponerlo al servicio del pueblo. En sus hospitales y clínicas aprendimos que detrás de cada diagnóstico hay una persona, una familia y una historia. Y en sus bibliotecas aprendimos que Homero, la medicina y la vida pueden y deben encontrarse en una misma conversación. La UPI ha formado generaciones de médicos profesionales, intelectuales. Yo soy producto de esa universidad y cada vez que enseño, cada vez que atiendo a un paciente y cada vez que abro este micrófono, llevo conmigo esa deuda y ese orgullo. Que nunca se nos olvide que una universidad pública fuerte no es un lujo, es la infraestructura de salud, movilidad social, memoria cultural y futuro. Al son de nuestro himno, me despido y los exhorto a seguir en sintonía. Soy el doctor Jaime Claudio Villamil y esto fue Saludemos.
1: Oye.

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2: Lunes 20 de julio. Hoy amanecemos con España campeona del mundo. Vamos a hablar de eso, vamos a hablar del cierre de los cuartos de finales del PCN, sí, vamos a hablar de los cangrejeros también. En el tema político, no hay mucha gente trabajando. Hoy me tomó 14 minutos llegar desde Guaynabo hasta la estación, pero donde sí hay casos, pasando un montón de cosas, en el Ejecutivo, en Justicia, en el Capitolio. Les contamos de lo que pasó el viernes en la tarde, las repercusiones del fin de semana y